0: puede transformar el rumbo de tu corazón.
1: Dos citas bíblicas.
2: El Santo Rosario de hoy. Por la señal de la Santa Cruz de nuestros enemigos, líbranos, Señor Dios nuestro.
3: En el nombre del Padre, del Hijo y del Espíritu Santo. Amén.
2: Señor, abre mis labios,
3: y mi boca proclamará tu alabanza.
2: Señor mío Jesucristo, Dios y hombre verdadero, Creador y Redentor mío, por ser tú quien eres y porque te amo sobre todas las cosas, me pesa de todo corazón haberte ofendido.
3: Quiero y propongo firmemente confesarme a su tiempo. Ofrezco mi vida, obras y trabajos en satisfacción de mis pecados, y confío en tu bondad y misericordia infinita me los perdonarás, y me darás la gracia para no volverte a ofender. Amén.
2: Ven Espíritu Santo, llena los corazones de tus fieles,
3: y enciende en ellos el fuego de tu amor.
2: Envía tu Espíritu Creador,
3: y renueva la faz de la tierra.
2: Oh Dios, que has iluminado los corazones de tus hijos con la luz del Espíritu Santo, haznos dóciles a sus inspiraciones para gustar siempre del bien y gozar de su consuelo. Por Cristo nuestro Señor. Amén.
4: Si tienes alguna petición o intención sobre este rosario, este es el momento de ponerlas en manos de la Virgen María y de su Hijo Jesucristo. Escríbela en la caja de comentarios para juntos unirnos en común oración.
2: Padre nuestro que estás en el cielo, santificado sea tu nombre. Venga a nosotros tu reino. Hágase tu voluntad así en la tierra como en el cielo.
3: Danos hoy nuestro pan de cada día. Perdona nuestras ofensas, así como también nosotros perdonamos a los que nos ofenden. No nos dejes caer en tentación y líbranos del mal. Amén.
2: Dios te salve María, llena eres de gracia. El Señor está contigo. Bendita eres entre todas las mujeres, y bendito es el fruto de tu vientre, Jesús.
3: Santa María, Madre de Dios, ruega por nosotros los pecadores, ahora y en la hora de nuestra muerte. Amén.
2: Dios te salve, María. Llena eres de gracia. El Señor está contigo. Bendita eres entre todas las mujeres, y bendito es el fruto de tu vientre, Jesús.
3: Santa María, Madre de Dios, ruega por nosotros los pecadores, ahora y en la hora de nuestra muerte. Amén.
2: Dios te salve María, llena eres de gracia. El Señor está contigo. Bendita eres entre todas las mujeres, y bendito es el fruto de tu vientre Jesús.
3: Santa María, Madre de Dios, ruega por nosotros los pecadores, ahora y en la hora de nuestra muerte. Amén.
2: Gloria al Padre, al Hijo y al Espíritu Santo.
3: Como era en el principio, ahora y siempre, por los siglos de los siglos. Amén.
2: Oh Jesús mío, perdona nuestros pecados, líbranos del fuego del infierno.
3: Lleva al cielo a todas las almas, especialmente a las más necesitadas de tu misericordia.
4: Misterios gozosos.
3: Primer misterio.
4: La anunciación del ángel a María. A los 6 meses, envió Dios al ángel Gabriel a una ciudad de Galilea, llamada Nazaret, a una joven virgen, prometida de un hombre descendiente de David, llamado José. La virgen se llamaba María. Entró donde ella estaba y le dijo: «Alégrate, llena de gracia, el Señor está contigo». Ante estas palabras, María se turbó y se preguntaba qué significaría tal saludo. El ángel le dijo: «No tengas miedo, María, porque has encontrado gracia ante Dios. Concebirás y darás a luz a un hijo, al que pondrás por nombre Jesús. Será grande, y se le llamará Hijo del Altísimo. El Señor le dará el trono de David, su padre, reinará sobre la casa de Jacob para siempre, y su reino no tendrá fin». María dijo al ángel: ¿Cómo será esto? Pues no tengo relaciones. El ángel contestó, «El Espíritu Santo vendrá sobre ti, y el poder del Altísimo te cubrirá con su sombra. Por eso el niño que nazca será santo, y se le llamará Hijo de Dios. Mira, tu pariente Isabel ha concebido también un hijo en su ancianidad, y la que se llamaba estéril está ya de 6 meses, porque no hay nada imposible para Dios». María dijo, «Aquí está la esclava del Señor. Hágase en mí según tu palabra». Y el ángel la dejó.
2: Padre nuestro que estás en el cielo, santificado sea tu nombre. Venga a nosotros tu reino. Hágase tu voluntad así en la tierra como en el cielo.
3: Danos hoy nuestro pan de cada día. Perdona nuestras ofensas, así como también nosotros perdonamos a los que nos ofenden. No nos dejes caer en tentación y líbranos del mal. Amén.
2: Dios te salve María, llena eres de gracia. El Señor está contigo. Bendita eres entre todas las mujeres, y bendito es el fruto de tu vientre, Jesús.
3: Santa María, Madre de Dios, ruega por nosotros los pecadores, ahora y en la hora de nuestra muerte. Amén.
2: Dios te salve María, llena eres de gracia. El Señor está contigo. Bendita eres entre todas las mujeres, y bendito es el fruto de tu vientre, Jesús.
3: Santa María, Madre de Dios, ruega por nosotros los pecadores, ahora y en la hora de nuestra muerte. Amén.
2: Dios te salve María, llena eres de gracia. El Señor está contigo. Bendita eres entre todas las mujeres, y bendito es el fruto de tu vientre, Jesús.
3: Santa María, Madre de Dios, ruega por nosotros los pecadores, ahora y en la hora de nuestra muerte. Amén.
2: Dios te salve María, llena eres de gracia. El Señor está contigo. Bendita eres entre todas las mujeres, y bendito es el fruto de tu vientre, Jesús.
3: Santa María, Madre de Dios, ruega por nosotros los pecadores, ahora y en la hora de nuestra muerte. Amén.
2: Dios te salve María, llena eres de gracia. El Señor está contigo. Bendita eres entre todas las mujeres, y bendito es el fruto de tu vientre, Jesús.
3: Santa María, Madre de Dios, ruega por nosotros los pecadores, ahora y en la hora de nuestra muerte. Amén.
2: Dios te salve María, llena eres de gracia. El Señor está contigo. Bendita eres entre todas las mujeres, y bendito es el fruto de tu vientre, Jesús.
3: Santa María, Madre de Dios, ruega por nosotros los pecadores, ahora y en la hora de nuestra muerte. Amén.
2: Dios te salve María, llena eres de gracia. El Señor está contigo. Bendita eres entre todas las mujeres, y bendito es el fruto de tu vientre, Jesús.
3: Santa María, Madre de Dios, ruega por nosotros los pecadores, ahora y en la hora de nuestra muerte. Amén.
2: Dios te salve María, llena eres de gracia. El Señor está contigo. Bendita eres entre todas las mujeres, y bendito es el fruto de tu vientre, Jesús.
3: Santa María, Madre de Dios, ruega por nosotros los pecadores, ahora y en la hora de nuestra muerte. Amén.
2: Dios te salve María, llena eres de gracia. El Señor está contigo. Bendita eres entre todas las mujeres, y bendito es el fruto de tu vientre, Jesús.
3: Santa María, Madre de Dios, ruega por nosotros los pecadores, ahora y en la hora de nuestra muerte. Amén.
2: Dios te salve María, llena eres de gracia. El Señor está contigo. Bendita eres entre todas las mujeres, y bendito es el fruto de tu vientre, Jesús.
3: Santa María, Madre de Dios, ruega por nosotros los pecadores, ahora y en la hora de nuestra muerte. Amén.
2: Gloria al Padre, al Hijo y al Espíritu Santo.
3: Como era en el principio, ahora y siempre, por los siglos de los siglos. Amén.
2: María, Madre de Gracia y Madre de Misericordia,
3: en la vida y en la muerte, ampáranos, Gran Señora.
2: Oh Jesús mío, perdona nuestros pecados, líbranos del fuego del infierno.
3: Lleva al cielo a todas las almas, especialmente a las más necesitadas de tu misericordia. Segundo misterio.
4: La visitación de María a Santa Isabel. Unos días después, María se dirigió presurosa a la montaña, a una ciudad de Judá.
3: Ampáranos, Gran Señora.
2: Oh Jesús mío, perdona nuestros pecados, líbranos del fuego del infierno.
3: Lleva al cielo a todas las almas, especialmente a las más necesitadas de tu misericordia.

0: el Espíritu Santo, y dijo alzando la voz, «Bendita tú entre las mujeres, y bendito el fruto de tu vientre. ¿Y cómo es que la madre de mi Señor viene a mí? Tan pronto como tu saludo sonó en mis oídos, el niño saltó de alegría en mi seno. Dichosa tú que has creído que se cumplirán las cosas que te ha dicho el Señor».
1: Padre nuestro que estás en el cielo, santificado sea tu nombre. Venga a nosotros tu reino. Hágase tu voluntad así en la tierra como en el cielo.
2: Danos hoy nuestro pan de cada día. Perdona nuestras ofensas, así como también nosotros perdonamos a los que nos ofenden. No nos dejes caer en tentación y líbranos del mal. Amén.
1: Dios te salve María, llena eres de gracia. El Señor está contigo. Bendita eres entre todas las mujeres, y bendito es el fruto de tu vientre, Jesús.
2: Santa María, Madre de Dios, ruega por nosotros los pecadores, ahora y en la hora de nuestra muerte. Amén.
1: Dios te salve María, llena eres de gracia. El Señor está contigo. Bendita eres entre todas las mujeres, y bendito es el fruto de tu vientre, Jesús.
2: Santa María, Madre de Dios, ruega por nosotros los pecadores, ahora y en la hora de nuestra muerte. Amén.
1: Dios te salve María, llena eres de gracia. El Señor está contigo. Bendita eres entre todas las mujeres, y bendito es el fruto de tu vientre, Jesús.
2: Santa María, Madre de Dios, ruega por nosotros los pecadores, ahora y en la hora de nuestra muerte. Amén.
1: Dios te salve María, llena eres de gracia. El Señor está contigo. Bendita eres entre todas las mujeres, y bendito es el fruto de tu vientre, Jesús.
2: Santa María, Madre de Dios, ruega por nosotros los pecadores, ahora y en la hora de nuestra muerte. Amén.
1: Dios te salve María, llena eres de gracia. El Señor está contigo. Bendita eres entre todas las mujeres, y bendito es el fruto de tu vientre, Jesús.
2: Santa María, Madre de Dios, ruega por nosotros los pecadores, ahora y en la hora de nuestra muerte. Amén.
1: Dios te salve María, llena eres de gracia. El Señor está contigo. Bendita eres entre todas las mujeres, y bendito es el fruto de tu vientre, Jesús.
2: Santa María, Madre de Dios, ruega por nosotros los pecadores, ahora y en la hora de nuestra muerte. Amén.
1: Dios te salve María, llena eres de gracia. El Señor está contigo. Bendita eres entre todas las mujeres, y bendito es el fruto de tu vientre, Jesús.
2: Santa María, Madre de Dios, ruega por nosotros los pecadores, ahora y en la hora de nuestra muerte. Amén.
1: Dios te salve María, llena eres de gracia. El Señor está contigo. Bendita eres entre todas las mujeres, y bendito es el fruto de tu vientre, Jesús.
2: Santa María, Madre de Dios, ruega por nosotros los pecadores, ahora y en la hora de nuestra muerte. Amén.
1: Dios te salve María, llena eres de gracia. El Señor está contigo. Bendita eres entre todas las mujeres, y bendito es el fruto de tu vientre, Jesús.
2: Santa María, Madre de Dios, ruega por nosotros los pecadores, ahora y en la hora de nuestra muerte. Amén.
1: Dios te salve María, llena eres de gracia. El Señor está contigo. Bendita eres entre todas las mujeres, y bendito es el fruto de tu vientre, Jesús.
2: Santa María, Madre de Dios, ruega por nosotros los pecadores, ahora y en la hora de nuestra muerte. Amén.
1: Gloria al Padre, al Hijo y al Espíritu Santo.
2: Como era en el principio, ahora y siempre, por los siglos de los siglos. Amén.
1: María, Madre de Gracia y Madre de Misericordia,
2: en la vida y en la muerte, ampáranos, Gran Señora.
1: Oh Jesús mío, perdona nuestros pecados, líbranos del fuego del infierno.
2: Lleva al cielo a todas las almas, especialmente a las más necesitadas de tu

0: Misericordia. Tercer misterio.
1: El nacimiento del niño Jesús en Belén. Por aquellos días salió un decreto de César Augusto para que se empadronara todo el mundo. Este es el primer censo que se hizo siendo Cirino gobernador de Siria. Todos iban a empadronarse, cada uno a su ciudad. También José, por ser descendiente de David, fue desde la ciudad de Nazaret de Galilea a Judea, a la ciudad de David, que se llama Belén, para empadronarse con María, su mujer, que estaba encinta. Mientras estaban allí, se cumplió el tiempo del parto, y dio luz a su hijo primogénito, lo envolvió en pañales y lo reclinó en un pesebre, porque no encontraron sitio en la posada.
2: Padre nuestro que estás en el cielo, santificado sea tu nombre. Venga a nosotros tu reino. Hágase tu voluntad así en la tierra como en el cielo.
0: Danos hoy nuestro pan de cada día. Perdona nuestras ofensas, así como también nosotros perdonamos a los que nos ofenden. No nos dejes caer en tentación y líbranos del mal. Amén.
2: Dios te salve María, llena eres de gracia. El Señor está contigo. Bendita eres entre todas las mujeres, y bendito es el fruto de tu vientre, Jesús.
0: Santa María, Madre de Dios, ruega por nosotros los pecadores, ahora y en la hora de nuestra muerte. Amén.
2: Dios te salve, María. Llena eres de gracia. El Señor está contigo. Bendita eres entre todas las mujeres, y bendito es el fruto de tu vientre, Jesús.
0: Santa María, Madre de Dios, ruega por nosotros los pecadores, ahora y en la hora de nuestra muerte. Amén.
2: Dios te salve, María. Llena eres de gracia. El Señor está contigo. Bendita eres entre todas las mujeres, y bendito es el fruto de tu vientre, Jesús.
0: Santa María, Madre de Dios, ruega por nosotros los pecadores, ahora y en la hora de nuestra muerte. Amén.
2: Dios te salve, María. Llena eres de gracia. El Señor está contigo. Bendita eres entre todas las mujeres, y bendito es el fruto de tu vientre, Jesús.
0: Santa María, Madre de Dios, ruega por nosotros los pecadores, ahora y en la hora de nuestra muerte. Amén.
2: Dios te salve María, llena eres de gracia. El Señor está contigo. Bendita eres entre todas las mujeres, y bendito es el fruto de tu vientre, Jesús.
0: Santa María, Madre de Dios, ruega por nosotros los pecadores, ahora y en la hora de nuestra muerte. Amén.
2: Dios te salve María, llena eres de gracia. El Señor está contigo. Bendita eres entre todas las mujeres, y bendito es el fruto de tu vientre, Jesús.
0: Santa María, Madre de Dios, ruega por nosotros los pecadores, ahora y en la hora de nuestra muerte. Amén.
2: Dios te salve María, llena eres de gracia. El Señor está contigo. Bendita eres entre todas las mujeres, y bendito es el fruto de tu vientre, Jesús.
0: Santa María, Madre de Dios, ruega por nosotros los pecadores, ahora y en la hora de nuestra muerte. Amén.
2: Dios te salve María, llena eres de gracia. El Señor está contigo. Bendita eres entre todas las mujeres, y bendito es el fruto de tu vientre, Jesús.
0: Santa María, Madre de Dios, ruega por nosotros los pecadores, ahora y en la hora de nuestra muerte. Amén.
2: Dios te salve María, llena eres de gracia. El Señor está contigo. Bendita eres entre todas las mujeres, y bendito es el fruto de tu vientre, Jesús.
0: Santa María, Madre de Dios, ruega por nosotros los pecadores, ahora y en la hora de nuestra muerte. Amén.
2: Dios te salve María, llena eres de gracia. El Señor está contigo. Bendita eres entre todas las mujeres, y bendito es el fruto de tu vientre, Jesús.
0: Santa María, Madre de Dios, ruega por nosotros los pecadores, ahora y en la hora de nuestra muerte. Amén.
2: Gloria al Padre, al Hijo y al Espíritu Santo.
0: Como era en el principio, ahora y siempre, por los siglos de los siglos. Amén.
2: María, Madre de Gracia y Madre de Misericordia.
0: En la vida y en la muerte, ampáranos, Gran Señora.
2: Oh Jesús mío, perdona nuestros pecados, líbranos del fuego del infierno.
0: Lleva al cielo a todas las almas, especialmente a las más necesitadas de tu misericordia. Cuarto misterio.
1: La presentación de Jesús en el templo. Cuando se cumplieron los días de la purificación, según la ley de Moisés, lo llevaron a Jerusalén para ofrecerlo al Señor, como está escrito en la ley del Señor. Todo varón primogénito será consagrado al Señor, para ofrecer el sacrificio según lo ordenado en la ley del Señor, un par de tórtolas o dos pichones.
2: Padre nuestro que estás en el cielo, santificado sea tu nombre. Venga a nosotros tu reino. Hágase tu voluntad así en la tierra como en el cielo.
0: Danos hoy nuestro pan de cada día. Perdona nuestras ofensas, así como también nosotros perdonamos a los que nos ofenden. No nos dejes caer en tentación y líbranos del mal. Amén.
2: Dios te salve María, llena eres de gracia. El Señor está contigo. Bendita eres entre todas las mujeres, y bendito es el fruto de tu vientre, Jesús.
0: Santa María, Madre de Dios, ruega por nosotros los pecadores, ahora y en la hora de nuestra muerte. Amén.
2: Dios te salve, María. Llena eres de gracia. El Señor está contigo. Bendita eres entre todas las mujeres, y bendito es el fruto de tu vientre, Jesús.
0: Santa María, Madre de Dios, ruega por nosotros los pecadores, ahora y en la hora de nuestra muerte. Amén.
2: Dios te salve María, llena eres de gracia. El Señor está contigo. Bendita eres entre todas las mujeres, y bendito es el fruto de tu vientre, Jesús.
0: Santa María, Madre de Dios, ruega por nosotros los pecadores, ahora y en la hora de nuestra muerte. Amén.
2: Dios te salve María, llena eres de gracia. El Señor está contigo. Bendita eres entre todas las mujeres, y bendito es el fruto de tu vientre, Jesús.
0: Santa María, Madre de Dios, ruega por nosotros los pecadores, ahora y en la hora de nuestra muerte. Amén.
2: Dios te salve María, llena eres de gracia. El Señor está contigo. Bendita eres entre todas las mujeres, y bendito es el fruto de tu vientre, Jesús.
0: Santa María, Madre de Dios, ruega por nosotros los pecadores, ahora y en la hora de nuestra muerte. Amén.
2: Dios te salve María, llena eres de gracia. El Señor está contigo. Bendita eres entre todas las mujeres, y bendito es el fruto de tu vientre, Jesús.
0: Santa María, Madre de Dios, ruega por nosotros los pecadores, ahora y en la hora de nuestra muerte. Amén.
2: Dios te salve María, llena eres de gracia. El Señor está contigo. Bendita eres entre todas las mujeres, y bendito es el fruto de tu vientre, Jesús.
0: Santa María, Madre de Dios, ruega por nosotros los pecadores, ahora y en la hora de nuestra muerte. Amén.
2: Dios te salve María, llena eres de gracia. El Señor está contigo. Bendita eres entre todas las mujeres, y bendito es el fruto de tu vientre, Jesús.
0: Santa María, Madre de Dios, ruega por nosotros los pecadores, ahora y en la hora de nuestra muerte. Amén.
2: Dios te salve María, llena eres de gracia. El Señor está contigo. Bendita eres entre todas las mujeres, y bendito es el fruto de tu vientre, Jesús.
0: Santa María, Madre de Dios, ruega por nosotros los pecadores, ahora y en la hora de nuestra muerte. Amén.
2: Dios te salve María, llena eres de gracia. El Señor está contigo. Bendita eres entre todas las mujeres, y bendito es el fruto de tu vientre, Jesús.
0: Santa María, Madre de Dios, ruega por nosotros los pecadores, ahora y en la hora de nuestra muerte. Amén.
2: Gloria al Padre, al Hijo y al Espíritu Santo.
0: Como era en el principio, ahora y siempre, por los siglos de los siglos. Amén.
2: María, Madre de Gracia y Madre de Misericordia,
0: en la vida y en la muerte, ampáranos, Gran Señora.
2: Oh Jesús mío, perdona nuestros pecados, líbranos del fuego del infierno.
0: Lleva al cielo a todas las almas, especialmente a las más necesitadas de tu misericordia. Quinto misterio.
1: El niño Jesús hallado en el templo. Sus padres iban todos los años a Jerusalén por la fiesta de la Pascua. Cuando tuvo 12 años, fueron a la fiesta como era costumbre. Terminada la fiesta, emprendieron el regreso. Pero el niño Jesús se quedó en Jerusalén sin que sus padres se dieran cuenta. Creyendo que iba en la caravana, anduvieron una jornada, al cabo de la cual se pusieron a buscarlo entre los parientes y conocidos. Al no encontrarlo, volvieron a Jerusalén en busca suya. A los 3 días lo encontraron en el templo sentado en medio de los doctores, oyéndolos y preguntándoles. Todos los que oían estaban admirados de su inteligencia y de sus respuestas. Al verlo se quedaron maravillados, y su madre le dijo: «Hijo, ¿por qué has hecho esto? Tu padre y yo te hemos estado buscando muy angustiados». Les contestó: «¿Por qué me buscabas? ¿No sabías que yo debo de ocuparme en los asuntos de mi padre?». Ellos no comprendieron lo que les decía.
2: Padre nuestro que estás en el cielo, santificado sea tu nombre. Venga a nosotros tu reino. Hágase tu voluntad así en la tierra como en el cielo.
0: Danos hoy nuestro pan de cada día. Perdona nuestras ofensas, así como también nosotros perdonamos a los que nos ofenden. No nos dejes caer en tentación, y líbranos del mal. Amén.
2: Dios te salve María, llena eres de gracia. El Señor está contigo. Bendita eres entre todas las mujeres, y bendito es el fruto de tu vientre, Jesús.
0: Santa María, Madre de Dios, ruega por nosotros los pecadores, ahora y en la hora de nuestra muerte. Amén.
2: Dios te salve María, llena eres de gracia. El Señor está contigo. Bendita eres entre todas las mujeres, y bendito es el fruto de tu vientre, Jesús.
0: Santa María, Madre de Dios, ruega por nosotros los pecadores, ahora y en la hora de nuestra muerte. Amén.
2: Dios te salve María, llena eres de gracia. El Señor está contigo. Bendita eres entre todas las mujeres, y bendito es el fruto de tu vientre, Jesús.
0: Santa María, Madre de Dios, ruega por nosotros los pecadores, ahora y en la hora de nuestra muerte. Amén.
2: Dios te salve María, llena eres de gracia. El Señor está contigo. Bendita eres entre todas las mujeres, y bendito es el fruto de tu vientre, Jesús.
0: Santa María, Madre de Dios, ruega por nosotros los pecadores, ahora y en la hora de nuestra muerte. Amén.
2: Dios te salve María, llena eres de gracia. El Señor está contigo. Bendita eres entre todas las mujeres, y bendito es el fruto de tu vientre, Jesús.
0: Santa María, Madre de Dios, ruega por nosotros los pecadores, ahora y en la hora de nuestra muerte. Amén.
2: Dios te salve María, llena eres de gracia. El Señor está contigo. Bendita eres entre todas las mujeres, y bendito es el fruto de tu vientre, Jesús.
0: Santa María, Madre de Dios, ruega por nosotros los pecadores, ahora y en la hora de nuestra muerte. Amén.
2: Dios te salve María, llena eres de gracia. El Señor está contigo. Bendita eres entre todas las mujeres, y bendito es el fruto de tu vientre, Jesús.
0: Santa María, Madre de Dios, ruega por nosotros los pecadores, ahora y en la hora de nuestra muerte. Amén.
2: Dios te salve María, llena eres de gracia. El Señor está contigo. Bendita eres entre todas las mujeres, y bendito es el fruto de tu vientre, Jesús.
0: Santa María, Madre de Dios, ruega por nosotros los pecadores, ahora y en la hora de nuestra muerte. Amén.
2: Dios te salve María, llena eres de gracia. El Señor está contigo. Bendita eres entre todas las mujeres, y bendito es el fruto de tu vientre, Jesús.
0: Santa María, Madre de Dios, ruega por nosotros los pecadores, ahora y en la hora de nuestra muerte. Amén.
2: Dios te salve María, llena eres de gracia. El Señor está contigo. Bendita eres entre todas las mujeres, y bendito es el fruto de tu vientre, Jesús.
0: Santa María, Madre de Dios, ruega por nosotros los pecadores, ahora y en la hora de nuestra muerte. Amén.
2: Gloria al Padre, al Hijo y al Espíritu Santo.
0: Como era en el principio, ahora y siempre, por los siglos de los siglos. Amén.
2: María, Madre de Gracia y Madre de Misericordia.
0: En la vida y en la muerte, ampáranos, Gran Señora.
2: Oh Jesús mío, perdona nuestros pecados, líbranos del fuego del infierno.
0: Lleva al cielo a todas las almas, especialmente a las más necesitadas de tu misericordia.
3: Dios te salve, Reina y Madre de Misericordia, vida, dulzura y esperanza nuestra. Dios te salve. A ti llamamos los desterrados hijos de Eva. A ti suspiramos, gimiendo y llorando en este valle de lágrimas. Ea pues, Señora abogada nuestra, vuelve a nosotros esos ojos misericordiosos, y, después de este destierro, muéstranos a Jesús, fruto bendito de tu vientre. Oh clemente, oh piadosa, oh dulce Virgen María, ruega por nosotros, Santa Madre de Dios, para que seamos dignos de alcanzar las promesas de nuestro Señor Jesucristo. Amén.
4: Señor, ten piedad. Cristo, ten piedad. Señor, ten piedad. Cristo, óyenos. Cristo, escúchanos. Dios, Padre Celestial, ten piedad de nosotros. Dios, Hijo, Redentor del mundo, ten piedad de nosotros. Dios, Espíritu Santo, ten piedad de nosotros. Santísima Trinidad, un solo Dios, ten piedad de nosotros.
5: Santa María,
2: ruega por nosotros.
5: Santa Madre de Dios,
2: ruega por nosotros.
5: Santa Virgen de las Vírgenes,
2: ruega por nosotros.
5: Madre de Cristo,
2: ruega por nosotros.
5: Madre de la Iglesia,
2: ruega por nosotros.
5: Madre de la Misericordia,
2: ruega por nosotros.
5: Madre de la Divina Gracia,
2: ruega por nosotros.
5: Madre de la Esperanza,
2: ruega por nosotros.
5: Madre Purísima,
2: ruega por nosotros.
5: Madre Castísima,
2: ruega por nosotros.
5: Madre Siempre Virgen,
2: ruega por nosotros.
5: Madre Inmaculada,
2: ruega por nosotros.
5: Madre Amable,
2: ruega por nosotros.
5: Madre Admirable,
2: ruega por nosotros.
5: Madre del Buen Consejo,
2: ruega por nosotros.
5: Madre del Creador,
2: ruega por nosotros.
5: Madre del Salvador,
2: ruega por nosotros.
5: Virgen Prudentísima,
2: ruega por nosotros.
5: Virgen digna de veneración,
2: ruega por nosotros.
5: Virgen digna de alabanza,
2: ruega por nosotros.
5: Virgen poderosa,
2: ruega por nosotros.
5: Virgen clemente,
2: ruega por nosotros.
5: Virgen fiel,
2: ruega por nosotros.
5: Espejo de justicia,
2: ruega por nosotros.
5: Trono de la sabiduría,
2: ruega por nosotros.
5: Causa de nuestra alegría,
2: ruega por nosotros.
5: Vaso espiritual,
2: ruega por nosotros.
5: Vaso digno de honor,
2: ruega por nosotros.
5: Vaso de insigne devoción,
2: ruega por nosotros.
5: Rosa mística,
2: ruega por nosotros.
5: Torre de David,
2: ruega por nosotros.
5: Torre de marfil,
2: ruega por nosotros.
5: Casa de oro,
2: ruega por nosotros.
5: Arca de la Alianza,
2: ruega por nosotros.
5: Puerta del cielo,
2: ruega por nosotros.
5: Estrella de la mañana,
2: ruega por nosotros.
5: Salud de los enfermos,
2: ruega por nosotros.
5: Refugio de los pecadores,
2: ruega por nosotros.
5: Consuelo de los migrantes,
2: ruega por nosotros.
5: Consoladora de los afligidos,
2: ruega por nosotros.
5: Auxilio de los cristianos,
2: ruega por nosotros.
5: Reina de los ángeles,
2: ruega por nosotros.
5: Reina de los patriarcas,
2: ruega por nosotros.
5: Reina de los profetas,
2: ruega por nosotros.
5: Reina de los apóstoles,
2: ruega por nosotros.
5: Reina de los mártires,
2: ruega por nosotros.
5: Reina de los confesores,
2: ruega por nosotros.
5: Reina de las vírgenes,
2: ruega por nosotros.
5: Reina de todos los santos,
2: ruega por nosotros.
5: Reina concebida sin pecado original,
2: ruega por nosotros.
5: Reina asunta a los cielos,
2: ruega por nosotros.
5: Reina del Santísimo Rosario,
2: ruega por nosotros.
5: Reina de la familia,
2: ruega por nosotros.
5: Reina de la paz,
2: ruega por nosotros.
5: Cordero de Dios que quitas el pecado del mundo,
3: perdónanos, Señor.
5: Cordero de Dios que quitas el pecado del mundo,
3: escúchanos, Señor.
5: Cordero de Dios que quitas el pecado del mundo,
3: ten piedad de nosotros. Ruega por nosotros, Santa Madre de Dios, para que seamos dignos de alcanzar las promesas de nuestro Señor Jesucristo. Amén.
6: Señor Jesús, al llegar al final de este Santo Rosario y después de haber contemplado con amor los misterios gozosos, queremos permanecer unos momentos más en tu presencia. Gracias por permitirnos reunirnos nuevamente en oración, por regalarnos este momento de tranquilidad y por escuchar cada palabra que hemos pronunciado. Recibe este rosario que hemos ofrecido con fe y recibe también todo aquello que cada persona lleva silenciosamente dentro de su corazón. Virgen María, Madre nuestra, después de contemplar la Anunciación, la Visitación, el Nacimiento de Jesús, la presentación en el templo y el encuentro del Niño Jesús, queremos ponernos bajo tu protección. Tú conoces las alegrías y preocupaciones de nuestras familias. Conoces nuestras necesidades, nuestros proyectos, nuestras dificultades y esas situaciones que quizás solamente hemos podido expresar mediante una oración. Madre Santísima, acompáñanos y ayúdanos a mantener nuestra confianza, incluso cuando las respuestas parecen tardar. Hoy ponemos de manera especial ante ti todas las intenciones escritas en los comentarios. Mira, Señor, cada nombre, cada petición y cada historia. Hay personas pidiendo por un hijo, por sus padres, por su matrimonio, por la salud de alguien amado, por un problema económico, por una oportunidad de trabajo o simplemente por recuperar la tranquilidad. También existen intenciones que nadie ha escrito porque pertenecen a lo más profundo del corazón. Recíbelas todas con misericordia. Te pedimos por nuestros hogares. Bendice a cada familia que ha rezado este Santo Rosario. Que nunca falte alimento en nuestras mesas. Salud para continuar adelante. Trabajo digno y personas con quienes compartir nuestra vida. Protege a nuestros hijos y jóvenes. Cuídalos cuando salen de casa. Acompáñalos en sus escuelas, trabajos y actividades. Dale sabiduría para tomar buenas decisiones y coloca personas buenas en su camino. Virgen Santísima, protege también a nuestros adultos mayores. Acompaña especialmente a quienes viven solos, a quienes esperan la visita de sus hijos o nietos, y a quienes sienten que con el paso de los años han sido olvidados. Permite que nunca falte alrededor de ellos una mano que les ayude, una voz que los escuche y una familia que los haga sentirse amados. Señor Jesús, ponemos ante ti nuestros trabajos, comercios, negocios y emprendimientos. Bendice a quienes cada mañana salen temprano buscando el sustento para su familia. Abre oportunidades para quienes están desempleados. Ayuda a quienes llevan meses buscando trabajo y comienza a sentirse desanimado. Bendice al comerciante, al campesino, al trabajador, al profesionista y a quienes realizan cualquier actividad honrada para llevar el pan a su hogar. Te pedimos también por nuestros enfermos. Visita a quienes se encuentran en hospitales, clínicas y hogares. Fortalece a quienes reciben tratamientos, a quienes esperan una cirugía y a quienes aguardan los resultados de algún estudio médico. Concede fortaleza a sus familiares y sabiduría a médicos, enfermeras y cuidadores. Mira especialmente a los desahuciados, a quienes están agonizando en este momento. Señor, permanece junto a ellos y concédele serenidad. Recordamos también con muchísimo cariño a nuestros fieles difuntos. Recibe en tu misericordia a nuestros padres, abuelos, hermanos, familiares, amigos y conocidos que han partido de este mundo. Algunos se fueron recientemente y todavía existe una herida profunda. Otros partieron hace muchos años, pero continúan presentes en nuestros recuerdos. Concédeles el descanso eterno y permite que brille para ellos la luz perpetua. Virgen María, ponemos bajo tu protección a nuestros matrimonios. Ayuda a quienes atraviesan momentos difíciles. Donde existen discusiones, lleva serenidad. Donde existe distanciamiento, abre caminos de diálogo. Donde existe cansancio, renueva el amor. Ayuda también a las madres y padres que se esfuerzan diariamente por sacar adelante a sus hijos, muchas veces haciendo sacrificios que nadie más conoce. Te pedimos por quienes atraviesan problemas económicos, por quienes tienen deudas, por quienes han perdido su empleo y por quienes sienten preocupación al pensar en el futuro. Que puedan encontrar puertas abiertas y personas dispuestas a ayudar. Danos también un corazón generoso para compartir cuando tengamos la posibilidad de hacerlo. Señor, mira a quienes están tristes, a quienes sienten ansiedad por los problemas cotidianos, a quienes están cansados y a quienes han perdido la esperanza. Acompaña a quienes atraviesan una separación, un duelo, una decepción o una situación familiar complicada. Que puedan encontrar nuevamente motivos para levantarse y continuar. Te pedimos por la paz del mundo. Protege a las familias que viven en medio de guerras, violencia, persecuciones, desastres naturales o situaciones de extrema pobreza. Cuida especialmente a los niños y a las personas más vulnerables. Ilumina a quienes tienen responsabilidades públicas para que sus decisiones busquen siempre el bienestar, la justicia y la paz. Virgen de Guadalupe, Madre amorosa, extiende tu manto sobre nuestros hogares. Camina con nosotros durante nuestros viajes. Protege nuestros caminos y acompáñanos en cada jornada. Que al salir de casa podamos regresar nuevamente junto a quienes amamos. Gracias, Señor Jesús, por la vida, por nuestra familia, por el alimento, por el techo que nos protege y por todas las bendiciones que algunas veces damos por hechas. Enséñanos a reconocer también las cosas buenas que existen alrededor de nosotros. Recibe este Santo Rosario y todas nuestras intenciones. Danos fortaleza para enfrentar aquello que no podemos cambiar. Sabiduría para tomar buenas decisiones y esperanza para continuar caminando. Virgen Santísima, quédate con nosotros. Protege nuestras familias, nuestros hogares y a todas las personas que amamos. Y que la alegría contemplada en estos misterios gozosos permanezca también en nuestro corazón y nos acompañe durante cada momento de nuestra vida. Amén.
3: Te pedimos, Señor, que nosotros, tus siervos, gocemos siempre de salud de alma y cuerpo, y por la intercesión gloriosa de Santa María, la Virgen, seamos librados de las tristezas de este mundo, y concédenos las alegrías del cielo. Por Jesucristo, nuestro Señor. Amén.
0: Por la señal de la Santa Cruz, de nuestros enemigos, líbranos, Señor, Dios nuestro, en el nombre del Padre, del Hijo y del Espíritu Santo. Amén.
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9: El Papa León aprovechó la oración dominical del Ángelus para lanzar un nuevo llamado a la paz, con especial atención al recrudecimiento de los conflictos armados en Sudán, Ucrania y Rusia. La guerra en Sudán comenzó en abril de 2023. Desde entonces, el conflicto ha provocado una de las mayores crisis de desplazamiento y emergencia humanitaria del mundo.
10: I continue to follow with concern the tragic situation in Sudan, especially in the city of El Boeid. In expressing my spiritual closeness to all the people of the nation, I renew my appeal to those in authority to guarantee humanitarian corridors for the civilian population. At the same time, I urge the international community to support efforts aimed at bringing about an immediate ceasefire.
9: El pontífice también envió su mensaje ante la guerra entre Ucrania y Rusia, pidió respetar el derecho internacional humanitario y llamó explícitamente a proteger a los vulnerables y los niños.
10: Continuano a giungere notizie dolorose di persone innocenti uccise e ferite in Ucraina e in Russia. La guerra non fa che generare altra guerra e provoca enormi sofferenze. È tempo di fermare la spirale di violenza e dare spazio alla diplomazia e al dialogo per aprire la strada alla pace.
9: La oración mariana concluyó con un llamado a los jóvenes a inspirarse en figuras como Santo Domingo de Guzmán, Santa Edith Stein o Santa Clara de Asís, quien renunció a una vida de privilegios para seguir el ideal de pobreza de San Francisco.
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8: Llamado de unidad. 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

0: Buenas noches, bienvenidos al rezo de las completas, correspondientes a los martes del tiempo ordinario.
1: Invocación inicial. Dios mío, ven en mi auxilio.
2: Señor, date prisa en socorrerme.
1: Gloria al Padre, al Hijo y al Espíritu Santo.
2: Como era en el principio, ahora y siempre, por los siglos de los siglos. Amén.
1: Examen de conciencia. Hermanos, habiendo llegado al final de esta jornada que Dios nos ha concedido, reconozcamos sinceramente nuestros pecados.
2: Yo confieso ante Dios Todopoderoso y ante vosotros, hermanos, que he pecado mucho de pensamiento, palabra, obra y omisión, por mi gran culpa. Por eso ruego a Santa María, siempre Virgen, a los ángeles, a los santos y a vosotros, hermanos, que intercedáis por mí ante Dios nuestro Señor.
1: El Señor Todopoderoso tenga misericordia de nosotros, perdone nuestros pecados y nos lleve a la vida eterna.
2: Amén.
1: Himno. Salvador del mundo, Señor de los ángeles, por tu cruz gloriosa la muerte venciste. Oh Señor, consérvanos los dones amables que con sufrimientos tú nos mereciste, y a quienes a precio de dolor salvaste, llévalos al cielo para que te alaben. Llévanos a todos, Señor, suplicámoste, pues que nos hiciste reino de tu Padre. Amén. Salmo 142. Lamentación y súplica ante la angustia. El hombre no se justifica por cumplir la ley, sino por creer en Cristo Jesús. Gálatas 2, 16.
2: No me escondas tu rostro, ya que confío en ti.
1: Señor, escucha mi oración. Tú que eres fiel, atiende a mi súplica. Tú que eres justo, escúchame. No llames a juicio a tu siervo, pues ningún hombre vivo es inocente frente a ti.
2: El enemigo me persigue a muerte, empuja mi vida al sepulcro, me confina a las tinieblas, como a los muertos ya olvidados. Mi aliento desfallece, mi corazón dentro de mí está yerto.
1: Recuerdo los tiempos antiguos, medito todas tus acciones, considero las obras de tus manos y extiendo mis brazos hacia ti. Tengo sed de ti como tierra reseca.
2: Escúchame enseguida, Señor, que me falta el aliento. No me escondas tu rostro igual que los que bajan a la fosa.
1: En la mañana, hazme escuchar tu gracia, ya que confío en ti. Indícame el camino que he de seguir, pues levanto mi alma a ti.
2: Líbrame del enemigo, Señor, que me refugio en ti. Enséñame a cumplir tu voluntad, ya que tú eres mi Dios. Tu espíritu que es bueno me guíe por tierra llana.
1: Por tu nombre, Señor, consérvame vivo. Por tu clemencia, sácame de la angustia. Gloria al Padre, al Hijo y al Espíritu Santo.
2: Como era en el principio, ahora y siempre, por los siglos de los siglos. Amén. No me escondas tu rostro, ya que confío en ti.
1: Lectura breve. Primera de Pedro 5, 8 a 9. Sed sobrios, estad despiertos. Vuestro enemigo, el diablo, como león rugiente, ronda buscando a quien devorar. Resistidle, firmes en la fe. Responsorio breve. En tus manos, Señor, encomiendo mi espíritu.
2: En tus manos, Señor, encomiendo mi espíritu.
1: Tú, el Dios leal, nos librarás.
2: Te encomiendo mi espíritu.
1: Gloria al Padre, y al Hijo, y al Espíritu Santo.
2: En tus manos, Señor, encomiendo mi espíritu.
1: Cántico evangélico, cántico de Simeón. Cristo, luz de las naciones y gloria de Israel. Lucas 2, 29 a 32.
2: Sálvanos, Señor, despiertos. Protégenos mientras dormimos para que velemos con Cristo y descansemos en paz.
1: Ahora, Señor, según tu promesa, puedes dejar a tu siervo irse en paz, porque mis ojos han visto a tu Salvador, a quien has presentado ante todos los pueblos, luz para alumbrar a las naciones y gloria de tu pueblo Israel. Gloria al Padre, al Hijo y al Espíritu Santo, como era en el principio, ahora y siempre, por los siglos de los siglos. Amén.
2: Sálvanos, Señor, despiertos. Protégenos mientras dormimos, para que velemos con Cristo y descansemos en paz.
1: Oración. Ilumina, Señor, nuestra noche y concédenos un descanso tranquilo, que mañana nos levantemos en tu nombre y podamos contemplar con salud y gozo el clarear del nuevo día. Por Cristo nuestro Señor.
2: Amén.
1: Bendición. El Señor Todopoderoso nos conceda una noche tranquila y una santa muerte.
2: Amén. Bajo tu amparo nos acogemos, Santa Madre de Dios. No desprecies las oraciones que te dirigimos en nuestras necesidades. Antes bien, líbranos de todo peligro, oh Virgen gloriosa y bendita.

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3: A José de Calasanz, presbítero fundador. La liturgia hace hoy memoria de San José de Calasanz, fundador de la Orden de los Clérigos Regulares, Pobres de la Madre de Dios, de las Escuelas Pías, Padres Escolapios. Primero en evangelizar en la piedad y en las letras a todos los niños, pobres y ricos. Primero en crear un sistema educativo gratuito para cualquier niño, de cualquier clase social y culto religioso. Siguió la voz del Señor que le dijo: José, entrégate a los pobres, enseña a estos niños y cuida de ellos. José nació el 11 de noviembre de 1557 en Peralta de la Sal, Aragón, España. Fueron sus padres Pedro de Calasanz, alcalde del pueblo, y María Gastón. Hasta los 11 años hizo la primaria en su pueblo. Luego se fue a la Estadilla, donde siguió estudio de humanidades. Sus compañeros se burlaban por su virtud y fidelidad en el cumplimiento de sus deberes religiosos. El padre deseaba que fuera militar, pero él tenía otros planes, porque quería ser sacerdote, y lo persuadió de que le dejase ir a estudiar en la Universidad de Lérida. Se fue en 1571 para esta ciudad, donde estaba la universidad más prestigiosa de Aragón. Los estudiantes se agrupaban por naciones. José fue elegido prior de los aragoneses. Allá, José estudió filosofía y derecho, teología en las universidades de Valencia, Alcalá de Henares. Obtuvo el título de doctor. El 17 de diciembre de 1583 fue ordenado sacerdote. Inició la carrera eclesiástica, que le llevó a ejercer varios cargos en Cataluña. Vivió un tiempo en la Seu d'Urgell, época de inseguridad y peligros por la proximidad a la frontera francesa azotada por bandas que atropellaban la población. La región solitaria e inaccesible vivía un estado lamentable de decadencia moral y religiosa. San José visitó hasta el último rincón para renovar en el clero el sentido de sus compromisos pastorales. San José se sentía llamado a una tarea diferente. Renunció a su oficio y beneficios. Repartió su patrimonio entre sus hermanas y los pobres. En 1592 salió de España para Roma. Se encontró un viejo amigo de Alcalá, Ascanio Colonna, cardenal. Estuvo 5 años bajo la protección de los Colonna. En la peste de 1595 se distinguió por su generosidad y valor. Curó enfermos y atendió moribundos. Movido por la pobreza y la degradación moral en la que vivían muchos niños romanos, huérfanos y abandonados, vio la necesidad de establecer escuelas gratuitas. Buscó ayuda en las escuelas parroquiales y con los ricos de la ciudad, pero lo rechazaron. Acudió a la parroquia humilde de Santa Dorotea y allí comenzó la primera escuela gratuita de Europa con el nombre de Escuela Pía. Para acoger a todos los que llegaban, consiguió una casa para la escuela y obtuvo del cardenal Ascanio permiso para vivir en ella con los profesores. Él era como superior de la pequeña comunidad. Ante el aumento de los alumnos, se mudó a otra casa más espaciosa, contiguo a la iglesia de Sant Andrea. Escribió documento con los principios de su obra pedagógica y un reglamento para maestros y alumnos. Clemente VIII hizo un préstamo a la escuela y las personas importantes empezaron a enviar a sus hijos a ella. Esto provocó fuertes críticas de parte de los profesores de las escuelas parroquiales. Las acusaciones llegaron al Papa. Este pidió a dos cardenales que visitasen la escuela por sorpresa. Los informes de los prelados fueron tan buenos que Clemente VII la tomó bajo su protección. En 1612, trasladó la escuela de San Pantaleón, que se convirtió en la casa matriz de las escuelas. El 25 de marzo de 1617, se fundó la congregación, aprobada por la Iglesia en 1622. Su lema era Piedad y Letras. San José fue nombrado superior general. En 1627, el Papa Gregorio XV elevó la congregación al grado de orden religiosa con el nombre de Escolapios. La persecución, intrigas y calumnias no faltaron en la vida de San José y su congregación. Acusado ante el Santo Oficio, lo suspendieron como superior general, sometido a juicio y a un trato injusto. La congregación fue reducida a una asociación sometida a los obispos. Así, a los 90 años de edad, el santo tuvo la pena de ver desmoronarse aparentemente su obra, por autoridad de la Santa Sede, y de verse humillado a los ojos del mundo. Cuando se enteró de la noticia, dijo las palabras de Job: Dios me lo dio, Dios me lo quitó, bendito sea. El 25 de agosto de 1648, murió en Roma San José de Calasanz, a los 91 años. Fue enterrado en San Pantaleón, canonizado por el Papa Clemente XIII, el 16 de julio de 1767. El Papa Alejandro VIII, 8 años después de su muerte, rehabilitó las escuelas pías. El 13 de agosto de 1948, el Papa Pío XII lo declaró patrono universal de las escuelas cristianas en el mundo. El Papa Juan Pablo II afirmó que San José de Calasanz tomó por modelo a Cristo y quiso transmitir a los jóvenes, además de la ciencia profana, la sabiduría del Evangelio, enseñándoles a captar la acción amorosa de Dios. Enseñanza para la vida. La calumnia, oposiciones, intrigas, persecuciones son inherentes a todos los que se comprometen con el Evangelio y hacen de su vida un seguir a Cristo. Ante esto, no abandonar la misión, sino confiar siempre en Dios. Oración a San José de Calasanz, pidiendo por los hijos. Bienaventurado San José de Calasanz, elegido por el Señor para cuidar a los niños y jóvenes, para darles amor, refugio, educación y oración. Elegido por tus virtudes para formar y educar su espíritu en la sabiduría, el amor y prepararlos para la vida y sus durezas. Tú que con bondad y entrega ayudaste a la reforma de la sociedad y con constante actividad y gran paciencia animaste a todos los que llamabas tus hijos a perseverar. Acudo a ti para rogar por mi hijo. Aléjale de falsos amigos, de malas compañías de quienes quieran hacerle daño. Aléjale de cualquier vicio o dependencia. Tú que con amor y devoción te entregaste a Dios Padre, a la Santísima Virgen María, y nunca dejaste de confiar en su protección, te ruego lleves hasta ellos mis súplicas. Pídeles que llenen su corazón de fortaleza y sabiduría, y que su vida esté llena de amor, paz y bendiciones. Protege, cuida y ampara a mi hijo hoy y siempre. Te lo pido por la Virgen María, por su Hijo Jesús, por el Padre Eterno y por el Espíritu Santo. Amén.

0: Son las 7:10.
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3: Hola, yo soy Arturo Vázquez, yo soy un abogado migratorio en El Paso. En junio de este año, la Suprema Corte afirmó en un caso que se llama...
0: Son las 7:10.
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0: presidencial diciendo que se le cancelaran todas las visas a todos los papás y mamás que hubieran tenido hijos en los Estados Unidos. Orden retroactiva. ACLU, que es la organización que protege los derechos de las personas que están en Estados Unidos, 5 días después metió una demanda en la misma Corte Federal en New Hampshire, pidiéndole al juez federal que aclarara cómo esta orden presidencial se compaginaba con la decisión de la Suprema Corte. En el puente, en los puertos de entrada, en los aeropuertos, empezaron a cancelar visas a los papás y mamás de ciudadanos americanos. En el consulado empezaron a mandar cartas y correos electrónicos diciendo que se les revocaba la visa a aquellos que habían tenido hijos en Estados Unidos. Tengo la esperanza de que este mes que viene, en septiembre, el juez en la Corte Federal de New Hampshire haga un injunction que detenga la cancelación de las visas. Y tengo la esperanza que el año que viene este juez en New Hampshire, en forma permanente, detenga la cancelación de las visas. Y mi sueño es que también ordene al Departamento de Estado que les otorgue visas a todos aquellos que les cancelaron las visas por tener hijos nacidos en Estados Unidos sin tener que aplicar y sin tener que pagar. Ese es mi sueño y espero que se haga realidad. La recomendación es que papás y mamás que han tenido hijos en Estados Unidos no vengan al paso hasta que el juez federal aclare esta situación por la que estamos pasando.
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4: Bueno, pues gracias a todos los que siguen viendo la película Bendito Corazón. Recuerden que esta película maravillosa rompió la taquilla en el mes de enero y febrero en México y en el mundo. Les sigo invitando que nos hagan el favor de verla a través de Prime Video. Allí la pueden ver ustedes las veces que quieran y gusten. Y sobre todo, ayúdenles a sus abuelas, a sus abuelos a tener Prime Video en su televisión, para que puedan ver esta película y muchas otras que están allí. Vamos a iniciar bueno, se me olvidaba. Hoy vamos a saludar al hermano y bellísimo estado de Guanajuato. Saludamos a su capital, Guanajuato, una ciudad bellísima, increíble, que admiro muchísimo. Pero también saludamos al gran León, León, Guanajuato, los panzas verdes. Saludamos a toda esa gente maravillosa que nos ve en León, que es muchísima, muchísima gente. También saludamos a Salamanca, a Irapuato, a Celaya, a Silao, San Francisco, también del Rincón, a Purísima de Bustos, a San Felipe Torremochas. ¿Y cuál otro me falta? A Paseo. Y hay muchos más municipios que pues no me los sé todos. Pero un grandísimo saludo a nuestros hermanos del bello estado de Guanajuato. Dios les bendiga mucho. Gracias por estar aquí a todos ustedes, también que viven en Estados Unidos, pero que tienen sus raíces en Guanajuato. Un gran saludo para todos ustedes. Vamos a escuchar la palabra de Dios. Primera lectura de la segunda carta del apóstol San Pablo a los tesalonicenses. Hermanos, por lo que toca a la venida de nuestro Señor Jesucristo y a nuestro encuentro con Él, le rogamos que no se dejen perturbar tan fácilmente. No se alarmen ni por supuestas revelaciones, ni por palabras o cartas atribuidas a nosotros, que los induzcan a pensar que el día del Señor es inminente. Que nadie les engañe en ninguna forma. Dios los ha llamado para que por medio del Evangelio que les hemos predicado alcancen la gloria de nuestro Señor Jesucristo. Así pues, hermanos, manténganse firmes y conserven la doctrina que les hemos enseñado de viva voz o por carta. Que el mismo Señor nuestro Jesucristo y nuestro Padre Dios, que nos ha amado y nos ha dado gratuitamente un consuelo eterno y una feliz esperanza, conforten los corazones de ustedes y los dispongan a toda clase de obras buenas y de buenas palabras. Palabra de Dios, te alabamos, Señor. Del Salmo 95, alégrense los cielos y la tierra. alégrense los cielos y la tierra.

El Señor esté con ustedes y con tu espíritu. Lectura del Santo Evangelio según San Mateo. Gloria a ti, Señor. En aquel tiempo Jesús dijo a los escribas y fariseos: ¡Ay de ustedes, escribas y fariseos, hipócritas! Porque pagan el diezmo de la menta, del anís y del comino, pero descuidan lo más importante de la ley, que son la justicia, la misericordia y la fidelidad. Esto es lo que tenían que practicar sin descuidar aquello. Guías ciegos que cuelan el mosquito pero se tragan el camello. Ay de ustedes, escribas y fariseos hipócritas, porque limpian por fuera los vasos y los platos, mientras que por dentro siguen sucios con su rapacidad y codicia. Fariseo ciego, limpia primero por dentro el vaso y así quedará también limpio por fuera. Palabra del Señor. Gloria a ti, Señor Jesús. Bueno, hoy la primera lectura es una maravilla. Y el Evangelio también, no hay ni a cuál decirles, pero vamos primero a un poquito de la primera lectura. Dice San Pablo, fíjense, dice: no se alarmen ni por supuestas revelaciones, ni por palabras o cartas atribuidas a nosotros que los induzcan a pensar que el día del Señor es inminente, que nadie los engañe de ninguna forma. Hoy en día, aquí en YouTube y en Facebook, hay muchos videos que hablan del fin del mundo, de la venida de sabe quién, de que se va a pasar esto, de que cuidado con esto, de que. Y la gente mensa que no tiene criterio ve esos videos. Bueno, no tienen que hacer porque yo tengo mucho que hacer y no tengo tiempo para ver basura. Pero hoy hay gente que ve basura y tengan mucho cuidado cuando ustedes vean un video por ahí que no tenga nombre de quién lo hizo, que no aparezca una persona que sea una autoridad de la iglesia. Que aparezca todo anónimo, o sean imágenes caricaturizadas, con una voz tenebrosa hablando del bien del mundo. No crean eso, por favor. Todo lo que dice San Pablo hace 2000 años, dice: tengan mucho cuidado, dice, no se dejen perturbar tan fácilmente, no se alarmen, dice, ni por supuestas revelaciones, ni por palabras o cartas atribuidas que los induzcan a pensar en el que el día es el. Nadie los engaña de ninguna forma. Por favor, cuiden lo que ven en las redes sociales y de lo que ven aquí, muchas cosas no son ciertas. Muchos videos son producto de gente sensacionalista que lo que quiere son vistas a costa de tu tranquilidad y de tu paz. A mí me ha llegado gente casi queriéndose suicidar allí. Ay, padre Arturo, el otro día vi un video donde, ay, que ya no hay qué hacer y que me dije, me quedé pensando y se me va el sueño y que, ¿y para qué anda viendo esas burradas usted, señora burra? Pues, ¿qué pasa? Ay, padre, pues, ¿por qué me dice eso? Por lo que dice San Pablo. Tranquilo, vaya, el fin del mundo y las calamidades y todo lo que habla la Biblia va a llegar, pero va a llegar cuando Dios diga, no cuando yo diga, ni cuando tú pienses, ni cuando diga ese viejo loco que hizo esos videos. Por favor, déjense ya de tanta desventura que ven ustedes en videos ahí falsos. Si al frente del video no está un sacerdote o un obispo legalmente hecho, un sacerdote católico, es mentira todo eso. Hay gente muy suspicaz y muy mentirosa y muy alta que se le ocurre hacer videos de esas cosas y ahí está la gente mensa, ay, pero yo pensaba, ay, pero yo creía, ay, y ahí están viendo otro y luego otro y otro y otro y pues al rato la señora de por sí no tenía fe, pues ahora peor todavía. Bueno. Eso nomás quería hablar un poquito de la primera lectura, pero del Evangelio. Hoy el Evangelio, hijo de la mañana, está muy duro y está dedicado a los que somos sacerdotes, obispos, pero también a ustedes los laicos que se acercan mucho a la iglesia. Hay una cosa muy fea dentro de la iglesia y fuera de la iglesia que se llama hipocresía. Y la hipocresía no siempre es tener dos caras. La hipocresía se manifiesta de varias formas. Es como la envidia. La envidia se manifiesta de muchas formas. La hipocresía también. Por ejemplo, un hipócrita
No solamente es el que tiene dos caras, también un hipócrita es aquella persona que se presenta como buena ante los demás, pero simplemente hace el mínimo de lo que le toca hacer. Una persona hipócrita es aquella persona que puede hacer mucho bien y para no cansarse o fatigarse o esforzarse, pues hace lo que menos o lo mínimo o solamente donde lo ven. Y si no lo ven, no hace las cosas bien. Yo creo que ustedes han de tener a una persona en su familia, como yo la tengo, que son unos cuando los estás viendo y son otros cuando nadie los ve. Así es, ¿no? Por eso esa canción de Alejandro Sanz que me gusta mucho, que dice, cuando nadie me ve, ¿verdad? Puedo ser o no ser, dice la canción, ¿verdad? Cuando nadie me ve. Esa canción, que es un poema, ¿verdad? Tiene mucha razón cuando dice, cuando nadie me ve, puedo ser o no ser. Así, hoy hay mucha gente que cuando la estás viendo, son un amor, son una caridad, son unos serviciales, son alegres, sonrientes, felices, ¿sí? Yo conozco gente así, pero cuando no los ves, son el diablo. Yo que he estado en varias parroquias, me ha tocado ver personas de lejos que cuando está el padre, son unos, y cuando no está el padre, son otros, muy, pero muy diferentes. ¿Llega el padre a un grupo de la iglesia o llega el padre a una esquinita donde están los laicos? Y todo cambia. Todo mundo se convierte en un amor, muy sonrientes, muy seditas, muy amables, besándole la mano ahí al obispo y al otro padre y al otro padre. Pero con sus hermanos, cuando se va el padre, son el mismito demonio. No sé si a ustedes les ha tocado ver ese tipo de actitudes por ahí en sus parroquias, donde cuando llega el padre son un amor y cuando no está el padre son un terror. También en los trabajos, en los empleos, cuando está el patrón son un amor y cuando no está el patrón o la patrona, cuidado, ¿verdad? O los hijos, cuando está el papá o la mamá, son un amor, pero cuando no está, hijo de la mañana, Dios nos libre y nos ampare. Todo aquello se convierte en un infiernito ahí. Hoy el Evangelio habla y dice, ¡ay de ustedes hipócritas!, dice escribas y fariseos. Porque dice, pagan el diezmo hasta de la menta, el anís y el comino. O sea, son muy meticulosos para cumplir con lo mínimo, para que los vean. Pagan el diezmo del anís, dice, de la hierba. Bueno, ¿de qué otra planta? No, dice, pagan el diezmo de la menta y del comino. O sea, un judío, un fariseo que sabe, porque déjenme que les digo, estas personas que les gusta hacer el mínimo o pagar el mínimo, los fariseos no eran ignorantes, ni tontos, ni mensos, no tenían un pelo de mensos. Estos canijos sabían que tenían que cumplir con el diezmo, porque así lo mandataba la ley de Dios, pero cumplían con el mínimo. No era más que eso. Y luego dice, por eso les digo que estos canijos sabían que lo tenían que hacer, pero también sabían que tenían que hacer lo otro y eso otro que implica esfuerzo no lo hacían. Dice, pagan el impuesto, o sea, pagan el diezmo del anís, del comino y de la menta, dice, pero descuidan lo más importante, que son la justicia, la misericordia y la fidelidad. Dice, esto es lo que tienen que practicar si descuidar aquello. Guías ciegos. Hermanos, hoy en la iglesia tenemos muchas personas del menor esfuerzo. Van, hay católicos hoy que lo único que hacen como católicos en la semana es ir a misa el domingo. Está bien que vayas a misa el domingo. De hecho, un verdadero católico tiene que ir a misa el domingo. Pero hay muchos católicos hoy que solamente van a misa el domingo y terminando la misa, el Señor.

0: Hermanos, esta celebración ha terminado. Pueden irse a arruinarle la vida a todos. Termina la misa. Se persigna como 20 veces ese fariseo o farisea y sale de la misa como alma que lleva el diablo. Agarran el carro, se van a su casa. Empieza la borrachera, la fiesta. Y de lunes a sábado acá en el trabajo tratando mal a la gente y robando y transeando, y vendiendo carne echada a perder y vendiendo gasolina de menos de un litro y destruyendo acá y hablando allá y opinando de esta y metiéndose en lo que no le importa y teniendo relaciones acá y allá. Y el domingo, otra vez. En el nombre del Padre y del Hijo y del Espíritu Santo, la gracia de... Y esto, muchos laicos hoy lo hacen. Ojalá que usted que me está viendo no sea de ese club, de los católicos, de lo mínimo. Voy a misa el domingo y ya. Y hay gente que diga, a mí me dijo un día un viejo de esos tamborones que anda por ahí, me dijo, pues yo voy a misa el domingo porque tengo que ir, si no ni iba. O sea, a fuerzas. Esos son los fariseos de hoy. O sea, hoy la gente no es tonta, como no lo eran en los tiempos de Jesús. Hoy sabemos lo que tenemos que hacer y Jesús nos invita a la caridad, al respeto, al amor, a la fraternidad. Por eso Jesús dice, descuidan la misericordia, la fidelidad y la justicia. ¿Qué es la justicia? Pues no dañar a nadie, no causar una injusticia a nadie. La misericordia, dar oportunidades, comprender, ser amables, entender, hablar, ser empáticos con los demás, ¿no? Y la fidelidad, o sea, el cumplimiento de las normas de Dios delante de nuestros hermanos. Yo les decía ayer, el mandamiento más importante es amar a Dios con todo tu corazón, alma y cuerpo y fuerzas, pero el segundo es amar a tu prójimo. Entonces, si tú eres de este tipo de fariseos que acomoda las leyes nomás a lo que le conviene y solamente pagas lo que te conviene, ¿no? Y solamente vas a lo mínimo requerido, te estás convirtiendo en un fariseo hipócrita. Y luego más adelante dice que lo que se daba de diezmo quedaba reducido solamente como a gestos muy externos. No era aplicado a un cambio social. Miren, hablando del diezmo, la Iglesia Católica algún tiempo, antes del Concilio de Trento y antes del Concilio Vaticano II, el quinto mandamiento de la ley de la Iglesia, a partir del Concilio Vaticano II, 1965, se modifica y tiene otra forma de decirse. Dice, antiguamente la gente decía, la Iglesia tiene cinco mandamientos, y lo decían, asistir a misa todos los domingos y fiestas de guardar, ¿eh? Lo dice, comulgar por lo menos una vez al año, confesarse por lo menos una vez al año, y lo dice, cumplir los ayunos y las abstinencias mandados por la Santa Madre Iglesia, y el quinto mandamiento era pagar el diezmo, ¿no? Y la gente entendía muy bien lo que era el diezmo. Diezmo viene de día, o de un día. ¿Y qué era el diezmo? O también viene del 10%. Hoy los pastores protestantes se aprovechan de las personas y les obligan a dar el diezmo, pero lo utilizan para ellos, para el gasto de ellos. Y aquí está el gran error de las sectas protestantes. Bueno, ellos no lo ven como un error, claro que no. Ellos lo ven como un acierto, pero vamos a ubicar muy bien esto. El diezmo es, la Iglesia Católica cambió la redacción del quinto mandamiento de la ley de la Iglesia y puso, ayudar a la Iglesia en sus necesidades espirituales, materiales y pastorales. Es decir, un laico católico bautizado, como ustedes, una manera de cumplir el diezmo es ayudar a la Iglesia en sus necesidades espirituales, materiales y pastorales. Y tú puedes pagar el diezmo con una colecta que se hace al año que se llama para la caridad. O otros le llaman la cooperación diocesana. Otros le llaman la colecta del diezmo. Todavía se le sigue llamando. Y yo les quiero decir, hermanos, que el diezmo tiene su origen en que tú dividas lo que ganas al año, ¿no? 365 días, dividas tu sueldo anual y le des a la Iglesia lo que ganas un día, no más. Aquí está. Tú puedes ir a las oficinas del obispado de tu diócesis, ahí hay una oficina de economía, y pedir que te den un recibo y decir, vengo a pagar mi diezmo, mi cooperación diocesana, que es mi obligación como laica o laico bautizado, vengo a traer este dinero como mi cooperación. O también puedes darlo en especie. Por ejemplo, tú puedes ir al seminario y puedes hacer una cooperación o puedes donar en especie o puedes hacerlo de otra manera. Eso es hacerlo público, pero también el diezmo o la cooperación económica la puedes hacer en privado. También tú puedes ayudar a una iglesia muy necesitada. Puedes acudir a tu parroquia que necesitan unas bancas, que necesitan lo que sea, y ahí puedes darlo en dinero o en especie también. O sea, no es como algo que tienes que cumplir así al pie de la letra como lo marca aquí, ¿no? Que pagaban el diezmo hasta de una menta, ¿no? De una hierbita. Eso Cristo lo desprecia. O sea, dice, qué bien, dice, qué hipócritas son, ¿no? Pagan muy bien esto, sí, pero porque querían que los vieran. Y aquí no, aquí Jesús dice no. Lo más importante es la misericordia, la fidelidad y la justicia. Entonces, hermanos, una de las cosas que debe de ser la cooperación diocesana, yo les quiero platicar. En una diócesis, el único que puede pedir una cooperación extra o una colecta extra es el obispo. Y la diócesis puede recibir un donativo o puede recibir una colecta y tiene que respetar la intención de quien lo dona. Por ejemplo, si usted va a su diócesis o a su parroquia y le dice al padre, este dinerito, padrecito, este es para que compre 5 bancas aquí para la parroquia, ¿eh? Y este es para usted, padre. Muy bien. Bueno, pues el padre, esto es para él, se lo dieron a él. Él puede comprar con esto cocas, refrescos, echarle gasolina a su carro, comer, no sé. Esto es para el padre. Pero esto no, porque esto se lo dieron para que él compre 5 bancas. Entonces, él tiene que comprar las 5 bancas. Igualmente, si ustedes van con el obispo de su diócesis al obispado y le dicen, padre, señor obispo, este dinero es para que pongan esta barda que hace falta aquí. Muchas gracias. Y señor obispo, esto es para usted. Ah, muy bien. Entonces el obispo, esto es para él, pero esto lo tiene que él destinar a eso. Porque la intención del donante es esa. Esa es la intención de usted, señora. Usted, señor. Y se tiene que respetar la intención de quien donó esto. Porque si no, caemos en una falta de justicia a la persona que está dando este donativo. O sea, no puedo llegar y decirle al obispo, aquí está este dinero para la barda, aquí está este dinero para usted. Y el obispo decir, no, pues ya no me ve, pues los dos son para mí. Eso no, eso es pecado y eso es faltar a la justicia divina y a la justicia humana y moral que nos obliga el Evangelio. Hermanos, el diezmo como tal en la iglesia o la cooperación que se tiene que dar, los obispos tienen la obligación de disponer de ese dinero para las cosas más precarias, para lo que más necesita la iglesia. Por ejemplo, en una diócesis donde se está construyendo una iglesia muy importante o muy necesaria, pues el obispo puede destinar todo el dinero del diezmo a eso. En una parroquia donde el padre está ahí trabajando y está quiere arreglar el retablo de la Virgen que tiene mucho tiempo, pues puede destinar ese dinero a eso. Pero también en una diócesis donde ya los gastos están muy bien organizados, el obispo puede disponer de este dinero para mandar a estudiar a un sacerdote a especializarse en Roma o en México, que vaya y estudie y el obispado pagarle sus estudios, su comida allá donde él está. O también hay diócesis donde el diezmo lo utilizan para pagar los gastos médicos de los sacerdotes enfermos. O sea, una de las cosas que más la gente se molesta es cuando la gente da un donativo en una iglesia y no se ve qué hagan con eso. Es un misterio, ¿no? No se ve. Yo di un donativo en la parroquia y pues yo lo di para que compraran unas sillas y nunca las compraron. ¿Qué va a pasar con esta persona? Pues nunca va a volver a dar. ¿Por qué? Por lo que dice, yo les quiero decir, hermanos, el diezmo no debe de ser dado solamente para que te vean, ni mucho menos el sacerdote o el obispo debe de guardarlo como un misterio sagrado, ¿verdad? Así como algo que nadie sabe qué pasó con eso, dónde está, qué le sucedió. Eso habla de corrupción. Cuando algo es muy misterioso, misterioso, misterioso, que nadie puede saber y hasta si preguntas se molestan, porque yo una vez por ahí un obispo le pregunté y no, casi me aventaba una mordida en la mano. Eso habla de que hay corrupción y no debería de existir, porque al final vamos a dar cuentas ante Dios de lo que Dios nos confirió y nos concedió cuidar, que es los dones espirituales, pero también los dones materiales. Así que el diezmo debe de llevar a una transformación de la realidad. Cuando una persona da algo, pero no se ve algo nuevo, no se ve una transformación diferente, pues la gente ya no da. La gente, yo he visto, miren, yo les voy a decir algo. Yo les voy a decir algo aquí entre nos. Bueno, entre nos no, porque a mí me ven muchas personas que son laicos, pero también me ven muchos padres y muchos obispos. Yo no sabía, pero ya me enteré que sí. Y nomás están viendo a ver qué digo. Pues ni modo, ahí piensen lo que gusten y opinen. De todas maneras, no me quieren, pero bien que me ven. Cuando una persona va a una parroquia y entra a los baños y los ve muy mal, y esa persona tiene dinero, luego dice, yo le voy a ayudar a arreglar los baños. Pero le da el dinero al padre y luego no los arregla, pues no le va a volver a dar, ni va a volver a ayudar. Pero cuando una persona va y ve que eso se arregló, dice, bueno, ahora vamos a arreglar las escaleras que están muy feas, ¿cómo ve, padre? Muy bien, vamos a arreglarlas. Y esa es una forma de dar el diezmo. O sea, el diezmo no es para el pastor, ni para el sacerdote, ni para sus gastos personales o gustos particulares. Es ni para el obispo tampoco. El dinero del diezmo es primeramente para la gloria de Dios, para embellecer la casa de Dios y para hacer obras de caridad. Claro que el sacerdote tiene derecho a su sueldo justo, pero no todo, no todo, no. Debemos de emprender obras que mejoren la relación de la comunidad con Dios. Y un templo limpio, hermoso, bien iluminado, con un buen sonido, con un acceso cómodo al templo, lleno de flores, aquello, la gente dice, oh, qué bonito está aquí, qué limpio está el templo, cómo me gusta este lugar, exactamente. Y la gente va a seguir dando, si no, no. Así que cuidado con estos hipócritas que solamente les gusta, a algunos laicos, cumplir con lo mínimo establecido y sobre todo cumplir con lo que los vean. Y también cuidado, yo como sacerdote tengo la obligación de utilizar cuidadosamente y lealmente el dinero que ustedes a mí me confían. Yo les platico que todas las obras que yo he hecho con la ayuda de Dios y de ustedes, ahí están. Las pueden ir a verificar con sus propios ojos. Yo no me guardo para mí nada. Me gusta hacer cosas para la gloria de Dios. Y gracias a ustedes por ayudarme. Ay, disculpen que me salí poquito del tema, pero era necesario tratar este tema. Hermanos, muchas gracias por estar con nosotros. Les sigo invitando. Tengan mucho cuidado con las personas que inventan que yo vendo medicina. No vendo medicina, no soy doctor. Y si viene un comercial con mi voz o mi cara según vendiendo medicina, no es verdad. Es totalmente falso. No compren, no crean en eso. Yo no vendo medicina ni curo ninguna enfermedad. Soy sacerdote simplemente. Les sigo invitando a que vean la película Bendito Corazón en Prime Video para que entremos a las 10 películas más vistas, por lo menos de México. Hermanos, muchísimas gracias a todos ustedes. Quédense a misa a continuación. El Señor esté con ustedes y con tu espíritu. Y la bendición de Dios Padre, Hijo y Espíritu Santo descienda sobre ustedes, permanezca para siempre. Cuídense mucho, quédense a misa, nos vemos mañana.
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10: El Señor esté con ustedes. Lectura del Santo Evangelio según San Mateo.
11: Gloria a ti, Señor.
10: En aquel tiempo Jesús dijo a los escribas y a los fariseos: ¡Ay de ustedes, escribas y fariseos hipócritas! Porque pagan el diezmo de la menta, del anís y del comino, pero descuidan lo más importante de la ley, que son la justicia, la misericordia y la fidelidad. Esto es lo que tenían que practicar sin descuidar aquello. Guías ciegos que cuelan el mosquito pero se tragan el camello. ¡Ay de ustedes, escribas y fariseos hipócritas, que limpian por fuera los vasos y los platos, mientras que por dentro siguen sucios con su rapacidad y codicia! Fariseo ciego, limpia primero por dentro el vaso, y así quedará también limpio por fuera. Palabra del Señor.
11: Gloria a ti, Señor.
10: Siéntense, por favor, un momento. ¿Cómo ven a nuestro Señor Jesucristo? ¿Está enojado? ¿Está tranquilo? ¿Está relajado? ¿Cómo lo ven ustedes? Está muy enojado. ¿Qué habrá visto Jesús? Porque una persona, para que se enoje, tienen que pasar dos cosas: o saber algo, o ver algo, o oír algo. Le dijeron, aquí vinieron a decirle y la pusieron de malas a tu mamá. Mira nomás cómo está tu mamá de enojada. Pues sí, ¿qué le dijeron a tu mamá?
12: Pues sí, si vienen a ustedes a decirles que su hijo, que es, pues obviamente ni modo que digan, ay, mi hijo, el más borracho del pueblo, qué contenta me siento. ¿Sí? No. Jesús también tuvo que ver algo, tuvo que saber algo, tuvo que enterarse de alguna cosa, y entonces sucede aquello que le sucedió hoy a Jesús. Jesús habla de los... Vamos a ver a quién... Porque hoy quiero hablar de tres cosas. Voy a hablar del Evangelio un poquito y de la primera lectura, que es fabulosa la primera lectura del día de hoy. Y de Santa Mónica al final. Miren, dice... ¡Ay de ustedes, escribas y fariseos! Yo les había dicho, ¿quiénes son los escribas y los fariseos? Eran laicos, como ustedes que estoy viendo aquí en misa. Laicos que se dedicaban a transcribir la Biblia, escribas, y fariseos que se creían sabios. Yo tengo más de algún fariseo que me escribe, y farisea, si yo les enseñara los WhatsApp. No. Si los fariseos no se murieron en los tiempos de Cristo, sigue habiendo hoy personas fariseas que se creen sabios, que señalan al otro, que lo corrigen, que le dicen que... Y Jesús no le molesta la corrección. A Jesús le molesta que estas personas se digan limpias y están empuercadas por dentro. Por eso Jesús dice, cuelan el mosquito y se tragan el camello, ¿no? O sea, se fijan en lo chiquito, pero no en todo lo que ellos son. Así es. Y les voy a decir, a ustedes cuando una persona de buen vivir los corrige, pues dices, pues tienes razón lo que me estás diciendo. Pero cuando los corrige un sinvergüenza, ¿qué sienten ustedes? Cuando una señora desobligada le anda queriendo dar consejos a una mujer obligada que tiene sus obligaciones, ¿qué hacen ustedes, mujeres? Te molesta, dices, tú me vienes a decir a mí que mis hijos, ven nomás los tuyos, ¿verdad que sí? Lo molesto a veces no es el que le digan a una persona, sino quién se lo dice, ¿no? Cuando llega alguien y te dice, es que tú, tus hijos, mira, tú eres esto y lo otro. Y tú dices, ¿y tú cómo andas? O sea, el Evangelio dice, en otras palabras, un dicho que yo ya les he dicho, que para tener la lengua suelta hay que tener ¿qué? La cola corta, porque si estás muy coludo o muy coluda, no... Pues con qué cara dices eso que dices, ¿verdad? El Evangelio habla de los fariseos hipócritas. ¿Y qué quiere decir la hipocresía? Jesús condena la hipocresía de la siguiente forma. Dice, ustedes se fijan en el vaso sucio, dice, y deberían de lavar el vaso por dentro. Si lo lavan por dentro, queda limpio por fuera, porque el vaso siempre se ensucia más de adentro que de afuera, ¿o no es así? Y una mujer que es lista... ¿Cuándo han visto una mujer tallando el vaso nomás por fuera, no? Siempre la mujer empieza a tallarlo por dentro. Ya que lo talla por dentro, va por fuera. Así también, lo que nos está enseñando el Evangelio el día de hoy es que la peor pobredumbre que una mujer o que un hombre puede tener es lo que trae por dentro, no lo que trae por fuera. Yo aquí en La Mojonera, muchos de ustedes los veo con sus guarachitos, los veo su ropita sencillita, a veces incluso hasta llenos de tierra, pues vienen de trabajar. Sin embargo, algunos de ustedes, aunque vienen a veces llenos de tierra, con sus guarachitos, pues estamos en calles de tierra, pues yo ni modo que los veo con zapatos de charol aquí muy brillosos, pues es imposible. Ni yo también traigo mis zapatos a veces llenos de tierra, pues aquí andamos. Pero fíjense, a pesar de todo eso, yo a muchos de ustedes los veo muy limpios en su corazón, muy limpios de espíritu, de alma. Con mucha tranquilidad vienen, se hincan ante el Santísimo, rezan. Y son personas muy amables, muy sencillas, muy de pláticas normales, bonitas. Que uno dice, mira qué a gusto, mi primo vino a visitarme, mi hermana. Personas muy sencillas. Y a lo mejor sucios por fuera un poquito, a veces medias despeinadonas, medios greñudones, medios lo que sea. Pero con un corazón muy limpio hacia Dios. Y dejen que les cuento que también me ha tocado ver algunas y algunos que traen sus aretes, anillos, relojes, pero de marcas, que qué barbaridad, con unos super peinados y enchinadas y alaciadas, y una ropa que ve, qué barbaridad, y llegan en unos carrazazos del año, y todo parece que son las personas más limpias
10: y más finas de este planeta. Y resulta que se andan acostando con el cuñado, que le andan coqueteando al jefe, que este muchacho ya tiene 3 mujeres, ya embarazó a una, ya la quiere dejar porque está enamorado de otra, se mete droga, anda metido en broncas de delincuencia, y resulta que ya no le habla a su tío, y se peleó con su hermano, y se odian a muerte, y es un golpeador. Ah, pero con una vestimenta que Dios guarde la hora. Ni una mancha se le ve en la camisa ni en los pantalones, pero las manchas las tiene por dentro. Y eso es lo que le molesta a Jesús, que la gente aparente ser lo que no es, así tal cual. Una de las cosas que a mí, cuando empezamos a crecer en YouTube, no faltó la persona que me dijo: oiga, padre, debería de ser bueno que a usted lo maquillen, que lo peinen antes de misa, córtese el cabello, arréglese, cómprese otros ornamentos. Esos ornamentos que trae usted son bien corrientes. No, y luego arregle, mire, se ve, luego me dicen, se ve mugre ahí en la cortina, se ve una mancha ahí en la pintura de la... Pues sí, oigan, se fijan en el mosquito y se tragan el camello, ¿no? Nos andamos fijando en las cosas menores y en las cosas verdaderamente graves, y en las cosas que tú haces, en esas no te fijas. Mira nomás qué curioso me saliste. A lo que yo quiero llegar, hermanos, debemos de lavar el vaso por dentro, porque si no nos convertimos en lo que hoy dice el Evangelio, ¿eh? Y luego dicen que yo soy un grosero porque digo tragón, pero aquí el Evangelio dice, no dice se comen, dice cuelan el mosquito, ¿y cómo dice? Y se tragan el camello. Así dice Jesús. Y esto es palabra de Jesús, Evangelio de San Mateo, capítulo 23. Sepulcros blanqueados, hipócritas, así es la apariencia. Y hoy vivimos en el siglo de las apariencias. Ustedes vayan a una fiesta y vean cuánta cosa la gente aparenta. Sí. Los que hicieron la fiesta endeudados con Coppel y con Banco Azteca hasta las anginas. Pero mamá, hay que hacer la fiesta. ¿Van a decir que somos pobres? No, mamá. Y unas ropas que se compran, que Dios guarde la hora. No tienen baño propio, pero sí tienen ropa propia, nueva, bonita, elegante, ¿no? A mí me querían que me maquillara y que... No, les digo, yo así como me levanto y me echo agua en la cabeza y en la cara despierta y empieza la misa. Vámonos. Que no se rasuró, padre. Que se le ve un ojo caído y el otro no. Que usted... Ah, cómo se fijan en el mosquito y se tragan el camello, ¿verdad? Debemos de ser un poquito más tranquilos en nuestro ver y mejor analizarnos a nosotros primero. Porque, ¿ustedes qué creen? ¿Que los que están viendo la misa están muy bañados, cambiaditos, arregladitos, guapitos, o estarán echados algunos ahorita todavía en su cama? ¿Eh? Medias greñudas, medios baquetones, así merengues, así mero, así están exigiendo lo que no somos. Y así somos todos, no nomás algunos. Casi siempre al otro lo vemos de arriba abajo. Ya ven las mujeres con esos ojos de escáner. ¿Sí han visto los escáner de Oxxo o de las tiendas cuando ustedes pasan? Y luego dice el de este, y todos los escanean así. Pues hay personas que tienen ojos de escáner. Yo les juro, miren, cuando a veces salgo a alguna misa, aquí con ustedes no, son gente muy sencilla y muy buena conmigo. Me entiende, dice, ay, el padre llegó de lleno de lodo, seguramente lo agarró la tormenta. Uy, pero si viene una de fuera y me ve con lodo, ay, padre, ¿por qué trae los zapatos tan cochinos? Tengo unas escáner en las misas hasta adelante a veces. Yo voy entrando a la misa y me toca una que otra con ojos de escáner así. Voy entrando y me siento acosado. Me ven así de... De lado, de frente, de atrás, de adelante. Dices, qué incómodo. Qué incómodo esas personas que cuelan el mosquito y se tragan el camello. Pues ánimo, Jesús nomás les dice hipócritas, les dice rapaces, codiciosos. Ay de ustedes, escribas y fariseos hipócritas, ¿eh? Esto es con saludo a los laicos, porque los escribas y los fariseos entonces eran laicos.
12: Y aguas, porque cuando andamos queriendo corregir a alguien, a veces el que ocupa corrección es el que está haciendo la corrección. Yo no soy una persona ejemplar, también soy pecador y también me equivoco. Pero Dios me puso como sacerdote para invitarlos a ustedes a la conversión. Y si cuando yo les digo algo, a veces me muerdo la lengua. Me duele, me doy pena a mí mismo cuando escucho estos evangelios y digo, ay Arturo, pues también a ti te toca, y sí me toca, y aunque ustedes salen raspados, yo salgo apedreado, ¿eh? No crean que no me da pena, yo también a veces delante de Dios digo, ay Señor, qué duro soy, qué horrible soy con los demás, y mira, y yo predicando y enseñando. Mucho cuidado con esto. Yo les quiero invitar, hermanos. Esto no quiere decir que seamos cochinos, que se, no. Lo que quiere decir es que seamos auténticos, no aparentar lo que no somos. Oigan, hoy la gente cree que tiene mucho dinero porque trae un carro del año. ¿Sabían ustedes? Les voy a decir algo. ¿Sabían ustedes que 7 de cada 10 carros del año que andan en México se deben? ¿Sí sabían? ¿Que la gente está pagando cada mes? Ah, pero andan en la calle como si fuera ya pagado totalmente, aparentando, ¿no?, lo que no somos, lo que no tenemos. Pues tan bonito decir, no, pues lo estoy pagando, ahí la llevo, ya lo agarré, pero lo voy a ir pagando, ¿verdad? Como Dios me dé a entender. No tener miedo a eso, ¿no? Las mujeres, ¿cuántas veces se pone un vestido que llevan a una fiesta mujeres? No más una. Ya no quieren ponérselo dos veces. Yo el otro día estaba viendo unas señoras allá platicando que se estaban poniendo de acuerdo para una fiesta. Ay, ¿qué te vas a poner, manita? Y yo estaba oyendo la plática, estaba en una cocina económica y escuchando esa plática. Y no, dice, no tengo que ponerme. ¿Cómo que no tienes? Si tienes más de 50 vestidos allí en todas tus fiestas. No, pero ese ya me lo puse, el amarillo, el rojo también ya me lo puse. Pues ponte el primero que te pusiste en la primera fiesta. Y al último se enojaron porque le dijo, no, es que ya no entras en ese, ya estás más gorda. Pero bueno, pláticas de señoras ahí enojadas, ¿verdad? Porque no sabían qué ponerse. ¿Por qué? Porque el chiste es aparentar. ¿Qué van a decir de mí? ¿Que soy una cochina? ¿Que soy un pobre? No, tranquilos, hay que ser limpios. Pero hay que vivir de acuerdo a las circunstancias de cada quien. Y mucho cuidado con esa gente que ustedes ven que muy perfecta, que muy limpia, que muy... No, no siempre. Hay mucha apariencia en este mundo, ¿eh? Y tengan mucho cuidado también la gente humilde, también hay muchos estafadores. Como dice el Evangelio, dice, la rapacidad, o sea, rapaz es aquel que quiere robar, que quiere llevarse todo. Hoy hay personas que se acercan a ustedes que son extorsionadores, ¿eh?, que les hablan por teléfono y que les dicen que se ganaron un premio, que lleven dinero, que llamen acá, que... Y también en la calle las encuentran y ustedes ven a esas personas muy educadas, muy bien vestidas y hasta dicen, no, pues sí es cierto, está vendiendo lotes, pero resulta que no tiene escrituras. Y ustedes ahí creyendo porque la persona es muy platicadora, muy educada. Acuérdense, las personas hipócritas aparentan ser lo que no son. Y eso es la rapacidad de los seres humanos en este día. Tengan mucho cuidado, por favor, porque nos estamos llenando de esto. Ya me pasé del tiempo, ya no les voy a hablar de la primera lectura, pero sí de Santa Mónica, poquito. Una de las santas que yo más admiro y quiero es Santa Mónica. ¿Quién fue Santa Mónica? Ella era una mujer africana. Africana. Que creció en Tagaste. Hoy es parte de Libia, Tagaste. Y ahí se enamoró, su matrimonio, ella era católica. Se casó. Y tuvo sus hijos, entre ellos un muchachito que es el más famoso de sus hijos, llamado Agustín. Hoy les voy a hablar de ella. Ella era una mujer piadosa. ¿Qué quiere decir piadosa?
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7: Son las 8:03.
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17: León XIV se reunirá con víctimas de abusos en su viaje a Francia. Así lo anunció la Santa Sede, aunque con un matiz. El encuentro no está dentro de la agenda oficial del Papa. León XIV se reunirá en privado con algunas personas que han sido víctimas de abusos en la Iglesia. Las propias víctimas participarán en la preparación de ese encuentro. Se facilitarán más detalles en su momento. La noticia no pilla de sorpresa y mucho menos en el país. Los obispos ya anunciaron que esto sucedería, aunque hasta el momento no han aportado más información de cómo, cuándo y dónde transcurrirá la cita. Lo que los medios locales señalan es que el lugar favorito sería Lourdes, donde el Papa estará el domingo 27 de septiembre y allí se podrá dirigir también a toda la conferencia episcopal. Que sea en Lourdes sería simbólico. A 15 kilómetros del santuario está el Centro Católico de Betagam. Este colegio ha sido epicentro de uno de los casos de abusos más sonados tras estallar en 2023. Según las denuncias, entre 1950 y 2010, más de 200 alumnos fueron víctimas del clero, casos que siguen en los tribunales. El colectivo de afectados ya solicitó un encuentro con el Papa y ahora están participando en la organización. En Francia, el mayor escándalo llegó en 2021, cuando se publicó un informe que los obispos encargaron a una comisión independiente. Los datos eran devastadores. Se estimó que hubo unas 216.000 víctimas menores agredidas sexualmente por sacerdotes y religiosos entre 1950 y 2020. Este será el segundo encuentro de León XIV con víctimas de abusos durante un viaje papal. Su precedente es España. En Madrid, su primera parada del viaje, el Papa estuvo durante casi una hora a puerta cerrada en la Nunciatura. En esta cita participaron 6 víctimas. La diferencia con España es la anticipación del anuncio. En este caso, el Vaticano confirmó que se produciría el encuentro el día anterior al comienzo del viaje. Con Francia se han adelantado bastante más. La Santa Sede lo comunicó a la vez que publicó el programa de la visita, más de un mes y medio antes de que León comience su sexto viaje apostólico, del 25 al 28 de septiembre.
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19: Hola, yo soy Arturo Vázquez, yo soy un abogado migratorio en El Paso. En junio de este año, la Suprema Corte afirmó en un caso que se llama Trump contra Bárbara que todos los niños nacidos en Estados Unidos son ciudadanos. Eso no le gustó a la Casa Blanca. Y el 6 de agosto giró una orden presidencial diciendo que se le cancelaran todas las visas a todos los papás y mamás que hubieran tenido hijos en los Estados Unidos. Orden retroactiva. ACLU, que es la organización que protege los derechos de las personas que están en Estados Unidos, 5 días después metió una demanda en la misma Corte Federal en New Hampshire pidiéndole al juez federal que aclarara cómo esta orden presidencial se compaginaba con la decisión de la Suprema Corte. En el puente, en los puertos de entrada, en los aeropuertos, empezaron a cancelar visas a los papás y mamás de ciudadanos americanos. En el consulado empezaron a mandar cartas y correos electrónicos diciendo que se les revocaba la visa a aquellos que habían tenido hijos en Estados Unidos. Tengo la esperanza de que este mes que viene, en septiembre, el juez en la Corte Federal de New Hampshire haga un injunction que detenga la cancelación de las visas. Y tengo la esperanza que el año que viene este juez en New Hampshire, en forma permanente, detenga la cancelación de las visas. Y mi sueño es que también ordene al Departamento de Estado que les otorgue visas a todos aquellos que les cancelaron las visas por tener hijos nacidos en Estados Unidos sin tener que aplicar y sin tener que pagar. Ese es mi sueño y espero que se haga realidad. La recomendación es que papás y mamás que han tenido hijos en Estados Unidos no vengan al paso hasta que el juez federal aclare esta situación por la que estamos pasando.
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El valor de la misa. Vamos a celebrar la Eucaristía. Cuando uno celebra la Eucaristía, Jesús se hace presente. Diga el que tiene al lado, usted no se imagina lo que es una misa. La gente no sabe. Cuando usted reza, es un ser humano adorando a Dios. Cuando un ángel reza, es un ángel adorando a Dios. Cuando la Virgen María reza, es la Virgen María, un ser creado, adorando a Dios. Pero diga al de lado, la misa es Dios adorando a Dios. Porque en la misa nos preparamos con el acto penitencial, nos preparamos con las oraciones, con las lecturas, con la predicación. Pero lo esencial de la misa es cuando el pan y el vino se convierten ¿en qué? En Jesucristo. Cuerpo y sangre de Cristo, el mismísimo Jesucristo. Y eso es lo que el Padre le ofrece con todos ustedes a Dios Padre. A ti, Dios Padre omnipotente, todo honor y toda gloria en la unidad por los siglos. A Dios no se le puede ofrecer nada mejor.

0: ¿Qué es? Si mañana Donald Trump, ¿saben quién es Donald Trump? Se junta con Bill Gates y con 18 los más millonarios del mundo y deciden entregar todo su dinero para comprar un velón. Imagínense ese velón. Un velón tan grande que va a ser como los caramelos Fruna, de la tierra a la luna. Y prenden ese velón, diga al de lado, ni de lejos. Diga al de lado, ni de lejos. Ese velón que costó tanta plata sería una porquería al lado de la misa de un cura viejito. ¿Entienden eso, sí o no? Porque ahora lo que hay en un frasquito ahí es vino. Pero cuando ese vino lo pongamos en el cáliz y yo lo consagre, ¿se convierte en qué? La más pequeña gotita de lo que va a estar en ese cáliz vale más que Venezuela entera. Con el Salto Ángel, las costas venezolanas, Cayo Sombrero, Cayo Pelón, Cayo Borracho, la Isla Margarita, Coche, Cubagua, los Andes, los Médanos, todo el petróleo, el oro, los diamantes, la guacamaya, todo. Eso no vale nada al lado de una estila, de una gotica de la sangre de Cristo. Usted diga al lado, esta noche te metiste en una cosa muy grande. Vívelo con reverencia, amén. Si tú me dices a mi padre, mire, voy a viajar para España. ¿Vas para España? Sí. Vas a tener que entrar en aduana. ¿Por qué? Porque en España no se puede entrar con más de $10,000 y yo te voy a dar $80,000 para que me traigas algo. ¿Y qué quiere que le traiga? Lo que se te ocurra, cualquier cosita de $80,000. Te tiene que entrar en la aduana y declarar, yo traigo $80,000 que son del padre Roberto para comprarle algo. ¿Qué me podrías traer con tanta plata? Dígale al lado, la estatua de las Cibeles. O una torre de la Sagrada Familia, porque eso es demasiada plata, ¿sí o no? Imagínense, nosotros ahora le vamos a ofrecer al Padre Celestial la sangre de Dios, la sangre de su Hijo, que no podremos recibir, ¿sí o no? ¿Me están entendiendo, sí o no? Y yo le pregunto a usted, ¿usted vino vestido para la ocasión de una cosa tan grande? No me importa su ropa material, me importa su ropa espiritual, ¿sí o no? Mire la cara de al lado, eso huele a pecado. Por eso, cuando vamos a celebrar la misa, lo primero es pedir perdón sinceramente. ¿Pedir perdón cómo? Y es que diga al de al lado, usted es más rata de lo que se imagina. Pero hay unos que dicen, yo no mato ni robo, pero ¿cómo estamos de presunción? Presumido, eso es pecado. Susceptible, susceptible, que no me pueden decir nada porque me siento indignado. Pichirre. Ah, no, yo no soy pichirre. Acuérdate, acuérdate esta mañana que habían tres arepas y tú te hartaste rapidito la tuya para quitarle la otra al pobre viejo, a tu marido, que te miró cuando sacaste la otra y echaste mantequilla y te quedó viendo. Somos pecadores, hay que ser sinceros. Y no sabemos cuánto. A mí me da, en estos días me llamó un doctor, padre, ¿qué? Pase por aquí que le vamos a hacer otro examen. Ay, no. Realmente no he ido porque no tengo ganas. Porque, diga el de lado, el que busca encuentra. ¿Sí o no? Uno va por una cosa, una sinusitis, y sale con un cáncer en el colon. ¿Sabes cómo es? Pero uno, mientras menos hurungue, menos, pero con el alma sí hay que hacerlo. Ahora, uno que tiene que hacer, ser humilde y pedir perdón, diga al de lado, como las hamburguesas de Madrid. Yo la última vez que estuve en Madrid me llevaron por la noche un negocio venezolano y hay una hamburguesa que se llama Como en mi casa. Pero eso tiene adentro hasta zanahoria. Eso tiene adentro de todo, repollo, carne, huevo, tocineta, una pata de pollo, pasta con salsa, hallaca, una pelota así como de este tamaño. Yo no la pedí, pero hay un padre amigo allá que se hartó la suya y casi pide otra. Cuando uno va pa una hamburguesa y uno se va a atrever a comerse una hamburguesa, ¿qué tiene que decir? Dámela con todo. Así que diga al Señor, Señor, perdóname hoy con todo. Con todo. Échame encima toda tu sangre, Jesús. Libérame completamente. Rompe mis cadenas. Entra hasta más profundo, donde los pecados que de tanto cometerlo se han convertido en cadenas. Hoy en la tarde yo le decía, Señor, tengo asco de estas cadenas que yo mismo me puse. Porque cuando uno el pecado lo repite y lo repite y no pelea de verdad, eso termina convirtiéndose en un vicio, en una cadena. Y aquí por lo menos hay un puño de gente que tiene el pecado de la pérdida de tiempo. Con el teléfono, ¿sí o no? En vez de ya limpiarse las arepas, tanto el de ahí. Hasta que Instagram dice, sale que no tenemos más nada que mostrarte. Me voy para TikTok. Se nos acabó el material, me voy para Facebook, mientras hacen material aquellos dos. Dígale al lado, eso es un engaño del diablo. ¿Es así o no es así? El que esté libre de esos pecados, yo no voy a decir que tire la primera piedra. Pero el que no cae por un lado, cayó por el otro. Y el Señor nos quiere perdonar. El Señor nos quiere perdonar. Miren, si nosotros todos aceptáramos el perdón, de verdad, verdad, diga al de lado, todos seríamos predicadores. Diga al de lado, y las alabanzas nuestras no las pararía nadie. Pero ¿sabes qué pasa? Que cuando hay pecado, es como cuando hay sucio en la hornilla de gas. Cuando hay sucio en la hornilla de gas, ¿qué pasa? La llama es así. Una llama gafa, ¿sí o no? Tonta, que no calienta nada. Pero cuando usted limpia los conductos, ¿qué pasa? Sale ese candelero, ¿sí o no? Un candelero como para hacer sancocho, hallaca, como para arder por 10 días. Jesucristo dice, de lo que abunda el corazón habla la boca. Por eso el rey David dice, crea en mí, oh Dios, un corazón puro, renuévame por dentro con espíritu firme, líbrame de la sangre que he derramado, y cantará mi lengua tu justicia, y le enseñaré tus caminos a los malvados, y volverán a ti. El signo de que una persona está libre de pecado es que alaba y predica. Y si tú alabas poco y predicas poco, diga al de lado, algún gato encerrado tienes allá en el corazón, dígase. Ahí hay juju. Entonces tenemos que pedir a Dios que nos saque el juju, que suelte ese gato encerrado. Amén. Eso se llama perdón y liberación. Y el Señor hace las dos cosas cuando uno se deja. Diga al de lado, pero usted también tiene que soltar el pecado. Soltarlo, amén. Aunque te cueste la vida y aunque te cueste llanto, yo te juro, mi vida, que lo tienes que olvidar. Tú sabes lo que tú tienes que dejar. Y al lado, suéltalo. antes de que te consuma a ti. Porque el pecado, dice la Biblia, y eso está en la Escritura, repítalo conmigo, la paga del pecado es muerte. O es la muerte de Cristo con el perdón tuyo, o es la muerte tuya para siempre, tu muerte eterna. San Francisco decía, y por la hermana muerte, que yo la he tenido mirado todos estos días por la muerte de mi hermana, loado mi Señor, ningún viviente escapa de su persecución. Ay, si en pecado grave sorprende al pecador. Dichosos los que cumplen la voluntad de Dios, porque les llega el tiempo de la coronación y la muerte no les hará mal. Dígale al lado, depende de ti. Yo tengo fama de que soy simpático, pero hoy no quiero ser simpático y te quiero decir la verdad: o cambias o pierdes tu vida. No sabes cuánto tiempo te queda. No sabemos cuánto tiempo nos queda. Por eso aprovecha el tiempo, porque hoy es el día de la gracia, hoy es el día del perdón de Dios. Cierra los ojos y vamos a entrar en oración frente a ese Jesús que nos ama. Siéntete frente a Jesús y deja que Él vaya trayendo a tu conciencia esas cosas de las que te tienes que arrepentir. Deja que sea Él quien te guíe. Tu amor a Dios, tu amor a los hermanos, tu pureza, tu generosidad, tu limpieza, tu humildad, tu mansedumbre. Deja que Él te muestre tu orgullo, tu presunción, tu egoísmo, tu avaricia, tu pereza, tu morbosidad, tu odio, tu rencor, tu superstición, tu rebelión contra Dios. Un mundo de pecados, Señor. Pero en ti hay un mundo de misericordia, un mundo de perdón. Tomaste mi lugar en la cruz. Tomaste mi dolor en la cruz. Tomaste mi pecado en la cruz.
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6: Un terremoto con epicentro en San José del Palmar de magnitud 7,4 sacudió Colombia. El nuevo presidente, Abelardo de las Priella, apenas 48 horas después de tomar posesión del cargo, ha tenido que declarar el desastre nacional. El primer balance arroja un centenar de fallecidos, miles de damnificados y daños en viviendas, hospitales y templos como el que ven en la imagen. Mientras continúan las labores de rescate, la Iglesia en Colombia se ha movilizado para acompañar a las víctimas y coordinar la ayuda humanitaria. En un mensaje dirigido a todo el país, la Conferencia Episcopal Colombiana quiso expresar su cercanía, haciendo un llamamiento a que Colombia vuelva a reconocerse como una sola familia. El cardenal Rueda Aparicio, primado de Colombia, declaró lo siguiente a los medios vaticanos.
7: En medio de las dificultades de este sismo, en medio de la crisis que estamos viviendo, queremos buscar el punto de encuentro para seguir caminando juntos, para estimular y alimentar la esperanza concreta, creativa y solidaria. Es un momento de corresponsabilidad para que busquemos el bien común, para que superemos toda clase de divisiones y para que nos miremos con ojos de hermanos.
6: Desde Manizales, el arzobispo quiso recordar que aunque los templos también han sufrido importantes daños, la prioridad de la Iglesia son las personas.
8: Es normal que en estos días tengamos miedo, pero más normal es que tomemos precauciones. Así que todos a seguir las instrucciones que den las autoridades en cada ciudad y en cada pueblo. Y siguiendo esas instrucciones, busquen siempre estar atentos de los que más sufren. Que ninguna persona se quede sin atención en estos momentos de dificultad.
6: Mientras Colombia afronta una de las mayores emergencias sísmicas de los últimos años, la Iglesia mantiene abiertas sus puertas para acompañar a las víctimas y coordinar la ayuda. Colombia ahora se encomienda bajo la protección de la Virgen María.
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9: Son las 8. Y 33 minutos.
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6: Jesús dijo a sus discípulos: el que me ama guardará mis palabras, mi Padre lo amará y vendremos a él y haremos de él nuestra morada. El que no me ama no guarda mis palabras, y la palabra que ustedes están oyendo no es mía sino del Padre que me envió. Les he hablado de esto ahora que estoy con ustedes, pero el Espíritu Santo, el Defensor que enviará el Padre en mi nombre, será quien les enseñe todo y les recuerde todo lo que les he dicho. La paz les dejo, mi paz les doy. No la doy como la da el mundo. Que su corazón no tiemble ni sea cobarde. Me han oído decir: me voy y volveré. Si me amaran, se alegrarían de que me vaya junto al Padre, porque el Padre es mayor que yo. Les he dicho esto antes de que suceda, para que cuando suceda, entonces crean. Palabra del Señor. Pueden sentarse. Gloria a Dios. Un aplauso a Jesucristo. Bueno, hoy Jesús nos da un evangelio tan hermoso. Primero nos hace una promesa increíble: al que guarde mis palabras, mi Padre lo amará. Diga al de lado, por eso usted debe amar a la Biblia. Leerla diario y leerla bien. Santiago dice en su carta que hay gente que lee la Biblia como un hombre bruto. pero bruto, tapado, animal, que le postraba un espejo y le decía, mira cómo eres tú. Y cuando quitaban el espejo, ¿cómo eres tú? Se me olvidó. Así es el que lee la palabra y la echa en el olvido. Hay que leer la palabra como María. Nuestra madre se santificó escuchando la palabra, dígale al lado, dándole vueltas en el corazón. Mire, las mujeres son buenas en eso, en guardar una palabra. Usted en la mañana le dice a su señora, el desayuno estaba frío. Ella pasa todo el día con eso. El desayuno estaba frío, el desayuno estaba frío, el desayuno estaba frío. Al llegar la noche usted la encuentra enrollada como una culebra, dispuesta a picar. ¿Qué pasó? Que usted dijo en la mañana que el desayuno está, aprenda de mí, que no me casé y sé cómo es la cosa. Dígale en la mañana, estás como más flaca, dígaselo. Aunque sea mentira, usted va a ver cómo la encuentra la noche. Le prepara una cena exquisita, lo cuida, porque las mujeres le dan la vuelta en el corazón a lo que ellas escuchan, a lo que ellas leen. Los hombres somos como los perros, todo se nos olvida. Pero con Dios, con su palabra, todos debemos tener en eso un corazón como el de María, un corazón de mujeres, que le da vueltas a la palabra. Yo tengo un amigo que cuando voy a su casa sé que está meditando porque él escribe con un marcador en el espejo del baño la palabra que está meditando. Y su esposa también. Hay que escribir en un papelito, guardarla, ponerla en el carro ahí para que cuando se monte la lea, hasta que la viva. María oyó tanto la palabra, por eso los católicos queremos tanto a la Virgen. Denle un aplauso a nuestra Madre bendita. Esta cosa suya, mire qué bonito, ¿verdad? ¿Qué dice? Esta es colombiana, vea, ave María. Bueno, la Virgen María escuchó tanto la palabra, diga al de lado, que se hizo carne en su vientre. Y hay que escuchar tanto la palabra que se haga carne en nuestra vida. Cuando usted tiene una vida conducida por la palabra y se le da la oportunidad de robar y dice, no, la palabra dice, no robarás. Y se le da la oportunidad de hablar mal de una persona y dice, no, mejor me callo porque la palabra dice, ámense como yo los amo. Y se le da la oportunidad de ser infiel en su matrimonio, pero dice, no, no, no, la palabra dice que el pecado de la carne es el único que se queda en el cuerpo de uno. Cuando usted va, no solamente no haciendo cosas malas, sino haciendo cosas buenas. Porque usted tiene en su casa algo de comida y viene alguien pobre, usted dice, recuerdo la palabra, tuve hambre y me diste de comer. Y alguien le pide un vaso de agua, tuve sed y me diste de beber. Y entonces ve que usted tiene, no ropa vieja, sino mucha ropa. Dice, mejor comparto esto, llevo esto un ropero porque estuve desnudo y me vestiste. Ay, metieron presa a la hija de fulana. Y no solamente dice, ay, qué desgracia, voy a rezar por ella, sino que dice, ¿dónde lo tienen? En la prefectura. Ay, ahí no les dan ni comida. Y usted va y le lleva una tacita de sopa. Ahí, cuando el padre lo ve a usted haciendo eso, diga al del lado, le pasa como a San Martín de Porres. Le pasa como a Santa Rita. Le pasa como al doctor José Gregorio Hernández. Le pasa como a la Beata Conchita. Que Dios lo mira con agrado. ¿Tú te imaginas que Dios te mire con agrado? El Padre lo amará. Cuando el Padre ve que nosotros obedecemos a Jesús, el Padre nos ama, pero para obedecer a Jesús hay que escucharlo. Por eso diga al de lado, use su Biblia. Y no esté buscando en la Biblia enigmas, cuándo se va a acabar el mundo. Diga al de lado, ¿a usted qué le importa? Usted ya tiene seguro que se va a morir un día de esto, ¿sí o no? Lo mismo esta tarde. No sabemos, eso no busque enigmas, que quién es el anticristo. Pues la Biblia no está para eso. Diga al de lado, la Biblia está para revelarnos el amor de Dios. Y cómo debemos vivir, ¿es así o no es así? Pero sobre todo, ¿cómo debemos vivir desde el corazón? Entonces, cuando uno guarda mis palabras, las guarda en su corazón, le da vuelta y las vive, el Padre lo amará. Pero la sorpresa increíble es, vendremos a Él y haremos nuestra morada en Él. Diga al del lado, si usted es un cristiano verdadero, está habitado. Santa Teresa de Jesús, cuando comenzó a orar, ella tuvo la experiencia de que estaba habitada, de que en el alma suya vive el Padre, el Hijo y el Espíritu Santo. Jesús le dijo a Conchita, yo hice el cielo. ¿Qué hizo Dios? Y se lo regalé a los ángeles para que vivieran ahí. ¿A quién le regaló el cielo? Y Dios dice, pero para mi morada, yo quiero es tu corazón. Diga de lado, usted tiene un cielo adentro donde cabe Dios y lo tiene lleno de basura, dígale. Tiene un cielo adentro y lo tiene lleno de basura, de pecados, de todo lo que usted recoge por ahí. Yo recuerdo una vez que llegó el cardenal Urosa a la Isabelica y yo no sabía, nadie me dijo que un cuartico que había al lado de la sacristía era su cuartico preferido. Nadie me lo dijo. Yo llegué y lo declaré depósito. Ahí guardamos unos cauchos de la camioneta del ministerio, basura, perolero, todo que entraba ahí. Y él llegó a confirmar, tenía dos tandas de confirmaciones. Y me dice, chico, ¿dónde está mi cuartico? Yo digo, pero esta sacristía tiene dos ambientes, puede cambiarse aquí. No, yo quiero mi cuartico. Y digo, pero ese cuartico que tenía baño y todo, ahora es depósito. Quería su cuartico porque ese era su cuartico, tenía derecho a su cuartico. Cuando yo llegué en ese cuarto había un perchero para la sotana de él, una mecedora para que se sentara y un bañito por si le hacía falta. Y cuando yo metí todo ese perolero, bueno, él tenía dos tandas, eran dos misas. Mientras hizo la primera misa, mis muchachos del ministerio de aquel tiempo vaciaron ese cuarto. Miren, la poceta estaba tan sucia en el baño que había un tierrero. Yo me asomé antes de la misa y dije, ay Dios mío. Y los muchachos tan eficientes, sacaron toda la basura, buscaron la mecedora, buscaron el perchero, limpiaron el baño, echaron ambientador y le dije, Monseñor, su cuartico. Entró feliz y salió con una cara resplandeciente porque él tenía derecho a ese cuartico. ¿Sí o no? Y yo se lo usaba, había usado para meter un perolero y basura ahí dentro. Así que diga al de al lado, vaya vaciando ese cuartico, limpiándolo, arreglándolo, perfumándolo con las virtudes. ¿Y qué será lo que qué basura tengo yo en el cuartico? Cuando tú tienes infidelidad matrimonial, esa basura tiene que salir de ahí. Tú tienes que ser fiel a tu esposa o a tu esposo. Si tú tienes relaciones sexuales prohibidas, una vida de corrupción, la flojera, eso es basura. Todos los vicios capitales, la rabia, tus rencores, tus odios, echa todo eso a la basura, que eso te hace daño. Amén. Yo entro en la cocina y veo ese fregadero lleno de loza sucia con manchas de aguacate, manchas de mantequilla, manchas de salsa de tomate. Ese es el paraíso de las cucarachas, las chiripas y las ratas, ¿sí o no? Ahora, cuando uno friega todo, lo pone en su sitio y ve esa cocina resplandeciente, qué sabroso, ¿sí o no? Ahí provoca estar sentado tomándose un café y echando cuentos. Día de lado, conviértete en un lugar agradable para Dios. El Señor le dijo a la Beata Conchita que Él quería que nuestros corazones fueran un oasis. ¿Un qué? Porque Noé, cuando terminó el diluvio, soltó el zamuro, diga al de lado, y no volvió. ¿Por qué no volvió? Pues estaba full de muertos, ¿sí o no? Y el samuro dijo, esto es lo mío, a comer carne podrida. ¿Qué soltó después Noé? ¿Qué soltó? Una palomita blanca. ¿Y qué hacía la paloma? Volvía sin tocar el piso, sin tocar nada, porque todo era podredumbre. Y cuando pasó el tiempo que se acabaron los cadáveres, volvió la paloma, que tenía en el pico un ramo de olivo porque había estado comiendo. Entonces Noé dijo, ya el mundo está limpio, ya se puede salir. Esa paloma es el Espíritu Santo. Denle un aplauso al Espíritu Santo. Que Él va por el mundo y encuentra todos los corazones podridos. Diga al de al lado, el reggaetón pudre el corazón. No por el ritmo solamente, sino por esas letras tan inmundas, ¿sí o no? Perréalo, perrear. ¿Qué es eso? Llama perra a una mujer que le... No, eso ofende a Dios. Eso usted no tiene que escucharlo ni promoverlo. A mí me da dolor cuando yo voy a escuchar radio, reggaetón, reggaetón, reggaetón, reggaetón. ¿Qué es eso? Unas letras que humillan a la mujer que es una criatura tan bella de Dios, ¿sí o no? Que merece todo el respeto y toda la dignidad. A la mujer hay que cantarle son boleros, ¿sí o no? ¿Mm? O canciones bonitas. Eres una en un millón, ¿sí o no? Pero no decirle, mami, una cosa de esas horrorosas. No las voy a decir, porque no me las aprendo. ¿Qué canciones suenan en tu cabeza? Entonces Jesús le dijo a Conchita que Él quería que nosotros viviéramos una vida cristiana, que fuéramos cada uno como una cruz, para que el Espíritu Santo pueda poner un nidito en nosotros. Diga al lado, que tú tengas un nido para la santa palomita del Espíritu Santo en tu corazón. Dígaselo al del lado. Y Jesús le dijo a Conchita que quería almas que fueran oasis. Un oasis, ¿sabes lo que es un oasis? Un sitio donde uno se refugia y se siente bien en medio de un gran desierto. Este mundo hoy para Dios es un gran desierto donde lo hemos expulsado. Yo quiero que mi alma sea un oasis y por eso no puedo decir malas palabras ni cuando estoy bravo. Ah, todo el mundo las dice, todo el mundo vaya para el infierno si quiere, yo no las voy a decir. Tenemos que ser santos, hermano. Diga al de lado, aunque tú no lo creas, tú puedes ser santo. Cuando yo fumaba horrible, yo me fumaba 2 cajas diarias. Empataba un cigarro con el otro y fumaba King Size, Marlboro 100. Y después, cuando no conseguía Marlboro 100, fumaba Belmont. Empecé con Astor. Cuando se conseguía More, esos tabaquitos, fumaba More también. Y lo dejaba y lo volví a agarrar. Yo no podía creer que yo podía vivir sin fumar. Y lo dejé hace como 30 años y no he vuelto a agarrar un cigarro, gracias a Dios. Se puede vivir sin fumar. Se puede vivir sin vicios. Si tú sientes que la persona con la que estás viviendo es pecado, tú puedes vivir sin esa persona. Sin droga, sin alcoholismo, tú puedes dejar eso. El que bebe semanalmente fijo, o sea, ya es alcohólico. Ahora el 1 de junio nos vienen a invitar para Alcohólicos Anónimos. Sea humilde, métase en Alcohólicos Anónimos. Sea humilde, ¿qué le cuesta? El alcohol está acabando contigo. Ya das pena cuando te emborrachas. Todo el mundo se ríe porque se ríen de ti. Y tú también te ríes, tonto. Pero eso destruye tu hogar porque en tu casa no te aguantan. Deja el alcoholismo, te está destruyendo. Jesús te ama, tú puedes vivir sin eso, pero necesitas ayuda. Dígale al lado, conoce tus vicios y aprende a sacarlos. Las mujeres saben mucho de limpieza, porque las hemos dejado limpiando solas todos los años en el mundo. Todos deberíamos limpiar. Pero la mujer sabe que un horno no se limpia con cualquier cosa. Cuando tú vas a limpiar un horno, ¿por qué es tan sucia la suciedad del horno? Porque se calienta y se pega, ¿sí o no? Eso hay que echarle easy off. Y hay que con cuidado ponerse una boquilla porque eso quema los pulmones. Y hay que echarle una cosa bien fuerte y dejar que repose para después. Y el horno queda limpiecito. El que vaya a limpiar un horno con simple jaboncito no lo va a limpiar. Hay que saber limpiar, ¿sí o no? Hay ollas que hay que limpiarlas no con una esponja, sino con un brillo, porque la comida pegada está pegada allí. Yo conozco una señora que cuando llega la suegra friega y la vieja no sabe fregar. Y entonces deja todos esos platos, le pasa un jabón por encima y queda la grasa pegada. Y cuando tú le pasas el dedo al plato, tú sientes la manteca pegada de ahí, que no se ve pero se siente. Yo cuando me baño, yo aquí echo mucha grasa, entonces yo me echo jabón y después paso así. Ah, si no está crujiente, no me bañé bien. Porque aquí uno echa mucha grasa, entonces tiene que echarse bastante jabón. Así es el plato. Entonces me dice mi amiga, la vieja termina de fregar, yo espero que se acueste y tengo que volver a fregar yo. Para quitarle bien con jabón el enchumbe de grasa. Te voy a decir, esto es un video religioso o de oficios del hogar. Dígale, es que tienes que hacerte oficios por dentro para tenerle limpia la casa a Dios. Amén. Entonces tú tienes que ver, buscar, leer cómo venzo yo este vicio. Los 12 pasos de Alcohólicos Anónimos son muy buenos. Léase los 12 pasos de Alcohólicos Anónimos. Eso sirve para todos los vicios. Yo mañana voy a hacer retiro. Pues yo mañana cumplo años de mi primera comunión, 27 de mayo. Y mañana pienso leerme los 12 pasos de Alcohólicos Anónimos para enfrentar mis vicios. Usted tiene los suyos, no piense cuáles serán los vicios del Padre Roberto, es el problema entre Dios y yo. Pero tú tienes tus vicios, y ahí dice, llegó un momento en que me di cuenta que ya yo había perdido el control de mí mismo. Ya yo no dominaba eso. Eso es lo más básico, la humildad, decir ya yo no puedo con esto. Yo he tratado y no puedo. Hice un inventario moral. Dígale, haga un inventario moral. Reconozca su basura. Le pedí perdón a las personas a las que le había hecho daño con mis vicios. Y después me di cuenta que yo no podía sin la ayuda de un poder superior. Ese poder superior para nosotros es el Espíritu Santo. Amén.

0: Mire, eso usted se lo canta solito, aunque desafine. Mi papá no tenía ningún oído, cantaba horrible, pero cantaba. Y usted cánteselo al Espíritu Santo, invóquelo, pídale que Él se mueve, porque Él existe y es real, amén. Y échele una ayudadita para que en usted habite el Padre, el Hijo y el Espíritu Santo, un sagrario viviente. ¿Y por qué yo le digo que esto le conviene? Pues si usted está habitado por el Padre, el Hijo y el Espíritu Santo, usted va a ser una fuente de bendición para todo el mundo. Amén. Y Jesucristo dice hoy, les doy mi paz, les dejo mi paz. No se las doy como la da el mundo. Yo digo, Señor, ¿cómo la da el mundo? Y Jesús te dice, el mundo la da de afuera para adentro, por eso casi nunca la da. Pero yo la doy de adentro para afuera. ¿Cómo la da el mundo la paz? De afuera para adentro. Tú tienes paz en el mundo solamente cuando todo está bien. Ahora dime tú,
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5: A veces no hay luz, pero yo estaba en Estados Unidos y también se me fue la luz. No es que se vaya allá como se va aquí, aquí somos profesionales, pero allá se va también, son amateurs. ¿Ah? Se nos va el agua, o no hay mantequilla de maní, y hay una receta y tú la dices, la voy a hacer, pero tiene vinagre de manzana. ¿Dónde consigo yo vinagre de manzana? Cosas así, dígale al lado, cuando todo está bien, te pica algo. O sea, es muy difícil que haya un día completo de paz en este mundo, de afuera para adentro, porque algo pasa, siempre hay algo que te quita la paz. Pero Cristo dice, yo les doy mi paz. ¿Y cómo es tu paz, Jesús? Jesús dijo eso en la última cena, cuando Judas ya había salido a venderlo, y él sabía que lo estaban negociando en 30 monedas. Cuando el día siguiente iba a estar colgando de una cruz 3 horas, y él sabía que le esperaba la cruz. Cuando podía ver la traición en los ojos de sus 11 amigos que le quedaban ahí. Cuando la Virgen traía el cordero asado a la mesa y le veía en la cara a la mamá la angustia, porque ella también sabía que al día siguiente, y que esa era la última comida que ella le preparaba a su hijo. En esa noche tan tremenda, él dice, yo les doy mi paz. O sea, él tenía paz. Jesús tenía paz en la cruz. ¿Cómo se puede tener paz así? Porque viene de adentro para afuera. Diga al de al lado, la tierra puede temblar. El cielo puede diluviar. Los hombres te pueden perseguir para devorarte. Pero si tú tienes a Dios, tú puedes tener paz. Miren, yo lo saco como una ecuación muy sencilla. Tú puedes tener todas las circunstancias adversas en contra de ti. Pero hay una circunstancia, Dios es mi Padre. Dios es mi Padre, que anula la maldad de todas las circunstancias. Yo me refugio en esa. Cuando la Beata Conchita estaba joven, un día fue a visitar al Santísimo. Y Jesús le hizo una enorme revelación que le impactó para toda su vida. ¿Sabe cuál fue la revelación? El Padre te mira. Dice lo que tienes al lado, el Padre te mira. El Padre te mira. Cuando yo estaba pequeño, un día fuimos a la hacienda Santa María que quedaba frente a mi pueblo en Bejuma. A mi papá le encantaba ir allá, esa hacienda era de su compadre, Ángel Rafael García Montenegro, y podíamos pasear por toda la hacienda. Mamá llevaba comida, lo pasábamos muy bien y cruzábamos un río en un puentecito de tablas. Yo tengo una foto de ese día. Yo estaba chiquitico, mi papá era un hombre enorme de 2 metros y pico. Cuando se murió no conseguíamos urna para enterrarlo. Un alemán, un soldado alemán de 2 metros y pico. Buen mozo era mi papá, yo no salí así. Yo salí más a mi mamá. Y entonces yo le estoy agarrando la manito. Y ese día yo recuerdo que papá me puso a chuco, me puso sobre sus hombros. Y cruzamos el puente. Y el puente se rompió. Y nos caímos. Papá se metió un chuzo de una guafa de bambú en el brazo, se cortó. Yo recuerdo la sangre, el golpe de mi papá. A mí no me pasó nada. Yo estaba encima de él. Mi papá era el que me llevaba. Pasé el momento así, de susto. Pero recuerdo que mamá, mis hermanas, ¿a ti qué te pasó? Nada. Papá se levantó del río, él era fuerte, era grande. Le limpiaron la herida, al llegar a la casa le pusieron una curita. Se acabó el evento, a mí no me pasó nada porque me protegió mi enorme papá. Eso yo lo tengo grabado en el alma. Yo puedo caerme, pero si mi papá me está cuidando, no me pasa nada. ¿Es así o no es así? Y mañana vas, Dios te libre, pero puede pasarte y vas al médico. Doctor, ¿qué es eso que yo tengo? Cáncer. Y ante esa palabra tan dura, tú puedes conservar la paz. Porque Dios es tu Padre. Y Dios es más grande que todos los cánceres del mundo. ¿Es así o no es así? Y tú puedes perder a tu ser querido y eso te va a doler, como le dolió a Conchita cuando se le murió el esposo, Pancho. Pero tú puedes conservar la paz aún frente a la muerte, la tuya y la de tus seres queridos. Y dime si hay algo más terrible que la muerte. Por eso abraza esa circunstancia, cultiva tu relación con tu Padre Dios. Dile al de lado, Dios te está mirando. Tú no puedes esconderte. Qué bello es ese salmo que dice en la Biblia, si vuelo hasta el margen de la aurora, allí te encuentro. Si me escondo en lo profundo de la oscuridad, eso es luz para ti. Yo no puedo escapar de tu mirada, Padre. Dile al de lado, Dios te ve. Pero te mira con amor, no te mira para acusarte. Te mira con ternura, te protege. Ahí está mi paz. Ponga su paz allí. Yo a veces he tenido plata bastante. Tanta plata, yo nunca he sido millonario, ni pretendo serlo, ni para qué. ¿Para qué voy a ser yo millonario? Pero a veces he tenido tanta plata que he dicho, ya no hay yo qué comprar. Tengo las cosas que necesito. ¿Qué voy a comprar? Yo nunca he tenido carro ni casa porque no me hace falta. Te mira con ternura, te protege. Ahí está mi paz. Ponga su paz allí. Yo a veces he tenido plata bastante. Tanta plata, yo nunca he sido millonario ni pretendo serlo, ni para qué. ¿Para qué voy a ser yo millonario? Pero a veces he tenido tanta plata que he dicho, ya no hay yo qué comprar.

Pero a veces he tenido que, y a veces he estado bien, sin blanca, sin nada. Con paz, tengo un padre y me ha sacado para adelante. Me ha sacado para adelante mi padre. Salud, a veces he tenido una salud de hierro. Ahora, por ejemplo, estoy bastante sano. Ustedes son testigos, mis amigos, que yo estaba en esa clínica La Viña, que casi vivía ahí, ¿sí o no? Hasta en terapia intensiva. Pero siempre ha estado mi padre conmigo. Hay días en que todo el mundo me alaba, días en que todo el mundo me critica. Mi problema es mi padre. Mi padre sabe. ¿Qué más hermoso y grande refugio que ese, sí o no? Y eso viene de estar en comunión con Dios. Que la comunión se rompe es con el pecado. Diga de lado, tenga cuidado con el pecado. No lo deje anidar. Apenas aparezca un pecado, haga como yo. Cuando yo caigo, reboto. Pero inmediato, como un balón de básquet. Diga de lado, si cae, rebote. Rebote a los brazos del Padre. Diga, Padre, perdóname, no quiero esto en mi vida, punto. Porque miren la cara al de al lado, eso es débil. El diablo sabe que no aguanta dos pedidas. Pero de tumbo en tumbo llegamos al cielo, ¿sí o no? Y llega un momento que cuando Dios te ve sinceramente luchando, te regala una cosa que se llama virtud. La virtud de la pureza, la virtud de la humildad, la virtud de la discreción, del silencio. Dile al de al lado, anhela las virtudes. Virtud significa poder. ¿Qué significa virtud? Poder de ser puros. Poder de ser discretos. Poder de ser silenciosos. Poder de ser generosos. Anhela las virtudes. Ya la gente no anhela las virtudes. ¿Qué andas buscando tú si no buscas la virtud? Las virtudes te asemejan con Jesús. Conchita anhelaba la virtud, le preguntaba a los padres, ¿qué es virtud? Y los padres la miraban de arriba abajo. Porque una persona que busca la virtud es rara. Hasta que Jesús mismo le dijo, yo te voy a revelar lo que son las virtudes. Incluso virtudes que nadie conoce. Poderes que vienen de Dios, del Espíritu Santo. Yo le digo al Espíritu Santo, haz conmigo lo que quieras, pero yo no ando buscando los dones extraordinarios. Una vez fui para Miami a una misa. Yo estaba mal, yo venía de California, eso fue hace muchos años, y yo venía alérgico porque he estado en el bosque de las secoyas. Yo no sé qué seré yo alérgico allá, que yo vine hinchado en ese avión desde Los Ángeles para Miami. Hinchado, y apenas me bajo en Miami, me dice, esta tarde tiene misa, dentro de 2 horas. En una parroquia. Llego a esa parroquia cansado, trasnochado, inflamado, alérgico. El grupo de música daba no entusiasmo, daba lástima. Parecían 5 mosquitos en una lata de Coca-Cola vacía. Yo nunca he tenido un ministerio de música tan chimbo. Eran como 200 personas. Terminó la misa. Me dicen, padre, va a imponer las manos. Yo digo, bueno, un momentico, mientras cantan. Ahí nadie estaba sugestionado. Puede que se van a sugestionar con ese ministerio de música tan chimbo y con un cura todo adormecido. Llega la primera persona, la toco y se cae. Y al siguiente lo toco y se cae, así como los evangélicos, que se cae la gente. Y yo le decía, no se tire, no se tire. ¡Pum! Se caía. Y parecían tabaco, los iban poniendo, todos se cayeron. Hasta una mujer embarazada, señora, cuidado, no se tire, ¡pum! Y yo, ¿qué es esto? Y le digo al monaguillo, ¿esto pasa siempre aquí? No, primera vez. Yo pensé que era que estaban acostumbrados a tirarse. En descanso en el espíritu, que alguien nos había sugestionado, pero no había sugestión posible. Y para más completarlo, cuando termino la misa, me voy para la sacristía y se mete un gordo. Me dice, padre, ¿me puedo confesar? Me dice sus pecados y cuando digo, yo te absuelvo, lo toco y cae. Y salgo yo arrastrando a mi gordo y digo, Señor Espíritu Santo, por favor, quítame esto.

Porque eso a la gente le encanta. A la gente le encanta una broma rara, ¿sí o no? Imagínense que yo me convertí aquí en Venezuela en el cura tumba gente. Y yo hacía así, ¡fra! Y caían 30 para allá. ¡Fra! Caían 30 en los bancos. Caían. Eso saldría chévere en los videos, ¿sí o no, Ángel? Y me hacía yo famoso. Yo no quiero eso. Y dije, Espíritu Santo, yo acepto lo que tú quieras, pero si me puedes quitar esto, please. Y me lo quitó. Gracias, me lo quitó, porque yo lo que busco con el Espíritu Santo no es eso. Lloro en lengua. Yo sé que el Señor ha sanado mucha gente en mi ministerio, pero yo lo que estoy buscando no es eso. Yo lo que estoy buscando son las virtudes. Porque cuando uno llega al cielo, Dios no le va a decir a cuánto tumbaste, ni a cuánto sanaste, ni cuánto hablaste en lengua. Dios te va a preguntar, tú eras puro, tú eras discreto, tú eras desprendido, tú guardabas silencio como María, tú eras amante de mi palabra, tú sabías negarte a ti mismo. Ah, eso sí, porque está la virtud. Y al lado, Jesús es el dechado de todas las virtudes. Y cuando tú tienes virtudes, tienes paz. Cuando tienes vicios, estás inquieto. Pero, por ejemplo, cuando tú eres puro, tu vida está llena de paz. Una viuda pura, un hombre casado que es honesto, que es puro, que es más fiel con su esposa que perro de rancho, que ni voltea para la derecha ni para la izquierda. Eso tiene una gran paz, ¿sí o no? Pero cuando no es un impuro, diga al de al lado, tiene que tapar algo, tiene que esconder algo. Por ejemplo, el chismoso no tiene paz, pues suelta el chisme y después tiene que estar tapando que fue él. ¿Es así o no es así? El mentiroso no tiene paz, el ladrón no tiene paz, el que es honesto se come un pan con tranquilidad. Sabemos muy bien que el que es deshonesto tiene el pan con lomito, con caviar, con camarones, con cigalas, pero no tiene paz. La sencillez de la vida cristiana. O entonces uno tiene a Dios adentro, dile al lado, el Padre te mira. Qué bien decía San Pablo, que la fe es el mejor negocio que podemos hacer, vivir la fe. Porque trae tantas bendiciones. Por eso decía Santa Teresa de Jesús, vamos a ver si me sale completa. Dichoso el corazón enamorado, que solo en Dios ha puesto su reposo. Por él se olvida de todo lo creado y pasa muy tranquilo y gozoso las olas de este mar tan proceloso. Este mar puede estar todo agitado, pero el corazón enamorado que pone su reposo en Dios, que es un oasis para Dios, pasa este mundo tranquilo. Esa es la paz de los cristianos. Que nos conozcan por nuestra paz. Qué bello que cuando usted le diga, mira, pasó tal cosa, pero Dios sigue siendo Dios. Anoche tembló en Perú 7.7, pero Dios sigue siendo Dios. Puede moverse el mundo y ponerse patas arriba, que Dios sigue siendo Dios. Por eso el padre Félix Ruggier, fundador de las obras de la cruz, decía, en tu corazón, de vez en cuando di, Dios, Dios, Dios. Esa es una forma muy sencilla de orar. Repetir Dios y saber que Él está dentro de ti, que Él te está mirando, que Él cuida de ti. El Dios que hizo el cielo y la tierra se ocupa de mí y vive en mí, vive dentro de mi corazón. Qué bello el que es agradable a Dios y puede decir, Padre nuestro, que estás en el cielo de mi alma. Dile al de lado, tú sí eres grande por dentro. Que Dios cabe y vive dentro de ti. En este momento sintamos el arrepentimiento de todos nuestros pecados. Y en el momento en que nos saquemos toda esa basura, Jesús va a entrar. Jesús le dijo a Conchita, si tú me abres la puerta, yo entraré. Pero si no me la abres, me quedaré afuera como un mendigo. Como un mendigo.
Y él dice, si alguno me abre la puerta, yo entraré y cenaré con él, compartiré con él. Un poeta escribió, ¿qué tengo yo que mi amistad procuras? ¿Qué interés te mueve, Jesús mío, que a mis puertas cubierto de rocío pasas las noches del invierno oscuras? Oh, cuánto fueron mis entrañas duras, pues no te abrí. Qué extraño devarío, y por mi ingratitud el hielo frío secó las llagas de tus plantas puras. Cuántas veces el ángel me decía, alma, asómate a la ventana y verás con cuánto amor llamar porfía, y cuántas hermosuras soberanas. Mañana le abriremos, respondía, para lo mismo responder mañana. Y San Agustín dice, ¿y quién te dijo a ti que tú tenías un mañana? Y San Pablo dice, esta es la hora de la gracia, esta es la hora de la salvación. Ábrele hoy la puerta a Jesús. Vamos a cerrar los ojos y a decirle, Jesús, manda tu Espíritu Santo. Le doy permiso para que saque de mi corazón toda la basura. No voy a ser como la gente del programa de esa gente en televisión, que son acumuladores extremos y se niegan a que boten la basura. Esa basura no me sirve. Límpiame, Espíritu Santo. Llévate todo lo que no sea de Dios y que yo sea un oasis para Jesús, con la puerta abierta. Padre Celestial, Jesús, Espíritu Santo, bienvenidos a mi corazón. Pon tu mano en tu corazón allí donde está Dios ahora. Y yo sé que tú estás sufriendo por problemas que tienes, pero ahora tienes a Dios dentro de ti. Y puedes sentir la paz, la bendición, que solo puede venir de Él. Disfruta esa paz. Dios te mira. Dios está contigo. Dios es tu circunstancia especial.

Para los que servimos a Dios y a la iglesia en la voz de Jesús, es un gran gozo que tú hayas recibido el don de la palabra de Dios. Y esperamos que dé mucho fruto en tu vida y en tu corazón. Y te bendigo en el nombre del Padre, del Hijo y del Espíritu Santo. Amén.

0: Son las 9 con 29 minutos.
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2: Un obispo y un gitano no parecen tener nada en común a primera vista, pero su testimonio nos dice lo contrario.
3: Y el ceferino, más conocido como el Pelé, hombre bendito.
1: La diócesis de Ciudad Juárez se declaró en sede vacante luego de que Monseñor José Guadalupe Torres Campos tomó posesión canónica como obispo de la diócesis de Ecatepec. El nombramiento, el Colegio de Consultores, conforme al derecho canónico, eligió oficialmente al padre licenciado José Armando Benavides Romero, anterior vicario general, como el nuevo administrador diocesano. La función: él asumirá el gobierno ordinario y las facultades de la diócesis durante este periodo de transición, hasta que el Papa designe al nuevo obispo. El llamado: se exhorta a todo el clero y a la comunidad de fieles a mantener la comunión, colaborar en la misión evangelizadora y orar por el inicio de este nuevo ministerio.
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pasiones en manos del Señor, que Él se interesa por ustedes, Dios se interesa por ti, Dios conoce tu corazón, Dios sabe lo que tú anhelas, lo que tú deseas, lo que tú necesitas. Simplemente dile al Señor: confío en ti, me abandono en ti, me pongo en tus manos. Con lo que estoy viviendo, con las circunstancias que están pasando actualmente en mi vida, desde esta realidad, te digo: confío en ti, Señor. Confío en ti, Señor. Confío en ti, Jesús. Digámosle al Señor.

mano en tu corazón. Coloque la mano en tu corazón. Confía en el Señor. Dile a Jesús: yo confío en ti, Señor. Yo confío en ti, Jesús. Díselo con tus palabras. Abre tus labios. Díselo al Señor. Él está aquí. Díselo. Expresa.

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1: Son las 9:45.

Y a veces le dice religión a eso, ¿eh? Y bueno, en medio de todo esto sale esta cancioncita. Es una canción llena de piedras, le advierto por si le cae alguna. La canción que sigue. Caramba, miren, si tiene algún parecido con alguien de la vida real, por favor, discúlpenos, ¿ok? Es completamente a propósito.

Estará pequeña mi autenticidad, pero es mía. Jóvenes, especialmente ustedes, vístete de ti mismo. Es la mejor ropa que te puedes poner. Se arruga, pero no pasa de moda. Vístete de ti mismo, pobre de la gente que depende de los trapos que se pone o los que no. Depende en qué trabaje para sentirse bien. Hagan la prueba. Hoy sus papás los van a criticar por la moda que tienen, pero si gustan, hagan lo que le hizo exactamente mi hija a mi esposa. Fue maravillosa, la Daniela es terrible, es como Mafalda. Y le dijo a mi esposa: mamá, ¿tienes una foto tuya de cuando tenías 15 años? Haz lo mismo tú, vete con tu mamá, con tu papá. Papá, mamá, déjame ver una foto de cuando tenían 15 años. No te la van a enseñar. Pues es que son otras modas, pero eran modas, con el pelo todo engominado, así como listo para un incendio, la señora bien pintada con una torre gemela en la cabeza, como dice, bueno, ¿de qué se trata? Pero eran modas. Hoy, por ejemplo, los muchachos, las muchachas traen una moda fabulosa. Yo por lo menos de mis 40 años no recuerdo haber visto jamás tantos ombligos como ahora, De eso estoy seguro. Y luego las muchachas traen el clásico pantalón que uno dice, en buen plan... se metió ahí. Y obliga a la pregunta, ¿cómo se va a salir de ahí? Mientras en la otra esquina están los chavos con el pantalón que uno sufre. No hablo de lo que no conozco, yo tengo dos adolescentes. Y el pantalón de los muchachos hoy es muy interesante, ¿no? Es el clásico pantalón que uno dice, ay Dios, se le cae, se le va a caer, de veras se le va a caer, hay que ayudarlo. Son modas. Vístete de ti mismo y te lo dejo de tarea, porque la persona que se viste de sí misma, a donde quiera que vaya, va de gala.

no es el que tiene más. Rico es el que menos necesita. Yo estoy plenamente convencido, no tienen que decírmelo dos veces, que esta noche le estoy cantando a millonarios. De eso no me cabe la menor duda. No me cabe la menor duda. ¿Cómo no? Ahora, de todas maneras, hay gente que se apega al dinero. Puede ser un peso, puede ser un millón, ¿eh? Tan puede ser una señora muy ricachona o doña Florinda en la vecindad del Chavo. El chiste es que los demás son chusma. A lo que me estoy refiriendo es que hay gente que se apega al dinero y dan ganas de preguntarle de pura curiosidad: oiga, disculpe, ¿cuánto? Es que no lo oí bien. ¿Cuánto dijo que se llama?

muy amigos y nos gusta variar y nos da buen resultado la sinceridad. La mejor oración que puedes hacerle a Dios es sincera. Ánimo, tú sé sincero, Dios nunca ha dejado de serlo.

0: ahora sí. Se me hace que el sonido está un poco molesto por lo que le estoy diciendo.
1: Discúlpeme, pero no.
0: Esta es buenísima.

Vamos a dejarlo más claro todavía. A los muchachos que están por acá, mis queridos jóvenes, varones, si tu vocación es el matrimonio, tenemos que dejar claro este asunto. Don Bosco decía, no es frase mía, es de él: no le pidas ni le reclames a Dios una mujer hasta que no le compruebes a Dios que ya eres un hombre. Antes de eso no se toca el tema. Pero bueno, voy al departamento femenino y ahí pesco más peces todavía. Mi querida amiga mujer, mi querida hermana mujer, ámate, respétate, sé digna contigo misma. Dice la palabra que la mujer es más frágil que el hombre, no más débil, más frágil. La fragilidad es sinónimo de vital, importante, único, valioso. El Todopoderoso necesitó la fragilidad de María para funcionar. Si no, tenía que acudir a un plan B. La palabra mujer en la boca de Jesús es un título. Chéquenlo en sus Biblias. San Jerónimo decía: quien no conoce la palabra no conoce a Dios. Venga, entonces por ahí se las paso al costo. La palabra mujer en la boca de Jesús es un título. Mujer, le dijo aquella que le tocó la orillita del manto, pero le quitó todas las baterías que traía. Tu fe te ha sanado, mujer. Mujer, le dijo aquella que no le pidió el milagro, se lo exigió. De las migajas, pero me lo haces. Mujer, le dijo a su mamá cuando fuera de programa, le sacó el primer milagro. Ya no le dijo mamá, le dijo mujer por mañosa. Mujer, chécalo en tu Biblia. Es la primer palabra que Jesús dice resucitado. Ámate y respétate, mujer. Si tienes un llamado a una vida consagrada, religiosa, un celibato, con la cabeza en alto, tu esposo es muy importante y encima te quiere muy feliz. Y si estás llamada al matrimonio, ámate, respétate, toma tu lugar, sé digna contigo misma. La mujer que se ama va a encontrar un hombre, la que no se queje. Le toca un macho y que se lo aguante porque es por pedido. Ella lo pidió.

tú misma. Ama a tu prójimo como a ti, no en vez de a ti. Sé tú misma, es todo lo que se te está pidiendo, nada más. Hay gente que no le va a gustar, te lo advierto. Hay gente que te va a decir, oye, pero antes cuando eras hipócrita eras más amable. Bueno, si eso le molesta...

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1: Gracias a ti, mi buen Jesús.
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0: Señor, abre mis labios.
1: Y mi boca proclamará tu alabanza.
0: Gloria al Padre, y al Hijo, y al Espíritu Santo.
1: Como era en el principio, ahora y siempre, por los siglos de los siglos. Amén.
0: Salmo 94. Invitación a la alabanza divina. Animaos unos a otros día tras día mientras perdura el hoy. Hebreos 3:13.
1: Al Señor, al gran Rey, venid, adorémosle.
0: Venid, aclamemos al Señor, demos vítores a la roca que nos salva, entremos a su presencia dándole gracias, aclamándolo con cantos.
1: Al Señor, al gran Rey, venid, adorémosle.
0: Porque el Señor es un Dios grande, soberano de todos los dioses. Tiene en su mano las cimas de la tierra, son suyas las cumbres de los montes. Suyo es el mar, porque Él lo hizo, la tierra firme que modelaron sus manos.
1: Al Señor, al gran Rey, venid, adorémosle.
0: Venid, postrémonos por tierra, bendiciendo al Señor, Creador nuestro, porque Él es nuestro Dios, y nosotros su pueblo, el rebaño que Él guía.
1: Al Señor, al gran Rey, venid, adorémosle.
0: Ojalá escuchéis hoy su voz, no endurezcáis el corazón como en Meribá, como el día de Masá en el desierto, cuando vuestros padres me pusieron a prueba y dudaron de mí, aunque habían visto mis obras.
1: Al Señor, al gran Rey, venid, adorémosle.
0: Durante 40 años aquella generación me repugnó y dije, es un pueblo de corazón extraviado que no reconoce mi camino, por eso he jurado en mi cólera que no entrarán en mi descanso.
1: Al Señor, al gran Rey, venid, adorémosle.
0: Gloria al Padre, y al Hijo, y al Espíritu Santo, como era en el principio, ahora y siempre, por los siglos de los siglos. Amén.
1: Al Señor, al gran Rey, venid, adorémosle.
0: Himno. Al canto de los gallos viene la aurora, los temores se alejan como las sombras. Dios, Padre nuestro, en tu nombre dormimos y amanecemos. Como luz nos visitas, Rey de los hombres, como amor que vigila siempre de noche, cuando el que duerme bajo el signo del sueño prueba la muerte. Del sueño del pecado nos resucitas, y es señal de tu gracia la luz amiga. Dios que nos velas, tú nos sacas por gracia de las tinieblas. Gloria al Padre y al Hijo, gloria al Espíritu, al que es paz, luz y vida, al uno y trino. Gloria a su nombre y al misterio divino que nos lo esconde. Amén. Salmo 23. Entrada solemne de Dios en su templo. Las puertas del cielo se abren ante Cristo que como hombre sube al cielo. San Ireneo. El hombre de manos inocentes y puro corazón subirá al monte del Señor. Del Señor es la tierra y cuanto la llena, el orbe y todos sus habitantes. Él la fundó sobre los mares, Él la afianzó sobre los ríos.
1: ¿Quién puede subir al monte del Señor? ¿Quién puede estar en el recinto sacro?
0: El hombre de manos inocentes y puro corazón, que no confía en los ídolos, ni jura contra el prójimo en falso, ese recibirá la bendición del Señor, le hará justicia el Dios de salvación.
1: Este es el grupo que busca al Señor, que viene a tu presencia, Dios de Jacob.
0: Portones, alzad los dinteles, levantaos, puertas antiguas, va a entrar el Rey de la Gloria.
1: ¿Quién es ese Rey de la Gloria? El Señor, héroe valeroso, el Señor, héroe de la guerra.
0: Portones, alzad los dinteles, levantaos, puertas antiguas, va a entrar el Rey de la Gloria.
1: ¿Quién es ese Rey de la Gloria? El Señor, Dios de los ejércitos, Él es el Rey de la Gloria.
0: Gloria al Padre, y al Hijo, y al Espíritu Santo.
1: Como era en el principio, ahora y siempre, por los siglos de los siglos. Amén.
0: El hombre de manos inocentes y puro corazón subirá al monte del Señor. Cántico. Esperanza de Israel en Babilonia. Bendito sea Dios, Padre de nuestro Señor Jesucristo, que en su gran misericordia nos ha hecho nacer de nuevo para una esperanza viva. Primera de Pedro 1:3. Ensalzad con vuestras obras al Rey de los siglos. Bendito sea Dios que vive eternamente y cuyo reino dura por los siglos. Él azota y se compadece, hunde hasta el abismo y saca de él, y no hay quien escape de su mano.
1: Dadle gracias, israelitas, ante los gentiles, porque él los dispersó entre ellos. Proclamad allí su grandeza. Ensalzadlo ante todos los vivientes, que él es nuestro Dios y Señor, nuestro Padre por todos los siglos.
0: Él nos azota por nuestros delitos, pero se compadecerá de nuevo, y os congregará de entre todas las naciones por donde estáis dispersados.
1: Si volvéis a Él de todo corazón y con toda el alma, siendo sinceros con Él, Él volverá a vosotros y no os ocultará su rostro.
0: Veréis lo que Él hará con vosotros, le daréis gracias a boca llena. Bendeciréis al Señor de la justicia y ensalzaréis al Rey de los siglos.
1: Yo le doy gracias en mi cautiverio, anuncio su grandeza y su poder a un pueblo pecador.
0: Convertíos, pecadores, obrad rectamente en su presencia, quizá os mostrará benevolencia y tendrá compasión.
1: Ensalzaré a mi Dios, al Rey del cielo, y me alegraré de su grandeza. Anuncien todos los pueblos sus maravillas y alábenle sus elegidos en Jerusalén.
0: Gloria al Padre, y al Hijo, y al Espíritu Santo.
1: Como era en el principio, ahora y siempre, por los siglos de los siglos. Amén.
0: Ensalzad con vuestras obras al Rey de los siglos. Salmo 32. Himno al poder y a la providencia de Dios. Por la palabra empezaron a existir todas las cosas. Juan 1:3. El Señor merece la alabanza de los buenos. Aclamad justos al Señor, que merece la alabanza de los buenos.
1: Dad gracias al Señor con la cítara. Tocad en su honor el arpa de 10 cuerdas. Cantadle un cántico nuevo, acompañando vuestra música con aclamaciones.
0: Que la palabra del Señor es sincera y todas sus acciones son leales. Él ama la justicia y el derecho, y su misericordia llena la tierra.
1: La palabra del Señor hizo el cielo, el aliento de su boca a sus ejércitos. Encierra en un odre las aguas marinas, mete en un depósito el océano.
0: Tema al Señor la tierra entera, tiemblen ante Él los habitantes del orbe, porque Él lo dijo y existió, Él lo mandó y surgió.
1: El Señor deshace los planes de las naciones, frustra los proyectos de los pueblos, pero el plan del Señor subsiste por siempre, los proyectos de su corazón de edad en edad.
0: Dichosa la nación cuyo Dios es el Señor, el pueblo que Él se escogió como heredad.
1: El Señor mira desde el cielo, se fija en todos los hombres, desde su morada observa a todos los habitantes de la tierra. Él modeló cada corazón y comprende todas sus acciones.
0: No vence el rey por su gran ejército, no escapa el soldado por su mucha fuerza. Nada valen sus caballos para la victoria, ni por su gran ejército se salva.
1: Los ojos del Señor están puestos en sus fieles, en los que esperan en su misericordia, para librar sus vidas de la muerte, y los hombres, desde su morada observa a todos los habitantes de la tierra. Él modeló cada corazón y comprende todas sus acciones.
0: No vence el rey por su gran ejército, no escapa el soldado por su mucha fuerza. Nada valen sus caballos para la victoria,

0: Él es nuestro auxilio y escudo. Con Él se alegra nuestro corazón, en su santo nombre confiamos.
1: Que tu misericordia, Señor, venga sobre nosotros como lo esperamos de ti.
0: Gloria al Padre, y al Hijo, y al Espíritu Santo.
1: Como era en el principio, ahora y siempre, por los siglos de los siglos. Amén.
0: El Señor merece la alabanza de los buenos. Lectura breve. Ya es hora que despertéis del sueño. La noche va pasando, el día está encima. Desnudémonos, pues, de las obras de las tinieblas y vistámonos la armadura de la luz. Andemos como en pleno día, con dignidad. Responsorio breve. Dios mío, mi escudo y peña en que me amparo.
1: Dios mío, mi escudo y peña en que me amparo.
0: Mi alcázar, mi libertador.
1: En que me amparo.
0: Gloria al Padre, y al Hijo, y al Espíritu Santo.
1: Dios mío, mi escudo y peña en que me amparo. Nos ha suscitado el Señor una fuerza de salvación, según lo había predicho por boca de sus santos profetas.
0: Bendito sea el Señor, Dios de Israel, porque ha visitado y redimido a su pueblo, suscitándonos una fuerza de salvación en la casa de David, su siervo, según lo había predicho desde antiguo por boca de sus santos profetas. Es la salvación que nos libra de nuestros enemigos y de la mano de todos los que nos odian. Ha realizado así la misericordia que tuvo con nuestros padres, recordando su santa alianza y el juramento que juró a nuestro padre Abraham, para concedernos que, libres de temor, arrancados de la mano de los enemigos, le sirvamos con santidad y justicia en su presencia todos nuestros días. Y a ti, niño, te llamarán profeta del Altísimo, porque irás delante del Señor a preparar sus caminos, anunciando a su pueblo la salvación, el perdón de sus pecados. Por la entrañable misericordia de nuestro Dios, nos visitará el sol que nace de lo alto, para iluminar a los que viven en tiniebla y en sombra de muerte, para guiar nuestros pasos por el camino de la paz. Gloria al Padre, y al Hijo, y al Espíritu Santo, como era en el principio, ahora y siempre, por los siglos de los siglos. Amén.
1: Nos ha suscitado el Señor una fuerza de salvación, según lo había predicho por boca de sus santos profetas.
0: Preces, ya que hemos sido llamados a participar de una vocación celestial, bendigamos por ello a Jesús, el pontífice de nuestra fe, y supliquémosle diciendo:
1: Escúchanos, Señor.
0: Señor Jesús, que por el bautismo has hecho de nosotros un sacerdocio real, haz que nuestra vida sea un continuo sacrificio de alabanza.
1: Escúchanos, Señor.
0: Ayúdanos, Señor, a guardar tus mandatos, para que por la fuerza del Espíritu Santo nosotros permanezcamos en ti y tú en nosotros.
1: Escúchanos, Señor.
0: Danos tu sabiduría eterna, para que permanezca con nosotros y con nosotros trabaje.
1: Escúchanos, Señor.
0: Concédenos ser la alegría de cuantos nos rodean y fuente de esperanza para los decaídos.
1: Escúchanos, Señor.
0: Como hijos que somos de Dios, dirijámonos a nuestro Padre con la oración que Cristo nos enseñó. Padre nuestro que estás en el cielo, santificado sea tu nombre. Venga a nosotros tu reino. Hágase tu voluntad en la tierra como en el cielo. Danos hoy nuestro pan de cada día. Perdona nuestras ofensas, como también nosotros perdonamos a los que nos ofenden. No nos dejes caer en la tentación, y líbranos del mal. Amén. Oración conclusiva. Escucha, Señor, nuestra oración matutina, y con la luz de tu misericordia alumbra la oscuridad de nuestro corazón, para que, habiendo sido iluminados por tu claridad, no andemos nunca tras las obras de las tinieblas, por nuestro Señor Jesucristo.

Jesucristo, tu Hijo, que contigo vive y reina en la unidad del Espíritu Santo y es Dios por los siglos de los siglos. Amén. El Señor nos bendiga, nos guarde de todo mal y nos lleve a la vida eterna. Amén.

0: Son las 10:22.
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0: En el nombre del Padre, del Hijo y del Espíritu Santo.
1: Amén.
0: El Señor esté con ustedes.
1: Y con tu espíritu.
0: Bienvenidos, queridos hermanos, a celebrar el sacrificio de la Santa Eucaristía en este martes de la semana 21. Y antes de iniciar sus sagrados misterios, con humildad, reconozcamos nuestros pecados y pidamos perdón a Dios. Tú que no has venido a condenar, sino a perdonar, Señor, ten piedad.
1: Señor, ten piedad.
0: Tú que has dicho que hay una gran fiesta en el cielo por un pecador que se arrepiente, Cristo, ten piedad.
1: Cristo, ten piedad.
0: Tú que perdonas mucho a quien mucho ama, Señor, ten piedad.
1: Señor, ten piedad.
0: Dios Todopoderoso, tenga misericordia de nosotros, perdone nuestros pecados y nos lleve a la vida eterna.
1: Amén.
0: Oremos. Oh Dios, que unes los corazones de tus fieles en un mismo deseo, concede a tu pueblo amar lo que prescribes y esperar lo que prometes, para que en medio de la vicisitud del mundo, nuestros ánimos se afirmen allí donde están los gozos verdaderos. Por nuestro Señor Jesucristo, tu Hijo, que vive y reina contigo en la unidad del Espíritu Santo y es Dios por los siglos de los siglos.
1: Amén.
2: Lectura de la carta del apóstol San Pablo a los tesalonicenses. Hermanos, por lo que toca la venida de nuestro Señor Jesucristo y a nuestro encuentro con Él, les rogamos que no se dejen perturbar tan fácilmente. No se alarmen ni por supuestas revelaciones, ni por palabras o cartas atribuidas a nosotros, que los induzcan a pensar que el día del Señor es inminente. Que nadie los engañe en ninguna forma. Dios los ha llamado para que por medio del Evangelio que les hemos predicado, alcancen la gloria de nuestro Señor Jesucristo. Así pues, hermanos, manténganse firmes y conserven la doctrina que les hemos enseñado de viva voz o por carta. Que el mismo Señor nuestro Jesucristo y nuestro Padre Dios, que nos ha amado y nos ha dado gratuitamente un consuelo eterno y una feliz esperanza, conforten los corazones de ustedes y los dispongan a toda clase de obras buenas y de buenas palabras. Palabra de Dios.
1: Te alabamos, Señor.
2: Alégrense los cielos y la tierra.
1: Alégrense los cielos y la tierra.
2: Reina el Señor, digamos a los pueblos. Él afianzó con su poder el orbe. Gobierna a las naciones con justicia.
0: Alégrense los cielos y la tierra.
2: Alégrense los cielos y la tierra. Retumbe el mar y el mundo submarino. Salten de gozo el campo y cuanto encierra. Manifiesten los bosques regocijo.
1: Alégrense los cielos y la tierra.
2: Regocíjese todo ante el Señor, porque ya viene a gobernar el orbe. Justicia y rectitud serán las normas con las que rija a todas las naciones.
1: Alégrense los cielos y la tierra.
0: El Señor esté con ustedes.
1: Y con tu espíritu.
0: Lectura del Santo Evangelio según San Mateo.
1: Gloria a ti, Señor.
0: En aquel tiempo, Jesús dijo a los escribas y fariseos, «Ay de ustedes, escribas y fariseos hipócritas, porque pagan el diezmo de la menta, del anís y del comino, pero descuidan lo más importante de la ley, que son la justicia, la misericordia y la fidelidad. Esto es lo que tenían que practicar sin descuidar aquello. Guías ciegos que cuelan el mosquito, pero se tragan el camello. Ay de ustedes, escribas y fariseos hipócritas, que limpian por fuera los vasos y los platos, mientras que por dentro siguen sucios con su rapacidad y codicia. Fariseo ciego, limpia primero por dentro del vaso, y así quedará también limpio por fuera. Palabra del Señor.
1: Gloria a ti, Señor Jesús.
0: La condenación de Cristo que hemos escuchado hoy, esa condena que Cristo dirige a los actos que ejercían los fariseos hipócritas, actos que expresan una moral de doblez, una doble vida. Esa condena no viene solamente desde el punto de vista de achacar a la persona que obra mal. Todas esas condenas son seguidos por lo que deben hacer. Jesús no condena solamente las malas actuaciones de los fariseos, pero también les enseña lo que deben hacer para que su vida esté en conformidad con la enseñanza que dan. El corazón de ese evangelio está en esas palabras que Cristo dice que son lo más importante: la justicia, la misericordia y la fidelidad. Cuando uno ve el ministerio público de Cristo, hay algo que es muy central. Y ese hecho central.
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8: Santo Rosario de hoy, miércoles. Ave María Purísima,
9: sin pecado original concebida.
8: Por la señal de la Santa Cruz, de nuestros enemigos, líbranos, Señor Dios nuestro, en el nombre del Padre, del Hijo y del Espíritu Santo. Amén. Señor mío Jesucristo, Dios y hombre verdadero, Creador, Padre y Redentor mío, por ser quien eres y porque te amo sobre todas las cosas, a mí me pesa de todo corazón el haber pecado. Propongo firmemente enmendarme y alejarme de las ocasiones de pecado, confesarme y cumplir la penitencia. Confío me perdonarás por tu infinita y divina misericordia. Amén. Abre, Señor, mis labios,
9: y mi boca proclamará tu alabanza.
8: Dios mío, ven en mi auxilio.
9: Señor, date prisa en socorrerme.
8: Gloria al Padre, al Hijo y al Espíritu Santo.
9: Como era en el principio, lo es ahora y siempre, por los siglos de los siglos. Amén.
8: Los misterios que vamos a considerar son los misterios gloriosos. Primer misterio glorioso: la resurrección de nuestro Señor Jesucristo. Padre nuestro que estás en el cielo, santificado sea tu nombre. Venga a nosotros tu reino. Hágase tu voluntad en la tierra como en el cielo.
9: Danos hoy nuestro pan de cada día. Perdona nuestras ofensas, como también nosotros perdonamos a los que nos ofenden. No nos dejes caer en la tentación y líbranos de todo mal. Amén.
8: Dios te salve María, llena eres de gracia, el Señor es contigo. Bendita eres entre todas las mujeres y bendito es el fruto de tu vientre, Jesús.
9: Santa María, Madre de Dios, ruega, Señora, por nosotros los pecadores, ahora y en la hora de nuestra muerte. Amén.
8: Dios te salve María, llena eres de gracia, el Señor es contigo. Bendita eres entre todas las mujeres y bendito es el fruto de tu vientre, Jesús.
9: Santa María, Madre de Dios, ruega, Señora, por nosotros los pecadores, ahora y en la hora de nuestra muerte. Amén.
8: Dios te salve María, llena eres de gracia, el Señor es contigo. Bendita tú eres entre todas las mujeres y bendito es el fruto de tu vientre, Jesús.
9: Santa María, Madre de Dios, ruega, Señora, por nosotros los pecadores, ahora y en la hora de nuestra muerte. Amén.
8: Dios te salve María, llena eres de gracia, el Señor es contigo. Bendita eres entre todas las mujeres y bendito es el fruto de tu vientre, Jesús.
9: Santa María, Madre de Dios, ruega, Señora, por nosotros los pecadores, ahora y en la hora de nuestra muerte. Amén.
8: Dios te salve María, llena eres de gracia, el Señor es contigo. Bendita eres entre todas las mujeres y bendito es el fruto de tu vientre, Jesús.
9: Santa María, Madre de Dios, ruega, Señora, por nosotros los pecadores, ahora y en la hora de nuestra muerte. Amén.
8: Dios te salve María, llena eres de gracia, el Señor es contigo. Bendita tú eres entre todas las mujeres y bendito es el fruto de tu vientre, Jesús.
9: Santa María, Madre de Dios, ruega, Señora, por nosotros los pecadores, ahora y en la hora de nuestra muerte. Amén.
8: Dios te salve María, llena eres de gracia, el Señor es contigo. Bendita eres entre todas las mujeres y bendito es el fruto de tu vientre, Jesús.
9: Santa María, Madre de Dios, ruega, Señora, por nosotros los pecadores, ahora y en la hora de nuestra muerte. Amén.
8: Dios te salve María, llena eres de gracia, el Señor es contigo. Bendita eres entre todas las mujeres y bendito es el fruto de tu vientre, Jesús.
9: Santa María, Madre de Dios, ruega, Señora, por nosotros los pecadores, ahora y en la hora de nuestra muerte. Amén.
8: Dios te salve María, llena eres de gracia, el Señor es contigo. Bendita tú eres entre todas las mujeres y bendito es el fruto de tu vientre, Jesús.
9: Santa María, Madre de Dios, ruega, Señora, por nosotros los pecadores, ahora y en la hora de nuestra muerte. Amén.
8: Dios te salve María, llena eres de gracia, el Señor es contigo. Bendita eres entre todas las mujeres y bendito es el fruto de tu vientre, Jesús.
9: Santa María, Madre de Dios, ruega, Señora, por nosotros los pecadores, ahora y en la hora de nuestra muerte. Amén.
8: Gloria al Padre, al Hijo y al Espíritu Santo.
9: Como era en el principio, lo es ahora y siempre, por los siglos de los siglos. Amén.
8: María, Madre de Gracia y Madre de la Divina Misericordia,
9: en la vida y en la muerte, ampáranos, Gran Señora.
8: Oh Jesús mío, perdona nuestras culpas, líbranos del fuego del infierno y lleva al cielo a todas las almas, socorre especialmente a las más necesitadas de tu divina misericordia. Amén. Segundo misterio glorioso, la ascensión de nuestro Señor a los cielos.
9: Padre nuestro, que estás en el cielo, santificado sea tu nombre. Venga a nosotros tu reino, hágase tu voluntad en la tierra como en el cielo.
8: Danos hoy nuestro pan de cada día. Perdona nuestras ofensas como también nosotros perdonamos a los que nos ofenden. No nos dejes caer en la tentación y líbranos de todo mal. Amén.
9: Dios te salve María, llena eres de gracia, el Señor es contigo. Bendita tú eres entre todas las mujeres, y bendito es el fruto de tu vientre Jesús.
8: Santa María, Madre de Dios, ruega Señora por nosotros los pecadores, ahora y en la hora de nuestra muerte. Amén.
9: Dios te salve María, llena eres de gracia, el Señor es contigo. Bendita tú eres entre todas las mujeres, y bendito es el fruto de tu vientre Jesús.
8: Santa María, Madre de Dios, ruega Señora por nosotros los pecadores, ahora y en la hora de nuestra muerte. Amén.
9: Dios te salve María, llena eres de gracia, el Señor es contigo. Bendita tú eres entre todas las mujeres, y bendito es el fruto de tu vientre Jesús.
8: Santa María, Madre de Dios, ruega Señora por nosotros los pecadores, ahora y en la hora de nuestra muerte. Amén.
9: Dios te salve María, llena eres de gracia, el Señor es contigo. Bendita tú eres entre todas las mujeres, y bendito es el fruto de tu vientre, Jesús.
8: Santa María, Madre de Dios, ruega Señora por nosotros los pecadores, ahora y en la hora de nuestra muerte. Amén.
9: Dios te salve María, llena eres de gracia, el Señor es contigo. Bendita tú eres entre todas las mujeres, y bendito es el fruto de tu vientre, Jesús.
8: Santa María, Madre de Dios, ruega Señora por nosotros los pecadores, ahora y en la hora de nuestra muerte. Amén.
9: Dios te salve María, llena eres de gracia, el Señor es contigo. Bendita tú eres entre todas las mujeres, y bendito es el fruto de tu vientre, Jesús.
8: Santa María, Madre de Dios, ruega Señora por nosotros los pecadores, ahora y en la hora de nuestra muerte. Amén.
9: Dios te salve María, llena eres de gracia, el Señor es contigo. Bendita tú eres entre todas las mujeres, y bendito es el fruto de tu vientre Jesús.
8: Santa María, Madre de Dios, ruega Señora por nosotros los pecadores, ahora y en la hora de nuestra muerte. Amén.
9: Dios te salve María, llena eres de gracia, el Señor es contigo. Bendita tú eres entre todas las mujeres, y bendito es el fruto de tu vientre Jesús.
8: Santa María, Madre de Dios, ruega Señora por nosotros los pecadores, ahora y en la hora de nuestra muerte. Amén.
9: Dios te salve María, llena eres de gracia, el Señor es contigo. Bendita tú eres entre todas las mujeres, y bendito es el fruto de tu vientre Jesús.
8: Santa María, Madre de Dios, ruega Señora por nosotros los pecadores, ahora y en la hora de nuestra muerte. Amén.
9: Dios te salve María, llena eres de gracia, el Señor es contigo. Bendita tú eres entre todas las mujeres, y bendito es el fruto de tu vientre, Jesús.
8: Santa María, Madre de Dios, ruega Señora por nosotros los pecadores, ahora y en la hora de nuestra muerte. Amén.
9: Gloria al Padre, y al Hijo, y al Espíritu Santo.
8: Como era en el principio, lo es ahora y siempre, por los siglos de los siglos. Amén.
9: María, Madre de Gracia, y Madre de la Divina Misericordia.
8: En la vida y en la muerte, ampáranos, Gran Señora.
9: Oh Jesús mío, perdona nuestros pecados, líbranos del fuego del infierno, lleva al cielo a todas las almas y socorre especialmente a las más necesitadas de tu misericordia. Amén.
8: Tercer misterio glorioso, la venida del Espíritu Santo sobre los apóstoles. Padre nuestro que estás en el cielo, santificado sea tu nombre. Venga a nosotros tu reino. Hágase tu voluntad en la tierra como en el cielo.
9: Danos hoy nuestro pan de cada día. Perdona nuestras ofensas, como también nosotros perdonamos a los que nos ofenden. No nos dejes caer en la tentación y líbranos de todo mal. Amén.
8: Dios te salve María. Llena eres de gracia, el Señor es contigo. Bendita tú eres entre todas las mujeres y bendito es el fruto de tu vientre Jesús.
9: Santa María, Madre de Dios, ruega, Señora, por nosotros los pecadores, ahora y en la hora de nuestra muerte. Amén.
10: Dios te salve María, llena eres de gracia, el Señor es contigo. Bendita eres entre todas las mujeres, y bendito es el fruto de tu vientre Jesús.
9: Santa María, Madre de Dios, ruega Señora por nosotros los pecadores, ahora y en la hora de nuestra muerte. Amén.
10: Dios te salve María, llena eres de gracia, el Señor es contigo. Bendita eres entre todas las mujeres, y bendito es el fruto de tu vientre Jesús.
9: Santa María, Madre de Dios, ruega Señora por nosotros los pecadores, ahora y en la hora de nuestra muerte. Amén.
10: Dios te salve María, llena eres de gracia, el Señor es contigo. Bendita tú eres entre todas las mujeres, y bendito es el fruto de tu vientre Jesús.
9: Santa María, Madre de Dios, ruega Señora por nosotros los pecadores, ahora y en la hora de nuestra muerte. Amén.
10: Dios te salve María, llena eres de gracia, el Señor es contigo. Bendita eres entre todas las mujeres, y bendito es el fruto de tu vientre Jesús.
9: Santa María, Madre de Dios, ruega Señora por nosotros los pecadores, ahora y en la hora de nuestra muerte. Amén.
10: Dios te salve María, llena eres de gracia, el Señor es contigo. Bendita eres entre todas las mujeres, y bendito es el fruto de tu vientre Jesús.
9: Santa María, Madre de Dios, ruega Señora por nosotros los pecadores, ahora y en la hora de nuestra muerte. Amén.
10: Dios te salve María, llena eres de gracia, el Señor es contigo. Bendita tú eres entre todas las mujeres, y bendito es el fruto de tu vientre Jesús.
9: Santa María, Madre de Dios, ruega Señora por nosotros los pecadores, ahora y en la hora de nuestra muerte. Amén.
10: Dios te salve María, llena eres de gracia, el Señor es contigo. Bendita eres entre todas las mujeres, y bendito es el fruto de tu vientre Jesús.
9: Santa María, Madre de Dios, ruega Señora por nosotros los pecadores, ahora y en la hora de nuestra muerte. Amén.
10: Dios te salve María, llena eres de gracia, el Señor es contigo. Bendita eres entre todas las mujeres, y bendito es el fruto de tu vientre Jesús.
9: Santa María, Madre de Dios, ruega Señora por nosotros los pecadores, ahora y en la hora de nuestra muerte. Amén.
10: Dios te salve María, llena eres de gracia, el Señor es contigo. Bendita tú eres entre todas las mujeres, y bendito es el fruto de tu vientre Jesús.
9: Santa María, Madre de Dios, ruega Señora por nosotros los pecadores, ahora y en la hora de nuestra muerte. Amén.
10: Gloria al Padre, al Hijo y al Espíritu Santo.
9: Como era en el principio, lo es ahora y siempre, por los siglos de los siglos. Amén.
10: María, Madre de Gracia y Madre de la Divina Misericordia,
9: en la vida y en la muerte, ampáranos, Gran Señora.
10: Oh Jesús mío, perdona nuestras culpas, líbranos del fuego del infierno y lleva al cielo a todas las almas, socorre especialmente a las más necesitadas de tu divina misericordia. Amén. Cuarto misterio glorioso: la Asunción de María Santísima a los cielos.
9: Padre nuestro que estás en el cielo, santificado sea tu nombre. Venga a nosotros tu reino. Hágase tu voluntad en la tierra como en el cielo.
10: Danos hoy nuestro pan de cada día. Perdona nuestras ofensas como también nosotros perdonamos a los que nos ofenden. No nos dejes caer en la tentación y líbranos de todo mal. Amén.
9: Dios te salve María, llena eres de gracia, el Señor es contigo. Bendita tú eres entre todas las mujeres, y bendito es el fruto de tu vientre, Jesús.
10: Santa María, Madre de Dios, ruega Señora por nosotros los pecadores, ahora y en la hora de nuestra muerte. Amén.
9: Dios te salve María, llena eres de gracia, el Señor es contigo. Bendita tú eres entre todas las mujeres, y bendito es el fruto de tu vientre, Jesús.
10: Santa María, Madre de Dios, ruega Señora por nosotros los pecadores, ahora y en la hora de nuestra muerte. Amén.
9: Dios te salve María, llena eres de gracia, el Señor es contigo. Bendita tú eres entre todas las mujeres, y bendito es el fruto de tu vientre, Jesús.
10: Santa María, Madre de Dios, ruega Señora por nosotros los pecadores, ahora y en la hora de nuestra muerte. Amén.
9: Dios te salve María, llena eres de gracia, el Señor es contigo. Bendita tú eres entre todas las mujeres, y bendito es el fruto de tu vientre Jesús.
10: Santa María, Madre de Dios, ruega Señora por nosotros los pecadores, ahora y en la hora de nuestra muerte. Amén.
9: Dios te salve María, llena eres de gracia, el Señor es contigo. Bendita tú eres entre todas las mujeres, y bendito es el fruto de tu vientre, Jesús.
10: Santa María, Madre de Dios, ruega, Señora, por nosotros los pecadores, ahora y en la hora de nuestra muerte. Amén.
9: Dios te salve María, llena eres de gracia, el Señor es contigo. Bendita tú eres entre todas las mujeres, y bendito es el fruto de tu vientre Jesús.
10: Santa María, Madre de Dios, ruega, Señora, por nosotros los pecadores, ahora y en la hora de nuestra muerte. Amén.
9: Dios te salve María, llena eres de gracia, el Señor es contigo. Bendita tú eres entre todas las mujeres, y bendito es el fruto de tu vientre, Jesús.
10: Santa María, Madre de Dios, ruega, Señora, por nosotros los pecadores, ahora y en la hora de nuestra muerte. Amén.
9: Dios te salve María, llena eres de gracia, el Señor es contigo. Bendita tú eres entre todas las mujeres, y bendito es el fruto de tu vientre, Jesús.
10: Santa María, Madre de Dios, ruega, Señora, por nosotros los pecadores, ahora y en la hora de nuestra muerte. Amén.
9: Dios te salve María, llena eres de gracia, el Señor es contigo. Bendita tú eres entre todas las mujeres, y bendito es el fruto de tu vientre, Jesús.
10: Santa María, Madre de Dios, ruega, Señora, por nosotros los pecadores, ahora y en la hora de nuestra muerte. Amén.
9: Dios te salve María, llena eres de gracia, el Señor es contigo. Bendita tú eres entre todas las mujeres, y bendito es el fruto de tu vientre Jesús.
10: Santa María, Madre de Dios, ruega, Señora, por nosotros los pecadores, ahora y en la hora de nuestra muerte. Amén.
9: Gloria al Padre, y al Hijo, y al Espíritu Santo.
10: Como era en el principio, lo es ahora y siempre, por los siglos de los siglos. Amén.
9: María, Madre de Gracia, y Madre de la Divina Misericordia.
10: En la vida y en la muerte, ampáranos, Gran Señora.
9: Oh Jesús mío, perdona nuestros pecados, líbranos del fuego del infierno, lleva al cielo a todas las almas y socorre especialmente a las más necesitadas de tu misericordia. Amén.
10: Quinto misterio glorioso, la coronación de María Santísima como Reina de cielos y tierra. Padre nuestro que estás en el cielo, santificado sea tu nombre. Venga a nosotros tu reino. Hágase tu voluntad en la tierra como en el cielo.
9: Danos hoy nuestro pan de cada día. Perdona nuestras ofensas, como también nosotros perdonamos a los que nos ofenden. No nos dejes caer en la tentación y líbranos de todo mal. Amén.
10: Dios te salve María. Llena eres de gracia, el Señor es contigo. Bendita tú eres entre todas las mujeres y bendito es el fruto de tu vientre Jesús.
9: Santa María, Madre de Dios, ruega, Señora, por nosotros los pecadores, ahora y en la hora de nuestra muerte. Amén.
10: Dios te salve, María. Llena eres de gracia, el Señor es contigo. Bendita eres entre todas las mujeres, y bendito es el fruto de tu vientre, Jesús.
9: Santa María, Madre de Dios, ruega, Señora, por nosotros los pecadores, ahora y en la hora de nuestra muerte. Amén.
10: Dios te salve María, llena eres de gracia, el Señor es contigo. Bendita eres entre todas las mujeres, y bendito es el fruto de tu vientre Jesús.
9: Santa María, Madre de Dios, ruega Señora por nosotros los pecadores, ahora y en la hora de nuestra muerte. Amén.
10: Dios te salve María, llena eres de gracia, el Señor es contigo. Bendita tú eres entre todas las mujeres, y bendito es el fruto de tu vientre Jesús.
9: Santa María, Madre de Dios, ruega, Señora, por nosotros los pecadores, ahora y en la hora de nuestra muerte. Amén.
10: Dios te salve, María. Llena eres de gracia, el Señor es contigo. Bendita eres entre todas las mujeres, y bendito es el fruto de tu vientre, Jesús.
9: Santa María, Madre de Dios, ruega, Señora, por nosotros los pecadores, ahora y en la hora de nuestra muerte. Amén.
10: Dios te salve María, llena eres de gracia, el Señor es contigo. Bendita eres entre todas las mujeres, y bendito es el fruto de tu vientre Jesús.
9: Santa María, Madre de Dios, ruega Señora por nosotros los pecadores, ahora y en la hora de nuestra muerte. Amén.
10: Dios te salve María, llena eres de gracia, el Señor es contigo. Bendita tú eres entre todas las mujeres, y bendito es el fruto de tu vientre Jesús.
9: Santa María, Madre de Dios, ruega, Señora, por nosotros los pecadores, ahora y en la hora de nuestra muerte. Amén.
10: Dios te salve, María. Llena eres de gracia, el Señor es contigo. Bendita eres entre todas las mujeres, y bendito es el fruto de tu vientre, Jesús.
9: Santa María, Madre de Dios, ruega, Señora, por nosotros los pecadores, ahora y en la hora de nuestra muerte. Amén.
10: Dios te salve María, llena eres de gracia, el Señor es contigo. Bendita eres entre todas las mujeres, y bendito es el fruto de tu vientre Jesús.
9: Santa María, Madre de Dios, ruega Señora por nosotros los pecadores, ahora y en la hora de nuestra muerte. Amén.
10: Dios te salve María, llena eres de gracia, el Señor es contigo. Bendita tú eres entre todas las mujeres, y bendito es el fruto de tu vientre Jesús.
9: Santa María, Madre de Dios, ruega, Señora, por nosotros los pecadores, ahora y en la hora de nuestra muerte. Amén.
10: Gloria al Padre, al Hijo y al Espíritu Santo.
9: Como era en el principio, lo es ahora y siempre, por los siglos de los siglos. Amén.
10: María, Madre de Gracia y Madre de la Divina Misericordia,
9: en la vida y en la muerte, ampáranos, Gran Señora.
10: Oh Jesús mío, perdona nuestras culpas, líbranos del fuego del infierno y lleva al cielo a todas las almas, socorre especialmente a las más necesitadas de tu divina misericordia. Amén. Oh soberano santuario, sagrario, madre del Verbo Eterno, libra Virgen del infierno a los que rezamos tu santo rosario. Emperatriz poderosa de los mortales consuelo, ábrenos Virgen el cielo con una muerte dichosa y danos pureza de alma, pues eres tan poderosa. Dios te salve, Reina y Madre, Madre de Misericordia, vida, dulzura y esperanza nuestra. Dios te salve, a ti llamamos, los desterrados hijos de Eva. A ti suspiramos, gimiendo y llorando, en este valle de lágrimas. Ea pues, Señora, abogada nuestra, vuelve a nosotros esos tus ojos misericordiosos. Y después de este destierro, muéstranos a Jesús, fruto bendito de tu vientre, oh clemente, oh piadosa, oh dulce siempre Virgen María. Ruega por nosotros, Santa Madre de Dios, para que seamos dignos de alcanzar las divinas gracias y promesas de nuestro Señor Jesucristo. Amén. Bajo tu amparo nos acogemos, Santa Madre de Dios. No desprecie las oraciones que te hacemos en nuestras necesidades. Antes bien líbranos de todos los peligros, oh Virgen gloriosa y bendita. Ruega por nosotros, Santa Madre de Dios, para que seamos dignos de alcanzar las divinas gracias y promesas de nuestro Señor y Salvador Jesucristo. Amén. Ave María Purísima,
9: sin pecado original concebida,
8: por la señal de la Santa Cruz de nuestros enemigos, líbranos, Señor Dios nuestro, en el nombre del Padre, del Hijo y del Espíritu Santo. Amén.
9: Muchas gracias por rezar con nosotros. 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
11: Son las 10:57.
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13: León XIV ya ha elegido el lema de su visita apostólica a Francia. Se trata de la frase del Evangelio de San Juan, para que el mundo tenga vida, perteneciente al discurso del pan de la vida de Jesús. La elección del tema de la vida, además de hacer referencia a la Eucaristía, podría tener un segundo sentido. Hay que recordar que la Asamblea Nacional Francesa aprobó el pasado 30 de junio una propuesta de ley para legalizar la eutanasia y el suicidio asistido. Además, según fuentes diplomáticas citadas por OSV News, León XIV podría visitar la mayor y más reconocida institución de cuidados paliativos de Francia y de Europa, el Centro Médico Jean Garnier de París. El logo también complementa este concepto principal en favor de la vida. Lo protagoniza una paloma que lleva un ramo de olivo, que simboliza el retorno a la vida, como el ave que regresó al Arca de Noé tras el diluvio. El diseño de la identidad visual combina el gótico de los rosetones de las catedrales medievales francesas con el art déco más contemporáneo. Los colores son los de la bandera francesa, más el naranja que simboliza la luz y el verde esperanza. El Papa llegará a París el viernes 25 de septiembre y acudirá a la vigilia en el Estadio de Francia. Al día siguiente celebrará misa en la Plaza de la Concordia. El domingo acudirá al Santuario de Lourdes y el lunes 28 a Metz, donde presidirá la Eucaristía en la Catedral de Saint-Étienne. Esta última visita también encierra cierto simbolismo. Metz, situada en el corazón de Europa, estuvo históricamente en disputa entre Francia y Alemania. Hoy es icono de reconciliación y de identidad europea.
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Alabado, glorificado, exaltado sea el nombre de Cristo Jesús. Hermanas y hermanos, bienvenidos a este su programa. Conozca primero su fe católica. Soy el padre Pedro Núñez. Hoy tenemos un programa cargado de bendiciones para todos y cada uno de ustedes. Doy gracias a Dios por esta oportunidad, por el privilegio de poder compartir a Cristo Jesús, su presencia, su poder, su amor con cada uno de ustedes. Doy gracias a Dios por esta oportunidad. Quiero decirles que hoy vamos a estar hablando sobre una persona que ojalá pudiéramos imitar de alguna manera. Su nombre es Bartolomé, San Bartolomé, también conocido como Natanael. La palabra Natanael significa regalo de Dios. ¿Sabían ustedes? La palabra Natanael, que era como un apodo, significa regalo de Dios. Y qué bueno que nosotros pudiéramos ser un regalo de Dios para otras personas. Pero antes de hablar de Natanael o de Bartolomé, hermano que me escuchas, hermana que me escuchas, hagamos un alto en nuestro acelerado caminar diario, pongámonos en presencia de Dios. Hermano, hermana, vamos a orar. En el nombre del Padre, del Hijo y del Espíritu Santo. Amén. Padre bueno, Padre amantísimo, Padre misericordioso, gracias, oh Dios. Desde lo profundo de mi corazón te doy gracias, Señor, porque estamos llamados no a una vida mediocremente buena en relación a Jesús, pero estamos llamados a la santidad. Y tenemos grandes santos en la iglesia, hombres, mujeres, jóvenes y niños que lo han dado todo por su fe en Cristo Jesús. Yo te doy gracias, oh Dios, porque el Señor es cierto que nosotros, por nosotros mismos, somos incapaces de vivir de acuerdo a la voluntad tuya, Señor, echando fuera todos esos ídolos que nos apartan de ti, todas esas actitudes pecaminosas que nos apartan de ti, porque el ídolo no necesariamente es una imagen, aunque en los tiempos de Jesús y anteriormente, pues tal vez sí, pero hoy día hay otros ídolos que no son imágenes. Hemos dicho ya anteriormente que las imágenes buenas, Señor, las imágenes que apuntan hacia ti no solamente son necesarias para nosotros, pero son mandadas por ti. Como cuando tú le pides a Moisés que haga dos querubines de oro macizo y los ponga uno a cada lado del arca de la alianza. Éxodo capítulo 25, versículo 18. Y nos invitas, mi Dios, a dejar esos ídolos, a romper esos ídolos. El ídolo del egoísmo, el ídolo de la idolatría al dinero, el ídolo del sexo fuera del matrimonio, tantos ídolos, Señor. Que aquellos, y a lo largo de la historia, hombres y mujeres, jóvenes y niños, han podido romper, Señor. Pero qué trabajo nos cuesta a veces a nosotros, mi Dios, poder romper los ídolos que nos apartan de ti, los obstáculos que nos impiden, Señor, vivir en santidad. En tu nombre, Padre Santo, en tu nombre, Jesús, por el poder del Espíritu Santo, pedimos que esos ídolos se rompan, Señor, de nuestras vidas, que caigan al suelo, mi Dios, y que podamos de verdad comenzar a caminar en una vida santa. No una vida mediocremente buena, sino que una vida santa, Padre Santo. Tú no mereces parte de nuestra vida, porque a ti te pertenece toda nuestra vida. Señor, tú mereces todo nuestro ser. Que podamos vivir según tu santa voluntad, amarte por encima de todo. Y amarte significa, Señor, ya no vivir para este mundo, amar las cosas de este mundo que nos apartan de ti, sino que vivir para ti, Señor. Ponerte a ti como Rey y Señor de nuestra existencia, para que nosotros, oh Dios, no solamente podamos acercarnos cada día más a ti, fuente de salvación y de vida eterna, pero podamos ayudar a muchos, Padre Santo, particularmente a aquellos que están a nuestro alrededor, para caminar de tu mano, Señor, hacia nuestro destino final, hacia nuestra meta, que es unión contigo para siempre. Señor, quita de nosotros todos esos ídolos que nos apartan de ti. Échalos abajo, Señor, y danos, oh Dios, la capacidad de tener una voluntad firme, férrea, Señor, en nuestro compromiso contigo. Que si vamos a ser cristianos, seamos cristianos de verdad, Señor, ya no más cristianos a medidas tintas, mi Dios, pero cristianos que de verdad puedan decir: Jesucristo está vivo,
Jesucristo vive en mí y Jesús es mi Señor. A ti la gloria, Padre Santo, la honra y el poder en Cristo Jesús, por los siglos de los siglos. Amén, Señor. Bendito seas mi Dios. Amén. Hermanos, damos gracias a Dios por tantos de ustedes que nos escriben, que nos llaman pidiendo oración. ¿Qué nos sentimos sino gozo de poder compartir con ustedes, pues, la esperanza de las respuestas que Dios nos da a través de la oración? Yo quiero pedir muy especialmente en este momento por Mercedes de República Dominicana, que pide oración por su esposo, Mardiris, y Mardiris de Jesús, que el Señor le bendiga en abundancia y te bendiga a ti también, mi hija, y a toda tu familia. Olivia de Houston pide oración por sus hijos Carlos y Iván, y también Andrea, y por la verdadera conversión, sanación interior y liberación de su familia. Por la familia González Navarro, que pedimos también por los presos del penal de Puente Grande en Guadalajara, ya que hay algunos infectados con el coronavirus. Que el Señor les bendiga y que el Señor sane sus dolencias. Y por todas aquellas personas que están también, pues, padeciendo de esta terrible pandemia, que Dios les cubra con su santa presencia, los libere de todo mal. Y pedimos también por aquellos que han fallecido, que el Señor, aunque tengan que pasar por purgatorio, aunque muchos de ellos, yo estoy seguro que ya lo pasaron aquí en la tierra con sus dolencias y enfermedades, pero que puedan recibir la corona de los santos, que es el cielo, y que un día estemos todos juntos alabando y glorificando el santo nombre de Dios. Pedimos también por alguien en Massachusetts, no sé, a Marta, que pide oración por la familia Huerta Rodríguez, que Dios les bendiga a todos en abundancia. Y Ángela de Puerto Rico pide oración por ella y también por su familia, que Dios les bendiga. Guadalupe de Carolina del Norte pide oración por la familia Jiménez. Y también Jorge de California pide oración por la familia Morán García. Dios les bendiga a todos en abundancia. Y Adelina de New York pide oración por la familia Vargas. Que Dios te bendiga a ti, mi hija, y a toda tu familia. Y también pedimos por todos aquellos que solicitan oración a través de la página de nuestras redes sociales, que son los medios que utilizamos para comunicarnos con ustedes. Entre ellos están los siguientes: Facebook, para ir a Facebook, todo lo que tiene que hacer es ir a facebook.com/Pedro Núñez. Y si no se han inscrito en esa página, por favor háganlo para que podamos enviarles, pues, con regularidad, palabras y estímulos que les ayuden en su crecimiento con Jesús nuestro Señor. También estamos en Instagram y en YouTube y en Twitter. Para comunicarse con esos medios sociales, por favor vayan a @PadrePedroNúñez. Padre Pedro Núñez. Y por favor tengan en cuenta que hay perfiles falsos, es decir, que dicen que soy yo, que somos nosotros, pidiendo apoyo económico en mi nombre. Eso jamás lo haríamos a través de estos medios que acabo de mencionar. Como dije al principio, hoy vamos a estar hablando sobre un poquito sobre una persona que realmente a mí me llama mucho la atención, porque yo no creo que yo podría haber soportado lo que soportó Bartolomé. La palabra Bar significa hijo de Ptolomé, Y tenía por apodo, tenía por sobrenombre, como dije también al principio, Natanael, que significa regalo de Dios. Y tiene que haber sido un hombre muy bueno, muy especial, un hombre que realmente buscaba la voluntad de Dios. Y ese es el principio de la santidad, hermanos. Es el principio de todo cambio. El perseverar en la búsqueda de Dios, el no darnos por vencido, el seguir luchando día tras día para ser un poquito mejor cada día. El mundo nos quiere apartar de Dios, definitivamente. El mundo quiere que nosotros nos metamos en la miseria del pecado hasta la coronilla, y después ahí viene Satanás, nos agarra y nos lleva al infierno. Pero en Cristo Jesús hay poder y hay victoria. El Señor Jesús dijo una cosa tan fabulosa: el que me ama guardará mis mandamientos, dice el Señor. ¿Y cuál es el mandamiento por excelencia que nos da Jesús? Ámense. Evangelio según San Juan, capítulo 13, versículo 34 y 35. Ámense. Pero ámense de verdad. Ámense de verdad. Ya dejen de amarse. Si yo te amo, pero tú me tienes que amar primero. No, no. Basta ya de ese tipo de amor que
nada que ver con el amor de Dios. El amor de Dios es un amor que se da, que se entrega, que se rinde, hasta la muerte si es necesario. ¿Y por quién? Pues primero por Dios, definitivamente. Amarás al Señor tu Dios con todo tu corazón, con todas tus fuerzas, con todo tu ser. Pero amarás a tu prójimo como a ti mismo. Y eso es lo que han hecho los grandes santos. Se han vuelto en amor hacia las personas que les rodean. Se han convertido en otros cristos caminando por este mundo. Y si alguna institución ha producido grandes santos a lo largo de la historia, es la iglesia que conocemos como la Una Santa Católica y Apostólica. Por eso, la iglesia nos presenta a estos hombres, mujeres, jóvenes y niños, como diciéndonos, si ellos lo hicieron, tú y yo también lo podemos hacer. Nos cuenta la palabra de Dios que este hombre que se convirtió en un gran santo de Dios, Bartolomé, y que pues le llamaban por sobrenombre Natanael, dice la palabra de Dios que un día un amigo llamado Felipe, dice aquí en Juan capítulo 1, versículos del 44 en adelante, un día un amigo de él llamado Felipe ve a Natanael y le dice, hemos hallado a aquel de quien escribió Moisés y también los profetas. ¿Y quién es ese? Jesucristo. Jesucristo. Todo el Antiguo Testamento nos habla de Jesús. No tal vez así con esas palabras, Jesús, pero apunta hacia Jesús. Y sigue diciendo, dice aquí en Juan capítulo 1, versículos del 44 en adelante. Un día, un amigo de él llamado Felipe ve a Natanael y le dice, hemos hallado a aquel de quien escribió Moisés y también los profetas. ¿Y quién es ese? Jesucristo.

José de Nazaret. ¿Y quién se dijo José de Nazaret? Aunque bien sabemos que José era el padre adoptivo de Jesús, pues era Jesús, ¿verdad? Y Natanael responde, este joven que está buscando de Dios, este joven que quería saber qué Dios quería para él, él responde, ¿puede algo bueno salir de Nazaret? ¿Ya? Nazaret era un pueblito insignificante, hermanos. Nadie lo conocía realmente. No aparece ni una sola vez en el Antiguo Testamento. Pero sin embargo, Dios puede escoger lo más pequeño, como tú y como yo, por ejemplo, para hacer grandes cosas, si nos dejamos. Para realmente ser santos y a través de nuestra santidad, mostrar al mundo que lo pequeño puede ser grande en las manos de Dios, no por uno mismo, sino porque Dios nos da el poder, la gracia y la autoridad, no solamente para cambiar nosotros y derrumbar esas actitudes negativas, esos ídolos que tenemos por dentro, que muchas veces nos carcomen, nos apartan de Dios, pero que también podemos ser reflejo, luz, en el nombre de Jesús para otros, para que ellos también puedan reflejar el amor de Dios, la presencia de Dios, a través de su camino en santidad hacia la meta que es unión con Dios para siempre. ¡Qué bueno puede ser de Nazaret! ¿Y qué le dice Felipe? Ven y verás, ven y verás. Y después la historia sigue. Se encuentra Natanael con Jesús. Y Jesús le dice, aquí viene un hombre que no dice mentira. Jesús lo conocía. Porque Dios nos conoce, porque Dios nos ha creado. Somos criaturas de Dios. Para que Jesús diga que hay un hombre que no dice mentiras, caramba, ¿quién no ha dicho una mentira en su vida, no? Tal vez los hermanos que están en producción nunca han dicho una mentira, yo no sé. Pero desde niño yo decía mentiras y trataba de enmendarme, pero no era fácil. Porque a veces la mentira pues tapa cosas que uno no quiere que la gente sepa, ¿verdad? El caso es que Jesús dice de este hombre, de Natanael, es un hombre que no dice mentiras. Y Natanael se tiene que haber quedado como que estupefacto, como que, ¿y cómo me conoce este hombre? Y esa es la pregunta que le hace a Jesús. Y Jesús le responde, antes de que Felipe te llamara, yo te vi bajo la higuera. Yo te vi bajo la higuera. Tenemos que entender el concepto hebreo. Yo te vi, es decir, yo te conocía. Yo te conocía, yo sabía quién tú eres. Yo conocía no solamente de ti, yo te conocía a ti. Y se queda como que sin saber qué decir. Pero finalmente dice Natanael a Jesús, tú tienes que ser el Hijo de Dios, el esperado de los tiempos. ¿Quién te va a conocer a ti como Dios te conoce a ti? ¿Quién me puede conocer a mí como Dios me conoce a mí? Y es precisamente lo que Jesús le está diciendo a este hombre. Yo te conozco, yo te vi, yo sé quién tú eres. Y de ese momento en adelante, Natanael comienza a seguir a Jesús. Pero lo interesante de esto es, si producción me da un ratito, interesante de esto es que no solamente Natanael opta por seguir a Jesús, como todos nosotros optamos por seguir a Jesús, pero lo opta a seguirle hasta el martirio. Y un martirio horrendo, hermano. Se va a la India, se va al Oriente, y ahí comienza a predicar el santo nombre de Jesús. Y lo que de verdad Jesús quiere para nosotros es que no tengamos ningún Dios fuera de Él. Él es el único y verdadero Dios. No hay otro Dios, solamente es uno. ¿Y qué es lo que sucede? Comienza a convertirse la gente a Jesucristo. Comienza a convertirse la gente a Jesucristo. Hasta el punto que algunos conversos van al templo de los dioses falsos que tenían y comienza a destruirlos, se ven al suelo. Y el rey se pone furioso, furioso, porque están destrozando los dioses falsos que ellos tenían. Pero esto es un simbolismo muy importante para nosotros. ¿Cuál es el dios falso que hay en tu vida que tienes que destruir, hermano? ¿Cuál es eso que te aparta de Dios? ¿Cuál es ese obstáculo, ese pecado, ese vicio que necesitas que Dios quite de tu ser, que Dios lo destruya para que puedas tener una relación más íntima con Jesús y puedas caminar más de cerca en la victoria y en la santidad de los hijos de Dios? Cada uno de nosotros tiene que responder esa pregunta.
Pues bien, es cierto que si comienza a destruir esa

Las imágenes de dioses falsos. El rey se pone tan enojado que hace buscar a Natanael, hace buscar a Bartolomé y le da el martirio más horrible que yo me puedo imaginar, más horrible. Jesús había dicho, el que me ama no solamente guardará mis mandamientos, pero también el que me ama dará su vida por mí. Porque no hay amor más grande que el dar la vida por otra persona. No hay amor más grande que eso. Y eso es lo que hace Bartolomé, eso es lo que hace Natanael. Pero una muerte horrenda. Imagínense ustedes, con un puñal lo empiezan a despellejar, hermano. Tiene que darse un dolor intensísimo. Y después que lo despellejan todo, le cortan la cabeza. Pero dicen que el que ama mucho está dispuesto a darlo todo por esa persona a quien uno ama. Y esa es la enseñanza de Bartolomé. Alguien que no conocía a Jesús, alguien que tiene un encuentro con Jesús, alguien que camina con Jesús y alguien que está dispuesto a dar todo por amor a Jesús. Ese es el camino de la santidad. Difícil, pero se puede. Ánimo, hermanos. Porque con Cristo nuestra será la victoria. Doy gracias a Dios, primero de todo, por la paciencia de producción que me ha dejado hablar un poquito más. 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Vamos a pequeñísima pausa, pero regresamos en cuestión de momentos. Así que hermanas y hermanos, por favor no se vayan, quédense con nosotros.

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0: glorificado, exaltado sea el nombre de Cristo Jesús, que nos llama a la santidad, nada menos, hermana y hermano, y que es un santo, uno que imita a Jesús. Sencillo como es, uno que imita a Jesús, más y más en todo, ¿sí? Dejando a un lado lo que no es de Dios para vivir más y más de acuerdo a su santísima voluntad, que es la única que nos hace verdaderamente felices porque Dios nos ama de extremo. Tenemos una llamada de José de Santa Ana en El Salvador. José, ¿me escuchas?
1: Sí, le escucho, padre.
0: Que Dios te bendiga, mi hijo, bienvenido. Y Santa Ana es un lugar de mucho calor, ¿verdad?
1: Así es.
0: Sí, yo he estado
1: mucho
0: ya
1: calor
0: un par de veces predicando y sí, hace calorcito, sí. Pero un lugar muy bonito, así sí. Que muchas felicidades y bienvenido. Adelante, José.
1: Sí, padre, fíjese que soy un catequista.
0: ¡Ay, qué bien! ¡Felicidades!
1: Muchas gracias, padre. Y tengo una duda con respecto a una piedra que se encuentra en el centro del altar.
0: Ajá.
1: ¿Cuál es el significado exacto de esa piedra que se encuentra en el centro del altar donde se hace el sacrificio de la Santa Eucaristía?
0: Amén, amén. José, muchísimas gracias por tu pregunta. Esa piedra, como tú le llamas, pues es una reliquia. Y es la reliquia de una persona que ha sido héroe o heroína, es decir, un santo o una santa, en su relación con Dios. Entonces, como el altar simboliza al mismo Jesucristo que se entrega completamente por amor a nosotros en la cruz, ¿verdad?, para nuestra salvación, pues la piedra, la reliquia, que puede ser un pedacito de hueso, etcétera, pues representa el amor de una persona hacia el Señor Jesús. Y en alguna forma, pues pedimos que ese amor que es representado en esa reliquia de esa persona hacia el Señor Jesús, que también nosotros podamos llenarnos de ese amor, para poder dar amor a ese que merece todo, que es Jesús, a manos llenas. Así que esa sería la respuesta más sencilla que pudiera darte, y creo que pues vale la pena porque es cierto. Así que muchísimas gracias por tu llamada, por tu pregunta. Vamos a un correo electrónico con una pregunta también. Adelante, por favor.
2: Buenas, padre. Tengo una hija de 1 mes y medio de nacida y quisiera bautizarla. Esta niña es de mi segundo matrimonio. Yo tengo otros hijos que son mayores de edad. ¿Pueden ser ellos los padrinos de mi hijita? Saludos desde Costa Rica, Elmer.
0: Elmer, muchísimas gracias por tu pregunta. Elmer, si los hijos tuyos del primer matrimonio son ya adultos, es decir, son personas que conocen la fe y que viven la fe, es decir, que son católicos prácticos, no hay ningún problema. La palabra de Dios en Romanos capítulo 6, versículo 5 nos habla de lo que es el bautismo. El bautismo es incorporarnos en Cristo Jesús. Más aún, es morir al mundo sin Dios para vivir más y más en unión con Jesús. Y la primera carta de San Pablo a los Corintios, en el capítulo 6, versículo 19 y 20, nos habla claramente de que al ser bautizados nos convertimos en templos del Espíritu Santo. Dios mora en nosotros. Pero para que esa presencia de Dios realmente sea efectiva, más y más, pues necesita la criatura de personas que ayuden a esta criatura en su caminar con Jesucristo. Entonces es importante que a quien tú escojas para ser padrino o madrina de tu niña, pueden ser personas que realmente están comprometidas con el Señor, personas que viven su fe, personas que están haciendo todo lo posible con la ayuda de Dios, con la gracia de Dios, para vivir en santidad. Eso es muy importante. Es decir, es necesario que vaya a misa regularmente, por lo menos una vez a la semana, el día domingo. Es importante que den un buen ejemplo de vida vivida para Jesús, como testimonio de vida cristiana. Es importante que pues ayuden a esa criatura, a tu hija, a tu niña, para que crezca en santidad ante Dios y ante los seres humanos. Esas tres cosas. Muchas veces los padrinos y las madrinas son escogidas porque le pueden dar regalos a los niños, porque se hacen compadres y comadres y hay una pues algún tipo de familiaridad entre los padres de la criatura y las personas que ellos escogen, pero eso es vanidad, eso no es lo importante. Lo importante es que se escojan personas que realmente van a ayudar a la criatura en el camino de Jesús, en el camino con Jesús, en el camino hacia Jesús. Y por lo tanto es importante que den buen testimonio de vida cristiana y es importante que ayuden a la criatura con su ejemplo y con sus enseñanzas a crecer en santidad ante Dios y ante los seres humanos. Tú me hablas de que este es tu segundo matrimonio. Con el primero que pasó, no sé, no me das información. No sé si te divorciaste y te casaste con esta segunda persona. No sé si el primer matrimonio fue eclesiástico o no. No sé si, ¿verdad? Pues estás tú viviendo según la voluntad de Dios o no. Son cosas que deberías de consultar con tu sacerdote, para que él te ayude a aclararlas y si necesitas ayuda espiritual o ayuda en tu relación con tu presente cónyuge, pues es importante que hables con él, porque tú también quieres darle a tu hija el mejor ejemplo. Entonces, confiamos en el Señor que así lo vas a hacer. Muchísimas gracias por tu pregunta. Que Dios te bendiga.
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7: León XIV aterrizó por segunda vez durante su pontificado en la tierra de San Francisco de Asís. El Papa llegó a las 8:28 de la mañana y fue recibido por las autoridades locales y el obispo de las diócesis de Asís y Norcera y las vecinas de la provincia. El hijo de San Agustín mantuvo un largo encuentro con los fieles que le esperaban en la plaza de la Basílica de Santa María de los Ángeles, donde el poverelo descubrió su vocación en la Porciúncula. El encuentro sucede para clausurar el evento GO, en el que han participado más de 2.000 personas de las juventudes franciscanas. Fue entonces el momento de los jóvenes, quienes se dirigieron a León XIV como Papa de la Iglesia, pero también como director espiritual. Al Papa le preguntaron por la espiritualidad franciscana, cómo ser un buen cristiano y también por su camino vocacional.
8: Sottrarsi a la cultura de la potenza e costruire la civiltà dell'amore non è subito compreso e accettato. Da San Francesco però imparate la radicalità evangelica, che è l'opposto del fondamentalismo. Non rende ciechi e violenti, ma sensibili, attenti, sempre alla sequela di Gesù e quindi umili, accoglienti verso tutti. Non è facile, ma dà molta gioia.
7: Giovanni es un joven que vino desde Bolonia y que le presentó a León XIV los miedos y la falta de decisión que tienen los jóvenes hoy en día. Y para ayudarle, el Papa puso de ejemplo su propia vocación.
8: Nella mia esperienza posso dire che il Signore mai mi ha lasciato solo. Mi ha sempre accompagnato, donandomi anche delle persone con le quali camminare. 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
7: Antes de dirigirse al interior de la basílica para celebrar la misa, el Papa entregó a los jóvenes a la Iglesia como madre, reconociendo los errores y crisis, pero sabiendo que es el lugar donde Cristo actúa, y siempre curando sus heridas.
6: 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Son las 11 con 34 minutos.
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0: El valor de la misa. Vamos a celebrar la Eucaristía. Cuando uno celebra la Eucaristía, Jesús se hace presente. Diga el que tiene al lado, usted no se imagina lo que es una misa. La gente no sabe. Cuando usted reza, es un ser humano adorando a Dios. Cuando un ángel reza, es un ángel adorando a Dios. Cuando la Virgen María reza, es la Virgen María, un ser creado, adorando a Dios. Pero diga al de lado, la misa es Dios adorando a Dios. Porque en la misa nos preparamos con el acto penitencial, nos preparamos con las oraciones, con las lecturas, con la predicación. Pero lo esencial de la misa es cuando el pan y el vino se convierten ¿en qué? En Jesucristo. Cuerpo y sangre de Cristo, el mismísimo Jesucristo. Y eso es lo que el Padre le ofrece con todos ustedes a Dios Padre. A ti, Dios Padre omnipotente, todo honor y toda gloria, en la unidad, por los siglos. A Dios no se le puede ofrecer nada mejor que eso. Si mañana Donald Trump, ¿saben quién es Donald Trump? Se junta con Bill Gates y con 18 los más millonarios del mundo y deciden entregar todo su dinero para comprar un velón. Imagínense ese velón. Un velón tan grande que va a ser como los caramelos Fruna, de la tierra a la luna. Y prenden ese velón, diga al de lado, ni de lejos. Diga al de lado, ni de lejos. Ese velón que costó tanta plata sería una porquería al lado de la misa de un cura viejito. ¿Entienden eso, sí o no? Porque ahora lo que hay en un frasquito ahí es vino. Pero cuando ese vino lo pongamos en el cáliz y yo lo consagre, ¿se convierte en qué? La más pequeña gotita de lo que va a estar en ese cáliz vale más que Venezuela entera. Con el Salto Ángel, las costas venezolanas, Cayo Sombrero, Cayo Pelón, Cayo Borracho, la Isla Margarita, Coche, Cubagua, los Andes, los Médanos, todo el petróleo, el oro, los diamantes, la guacamaya, todo. Eso no vale nada al lado de una estila, de una gotica de la sangre de Cristo. Usted diga al lado, esta noche te metiste en una cosa muy grande. Vívelo con reverencia, amén. Si tú me dices a mi padre, mire, voy a viajar para España. ¿Vas para España? Sí. Vas a tener que entrar en aduana. ¿Por qué? Porque en España no se puede entrar con más de $10,000 y yo te voy a dar $80,000 para que me traigas algo. ¿Y qué quiere que le traiga? Lo que se te ocurra, cualquier cosita de $80,000. Te tiene que entrar en la aduana y declarar, yo traigo $80,000 que son del padre Roberto para comprarle algo. ¿Qué me podrías traer con tanta plata? Dígale al lado, la estatua de las Cibeles. O una torre de la Sagrada Familia, porque eso es demasiada plata, ¿sí o no? Imagínense, nosotros ahora le vamos a ofrecer al Padre Celestial la sangre de Dios, la sangre de su Hijo, que no podremos recibir, ¿sí o no? ¿Me están entendiendo, sí o no? Y yo le pregunto, ¿usted vino vestido para la ocasión de una cosa tan grande? No me importa su ropa material, me importa su ropa espiritual, ¿sí o no? Mire la cara de al lado, eso huele a pecado. Por eso, cuando vamos a celebrar la misa, lo primero es pedir perdón sinceramente. ¿Pedir perdón cómo? Y es que diga al de al lado, usted es más rata de lo que se imagina. Pero hay unos que dicen, yo no mato ni robo, pero ¿cómo estamos de presunción? Presumido, eso es pecado. Susceptible, que no me pueden decir nada porque me siento indignado. Pichirre. Ah, no, yo no soy pichirre. Acuérdate esta mañana que habían tres arepas y tú te hartaste rapidito la tuya para quitarle la otra al pobre viejo, a tu marido, que te miró cuando sacaste la otra y echaste mantequilla y te quedó viendo. Somos pecadores, hay que ser sinceros, y no sabemos cuánto. A mí me da, en estos días me llamó un doctor, padre, que pase por aquí que le vamos a hacer otro examen. Ay, no, realmente no he ido porque no tengo ganas, porque diga al de lado, el que busca encuentra, ¿sí o no? Uno va por una cosa, una sinusitis, y sale con un cáncer en el colon. ¿Tú sabes cómo es? Pero uno, mientras menos hurungue, menos. Pero con el alma sí hay que hacerlo. Ahora, uno que tiene que hacer, ser humilde y pedir perdón, diga al de lado, como las hamburguesas de Madrid. Yo la última vez que estuve en Madrid me llevaron por la noche un negocio venezolano y hay una hamburguesa que se llama Como en mi casa. Pero eso tiene adentro hasta zanahoria. Eso tiene adentro de todo, repollo, carne, huevo, tocineta, una pata de pollo, pasta con salsa, hallaca. Una pelota así como de este tamaño. Yo no la pedí, pero hay un padre amigo allá que se hartó la suya y casi pide otra. Cuando uno va para una hamburguesa y uno se va a atrever a comerse una hamburguesa, ¿qué tiene que decir? Dámela con todo. Así que diga al Señor, Señor, perdóname hoy con todo. Con todo. Échame encima toda tu sangre, Jesús. Libérame completamente. Rompe mis cadenas. Entra hasta más profundo, donde los pecados que de tanto cometerlos se han convertido en cadenas. Hoy en la tarde yo le decía, Señor, tengo asco de estas cadenas que yo mismo me puse. Porque cuando uno el pecado lo repite y no pelea de verdad, eso termina convirtiéndose en un vicio, en una cadena. Y aquí por lo menos hay un puño de gente que tiene el pecado de la pérdida de tiempo. Con el teléfono, ¿sí o no? En vez de ir a limpiarse las arepas, tanto el día ahí. Hasta que Instagram dice, sale que no tenemos más nada que mostrarte. Me voy para TikTok. Se nos acabó el material, me voy para Facebook, mientras hacen material aquellos dos. Dígale al lado, eso es un engaño del diablo. ¿Es así o no es así? El que esté libre de esos pecados, yo no voy a decir que tire la primera piedra. Pero el que, diga al de lado, el que no cae por un lado, cayó por el otro. Sí. Y el Señor nos quiere perdonar. El Señor nos quiere perdonar. Miren, si nosotros todos aceptáramos el perdón, de verdad, verdad, diga al de lado, todos seríamos predicadores. Diga al de lado, y las alabanzas nuestras no las pararía nadie. Pero ¿sabes qué pasa? Que cuando hay pecado, es como cuando hay sucio en la hornilla de gas. Cuando hay sucio en la hornilla de gas, ¿qué pasa? La llama es así. Una llama gafa, ¿sí o no? Tonta, que no calienta nada. Pero cuando usted limpia los conductos, ¿qué pasa? Sale ese candelero, ¿sí o no? Un candelero como para hacer sancocho, ayaca, como para arder por 10 días. Jesucristo dice, de lo que abunda el corazón habla la boca. Por eso el rey David dice, crea en mí, oh Dios, un corazón puro, renuévame por dentro con espíritu firme, líbrame de la sangre que he derramado, y cantará mi lengua tu justicia, y le enseñaré tus caminos a los malvados y volverán a ti. El signo de que una persona está libre de pecado es que alaba y predica. Y si tú alabas poco y predicas poco, dígale al lado, algún gato encerrado tienes allá en el corazón, dígase. Ahí hay juju. Entonces tenemos que pedir a Dios que nos saque el juju, que suelte ese gato encerrado. Amén. Eso se llama perdón y liberación. Y el Señor hace las dos cosas cuando uno se deja. Diga al de lado, pero usted también tiene que soltar el pecado. Soltarlo, amén. Aunque te cueste la vida y aunque te cueste llanto, yo te juro, mi vida, que lo tienes que olvidar. Tú sabes lo que tú tienes que dejar. Y al lado, suéltalo antes de que te consuma a ti. Porque el pecado, dice la Biblia, y eso está en la Escritura, repítalo conmigo, la paga del pecado es muerte. O es la muerte de Cristo con el perdón tuyo, o es la muerte tuya para siempre. Tu muerte eterna. San Francisco decía, y por la hermana muerte, que yo la he tenido mirado todos estos días por la muerte de mi hermana, loado mi Señor. Ningún viviente escapa de su persecución. Ay, si en pecado grave sorprende al pecador. Dichosos los que cumplen la voluntad de Dios, porque les llega el tiempo de la coronación y la muerte no les hará mal. Diga al lado, depende de ti. Yo tengo fama de que soy simpático. Pero hoy no quiero ser simpático, hoy te quiero decir la verdad. O cambias o pierdes tu vida. No sabes cuánto tiempo te queda. No sabemos cuánto tiempo nos queda. Por eso aprovecha el tiempo. Porque hoy es el día de la gracia, hoy es el día del perdón de Dios. Cierra los ojos. Y vamos a entrar en oración frente a ese Jesús que nos ama. Siéntete frente a Jesús. Y deja que Él vaya trayendo a tu conciencia esas cosas de las que te tienes que arrepentir. Deja que sea Él quien te guíe. Tu amor a Dios, tu amor a los hermanos, tu pureza, tu generosidad, tu limpieza, tu humildad, tu mansedumbre. Deja que Él te muestre tu orgullo, tu presunción, tu egoísmo, tu avaricia, tu pereza, tu morbosidad, tu odio, tu rencor, tu superstición, tu rebelión contra Dios. Un mundo de pecados, Señor. Pero en ti hay un mundo de misericordia, un mundo de perdón. Tomaste mi lugar en la cruz. Tomaste mi dolor en la cruz. Tomaste mi pecado en la cruz para llenarme en esta noche con tu luz. Tomaste mi lugar en la cruz. Tomaste mi dolor en la cruz. Tomaste mi pecado en la cruz para tocarme en esta noche con tu luz, Señor Jesús, Señor Jesús, mi libertad y mi paz eres tú, Señor Jesús, Señor Jesús, mi Salvador y mi Señor eres tú. La paga del pecado es muerte, Jesús, tú tomaste mi lugar. El pecado se paga con sangre, Jesús, tú tomaste mi dolor. Y dice la misma Biblia que tú te hiciste pecado, tú que nunca cometiste pecado.
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7: León XIV aterrizó por segunda vez durante su pontificado en la tierra de San Francisco de Asís. El Papa llegó a las 8 y 28 de la mañana y fue recibido por las autoridades locales y el obispo de las diócesis de Asís y Norcera y las vecinas de la provincia. El hijo de San Agustín mantuvo un largo encuentro con los fieles que le esperaban en la plaza de la Basílica de Santa María de los Ángeles, donde el poverelo descubrió su vocación en la Porciúncula. El encuentro sucede para clausurar el evento GO, en el que han participado más de 2.000 personas de las juventudes franciscanas. Fue entonces el momento de los jóvenes, quienes se dirigieron a León XIV como Papa de la Iglesia, pero también como director espiritual. Al Papa le preguntaron por la espiritualidad franciscana, cómo ser un buen cristiano y también por su camino vocacional.
8: Sottrarsi alla cultura della potenza e costruire la civiltà dell'amore non è subito compreso e accettato. 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Non è facile, ma dà molta gioia.
7: Giovanni es un joven que vino desde Bolonia y que le presentó a León XIV los miedos y la falta de decisión que tienen los jóvenes hoy en día. Y para ayudarle, el Papa puso de ejemplo su propia vocación.
8: Nella mia esperienza posso dire che il Signore mai mi ha lasciato solo. Mi ha sempre accompagnato, donandomi anche delle persone con le quali camminare. 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
7: Antes de dirigirse al interior de la basílica para celebrar la misa, el Papa entregó a los jóvenes a la Iglesia como madre, reconociendo los errores y crisis, pero sabiendo que es el lugar donde Cristo actúa, y siempre curando sus heridas.
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9: Son las 12 y 4 minutos.
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11: Hola, yo soy Arturo Vázquez, yo soy un abogado migratorio en El Paso. En junio de este año, la Suprema Corte afirmó en un caso que se llama Trump contra Bárbara que todos los niños nacidos en Estados Unidos son ciudadanos. Eso no le gustó a la Casa Blanca y el 6 de agosto giró una orden presidencial diciendo que se le cancelaran todas las visas a todos los papás y mamás que hubieran tenido hijos en los Estados Unidos. Orden retroactiva. ACLU, que es la organización que protege los derechos de las personas que están en Estados Unidos, 5 días después metió una demanda en la misma Corte Federal en New Hampshire pidiéndole al juez federal que aclarara cómo esta orden presidencial se compaginaba con la decisión de la Suprema Corte. En el puente, en los puertos de entrada, en los aeropuertos, empezaron a cancelar visas a los papás y mamás de ciudadanos americanos. En el consulado empezaron a mandar cartas y correos electrónicos diciendo que se les revocaba la visa a aquellos que habían tenido hijos en Estados Unidos. Tengo la esperanza de que este mes que viene, en septiembre, el juez en la Corte Federal de New Hampshire haga un injunction que detenga la cancelación de las visas. Y tengo la esperanza que el año que viene este juez en New Hampshire en forma permanente detenga la cancelación de las visas. Y mi sueño es que también ordene al Departamento de Estado que les otorgue visas a todos aquellos que les cancelaron las visas por tener hijos nacidos en Estados Unidos sin tener que aplicar y sin tener que pagar. Ese es mi sueño y espero que se haga realidad. La recomendación es que papás y mamás que han tenido hijos en Estados Unidos no vengan al paso hasta que el juez federal aclare esta situación por la que estamos pasando.
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0: Biblias nuevas con sabor a Cristo. Ahí está el punto y la clave de todos nosotros. Bienvenidos, bienvenidos todos a este su programa. Bueno, y qué alegre también a esta hora de la mañanita hoy saludar a Yurán Rodríguez. Yurán, muy buen día para ti.
1: Hola, hola, muy buenos días, doctora Hunter. Buenos días a nuestra querida audiencia de la 1540 AM. Un placer enorme para mí poder acompañarles en este inicio de semana laboral. Lunes 24 de agosto del 2026, 7 de la mañana, 3 minutos y 21 segundos.
0: Justo a tiempo.
1: Right on time, as always. Bueno, la mayoría.
0: La mayoría, sí, la enorme mayoría en realidad.
1: Pues bueno, una mañanita fresca nos acompaña en este inicio de semana laboral. Ya fresquita, ya venía pensando de camino a la emisora que ya se va sintiendo el cambio de la temporada prácticamente.
0: Definitivamente, en el clima, las hojas de algunos árboles ya,
1: de hecho, sí,
0: muestran ya colorcitos.
1: Algunos árboles se van viendo de tonalidades distintas. Ajá. Como las que pues el otoño nos invita a disfrutar. Y pues bueno, la mañana un poquito más fresca, ya el astro rey sale con un poquito más de tardanza. Se va a acostar un poquito más temprano también. Así que pues ya se va viendo el cambio de temporada, lo que bueno nos indica que también los cambios de ritmo empiezan a notarse en la sociedad.
0: Sí, definitivamente. Ya última semanita de agosto prácticamente.
1: Sí, efectivamente.
0: Imagínate. ¿Preparados para los bres?
1: Iniciamos con las pilas puestas. Toca. Es lo que toca.
0: Por supuesto que sí. Bueno, y aquí en esta mañanita pues tenemos dos temas también preparados con mucho cariño para ustedes. En el primer tema vamos a hablar de tres frases para que nuestros hijos aprendan a proteger su cuerpo, su intimidad. Mira qué importante esto. Los niños desde muy pequeños deben aprender a cuidar su propio cuerpo y el de los demás. Esto, Dios mío, hace la prevención de tantas situaciones complejas una cosa muy importante en nuestras familias. Y hay que hacerlo no desde el miedo, no desde el infundir tampoco temor, pero sí palabras sencillas, palabras sinceras que le ayuden al chico, a la niña a entender desde muy pequeñitos, a cuidar su intimidad. Esto no debe dejarse nunca para después, porque es parte del problema, ¿no? Es que el niño está muy pequeño, después. Y cuando nos quedamos pensando en el después, pues lo menos, así como dicen, lo menos peor que puede ocurrir es que llegue a la preadolescencia y ya nos parece que ya cómo hablar del tema. Y nos quedamos sin hablar de temas que son necesarios. Si no en casa, ¿en dónde?
1: Sí, claro. Hablar sobre pues el cuerpo, que en realidad es un tema que puede ser complicado para algunos padres conversar de esto, porque pues bueno, ¿sí? No son cosas.
0: Pues lo menos, así como dicen, lo menos peor que puede ocurrir es que llegue a la preadolescencia y ya nos parece que ya cómo hablar del tema y nos quedamos sin hablar de temas que son necesarios. Si no en casa, ¿en dónde?

0: se tomaban como temas tabús incluso, pero yo creo que eventualmente se necesitan conversar. ¿Por qué? Porque si no lo hacemos en casa, estos temas nuestros hijos los van a empezar a escuchar, los van a empezar a hablar incluso fuera de casa, y no sabemos fuera de casa lo que pueda suceder.
1: Exactamente. Y en esos tiempos, mira, hay que prestar mucha, mucha atención al asunto de cómo hablamos de estas cosas en casa.
0: Y para ser sincero, pues los niños siempre van a tener curiosidad por las cosas que no saben, por todo aquello que desconoce, porque es la naturaleza inerte de nosotros como humanos, esa curiosidad, esa hambre de querer saber que no sabemos. Y sobre todo de aquellos temas que a lo mejor se nos dice o se nos hace pensar de que no se tienen que conversar. Así que pues bueno, esta educación a nuestros hijos, por supuesto, dependiendo de la edad que tengan, va a ser la forma en la que hablemos, el contexto y todo, pero necesitamos conversarlos con ellos para que vayan teniendo una noción sana de lo que es su cuerpo.
1: Completamente, claro que sí. Y bueno, el segundo tema, segundo bloque, vamos a hablar segunda y tercera hora sobre la infidelidad en nuestra época, en la era contemporánea. ¿Qué es lo que ocurre actualmente? Porque todo cambia, todo muta. Y en realidad la infidelidad también ha cambiado, tanto en sus formas como en su impacto emocional. Sigue teniendo, por supuesto, ese factor de ser uno de una de las causas principales de rompimiento de una pareja, y creo que por eso hay que hablar muy claro sobre la infidelidad.
0: Sí, hay que hacerlo claro y hay que desmenuzarlo, porque pues bueno, en primera instancia hay que ser claros, la infidelidad no es normal, la infidelidad no es correcta, no es positiva, pero mire que en redes sociales y también en plataformas de streaming, en películas, en series,
1: en todo,
0: se ha normalizado tanto a niveles preocupantes que precisamente la sociedad ha empezado en algunos sectores a aceptarlo como parte de lo que es correcto, de lo que es normal.
1: Y no eso, nos damos cuenta de eso, Julián.
0: Y eso es totalmente triste.
1: Claro. Imagínate, por ejemplo, cuántas películas, cuántas novelas, digo yo. El punto es ese, o sea, un pobre hombre está casado con una mujer que es una bruja infame. Y de pronto conoce a una maravillosa mujer, bellísima, linda, de buenos sentimientos, y ahí estamos todos haciendo fuerza para que esta muchacha se quede con el hombre. Pónganse a pensar, o sea, realmente lo que estamos haciendo es fuerza, entre comillas, para que ocurra una infidelidad.
0: O viceversa también. Una pobre mujer que sufre a manos de un hombre malo, con quien está casado, con quien decidió casarse.
1: Sí, tal cual.
0: Y pues bueno, encuentra un príncipe azul del cual se enamora. Y pues,
1: y ahí estamos, que queden ellos dos juntos.
0: Sí.
1: Y el asunto es, o sea, uno dice, ay, pero son novelas. Bueno, pero es que, atención, porque ahí es una calle de doble vía. Las novelas hablan de nuestra realidad, pero también las novelas y las películas y las canciones y
0: las series,
1: las series y demás van colocando en nuestra cabeza cosas que a lo mejor en otra circunstancia no estarían allí.
0: Sí, van dejando
1: muy interesante
0: semillas
1: eso.
0: De lo que es la noción de la sociedad.
1: Sí.
0: Y me pongo a pensar con este tema en específico, si acaso detrás de todo esta situación de tantos guiones similares en este sentido de tramas en películas, cosas y series, y también publicaciones en redes sociales y otro poco de cosas, me pregunto yo, ¿habrá algo, algún chamullo, decimos en Nicaragua, una palabra muy nicaragüense, ¿habrá algún plan detrás de todo esto?
1: Yo tiendo a pensar, sin ser apocalíptica, yo digo a veces que tengo una neurona apocalíptica a la que le digo tranquila. Sin ser apocalíptica, pues mira, la realidad nos muestra que hay muchas cosas en contra de la familia.
0: Pienso yo, exactamente.
1: Y esto tiene que ver con eso. Hagámonos en este momento esa pregunta. Mira, nos estamos enfocando ya en ese segundo tema.
0: Es que interesante.
1: ¿Usted considera que es normal la infidelidad?
0: Es una pregunta cerrada, ¿sí o no?

0: ¿Sí o no? Y realmente yo creo que la mayoría de nosotros tenderíamos a responder, no es normal, pero es la norma. O sea, tenemos todavía algunos esa idea de que no está bien, de que no es normal que una pareja o uno de los miembros de la pareja caiga en infidelidad, pero bueno, es lo que se ve todos los días.
1: Uh-huh. Sí, no es y normal, pero
0: bueno, es la norma. O sea, imagínense. Entonces, hay mucho que hablar del tema.
1: Con todas estas y vamos a hablar, ideologías también, uno también, se puede poner
0: también,
1: a pensar
0: también,
1: cosas,
0: muy complicado. Bueno. Y vamos a hablar en esa segunda y tercera hora tanto de cómo se puede uno ir sobreponiendo ante la noticia de que hay una infidelidad, o sea, como cuando somos víctimas nosotros, pero también qué se puede hacer para dejar de ser infiel, uh-huh, si es el caso.
1: De ambas partes.
0: Así que de ambas partes vamos a hablar hoy. Muy interesante, pero bueno, antes de continuar les propongo, hagamos un momento de oración. Digamos juntos, en el nombre del Padre, del Hijo y del Espíritu Santo, amén. Buen Señor, queremos darte gracias en este día. Queremos empezar esta semana laboral contando contigo como cada momento, como cada segundo de nuestra jornada. Dándote gracias, Señor, porque nos has estado acompañando de maneras prodigiosas, haciendo posible esas cosas que nos parecían extrañísimas, imposibles. Quizás una reconciliación, quizás la posibilidad de hablar con algún ser querido de una manera muy especial. Quizás el descubrirte, Señor, presente en nuestra vida a cada paso. Gracias por ello. Queremos presentarte esta semana laboral, Señor, con todo lo que ella traiga para nuestras vidas, para nuestras familias, para nuestros cercanos. Permite que en este tiempo, a veces de tanta confusión, busquemos la luz de tu palabra, la luz de tu presencia, y que esa luz ilumine nuestros pasos. Queremos elevar una oración también por aquellos que sufren en este momento. Tú conoces sus vidas, sus corazones. Queremos presentártelos a ti, Señor, seguros de que a ellos llegará tu palabra de aliento, de vida, de sanación y esperanza. Así lo pedimos en tu nombre, Jesús, porque eres Dios y vives y reinas por los siglos de los siglos. Amén. En el nombre del Padre, del Hijo y del Espíritu Santo. Amén. Y bueno, continuamos aquí en Familia Nueva con sabor a Cristo. Quiero saludar a todos aquellos que nos escuchan aquí en el área de casita, en el DMV, a través de nuestra emisora, la 1540 en el AM, Radio Vida en Abundancia. Muy buen día para todos ustedes, qué alegre que estén con nosotros. Por supuesto que sí, un saludo para todos aquellos que nos ven y nos escuchan a través de nuestra presencia en las redes sociales, nuestro canal en YouTube, nuestra página en Facebook. Bendiciones para ustedes y gracias por el like, por compartir estos videos. Un abrazo para todos. Por supuesto, extendemos nuestro saludito hasta las tierras del sur, allí en Ciudad Juárez y El Paso, Texas, donde nos escuchan a través de Cristo Rey Radio. Muy, muy buenos días para ustedes. Saben que tienen un lugar aquí muy especial en nuestro corazón, en nuestra familia. Gracias por su escucha también. Y claro, a todos aquellos que a través de la aplicación en el celular, a todos aquellos que por nuestra página en internet, pues nos están escuchando allí 24 horas por 7. Mira, qué bien, qué bien. Muy buen día para todos. Qué alegre que estén con nosotros. Importantísimo nuestro tema de esta primera hora. Mira, enseñar a nuestros niños pequeños a cuidar su cuerpo, su intimidad, es algo que no debe guardarse para después, para cuando crezcan. Porque en realidad hay muchas formas en las que los niños pueden caer en trampas. Por eso es muy importante que como padres, que no nos dejemos llevar por el miedo, por el pánico, pero que sí estemos alertas para ir enseñando a los hijos de acuerdo a su edad cómo aprender a cuidar de sí mismos en cualquier lugar. Y hay que decirlo también, en muchas escuelas En algunas escuelas se llevan ciertos protocolos para evitar cualquier tipo de caída en estas trampas o de abuso físico, sexual, cualquier tipo de abuso infantil. En la Iglesia Católica se hacen protocolos también muy concretos, muy específicos de todos aquellos que tienen contacto con niños. En nuestras parroquias, por ejemplo, hablando de la catequesis, se lleva a cabo una campaña educativa, digamos, todos los catequistas, todos los voluntarios que están involucrados en los programas de educación religiosa deben pasar por tomar un curso que les ayuda a entender todo en relación del abuso infantil. Y adicionalmente, pues tienen que pasar por el chequeo de antecedentes y demás para regular que todo esté muy claro. Y uno dice, qué bonito esto. Pero al mismo tiempo también se le enseña a los niños, de acuerdo al grado en que están, de una manera muy bonita. A mí me gusta mucho cómo lo hace aquí nuestra arquidiócesis, porque tiene que ver con entender nuestro espacio sagrado. Entonces, a veces con una canción, a veces con un dibujito, se le enseña a los niños de acuerdo a sus edades, por supuesto, que extendiendo sus manos alrededor de sí mismos, se crea una burbuja, por decirlo de alguna manera, un espacio sagrado donde solo Dios y tú habitan. Y en ese espacio sagrado, tú, se le dice a los niños, puedes decidir quién entra y quién no. Y tú puedes decir no. Si te sientes incómodo, si te sientes mal frente a alguna persona, porque te hace daño, porque te da nervios, puedes responder que no. Y me parece muy, muy bonito, ¿sabes?
1: Sí.
0: El
1: sí,
0: enseñar
1: sí.
0: a los niños desde pre-kinder, que están en los programas de educación religiosa, reciben esa enseñanza.
1: Y claro, tienen que pues aprender a limitar lo que los otros pueden hacer con
0: claro,
1: uno. Después de todo ese espacio físicamente personal de cada uno, está llamado a respetarse en todos los sentidos, en todos los niveles. Y por supuesto, si le fomentamos esto a nuestros hijos desde pequeñitos, pues van a sentir ese espacio seguro, mucho más seguro, como debería ser.
0: Qué bueno que se haga el catecismo, qué bueno que se haga en algunas escuelas, pero la verdad,
1: y que lo iniciemos a hacer en casa.
0: Ahí está el punto. Es que los papás siempre serán los más indicados para hablar con sus hijos sobre el amor, sobre el respeto, sobre el consentimiento, sobre la intimidad, sobre el cuidado del cuerpo y del espacio personal. ¿Cómo hacerlo? Bueno, vamos a dar algunas ideas. Continuamos, seguimos en Familia Nueva con Sabor a Cristo. Vamos a hablar de un libro llamado Mi Cuerpo es un Tesoro, publicado en Francia por Inés Diosonville. No sé cómo se pronunciará en francés, pero bueno. Ella es una madre de familia y es autora de numerosos libros sobre la fe. Y pues habla en este libro de precisamente cómo educar a los hijos en el respeto al propio cuerpo y al cuerpo de los otros. Y ella dice, aquí hay tres frases concretas, tres situaciones específicas en las que hay que hacer esto. Primero, dice ella, que es muy importante fomentar una visión positiva del cuerpo. Claro, o sea, ella lo dice, y me gusta mucho como lo propone, o sea, decir que nuestro cuerpo es un tesoro y hay partes de nuestro cuerpo que son más íntimas, porque más adelante nos van a ayudar a expresar todo nuestro amor a otra persona. Esas partes son como las joyas de nuestro tesoro.
1: Sí.
0: Y en ese sentido, pues hay que guardarlas y cuidarlas como se cuidan las joyas de un tesoro.
1: Claro.
0: Mira qué bonito.
1: Y bueno, el cuerpo, que importante fomentar esa visión positiva.
0: Claro.
1: Somos templo del Espíritu Santo.
0: Somos templo del Espíritu Santo,
1: sí,
0: así de claro.
1: Así que no podemos verlo de manera negativa, sí, nuestro cuerpo, sino que hay que primero aceptar lo que somos, hombre, mujer.
0: Claro.
1: Y luego pues empezar a valorar lo positivo que tenemos cada uno de nosotros, ¿no? Y que me parece a mí importante esto también, entenderlo de que aquellas partes que nos hacen distintos por fuera a hombres y mujeres, pues son parte de nuestra integridad, son parte del plan que Dios tiene
0: para
1: con
0: cada
1: nosotros
0: uno de
1: como
0: nosotros.
1: Personas.
0: Claro, sí. Que sí. Y qué bonito pensar que, o sea, esa idea del cuerpo como una cárcel, la cárcel del alma, o como el cuerpo.
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0: Continuamos, seguimos aquí en Familia Nueva con Sabor a Cristo en esta mañanita, iniciando nuestro segundo bloque, esta segunda y tercera hora de nuestro programa. Vamos a hablar sobre la infidelidad. Sí, una de las experiencias más disruptivas en la vida afectiva, en la vida de pareja, en la vida de conyugal. Y hay que decirlo, que lejos de ser un fenómeno estático, sus manifestaciones, sus mecanismos, sus significados, pues se van transformando. Y en este mundo hiperconectado, en este mundo tan digital, pues claro, hay cambios específicos y concretos, de los cuales pues vamos a abordar algunas claves en esta mañana en nuestro programa. Queremos también hablar un poquito de las dos caras de la moneda, tanto de la persona que es víctima de infidelidad, cómo puede asumir y cómo puede ayudarse a salir adelante de esta situación, y por supuesto también con aquella persona que se descubre como infiel. ¿qué puede hacer esta persona para ayudarse también y dejar de ser lo que sí es posible? Mucho, mucho que decir de este tema, y hay que decirlo, no pretendemos hacer un diagnóstico, no pretendemos, como dicen por allí, arropar a todos en una misma cobija, no. Este espacio pues no puede ser un espacio ni de diagnósticos ni de tratamientos. Queremos sencillamente poner el tema sobre la mesa para poder conversar de él y conversar de lo que pasa la mayoría de las veces, la mayoría de personas, lo que indican algunos estudios psicológicos, sociológicos sobre el tema. Y ya, claro, si alguien quisiera una asesoría pues específica, concreta, pues la invitación es a buscar a ese profesional de la salud que pueda hacerlo específicamente con usted o en pareja, pero ya pues hay que buscar esa ayuda profesional. Bueno, vamos a saludar, dando los buenos días a Jorge Rojas. Fofe, muy buen día para ti.
10: Hola, mi querida Mirta, buenos días. Mi querido Yurán, buenos días. Mi
11: buenos
10: querida
11: días.
10: Rita María, buenos días también para buenos ti, días. Para todos los hermanos y hermanas que nos acompañan en esta bellísima mañana 24 ya de agosto. Está llegando a su final el mes de agosto. Y bueno, aquí en el área una mañana muy fresquita, muy soleada, pero bastante fresquita.
0: Sí,
10: ya.
0: Sí.
10: Ya empiezo a no extrañar las altas temperaturas. Ya uno empieza a prepararse para esos cambios. Pero bueno, es lo que hay. Y bueno, a los que nos gustan las estaciones, pues también a disfrutarlas. Y hoy un tema, mi querida Mirta, álgido, un tema actual, un tema que se trata de esconder debajo de la carpeta muchas veces, un tema que no queremos asumir como parejas. Actualmente estoy llevando un proceso de una pareja que están separados, donde ella me decía, muy molesta hace unos días, ella no quiere tener sesión conmigo, pero me escribe y me manda audios, me escribe. Yo hace muchos meses, hace ya un par de años, le dije a él que buscáramos ayuda y él no quiso, y ahora otra vez lo pillé en una infidelidad, un tema de mensajes de texto y cosas de esas. Yo ya no quiero absolutamente nada con él, ¿sí? Y yo le decía a ella, ok, entiendo tu malestar, pero ustedes nunca han recibido ayuda, y dos, pues hasta para separarse hay que hacerlo bien, ¿no? Y este tema de la infidelidad es un tema que está ahí a la orden del día y no lo queremos tratar, no lo queremos afrontar. Y muchos esposos y esposas, hombres y mujeres que están viendo estas situaciones, no buscan ayuda por pena, por vergüenza, porque qué van a decir, mejor dejémoslo así. Y obviamente hay que también reconocer que no solamente es una separación, un divorcio de dos, sino es de toda la familia, y también para eso hay que tener mucho cuidado.
0: Y bueno, abordar esta problemática, pues claro, es hay mucha tela que cortar, como dicen, o sea, porque hay mucho que decir de la cultura, del contexto actual, pero también habría que pensar en esas raíces psicológicas, emocionales, de por qué somos como somos, actuamos de la manera en que actuamos a nivel personal, pero también habría que pensar en protocolos claros de la pareja para como herramientas para poder afrontar crisis, afrontar momentos difíciles, fomentar situaciones concretas para poder cambiar de manera de actuar. Y recuerden que cuando hablamos de eso, hablamos en realidad más a la raíz. Si quieres cambiar tu manera de actuar, hay que pensar en tu manera de pensar.
1: Metanoia.
0: Va por ahí, metanoia, conversión, cambio de mente, cambiar mi manera de pensar para poder cambiar mi manera de vivir, mi manera de actuar. De otra manera, es sencillamente asumir un comportamiento distinto durante el poco tiempo que lo puedo asumir, y después pues vuelve a pasar lo mismo porque no he cambiado mi manera de pensar. Allí está el punto, mi manera de pensar. Mucho que decir de este tema realmente, y quizás podríamos hablar por algunos aspectos, algunas situaciones específicas de nuestra sociedad. Por ejemplo, actualmente en nuestra sociedad, el impacto del entorno digital. Mucho que decir de esto en relación a la infidelidad, y es que claro, en una época eras infiel con la persona que a lo mejor veías, y entonces el encuentro físico con esa persona. Actualmente, pues estamos hablando cada vez más de que lo que se considera como microinfidelidades, es decir, esas interacciones virtuales, muchas veces ambiguas, ese me gusta estratégico, ese mensajito, ese texto que sin embargo borro, y entonces allí hay algo que decir en relación a cómo ves en realidad esa interacción, porque la borras. Esa reconexión tan fácil muchas veces con personas que fueron tu pareja, que fueron parte de tu mundo afectivo, y todo esto que va erosionando la exclusividad emocional. Entonces, fíjate, hace años podríamos hablar de infidelidad cuando había intimidad sexual, física con otra persona, pero actualmente toda esta situación que va erosionando la exclusividad emocional sin necesidad de contacto físico inmediato, es importante catalogarlo y entenderlo como infidelidad también, porque no es solamente lo que hago con mi cuerpo físico, sino eso que va erosionando la exclusividad, que es uno de los pilares del matrimonio, ¿no? O sea, yo te amo a ti como mi esposa y solamente a ti. Yo te hablo a ti de esta manera, solamente a ti. Yo te trato a ti de esta manera, solamente a ti. Contigo tengo este tipo de comportamiento, solamente contigo. Eso es exclusividad y es una de las características del matrimonio.
10: Y mi querida Mirta, es una de las situaciones actualmente de mayor incidencia en términos de infidelidad. Es realmente increíble y también preocupante ver cómo,
0: claro,
10: este tema de esas microinfidelidades están permeando tantas relaciones. Y tú lo decías en lo que compartías, es ese acceso al teléfono, es ese like que arranca como con sin ninguna intención, pero de pronto me respondieron también y entonces empezamos a hablar y una cosa y la otra y se empiezan a dar todas estas microinfidelidades que en últimas son distracciones.
0: Son infidelidades.
10: Son infidelidades. Uh-huh. Y no, ahí no le puedes cambiar el nombre. Alguien me decía, Jorge, ¿cómo evitar eso? Pues si tú sabes que la persona que estás viendo o los perfiles que estás buscando tienen una relación a deseo sexual o que te llaman la atención y todo eso, pues ahí ya de hecho estás empezando a buscar la tentación. Y obviamente que si alguien te responde, pues te vas a enganchar. O sea, hay que tener claro qué es lo que estoy buscando o si me voy a enganchar con eso para alejarme y tomar una buena decisión. Pero como está tan fácil y nadie lo va a ver, ni como yo tengo mi teléfono con clave y eso nadie va a poder tener acceso, olvídese. Todo se sabe, todo se puede mirar, historiales. Si una mujer, un hombre tienen duda, van a encontrar la manera de tener acceso. Eso ya aquí entre cielo y tierra no hay nada oculto. Y realmente hay que tomar decisiones que nos lleven a mantener esa exclusividad siempre muy bien cuidada con nuestra pareja.
0: Y más allá del hecho de si se me descubre o no, más allá del hecho de si alguien se da cuenta o no, si alguien ve mi teléfono o no, porque en realidad la infidelidad, si yo soy infiel, la infidelidad habla mucho más de mí que de mi pareja. La infidelidad habla más de mí, de mis heridas, de mis vacíos, de mis cosas no resueltas. Si yo soy infiel, ese yo es el que se está manifestando allí. Entonces mira qué importante, puede que haya algún infiel que jamás nadie supo, que nunca nadie vio, que nunca nadie sospechó, pero esa infidelidad habló de ti, de tus heridas no resueltas, de tus vacíos, de tus situaciones ambiguas en la vida, de que a lo mejor alguna incapacidad por decir que no, por poner límites, por tomar decisiones. Está hablando de ti, de la persona que eres. Y qué interesante pensarlo así también, ¿no? Finalmente, si tú das un like, pues eres tú el que lo está dando. Si tú empiezas una conversación o una búsqueda, ¿dónde estará mi exnovio? ¿Qué? Vamos a buscar a mi exnovio a ver si la encuentro aquí en esta red. Eres tú el que está cediendo a una necesidad. Qué interesante pensarnos así. O sea, yo, ¿qué pasó conmigo? ¿O qué está pasando conmigo? Entonces, ese entorno digital que hace muchas veces tan fáciles asuntos que terminan hiriendo la exclusividad y llevando muchas veces a una infidelidad práctica. La crisis de la intimidad, esa es otra realidad actual de nuestro mundo que golpea profundamente a la pareja. Entonces, imagínate, es muy paradójico, lo hemos dicho varias veces, ¿no? Ese mundo hiperconectado, que sin embargo produce que nos sintamos tan desconectados en la intimidad. O sea, tengo, qué sé yo, 3.800 amigos en esta red, pero realmente a nadie me conoce en lo profundo. Tengo un montón de gente que me sigue, pero me siento solo, me siento sola. Y eso hace que se vaya creando en el ser humano como una búsqueda compulsiva de novedad, para ver si eso nuevo llena este vacío de intimidad que tengo. Y entonces se entiende también por allí, esos vacíos de soledad, esa desconexión emocional, pues te pone en riesgo, te pone en peligro, porque vas a empezar a buscar novedad, a buscar otras situaciones que vayan, de según lo que tú piensas, a llenar esos vacíos.
10: Y mi querida Mirta, hay que decirlo de esta manera, y es que la intimidad en términos de nuestra relación de pareja está muy abandonada. Ya no hay tiempo para tener intimidad.
0: Para conversar, para pasar tiempo juntos.
10: Exactamente, no es solamente el tema genital y sexual.
0: Claro.
10: Sino esa intimidad de cultivar la relación entre nosotros dos. ¿Cuándo fue la última vez que saliste a tomarte un café con tu esposo, con tu esposa, a sentarte en una banca de un parque, a conversar de lo que cada uno está sintiendo? Eso es la intimidad de la que estamos hablando.
0: Claro.
10: Pero ¿qué intimidad se cultiva cuando estamos en el corre-corre del día? ¿Qué intimidad se va a cultivar cuando estamos preocupados todo el tiempo por los afanes de
0: los pagos? O discutiendo todo el tiempo por todo.
10: O peleando y reclamándonos cosas.
0: Claro.
10: Y haciéndonos la vida de cuadritos. O sea, realmente es muy difícil. Este fin de semana estuvimos acompañando un retiro de jóvenes muy bello. Y una de las cosas que nos decía ayer, una de los asistentes, nos decía a Natalia y a mí, lo que más me gustó del retiro fue verlos juntos. ¿Y por qué en particular? Porque ustedes están muy pendientes el uno del otro, ¿sí? Y del cafecito, y ven y te sientas a comer conmigo, y tú le corres el pelo y se lo pones detrás de la oreja si la tienes cerquita a ella. Y uno dice, pues para mí eso es lo normal, eso es lo que yo vivo en mi relación. También discutimos y todo lo normal. Ustedes conocen más que nadie nuestra historia.
11: Un abracito.
10: Pero son esos gestos, esa intimidad, esos momentos los que se deben cuidar, pero no hay tiempo para eso. Desafortunadamente.
0: Y el otro enorme problema tiene que ver con la ambigüedad de los límites. Mira, antes podríamos decir que era más fácil identificar qué tipo de relación había entre estas personas, porque los límites estaban demarcados muy claramente, sobre todo por el espacio físico. Hoy, los móviles, las pantallas, los celulares han hecho que esos espacios físicos ya no existan, y entonces podríamos decir que los espacios virtuales, es más difícil colocar límites en un espacio virtual, ¿no? Porque se diluye todo allí, esta sociedad líquida que se nos escapa como el agua entre las manos, entonces es muy difícil. Antes, por ejemplo, el límite de lo laboral estaba establecido por el edificio donde tú ibas a trabajar. Tú salías de trabajar y ya no estabas trabajando, punto. Pero actualmente, aunque tú trabajes fuera de casa, porque el trabajo en casa es otro problema, aunque trabajes fuera de casa, a las 11 de la noche te pueden escribir un correo o un mensaje de tu trabajo. Entonces ya no hay un límite claro. Ocurre lo mismo con las relaciones afectivas. O sea, ¿Hasta dónde una amiga te puede llamar a ti, señor esposo, un domingo a las 2 de la mañana? O es que es mi amiga, o es que es mi amigo, o que... O sea, ¿hasta dónde? Los límites no se pueden poner muy claramente, y eso hace que precisamente haya muchas relaciones ambiguas. Entonces, eres mi amiga, pero me quedo en tu casa, pero en realidad no somos novios, pero me gustaría que fueras mi pareja, pero pues en realidad eres más que amiga. Y esa ambigüedad en los límites hace que haya cosas que se terminen permitiendo precisamente porque no hay un límite claro. Qué interesante. Vamos a seguir hablando un poquito de esos factores en la cabeza, en el corazón de la persona que es infiel. Y dijamos desde ahora que pues la infidelidad rara vez obedece a una sola cosa, y menos a algo biológico sexual. En la mayoría de las cosas hay hay muchísimos factores que están involucrados, pero vamos a hablar de algunos de ellos. Continuamos aquí en Familia Nueva con Sabor a Cristo. Hablemos un poquito de lo que puede estar ocurriendo en la cabeza, en el corazón, en el mundo interior de un infiel. Diciendo nuevamente que pues la infidelidad rara vez la produce un solo factor. Muchas veces hay muchas situaciones que están involucradas allí. Pero en términos generales, podríamos decir que a nivel individual es muy común que la persona que es infiel tenga ciertos niveles altos de narcisismo, una necesidad de validación, de admiración de las personas que están a su alrededor. Y pues eso tiene que ver también muchas veces con una baja autoestima, ¿no? O con situaciones que pueden llegar a producir esta baja autoestima. Si una persona necesita esa validación de parte de los otros, es muy probable que ceda a la tentación de una infidelidad cuando una persona fuera de su pareja empieza a darle esta validación. Cuando una persona fuera de su pareja empieza a hablarle de lo bueno que es, de lo maravillosa persona que es, de lo feliz que se siente, claro, de lo bien que lo hace o la hace sentir. Y entonces esa persona que tiene esa necesidad de validación empieza a recibir eso que necesita fuera de su pareja.
10: Y eso es un caldo de cultivo, mi querida Mirta. Obviamente hay que reconocer que a todos nos gusta en cierta medida el reconocimiento, y más el reconocimiento
0: lo de los pares. Lo necesitamos, claro.
10: Lo necesitamos, claro que sí.
0: Pero el punto es si dependemos de él.
10: Si dependemos, y obviamente si tú te descubres vulnerable frente a esa clase de comportamientos, si tú sientes algo distinto cuando alguien te hace un piropo o te hace un halago, o tú ya mismo lo reconoces que esa clase de acercamientos te inquietan, pues tú tienes que reconocerlo y decir, tengo que mantenerme al margen, porque puede ser un tema de ese narcisismo en el que muchas veces o ese narcisismo que va creciendo en nosotros, sí, que nos vuelve tan vulnerables. Hay que tener cuidado con eso.
0: A nivel afectivo, hay algunos estudios que indican que la mayoría de personas que han sido o son infieles tienen un estilo de apego inseguro. ¿A qué se refiere esto? Otros lo llaman también un estilo de apego evitativo o ansioso. Es decir, personas que tienen miedo al compromiso, a la intimidad, y entonces les produce mucha ansiedad el descubrirse en una situación de un compromiso grande o donde se les pide una intimidad profunda de corazón a corazón. Entonces lo que hacen es distanciarse emocionalmente de su pareja, porque está llegando a ese punto de intimidad profunda del corazón, y entonces empiezan a buscar atención externa. O esta persona, por ejemplo, que le tiene miedo al compromiso, a veces en esos novios o novias eternas puede darse esto, ¿no? Situaciones en que una persona tiene una pareja, pero terminan. Tiene otra pareja, pero terminan. Tiene otra pareja, pero terminan. Puede ser este el caso. La persona tiene un estilo de apego inseguro, le tiene miedo al compromiso, y entonces empieza una relación. Va muy bien, se le ve muy bien en esta relación, pero cuando se acerca al compromiso, la persona huye. Y nuevamente empieza otra vez ese ciclo. Empieza a conocer a alguien, entra en una relación, todo va muy bien, hasta que llega al punto del compromiso o de la intimidad real, y la persona termina huyendo. A veces esa huida se hace precisamente cortando la relación, o a veces la infidelidad dentro del matrimonio es esa especie de huida inconsciente. O sea, no es que corto esta relación y me voy, pero soy infiel como en una especie de idea de abandono de la relación. Claro, o sea, no estoy comprometido en la relación, estoy siendo infiel, pero no me he ido. Ahí estoy, pero no estoy comprometido con la relación. Interesante esto, el estilo de apego inseguro. Puede que haya situaciones también en la misma dinámica de pareja, y entonces el que es infiel muchas veces ha tenido o tiene una desconexión emocional o un conflicto no resuelto con su pareja, y entonces ve la infidelidad como la culpa de su pareja. Por eso muchas veces se dice que a lo mejor esta persona fue infiel porque su pareja no le prestaba atención, o porque su pareja no le daba gratificación necesaria, ya no estaba feliz en la relación. Pero en realidad muchas veces es el infiel el que ha tenido esta desconexión emocional con su pareja.
10: Y mi querida Mirta, obviamente no podemos responsabilizar del todo, porque pasa mucho en los procesos de infidelidad cuando buscan ayuda. No, es que ella o él me abandonó, se olvidó de mí. Claro que hay situaciones de pareja que afectan, pero es tu decisión, ¿sí? Y si está pasando algo con tu pareja, si hay una desconexión emocional o muchos conflictos no resueltos con tu pareja, pues eso es algo que tú has dejado de hacer, ¿sí? O sea, no puedes culpar a tu pareja. Y también hay que reconocer que necesitamos como pareja trabajar en aquello que nos está separando. Eso es muy importante. No simplemente hacer como no está pasando nada, sino actuar frente a eso que está pasando.
0: Claro, porque finalmente una situación de pareja le pasa a los dos, a la pareja. Probablemente uno de los dos sea más responsable que el otro, bueno, pero en realidad los dos, los miembros de la pareja, son responsables de lo que pasa en su relación. Entonces, mira, si uno de los dos tiende a esta desconexión emocional y el otro dice, pues es problema de ella, si ya no me habla, si no me saluda, pues mejor para mí. Pues claro, son los dos involucrados allí, ¿no? La importancia aquí, imagínate, de resolver los conflictos de pareja, porque cuando yo no sé gestionar los conflictos, eso me puede llenar de resentimiento el corazón. Y entonces puede llegar a vivir, y es muy triste cuando una pareja le ocurre esto, que tiene la sensación de que en realidad odio a mi esposo, odio a mi esposa, es que todo lo hace mal, todo lo hace por molestarme, no hace sino herirme todo el tiempo. Entonces imagínate, eso pues en ti que estás sintiendo que esa molestia generalizada por el otro, pues puede llevarte a una situación de infidelidad, pero al mismo tiempo también a tu pareja. O sea, porque probablemente si tú estás sintiendo ese desagrado por ella o por él, él o ella se están dando cuenta también. Entonces imagínate tener una relación donde mi esposo, yo sé que mi esposo no está contento conmigo, yo sé que mi esposo solamente le molesto, pues claro, eso abre la posibilidad de que pueda encontrar otras personas a las que no le molesto.
10: Mi querida Mirta, y es muy constante el reporte de todo lo que tú estás comentando ahorita, de esa molestia, de ese desagrado, de ese acúmulo de malas actitudes. Claro. Y ahí es donde yo les digo, la idea de estar en pareja es que sea un oasis en medio de tanta dificultad.
0: Sí.
10: Pero donde eres más dificultad, pues obviamente si alguien te da un poquito de paz, eso te va eso va a llamar tu atención. Eso te va, es como la lucecita a la que se acercan los mosquitos, esa
0: ¿sí?
10: que los achicharra, no sé cómo se llama esa luz, que en verano sí. los pone uno para que no molesten.
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6: Es la 1:01.
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14: León XIV ya ha elegido el lema de su visita apostólica a Francia. Se trata de la frase del Evangelio de San Juan, para que el mundo tenga vida, perteneciente al discurso del pan de la vida de Jesús. La elección del tema de la vida, además de hacer referencia a la Eucaristía, podría tener un segundo sentido. Hay que recordar que la Asamblea Nacional Francesa aprobó el pasado 30 de junio una propuesta de ley para legalizar la eutanasia y el suicidio asistido. Además, según fuentes diplomáticas citadas por OSV News, León XIV podría visitar la mayor y más reconocida institución de cuidados paliativos de Francia y de Europa, el Centro Médico Jean Garnier de París. El logo también complementa este concepto principal en favor de la vida. Lo protagoniza una paloma que lleva un ramo de olivo, que simboliza el retorno a la vida, como el ave que regresó al arca de Noé tras el diluvio. El diseño de la identidad visual combina el gótico de los rosetones de las catedrales medievales francesas con el art déco más contemporáneo. Los colores son los de la bandera francesa, más el naranja que simboliza la luz, y el verde de esperanza. El Papa llegará a París el viernes 25 de septiembre y acudirá a la vigilia en el Estadio de Francia. Al día siguiente celebrará misa en la Plaza de la Concordia. El domingo acudirá al Santuario de Lourdes y el lunes 28 a Metz, donde presidirá la Eucaristía en la Catedral de Saint-Étienne. Esta última visita también encierra cierto simbolismo. Metz, situada en el corazón de Europa, estuvo históricamente en disputa entre Francia y Alemania. Hoy es icono de reconciliación y de identidad europea.
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Hola, ¿qué tal? Les saluda su amiga y servidora Esmeralda González. Está usted escuchando su programa Alegra tu Día. Le doy la bienvenida y lo invito a que nos acompañes en este su programa Alegra tu Día. Vamos a juntos a gozarnos, a alabar al Señor y a darle gracias al Señor por permitirnos estar aquí el día de hoy. También queremos invitar a toda la comunidad de Cristo Rey Radio que invite a su prima, a su tía, a su vecina, a todos, dígales que y en Cristo Rey Radio hay una bendición para todos y cada uno de ellos. Invítelos a que escuchen esta su estación favorita para juntos alabar y glorificar al Rey de Reyes, Señor de Señores. Amén. Que se puede comunicar con nosotros vía WhatsApp. En nuestro WhatsApp nos puede enviar un mensaje de voz o mensaje de texto al teléfono 915-799-1967. 915-799-1967, me envía mensaje de voz o mensaje de texto y con mucho gusto estaré complaciéndole. También queremos invitar a toda la comunidad de Cristo Rey Radio a unirnos en oración en esta hora de alabanza por todas las necesidades de la comunidad, por salud, por bienestar de la familia y especialmente por la unidad del mundo y por la paz. Amén. Los invitamos a que nos acompañen y no se despegue de este su programa Alegra tu Día. Recuerde, este es un lugar donde le ponemos gozo a sus tristezas y ritmo a sus problemas, así que lo invito a que me acompañe en este su programa Alegra tu Día. Bueno, y sin más ni menos, nos vamos con la siguiente alabanza y regresamos con más en este su programa Alegra tu Día. Recuerde, en su estación favorita, Cristo Rey Radio, 11:10 AM, la estación que tiene la programación para bendecir a los hombres. Suele.

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1: Por fuera puede parecer que todo lo tenemos bien arreglado, que todo está en orden, fotos, sonrisas, vacaciones, distracciones. Pero limpia por dentro tu corazón. Lo que importa es lo que está dentro de ti, nos dice Jesús el día de hoy. Necesitamos limpiar nuestro corazón desde el fondo. Pero te tengo una noticia. No lo podemos hacer solos. Jesús nos tiene que ayudar. Pídele a Jesús el día de hoy, Señor, entra en mi corazón y limpia todo aquello que no me está conveniendo. Limpia todo aquello que no me ayuda a amarte. Entra en mi corazón y ayúdame a que sin miedo podamos juntos sacar eso para afuera. Soy el Padre Adolfo, recen por mí, yo rezo por ustedes. Bendiciones.
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3: Hoy, 25 de agosto, recordamos a San Luis IX o Ludovico. Nació en Poissy el 25 de abril de 1214 y murió en 1270, cerca de Túnez, África. Fue hijo de Luis VIII y de la reina Blanca de Castilla. En 1226 fue coronado rey y en 1234 se casó con Margarita, de quien tuvo 11 hijos. Hizo frente a los ataques ingleses y entre 1244 y 1254 organizó la Séptima Cruzada para rescatar la Tierra Santa del poder musulmán, aunque cayó prisionero y tuvo que ser rescatado con un altísimo precio. Organizó una nueva cruzada en 1267, durante la cual perdió la vida víctima de la peste. Sus restos trasladados a Francia parcialmente fueron colocados en la Sainte Chapelle, construida por él mismo para conservar las reliquias de la Pasión traídas de Tierra Santa. Fue canonizado por el Papa Bonifacio VIII en 1297. Es patrón de varias ciudades francesas y de varias corporaciones, albañiles, carpinteros y bordadores, por haberlas ayudado, así como de los ciegos, sordos y apestados a los que ayudó. Se le presenta como rey, con una flor de lis, la corona y clavos de Cristo por atributos. Hoy, 25 de agosto, recordamos a San Luis IX o Luis.

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1: Hoy, 25 de agosto, recordamos a San José de Calasanz, presbítero. Nació en el seno de una familia noble en el castillo de Calasanz.
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condición de heredero universal de los bienes familiares, San José estudió filosofía y teología en Valencia, Lérida y Alcalá y alcanzó el presbiterado. Por un tiempo ejerció el sacerdocio en su patria y más tarde se trasladó a Roma, donde se dedicó a la enseñanza de los niños pobres. En 1597 dio inicio a la orden de clérigos regulares pobres de la Madre de Dios en las escuelas pías, los escolapios, que ha dado grandes pedagogos al mundo. Tuvo que sufrir duras pruebas, entre ellas las calumnias de los envidiosos. Murió en Roma en el año 1648. Fue beatificado en 1748 por Benedicto XIV y canonizado en 1767 por Clemente VIII. Hoy, 25 de agosto, recordamos a San José de Calasanz.

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Hoy, martes 25 de agosto, escuchemos el Santo Evangelio según San Mateo. En aquel tiempo, Jesús dijo a los escribas y fariseos: «¡Ay de ustedes, escribas y fariseos hipócritas! Porque pagan el diezmo de la menta, del anís y del comino, pero descuidan lo más importante de la ley, que son la justicia, la misericordia y la fidelidad. Esto es lo que tenían que practicar sin descuidar aquello. Guías ciegos, que cuelan el mosquito, pero se tragan el camello. ¡Ay de ustedes, escribas y fariseos hipócritas, que limpian por fuera los vasos y los platos, mientras que por dentro siguen sucios con su rapacidad y codicia! Fariseo ciego, limpia primero por dentro el vaso, y así quedará también limpio por fuera». Palabra del Señor. Una ironía muy aguda y con sentido del humor es esta que les dice Jesús a los fariseos: «Ustedes cuelan el mosquito y se tragan el camello». El equivalente al dicho mexicano: «Tú te asustas de la mortaja y te abrazas del muerto». Solo de imaginárselo da risa. Y se aplica para todos aquellos que son muy fijados en detalles irrelevantes, pero ellos hacen cosas realmente graves y no le dan importancia. Se quedan en lo externo sin interiorizar el espíritu de los mandamientos. Algo tan patético como si lavaras un vaso únicamente por fuera para que se viera limpio, pero bebieras de él estando inmundo por dentro. Así como ya te sacó una sonrisa imaginar al fariseo quitándole un mosquito a su taza de leche, pero sin darse cuenta de que se traga un camello entero, así de risibles son tantas situaciones en las que hacemos lo mismo. Por ejemplo, te escandaliza ver que una mujer entre vestida indecentemente al templo, porque te parece una falta de respeto para la casa de Dios. Pero si entra un indigente vestido de andrajos, no te mueve nada que Cristo en su propia casa no tenga algo digno con qué vestir. Enseñas a los niños que decir palabrotas es pecado, pero tú criticas, humillas, mientes y lastimas, pero santamente porque no usas palabrotas. En misa te enojas si alguien platica, si trae chicles, si saca el celular, si el padre se alarga o si el coro desafina, pero no te fijas en que tu mente anda en todo, excepto en lo que debe de estar. A como dé lugar, buscas imponerte la ceniza el miércoles que inicia la cuaresma. Pero en Semana Santa no celebras los grandes misterios de nuestra fe porque andas en la playa o simplemente descansando en casa. Por nada del mundo comerías carne un viernes de cuaresma, y te indigna que otros lo hagan. Pero te preocupa muy poco el pasar años sin recibir el cuerpo de Cristo. Te indigna si la gente reza incorrectamente o si no sabe persignarse bien. Pero tú tiras la basura en la calle, derrochas el agua, tiras la comida, evades impuestos, te robas la luz, compras piratería, das mordida y eres injusto con tus trabajadores. Te duele en el alma que a la imagen del santo de tu devoción no le pongan flores, pero te es indiferente que un migrante o un niño de la calle no tenga que comer. ¿Es simpático todo esto? Para Jesús no. Y que este reproche caiga hoy sobre nosotros no es cosa de risa. Por eso, revisa tus actitudes, ya que si bien no te pasaría desapercibido un camello, puede que sí estés pasando por alto cosas peores. Que tengas un día lleno de bendiciones.

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7: El Papa León aprovechó la oración dominical del Ángelus para lanzar un nuevo llamado a la paz, con especial atención al recrudecimiento de los conflictos armados en Sudán, Ucrania y Rusia. La guerra en Sudán comenzó en abril de 2023. Desde entonces, el conflicto ha provocado una de las mayores crisis de desplazamiento y emergencia humanitaria del mundo.
8: I continue to follow with concern the tragic situation in Sudan, especially in the city of El Boeid. In expressing my spiritual closeness to all the people of the nation, I renew my appeal to those in authority to guarantee humanitarian corridors for the civilian population. At the same time, I urge the international community to support efforts aimed at bringing about an immediate ceasefire.
7: El pontífice también envió su mensaje ante la guerra entre Ucrania y Rusia, pidió respetar el derecho internacional humanitario y llamó explícitamente a proteger a los vulnerables y los niños.
8: Continuano a giungere notizie dolorose di persone innocenti uccise e ferite in Ucraina e in Russia. La guerra non fa che generare altra guerra e provoca enormi sofferenze. È tempo di fermare la spirale di violenza e dare spazio alla diplomazia e al dialogo per aprire la strada alla pace.
7: La oración mariana concluyó con un llamado a los jóvenes a inspirarse en figuras como Santo Domingo de Guzmán, Santa Edith Stein o Santa Clara de Asís, quien renunció a una vida de privilegios para seguir el ideal de pobreza de San Francisco.
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9: Hay encuentros que cambian una tarde y hay encuentros que cambian una vida. En la Eucaristía sucede algo sorprendente. Jesús no espera que llegues a ser perfecto. Sale del altar, recorre nuestras calles, entra en nuestra historia. Hoy descubriremos por qué caminar con Cristo. Eucaristía puede transformar el rumbo de tu corazón.
10: Dos citas bíblicas. Juan 6:51. Yo soy el pan vivo bajado del cielo, el que coma de este pan vivirá para siempre.
9: Juan 6:51. Yo soy el pan vivo bajado del cielo, el que coma de este pan vivirá para siempre. Jesús no se presenta como una idea ni como un recuerdo, se presenta como alimento. El mundo ofrece distracciones pasajeras, Cristo ofrece vida eterna. Quien se alimenta de Él encuentra fuerza para seguir caminando aún en los días difíciles.
10: Lucas 24:15. Mientras conversaban y discutían, Jesús en persona se acercó y se puso a caminar con ellos.
9: Lucas 24:15. Mientras conversaban y discutían, Jesús en persona se acercó y se puso a caminar con ellos. Los discípulos de Emaús iban desanimados. Sin embargo, Jesús salió a su encuentro. Lo mismo sucede hoy en la Eucaristía. Cristo sigue acercándose a quienes sienten cansancio, dudas o tristezas. Él no abandona el camino.
10: Texto de un Papa.
9: El Papa Benedicto XVI, durante la solemnidad del Corpus Christi, el 23 de junio del 2011, celebrada en la Basílica de San Juan de Letrán,
10: explicó que el Santísimo Sacramento es llevado por las calles para manifestar que Cristo resucitado camina en medio de nosotros y nos guía hacia el reino de los cielos.
9: Explicó que el Santísimo Sacramento es llevado por las calles para manifestar que Cristo resucitado camina en medio de nosotros y nos guía hacia el reino de los cielos. Aquella celebración retomó una tradición histórica de las procesiones eucarísticas en Roma, donde la Iglesia proclama públicamente su fe en la presencia real de Cristo. Esta enseñanza sigue siendo actual. Cuando la custodia avanza por una calle, no es un desfile religioso. Es un anuncio. Cristo sigue caminando con su pueblo.
10: Dos referencias de encíclicas papales. Eclesia Eucaristía, San Juan Pablo II, numeral 25. La Iglesia vive de la Eucaristía.
9: Eclesia Eucaristía, San Juan Pablo II, numeral 25. La Iglesia vive de la Eucaristía. Explicación pastoral. Sin la Eucaristía, la Iglesia pierde su centro. Todo apostolado, ministerio y servicio encuentra allí su fuerza. El altar no es una estación más del camino, es la fuente del camino.
10: Mysterium Fidei, San Pablo VI, numeral 39. La Eucaristía es un misterio altísimo. Mysterium Fidei, San Pablo VI, numeral 39. La Eucaristía es un misterio altísimo.
9: Explicación pastoral. No estamos ante un simple símbolo, estamos ante Cristo mismo. Por eso adoramos, nos arrodillamos y guardamos silencio. El amor verdadero merece reverencia.
10: Catecismo de la Iglesia Católica, numeral 1324. La Eucaristía es fuente y culmen de toda la vida cristiana.
9: Catecismo de la Iglesia Católica, numeral 1324. La Eucaristía es fuente y culmen de toda la vida cristiana. Explicación. Todo nace allí, todo regresa allí. La oración, la familia, el trabajo y la misión encuentra su sentido cuando Cristo ocupa el centro.
10: Tres frases de santos.
9: Tres frases de santos.
10: Carlos Acutis. La Eucaristía es mi autopista al cielo.
9: Carlos Acutis. La Eucaristía es mi autopista al cielo.
10: San Juan María Vianney. Si los hombres conocieran el valor de la Eucaristía, habría guardias de honor en las puertas de las iglesias.
9: San Juan María Vianney. Si los hombres conocieran el valor de la Eucaristía, habría guardias de honor en las puertas de las iglesias.
10: Teresa de Calcuta. Cuando miras al crucifijo, comprendes cuánto te amó Jesús. Cuando miras la hostia, comprendes cuánto te ama ahora.
9: Teresa de Calcuta. Cuando miras al crucifijo, comprendes cuánto te amó Jesús. Cuando miras la hostia, comprendes cuánto te ama ahora.
10: Dos filósofos católicos.
9: Dos filósofos católicos. Santo Tomás de Aquino enseñó que la verdad conduce a Dios. La razón y la fe no son enemigas. Ambas colaboran para descubrir el sentido profundo de la existencia. Jacques Maritain defendió la dignidad de la persona humana, recordó que una sociedad sana se construye cuando la verdad y la caridad caminan juntas.
10: Tres acciones prácticas.
9: Tres acciones prácticas.
10: Primero, dedica 10 minutos de adoración al Santísimo en silencio.
9: Primero, dedica 10 minutos de adoración al Santísimo en silencio.
10: Segundo, participa en la misa entre semana además del domingo.
9: Segundo, participa en la misa entre semana, además del domingo.
10: Tercero, realiza una obra de caridad concreta en nombre de Jesús, Eucaristía.
9: Tercero, realiza una obra de caridad concreta en nombre de Jesús, Eucaristía.
10: Ejemplo cotidiano y testimonio.
9: Ejemplo cotidiano y testimonio. Imagina un repartidor que recorre la ciudad bajo el sol para entregar un paquete importante. No espera que los clientes vayan por él. Va hasta donde están. Así actúa Jesús en Corpus Christi. Sale al encuentro, recorre nuestras calles porque sabe que muchos corazones necesitan esperanza.
10: Testimonio contemporáneo.
9: Testimonio contemporáneo es el de Carlos Acutis. Desde adolescente descubrió que la Eucaristía era el centro de su vida. Asistía diariamente a misa. Cuando podía, dedicaba tiempo a la adoración y utilizó la tecnología para evangelizar. Murió joven, pero dejó una huella inmensa porque entendió que Jesús vivo en la Eucaristía vale más que cualquier éxito pasajero.
10: Imagen mental breve.
9: Imagen mental breve. Imagina una custodia dorada avanzando lentamente por la calle. Las puertas se abren, los niños observan, los ancianos sonríen y Cristo bendice silenciosamente cada hogar.
10: Oración al Maestro.
9: Oración al Maestro. Maestro Jesús, pan vivo bajado del cielo, enséñanos a caminar contigo, que nunca nos acostumbremos a tu presencia. Danos hambre de Eucaristía, corazón para adorarte y valentía para llevar tu amor al mundo. Amén.
10: Conclusión pastoral breve. Cuando Jesús sale del altar y tú decides caminar con Él, el camino ordinario se convierte en camino de salvación.
9: Conclusión pastoral breve. Cuando Jesús sale del altar y tú decides caminar con Él, el camino ordinario se convierte en camino de salvación. Quien camina con Cristo, Eucaristía, nunca camina solo.
10: Pregunta, si sale hoy a tu encuentro, ¿qué parte de tu vida necesita caminar más cerca de Él?
9: Pregunta, si sale hoy a tu encuentro, ¿qué parte de tu vida necesita caminar más cerca de Él? Hasta aquí su hermano en Cristo, Jorge Gutiérrez. 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Bendiciones.

0: Señor, abre mis labios.
1: Y mi boca proclamará tu alabanza.
0: Gloria al Padre, y al Hijo, y al Espíritu Santo.
1: Como era en el principio, ahora y siempre, por los siglos de los siglos. Amén.
0: Salmo 94. Invitación a la alabanza divina. Animaos unos a otros día tras día mientras perdura el hoy. Hebreos 3:13.
1: Al Señor, al gran Rey, venid, adorémosle.
0: Venid, aclamemos al Señor, demos vítores a la roca que nos salva, entremos a su presencia dándole gracias, aclamándolo con cantos.
1: Al Señor, al gran Rey, venid, adorémosle.
0: Porque el Señor es un Dios grande, soberano de todos los dioses. Tiene en su mano las cimas de la tierra, son suyas las cumbres de los montes. Suyo es el mar, porque Él lo hizo, la tierra firme que modelaron sus manos.
1: Al Señor, al gran Rey, venid, adorémosle.
0: Venid, postrémonos por tierra, bendiciendo al Señor, Creador nuestro, porque Él es nuestro Dios, y nosotros su pueblo, el rebaño que Él guía.
1: Al Señor, al gran Rey, venid, adorémosle.
0: Ojalá escuchéis hoy su voz. No endurezcáis el corazón como en Meribá, como el día de Masá en el desierto, cuando vuestros padres me pusieron a prueba y dudaron de mí, aunque habían visto mis obras.
1: Al Señor, al gran Rey, venid, adorémosle.
0: Durante 40 años aquella generación me repugnó y dije, es un pueblo de corazón extraviado que no reconoce mi camino, por eso he jurado en mi cólera que no entrarán en mi descanso.
1: Al Señor, al gran Rey, venid, adorémosle.
0: Gloria al Padre, y al Hijo, y al Espíritu Santo, como era en el principio, ahora y siempre, por los siglos de los siglos. Amén.
1: Al Señor, al gran Rey, venid, adorémosle.
0: Himno. Al canto de los gallos viene la aurora, los temores se alejan como las sombras. Dios, Padre nuestro, en tu nombre dormimos y amanecemos. Como luz nos visitas, Rey de los hombres, como amor que vigila siempre de noche, cuando el que duerme bajo el signo del sueño prueba la muerte. Del sueño del pecado nos resucitas, y es señal de tu gracia la luz amiga. Dios que nos velas, tú nos sacas por gracia de las tinieblas. Gloria al Padre y al Hijo, gloria al Espíritu, al que es paz, luz y vida, al uno y trino. Gloria a su nombre y al misterio divino que nos lo esconde. Amén. Salmo 23. Entrada solemne de Dios en su templo. Las puertas del cielo se abren ante Cristo que como hombre sube al cielo. San Ireneo. El hombre de manos inocentes y puro corazón subirá al monte del Señor. Del Señor es la tierra y cuanto la llena, el orbe y todos sus habitantes. Él la fundó sobre los mares, Él la afianzó sobre los ríos.
1: ¿Quién puede subir al monte del Señor? ¿Quién puede estar en el recinto sacro?
0: El hombre de manos inocentes y puro corazón, que no confía en los ídolos, ni jura contra el prójimo en falso, ese recibirá la bendición del Señor, le hará justicia el Dios de salvación.
1: Este es el grupo que busca al Señor, que viene a tu presencia, Dios de Jacob.
0: Portones, alzad los dinteles, levantaos, puertas antiguas, va a entrar el Rey de la Gloria.
1: ¿Quién es ese Rey de la Gloria? El Señor, héroe valeroso, el Señor, héroe de la guerra.
0: Portones, alzad los dinteles, levantaos, puertas antiguas, va a entrar el Rey de la Gloria.
1: ¿Quién es ese Rey de la Gloria? El Señor, Dios de los ejércitos, Él es el Rey de la Gloria.
0: Gloria al Padre, y al Hijo, y al Espíritu Santo.
1: Como era en el principio, ahora y siempre, por los siglos de los siglos. Amén.
0: El hombre de manos inocentes y puro corazón subirá al monte del Señor. Cántico. Esperanza de Israel en Babilonia. Bendito sea Dios, Padre de nuestro Señor Jesucristo, que en su gran misericordia nos ha hecho nacer de nuevo para una esperanza viva. Primera de Pedro 1:3. Ensalzad con vuestras obras al Rey de los siglos. Bendito sea Dios que vive eternamente y cuyo reino dura por los siglos. Él azota y se compadece, hunde hasta el abismo y saca de él, y no hay quien escape de su mano.
1: Dadle gracias, israelitas, ante los gentiles, porque él los dispersó entre ellos. Proclamad allí su grandeza. Ensalzadlo ante todos los vivientes, que él es nuestro Dios y Señor, nuestro Padre por todos los siglos.
0: Él nos azota por nuestros delitos, pero se compadecerá de nuevo, y os congregará de entre todas las naciones por donde estáis dispersados.
1: Si volvéis a él de todo corazón y con toda el alma, siendo sinceros con él, él volverá a vosotros y no os ocultará su rostro.
0: Veréis lo que él hará con vosotros, le daréis gracias a boca llena. Bendeciréis al Señor de la justicia y ensalzaréis al Rey de los siglos.
1: Yo le doy gracias en mi cautiverio. Anuncio su grandeza y su poder a un pueblo pecador.
0: Convertíos, pecadores. Obrad rectamente en su presencia. Quizá os mostrará benevolencia y tendrá compasión.
1: Ensalzaré a mi Dios, al Rey del cielo, y me alegraré de su grandeza. Anuncien todos los pueblos sus maravillas y alábenle sus elegidos en Jerusalén.
0: Gloria al Padre, y al Hijo, y al Espíritu Santo.
1: Como era en el principio, ahora y siempre, por los siglos de los siglos. Amén.
0: Ensalzad con vuestras obras al Rey de los siglos. Salmo 32. Himno al poder y a la providencia de Dios. Por la palabra empezaron a existir todas las cosas. Juan 1:3. El Señor merece la alabanza de los buenos. Aclamad justos al Señor, que merece la alabanza de los buenos.
1: Dad gracias al Señor con la cítara. Tocad en su honor el arpa de 10 cuerdas. Cantadle un cántico nuevo, acompañando vuestra música con aclamaciones.
0: Que la palabra del Señor es sincera y todas sus acciones son leales. Él ama la justicia y el derecho, y su misericordia llena la tierra.
1: La palabra del Señor hizo el cielo, el aliento de su boca a sus ejércitos. Encierra en un odre las aguas marinas, mete en un depósito el océano.
0: Tema al Señor la tierra entera, tiemblen ante Él los habitantes del orbe, porque Él lo dijo y existió, Él lo mandó y surgió.
1: El Señor deshace los planes de las naciones, frustra los proyectos de los pueblos, pero el plan del Señor subsiste por siempre, los proyectos de su corazón de edad en edad.
0: Dichosa la nación cuyo Dios es el Señor, el pueblo que Él se escogió como heredad.
1: El Señor mira desde el cielo, se fija en todos los hombres, desde su morada observa a todos los habitantes de la tierra. Él modeló cada corazón y comprende todas sus acciones.
0: No vence el rey por su gran ejército, no escapa el soldado por su mucha fuerza. Nada valen sus caballos para la victoria, ni por su gran ejército se salva.
1: Los ojos del Señor están puestos en sus fieles, en los que esperan en su misericordia, para librar sus vidas de la muerte y reanimarlos en tiempo de hambre.
0: Nosotros aguardamos al Señor, Él es nuestro auxilio y escudo. Con Él se alegra nuestro corazón, en su santo nombre confiamos.
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9: Son las 2:03. 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
16: Jesús dijo a sus discípulos: el que me ama guardará mis palabras, mi Padre lo amará, y vendremos a él y haremos de él nuestra morada. El que no me ama no guarda mis palabras, y la palabra que ustedes están oyendo no es mía, sino del Padre que me envió. Les he hablado de esto ahora que estoy con ustedes, pero el Espíritu Santo, el Defensor que enviará el Padre en mi nombre, será quien les enseñe todo y les recuerde todo lo que les he dicho. La paz les dejo, mi paz les doy. No la doy como la da el mundo. Que su corazón no tiemble ni sea cobarde. Me han oído decir: me voy y volveré. Si me amaran, se alegrarían de que me vaya junto al Padre, porque el Padre es mayor que yo. Les he dicho esto antes de que suceda, para que cuando suceda, entonces crean. Palabra del Señor. Pueden sentarse. Gloria a Dios. Un aplauso a Jesucristo. Bueno, hoy Jesús nos da un evangelio tan hermoso. Primero nos hace una promesa increíble: al que guarde mis palabras, mi Padre lo amará. Diga al de lado: por eso usted debe amar a la Biblia, leerla diario y leerla bien. Santiago dice en su carta que hay gente que lee la Biblia como un hombre bruto, pero bruto, tapado, animal, que le postraba un espejo y le decía: mira cómo eres tú. Y cuando quitaban el espejo: ¿cómo eres tú? Se me olvidó. Así es el que lee la palabra y la echa en el olvido. Hay que leer la palabra como María. Nuestra madre se santificó escuchando la palabra, diga al de lado, dándole vueltas en el corazón. Mire, las mujeres son buenas en eso, en guardar una palabra. Usted en la mañana le dice a su señora: el desayuno estaba frío. Ella pasa todo el día con eso. El desayuno estaba frío, el desayuno estaba frío, el desayuno estaba frío. Al llegar la noche, usted la encuentra enrollada como una culebra, dispuesta a picar. ¿Qué pasó? Que usted dijo en la mañana que el desayuno está. Aprenda de mí, que no me casé y sé cómo es la cosa. Dígale en la mañana: estás como más flaca. Dígaselo, aunque sea mentira. Usted va a ver cómo la encuentra la noche. Le prepara una cena exquisita, lo cuida, porque las mujeres le dan la vuelta en el corazón a lo que ellas escuchan, a lo que ellas leen. Los hombres somos como los perros, todo se nos olvida. Pero con Dios, con su palabra, todos debemos tener en eso un corazón como el de María, un corazón de mujer que le da vueltas a la palabra. Yo tengo un amigo que cuando voy a su casa Sé que está meditando porque él escribe con un marcador en el espejo del baño la palabra que está meditando. Y su esposa también. Hay que escribir en un papelito, guardarla, ponerla en el carro ahí para que cuando se monte la lea, hasta que la viva. María oyó tanto la palabra, por eso los católicos queremos tanto a la Virgen. Denle un aplauso a nuestra Madre bendita. Esta cosa suya, mira qué bonito, ¿verdad? ¿Qué dice? Esta es colombiana, vea, ay María. Bueno, la Virgen María escuchó tanto la palabra, diga al de lado, que se hizo carne en su vientre. Y hay que escuchar tanto la palabra que se haga carne en nuestra vida. Cuando usted tiene una vida conducida por la palabra y se le da la oportunidad de robar y dice, no, la palabra dice, no robarás. Y se le da la oportunidad de hablar mal de una persona y dice, no, mejor me callo porque la palabra dice, ámense como yo los amo. Y se le da la oportunidad de ser infiel en su matrimonio, pero dice, no, no, no, la palabra dice que el pecado de la carne es el único que se queda en el cuerpo de uno. Cuando usted va, no solamente no haciendo cosas malas, sino haciendo cosas buenas. Porque usted tiene en su casa algo de comida y viene alguien pobre, usted dice, recuerdo la palabra, tuve hambre y me diste de comer. Y alguien le pide un vaso de agua, tuve sed y me diste de beber. Y entonces ve que usted tiene, no ropa vieja, sino mucha ropa. Dice, mejor comparto esto, llevo esto a un ropero porque estuve desnudo y me vestiste. Ay, metieron presa a la hija de fulana. Y no solamente dice, ay, qué desgracia, voy a rezar por ella, sino que dice, ¿dónde lo tienen? En la prefectura. Ay, no les dan ni comida. Y usted va y le lleva una tacita de sopa. Ahí, cuando el padre lo ve a usted haciendo eso, diga al del lado, le pasa como a San Martín de Porres. Le pasa como a Santa Rita. Le pasa como al doctor José Gregorio Hernández. Le pasa como a la Beata Conchita. Que Dios lo mira con agrado. ¿Tú te imaginas que Dios te mire con agrado? El Padre lo amará. Cuando el Padre ve que nosotros obedecemos a Jesús, el Padre nos ama, pero para obedecer a Jesús hay que escucharlo. Por eso diga al de lado, use su Biblia. Y no esté buscando en la Biblia enigmas, cuándo se va a acabar el mundo. Diga al de lado, ¿a usted qué le importa? Usted ya tiene seguro que se va a morir un día de esto, ¿sí o no? Lo mismo esta tarde. No sabemos, eso no busque enigmas, que quién es el anticristo. Pues la Biblia no está para eso. Diga, la Biblia está para revelarnos el amor de Dios. Y cómo debemos vivir, ¿es así o no es así? Pero sobre todo, ¿cómo debemos vivir desde el corazón? Entonces, cuando uno guarda mis palabras, las guarda en su corazón, le da vuelta y las vive, el Padre lo amará. Pero la sorpresa increíble es, vendremos a Él y haremos nuestra morada en Él. Diga al del lado, si usted es un cristiano verdadero, está habitado. Santa Teresa de Jesús, cuando comenzó a orar, ella tuvo la experiencia de que estaba habitada, de que en el alma suya vive el Padre, el Hijo y el Espíritu Santo. Jesús le dijo a Conchita, yo hice el cielo. ¿Qué hizo Dios? Y se lo regalé a los ángeles para que vivieran ahí. ¿A quién le regaló el cielo? Y Dios dice, pero para mi morada, yo quiero es tu corazón. Dígale, usted tiene un cielo adentro donde cabe Dios y lo tiene lleno de basura, dígale. Tiene un cielo adentro y lo tiene lleno de basura, de pecados, de todo lo que usted recoge por ahí. Yo recuerdo una vez que llegó el cardenal Urosa a la Isabelica y yo no sabía, nadie me dijo que un cuartico que había al lado de la sacristía era su cuartico preferido. Nadie me lo dijo. Yo llegué y lo declaré depósito. Ahí guardamos unos cauchos de la camioneta del ministerio, basura, perolero, todo que entraba ahí. Y él llegó a confirmar, tenía dos tandas de confirmaciones. Y me dice, chico, ¿dónde está mi cuartico? Y digo, pero esta sacristía tiene dos ambientes, puede cambiarse aquí. No, yo quiero mi cuartico. Y digo, pero ese cuartico que tenía baño y todo, ahora es depósito. Quería su cuartico porque ese era su cuartico, tenía derecho a su cuartico. Cuando yo llegué en ese cuarto había un perchero para la sotana de él, una mecedora para que se sentara y un bañito por si le hacía falta. Y me dice, chico, ¿dónde está mi cuartico? Y digo, pero esta sacristía tiene dos ambientes, puede cambiarse aquí. No, yo quiero mi cuartico. Y digo, pero ese cuartico que tenía baño y todo, ahora es depósito. Quería su cuartico porque ese era su cuartico, tenía derecho.

Pero en aquel tiempo vaciaron ese cuarto. Miren, la poceta estaba tan sucia en el baño que había un tierrero. Yo me asomé antes de la misa y dije, ay Dios mío. Y los muchachos tan eficientes sacaron toda la basura, buscaron la mecedora, buscaron el perchero, limpiaron el baño, echaron ambientador y le dije, Monseñor, su cuartico. Entró feliz y salió con una cara resplandeciente porque él tenía derecho a ese cuartico. ¿Sí o no? Y yo se lo usaba, había usado para meter un perolero y basura ahí dentro. Así que diga al de al lado, vaya vaciando ese cuartico. Limpiándolo, arreglándolo, perfumándolo con las virtudes. ¿Y qué será lo que está, qué basura tengo yo en el cuartico? Cuando tú tienes infidelidad matrimonial, esa basura tiene que salir de ahí. Tú tienes que ser fiel a tu esposa o a tu esposo. Si tú tienes relaciones sexuales prohibidas, una vida de corrupción, la flojera, eso es basura. Todos los vicios capitales, la rabia, tus rencores, tus odios, echa todo eso a la basura, que eso te hace daño. Amén. Yo entro en la cocina y veo ese fregadero lleno de loza sucia con manchas de aguacate, manchas de mantequilla, manchas de salsa de tomate. Ese es el paraíso de las cucarachas, las chiripas y las ratas, ¿sí o no? Ahora, cuando uno friega todo, lo pone en su sitio y ve esa cocina resplandeciente, qué sabroso, ¿sí o no? Ahí provoca estar sentado tomándose un café y echando cuento. Dile al de lado, conviértete en un lugar agradable para Dios. El Señor le dijo a la Beata Conchita que Él quería que nuestros corazones fueran un oasis. ¿Un qué? Porque Noé, cuando terminó el diluvio, soltó el zamuro, diga de lado, y no volvió. ¿Por qué no volvió? Pues estaba full de muertos, ¿sí o no? Y el zamuro dijo, esto es lo mío, a comer carne podrida. ¿Qué soltó después Noé? ¿Qué soltó? Una palomita blanca. ¿Y qué hacía la paloma? Volvía. Volvía sin tocar el piso, sin tocar nada, porque todo era podredumbre. Y cuando pasó el tiempo que se acabaron los cadáveres, volvió la paloma. ¿Qué tenía en el pico? Un ramo de olivo, porque había estado comiendo. Entonces Noé dijo, ya el mundo está limpio, ya se puede salir. Esa paloma es el Espíritu Santo. Denle un aplauso al Espíritu Santo. Que Él va por el mundo y encuentra todos los corazones podridos. Diga al de lado, el reggaetón pudre el corazón. No por el ritmo solamente, sino por esas letras tan inmundas, ¿sí o no? Perréalo, perrear, ¿qué es eso? Llama perra a una mujer que le... No, eso ofende a Dios, eso usted no tiene que escucharlo ni promoverlo. A mí me da dolor cuando yo voy a escuchar radio, reggaetón, reggaetón, reggaetón, reggaetón, ¿qué es eso? Unas letras que humillan a la mujer que es una criatura tan bella de Dios, ¿sí o no? Que merece todo el respeto y toda la dignidad. A la mujer hay que cantarle son boleros, ¿sí o no? O canciones bonitas. Eres una en un millón, ¿sí o no? Pero no decirle, mami, una cosa de esas horrorosas. No las voy a decir. Porque no me las aprendo. ¿Qué canciones suenan en tu cabeza? Entonces Jesús le dijo a Conchita que Él quería que nosotros viviéramos una vida cristiana, que fuéramos cada uno como una cruz, para que el Espíritu Santo pueda poner un nido, un nidito en nosotros. Dile al lado, que tú tengas un nido para la santa palomita del Espíritu Santo en tu corazón. Dígaselo al del lado. Y Jesús le dijo a Conchita que quería almas que fueran oasis. Un oasis, ¿sabes lo que es un oasis? Un sitio donde uno se refugia y se siente bien en medio de un gran desierto. Este mundo hoy para Dios es un gran desierto donde lo hemos expulsado.

Quiero que mi alma sea un oasis y por eso no puedo decir malas palabras ni cuando estoy bravo. Ah, todo el mundo las dice, todo el mundo vaya para el infierno si quiere, yo no las voy a decir. Tenemos que ser santos, hermanos. Diga al de lado, aunque tú no lo creas, tú puedes ser santo. Cuando yo fumaba horrible, yo me fumaba 2 cajas diarias. Empataba un cigarro con el otro y fumaba King Size, Marlboro 100. Y después, cuando no conseguía Marlboro 100, fumaba Belmont. Empecé con Astor. Cuando se conseguía Mor, esos tabaquitos, fumaba Mor también. Y lo dejaba y lo volví a agarrar. Yo no podía creer que yo podía vivir sin fumar. Y lo dejé hace como 30 años y no he vuelto a agarrar un cigarro, gracias a Dios. Se puede vivir sin fumar. Se puede vivir sin vicios. Si tú sientes que la persona con la que estás viviendo es pecado, tú puedes vivir sin esa persona, sin droga, sin alcoholismo. Tú puedes dejar eso. El que bebe semanalmente fijo, o sea, ya es alcohólico. Ahora el 1 de junio nos vienen a invitar para Alcohólicos Anónimos. Sea humilde, métase en Alcohólicos Anónimos. Sea humilde, ¿qué le cuesta? El alcohol está acabando contigo. Ya das pena cuando te emborrachas. Todo el mundo se ríe porque se ríen de ti. Y tú también te ríes, tonto. Pero eso destruye tu hogar porque en tu casa no te aguantan. Deja el alcoholismo, te está destruyendo. Jesús te ama, tú puedes vivir sin eso, pero necesitas ayuda. Dígale al lado, conoce tus vicios y aprende a sacarlos. Las mujeres saben mucho de limpieza, porque las hemos dejado limpiando solas todos los años en el mundo. Todos deberíamos limpiar. Pero una mujer sabe que un horno no se limpia con cualquier cosa. Cuando tú vas a limpiar un horno, ¿por qué es tan sucia la suciedad del horno? Porque se calienta y se pega, ¿sí o no? Eso hay que echarle easy off. Y hay que ir con cuidado, ponerse una boquilla, porque eso quema los pulmones. Y hay que echarle una cosa bien fuerte y dejar que repose para después. Y el horno queda limpiecito. El que vaya a limpiar un horno con simple jaboncito, no lo va a limpiar. Hay que saber limpiar, ¿sí o no? Hay ollas que hay que limpiarlas no con una esponja, sino con un brillo, porque la comida pegada está pegada allí. Yo conozco una señora que cuando llega la suegra, friega, y la vieja no sabe fregar. Y entonces deja todos esos platos, le pasa un jabón por encima y queda la grasa pegada. Y cuando tú le pasas el dedo al plato, tú sientes la manteca pegada de ahí, que no se ve, pero se siente. Yo cuando me baño, yo aquí echo mucha grasa, entonces yo me echo jabón y después paso a...

te voy a decir, esto es un video religioso o de oficios del hogar. Dígale, es que tienes que hacerte oficios por dentro para tenerle limpia la casa a Dios. Amén. Entonces tú tienes que ver, buscar, leer cómo venzo yo este vicio. Los 12 pasos de Alcohólicos Anónimos son muy buenos. Léase los 12 pasos de Alcohólicos Anónimos. Eso sirve para todos los vicios. Yo mañana voy a hacer retiro. Pues yo mañana cumplo años de mi primera comunión, 27 de mayo. Y mañana pienso leerme los 12 pasos de Alcohólicos Anónimos para enfrentar mis vicios. Usted tiene los suyos, no piense cuáles serán los vicios del Padre Roberto, eso es problema entre Dios y yo. Pero tú tienes tus vicios, y ahí dice, llegó un momento en que me di cuenta que ya yo había perdido el control de mí mismo. Ya yo no dominaba eso. Eso es lo más básico, la humildad, decir, ya yo no puedo con esto. Yo he tratado y no puedo. Hice un inventario moral. Dígale, haga un inventario moral. Reconozca su basura. Le pedí perdón a las personas a las que le había hecho daño con mis vicios. Y después me di cuenta que yo no podía sin la ayuda de un poder superior. Ese poder superior para nosotros es el Espíritu Santo. Amén.

0: Mire, eso usted se lo canta solito, aunque desafine. Mi papá no tenía ningún oído, cantaba horrible, pero cantaba. Y usted cánteselo al Espíritu Santo, invóquelo, pídale que Él se mueve, porque Él existe y es real, amén. Y échele una ayudadita para que en usted habite el Padre, el Hijo y el Espíritu Santo, un sagrario viviente. ¿Y por qué yo le digo que esto le conviene? Pues si usted está habitado por el Padre, el Hijo y el Espíritu Santo, usted va a ser una fuente de bendición para todo el mundo. Amén. Y Jesucristo dice hoy, les doy mi paz, les dejo mi paz. No se las doy como la da el mundo. Yo digo, Señor, ¿cómo la da el mundo? Y Jesús te dice, el mundo la da de afuera para adentro, por eso casi nunca la da. Pero yo la doy de adentro para afuera. ¿Cómo la da el mundo la paz? De afuera para adentro. Tú tienes paz en el mundo solamente cuando todo está bien. Ahora dime tú, ¿cuándo va a haber un día en que todo esté bien para ti? Dígame aquí en Venezuela.
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2: El Papa León aprovechó la oración dominical del Ángelus para lanzar un nuevo llamado a la paz, con especial atención al recrudecimiento de los conflictos armados en Sudán, Ucrania y Rusia. La guerra en Sudán comenzó en abril de 2023. Desde entonces, el conflicto ha provocado una de las mayores crisis de desplazamiento y emergencia humanitaria del mundo.
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2: El pontífice también envió su mensaje ante la guerra entre Ucrania y Rusia, pidió respetar el derecho internacional humanitario y llamó explícitamente a proteger a los vulnerables y los niños.
3: Continuano a aggiungere notizie dolorose di persone.

0: innocenti uccise e ferite in Ucraina e in Russia. 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
1: La diócesis de Ciudad Juárez se declaró en sede vacante luego de que Monseñor José Guadalupe Torres Campos tomó posesión canónica como obispo de la diócesis de Ecatepec. El nombramiento, el Colegio de Consultores, conforme al derecho canónico, eligió oficialmente al padre licenciado José Armando Benavides Romero, anterior vicario general, como el nuevo administrador diocesano. La función: él asumirá el gobierno ordinario y las facultades de la diócesis durante este periodo de transición, hasta que el Papa designe al nuevo obispo. El llamado: se exhorta a todo el clero y a la comunidad de fieles a mantener la comunión, colaborar en la misión evangelizadora y orar por el inicio de este nuevo ministerio.
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9: A veces no hay luz, pero yo estaba en Estados Unidos y también se me fue la luz. No es que se vaya allá como se va aquí, aquí somos profesionales, pero allá se va también, son amateurs. ¿Ah? Se nos va el agua, o no hay mantequilla de maní, y hay una receta y tú la dices, la voy a hacer, pero tiene vinagre de manzana. ¿Dónde consigo yo vinagre de manzana? Cosas así, dígale al lado, cuando todo está bien, te pica algo. O sea, es muy difícil que haya un día completo de paz en este mundo, de afuera para adentro. Porque algo pasa. Algo pasa. Siempre hay algo que te quita la paz. Pero Cristo dice, yo les doy mi paz. ¿Y cómo es tu paz, Jesús? Jesús dijo eso en la última cena. Cuando Judas ya había salido a venderlo y él sabía que lo estaban negociando en 30 monedas. Cuando el día siguiente iba a estar colgando de una cruz 3 horas, y él sabía que le esperaba la cruz. Cuando podía ver la traición en los ojos de sus 11 amigos que le quedaban ahí. Cuando la Virgen traía el cordero asado a la mesa y le veía en la cara a la mamá la angustia, porque ella también sabía que al día siguiente, y que esa era la última comida que ella le preparaba a su hijo. En esa noche tan tremenda, él dice, yo les doy mi paz. O sea, él tenía paz. Jesús tenía paz en la cruz. ¿Cómo se puede tener paz así? Ah, porque viene de adentro para afuera. Dígale al lado, la tierra puede temblar, el cielo puede diluviar, los hombres te pueden perseguir para devorarte. Pero si tú tienes a Dios, tú puedes tener paz. Miren, yo lo saco como una ecuación muy sencilla. Tú puedes tener todas las circunstancias adversas en contra de ti. Pero hay una circunstancia: Dios es mi Padre. Dios es mi Padre. Que anula la maldad de todas las circunstancias. Yo me refugio en esa. Cuando la Beata Conchita estaba joven, un día fue a visitar al Santísimo. Y Jesús le hizo una enorme revelación que le impactó para toda su vida. ¿Sabe cuál fue la revelación? El Padre te mira. Dice lo que tienes al lado. El Padre te mira. El Padre te mira. Cuando yo estaba pequeño, un día fuimos a la hacienda Santa María, que quedaba frente a mi pueblo en Bejuma. A mi papá le encantaba ir allá. Esa hacienda era de su compadre, Ángel Rafael García Montenegro, y podíamos pasear por toda la hacienda. Mamá llevaba comida, lo pasábamos muy bien, y cruzábamos un río en un puentecito de tablas. Yo tengo una foto de ese día. Yo estaba chiquitico, mi papá era un hombre enorme de 2 metros y pico. Cuando se murió no conseguíamos urna para enterrarlo. un alemán, un soldado alemán de 2 metros y pico. Buen mozo era mi papá, yo no salí así. Yo salí más a mi mamá. Y entonces yo le estoy agarrando la manito. Y ese día yo recuerdo que papá me puso a Chuco, me puso sobre sus hombros. Y cruzamos el puente. Y el puente se rompió. Y nos caímos. Papá se metió un chuzo de una guafa de bambú en el brazo, se cortó. Yo recuerdo la sangre, el golpe de mi papá. A mí no me pasó nada. Yo estaba encima de él. Mi papá era el que me llevaba. Pasé el momento así, de susto. Pero recuerdo que mamá, mis hermanas, ¿a ti qué te pasó? Nada. Papá se levantó del río. Él era fuerte, era grande. Le limpiaron la herida. Al llegar a la casa le pusieron una curita. Se acabó el evento. A mí no me pasó nada porque me protegió mi enorme papá. Eso yo lo tengo grabado en el alma. Yo puedo caerme, pero si mi papá me está cuidando, no me pasa nada. ¿Es así o no es así? Y mañana vas, Dios te libre, pero puede pasarte. Y vas al médico, doctor, ¿qué es eso que yo tengo? Cáncer. Y ante esa palabra tan dura, tú puedes conservar la paz. Porque Dios es tu Padre. Y Dios es más grande que todos los cánceres del mundo. ¿Es así o no es así? Y tú puedes perder a tu ser querido y eso te va a doler, como le dolió a Conchita cuando se le murió el esposo, Pancho. Pero tú puedes conservar la paz aún frente a la muerte, la tuya y la de tus seres queridos. Y dime si hay algo más terrible que la muerte. Por eso abraza esa circunstancia, cultiva tu relación con tu Padre Dios. Dígale al lado, Dios te está mirando. Tú no puedes esconderte. Qué bello es ese salmo que dice en la Biblia: si vuelo hasta el margen de la aurora, allí te encuentro. Si me escondo en lo profundo de la oscuridad, eso es luz para ti. Yo no puedo escapar de tu mirada, Padre. Dile de lado, Dios te ve, pero te mira con amor, no te mira para acusarte, te mira con ternura, te protege. Ahí está mi paz. Ponga su paz allí. Yo a veces he tenido plata bastante. Tanta plata, yo nunca he sido millonario, ni pretendo serlo, ni para qué. ¿Para qué voy a ser yo millonario? Pero a veces he tenido tanta plata que he dicho, ya no hay yo qué comprar. Tengo las cosas que necesito. ¿Qué voy a comprar? Yo nunca he tenido carro, ni casa, porque no me hace falta. ¿Para qué voy a comprarme yo una casa? Me dicen, padre, pero cómprate un carro y ponte un chofer. Yo digo, ¿para qué si no lo necesito? Pero a veces he tenido que, y a veces he estado bien, sin blanca, sin nada. Con paz, tengo un padre y me ha sacado para adelante. Me ha sacado para adelante mi padre. Salud, a veces he tenido una salud de hierro. Ahora, por ejemplo, estoy bastante sano. Ustedes son testigos, mis amigos, que yo he estado en esa clínica La Viña, que casi vivía ahí, ¿sí o no? Hasta en terapia intensiva. Pero siempre ha estado mi padre conmigo. Hay días en que todo el mundo me alaba, días en que todo el mundo me critica. Mi problema es mi padre. Mi padre sabe. ¿Qué más hermoso y grande refugio que ese, sí o no? Y eso viene de estar en comunión con Dios. Que la comunión se rompe es con el pecado. Dígale al lado, tenga cuidado con el pecado. No lo deje anidar. Apenas aparezca un pecado, haga como yo. Cuando yo caigo, reboto. Pero inmediato, como un balón de básquet. Dígale al lado, si cae, rebote. Rebote a los brazos del Padre. Diga, Padre, perdóname. No quiero esto en mi vida. Punto. Porque mírenle la cara al de al lado. Eso es débil. El diablo sabe que no aguanta 2 pedidas. Pero de tumbo en tumbo llegamos al cielo, ¿sí o no? Y llega un momento que cuando Dios te ve sinceramente luchando, te regala una cosa que se llama virtud. La virtud de la pureza, la virtud de la humildad, la virtud de la discreción, del silencio. Dile al de al lado, anhela las virtudes. Virtud significa poder. ¿Qué significa virtud? Poder de ser puros. Poder de ser discretos. Poder de ser silenciosos. Poder de ser generosos. Anhela las virtudes. Ya la gente no anhela las virtudes. ¿Qué andas buscando tú si no buscas la virtud? Las virtudes te asemejan con Jesús. Conchita anhelaba la virtud. Le preguntaba a los padres, ¿qué es virtud? Y los padres la miraban de arriba abajo. Porque una persona que busca la virtud es rara. Hasta que Jesús mismo le dijo, yo te voy a revelar lo que son las virtudes. Incluso virtudes que nadie conoce. Poderes que vienen de Dios, del Espíritu Santo. Yo le digo al Espíritu Santo, haz conmigo lo que quieras, pero yo no ando buscando los dones extraordinarios. Una vez fui para Miami a una misa. Yo estaba mal, yo venía de California, eso fue hace muchos años, y yo venía alérgico porque estaba en el bosque de las secoyas. Yo no sé qué seré yo alérgico allá, que yo vine hinchado en ese avión desde Los Ángeles para Miami. Hinchado, y apenas me bajo en Miami, me dice, esta tarde tiene misa, dentro de 2 horas, en una parroquia. Llego a esa parroquia, cansado, trasnochado, inflamado, alérgico. El grupo de música daba, no entusiasmo, daba lástima. Parecían 5 mosquitos en una lata de Coca-Cola vacía. Yo nunca he tenido un ministerio de música tan chimbo. Eran como 200 personas. Terminó la misa. Me dicen, padre, va a imponer las manos. Yo digo, bueno, un momentico, mientras cantan. Ahí nadie estaba sugestionado. Pues que se van a sugestionar con ese ministerio de música tan chimbo y con un cura todo adormecido. Llega la primera persona, la toco y se cae. Y al siguiente lo toco y se cae, así como los evangélicos, que se cae la gente. Y yo le decía, no se tire, no se tire, pum, se caía. Y parecían tabaco, los iban poniendo, todos se cayeron. Hasta una mujer embarazada, señora, cuidado, no se tire, pum. Y yo, ¿qué es esto? Y le digo al monaguillo, ¿esto pasa siempre aquí? No, primera vez. Yo pensé que era que estaban acostumbrados a tirarse. En descanso en el espíritu, que alguien nos había sugestionado, pero no había sugestión posible. Y para más completarlo, cuando terminó la misa, me voy para la sacristía y se metió un gordo. Me dice, padre, ¿me puedo confesar? Me dice sus pecados y cuando digo, yo te absuelvo, lo toco y cae. Y salgo yo arrastrando mi gordo y digo, Señor Espíritu Santo, por favor, quítame esto. Porque eso a la gente le encanta. A la gente le encanta una broma rara, ¿sí o no? Imagínense que yo me convertí aquí en Venezuela en el cura tumba gente. Y yo hacía así, ¡fra! Y caían 30 para allá. ¡Fra! Caían 30 en los bancos. Caían. Eso saldría chévere en los videos, ¿sí o no, Ángel? Y me hacía yo famoso. Yo no quiero eso. Y dije, Espíritu Santo, yo acepto lo que tú quieras, pero si me puedes quitar esto, please. Y me lo quitó. Gracias, me lo quitó, porque yo lo que busco con el Espíritu Santo no es eso. Lloro en lengua, yo sé que el Señor ha sanado mucha gente en mi ministerio, pero yo lo que estoy buscando no es eso, yo lo que estoy buscando son las virtudes. Porque cuando uno llegue al cielo, Dios no le va a decir, ¿a cuántos tumbaste? Ni a cuántos sanaste, ni cuánto hablaste en lengua. Dios te va a preguntar, ¿tú eras puro? ¿Tú eras discreto? ¿Tú eras desprendido? Tú guardabas silencio como María. Tú eras amante de mi palabra. Tú sabías negarte a ti mismo. Ah, eso sí, porque está la virtud. Dile al de lado, Jesús es el dechado de todas las virtudes. Y cuando tú tienes virtudes, tienes paz. Cuando tienes vicios, estás inquieto. Pero, por ejemplo, cuando tú eres puro, tu vida está llena de paz. Una viuda pura. Un hombre casado que es honesto, que es puro, que es más fiel con su esposa que perro de rancho, que ni voltea para la derecha ni para la izquierda. Eso tiene una gran paz, ¿sí o no? Pero cuando uno es un impuro, diga al de lado, tiene que tapar algo, tiene que esconder algo. Por ejemplo, el chismoso. El chismoso no tiene paz. Pues suelta el chisme y después tiene que estar tapando que fue él. ¿Es así o no es así? El mentiroso no tiene paz. El ladrón no tiene paz. El que es honesto se come un pan con tranquilidad. Sabemos muy bien que el que es deshonesto tiene el pan con lomito, con caviar, con camarones, con cigalas, pero no tiene paz. La sencillez de la vida cristiana. O entonces uno tiene a Dios adentro, dile al lado, el Padre te mira. Qué bien decía San Pablo, que la fe es el mejor negocio que podemos hacer, vivir la fe, porque trae tantas bendiciones. Por eso decía Santa Teresa de Jesús, vamos a ver si me sale completa: dichoso el corazón enamorado, que solo en Dios ha puesto su reposo. Por él se olvida de todo lo creado y pasa muy tranquilo y gozoso las olas de este mar tan proceloso. Este mar puede estar todo agitado, pero el corazón enamorado que pone su reposo en Dios, que es un oasis para Dios, pasa este mundo tranquilo. Esa es la paz de los cristianos. Que nos conozcan por nuestra paz. Qué bello que cuando usted le diga, mira, pasó tal cosa, pero Dios sigue siendo Dios. Anoche tembló en Perú 7.7, pero Dios sigue siendo Dios. Puede moverse el mundo y ponerse patas arriba, que Dios sigue siendo Dios. Por eso el padre Félix Rouget, fundador de las Obras de la Cruz, decía: en tu corazón, de vez en cuando, di Dios, Dios, Dios. Esa es una forma muy sencilla de orar. Repetir Dios y saber que Él está dentro de ti, que Él te está mirando, que Él cuida de ti. El Dios que hizo el cielo y la tierra se ocupa de mí y vive en mí, vive dentro de mi corazón. Qué bello el que es agradable a Dios y puede decir: Padre nuestro, que estás en el cielo de mi alma. Dile al de lado, tú sí eres grande por dentro, que Dios cabe y vive dentro de ti. En este momento sintamos el arrepentimiento de todos nuestros pecados. Y en el momento en que nos saquemos toda esa basura, Jesús va a entrar. Jesús le dijo a Conchita: si tú me abres la puerta, yo entraré. Pero si no me la abres, me quedaré afuera como un mendigo. Como un mendigo. Y Él dice: si alguno me abre la puerta, yo entraré y cenaré con él, compartiré con él. Un poeta escribió: ¿qué tengo yo que mi amistad procuras? ¿Qué interés te mueve, Jesús mío, que a mis puertas cubierto de rocío pasas las noches del invierno a oscuras? Oh, cuánto fueron mis entrañas duras, pues no te abrí. Qué extraño devarío. Y por mi ingratitud el hielo frío secó las llagas de tus plantas puras. ¿Cuántas veces el ángel me decía: alma, asómate a la ventana y verás con cuánto amor llamar porfía? Y cuántas hermosuras soberanas: mañana le abriremos, respondía, para lo mismo responder mañana. Y San Agustín dice: ¿y quién te dijo a ti que tú tenías un mañana? Y San Pablo dice: esta es la hora de la gracia, esta es la hora de la salvación. Ábrele hoy la puerta a Jesús. Vamos a cerrar los ojos y a decirle: Jesús, manda tu Espíritu Santo. Le doy permiso para que saque de mi corazón toda la basura. No voy a ser como la gente del programa de esa gente en televisión, que son acumuladores extremos y se niegan a que boten la basura. Esa basura no me sirve. Límpiame, Espíritu Santo. Llévate todo lo que no sea de Dios. Y que yo sea un oasis para Jesús con la puerta abierta. Padre Celestial, Jesús, Espíritu Santo, bienvenidos a mi corazón. Pon tu mano en tu corazón allí donde está Dios ahora. Y yo sé que tú estás sufriendo por problemas que tienes, pero ahora tienes a Dios dentro de ti y puedes sentir la paz, la bendición que solo puede venir de Él. Disfruta esa paz. Dios te mira. Dios está contigo. Dios es tu circunstancia especial.

Para los que servimos a Dios y a la iglesia en la voz de Jesús, es un gran gozo que tú hayas recibido el don de la palabra de Dios y esperamos que dé mucho fruto en tu vida y en tu corazón. Y te bendigo en el nombre del Padre, del Hijo y del Espíritu Santo. Amén.

0: Son las 3 y 4 minutos.
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4: Bueno, pues gracias a todos los que siguen viendo la película Bendito Corazón. Recuerden que esta película maravillosa rompió la taquilla en el mes de enero y febrero en México y en el mundo. Les sigo invitando que nos hagan el favor de verla a través de Prime Video. Allí la pueden ver ustedes las veces que quieran y gusten. Y sobre todo, ayúdenles a sus abuelas, a sus abuelos a tener Prime Video en su televisión, para que puedan ver esta película y muchas otras que están allí. Vamos a iniciar bueno, se me olvidaba. Hoy vamos a saludar al hermano y bellísimo estado de Guanajuato. Saludamos a su capital, Guanajuato, una ciudad bellísima, increíble, que admiro muchísimo. Pero también saludamos al gran León, León, Guanajuato, los panzas verdes. Saludamos a toda esa gente maravillosa que nos ve en León, que es muchísima, muchísima gente. También saludamos a Salamanca, a Irapuato, a Celaya, a Silao, San Francisco, también del Rincón, a Purísima de Bustos, a San Felipe Torremochas. ¿Y cuál otro me falta? A Paseo. Y hay muchos más municipios que pues no me los sé todos. Pero un grandísimo saludo a nuestros hermanos del bello estado de Guanajuato. Dios les bendiga mucho. Gracias por estar aquí a todos ustedes, también que viven en Estados Unidos, pero que tienen sus raíces en Guanajuato. Un gran saludo para todos ustedes. Vamos a escuchar la palabra de Dios. Primera lectura de la segunda carta del apóstol San Pablo a los tesalonicenses. Hermanos, Por lo que toca a la venida de nuestro Señor Jesucristo y a nuestro encuentro con Él, le rogamos que no se dejen perturbar tan fácilmente. No se alarmen ni por supuestas revelaciones, ni por palabras o cartas atribuidas a nosotros, que los induzcan a pensar que el día del Señor es inminente. Que nadie les engañe en ninguna forma. Dios los ha llamado para que por medio del Evangelio que les hemos predicado alcancen la gloria de nuestro Señor Jesucristo. Así pues, hermanos, manténganse firmes y conserven la doctrina que les hemos enseñado de viva voz o por carta. Que el mismo Señor nuestro Jesucristo y nuestro Padre Dios, que nos ha amado y nos ha dado gratuitamente un consuelo eterno y una feliz esperanza, conforten los corazones de ustedes y los dispongan a toda clase de obras buenas y de buenas palabras. Palabra de Dios. Te alabamos, Señor. Del Salmo 95, alégrense los cielos y la tierra. Alégrense los cielos y la tierra. El Señor esté con ustedes, con tu espíritu. Lectura del Santo Evangelio según San Mateo. Gloria a ti, Señor. En aquel tiempo Jesús dijo a los escribas y fariseos: ¡Ay de ustedes, escribas y fariseos, hipócritas! Porque pagan el diezmo de la menta, del anís y del comino, pero descuidan lo más importante de la ley, que son la justicia, la misericordia y la fidelidad. Esto es lo que tenían que practicar sin descuidar aquello. Guías ciegos que cuelan el mosquito pero se tragan el camello. Ay de ustedes, escribas y fariseos hipócritas, porque limpian por fuera los vasos y los platos, mientras que por dentro siguen sucios con su rapacidad y codicia. Fariseo ciego, limpia primero por dentro el vaso, y así quedará también limpio por fuera. Palabra del Señor. Gloria a ti, Señor Jesús. Bueno, hoy la primera lectura es una maravilla, y el Evangelio también. No hay ni a cuál decirles, pero vamos primero a un poquito de la primera lectura. Dice San Pablo. Fíjense, dice, no se alarmen ni por supuestas revelaciones, ni por palabras o cartas atribuidas a nosotros que los induzcan a pensar que el día del Señor es inminente, que nadie los engañe de ninguna forma. Hoy en día, aquí en YouTube y en Facebook, hay muchos videos que hablan del fin del mundo, de la venida de sabe quién, de que se va a pasar esto, de que cuidado con esto, de que... Y la gente mensa, que no tiene criterio, ve esos videos. Bueno, no tienen que hacer porque yo tengo mucho que hacer y no tengo tiempo para ver basura. Pero hoy hay gente que ve basura. Y tengan mucho cuidado cuando ustedes vean un video por ahí que no tenga nombre de quién lo hizo, que no aparezca una persona que sea una autoridad de la iglesia, que aparezca todo anónimo, o sean imágenes caricaturizadas, con una voz tenebrosa hablando del fin del mundo. No crean eso, por favor. Todo lo que dice San Pablo hace 2000 años, dice, tengan mucho cuidado, dice, no se dejen perturbar tan fácilmente, no se alarmen, dice, ni por supuestas revelaciones, ni por palabras o cartas atribuidas que los induzcan a pensar en que el día es el... Nadie los engaña en ninguna forma. Por favor, cuiden lo que ven en las redes sociales y de lo que ven aquí, muchas cosas no son ciertas. Muchos videos son producto de gente sensacionalista que lo que quiere son vistas a costa de tu tranquilidad y de tu paz. A mí me ha llegado gente casi queriéndose suicidar allí. Ay, padre Arturo, el otro día vi un video donde, ay, que ya no hay qué hacer, y que me dije, me quedé pensando y se me va el sueño. ¿Y para qué anda viendo esas burradas usted, señora burra? Pues, ¿qué pasa? Ay, padre, pues, ¿por qué me dice eso? Por lo que dice San Pablo. Tranquilo, vaya, el fin del mundo y las calamidades y todo lo que habla la Biblia va a llegar, pero va a llegar cuando Dios diga, no cuando yo diga, ni cuando tú pienses, ni cuando diga ese viejo loco que hizo esos videos. Por favor, déjense ya de tanta desventura que ven ustedes en videos ahí falsos, Si al frente del video no está un sacerdote o un obispo legalmente hecho, un sacerdote católico, es mentira todo eso. Hay gente muy suspicaz y muy mentirosa y muy alta que se le ocurre hacer videos de esas cosas y ahí está la gente mensa, ay, pero yo pensaba, ay, pero yo creía, ay, y ahí están viendo otro y luego otro y otro y otro y pues al rato la señora de por sí no tenía fe, pues ahora peor todavía. Bueno, eso nomás quería hablar un poquito de la primera lectura, pero del Evangelio. Hoy el Evangelio, hijo de la mañana, está muy duro y está dedicado a los que somos sacerdotes, obispos, pero también a ustedes los laicos que se acercan mucho a la iglesia. Hay una cosa muy fea dentro de la iglesia y fuera de la iglesia que se llama hipocresía. Y la hipocresía no siempre es tener dos caras. La hipocresía se manifiesta de varias formas. Es como la envidia. La envidia se manifiesta de muchas formas. La hipocresía también. Por ejemplo, un hipócrita no solamente es el que tiene dos caras. También un hipócrita es aquella persona que se presenta como buena ante los demás, pero simplemente hace el mínimo de lo que le toca hacer. Una persona hipócrita es aquella persona que puede hacer mucho bien y para no cansarse o fatigarse o esforzarse, pues hace lo que menos o lo mínimo o solamente donde lo ven. Y si no lo ven, no hace las cosas bien. Yo creo que ustedes han de tener a una persona en su familia, como yo la tengo, que son unos cuando los estás viendo y son otros cuando nadie los ve. Así es, ¿no? Por eso esa canción de Alejandro Sanz que me gusta mucho, que dice, cuando nadie me ve, ¿verdad? Puedo ser o no ser, dice la canción, ¿verdad? Cuando nadie me ve. Esa canción, que es un poema, ¿verdad? Tiene mucha razón cuando dice, cuando nadie me ve, puedo ser o no ser. Así hoy hay mucha gente.

Sí, yo conozco gente así, pero cuando no los ves son el diablo. Yo que he estado en varias parroquias, me ha tocado ver personas de lejos que cuando está el padre son unos y cuando no está el padre son otros, muy, pero muy diferentes. ¿Llega el padre a un grupo de la iglesia o llega el padre a una esquinita donde están los laicos y todo cambia? Todo mundo se convierte en un amor, muy sonrientes, muy seditas, muy amables, besándole la mano ahí al obispo y al otro padre y al otro padre. Pero con sus hermanos, cuando se va el padre, son el mismito demonio. No sé si a ustedes les ha tocado ver ese tipo de actitudes por ahí en sus parroquias, donde cuando llega el padre son un amor y cuando no está el padre son un terror. También en los trabajos, en los empleos, cuando está el patrón, son un amor. Y cuando no está el patrón o la patrona, cuidado, ¿verdad? O los hijos, cuando está el papá o la mamá, son un amor. Pero cuando no está, hijo de la mañana, Dios nos libre y nos ampare. Todo aquello se convierte en un infiernito ahí. Hoy el Evangelio habla y dice, ay de ustedes hipócritas, dice escribas y fariseos. Porque dice, pagan el diezmo hasta de la menta, el anís y el comino. O sea, son muy meticulosos para cumplir con lo mínimo, para que los vean. Pagan el diezmo del anís, dice, de la hierba. Bueno, de qué otra planta? No dice. Pagan el diezmo de la menta y del comino. O sea, un judío, un fariseo que sabe, porque déjenme que les digo, estas personas que les gusta hacer el mínimo o pagar el mínimo, los fariseos no eran ignorantes, ni tontos, ni mensos, no tenían un pelo de mensos. Estos canijos sabían que tenían que cumplir con el diezmo, porque así lo mandataba la ley de Dios, pero cumplían con el mínimo. No, no era más que eso. Y luego dice, por eso les digo que estos canijos sabían que lo tenían que hacer, pero también sabían que tenían que hacer lo otro y eso otro que implica esfuerzo no lo hacían. Dice, pagan el impuesto, o sea, pagan el diezmo del anís, del comino y de la menta, dice, pero descuidan lo más importante, que son la justicia, la misericordia y la fidelidad. Dice, esto es lo que tienen que practicar si descuidar aquello. Guías ciegos. Hermanos, hoy en la iglesia tenemos muchas personas del menor esfuerzo. Hay católicos hoy que lo único que hacen como católicos en la semana es ir a misa el domingo. Está bien que vayas a misa el domingo. De hecho, un verdadero católico tiene que ir a misa el domingo. Pero hay muchos católicos hoy que solamente van a misa el domingo y terminando la misa, el Señor.

Hermanos, esta celebración ha terminado. Pueden irse a arruinarle la vida a todos. Termina la misa. Se persina como 20 veces ese fariseo o farisea y sale de la misa como alma que lleva el diablo. Agarran el carro, se van a su casa, empieza la borrachera, la fiesta. Y de lunes a sábado acá en el trabajo tratando mal a la gente y robando y transeando, vendiendo carne echada a perder y vendiendo gasolina de menos de un litro y destruyendo acá y hablando allá y opinando de esta y metiéndose en lo que no le importa y teniendo relaciones acá y allá. Y el domingo, otra vez. En el nombre del Padre y del Hijo y del Espíritu Santo. La gracia de... Y esto, muchos laicos hoy lo hacen. Ojalá que usted que me está viendo no sea de ese club, de los católicos, de lo mínimo. Voy a misa el domingo y ya. Y hay gente que... A mí me dijo un día un viejo de esos tamborones que anda por ahí, me dijo, pues yo voy a misa el domingo porque tengo que ir, si no ni iba. O sea, a fuerzas. Esos son los fariseos de hoy. O sea, hoy la gente no es tonta, como no lo eran en los tiempos de Jesús. Hoy sabemos lo que tenemos que hacer y Jesús nos invita a la caridad, al respeto.

0: afecto, al amor, a la fraternidad. Por eso Jesús dice, descuida la misericordia, la fidelidad y la justicia. ¿Qué es la justicia? Pues no dañar a nadie, no causar una injusticia a nadie. La misericordia, dar oportunidades, comprender, ser amables, entender, hablar, ser empáticos con los demás, ¿no? Y la fidelidad, o sea, el cumplimiento de las normas de Dios delante de nuestros hermanos. Yo les decía ayer, el mandamiento más importante es amar a Dios con todo tu corazón, alma y cuerpo y fuerzas, pero el segundo es amar a tu prójimo. Entonces, si tú eres de este tipo de fariseos que acomoda las leyes nomás a lo que le conviene y solamente pagas lo que te conviene, ¿no? Y solamente vas a lo mínimo requerido, te estás convirtiendo en un fariseo hipócrita. Y luego más adelante dice que lo que se daba de diezmo quedaba reducido solamente como a gestos muy externos. No era aplicado a un cambio social. Miren, hablando del diezmo, la Iglesia Católica algún tiempo, antes del Concilio de Trento y antes del Concilio Vaticano II, el quinto mandamiento de la ley de la Iglesia, a partir del Concilio Vaticano II, 1965, se modifica y tiene otra forma de decirse. Dice, antiguamente la gente decía, la Iglesia tiene cinco mandamientos, y lo decían, asistir a misa todos los domingos y fiestas de guardar, ¿eh? Lo dice, comulgar por lo menos una vez al año, confesarse por lo menos una vez al año, y lo dice, cumplir los ayunos y las abstinencias mandados por la Santa Madre Iglesia, y el quinto mandamiento era pagar el diezmo, ¿no? Y la gente entendía muy bien lo que era el diezmo. Diezmo viene de día, o de un día. ¿Y qué era el diezmo? O también viene del 10%. Hoy los pastores protestantes se aprovechan de las personas y les obligan a dar el diezmo, pero lo utilizan para ellos, para el gasto de ellos. Y aquí está el gran error de las sectas protestantes. Bueno, ellos no lo ven como un error, claro que no. Ellos lo ven como un acierto, pero vamos a ubicar muy bien esto. El diezmo es, la Iglesia Católica cambió la redacción del quinto mandamiento de la ley de la Iglesia y puso, ayudar a la Iglesia en sus necesidades espirituales, materiales y pastorales. Es decir, un laico católico bautizado, como ustedes, una manera de cumplir el diezmo es ayudar a la Iglesia en sus necesidades espirituales, materiales y pastorales. Y tú puedes pagar el diezmo con una colecta que se hace al año, que se llama para la caridad, o otros le llaman la cooperación diocesana, otros le llaman la colecta del diezmo, todavía se le sigue llamando. Y yo les quiero decir, hermanos, que el diezmo tiene su origen en que tú dividas lo que ganas al año, ¿no? 365 días, dividas tu sueldo anual y le des a la Iglesia lo que ganas un día, no más. Aquí está. Tú puedes ir a las oficinas del obispado de tu diócesis, ahí hay una oficina de economía, y pedir que te den un recibo y decir, vengo a pagar mi diezmo, mi cooperación diocesana, que es mi obligación como laica o laico bautizado, vengo a traer este dinero como mi cooperación. O también puedes darlo en especie. Por ejemplo, tú puedes ir al seminario y puedes hacer una cooperación, o puedes donar en especie, o puedes hacerlo de otra manera. Eso es hacerlo público, pero también el diezmo o la cooperación económica la puedes hacer en privado. También tú puedes ayudar a una iglesia muy necesitada. Puedes acudir a tu parroquia que necesitan unas bancas, que necesitan lo que sea, y ahí puedes darlo en dinero o en especie también. O sea, no es como algo que tienes que cumplir así al pie de la letra como lo marca aquí, ¿no? Que pagaban el diezmo hasta de una menta, ¿no? De una hierbita. Eso Cristo lo desprecia. O sea, dice, qué bien, dice, qué hipócritas son, ¿no? Pagan muy bien esto, sí, pero porque querían que los vieran. Y aquí no, aquí Jesús dice no. Lo más importante es la misericordia, la fidelidad y la justicia. Entonces, hermanos, una de las cosas que debe de ser la cooperación diocesana, yo les quiero platicar. En una diócesis, el único que puede pedir una cooperación extra o una colecta extra es el obispo. Y la diócesis puede recibir un donativo o puede recibir una colecta y tiene que respetar la intención de quien lo dona. Por ejemplo, si usted va a su diócesis o a su parroquia y le dice al padre, este dinerito, padrecito, Este es para que compre 5 bancas aquí para la parroquia, ¿eh? Y este es para usted, padre. Muy bien. Bueno, pues el padre, esto es para él, se lo dieron a él. Él puede comprar con esto cocas, refrescos, echarle gasolina a su carro, comer, no sé. Esto es para el padre. Pero esto no, porque esto se lo dieron para que él compre 5 bancas. Entonces, él tiene que comprar las 5 bancas. Igualmente, si ustedes van con el obispo de su diócesis al obispado y le dicen, padre, señor obispo, este dinero es para que pongan esta barda que hace falta aquí. Muchas gracias. Y señor obispo, esto es para usted. Ah, muy bien. Entonces el obispo, esto es para él, pero esto lo tiene que él destinar a eso. Porque la intención del donante es esa. Esa es la intención de usted, señora. Usted, señor. Y se tiene que respetar la intención de quien donó esto. Porque si no, caemos en una falta de justicia a la persona que está dando este donativo. O sea, no puedo llegar y decirle al obispo, aquí está este dinero para la barda, aquí está este dinero para usted. Y el obispo decir, no, pues ya no me ve, pues los dos son para mí. Eso no, eso es pecado y eso es faltar a la justicia divina y a la justicia humana y moral que nos obliga el Evangelio. Hermanos, el diezmo, como tal en la iglesia, o la cooperación que se tiene que dar, los obispos tienen la obligación de disponer de ese dinero para las cosas más precarias, para lo que más necesita la iglesia. Por ejemplo, en una diócesis donde se está construyendo una iglesia muy importante o muy necesaria, pues el obispo puede destinar todo el dinero del diezmo a eso. En una parroquia donde el padre está ahí trabajando y quiere arreglar el retablo de la Virgen que tiene mucho tiempo, pues puede destinar ese dinero a eso. Pero también en una diócesis donde ya los gastos están muy bien organizados, el obispo puede disponer de este dinero para mandar a estudiar a un sacerdote a especializarse en Roma o en México, que vaya y estudie y el obispado pagarle sus estudios, su comida allá donde él está. O también hay diócesis donde el diezmo lo utilizan para pagar los gastos médicos de los sacerdotes enfermos. O sea, una de las cosas que más la gente se molesta es cuando la gente da un donativo en una iglesia y no se ve qué hagan con eso. Es un misterio, ¿no? No se ve. Yo di un donativo en la parroquia y pues yo lo di para que compraran unas sillas y nunca las compraron. ¿Qué va a pasar con esta persona? Pues nunca va a volver a dar. ¿Por qué? Por lo que dice, yo les quiero decir, hermanos, el diezmo no debe de ser dado solamente para que te vean, ni mucho menos el sacerdote o el obispo debe de guardarlo como un misterio sagrado, ¿verdad? Así como algo que nadie sabe qué pasó con eso, dónde está, qué le sucedió. Eso habla de corrupción. Cuando algo es muy misterioso, misterioso, misterioso, que nadie puede saber y hasta si preguntas se molestan, porque yo una vez por ahí un obispo le pregunté y no. Casi me aventaba una mordida, ¿verdad? En la mano. Eso habla de que hay corrupción y no debería de existir, porque al final vamos a dar cuentas ante Dios de lo que Dios nos confirió y nos concedió cuidar, que es los dones espirituales, pero también los dones materiales. Así que el diezmo debe de llevar a una transformación de la realidad. Cuando una persona da algo, pero no se ve algo nuevo, no se ve una transformación diferente, pues la gente ya no da. La gente, yo he visto, miren, yo les voy a decir algo, yo les voy a decir algo aquí entre nos. Bueno, entre nos no, porque a mí me ven muchas personas que son laicos, pero también me ven muchos padres y muchos obispos. Yo no sabía, pero ya me enteré que sí. Y nomás están viendo a ver qué digo. Pues ni modo, ahí piensen lo que gusten y opinen. De todas maneras, no me quieren, pero bien que me ven. Cuando una persona va a una parroquia y entra a los baños y los ve muy mal, y esa persona tiene dinero, luego dice, yo le voy a ayudar a arreglar los baños. Pero le da el dinero al padre y luego no los arregla, no le va a volver a dar, ni va a volver a ayudar. Pero cuando una persona va y ve que eso se arregló, dice, bueno, ahora vamos Arreglar las escaleras que están muy feas, ¿cómo ve, padre? Muy bien, vamos a arreglarlas. Y esa es una forma de dar el diezmo. O sea, el diezmo no es para el pastor, ni para el sacerdote, ni para sus gastos personales o gustos particulares. Es ni para el obispo tampoco. El dinero del diezmo es primeramente para la gloria de Dios, para embellecer la casa de Dios y para hacer obras de caridad. Claro que el sacerdote tiene derecho a su sueldo justo, pero no todo, no todo, no. Debemos de emprender obras que mejoren la relación de la comunidad con Dios. Y un templo limpio, hermoso, bien iluminado, con un buen sonido, con un acceso cómodo al templo, ¿eh? Lleno de flores, aquello, la gente dice, oh, qué bonito está aquí, qué limpio está el templo, cómo me gusta este lugar, exactamente. Y la gente va a seguir dando, si no, no. Así que cuidado con estos hipócritas que solamente les gusta, a algunos laicos, cumplir con lo mínimo establecido y sobre todo cumplir con lo que los vean. Y también cuidado, yo como sacerdote tengo la obligación de utilizar cuidadosamente y lealmente el dinero que ustedes a mí me confían. Yo les platico que todas las obras que yo he hecho con la ayuda de Dios y de ustedes, ahí están. Las pueden ir a verificar con sus propios ojos. Yo no me guardo para mí nada. Me gusta hacer cosas para la gloria de Dios. Y gracias a ustedes por ayudarme. Ay, disculpen que me salí poquito del tema, pero era necesario tratar este tema. Hermanos, muchas gracias por estar con nosotros. Les sigo invitando. Tengan mucho cuidado con las personas que inventan que yo vendo medicina. No vendo medicina, no soy doctor. Y si bien un comercial con mi voz o mi cara, según vendiendo medicina, no es verdad. Es totalmente falso. No compren, no crean en eso. Yo no vendo medicina ni curo ninguna enfermedad. Soy sacerdote simplemente. Les sigo invitando a que vean la película Bendito Corazón en Prime Video para que entremos a las 10 películas más vistas, por lo menos de México. Hermanos, muchísimas gracias a todos ustedes. Quédense a misa a continuación. El Señor esté con ustedes y con tu espíritu. Y la bendición de Dios Padre, Hijo y Espíritu Santo descienda sobre ustedes, permanezca para siempre. Cuídense mucho, quédense a misa, nos vemos mañana.
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5: El Alzheimer es la causa más frecuente de demencia en el mundo. Es una enfermedad neurodegenerativa que destruye progresivamente las neuronas y afecta a la memoria, el lenguaje y la orientación. Manuel López conoce bien esa realidad. Durante 17 años acompañó a su esposa Lita mientras la enfermedad avanzaba. Hoy ha convertido esa experiencia en Faros, un proyecto que quiere ofrecer acompañamiento a quienes atraviesan el duelo, el sufrimiento y el cuidado de un ser querido desde una mirada cristiana.
6: Y a mí hay veces que me dicen, oye, qué mala suerte has tenido. Pero yo he tenido una suerte fantástica y he estado 17 años con mi esposa. hay gente que le da un ataque al corazón a su esposa y se marcha. Y yo he estado 17 años teniendo la oportunidad de cuidarla.
5: Aquella experiencia cambió también su forma de vivir la fe. No se preguntó por qué Dios permitía la enfermedad. Empezó a descubrir cómo la presencia de otras personas sostenía a la familia en los momentos más difíciles. A esas personas las llama ángeles invisibles.
6: Todos hicimos los sacrificios que tuvimos que hacer, que al principio eran, yo los entendíamos como sacrificios, pero luego vimos que esos sacrificios se convertían en compañía y que esa compañía se convertía en recompensa.
5: Faros une los diarios que Manuel escribió durante la enfermedad y los cuadros que Lita pintó antes de que el Alzheimer comenzara a borrar sus recuerdos. Además, cuenta con los diarios que escribió su esposa durante la enfermedad, mostrando su confianza en su proceso de trascendencia.
6: Ella me deja un mensaje clarísimo que está en el web que yo te he enviado y donde ella dice: no me busques en donde estoy ahora enterrada, porque yo no estoy allí y yo la siento al lado.
5: El duelo no comienza únicamente con la muerte de un ser querido. También existe cuando una enfermedad cambia la vida de una familia, cuando se pierde un proyecto, el trabajo o incluso la imagen que uno tenía de sí mismo.
6: Lo que les diría, que para mí es clave, que no traten de repetir el pasado. El pasado ha pasado y ya, hay que olvidarlo. Que piensen en lo positivo que tienen en ese momento, que es seguir juntos. Y que piensen que siempre va a haber alguien que les va a ayudar. Y con que lo piensen y que estén seguros de que eso es así, va a ocurrir. Y por último, que no busquen culpables. No hay ningún culpable. Lo que se ha hecho, se ha hecho.
5: A esta familia, el Alzheimer le obligó a descubrir una forma distinta de amar. La fe le permitió mirar más allá de la enfermedad.
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7: El Señor esté con ustedes. Lectura del Santo Evangelio según San Mateo.
8: Gloria a ti, Señor.
7: En aquel tiempo Jesús dijo a los escribas y a los fariseos: ¡ay de ustedes, escribas y fariseos hipócritas! Porque pagan el diezmo de la menta, del anís y del comino, pero descuidan lo más importante de la ley, que son la justicia, la misericordia y la fidelidad. Esto es lo que tenían que practicar sin descuidar aquello. Guías ciegos que cuelan el mosquito pero se tragan el camello. ¡Ay de ustedes, escribas y fariseos hipócritas, que limpian por fuera los vasos y los platos, mientras que por dentro siguen sucios con su rapacidad y codicia! Fariseo ciego, limpia primero por dentro el vaso, y así quedará también limpio por fuera. Palabra del Señor.
8: Gloria a ti, Señor.
7: Siéntense, por favor, un momento. ¿Cómo ven a nuestro Señor Jesucristo? ¿Está enojado? ¿Está tranquilo? ¿Está relajado? ¿Cómo lo ven ustedes? Está muy enojado. ¿Qué habrá visto Jesús? Porque una persona, para que se enoje, tienen que pasar dos cosas: o saber algo, o ver algo, o oír algo. Le dijeron, aquí vinieron a decirle y la pusieron de malas a tu mamá. Mira nomás cómo está tu mamá de enojada. Pues sí, ¿qué le dijeron a tu mamá? Pues sí, si vienen a ustedes a decirles que su hijo, que es, pues obviamente ni modo que digan: ay, mi hijo, el más borracho del pueblo, qué contenta me siento. ¿Sí? No. Jesús también tuvo que ver algo, tuvo que saber algo, tuvo que enterarse de alguna cosa, y entonces sucede aquello que le sucedió hoy a Jesús. Jesús habla de los... Vamos a ver a quién... Porque hoy quiero hablar de tres cosas. Voy a hablar del Evangelio un poquito y de la primera lectura, que es fabulosa la primera lectura del día de hoy. Y de Santa Mónica al final. Miren, dice: ¡Ay de ustedes, escribas y fariseos! Yo les había dicho, ¿quiénes son los escribas y los fariseos? Eran laicos, como ustedes que estoy viendo aquí en misa, ¿eh? Laicos que se dedicaban a transcribir la Biblia, escribas, y fariseos que se creían sabios. Yo tengo más de algún fariseo que me escribe, y farisea, si yo les enseñara los WhatsApp. No. Si los fariseos no se murieron en los tiempos de Cristo, sigue habiendo hoy personas fariseas que se creen sabios, que señalan al otro, que lo corrigen, que le dicen que... Y Jesús no le molesta la corrección. A Jesús le molesta que estas personas se digan limpias y están empuercadas por dentro. Por eso Jesús dice, cuelan el mosquito y se tragan el camello, ¿no? O sea, se fijan en lo chiquito, pero no en todo lo que ellos son. Así es. Y les voy a decir, a ustedes cuando una persona de buen vivir los corrige, pues dices, pues tienes razón lo que me estás diciendo. Pero cuando los corrige un sinvergüenza, ¿qué sienten ustedes? Cuando una señora desobligada le anda queriendo dar consejos a una mujer obligada que tiene sus obligaciones, ¿qué hacen ustedes, mujeres? Te molesta, dices, tú me vienes a decir a mí que mis hijos, vean nomás los tuyos, ¿verdad que sí? Lo molesto a veces no es el que le digan a una persona, sino quién se lo dice, ¿no? Cuando llega alguien y te dice, es que tú, tus hijos, mira, tú eres esto y lo otro, y tú dices, ¿y tú cómo andas? O sea, el Evangelio dice, en otras palabras, un dicho que yo ya les he dicho, que para tener la lengua suelta hay que tener ¿qué? La cola corta, porque si estás muy coludo o muy coluda, no, pues con qué cara dices eso que dices, ¿verdad? El Evangelio habla de los fariseos hipócritas. ¿Y qué quiere decir la hipocresía? Jesús condena la hipocresía de la siguiente forma. Dice, ustedes se fijan en el vaso sucio, dice, y deberían de lavar el vaso por dentro. Si lo lavan por dentro, queda limpio por fuera, porque el vaso siempre se ensucia más de adentro que de afuera, ¿o no es así? Y una mujer que es lista, ¿cuándo han visto una mujer tallando el vaso nomás por fuera? No, siempre la mujer empieza a tallarlo por dentro, ya que lo talla por dentro, va por fuera. Así también, lo que nos está enseñando el Evangelio el día de hoy es que la peor pobredumbre que una mujer o que un hombre puede tener es lo que trae por dentro, no lo que trae por fuera. Yo aquí en La Mojonera, muchos de ustedes los veo con sus guarachitos, los veo su ropita sencillita, a veces incluso hasta llenos de tierra, pues vienen de trabajar. Sin embargo, algunos de ustedes, aunque vienen a veces llenos de tierra, con sus guarachitos, pues estamos en calles de tierra, pues yo ni modo que los vea con zapatos de charol aquí muy brillosos, pues es imposible. Ni yo también traigo mis zapatos a veces llenos de tierra, pues aquí andamos. Pero fíjense, a pesar de todo eso, yo a muchos de ustedes los veo muy limpios en su corazón, muy limpios de espíritu, de alma. Con mucha tranquilidad vienen, se hincan ante el Santísimo, rezan. Y son personas muy amables, muy sencillas, muy de pláticas normales, bonitas. Que uno dice, mira qué a gusto, mi primo vino a visitarme, mi hermana. Personas muy sencillas. Y a lo mejor sucios por fuera un poquito, a veces medias despeinadonas, medios greñudones, medios lo que sea. Pero con un corazón muy limpio hacia Dios. Y dejen que les cuento que también me ha tocado ver algunas y algunos que traen sus aretes, anillos, relojes, pero de marcas, que qué barbaridad, con unos super peinados y enchinadas y alaciadas, y una ropa que ve, qué barbaridad, y llegan en unos carrazazos del año, y todo parece que son las personas más limpias y más finas de este planeta. Y resulta que se andan acostando con el cuñado, que le andan coqueteando al jefe, que este muchacho ya tiene 3 mujeres, ya embarazó a una, ya la quiere dejar porque está enamorado de otra, se mete droga, anda metido en broncas de delincuencia, y resulta que ya no le habla a su tío, y se peleó con su hermano, y se odian a muerte, y es un golpeador, pero con una vestimenta Que Dios guarde la hora. Ni una mancha se le ve en la camisa ni en los pantalones, pero las manchas las tiene por dentro. Y eso es lo que le molesta a Jesús, que la gente aparente ser lo que no es, así tal cual. Una de las cosas que a mí, cuando empezamos a crecer en YouTube, no faltó la persona que me dijo: oiga, padre, debería de ser bueno que a usted lo maquillen, que lo peinen antes de misa, córtese el cabello, arréglese, cómprese otros ornamentos. Esos ornamentos que trae usted son bien corrientes. No, y luego arregle, mire, se ve, luego me dicen, se ve mugre ahí en la cortina, se ve una mancha ahí en la pintura de la... Pues sí, oigan, se fijan en el mosquito y se tragan el camello, ¿no? Nos andamos fijando en las cosas menores y en las cosas verdaderamente graves, y en las cosas que tú haces, en esas no te fijas. Mira nomás qué curioso me saliste. A lo que yo quiero llegar, hermanos, debemos de lavar el vaso por dentro. Porque si no, nos convertimos en lo que hoy dice el Evangelio, ¿eh? Y luego dicen que yo soy un grosero porque digo tragón. Pero aquí el Evangelio dice, no dice se comen, dice, cuelan el mosquito, ¿y cómo dice? Y se tragan el camello. Así dice Jesús. Y esto es palabra de Jesús, Evangelio de San Mateo, capítulo 23. Sepulcros blanqueados, hipócritas, así es, la apariencia. Y hoy vivimos en el siglo de las apariencias. Ustedes vayan a una fiesta y vean cuánta cosa la gente aparenta. Sí. Los que hicieron la fiesta endeudados con Coppel y con Banco Azteca hasta las anginas. Pero mamá, hay que hacer la fiesta. ¿Van a decir que somos pobres? No, mamá. Y unas ropas que se compran, que Dios guarde la hora. No tienen baño propio, pero sí tienen ropa propia, nueva, bonita, elegante, ¿no? A mí me querían que me maquillara y que... No, les digo, yo así como me levanto y me echo agua en la cabeza y en la cara, despierta y empieza la misa. Vámonos. Que no se rasuró, padre. Que se le ve un ojo caído y el otro no. Que usted... Ah, cómo se fijan en el mosquito y se tragan el camello, ¿verdad? Debemos de ser un poquito más tranquilos en nuestro ver y mejor analizarnos a nosotros primero. Porque, ¿ustedes qué creen? ¿Que los que están viendo la misa están muy bañados, cambiaditos, arregladitos, guapitos, o estarán echados algunos ahorita todavía en su cama? ¿Eh? Medias greñudas, medios baquetones, así merengues, así mero, así están, exigiendo lo que no somos. Y así somos todos, no nomás algunos. Casi siempre al otro lo vemos de arriba abajo. Ya ven las mujeres con esos ojos de escáner. ¿Sí han visto los escáner de Oxxo o de las tiendas? Cuando ustedes pasan y luego dicen, el de este dice... Y todos los escanean así. Pues hay personas que tienen ojos de escáner. Yo les juro, miren, cuando a veces salgo a alguna misa, aquí con ustedes no, son gente muy sencilla y muy buena conmigo. Me entiende, dice, ay, el padre llegó lleno de lodo, seguramente lo agarró la tormenta. Uy, pero si viene una de fuera y me ve con lodo, ay, padre, ¿por qué trae los zapatos tan cochinos? Tengo unas escáner en las misas hasta adelante a veces. Yo voy entrando a la misa y me toca una que otra con ojos de escáner, así. Voy entrando y me siento acosado. Me ven así de... De lado, de frente, de atrás, de adelante. Dices, qué incómodo. Qué incómodo esas personas que cuelan el mosquito y se tragan el camello. Pues ánimo, Jesús nomás les dice hipócritas, les dice rapaces, codiciosos. Ay de ustedes, escribas y fariseos hipócritas, ¿eh? Esto es con saludo a los laicos, porque los escribas y los fariseos entonces eran laicos. Y aguas, porque cuando andamos queriendo corregir a alguien, a veces el que ocupa corrección es el que está haciendo la corrección. Yo no soy una persona ejemplar, también soy pecador y también me equivoco. Pero Dios me puso como sacerdote para invitarlos a ustedes a la conversión. Y si cuando yo les digo algo, a veces me muerdo la lengua. Me duele, me doy pena a mí mismo cuando escucho estos evangelios y digo, ay, Arturo, pues también a ti te toca. Y sí me toca. Y aunque ustedes salen raspados, yo salgo apedreado, ¿eh? No crean que no me da pena. Yo también a veces delante de Dios digo, ay Señor, qué duro soy, qué horrible soy con los demás. Y mira, y yo predicando y enseñando. Mucho cuidado con esto. Yo les quiero invitar, hermanos, esto no quiere decir que seamos cochinos, no. Lo que quiere decir es que seamos auténticos, no aparentar lo que no somos. Oigan, hoy la gente cree que tiene mucho dinero porque trae un carro del año. ¿Sabían ustedes? Les voy a decir algo. ¿Sabían ustedes que 7 de cada 10 carros del año que andan en México se deben? ¿Sí sabían? ¿Que la gente está pagando cada mes? Ah, pero andan en la calle como si fuera ya pagado totalmente, aparentando, ¿no?, lo que no somos, lo que no tenemos. Pues tan bonito decir, no, pues lo estoy pagando, ahí la llevo, ya lo agarré, pero lo voy a ir pagando, ¿verdad? Como Dios me dé a entender. No tener miedo a eso, ¿no? Las mujeres, ¿cuántas veces se pone un vestido que llevan a una fiesta mujeres? No más una. Ya no quieren ponérselo dos veces. Yo el otro día estaba viendo unas señoras allá platicando que se estaban poniendo de acuerdo para una fiesta. Ay, ¿qué te vas a poner, manita? Y estaba oyendo la plática. Estaba en una cocina económica y escuchando esa plática. Y no, dice, no tengo que ponerme. ¿Cómo que no tienes? Si tienes más de 50 vestidos allí en todas tus fiestas. No, pero ese ya me lo puse, el amarillo, el rojo también ya me lo puse. Pues ponte el primero que te pusiste en la primera fiesta. Y al último se enojaron porque le dijo, no, es que ya no entras en ese, ya estás más gorda. Pero bueno, pláticas de señoras allí enojadas, ¿verdad? Porque no sabían qué ponerse. ¿Por qué? Porque el chiste es aparentar. ¿Qué van a decir de mí? ¿Que soy una cochina? ¿Que soy un pobre? No, tranquilos, hay que ser limpios. Pero hay que vivir de acuerdo a las circunstancias de cada quien. Y mucho cuidado con esa gente que ustedes ven que muy perfecta, que muy limpia, que muy... No, no siempre. Hay mucha apariencia en este mundo, ¿eh? Y tengan mucho cuidado también la gente humilde. También hay muchos estafadores. Como dice el Evangelio, dice la rapacidad. O sea, rapaz es aquel que quiere robar, que quiere llevarse todo. Hoy hay personas que se acercan a ustedes que son extorsionadores, ¿eh?, que les hablan por teléfono y que les dicen que se ganaron un premio, que lleven dinero, que llamen acá, que... Y también en la calle las encuentran y ustedes ven a esas personas muy educadas, muy bien vestidas y hasta dicen, no, pues sí es cierto, está vendiendo lotes, pero resulta que no tiene escrituras. Y ustedes ahí creyendo porque la persona es muy platicadora, muy educada. Acuérdense, las personas hipócritas aparentan ser lo que no son. Y eso es la rapacidad de los seres humanos en este día. Tengan mucho cuidado, por favor, porque nos estamos llenando de esto. Ya me pasé del tiempo, ya no les voy a hablar de la primera lectura, pero sí de Santa Mónica, poquito. Una de las santas que yo más admiro y quiero es Santa Mónica. ¿Quién fue Santa Mónica? Ella era una mujer africana. Africana, que creció en Tagaste, hoy es parte de Libia, Tagaste. Y ahí se enamoró, su matrimonio, ella era católica, se casó y tuvo sus hijos, entre ellos un muchachito que es el más famoso de sus hijos, llamado Agustín. Hoy les voy a hablar de ella. Ella era una mujer piadosa. ¿Qué quiere decir piadosa? Que le gustaba ir a la iglesia, que le gustaba rezar, que le gustaba orar, cantar, alabar a Dios. Esa es la gente piadosa. Y es un don del Espíritu Santo, la piedad, piadosa. Y ella, como todas ustedes, fíjense, se parece mucho Santa Mónica a ustedes, señoras. Ella, a sus hijos chiquitos, les enseñó las cosas de Dios. Antes no había catecismo, antes no había doctrina. ¿Saben por qué hay catecismo hoy y doctrina? Porque las mamás atarantadas de hoy no les enseñan a sus hijos nada de Dios. Así que tienen que entrar las pobres catequistas, hombres y mujeres, a enseñarles a los niños lo que en su casa debería de enseñarles su madre. ¿O me equivoco? A muchos de ustedes todavía les tocó crecer sin catecismo, o no les tocó sin catecismo. Pero su madre, su abuela, su padre eran personas de mucha oración y ellos les enseñaron. Les hablaban de Dios, de la Virgen. La gente de antes sabía todo de Dios. Hoy no saben ni persignarse, ni saben ni los mandamientos se saben. Menos van a andar sabiendo otras cosas. La doctrina, el catecismo nació por la ignorancia de las nuevas generaciones, porque ni la mamá ni el papá les importa, y menos ahorita. Es raro la mamá o el papá que a sus hijos los acerca a Dios. Es rarísimo, por no decir casi en peligro de extinción, están esos papás. Pero Santa Mónica educó a sus hijos en el amor a Dios y a la iglesia. ¿Y qué pasó? Pues los hijos crecieron, ¿verdad? Los hijos crecieron. Y ya que crecieron los hijos, pues resulta que se empiezan a perder. ¿Quién tiene un hijo de ustedes que, aunque ustedes luego me dicen, padre, yo estoy muy preocupada, mire, yo a mi hija le di su primera comunión, padre, la bauticé, hizo su confirmación, hasta monaguilla era de usted, padre Arturo? Ay, padre, pero si usted supiera lo, cómo me salió mi hijo de disparatero, padre. Ay, no, Dios mío, yo estoy muy preocupada. Padre Arturo, ¿en qué me equivoqué? Fíjense nomás, hoy, ¿cuántas de ustedes han oído a una mamá que dice eso de un hijo? ¿O no es verdad? Que dice, mi hijo, pero acuérdate cuando yo te llevaba a la iglesia. Acuérdate cuando rezábamos juntos, cuando nos hincábamos ahí en el sagrario, tú y yo, chiquito. Estoy muy triste. Lo mismo le va a pasar a Santa Mónica. Ella educó a San Agustín intensamente en las cosas de Dios. Pero Agustín se pervirtió. Agustín no era un desobligado, porque luego hay personas que dicen, no, es que es muy desobligado, no ayuda aquí en la casa. No. San Agustín no era desobligado. San Agustín era un hombre muy inteligente, muy preparado, muy sabio, muy trabajador. Yo creo que aportaba a su casa dinero sin problema. Como hoy hay tantos muchachos, hombres y también muchachas, que aportan a su casa dinero para la despensa, para pagar la luz, el internet, el cable, lo que sea. El problema de San Agustín y el problema de todo esto no es que sean desobligados. El problema es que todas esas personas se distanciaron de Dios y empezaron una vida como a Dios no agrada, ¿no? Una vida como a Dios no gusta. Y cuando una persona se aleja de Dios, pues ¿a quién creen que se arrima? Pues al diablo, a las cosas de este mundo, a las cosas pasajeras, a las cosas temporales, a las cosas que no son importantes, y empieza la perversión de una persona. Sí, ustedes creen que una persona que ama y respeta a Dios va a andar robando, va a andar matando, va a andar violando, va a andar destruyendo? No. Incluso hay personas que son buenas, entre comillas, pero no se acercan a Dios. Y Mónica, Santa Mónica, como muchas de ustedes, ¿cuánto darían porque sus hijos se acercaran a Dios? Díganme. ¿Qué no harían? ¿Cuántas veces hemos visto a alguna señora de rodillas en algún templo, en algún sagrario? Y yo les aseguro que si le pudiéramos poner un micrófono silencioso a esa señora que está llorando, en las oraciones diría, te pido por mi hijo, que no comulga, Señor, que tiene mucho que no se confiesa. Te pido por mi hija, que anda muy mal, Señor, se ha hecho muy contestona, ya no quiere venir conmigo a misa. Me preocupa mi hija. Si le pusiéramos un micrófono, ¿qué pasaría? Yo creo que sí salía esa oración, o no saldría esa oración.
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15: Son las 4:03.
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4: ¡Qué bonito es lo bonito! Bendito sea mi Dios. Gracias, muchas, pero muchas gracias. Qué bueno que están ahí en sintonía con nosotros. Les mandamos un saludo donde quiera que nos escuchen y como quiera que nos escuches. Ándele. Bueno, más o menos, todavía no. Falta todavía. Ahí está, más o menos. Ahí está. Ahí está, ahí está, ahí está, ahí está, ahí está, ahí está, ahí está, ahí está, ahí está, ahí está, ahí está, ahí está. Vamos a ponerle enjundia, criatura del Señor. Vamos a ponerle emoción, pero sobre todo vamos a ponerle oración. En el nombre del Padre, del Hijo y del Espíritu Santo. Amén. Te pedimos, mi buen Dios, que nos bendigas. Ilumina mis pensamientos, ilumina mis palabras, ilumina mis sentimientos. Que todo lo que piense, diga y sienta sea conforme a tu santa voluntad. También te pedimos por cada una de las personas que desde ya se van a conectar a escucharnos. Te pedimos por aquellas personas que están tristes, que están con una incertidumbre, con un miedo, para que tú les manifiestes tu presencia, tu amor, tu paz y tu misericordia. Sabemos que en la medida de cumplir con tu santa voluntad, tú nos cuidas, nos iluminas y nos llenas de tu amor. Virgen Santísima, intercede por nosotros. Espíritu Santo, fuente de luz, ilumínanos. Espíritu Santo, fuente de luz, llénanos de tu amor. En nombre del Padre, del Hijo y del Espíritu Santo. Amén. Amén y amén. ¿En qué quieres que te diga? Pues que Dios te bendiga. Vamos a... vámonos. Déjame ver si hay preguntas, si hay quejas, si hay sugerencias. Bli, bli, bli, bli. Dice, perdónalos porque no saben lo que hace. Ave María Purísima. ¿Por qué, pues? ¿Por qué ese tipo de cosas? En fin. Te mandamos un saludo donde quiera que nos escuches y como quiera que nos escuches. Thank you. Thank you very much. Déjame ver por aquí dónde está. ¿Dónde está?
5: Escuchemos al padre Modesto Lule con la reflexión del día.
4: Reflexión del día. No permitas que la gula te domine. Ay, ay, ay, ay, ay, ay, ay, ay, ay, ay, ay. No permitas que la gula te haga perder el equilibrio. Recuerda, mente sana en cuerpo sano. Evita las exageraciones que te harán sentir con el tiempo, sí, desanimado, apático y depresivo. Procura llenar tu tiempo desempeñando un trabajo que te realice y satisfaga. La gula es un instinto de compensación. Date cuenta de que la comida nunca llenará tus necesidades reales en cuanto ser humano sensible. Hay tantas cosas en las que puedes ser útil. Si te trazas objetivos en la vida y cultivas un ideal que te llene, encontrarás la paz y el equilibrio que te llenarán de verdadera satisfacción. Yo podría pensar que no tengo el vicio de la gula. Yo podría pensar. Pero sabes, no siempre. No siempre. Soy de las personas que cuando me gusta algo, como que busco el recurso de llenarme, de... Sí, busco el recurso de atascarme. Te voy a poner un ejemplo. Me gustaban mucho los mazapanes. O sea, a lo mejor no sabes qué es un mazapán, pero tú pon ahí en el Google mazapán. Es un dulce de cacahuate molido con azúcar. Nomás lo dije y se me hizo agua la saliva. Pero me encantaba así una cosa exagerada. Era de comerme yo unos dos o tres, así exagerada. Pues resulta que en una ocasión me compré una caja completa, una caja. Y que me lo zambuto todo, todo, todo, todo. Dije, pues, para luego es tarde. Y obviamente con el tiempo ya no me gustó, porque me atasqué a más no poder. Hubo un tiempo en el que me gustaba una bebida. La bebida era de naranja. Pues me tomé, sin duda, varios litros. Me compraban porque me decían, oye, vamos a ir a la tienda, ¿qué quieres? Ya sabes, mi refresco, mi jugo de naranja de 2 litros. De 2 litros. Y yo... Hubo un tiempo en el que, pues ya, me atasqué de eso y ya. Ahorita ya lo veo, ya no tengo tantas ganas. Hubo un tiempo en el que el refresco de vainilla también me compraba litros. Sí, yo sé, estoy exagerando, pero ya ahorita lo puedo ver y ya no es tanto como antes. También un refresco negro de etiqueta roja, el refresco más popular que tú ya sabes cuál es, que dicen que hasta tiene un poquito ahí como que de... Y también ese. Yo cuando no me daban de ese refresco, yo me enojaba. Pero un día del año 2006 me dijeron, ¿qué le vas a ofrecer a Dios que te cueste? Y estaba ese y estaba el café. Así que ese día que hice yo mis votos perpetuos, mi familia vino y trajo ese refresco. Y en aquella ocasión había un refresco de 3 litros y sobró una de 3 litros. ¿Y qué crees? ¡Ahí te voy, San Pedro! Pero ya desde entonces. Y así, ha habido cierto tipo de cosas que de repente me gustan y de como que me atasco de ellas para que ya no me gusten tanto. Pero sí hay que cuidarse. Hay que cuidarse porque... Hay personas que sufren mucho y hay personas que hacen sufrir a los demás por su sufrimiento. De todo hay en la viña del Señor, de todo hay en la viña del Señor. Hay que estar al tiro para que no nos dejemos llevar por esas circunstancias. Así que échale enjundia, la gula. Yo he sabido de personas que tienen gula del pan y pan de azúcar, pan de azúcar. No se pueden quedar contentas y ir y le atascan rico y resabroso. Y sí, les gusta tanto el pan que hasta tienen cuerpo de mantecada, de moño, tienen cuerpo de, pues sí, de la pieza de pan que les gusta. Hay que cuidarse, hay que cuidarse. ¿Alguno de ustedes tiene gula? ¿De qué tiene gula? La gula, gula, gula, gula. ¿Qué dice por acá tú? Dice, en referencia a la gula, me confieso de ser adicta a lo dulce. Sí, fíjense que una mayoría de gente andamos ahí con... también las salchichas, ¿qué dice por acá? Ah, dice, aquí estoy escuchando y comiendo con Mariano. ¡Hora, hora, hora, Mariano! También las salchichas. No, fíjense que en el caso de las salchichas, ya lo he platicado, cuando yo estuve con mi familia hasta los 15 años, pues solamente me acuerdo de una sola vez que nos dieron hot dogs, solamente una vez. Después llegué a Gringolandia a los 15 años y ¿qué era lo que comía? Pues obviamente había salchicha y había unos paquetes con un montón de salchicha y en la mañana era hacer huevo con salchicha. Y en la tarde, huevo con salchicha. Ya en la noche llegaban mis papás y hacían algo de comer. Pero duré como un mes de una sola vez que nos dieron hot dogs. Solamente una vez. Después, llegué a Gringolandia a los 15 años. ¿Y qué era lo que comía? Pues obviamente había salchicha y había unos paquetes.

tremendos. Lo que hacía era así, metía la salchicha a Ciro y lo cortaba en trocitos. Y ahí en el aceite que se sazonara así un poquito, después echaba así el huevo. Y pues todos los días, casi todos los días, sí me gustaba, pero era como que lo único que yo así como que podía cocinar. Sí había frijolitos y había otras cosas, pero era la salchicha. Y pues sí, fue durante un mes estar comiendo huevo con salchicha, huevo con salchicha, que ya después del mes yo no quiero. Y de eso me confieso que hasta el momento, o sea, sí me la puedo comer, pero ay, así, hace poquito. Se me despiertan las memorias de aquellos tiempos y como que nunca me hizo daño, pero la gula, ay, Dios mío santo. A veces funciona y a veces no funciona ese tipo de gulas, pero cuídense, cuídense, porque si no después el cuerpo agarra la forma de lo que a uno le gusta. Y ahí están las consecuencias. Hay que cuidar muy bien el templo del Espíritu Santo. Si ya sabemos que algo le hace daño al organismo, no hay que echárselo tanto. Si es que se puede consumir sal, azúcar, harinas, lo que sea. Ay, Dios mío santo, ya me alargué. Ahorita regresamos con el tema. Pausa y ya volvemos.

Hablando de esos gustitos que se da uno, ¿verdad? Hay que ser prudentes, muy prudentes, porque ya la sal, ya el azúcar, ya las grasitas. En algún momento en el tiempo del seminario miraba yo a unos hermanos que agarraban manteca de cerdo, la colocaban en el comal y entonces ponían las tortillas y echaban las tortillas y después de ahí a comer. Había otros hermanos que agarraban la tortilla y hay algo que nosotros le llamamos grasitas, que es lo que queda de las carnitas, que es grasa mezclado con un poquito de carne, pero más grasa que carne. Y eso al final, después de que se ha cocinado ya en la manteca misma, en la carne de cerdo, agarraban esas grasitas y mira, y las ponían ahí en la tortilla y cuando mordían escurría la manteca por... Y ellos, ay no, no. Te saludo con gusto, donde quiera que te encuentres y como quiera que te encuentres. Gracias, muchas, pero muchas gracias. Déjame ver por acá, a ver que me mandan mensajes, bla, bla, bla, bla, bla. Bla, bla, bla, bla, bla. Dice, pues aquí seguimos. Ah, qué bueno. Dice, le saludo, le pido oraciones por todos los que... Ok, muy bien, bueno, pues. Oraciones, oraciones. Muy bien, déjame ver por acá. Oye, vamos a realizar el programa con la temática de la prudencia. No somos prudentes para hablar. No somos prudentes para hablar. Te voy a poner un ejemplo de cuál me baso para realizar esto. Fulano de tal, eso es un comentario, no, nomás no vayan a decir, porque si ustedes van ahí también de chismosos, después a mí me van a echar a mí de cabeza. Yo te voy a comentar una situación que se dio dentro de un ambiente comunitario en la vida religiosa. Estábamos platicando dentro de lo que es la comida y dijo un hermano, ¿ya te diste cuenta que fulano de tal no ha ido a misa? Y ya, no, pues no me he dado cuenta. Pues es que como celebramos en diferentes lugares, sí, dice, y a él no hay quien le diga nada. ¿Y quién sabe por qué no va a misa? De repente, otro hermano agrega, pero pues tú también faltas mucho a misa. Sí, pero yo le aviso a quien tengo que avisarle. Yo le aviso a quien tengo que avisarle. Y entonces me di cuenta yo que había incurrido el hermano en la imprudencia. El otro hermano, que se dice falta o falla o no participa de la misa, puede ser que también le esté avisando a otra persona, en este caso a su superior, y no

0: nos está avisando a todos. Yo por eso no cuestiono a el hermano fulano de decirle, oye, ¿por qué no viniste a misa? Porque a mí no me compete. A mí no me compete. Si bien tengo que estar al cuidado de mis hermanos de comunidad, pero a mí no me compete cuestionarle de, oye, ¿por qué no fuiste a misa? No. Cada uno de los hermanos, yo mismo estoy bajo reserva de un superior. Yo vivo en una casa y tengo un superior. En mi caso tengo a dos hermanos a los que me refiero. Voy a salir, mañana llego, pasado mañana llego. Hay algunas veces que me dicen que Dios te acompañe, hay otras veces que no. Ya otras menos mal dicen, ok, ok, y ya. Pero yo por lo menos le avisé a los superiores. Cuando también salgo de este lugar donde me encuentro, les aviso a mis hermanos aquí de comunidad con los que me relaciono. A ellos ciertamente no me corresponde decirles a dónde voy, pero sí yo les digo, voy a tal parte para que sepan. Ellos cuando salen a mí no me dicen, padre, voy a ir a tal parte, porque yo no estoy responsable de ellos. Pero a dónde voy, esa es la cuestión. De repente nosotros hablamos muy imprudentemente. Este hermano hizo el señalamiento. El hermano fulano de tal falta mucho a misa. No va a misa. Y a ver quién le dice algo. Pero, ¿por qué falta misa? ¿Tú sabes por qué faltó a misa? No, no sabe. No sabe porque incluso vive hasta en otra parte. No, y a él no le corresponde que le tenga que avisar. Pero hablamos. No, pero yo sí he faltado, pero yo cuando he faltado, yo le he avisado al padre fulano tal que es a quien le tengo que avisar. Y la imprudencia. Hablar por hablar. Y a todos nos falla. A todos nos falla, a todos nos pasa. Pero ahí van unos consejitos. Unos consejitos. Esto no se los voy a decir como tal a mis hermanos. Ciertamente. Durante la plática ustedes van a decir, ¿y no corregiste a tus hermanos? ¿Dónde está la caridad? Muchas veces no conviene corregir en forma directa. Muchas veces no conviene corregir de forma de sentencia. En el caso de hacer ver que no es correcto eso, pues es cuando ya empezamos a decir, sí, pero entonces a lo mejor cada quien tiene que avisarle a quien corresponde. Y si falta uno a misa, pues hay ocasiones, pero hay que avisarle. Otro hermano dijo, no, yo sí he fallado, pero ya después de que fallo le digo a mi encargado, le digo, fallé por esto y esto y esto. Y habrá razón, inventada o no inventada, verdadera. Al final, de lo que vamos cultivando, se va cosechando. Prudencia. Vámonos con los consejitos de la prudencia. La prudencia, una virtud cardinal que combina sabiduría, discernimiento y autocontrol. Virtudes cardinales, virtudes teologales. La prudencia, virtud cardinal. Vamos pues, sabiduría, discernimiento. Autocontrol. Voy a analizar, voy a discernir y me voy a controlar. En el caso de la prudencia, debo de tener control de lo que estoy diciendo. Me viene ahorita como que hasta me hormiguean la lengua para decir una cosa que no me compete, una cosa que no me toca. Vamos a decir, sé de que alguien hizo algo. Con decírselo a otra persona para que se entere, no soluciono nada. Pero quiero decirle a la otra persona, ¿a qué crees? Fulanita de tal. ¡Ay, no! ¡Jesús del huerto! Fulanita. Salió con su domingo 7. Imagínate. No, no, no. Uy, ¿qué crees? Fulano de tal. No, a que ni sabes qué. No, cuenta. Eso es tener autocontrol. Me viene, me hormiguea querer decir las cosas. Prudencia, prudencia. En ocasiones, también viene el impulso de yo me equivoco en algo, fallo en algo, y la otra persona me reclama. Me reclama, pero sin quitarse las uñas. Es decir, que cuando me reclama, lanza más bien un reproche a forma de querer herir. No es de corregir, es de a forma de querer lastimar. Cuando la otra persona se equivoca, me viene un impulso de quererle tratar de la misma manera, con las mismas palabras y con la misma actitud. Autocontrol, prudencia. No se corrige bien a una persona haciéndole lo mismo que no te gustó. Prudencia, control, autocontrol, control del chisme, control de la murmuración y control de actuar moderadamente y no desquiciadamente. Esto entonces es el autocontrol dentro de la prudencia. El discernimiento es, ¿conviene que lo diga? ¿Conviene que se entere? ¿Conviene que... ¿conviene o no conviene? Si conviene o no conviene. No, pero pues, ¿qué le tienes que estar diciendo a esta persona? No, pues para que se den cuenta de quién es fulano o fulanita de tal. Porque mira, fulano o fulanita de tal, así, muy acá, y traigo yo un enojo. Entonces, discernimiento. ¿Es necesario que se le diga a esta persona? ¿Es necesario que se diga en cierto lugar? Es que le voy a decir algo, pero aquí no. No, ¿cómo no? No me vale. A mí me la hizo, ahora iba la mía. A ver, pero te vas a ver mal haciendo eso. Fíjate en qué lugar estamos y no sabemos cómo vaya a responder. No voy a empezarse aquí a hacerse un drama innecesario. Y tú con tus cosas, pues. No, pero es que, o sea, yo, a ver, contrólate. En este lugar, ¿no? Discierne. También discernir las formas, cómo se los dices. Tal vez no utilizaste palabras altisonantes, pero ¿te acuerdas cómo le abriste los ojos? Así como le abrí los ojos y le abrió la boca. ¿Qué te estoy diciendo? ¿Qué te estoy...? Eso, en realidad, va a ayudar.
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Si pudiéramos contar las veces que hemos caído en la imprudencia. ¡Ay, Jesús! ¿Imprudencia? Pues no tener prudencia. Imprudencia. ¡Prudencia! Imagínate que te llames Prudencia y que seas bien imprudente. ¡Ay, papaya de Celaya! No, deja de eso. Que te llames Leticia y que estés bien amargada tú. No, deja de eso. Que te llames Cástula y que seas bien... bien golosilla, bien golosilla, bien libidinosa. ¿Te imaginas que te llames sobrio y que seas bien borrachín? ¿Te imaginas que te llames...? Porque acuérdense que Leticia significa alegría. Alegría, pues imagínate. ¿Te imaginas que te llames Paz? Porque hay personas que se llaman Paz. Sí, que llames Paz y que sigas bien corajuda, bien biliosa. No, deja de eso. Que te llames Esperanza. Que te llames Esperanza y que, híjole, enojona, arrebatada. Que te llames, ¿cómo te llames? Que te llames, ¿qué otra cosa tú? Que te llames, ¿qué otro? ¿Qué otro nombre? Dice que se llame Modesto. Que sea bien soberbio. Muy chistosito, ¿eh? Muy chistosito. Muy chistosito. Que te llames Modesto y que seas bien soberbio. Voy a cambiar de tema. Ay, Dios mío, prudencia. Actuar con moderación, actuar con concordia, actuar con sabiduría, actuar así. Criatura del Señor, bendecida al Señor, mándenos sus mensajitos, sus comentarios. Queremos interactuar con ustedes, si se puede, si no se puede, ya Dios dirá, ya Dios dirá. Déjame ver por acá con lo de la prudencia. ¿Qué estás escribiendo, Olivia Flores? Estábamos con la de la prudencia, ¿eh? Acuérdate. Fundamentos bíblicos de la prudencia. Primero, ya habíamos dicho que para la prudencia se necesita sabiduría, discernimiento y autocontrol. Decíamos que era una virtud cardinal, diferente a la virtud teologal. Las virtudes teologales, ¿cuáles son? Búscale ahí en el Google, ándale, búscale en el Google y me mandas cuáles son las virtudes teologales. Son algunas, no digo los nombres ni digo los números, para que tú también le investigues. Ok, pero las virtudes cardinales también vienen de Dios. Es algo que se trabaja con Dios. En el caso, la paciencia. ¿La paciencia es virtud cardinal o es virtud teologal? Búscale, búscale. Las virtudes cardinales, la virtud de la prudencia, mejor dicho, es una virtud cardinal que se tiene que trabajar con Dios. Entonces, hay que orar. Es que yo quiero ser más prudente, padre, porque se me va la lengua. Hablo hasta por los codos, padre. No tengo control. Ya cuando menos me doy cuenta, ya estoy hablando de más, padre. ¡Padre! Tengo la boca bien suelta. Yo lo sé. Yo lo sé. Pero es que quiero, padre, haya una oración de liberación por mí. No, trabájele. Muérdase. Una persona que no trabaja las virtudes cardinales quiere decir que vive en la superficialidad. Vive en la superficialidad y no le echa ganas. No. No le pone conciencia a las cosas. Entonces, una, trabajar con Dios. Si alguno de ustedes tiene una falta de sabiduría, pídala a Dios. Santiago capítulo 1, versículo 5. Deja ver acá lo que vendría a ser esta traducción que tengo yo aquí de la Biblia. Santiago 1, 5. Santiago 1, 5 dice, si alguno de ustedes le falta sabiduría, pídasela a Dios y Él se la dará. Pues Dios da a todos
sin limitación y sin hacer reproche alguno. Aquí habla de la sabiduría como tal, pero la sabiduría nos ayuda a discernir. Orar por el discernimiento. No tengo discernimiento porque no trabajo en la sabiduría. Sabiduría. Vamos allá. A ver, Señor, ayúdame a discernir. Ok, la sabiduría como don espiritual de Dios, dones del Espíritu Santo. La sabiduría llega. ¿Todos tenemos sabiduría? Sí, todos tenemos sabiduría. Si decimos que no tenemos sabiduría, estamos equivocados. Mucha o poca, la sabiduría llega, pero hay que trabajarla con conciencia. Con conciencia. ¿Esto que digo es correcto? ¿Esto que digo es normal? ¿Esto que digo me corresponde? Ahí entra el discernimiento, ahí entra trabajar la sabiduría para que mi actuar, mi vivir, mi platicar, mi sea con sabiduría. Entonces, ahí analicemos. ¿Eres de los que pides consejo? Es que no sé cómo hacerle aquí. ¿Qué recomendación me das? En la medida que más preguntamos en medio de nuestras dudas, la sabiduría crece. Ciertamente viene de Dios, pero tengo que trabajarla con el discernimiento. La sabiduría como don de Dios, trabajada con el discernimiento, esto sí, esto no. La otra, si yo no tengo humildad, entonces el discernimiento como fruto de la sabiduría no se va a dar. Supongamos, tú quieres tener sabiduría para saber hacer las cosas, pero no tienes humildad. Eres una persona orgullosa, eres una persona soberbia. Alguien te está dando un consejo, te hace conocer una equivocación. Más que discernir, más que reflexionar, dices tú, ¡uy! Ahora resulta que tú sabes más que yo. A ver, ¿tú cuándo has hecho lo que yo he hecho? A ver, ¿tú cuándo has podido hacer esto, esto y esto? Tú nunca lo has hecho. Y ahora resulta que tú dices que yo estoy aquí. Pero tú me pidiste una opinión. Tú me pidiste un consejo. Tú me pidiste un comentario. Esto lo tienes. Sí, pero tú tienes más. Ok. Pero esto te está afectando para crecer. Ya cuando la otra persona se siente ofendida, aludida, no le vas a poder realmente ayudar en mucho. Porque ya la otra persona solamente está mirando que la estás atacando. La otra persona ya solamente está mirando que tú tienes algo así como que en contra de ella y pues no. Es algo que no está bien. No está bien, criatura. Y la otra persona ya no creció en la prudencia. Porque sí buscaba sabiduría, pero no ahogó, no limitó, no acortó su orgullo. Y ya está la cosa. La humildad sin duda va a ser la puerta de las demás virtudes. La humildad es la puerta por donde entran las demás virtudes. Y en el caso de la prudencia, si no hay humildad, no se va a desarrollar nada. ¿Conoces ese tipo de gente que sí ha crecido porque es inteligente la persona? Quizá es una persona muy sagaz, muy capaz, muy en todas las cosas. Pudiera crecer más, pero es una persona muy altanera, muy orgullosa. Regularmente se queda callada la persona cuando tú le dices, deberías de hacer esto, deberías hacer aquello, porque no lo analiza, sino se pone a la defensiva como tomando aquello que tú le dijiste en lo que pudo haber presentado como una equivocación, como si fuera un error o un defecto. Lo miran más bien como un defecto y no como una equivocación. Lo asumen como un ataque y entonces comienzan a estar a la defensiva. Y tú sabes de quién estoy hablando. No le puedes decir nada porque sí, ha logrado muchas cosas. Al final de cuentas sí, es muy capaz y todo, pero apenas le dices, yo pienso que deberías hacer esto. ¡Ay, sí! Ahora tú... Pues no. No, todo... Ahí está el problema. Eso también es cuestión de la prudencia. Entonces, pedirle a Dios, dame sabiduría, pero también trabaja en la humildad. Número 2, fundamento bíblico. Proverbios capítulo 14, versículo 15. Meditar, considerar. Aquí en el caso de la prudencia y del pasaje de los proverbios, el prudente mira bien sus pasos. Vamos a ver Proverbios capítulo 15, Proverbios 14, 15. Si quieres buscarlo para que lo subrayes, te puede servir, criatura. Proverbios 14, versículo 15, dice así, listen very carefully. ¿Dónde está? Aquí está, dice Proverbios 14, 15.
Nic, nic, nic, nic, nic, nic. El imprudente cree que todo lo que le dicen. A ver, el imprudente cree todo lo que le dicen. El prudente se fija por donde anda. El prudente se fija por donde anda. El imprudente cree todo lo que le dice. Ay, Dios mío santo. Muchas personas han caído en la estafa. Gente que les promete carros, gente que les promete cosas. Ahorita, por ejemplo, en eso de las compras en línea, se agregan una aplicación y... O luego les ofrecen que dinero virtual y cosas y... ¡Y no más, no! ¡Pausa! ¡Ya volvemos!

0: ¡Qué bonito es lo bonito! ¡Qué bonito es lo bonito! Vamos a ver por acá más cuestiones de la prudencia. Dice, pues le iba a preguntar, padre, por un consejo para practicar las virtudes, pero me ha estado contestando con la cita bíblica sobre la sabiduría y lo demás que dijo. Por cierto, ¿cuáles citas bíblicas dio? Es que no la apunté. ¡Ni modo! ¡Ni modo! Dejen de trabajar para escucharme. Encontré en Google las virtudes teologales. Son fe, esperanza y caridad. Pero yo no... Bueno, sí, ok. Virtudes teologales, fe, esperanza y caridad. Y las virtudes cardinales, prudencia, templanza, justicia y fortaleza. Muy bien. No, pues el que apuntó, apuntó. Yo no voy a estar repitiendo las citas bíblicas cuando ustedes quieran, ¿eh? Va, pues ahora sí. Pues déjenme hacer lo que están haciendo ahí. Si no, entonces, ¿qué? Va, ahora... No, pues, dice por acá otra persona, dice, las mujeres somos muy imprudentes, dice esta persona. Aquí sepa usted que no contradecimos a nadie. Aquí no contradecimos a nadie y bueno, pues ¿para qué te digo que no? Sí, sí, dijo la chimoltrufia. ¿Para qué te digo que no? Sí, sí. Estábamos viendo por ahí lo de los proverbios. No voy a decir la cita bíblica porque la persona ahí dijo que no la había apuntado y si no la apuntó, pues problema. Y este pasaje bíblico de Proverbios capítulo 14, versículo 17. El que es impulsivo actúa sin pensar. Impulsivo, arrebatado, necio, imprudente. El que es impulsivo actúa sin pensar. El que es reflexivo mantiene la calma. El prudente es reflexivo. El prudente es reflexivo. El mismo versículo 18. El mismo versículo 18 de Proverbios 14. Los imprudentes son herederos de la necedad. Los prudentes se rodean de conocimientos. Ella mayella. Ella mayella. Ahí está. Ahí está. Proverbios capítulo 14, versículo 15. El imprudente cree que todo, cree todo lo que le dicen. El prudente se fija en donde anda. ¿En dónde andas, criatura? ¿En dónde andas? Te saludo con gusto donde quiera que andes y como quiera que andes. Yo espero que te andes bien. Ese capítulo 14 de los Proverbios habla sobre la prudencia. Habla, mira, podríamos ir viendo cada uno de los versículos. Mira, por ejemplo, esto, el versículo 1. Chécate, ahorita con esto que decía una señora acá que dice que las mujeres... Dice esta señora, las mujeres somos muy imprudentes. ¿Saben por qué la mujer es más imprudente que el hombre? Aunque puede ser que estemos por ahí algunos hombres bien imprudentes y yo conozco... La imprudencia es por no analizar, por no pensar. La mujer se mueve más por sentimiento. Se le dice algo, se le mueven los sentimientos y se estremece. Y lo hace. Y puede ser que sea una de las cosas. El hombre es más analítico. Si tú le dices, vamos a hacer esto, y el hombre, más que analizarlo, cuestiona, ¿por qué? ¿Para qué? ¿Con quién? ¿Cuándo? ¿Dónde? O sea, no lo analiza. Proverbios 14, versículo 1. La mujer sabia construye su casa. La necia con sus propias manos la destruye. Imprudencia, imprudencia. Se ha sabido de personas que han recibido una herencia y no la han aprovechado, no la han, no, la descuidan, la dejan y... Versículo 2. El de recta conducta honra al Señor, el de conducta torcida lo desprecia. Versículo 3. De la boca del necio brota el orgullo, de los labios del sabio su protección. Versículo 4. Cuando no hay bueyes, el trigo falta. Con la fuerza del buey, la cosecha aumenta. Déjame encontrar aquí donde hable sobre la prudencia. Versículo 9. Los necios se burlan de sus culpas, pero entre hombres honrados hay buena voluntad. Ya había el 14. El necio está satisfecho de su conducta. El hombre bueno lo está de sus acciones. Ya miramos el 15, el 16, el 17, el 18. ¿Qué otro por aquí? Pues creo que ya son todos. Creo que ya son todos porque los demás van con la cuestión de honrar. El prudente, podría aplicarse el versículo 29. Ser paciente es muestra de mucha inteligencia. Ser impaciente es muestra de gran estupidez. Versículo 33. La sabiduría habita en mentes que razonan, pero entre los necios es desconocida. Prudencia, imprudencia. Dice por acá una persona. Lo que me doy cuenta es que yo debería escudriñar más las escrituras. Pues, ¿qué quieres que te diga? Que Dios te bendiga. Que Dios te bendiga. Estamos con los fundamentos bíblicos de la prudencia. Primero, la prudencia como resultado de la sabiduría. Con sabiduría hay que discernir. Santiago capítulo 1, versículo 5. Después, hay que meditar. El prudente mira bien sus pasos. Meditar por dónde, por cómo y cuándo. Número 3. Hay que seguir los pasos del Señor Jesús. Hay que imitarlo. Jesús actuó con prudencia. E incluso en algún momento, cuando lo andaban buscando para acabar con su vida, se escondió. Se escondió y después pasó y llegó a cierto lugar. Cuando iba a ser la fiesta de las enramadas, o no me acuerdo cuál fiesta era, la fiesta de la Pascua, iba a ir a Jerusalén y se escondió, dejó que sus apóstoles, discípulos, se fueran por delante. Después él se escondió y se esperó a que se fueran, pero llegó allá, y cuando estaba allá en el templo, él predicando, dijeron, pues, ¿qué? ¿Cómo llegó este? Y no lo andan buscando, pero se escondió a lo mejor para que en el camino no lo agarraran. Prudencia. Hay que actuar bien con prudencia para callar y para hablar. Y para eso podríamos buscar Juan capítulo 8, versículo 6. Vamos a ver qué es lo que nos dice. Prudencia para callar y para hablar. Para hablar y callar. Juan capítulo 8, versículo 6. Porque sí, o sea, hay que ser prudentes. Juan 8, 6. Dice así. Listen very carefully. 8, 6. Dice. Ellos preguntaron esto para ponerlo a prueba y tener así de qué acusarlo. Pero Jesús se inclinó y comenzó a escribir en la tierra con el dedo. Fue cuando le llevaron a esta mujer y el Señor Jesús se quedó callado. No dijo más. Prudencia para callar. Prudencia para hablar. Vamos a ver Mateo capítulo 22, versículo 21. Mateo 22, versículo 21. Dice así, pon mucha atención. Mateo 22, 21. Dice, le contestaron del emperador. Jesús les dijo entonces, pues denle al emperador lo que es del emperador y a Dios lo que es de Dios. Cuando le fueron a pedir los impuestos a Pedro y también le pidieron los impuestos al Señor Jesús. Y entonces le preguntan, ¿qué es lícito? ¿Qué es lo correcto? ¿Dar los impuestos al César, al emperador romano o no dárselos? Prudencia para hablar. Aquí, con la sabiduría del Señor Jesús, les dijo, a ver, muéstrenme una moneda. ¿De quién es el rostro de esta moneda? No, pues es el rostro del César. Bueno, pues denle al César lo que es del César, o al emperador de lo que es del emperador, y a Dios lo que es de Dios. Prudencia. Dijo las cosas certeramente. Cuando también habló y le preguntaron, ¿qué es lo que dices tú? La ley dice que apedremos a esta mujer y que si se le encontró en adulterio, pero ¿tú qué dices? ¿Y qué fue lo que dijo el Señor Jesús? Tú te acuerdas muy bien, criatura, ¿cómo no? Lo que dijo fue, el que esté libre de pecado, hijos de Dios, que tire la primera piedra. Y traca la matraca, ella mayella. Así quedó. Papaya de Celaya, y todos empezaron a retirarse. Todos empezaron a retirarse y no le hicieron a la mujer nada. Prudencia para hablar, prudencia para callar. Pero hay que pedirle a Dios que nos dé sabiduría, y con esa sabiduría, poquita o mucha, hay que discernir y también hay que tener autocontrol. Tengo ganas de decir, tengo ganas de actuar y me callo. Muy bien, criatura del Señor, ahí le vamos a dejar porque el tiempo pasa y no te puedo olvidar. Nos escuchamos en la próxima. Se despide su servidor y amigo, el padre Modesto Lule, de los misioneros servidores de la palabra. ¡Hasta la próxima!
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2: Un terremoto con epicentro en San José del Palmar de magnitud 7,4 sacudió Colombia. El nuevo presidente, Abelardo de la Espriella, apenas 48 horas después de tomar posesión del cargo, ha tenido que declarar el desastre nacional. El primer balance arroja un centenar de fallecidos, miles de damnificados y daños en viviendas, hospitales y templos como el que ven en la imagen. Mientras continúan las labores de rescate, la Iglesia en Colombia se ha movilizado para acompañar a las víctimas y coordinar la ayuda humanitaria. En un mensaje dirigido a todo el país, la Conferencia Episcopal Colombiana quiso expresar su cercanía, haciendo un llamamiento a que Colombia vuelva a reconocerse como una sola familia. El cardenal Rueda Aparicio, primado de Colombia, declaró lo siguiente a los medios vaticanos.
3: En medio de las dificultades de este sismo, en medio de la crisis que estamos viviendo, queremos buscar el punto de encuentro para seguir caminando juntos, para estimular y alimentar la esperanza concreta, creativa y solidaria. Es un momento de corresponsabilidad para que busquemos el bien común, para que superemos toda clase de divisiones y para que nos miremos con ojos de hermanos.
2: Desde Manizales, el arzobispo quiso recordar que aunque los templos también han sufrido importantes daños, la prioridad de la Iglesia son las personas.
4: Es normal que en estos días tengamos miedo, pero más normal es que tomemos precauciones. Así que todos a seguir las instrucciones que den las autoridades en cada ciudad y en cada pueblo. Y siguiendo esas instrucciones, busquen siempre estar atentos de los que más sufren. Que ninguna persona se quede sin atención en estos momentos de dificultad.
2: Mientras Colombia afronta una de las mayores emergencias sísmicas de los últimos años, la Iglesia mantiene abiertas sus puertas para acompañar a las víctimas y coordinar la ayuda. Colombia ahora se encomienda bajo la protección de la Virgen María.
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5: Una cápsula de información para la comunidad fronteriza sobre la situación migratoria que se está viviendo en la frontera con el licenciado Arturo Vázquez.
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7: Hola, yo soy Arturo Vázquez, yo soy un abogado migratorio en El Paso. En junio de este año, la Suprema Corte afirmó en un caso que se llama Trump contra Bárbara que todos los niños nacidos en Estados Unidos son ciudadanos. Eso no le gustó a la Casa Blanca. Y el 6 de agosto giró una orden presidencial diciendo que se le cancelaran todas las visas a todos los papás y mamás que hubieran tenido hijos en los Estados Unidos. Orden retroactiva. ACLU, que es la organización que protege los derechos de las personas que están en Estados Unidos, 5 días después metió una demanda en la misma Corte Federal en New Hampshire pidiéndole al juez federal que aclarara cómo esta orden presidencial se compaginaba con la decisión de la Suprema Corte. En el puente, en los puertos de entrada, en los aeropuertos, empezaron a cancelar visas a los papás y mamás de ciudadanos americanos. En el consulado empezaron a mandar cartas y correos electrónicos diciendo que se les revocaba la visa a aquellos que habían tenido hijos en Estados Unidos. Tengo la esperanza de que este mes que viene, en septiembre, el juez en la Corte Federal de New Hampshire haga un injunction que detenga la cancelación de las visas. Y tengo la esperanza que el año que viene este juez en New Hampshire en forma permanente detenga la cancelación de las visas. Y mi sueño es que también ordene al Departamento de Estado que les otorgue visas a todos aquellos que les cancelaron las visas por tener hijos nacidos en Estados Unidos sin tener que aplicar y sin tener que pagar. Ese es mi sueño y espero que se haga realidad. La recomendación es que papás y mamás que han tenido hijos en Estados Unidos no vengan al paso hasta que el juez federal aclare esta situación.
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El valor de la misa. Vamos a celebrar la Eucaristía. Cuando uno celebra la Eucaristía, Jesús se hace presente. Díganle que tiene al lado, usted no se imagina lo que es una misa. La gente no sabe. Cuando usted reza, es un ser humano adorando a Dios. Cuando un ángel reza, es un ángel adorando a Dios. Cuando la Virgen María reza, es la Virgen María, un ser creado, adorando a Dios. Pero diga al de lado, la misa es Dios adorando a Dios. Porque en la misa nos preparamos con el acto penitencial, nos preparamos con las oraciones, con las lecturas, con la predicación. Pero lo esencial de la misa es cuando el pan y el vino se convierten ¿en qué? En Jesucristo. Cuerpo y sangre de Cristo, el mismísimo Jesucristo. Y eso es lo que el Padre le ofrece con todos ustedes a Dios Padre. A ti, Dios Padre omnipotente, todo honor y toda gloria, en la unidad, por los siglos. A Dios no se le puede ofrecer nada mejor que eso. Si mañana Donald Trump, ¿saben quién es Donald Trump? Se junta con Bill Gates y con 18 los más millonarios del mundo y deciden entregar todo su dinero para comprar un velón. Imagínense ese velón. Un velón tan grande que va a ser como los caramelos Fruna, de la tierra a la luna. Y prenden ese velón, digan de lado, ni de lejos. Digan de lado, ni de lejos. Ese velón que costó tanta plata sería una porquería al lado de la misa de un cura viejito. ¿Entienden eso, sí o no? Porque ahora lo que hay en un frasquito ahí es vino. Pero cuando ese vino lo pongamos en el cáliz y yo lo consagre, ¿se convierte en qué? La más pequeña gotita de lo que va a estar en ese cáliz vale más que Venezuela entera. Con el Salto Ángel, las costas venezolanas, Cayo Sombrero, Cayo Pelón, Cayo Borracho, la Isla Margarita, Coche, Cubagua, los Andes, los Médanos, todo el petróleo, el oro, los diamantes, la guacamaya, todo. Eso no vale nada al lado de una estila, de una gotica de la sangre de Cristo. Usted diga al lado, esta noche te metiste en una cosa muy grande. Vívelo con reverencia, amén. Si tú me dices a mi padre, mire, voy a viajar para España. ¿Vas para España? Sí. Vas a tener que entrar en aduana. ¿Por qué? Porque en España no se puede entrar con más de $10,000 y yo te voy a dar $80,000 para que me traigas algo. ¿Y qué quiere que le traiga? Lo que se te ocurra, cualquier cosita de $80,000. Te tiene que entrar en la aduana y declarar, yo traigo $80,000 que son del padre Roberto para comprarle algo. ¿Qué me podrías traer con tanta plata? Diga al de al lado, la estatua de las Cibeles. O una torre de la Sagrada Familia, porque eso es demasiada plata, ¿sí o no? Imagínense, nosotros ahora le vamos a ofrecer al Padre Celestial la sangre de Dios, la sangre de su Hijo, que no podremos recibir, ¿sí o no? ¿Me están entendiendo, sí o no? Y yo le pregunto a usted, ¿usted vino vestido para la ocasión de una cosa tan grande? No me importa su ropa material, me importa su ropa espiritual, ¿sí o no? Mire la cara de al lado, eso huele a pecado. Por eso,
cuando vamos a celebrar la misa, lo primero es pedir perdón sinceramente. ¿Pedir perdón cómo? Y es que diga al de al lado, usted es más rata de lo que se imagina. Pero hay uno que dice, yo no mato ni robo, pero ¿cómo estamos de presunción? Presumido, eso es pecado. Susceptible, susceptible, que no me pueden decir nada porque me siento indignado. Pichirre. Ah, no, yo no soy pichirre. Acuérdate esta mañana que habían tres arepas y tú te hartaste rapidito la tuya para quitarle la otra al pobre viejo, a tu marido, que te miró cuando sacaste la otra, echaste mantequilla y te quedó viendo. Somos pecadores, hay que ser sinceros. Y no sabemos cuánto. A mí me da, en estos días me llamó un doctor, padre, ¿qué? Pase por aquí que le vamos a hacer otro examen. Ay, no. Realmente no he ido porque no tengo ganas. Porque, diga el de lado, el que busca encuentra. ¿Sí o no? Uno va por una cosa, una sinusitis y sale con un cáncer en el colon. ¿Tú sabes cómo es? Pero uno, mientras menos hurungue, menos, pero con el alma sí hay que hacerlo. Ahora, uno que tiene que hacer, ser humilde y pedir perdón, diga al de lado, como las hamburguesas de Madrid. Yo la última vez que estuve en Madrid me llevaron por la noche un negocio venezolano y hay una hamburguesa que se llama Como en mi casa. Pero eso tiene adentro hasta zanahoria. Eso tiene adentro de todo, repollo, carne, huevo, tocineta, una pata de pollo, pasta con salsa, hallaca, una pelota así como de este tamaño. Yo no la pedí, pero hay un padre amigo allá que se hartó la suya y casi pide otra. Cuando uno va pa una hamburguesa y uno se va a atrever a comerse una hamburguesa, ¿qué tiene que decir? Dámela con todo. Así que diga al Señor, Señor, perdóname hoy con todo. Con todo. Échame encima toda tu sangre, Jesús. Libérame completamente. Rompe mis cadenas. Entra hasta más profundo, donde los pecados que de tanto cometerlos se han convertido en cadenas. Hoy en la tarde yo le decía, Señor, tengo asco de estas cadenas que yo mismo me puse. Porque cuando uno el pecado lo repite y no pelea de verdad, eso termina convirtiéndose en un vicio, en una cadena. Y aquí por lo menos hay un puño de gente que tiene el pecado de la pérdida de tiempo. Con el teléfono, ¿sí o no? En vez de ir a limpiarse las arepas, están todo el día ahí. Hasta que Instagram dice, sale que no tenemos más nada que mostrarte. Me voy para TikTok. Se nos acabó el material, me voy para Facebook, mientras hacen material aquellos dos. Dígale al lado, eso es un engaño del diablo. ¿Es así o no es así? El que esté libre de esos pecados, yo no voy a decir que tire la primera piedra. Pero el que no cae por un lado, cayó por el otro. Y el Señor nos quiere perdonar. El Señor nos quiere perdonar. Miren, si nosotros todos aceptáramos el perdón, de verdad, verdad, díganle al lado, todos seríamos predicadores. Dígale al lado, y las alabanzas nuestras no las pararía nadie. Pero ¿sabes qué pasa? Que cuando hay pecado, es como cuando hay sucio en la hornilla de gas. Cuando hay sucio en la hornilla de gas, ¿qué pasa? La llama es así. Una llama gafa, ¿sí o no? Tonta, que no calienta nada.
Pero cuando usted limpia los conductos, ¿qué pasa? Sale ese candelero, ¿sí o no? Un candelero como para hacer sancocho allá acá, como para de por 10 días. Jesucristo dice, de lo que abunda el corazón habla la boca. Por eso el rey David dice, crea en mí, oh Dios, un corazón puro, renuévame por dentro con espíritu firme, líbrame de la sangre que he derramado, y cantará mi lengua tu justicia, y le enseñaré tus caminos a los malvados, y volverán a ti. El signo de que una persona está libre de pecado es que alaba y predica. Y si tú alabas poco y predicas poco, dígale al lado, algún gato encerrado tienes allá en el corazón, dígase. Ahí hay juju. Entonces tenemos que pedir a Dios que nos saque el juju, que suelte ese gato encerrado. Amén. Se llama perdón y liberación. Y el Señor hace las dos cosas cuando uno se deja. Diga de lado, pero usted también tiene que soltar el pecado. Algún gato encerrado tienes allá en el corazón, dígase. Ahí hay juju. Entonces tenemos que pedir a Dios que nos saque el juju, que suelte ese gato encerrado. Amén. Eso se llama perdón.

Yo te juro, mi vida, que lo tienes que olvidar. Tú sabes lo que tú tienes que dejar. Y andado, suéltalo antes de que te consuma a ti. Porque el pecado, dice la Biblia, y eso está en la Escritura, repítalo conmigo, la paga del pecado es muerte. O es la muerte de Cristo con el perdón tuyo, o es la muerte tuya para siempre. Tu muerte eterna. San Francisco decía, y por la hermana muerte, que yo la he tenido mirado todos estos días por la muerte de mi hermana, loado mi Señor. Ningún viviente escapa de su persecución. Ay, si en pecado grave sorprende al pecador. Dichosos los que cumplen la voluntad de Dios, porque les llega el tiempo de la coronación y la muerte no les hará mal. Dígale al lado, depende de ti. Yo tengo fama de que soy simpático, pero hoy no quiero ser simpático y te quiero decir la verdad: o cambias o pierdes tu vida. No sabes cuánto tiempo te queda. No sabemos cuánto tiempo nos queda. Por eso aprovecha el tiempo, porque hoy es el día de la gracia, hoy es el día del perdón de Dios. Cierra los ojos y vamos a entrar en oración frente a ese Jesús que nos ama. Siéntete frente a Jesús y deja que Él vaya trayendo a tu conciencia esas cosas de las que te tienes que arrepentir. Deja que sea Él quien te guíe. Tu amor a Dios, tu amor a los hermanos, tu pureza, tu generosidad, tu limpieza, tu humildad, tu mansedumbre. Deja que Él te muestre tu orgullo, tu presunción, tu egoísmo, tu avaricia, tu pereza, tu morbosidad, tu odio, tu rencor, tu superstición, tu rebelión contra Dios. Un mundo de pecados, Señor. Pero en ti hay un mundo de misericordia, un mundo de perdón. Tomaste mi lugar en la cruz, tomaste mi dolor en la cruz, tomaste mi pecado en la cruz para llenarme en esta noche con tu luz. Tomaste mi lugar en la cruz, tomaste mi dolor en la cruz, tomaste mi pecado en la cruz para tocarme en esta noche con tu luz. Señor Jesús, Señor Jesús, mi libertad y mi paz eres tú. Señor Jesús, Señor Jesús, mi Salvador y mi Señor eres tú. La paga del pecado es muerte, Jesús, tú tomaste mi lugar. El pecado se paga con sangre, Jesús, tú tomaste mi dolor. Y dice la misma Biblia que tú te hiciste pecado, tú que nunca cometiste pecado, te hiciste pecado para pagar todo lo que yo he hecho. Todo. Yo no sé todo lo que he hecho, Señor, porque soy inconsciente. E incluso no sé qué pecados me tienen atado ahora. No sé qué pecados cargo yo en mi alma ahora. Ayúdame, sálvame, tú que tomaste mi pecado en ti.
Tomaste mi pecado en la cruz, tomaste mi dolor.

tomaste mi dolor en la cruz, tomaste mi lugar. Tomaste mi lugar en la cruz para tocarme en esta noche con tu luz, para tocarme en esta noche con tu luz. Tú no tenías que morir, Jesús. Yo sí. Tendré que morir. Pero sin embargo, tú moriste para perdonarme. Por eso te clavaron con los brazos abiertos para recibirme. Y yo esta noche acepto tu perdón y me arrepiento. Me arrepiento, Jesús, de haberte ofendido, de haberte tenido en nada. Me arrepiento de haber herido a mi hermano. No sé amar, no sé sufrir. Me arrepiento de hacerme daño yo mismo, con mis pensamientos, mis acciones, de retrasar tanto mi conversión, Señor, de ser duro de corazón. Sálvame, sálvame, Jesús. Por tus llagas gloriosas, sálvame.

0: Invitados a la mesa del rey. Qué triste es esta vida donde uno ofende a Dios. Qué triste es esta vida donde somos tan débiles que no somos dignos. Hay una historia bien bonita de cuando el rey David llegó a ser el rey. Hay una serie bien bonita del rey David en Netflix que se la recomiendo a todos. Es muy bella. La están pasando, de la historia del rey David. Ya están en la segunda temporada. Yo vi la primera. Cuando tenga Netflix, alguien que me pase por ahí la clave, voy a ver la segunda. Entonces, cuando David ya llegó a rey, los amigos de David, los militares, mataron a toda la familia de Saúl para que no se les ocurriera combatir el trono. Eso no lo hizo David, sino sus secuaces. Y David preguntó, cuando yo estaba, David quería mucho a Jonatán, el hijo de Saúl, se amaban muchísimo. Y dice David, no quedó nadie de la casa de Saúl que yo quiero bendecirlo por amor a Jonatán. Ah, queda un hijo de Jonatán que es lisiado de los pies, lisiado de las dos piernas, diga de lado, era paralítico o bien cojo por lo menos. Mira cómo les gusta contar un chisme. Cuando dije paralítico lo dijeron todo, cuando era bien cojo por lo menos ya lo dijeron menos. Les gustan los chismes más fuertes a ustedes. Entonces David lo mandó a llamar. En el tiempo de Israel, cuando una persona era lisiada de cualquier forma, ciego, paralítico, mudo, sordo, leproso, pensaban que Dios no lo amaba, que una persona trimardita, que Dios no la quería ver. Y a este le dicen, el rey te mandó a llamar. Es hermoso eso, porque cuando él llegó, pensó, me mandó a llamar para matarme, pues me han matado toda la familia, yo que soy cojo, un pobre cojo, peor me van a matar. Y cuando llegó el rey le dijo que de ahí, desde ese día en adelante, iba a comer en la mesa del rey. ¿Dónde iba a comer? Dígale al lado, se armó un limpio. Porque ese hombre vivía en lo de bar. Cuando yo digo aquí en Valencia, ¿cómo se llama? Lo que está detrás de Barrio Bueno, donde queman la basura, ¿cómo se llama? ¿Ah? La Guásima. Cuando yo digo aquí, ay, yo soy de la Guásima, ¿qué piensan ustedes? ¡Qué orgullo! ¿Ah? La Guásima es el vertedero, ¿sí o no? Dios bendiga a los que nacen en la Guásima, los guasimeños, pero la Guásima para nosotros es signo donde se tira la basura. Diga, lo de bar era como la Guásima. Imagínese ese hombre cuando lo trajeron, ¿a qué olía? Si él venía de Lodebar, donde se tira la basura, ¿a qué olía? Y lo invitaron a comer, ¿dónde? Al rey no le importó a lo que olía Mefiboset, se llamaba Mefiboset. Y hay una cosa muy bonita, diga al de lado, la mesa del rey tenía un mantel grandote. Un mantel rojo, vino tinto, bordado, precioso, bordado en oro. ¿Qué hacía Mefiboset cuando se sentaba en la mesa? Subía el mantel y se cubría sus piernas inútiles y deformes. Por eso cuando nosotros venimos a la misa, dígale, la misa es la mesa del rey. Dígale, Jesucristo es el plato principal. Viene en palabra y en sacramento. ¿Cómo viene? Yo ayer fui para el mercado y me compré una cajita de uchuva, que es una fruta muy sabrosa que baja el azúcar. Anoche me la comí en vivo y esta mañana me la tomé en jugo. Asimismo, en la misa Cristo se entrega en la palabra, como ahora, y después se entrega en el sacramento. Diga al lado, el pan de vida es el plato principal. Pero lo primero que nosotros hacemos cuando llegamos para acá es ponernos el mantel para taparnos las piernas inútiles que tenemos. Diga al lado, cubrir nuestras debilidades con su misericordia. ¿Me están entendiendo, sí o no? Diga al lado, Mefiboset. Dígaselo en la cara. Mefiboset, como se llamaba ese tipo, Mefiboset. Dígale al lado, el que camina choreto.
1: La diócesis de Ciudad Juárez se declaró en sede vacante luego de que Monseñor José Guadalupe Torres Campos tomó posesión canónica como obispo de la diócesis de Ecatepec. 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

0: Ustedes saben que yo vivo en el RIMAC, y para ir al RIMAC, del RIMAC a cualquier otro lado, hay que cruzar la ciudad, el centro. Ya ustedes se imaginan cómo se pone el centro de Lima en hora punta, ¿no es cierto? Pues bien, una mañana tenía que ir a un sitio X, urgentemente, tomé un taxi, me paré un tico amarillo, recuerdo, un señor, un tío, canoso, 50 y tantos años, lentes, recontrasado el pata. Tenía una cara que parecía un tumi, así. ¿Han visto el tumi? Así, igualito. Y yo tampoco estaba en un buen día, te cuento, así que yo, acordamos un precio, 6 soles. Me estaba llevando por la avenida Tacna cuando en Tacna nos agarra el tráfico. Hermano, amiga, me quedé media hora ahí, varado, el tipo de todos los colores. Yo también preocupado. El hecho es que llegué media hora después, un desastre total. Cuando llegué a mi destino, yo voy quizá con un billete de 10 soles y el tipo me da 3 soles vuelto. Me estaba cobrando 7. Yo lo miré y le dije, oye, falta una luca, pe. ¿Y que acaso no viste el tráfico cómo estaba? Ya, pe, tiene que portarse con algo, ¿no? ¿Qué cosa? Y no, porque ese no es mi problema, pe, ¿qué cosa? ¿Son gajes del oficio o qué? Y yo, adjetivo por acá, adjetivo por allá, familiar por aquí, familiar por allá. El hecho es que los ánimos se caldearon y yo decidí dar por finalizada la discusión. Me bajé del carro y cuando estaba a 2 metros ya caminando, yéndome, aquí viene el problema. Algo hizo que regresara, me acercara a la ventanilla del auto y lo mirara al tipo a los ojos y le dijera, ¿sabe qué, maestro? Yo no soy muerto de hambre para estar peleándome por un sol. Y yo, Ascoy, el que le canta a Dios. Yo le dije eso. Yo no soy muerto de hambre para estar peleándome por un sol. ¿Saben? Si aquella noche, si aquella mañana yo le hubiese insultado al tipo, le hubiese mentado la madre, si aquella mañana a este señor lo hubiese insultado de alguna manera, yo creo que eso le habría hecho menos daño que esta frase tan elegante, sin ninguna lisura, que yo le dije finalmente. Porque creo que le fulminó el corazón eso. Tanto que ni siquiera fue capaz de responderme nada, solamente arrancó su carro y se fue. Cuando estaba a 2 metros de distancia, yo reparé en algunos detalles. Primero que nada, ustedes saben, todos los ticos amarillos tienen adelante la placa del auto y el propietario. El propietario no era él, era una señora, seguramente dueño de una flota de varios taxis, y él pagando todos los días el alquiler de ese vehículo. Ahí colgando del espejo un par de botitas, signo inequívoco de quizás un nieto, o dos o tres o muchos nietos, de sabrá Dios cuántos hijos. Y seguramente sí, para él un sol era la vida en ese momento. Era indispensable. Y yo le dije lo que le dije. ¿Saben? Ya no tuve tiempo de pedirle disculpas, de pedirle perdón. Se fue tan rápido. Esta canción la vamos a grabar en un disco. Y ojalá que ese disco algún día llegue a sus manos para decirle, maestro, perdóneme. Es que yo no soy así, no sé qué me pasó. No acostumbro a decir esas cosas, pero la cólera, la ira me invadió y, por favor, perdóneme. Lo siento. ¿Sabes cuántas veces te ha pasado lo mismo? El hígado te traiciona. De pronto te vuelves tan imaginativo, pero para herir a la persona que está al frente tuyo, lanzas el dardo y llega hasta lo más profundo del corazón de la persona. Si es posible, desempolvas recuerdos que estaban hace tiempo olvidados, y ahí, en ese momento, sales otra vez con ese recuerdo y le comienzas a jugar delante de él, delante de ella, delante de la persona, y se lo enrostas otra vez en la cara. Y lo peor es que eso nos pasa hasta con los seres queridos, con la gente que está alrededor nuestro, con la gente que nos ama. ¿Cuántas veces te ha pasado eso? Piensa en eso. Esta canción se llama Aquel Nunca Fui Yo. Eso nos pasa cuando nos llenamos de ira. Algo se apodera de nosotros. No somos nosotros. Nos ponen las palabras en la boca.
1: los pensamientos para hacer actitudes que en el fondo nosotros no queremos hacer y que después nos arrepentimos de hacer. Aquel nunca fui yo.

0: alguno me va a decir:
1: bueno, es que yo soy así, pe. ¿Qué cosa? Así soy, fosforito.
0: Así me criaron, así me moriré. Lo mío es genético, ¿sabes? A mi viejo le llamaban en el colegio el maldito. Así que yo no tengo arreglo. Yo soy así. La gente que está a mi alrededor, que se acostumbra a sufrir porque yo soy así. Yo no voy a cambiar jamás porque yo soy así. Y punto. ¿Sabes qué, hermano, amiga? Si tú crees eso, yo esta noche te digo: tú no eres así. Tú no eres así. Dios no te hizo así. Dios te dio un corazón limpio y sano para amar. Otra cosa es que durante todos estos años haya habido gente que ha llenado tu corazón de basura, de odio, de rencor. Y es por eso que a veces de tus labios salen palabras muy hirientes. Pero en el fondo tú no eres así. Tú puedes cambiar. Tú puedes cambiar. Esta misma noche puedes comenzar a hacerlo. Sería muy lindo si esta noche decidieras adueñarte de tu propio silencio. Sé dueño de tu silencio. Cuando estés ahí, en el momento más difícil, enfurecido, enfurecida totalmente, a punto de lanzar el primer improperio, el primer insulto, ahí, cállate. No digas nada. Simplemente guarda silencio. ¿Sabes la cantidad de matrimonios que se salvarían si nosotros aplicáramos esto? ¿Sabes la cantidad de familias que estarían mucho más unidas si nosotros aplicáramos esto? Comienza esta noche. Aduéñate de tu silencio.

0: Vamos a hacer una cosa bonita ahora. Te voy a pedir que cierres los ojos ahí donde estás. Cierra los ojos. Piensa en tu mente, ahí. Visualiza en tu mente a la persona a quien peor has ofendido en tu vida. A la persona a quien más daño le has hecho tú. De palabra, de obra. Piénsalo. ¿Sabes? No sería nada raro que aparezca ahí tu propia mamá, tu papá, alguno de tus hermanos, tu pareja. Hasta el mismo Dios puede aparecer ahí. Piensa. Y ahí, desde el fondo de tu corazón, dile a esa persona.
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0: Señor, abre mis labios,
1: y mi boca proclamará tu alabanza.
0: Gloria al Padre, y al Hijo, y al Espíritu Santo.
1: Como era en el principio, ahora y siempre, por los siglos de los siglos. Amén.
0: Salmo 94. Invitación a la alabanza divina. Animaos unos a otros día tras día mientras perdura el hoy. Hebreos 3:13.
1: Adoremos a Dios porque Él nos ha creado.
0: Venid, aclamemos al Señor, demos vítores a la roca que nos salva, entremos a su presencia dándole gracias, aclamándolo con cantos.
1: Adoremos a Dios porque Él nos ha creado.
0: Porque el Señor es un Dios grande, soberano de todos los dioses. Tiene en su mano las cimas de la tierra, son suyas las cumbres de los montes, suyo es el mar porque Él lo hizo, la tierra firme que modelaron sus manos.
1: Adoremos a Dios porque Él nos ha creado.
0: Venid, postrémonos por tierra, bendiciendo al Señor, Creador nuestro, porque Él es nuestro Dios, y nosotros su pueblo, el rebaño que Él guía.
1: Adoremos a Dios porque Él nos ha creado.
0: Ojalá escuchéis hoy su voz, no endurezcáis el corazón como en Meribá, como el día de Masá en el desierto, cuando vuestros padres me pusieron a prueba y dudaron de mí, aunque habían visto mis obras.
1: Adoremos a Dios porque Él nos ha creado.
0: Durante 40 años aquella generación me repugnó y dije, es un pueblo de corazón extraviado que no reconoce mi camino, por eso he jurado en mi cólera que no entrarán en mi descanso.
1: Adoremos a Dios porque Él nos ha creado.
0: Gloria al Padre, y al Hijo, y al Espíritu Santo, como era en el principio, ahora y siempre, por los siglos de los siglos. Amén.
1: Adoremos a Dios porque Él nos ha creado.
0: Himno. Sentencia de Dios al hombre antes que el día comience. Que el pan no venga a tu mesa sin el sudor de tu frente. Ni el sol se te da de balde, ni el aire por ser quien eres. Las cosas son herramientas y buscan quien las maneje. El mar les pone corazas de sal amarga a los peces. El hondo sol campesino madura a fuego las mieses. La piedra, con ser la piedra, guarda una chispa caliente. Y en el rumor de la nube combaten el rayo y la nieve. A ti te inventé las manos y un corazón que no duerme. Puse en tu boca palabras y pensamiento en tu frente. No basta con dar las gracias sin dar lo que las merece. A fuerza de gratitudes se vuelve la tierra estéril. Amén. Salmo 35. Depravación del malvado y bondad de Dios. El que me sigue no camina en tinieblas, sino que tendrá la luz de la vida. Juan 8:12. Tu luz, Señor, nos hace ver la luz. El malvado escucha en su interior un oráculo del pecado. No tengo miedo a Dios ni en su presencia, porque se hace la ilusión de que su culpa no será descubierta ni aborrecida.
1: Las palabras de su boca son maldad y traición. Renuncia a ser sensato y a obrar bien. Acostado, medita el crimen. Se obstina en el mal camino, no rechaza la maldad.
0: Señor, tu misericordia llega al cielo, tu fidelidad hasta las nubes, tu justicia hasta las altas cordilleras, tus sentencias son como el océano inmenso.
1: Tú socorres a hombres y animales. ¡Qué inapreciable es tu misericordia, oh Dios! Los humanos se acogen a la sombra de tus alas.
0: Se nutren de lo sabroso de tu casa, les das a beber del torrente de tus delicias, porque en ti está la fuente viva y tu luz nos hace ver la luz.
1: Prolonga tu misericordia con los que te reconocen, tu justicia con los rectos de corazón. Que no me pisotee el pie del soberbio, que no me eche fuera la mano del malvado.
0: Han fracasado los malhechores derribados no se pueden levantar.
1: Gloria al Padre, y al Hijo, y al Espíritu Santo.
0: Como era en el principio, ahora y siempre, por los siglos de los siglos. Amén. Tu luz, Señor, nos hace ver la luz. Cántico. Himno a Dios, Creador del mundo y protector de su pueblo. Cantaban un cántico nuevo. Apocalipsis 5:9. Señor, tú eres grande, tu fuerza es invencible. Alabad a mi Dios con tambores, elevad cantos al Señor con cítaras, ofrecedle los acordes de un salmo de alabanza, ensalzad e invocad su nombre, porque el Señor es un Dios quebrantador de guerras, su nombre es el Señor.
1: Cantaré a mi Dios un cántico nuevo. Señor, tú eres grande y glorioso, admirable en tu fuerza, invencible.
0: Que te sirva toda la creación, porque tú lo mandaste y existió. Enviaste tu aliento y la construiste. Nada puede resistir a tu voz.
1: Sacudirán las olas los cimientos de los montes. Las peñas en tu presencia se derretirán como cera, pero tú serás propicio a tus fieles.
0: Gloria al Padre, y al Hijo, y al Espíritu Santo.
1: Como era en el principio, ahora y siempre, por los siglos de los siglos. Amén.
0: Señor, tú eres grande, tu fuerza es invencible. Salmo 46. Entronización del Dios de Israel. Está sentado a la derecha del Padre, y su reino no tendrá fin. Aclamad a Dios con gritos de júbilo. Pueblos todos, batid palmas. Aclamad a Dios con gritos de júbilo, porque el Señor es sublime y terrible, emperador de toda la tierra.
1: Él nos somete los pueblos y nos sojuzga las naciones. Él nos escogió por heredad suya, gloria de Jacob, su amado.
0: Dios asciende entre aclamaciones, el Señor al son de trompetas. Tocad para Dios, tocad. Tocad para nuestro Rey, tocad.
1: Porque Dios es el Rey del mundo. Tocad con maestría. Dios reina sobre las naciones. Dios se sienta en su trono sagrado.
0: Los príncipes de los gentiles se reúnen con el pueblo de Dios de Abraham, porque de Dios son los grandes de la tierra y Él es excelso.
1: Gloria al Padre, y al Hijo, y al Espíritu Santo.
0: Como era en el principio, ahora y siempre, por los siglos de los siglos. Amén. Aclamad a Dios con gritos de júbilo. Lectura breve. No hagas a nadie lo que no quieras que te hagan. Da de tu pan al hambriento y da tus vestidos al desnudo. Busca el consejo de los prudentes. Bendice al Señor en toda circunstancia. Pídele que sean rectos todos tus caminos y que lleguen a buen fin todas tus sendas y proyectos. Responsorio breve. Inclina, Señor, mi corazón a tus preceptos.
1: Inclina, Señor, mi corazón a tus preceptos.
0: Dame vida con tu palabra.
1: Inclina, Señor, mi corazón a tus preceptos.
0: Gloria al Padre, y al Hijo, y al Espíritu Santo.
1: Inclina, Señor, mi corazón a tus preceptos. Realiza, Señor, con nosotros la misericordia y recuerda tu santa alianza.
0: Bendito sea el Señor, Dios de Israel, porque ha visitado y redimido a su pueblo, suscitándonos una fuerza de salvación en la casa de David, su siervo, según lo había predicho desde antiguo por boca de sus santos profetas. Es la salvación que nos libra de nuestros enemigos y de la mano de todos los que nos odian. Ha realizado así la misericordia que tuvo con nuestros padres, recordando su santa alianza y el juramento que juró a nuestro padre Abraham. para concedernos que, libres de temor, arrancados de la mano de los enemigos, le sirvamos con santidad y justicia en su presencia todos nuestros días. Y a ti, niño, te llamarán profeta del Altísimo, porque irás delante del Señor a preparar sus caminos, anunciando a su pueblo la salvación, el perdón de sus pecados. Por la entrañable misericordia de nuestro Dios, nos visitará el sol que nace de lo alto, para iluminar a los que viven en tiniebla y en sombra de muerte, para guiar nuestros pasos por el camino de la paz. Gloria al Padre, y al Hijo, y al Espíritu Santo, como era en el principio, ahora y siempre, por los siglos de los siglos. Amén.
1: Realiza, Señor, con nosotros la misericordia y recuerda tu santa alianza.
0: Preces. Demos gracias a Cristo y alabémoslo porque ha querido santificarnos y llamarnos hermanos suyos. Digámosle pues, confiados.
1: Santifica, Señor, a tus hermanos.
0: Concédenos, Señor, consagrar el principio de este día en honor de tu resurrección y haz que todos los trabajos que realicemos durante esta jornada te sean agradables.
1: Santifica, Señor, a tus hermanos.
0: Haz que sepamos descubrirte a ti en todos nuestros hermanos, sobre todo en los tristes, en los más pobres y en los que son menos útiles a los ojos del mundo.
1: Santifica, Señor, a tus hermanos.
0: Tú que para aumentar nuestra alegría y afianzar nuestra salvación nos das el nuevo día, signo de tu amor, renuévanos hoy y siempre para gloria de tu nombre.
1: Santifica, Señor, a tus hermanos.
0: Haz que durante este día estemos en paz con todo el mundo y que a nadie devolvamos mal por mal.
1: Santifica, Señor, a tus hermanos.
0: Tal como Cristo nos enseñó, terminemos nuestra oración diciendo: Padre nuestro que estás en el cielo, santificado sea tu nombre. Venga a nosotros tu reino. Hágase tu voluntad en la tierra como en el cielo. Danos hoy nuestro pan de cada día. Perdona nuestras ofensas, como también nosotros perdonamos a los que nos ofenden. No nos dejes caer en la tentación, y líbranos del mal. Amén. Oración conclusiva. Señor Dios, Salvador nuestro, danos tu ayuda para que siempre deseemos las obras de la luz y realicemos la verdad. Así, los que de ti hemos nacido en el bautismo, seremos tus testigos ante los hombres. Por nuestro Señor Jesucristo, tu Hijo, que contigo vive y reina en la unidad del Espíritu Santo y es Dios, por los siglos de los siglos. Amén. El Señor nos bendiga, nos guarde de todo mal y nos lleve a la vida eterna. Amén.

0: Son las 6:02.
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0: En el nombre del Padre, y del Hijo, y del Espíritu Santo.
1: Amén.
0: El Señor esté con ustedes.
1: Y con tu espíritu.
0: Hermanos, para celebrar dignamente estos sagrados misterios, reconozcamos nuestros pecados.
1: Yo confieso ante Dios Todopoderoso y ante ustedes, hermanos, que he pecado mucho de pensamiento, palabra, obra y omisión. Por mi culpa, por mi gran culpa. Por eso ruego a Santa María, siempre Virgen, a los ángeles y a los santos, y a ustedes, hermanos, que intercedan por mí ante Dios nuestro Señor.
0: Dios Todopoderoso tenga misericordia de nosotros, perdone nuestros pecados y nos lleve a la vida eterna.
1: Amén.
0: Señor, ten piedad.
1: Señor, ten piedad.
0: Cristo, ten piedad.
1: Cristo, ten piedad.
0: Señor, ten piedad.
1: Señor, ten piedad.
0: Oremos. Oh Dios, que unes los corazones de tus fieles en un mismo deseo, concede a tu pueblo amar lo que prescribes y esperar lo que prometes, para que en medio de las vicisitudes del mundo, nuestros ánimos se afirmen ahí, donde están los gozos verdaderos. Por nuestro Señor Jesucristo, tu Hijo, que vive y reina contigo en la unidad del Espíritu Santo, y es Dios por los siglos de los siglos.
1: Amén. Lectura de la segunda carta del apóstol San Pablo a los Tesalonicenses. Hermanos, les mando en nombre del Señor Jesucristo que se aparten de todo hermano que viva ociosamente y no según las enseñanzas que de mí recibieron. Ya saben cómo deben vivir para imitar mi ejemplo, puesto que, cuando estuve entre ustedes, supe ganarme la vida y no dependí de nadie para comer. Antes bien, de día y de noche trabajé hasta agotarme para no serles gravoso, y no porque no tuviera yo derecho a pedirles el sustento, sino para darles un ejemplo que imitar. Así, cuando estaba entre ustedes, les decía una y otra vez, el que no quiera trabajar, que no coma. Que el Señor de la paz les conceda su paz siempre y en todo. Que el Señor esté con todos ustedes. Este saludo es de mi puño y letra. Así firmo yo, Pablo, en todas mis cartas, esta es mi letra. Que la gracia de nuestro Señor Jesucristo esté con todos ustedes. Palabra de Dios.
0: Te alabamos, Señor.
1: Dichoso el que teme al Señor.
0: Dichoso el que teme al Señor.
1: Dichoso el que teme al Señor y sigue sus caminos. Comerá del fruto de su trabajo. Será dichoso, le irá bien. Dichoso el que teme al Señor. Esta es la bendición del hombre que teme al Señor. Que el Señor te bendiga desde Sión, que vea la prosperidad de Jerusalén todos los días de tu vida. Dichoso el que teme al Señor.
0: El Señor esté con ustedes.
1: Y con tu espíritu.
0: Lectura del Santo Evangelio según San Mateo.
1: Gloria a ti, Señor.
0: En aquel tiempo, Jesús dijo a los escribas y fariseos, «Ay de ustedes, escribas y fariseos, hipócritas, porque son semejantes a sepulcros blanqueados, que por fuera parecen hermosos, pero por dentro están llenos de huesos y podredumbre. Así también ustedes por fuera parecen justos, pero por dentro están llenos de hipocresía y de maldad. Ay de ustedes, escribas y fariseos, hipócritas, porque les construyen sepulcros a los profetas y adornan las tumbas de los justos y dicen, si hubiéramos vivido en tiempo de nuestros padres, nosotros no habríamos sido cómplices de ellos. en el asesinato de los profetas. Con esto ustedes están reconociendo que son hijos de los asesinos de los profetas. Terminen pues de hacer lo que sus padres comenzaron. Palabra del Señor.
1: Gloria a ti, Señor Jesús.
0: Jesús sigue llamando la atención a los otros, los que le escuchan. Los que escuchan su palabra, ay de ustedes, ay de nosotros, hipócritas. Son palabras fuertes que sale de la boca de Jesús y que viene a condenar los actos humanos que son malos, que no están en conformes de lo que ellos dicen, de lo que ellos muestran por fuera, mientras adentro es otra cosa, una cosa ya pudrido. Jesús nos despierta de ese sueño. En vez de mostrar por fuera lo que es bueno, ¿por qué no la guardemos en el dentro? Para que eso por dentro nos ayude a ser personas mejores, personas que siguen y cumplen los mandamientos de Dios. Y usa ejemplos, ¿no? Que somos como sepulcros blanqueados, ¿no? Que han echado ahí algo de pintura y se ve bien, mientras el contenido, lo que está dentro, huesos y podredumbre. Es como uno que siempre, ¿no?, anda sonriendo, dando, ¿no?, algo de limosna, pensando que está ayudando, mientras por dentro tiene la intención de regresar por atrás y de pedir y de retomar lo que ha dado a la gente. Está dando una buena, ¿no?, vista a la gente, mientras por dentro lleva la maldad, lleva algo diferente que tiene que hacer en la oscuridad cuando nadie le ve. O uno que siempre predica y dice que tenemos que hablar la verdad, tenemos que decir la verdad, pero esa persona misma es el primero de negar las verdades de Cristo. Son comportamientos que van al contrario de lo que nos enseña Jesús. Son comportamientos que van a contrario de lo que nos enseña la tradición. Y Jesús nos está llamando la atención a eso. Tenemos que despertarnos entonces. Si lo que nosotros mostremos por fuera, como apariencia buenas que todas las personas ven y están contentos, tenemos que hacer lo mismo adentro de nosotros. Entonces Él nos está preguntando, ¿cuál es el estado de tu corazón? Puedes decir ahora que si viene Jesús ahora, tu corazón le va a coger porque está bien limpio para cogerlo. ¿O te hace falta tiempo para limpiar tu corazón? Es para todos nosotros, para mí también. Así que esa palabra que viene de Jesús, hipócritas, hay de nosotros, ¿no? Tenemos que, ¿no?, hacer ese examen de conciencia para ver si caemos en esa clase de hipócritas. Tal vez nuestros comportamientos nos están poniendo ahí sin que nos damos cuenta. Hagamos ese examen de conciencia y vemos si estamos ahí, pedimosle perdón. Pedimos las gracias de seguir en adelante haciendo el bien, haciendo actos que van en conformidad de nuestra fe, de las enseñanzas de Jesús, y de verdad creemos en eso y guardamos eso en el corazón. Así que si decimos a la gente, tenemos que hablar todos la verdad, que seamos los primeros de decir esa verdad, la verdad que Cristo es Dios, la verdad que Él nos ha enseñado, la verdad que nos hace libre. Y así evitamos no que Jesús nos echa palabras fuertes así. Y por otro lugar, nosotros también no debemos, ¿no?, de juzgar a los demás. Jesús sí tiene derecho de decir eso porque es Dios. Y como Dios, Él sabe el corazón de cada hombre, de todos nosotros. Y Él sabe lo que nosotros llevamos por dentro y lo que estamos apareciendo por fuera. Jesús sabe. Pero como nosotros humanos no sabemos, tenemos que solamente rezar y apurar al otro para el bien, de aconsejar que todos andemos haciendo lo bueno. Así crecemos todos juntos hacia la vida eterna. Es la única manera que podemos todos juntos. Pues pidamos a Él entonces esa gracia. Después de hacer ese examen de conciencia, que su gracia nos ayude a ser personas mejores, que no caigamos en la clase de los hipócritas, que seamos personas que cumplen, que guardan, que dicen todo lo que Jesús nos está enseñando, y así cuando nos ven la gente van a decir de verdad, eso es un hijo de Dios, eso es un seguidor de Cristo, porque sus palabras van en conforme a sus acciones. No mostremos dos caras, uno por la boca y el otro por el corazón. Los dos tienen que unirse para dar la verdad de Cristo. Pues que su gracia nos acompañe y nos ayude en eso. Que así sea. Hermanos, oremos a Dios Padre, origen, guía y meta del universo. Por el Papa, que ha recibido de Cristo la misión de guardar la unidad de la Iglesia y confirmar en la fe a sus hermanos, roguemos al Señor.
1: Te rogamos, Señor, óyenos.
0: Por los que legislan, gobiernan y juzgan en la sociedad y están investidos de poderes para servir mejor a sus pueblos, roguemos al Señor.
1: Te rogamos, Señor, óyenos.
0: Por los que admiran a Jesús de Nazaret como hombre excepcional y no han recibido el don de la fe en Cristo, el Hijo de Dios vivo, roguemos al Señor.
1: Te rogamos, Señor, óyenos.
0: Por nosotros, edificados como piedras vivas sobre el fundamento de la fe de los apóstoles, roguemos al Señor.
1: Te rogamos, Señor, óyenos.
0: Señor Dios nuestro, por tu misericordia, escúchanos. No abandones la obra de tus manos, por Jesucristo nuestro Señor.
1: Amén.
0: Bendito sea, Señor Dios del universo, por este pan, fruto de la tierra y del trabajo del hombre, que recibimos de tu generosidad y ahora te presentamos. Él será para nosotros pan de vida.
1: Bendito seas por siempre, Señor.
0: Bendito seas, Señor Dios del universo, por este vino, fruto de la vid y del trabajo del hombre, que recibimos de tu generosidad y ahora te presentamos. Él será para nosotros bebida de salvación.
1: Bendito seas por siempre, Señor.
0: Oren, hermanos, para que este sacrificio mío y de ustedes sea agradable a Dios Padre Todopoderoso.
1: El Señor reciba de tus manos este sacrificio para alabanza y gloria de su nombre, para nuestro bien de toda su santa Iglesia.
0: Señor, que con un mismo y único sacrificio adquiriste para ti un pueblo de adopción, concede propicio a tu Iglesia los dones de la unidad y de la paz.
1: Tú seas por siempre, Señor.
0: Oren, hermanos, para que este sacrificio mío y de ustedes sea agradable a Dios Padre Todopoderoso.
1: El Señor reciba de tus manos este sacrificio para alabanza y gloria de su nombre, para nuestro bien de toda su santa Iglesia.

0: el corazón.
1: Lo tenemos levantado hacia el Señor.
0: Demos gracias al Señor nuestro Dios.
1: Es justo y necesario.
0: En verdad es justo y necesario. Es nuestro deber y salvación darte gracias siempre y en todo lugar. Señor Padre Santo, Dios Todopoderoso y Eterno, pues por amor creaste al hombre, y aunque condenado justamente, lo redimiste por tu misericordia, por Cristo Señor nuestro. Por él los ángeles y los arcángeles y todos los coros celestiales celebran tu gloria, unidos en común alegría. Permítenos asociarnos a sus voces, cantando humildemente tu alabanza.
1: Santo, santo, santo, santo, santo es el Señor, Dios del universo. Llenos están el cielo y la tierra de tu gloria. Hosana en el cielo. Bendito el que viene en el nombre del Señor. Hosana en el cielo.
0: Santo eres en verdad, Señor, fuente de toda santidad. Por eso te pedimos que santifiques estos dones con la efusión de tu Espíritu, de manera que se conviertan para nosotros en el cuerpo y la sangre de Jesucristo nuestro Señor, el cual, cuando iba a ser entregado a su pasión, voluntariamente aceptara, tomó pan, dándote gracias, lo partió y lo dio a sus discípulos, diciendo: tomen y coman todos de él, porque esto es mi cuerpo que será entregado por ustedes. Del mismo modo, acabada la cena, tomó el cáliz, y dándote gracias de nuevo, lo pasó a sus discípulos, diciendo: tomen y beban todos de él, porque este es el cáliz de mi sangre, sangre de la alianza nueva y eterna, que será derramada por ustedes y por muchos para el perdón de los pecados. Hagan esto en conmemoración mía. Este es el misterio de la fe.
1: Anunciamos tu muerte, proclamamos tu resurrección. Ven, Señor Jesús.
0: Así pues, Padre, al celebrar ahora la memoria de la muerte y resurrección de tu Hijo, te ofrecemos el pan de vida y el cáliz de salvación, y te damos gracias porque nos haces dignos de servirte en tu presencia. Te pedimos humildemente que el Espíritu Santo congregue en la unidad a cuantos participamos del cuerpo y la sangre de Cristo. Acuérdate, Señor, de tu Iglesia extendida por toda la tierra, y con el Papa León, con nuestro Obispo Nelson, y todos los pastores que cuidan de tu pueblo, llévala a su perfección por la caridad. Acuérdate también de nuestros hermanos que se durmieron en la esperanza de la resurrección y de todos los que han muerto en tu misericordia. Admítelos a contemplar la luz de tu rostro. Ten misericordia de todos nosotros, y así con María, la Virgen Madre de Dios, su esposo San José, los apóstoles y cuantos vivieron en tu amistad a través de los tiempos, merezcamos por tu Hijo Jesucristo compartir la vida eterna y cantar tus alabanzas. Por Cristo, con él y en él, a ti, Dios Padre Omnipotente, en la unidad del Espíritu Santo, todo honor y toda gloria por los siglos de los siglos.
1: Amén.
0: Fieles a la recomendación del Salvador y siguiendo su divina enseñanza, nos atrevemos a decir:
1: Padre nuestro que estás en el cielo, santificado sea tu nombre. Venga a nosotros tu reino. Hágase tu voluntad en la tierra como en el cielo. Danos hoy nuestro pan de cada día. Perdona nuestras ofensas, como también nosotros perdonamos a los que nos ofenden. No nos dejes caer en la tentación y líbranos del mal.
0: Líbranos de todos los males, Señor, y concédenos la paz en nuestros días, para que, ayudados por tu misericordia, vivamos siempre libres de pecado y protegidos de toda perturbación, mientras esperamos la gloriosa venida de nuestro Salvador Jesucristo.
1: Tuyo es el reino, tuyo el poder.

0: y la gloria por siempre, Señor.
1: Señor Jesucristo, que dijiste a tus apóstoles, la paz les dejo, mi paz les doy. No tengas en cuenta nuestros pecados, sino la fe de tu iglesia. Y conforme a tu palabra, concédele la paz y la unidad. Tú que vives y reinas por los siglos de los siglos.
0: Amén.
1: La paz del Señor esté siempre con ustedes.
0: Y con tu espíritu.
1: Dense fraternalmente la paz. Cordero de Dios,
0: que quitas el pecado del mundo, ten piedad de nosotros. Cordero de Dios, que quitas el pecado del mundo, ten piedad de nosotros. Cordero de Dios, que quitas el pecado del mundo, danos la paz.
1: Este es el Cordero de Dios que quita el pecado del mundo. Dichosos los invitados a la cena del Señor.
0: Señor, no soy digno de que entres en mi casa, pero una palabra tuya bastará para sanarme.
2: Creo, Jesús mío, que estás realmente presente en el Santísimo Sacramento del altar. Te amo sobre todas las cosas y deseo recibirte dentro de mi alma. Pero como ahora no puedo comulgar, ven al menos espiritualmente a mi corazón. Y como si ya te hubiese recibido, te abrazo y me uno del todo a ti. Señor, no permitas que me aparte de ti. Amén.
1: Oremos. Te pedimos, Señor, que realices plenamente en nosotros el auxilio de tu misericordia y haz que seamos tales y actuemos de tal modo que en todo podamos agradarte. Por Jesucristo nuestro Señor.
0: Amén.
1: El Señor esté con ustedes.
0: Y con tu espíritu.
1: La bendición de Dios Todopoderoso, Padre, Hijo y Espíritu Santo, descienda sobre ustedes.
0: Amén.
1: Pueden ir en paz.
0: Demos gracias a Dios.
1: Dios te salve.
0: Dios te salve, Reina y Madre de misericordia. Vida, dulzura y esperanza nuestra. Dios te salve. A ti llamamos los desterrados hijos de Eva. A ti suspiramos, gimiendo y llorando en este valle de lágrimas. Ea pues, Señora abogada nuestra, vuelve a nosotros esos tus ojos misericordiosos, y después de este destierro, muéstranos a Jesús, fruto bendito de tu vientre. Oh clemente, oh piadosa, oh dulce y siempre Virgen María, ruega por nosotros, Santa Madre de Dios, para que seamos dignos de alcanzar las promesas de nuestro Señor Jesucristo. Amén.
1: Ave María Purísima,
0: sin pecado concebida,
1: Reina de la Paz,
0: ruega por nosotros.

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0: Por la señal de la Santa Cruz, de nuestros enemigos, líbranos, Señor, Dios nuestro. En el nombre del Padre, del Hijo y del Espíritu Santo. Amén. Abre, Señor, mis labios,
1: y mi boca proclamará tu alabanza.
0: Señor mío Jesucristo, Dios y hombre verdadero, Creador y Redentor mío, por ser tú quien eres y porque te amo sobre todas las cosas, me pesa de todo corazón haberte ofendido. Con la ayuda de tu divina gracia, propongo firmemente no volver a pecar y cumplir con la penitencia que me fuera impuesta para el perdón de mis pecados. Amén. Ven, Espíritu Santo, llena los corazones de tus fieles
1: y enciende en ellos el fuego de tu amor. Primer misterio, la resurrección de Jesús.
0: Padre nuestro que estás en el cielo, santificado sea tu nombre. Venga a nosotros tu reino. Hágase tu voluntad en la tierra como en el cielo.
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5: Son las 6:31.
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7: León XIV se reunirá con víctimas de abusos en su viaje a Francia. Así lo anunció la Santa Sede, aunque con un matiz. El encuentro no está dentro de la agenda oficial del Papa. León XIV se reunirá en privado con algunas personas que han sido víctimas de abusos en la Iglesia. Las propias víctimas participarán en la preparación de ese encuentro. Se facilitarán más detalles en su momento. La noticia no pilla de sorpresa y mucho menos en el país. Los obispos ya anunciaron que esto sucedería, aunque hasta el momento no han aportado más información de cómo, cuándo y dónde transcurrirá la cita. Lo que los medios locales señalan es que el lugar favorito sería Lourdes, donde el Papa estará el domingo 27 de septiembre y allí se podrá dirigir también a toda la conferencia episcopal. Que sea en Lourdes sería simbólico. A 15 kilómetros del santuario está el Centro Católico de Betagam. Este colegio ha sido epicentro de uno de los casos de abusos más sonados tras estallar en 2023. Según las denuncias, entre 1950 y 2010, más de 200 alumnos fueron víctimas del clero, casos que siguen en los tribunales. El colectivo de afectados ya solicitó un encuentro con el Papa y ahora están participando en la organización. En Francia, el mayor escándalo llegó en 2021, cuando se publicó un informe que los obispos encargaron a una comisión independiente. Los datos eran devastadores. Se estimó que hubo unas 216.000 víctimas menores agredidas sexualmente por sacerdotes y religiosos entre 1950 y 2020. Este será el segundo encuentro de León XIV con víctimas de abusos durante un viaje papal. Su precedente es España. En Madrid, su primera parada del viaje, el Papa estuvo durante casi una hora a puerta cerrada en la Nunciatura. En esta cita participaron 6 víctimas. La diferencia con España es la anticipación del anuncio. En este caso, el Vaticano confirmó que se produciría el encuentro el día anterior al comienzo del viaje. Con Francia se han adelantado bastante más. La Santa Sede lo comunicó a la vez que publicó el programa de la visita, más de un mes y medio antes de que León comience su sexto viaje apostólico, del 25 al 28 de septiembre.
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Alabado, glorificado, exaltado sea el nombre de Cristo Jesús, Señor y Dios nuestro. ¿Qué tal, queridos hermanos amigos? Les habla el Padre Pedro Núñez. Un gusto grande poder estar con ustedes y compartir con ustedes la palabra de Dios. Palabra que tiene poder para sanarnos, palabra que tiene poder para liberarnos, palabra que tiene poder para hacer de nuestros corazones de piedra, corazones nuevos, renovados, que puedan llegar a amar con la misma intensidad con que el Señor Jesús nos ama. Y precisamente pues de eso vamos a estar hablando en el día de hoy, cómo estamos llamados por el mismo Dios, por el mismo Jesucristo, a ser imágenes y semejanzas de Jesús. Es decir, cómo vivir nuestro cristianismo. Y solamente hay una forma de vivir nuestro cristianismo, pues viviendo a el estilo de Jesucristo, viviendo el estilo de Jesús. Con esto en mente, hermano que me escuchas, hermana que me escuchas, vamos a hacer un alto en nuestro acelerado caminar diario. Descansemos de todas las preocupaciones y situaciones adversas que podamos tener en nuestra mente, en nuestro corazón, y vamos a enfocarnos en ese que tiene solución para todos nuestros problemas, porque nos ama plenamente, y su nombre es Jesucristo. Hermano, hermana, vamos a orar. En el nombre del Padre, del Hijo, del Espíritu Santo. Amén. Padre amantísimo, gracias, oh Dios, porque dentro de todos los caminos que el mundo nos ofrece, hay un camino que nos lleva a la gloria, Señor, a tu gloria, y ese camino es Jesucristo. De todos los medios que nosotros tenemos para lograr la felicidad verdadera, para obtener la paz que tanto el ser humano busca, para tanto, pues, encontrar esa realización como seres humanos que tanto deseamos, el único medio, Señor, Padre Santo, es Jesucristo. Yo te pido, mi Dios, con todas las fuerzas de mi ser, por este hermano mío que está escuchando, que está viendo estos momentos, bendícelo en abundancia, Señor, y que él escoja el mejor camino. Sabiendo que hay muchos caminos que el mundo ofrece, el camino de la droga, el camino de la prostitución, el camino de la borrachera, el camino de las discotecas, el camino, cualquier camino sin ti, Señor, y tantos son los caminos que ofrece el mundo, que muchas veces nos confundimos, mi Dios, y no sabemos realmente cuál es el mejor camino. Y podemos estar convencidos, Señor, que tu palabra es verdadera, y lo que tú dices, Señor, tú lo cumples. Y nos dices, mi Dios, que no hay otro camino que nos lleve a la verdadera vida, que nos dé la verdadera felicidad, en el que podemos encontrar la verdadera paz y llenar el vacío de nuestro corazón que todos tenemos, Señor. Y ese camino es Jesucristo. Señor, mi Dios, tú has puesto un vacío en nuestro corazón, decía San Agustín de Hipona. Y cuánta razón tenía. Porque todos tenemos ese vacío, esa ansia de felicidad, esa necesidad de poder realizar nuestros más preciados sueños. Y a veces pensamos que las cosas que queremos adquirir, las cosas que soñamos tener, son cosas que nos van a brindar la verdadera felicidad. Y nos olvidamos, Señor, que el único que nos puede dar la verdadera felicidad, el verdadero gozo, la verdadera paz, eres tú, mi Señor Jesús. Señor, hay muchos caminos que el mundo ofrece, muchas voces encontradas que escuchamos constantemente a través de la televisión, de la radio, de los medios de comunicación social. Y estas voces, Señor, muchas de ellas son usadas por el mismo demonio, por el mismo Satanás, para llevarnos a la ruina. Y no solamente a nosotros, pero también a aquellos que viven detrás de nosotros. ¿Cuántos padres, mi Dios, no se quejan constantemente de sus hijos? ¿Por qué se les dio una buena educación? ¿Por qué se les ayudó a conocer al Señor? ¿Por qué se los llevé a la iglesia desde temprana edad? ¿Por qué ahora mis hijos están en caminos torcidos? ¿Por qué están en caminos equivocados? Perdón. ¿Por qué, Señor, le está pasando esto a mis hijos? ¿Por qué mi hijo está en drogas? ¿Por qué mi hija está en una relación que es tóxica, que es nociva para ella, Señor? ¿Por qué? Si yo les enseñé, Señor, a vivir según tus mandamientos, según tu voluntad. Padre, que estemos conscientes que estamos compitiendo, mi Dios, con el mundo. Que somos como esos salmones que nadan cuesta arriba, Señor, y que es muy difícil. Pero que estemos conscientes también, mi Dios, de que hay una esperanza para nosotros. Y una esperanza que está a nuestro alcance, Señor, y esa esperanza eres tú. Toca nuestros corazones, Señor, y ayúdanos a vivir nuestro cristianismo en su mayor expresión,
sabiendo que, como dice tu palabra, Hechos capítulo 16, versículo 31, que si creemos en ti, que si ponemos nuestra confianza en ti, si vivimos como tú nos pides, no solamente nosotros, pero los que vienen detrás de nosotros también se salvarán. Y lo que tú dices, mi Dios, es cierto, porque en ti no hay mentira. Tú eres la pura verdad, tú eres la santa verdad, mi Dios. Bendice, Señor, a tus hijos, y lejos de sentirse desesperados o defraudados o sin fuerzas para seguir adelante, que tú los fortalezcas, Señor, y le hagas reconocer que si bien es cierto que el mal existe y que el mal está a nuestro alrededor y a veces hasta nosotros mismos, que de la mano de Cristo nuestra es y será la victoria para nosotros y para aquellos que están alrededor nuestro también, Señor. Te lo pedimos, Padre, en el nombre de Jesús, tu Hijo, nuestro Salvador y nuestro Señor. Amén. Y hablando precisamente acerca del estilo de vida cristiana que Dios quiere para nosotros, es pues semejarnos a Jesucristo. Es tan sencillo como eso. La palabra de Dios en la carta de San Pablo a los Romanos en el capítulo 10, versículo 9, y esto es una frase, es un pasaje que se ha malinterpretado mucho, particularmente por parte de nuestros hermanos protestantes y evangélicos. Y dice San Pablo lo siguiente: porque te salvarás si confiesas con tu boca que Jesús es Señor. Y muchos dicen, pues qué bueno, solamente digo, Jesús es mi Señor y ya estoy salvo. Eso no es lo que dice San Pablo en absoluto. Y también San Pablo sigue diciendo que si crees en tu corazón que Dios lo resucitó entre los muertos, serás salvo. No irás al infierno. ¿Pero qué significa creer en Jesús, hermano? ¿Qué significa proclamar a Jesucristo vivo y Señor, no solamente del universo, pero de tu vida y de la mía también? Significa entregarle mi voluntad, mi cuerpo, mi vida toda a Jesucristo y hacerlo el único y verdadero Señor de mi vida. Entonces no es un momento, es toda una vida. Por eso San Pablo también dice en su carta a los Filipenses, capítulo 2, versículo 12, procuremos nuestra salvación con temor y con temblor. Procuremos nuestra salvación. Quiere decir, tenemos que cooperar con Dios. No solamente decir, pues yo creo en Jesús y lo acepto como Señor de mi vida, ya estoy salvo. No, yo tengo que colaborar con Dios. Yo tengo que de verdad vivir bajo el Señorío de Jesucristo para poder un día experimentar la salvación. ¿Y cómo lo voy a hacer? Pues dejando que Jesús obre en mí. Como ese divino alfarero, que es el mismo Jesús, que toma la arcilla de nuestra vida.

0: Por la señal de la Santa Cruz, de nuestros enemigos, líbranos, Señor, Dios nuestro. En el nombre del Padre, del Hijo y del Espíritu Santo. Amén. Abre, Señor, mis labios,
1: y mi boca proclamará tu alabanza.
0: Señor mío Jesucristo, Dios y hombre verdadero, Creador y Redentor mío, por ser tú quien eres y porque te amo sobre todas las cosas, me pesa de todo corazón haberte ofendido. Con la ayuda de tu divina gracia, propongo firmemente no volver a pecar y cumplir con la penitencia que me fuera impuesta para el perdón de mis pecados. Amén. Ven, Espíritu Santo, llena los corazones de tus fieles y enciende en ellos el fuego de tu amor.
2: Primer misterio, la resurrección de Jesús.
0: Padre nuestro que estás en el cielo, santificado sea tu nombre. Venga a nosotros tu reino. Hágase tu voluntad en la tierra como en el cielo.
2: Danos hoy nuestro pan de cada día. Perdona nuestras ofensas como también nosotros perdonamos a los que nos ofenden. No nos dejes caer en tentación y líbranos de todo mal. Amén.
0: Dios te salve María, llena eres de gracia, el Señor es contigo. Bendita tú eres entre todas las mujeres y bendito es el fruto de tu vientre, Jesús.
2: Santa María, Madre de Dios, ruega por nosotros pecadores, ahora y en la hora de nuestra muerte. Amén.
0: Dios te salve María, llena eres de gracia, el Señor es contigo. Bendita tú eres entre todas las mujeres y bendito es el fruto de tu vientre, Jesús.
2: Santa María, Madre de Dios, ruega por nosotros pecadores, ahora y en la hora de nuestra muerte. Amén.
0: Dios te salve María, llena eres de gracia, el Señor es contigo. Bendita tú eres entre todas las mujeres y bendito es el fruto de tu vientre, Jesús.
2: Santa María, Madre de Dios, ruega por nosotros pecadores, ahora y en la hora de nuestra muerte. Amén.
0: Dios te salve María, llena eres de gracia, el Señor es contigo. Bendita tú eres entre todas las mujeres, y bendito es el fruto de tu vientre, Jesús.
2: Santa María, Madre de Dios, ruega por nosotros pecadores, ahora y en la hora de nuestra muerte. Amén.
0: Dios te salve María, llena eres de gracia, el Señor es contigo. Bendita tú eres entre todas las mujeres, y bendito es el fruto de tu vientre, Jesús.
2: Santa María, Madre de Dios, ruega por nosotros pecadores, ahora y en la hora de nuestra muerte. Amén.
0: Dios te salve María, llena eres de gracia, el Señor es contigo. Bendita tú eres entre todas las mujeres, y bendito es el fruto de tu vientre, Jesús.
2: Santa María, Madre de Dios, ruega por nosotros pecadores, ahora y en la hora de nuestra muerte. Amén.
0: Dios te salve María, llena eres de gracia, el Señor es contigo. Bendita tú eres entre todas las mujeres, y bendito es el fruto de tu vientre, Jesús.
2: Santa María, Madre de Dios, ruega por nosotros pecadores, ahora y en la hora de nuestra muerte. Amén.
0: Dios te salve María, llena eres de gracia, el Señor es contigo. Bendita tú eres entre todas las mujeres, y bendito es el fruto de tu vientre, Jesús.
2: Santa María, Madre de Dios, ruega por nosotros pecadores, ahora y en la hora de nuestra muerte. Amén.
0: Dios te salve María, llena eres de gracia, el Señor es contigo. Bendita tú eres entre todas las mujeres, y bendito es el fruto de tu vientre, Jesús.
2: Santa María, Madre de Dios, ruega por nosotros pecadores, ahora y en la hora de nuestra muerte. Amén.
0: Dios te salve María, llena eres de gracia, el Señor es contigo. Bendita tú eres entre todas las mujeres, y bendito es el fruto de tu vientre, Jesús.
2: Santa María, Madre de Dios, ruega por nosotros pecadores, ahora y en la hora de nuestra muerte. Amén.
0: Gloria al Padre, y al Hijo, y al Espíritu Santo, como era en el principio, ahora y siempre, por los siglos de los siglos. Amén. María, Madre de Gracia, Madre de Misericordia,
2: en la vida y en la muerte, ampáranos, Gran Señora.
0: Oh Jesús mío, perdona nuestros pecados, líbranos del fuego del infierno, lleva al cielo a todas las almas, especialmente a las más necesitadas de tu misericordia. Amén.
2: Segundo misterio, la ascensión de Jesús al cielo.
0: Padre nuestro que estás en el cielo, santificado sea tu nombre. Venga a nosotros tu reino. Hágase tu voluntad en la tierra como en el cielo.
2: Danos hoy nuestro pan de cada día. Perdona nuestras ofensas como también nosotros perdonamos a los que nos ofenden. No nos dejes caer en tentación y líbranos de todo mal. Amén.
0: Dios te salve María, llena eres de gracia, el Señor es contigo. Bendita tú eres entre todas las mujeres y bendito es el fruto de tu vientre, Jesús.
2: Santa María, Madre de Dios, ruega por nosotros pecadores, ahora y en la hora de nuestra muerte. Amén.
0: Dios te salve María, llena eres de gracia, el Señor es contigo. Bendita tú eres entre todas las mujeres, y bendito es el fruto de tu vientre, Jesús.
2: Santa María, Madre de Dios, ruega por nosotros pecadores, ahora y en la hora de nuestra muerte. Amén.
0: Dios te salve María, llena eres de gracia, el Señor es contigo. Bendita tú eres entre todas las mujeres, y bendito es el fruto de tu vientre, Jesús.
2: Santa María, Madre de Dios, ruega por nosotros pecadores, ahora y en la hora de nuestra muerte. Amén.
0: Dios te salve María, llena eres de gracia, el Señor es contigo. Bendita tú eres entre todas las mujeres, y bendito es el fruto de tu vientre, Jesús.
2: Santa María, Madre de Dios, ruega por nosotros pecadores, ahora y en la hora de nuestra muerte. Amén.
0: Dios te salve María, llena eres de gracia, el Señor es contigo. Bendita tú eres entre todas las mujeres, y bendito es el fruto de tu vientre, Jesús.
2: Santa María, Madre de Dios, ruega por nosotros pecadores, ahora y en la hora de nuestra muerte. Amén.
0: Dios te salve María, llena eres de gracia, el Señor es contigo. Bendita tú eres entre todas las mujeres, y bendito es el fruto de tu vientre, Jesús.
2: Santa María, Madre de Dios, ruega por nosotros pecadores, ahora y en la hora de nuestra muerte. Amén.
0: Dios te salve María, llena eres de gracia, el Señor es contigo. Bendita tú eres entre todas las mujeres, y bendito es el fruto de tu vientre, Jesús.
2: Santa María, Madre de Dios, ruega por nosotros pecadores, ahora y en la hora de nuestra muerte. Amén.
0: Dios te salve María, llena eres de gracia, el Señor es contigo. Bendita tú eres entre todas las mujeres, y bendito es el fruto de tu vientre, Jesús.
2: Santa María, Madre de Dios, ruega por nosotros pecadores, ahora y en la hora de nuestra muerte. Amén.
0: Dios te salve María, llena eres de gracia, el Señor es contigo. Bendita tú eres entre todas las mujeres, y bendito es el fruto de tu vientre, Jesús.
2: Santa María, Madre de Dios, ruega por nosotros pecadores, ahora y en la hora de nuestra muerte. Amén.
0: Dios te salve María, llena eres de gracia, el Señor es contigo. Bendita tú eres entre todas las mujeres, y bendito es el fruto de tu vientre, Jesús.
2: Santa María, Madre de Dios, ruega por nosotros pecadores, ahora y en la hora de nuestra muerte. Amén.
0: Gloria al Padre, y al Hijo, y al Espíritu Santo, como era en el principio, ahora y siempre, por los siglos de los siglos. Amén. María, Madre de Gracia, Madre de Misericordia,
2: en la vida y en la muerte, ampáranos, Gran Señora.
0: Oh Jesús mío, perdona nuestros pecados, líbranos del fuego del infierno, lleva al cielo a todas las almas, especialmente a las más necesitadas de tu misericordia. Amén.
2: Tercer misterio, la venida del Espíritu Santo.
0: Padre nuestro que estás en el cielo, santificado sea tu nombre. Venga a nosotros tu reino. Hágase tu voluntad en la tierra como en el cielo.
2: Danos hoy nuestro pan de cada día. Perdona nuestras ofensas como también nosotros perdonamos a los que nos ofenden. No nos dejes caer en tentación y líbranos de todo mal. Amén.
0: Dios te salve María, llena eres de gracia, el Señor es contigo. Bendita tú eres entre todas las mujeres, y bendito es el fruto de tu vientre, Jesús.
2: Santa María, Madre de Dios, ruega por nosotros pecadores, ahora y en la hora de nuestra muerte. Amén.
0: Dios te salve María, llena eres de gracia, el Señor es contigo. Bendita tú eres entre todas las mujeres, y bendito es el fruto de tu vientre, Jesús.
2: Santa María, Madre de Dios, ruega por nosotros pecadores, ahora y en la hora de nuestra muerte. Amén.
0: Dios te salve María, llena eres de gracia, el Señor es contigo. Bendita tú eres entre todas las mujeres, y bendito es el fruto de tu vientre, Jesús.
2: Santa María, Madre de Dios, ruega por nosotros pecadores, ahora y en la hora de nuestra muerte. Amén.
0: Dios te salve María, llena eres de gracia, el Señor es contigo. Bendita tú eres entre todas las mujeres, y bendito es el fruto de tu vientre, Jesús.
2: Santa María, Madre de Dios, ruega por nosotros pecadores, ahora y en la hora de nuestra muerte. Amén.
0: Dios te salve María, llena eres de gracia, el Señor es contigo. Bendita tú eres entre todas las mujeres, y bendito es el fruto de tu vientre, Jesús.
2: Santa María, Madre de Dios, ruega por nosotros pecadores, ahora y en la hora de nuestra muerte. Amén.
0: Dios te salve María, llena eres de gracia, el Señor es contigo. Bendita tú eres entre todas las mujeres, y bendito es el fruto de tu vientre, Jesús.
2: Santa María, Madre de Dios, ruega por nosotros pecadores, ahora y en la hora de nuestra muerte. Amén.
0: Dios te salve María, llena eres de gracia, el Señor es contigo. Bendita tú eres entre todas las mujeres, y bendito es el fruto de tu vientre, Jesús.
2: Santa María, Madre de Dios, ruega por nosotros pecadores, ahora y en la hora de nuestra muerte. Amén.
0: Dios te salve María, llena eres de gracia, el Señor es contigo. Bendita tú eres entre todas las mujeres, y bendito es el fruto de tu vientre, Jesús.
2: Santa María, Madre de Dios, ruega por nosotros pecadores, ahora y en la hora de nuestra muerte. Amén.
0: Dios te salve María, llena eres de gracia, el Señor es contigo. Bendita tú eres entre todas las mujeres, y bendito es el fruto de tu vientre, Jesús.
2: Santa María, Madre de Dios, ruega por nosotros pecadores, ahora y en la hora de nuestra muerte. Amén.
0: Dios te salve María, llena eres de gracia, el Señor es contigo. Bendita tú eres entre todas las mujeres, y bendito es el fruto de tu vientre, Jesús.
2: Santa María, Madre de Dios, ruega por nosotros pecadores, ahora y en la hora de nuestra muerte. Amén.
0: Gloria al Padre, y al Hijo, y al Espíritu Santo, como era en el principio, ahora y siempre, por los siglos de los siglos. Amén. María, Madre de Gracia, Madre de Misericordia,
2: en la vida y en la muerte, ampáranos, Gran Señora.
0: Oh Jesús mío, perdona nuestros pecados, líbranos del fuego del infierno, lleva al cielo a todas las almas, especialmente a las más necesitadas de tu misericordia. Amén.
2: Cuarto misterio, la Asunción de la Virgen María.
0: Padre nuestro que estás en el cielo, santificado sea tu nombre. Venga a nosotros tu reino, hágase tu voluntad en la tierra como en el cielo.
2: Danos hoy nuestro pan de cada día. Perdona nuestras ofensas, como también nosotros perdonamos a los que nos ofenden. No nos dejes caer en tentación, y líbranos de todo mal. Amén.
0: Dios te salve María, llena eres de gracia, el Señor es contigo. Bendita tú eres entre todas las mujeres, y bendito es el fruto de tu vientre, Jesús.
2: Santa María.
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8: Son las 7 con un minuto.
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10: Queridos hermanos y hermanas, hoy he querido hablar del año litúrgico para continuar nuestras catequesis sobre la Sacrosanctum Concilium. Como explicaba mi predecesor, el Papa Pío XII, el año litúrgico no es una representación de hechos del pasado, sino que es Cristo mismo que nos quiere hacer participar de sus misterios, permanentemente presentes y operantes. En otras palabras, es una actualización de la obra de salvación que Cristo realiza en la historia. La finalidad de la Iglesia es que los fieles se encuentren con Cristo, poniendo al centro de cada momento la celebración del evento pascual. Por eso, el domingo ocupa un lugar preponderante en el año litúrgico y en cada semana. Es el día del Señor que estamos llamados a santificar con la celebración de la Eucaristía, reunidos de manera presencial en asamblea, atentos a la escucha de la palabra y participando de la comunión del cuerpo de Cristo. Deseo expresar mi cercanía a las hermanas y hermanos colombianos que sufrieron los efectos del reciente terremoto que causó numerosas víctimas y heridos, así como grandes daños materiales. Mientras ruego al Señor por el eterno descanso de los fallecidos, aseguro mis plegarias por sus familias y todos los que han sido golpeados por esta tragedia. Manifiesto mi gratitud a cuantos trabajan en las labores de rescate y de asistencia a los damnificados. Saludo cordialmente a los peregrinos de lengua española. Pidámosle a la Virgen María, quien llevó a Cristo en su seno, que interceda por nosotros, para que también como ella podamos participar de los misterios de Cristo, especialmente en la celebración dominical de la Eucaristía. Que Dios los bendiga.
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13: Hola, yo soy Arturo Vázquez, yo soy un abogado migratorio en El Paso. En junio de este año, la Suprema Corte afirmó en un caso que se llama Trump contra Bárbara que todos los niños nacidos en Estados Unidos son ciudadanos. Eso no le gustó a la Casa Blanca. Y el 6 de agosto, giró una orden presidencial diciendo que se le cancelaran todas las visas a todos los papás y mamás que hubieran tenido hijos en los Estados Unidos. Orden retroactiva. ACLU, que es la organización que protege los derechos de las personas que están en Estados Unidos, 5 días después metió una demanda en la misma Corte Federal en New Hampshire, pidiéndole al juez federal que aclarara cómo esta orden presidencial se compaginaba con la decisión de la Suprema Corte. En el puente, en los puertos de entrada, en los aeropuertos, empezaron a cancelar visas a los papás y mamás de ciudadanos americanos. En el consulado empezaron a mandar cartas y correos electrónicos diciendo que se les revocaba la visa a aquellos que habían tenido hijos en Estados Unidos. Tengo la esperanza de que este mes que viene, en septiembre, el juez en la Corte Federal de New Hampshire haga un injunction que detenga la cancelación de las visas. Y tengo la esperanza que el año que viene este juez en New Hampshire, en forma permanente, detenga la cancelación de las visas. Y mi sueño es que también ordene al Departamento de Estado que les otorgue visas a todos aquellos que les cancelaron las visas por tener hijos nacidos en Estados Unidos sin tener que aplicar y sin tener que pagar. Ese es mi sueño y espero que se haga realidad. La recomendación es que papás y mamás que han tenido hijos en Estados Unidos no vengan al paso hasta que el juez federal aclare esta situación por la que estamos pasando.
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Alabado, glorificado, exaltado sea el nombre de Cristo Jesús, Señor y Dios nuestro. ¿Qué tal, queridos hermanos amigos? Les habla el Padre Pedro Núñez. Un gusto grande poder estar con ustedes y compartir con ustedes la palabra de Dios. Palabra que tiene poder para sanarnos, palabra que tiene poder para liberarnos, palabra que tiene poder para hacer de nuestros corazones de piedra, corazones nuevos, renovados, que puedan llegar a amar con la misma intensidad con que el Señor Jesús nos ama. Y precisamente pues de eso vamos a estar hablando en el día de hoy, cómo estamos llamados por el mismo Dios, por el mismo Jesucristo, a ser imágenes y semejanzas de Jesús. Es decir, cómo vivir nuestro cristianismo. Y solamente hay una forma de vivir nuestro cristianismo, pues viviendo el estilo de Jesucristo, viviendo el estilo de Jesús. Con esto en mente, hermano que me escuchas, hermana que me escuchas, vamos a hacer un alto en nuestro acelerado caminar diario. Descansemos de todas las preocupaciones y situaciones adversas que podamos tener en nuestra mente, en nuestro corazón, y vamos a enfocarnos en ese que tiene solución para todos nuestros problemas, porque nos ama plenamente y su nombre es Jesucristo. Hermano, hermana, vamos a orar. En el nombre del Padre, del Hijo, del Espíritu Santo. Amén. Padre amantísimo, gracias, oh Dios, porque dentro de todos los caminos que el mundo nos ofrece, hay un camino que nos lleva a la gloria, Señor, a tu gloria, y ese camino es Jesucristo. De todos los medios que nosotros tenemos para lograr la felicidad verdadera, para obtener la paz que tanto el ser humano busca, para tanto, pues, encontrar esa realización como seres humanos que tanto deseamos, el único medio, Señor, Padre Santo, es Jesucristo. Yo te pido, mi Dios, con todas las fuerzas de mi ser, por este hermano mío que está escuchando, que está viendo estos momentos, bendícelo en abundancia, Señor, y que él escoja el mejor camino. Sabiendo que hay muchos caminos que el mundo ofrece, el camino de la droga, el camino de la prostitución, el camino de la borrachera, el camino de las discotecas, el camino, cualquier camino sin ti, Señor, y tantos son los caminos que ofrece el mundo, que muchas veces nos confundimos, mi Dios, y no sabemos realmente cuál es el mejor camino. Y podemos estar convencidos, Señor, que tu palabra es verdadera, y lo que tú dices, Señor, tú lo cumples. Y nos dices, mi Dios, que no hay otro camino que nos lleve a la verdadera vida, que nos dé la verdadera felicidad, en el que podemos encontrar la verdadera paz y llenar el vacío de nuestro corazón que todos tenemos, Señor. Y ese camino es Jesucristo. Señor, mi Dios, tú has puesto un vacío en nuestro corazón, decía San Agustín de Hipona. Y cuánta razón tenía. Porque todos tenemos ese vacío, esa ansia de felicidad, esa necesidad de poder realizar nuestros más preciados sueños. Y a veces pensamos que las cosas que queremos adquirir, las cosas que soñamos tener, son cosas que nos van a brindar la verdadera felicidad. Y nos olvidamos, Señor, que el único que nos puede dar la verdadera felicidad, el verdadero gozo, la verdadera paz, eres tú, mi Señor Jesús. Señor, hay muchos caminos que el mundo ofrece, muchas voces encontradas que escuchamos constantemente a través de la televisión, de la radio, de los medios de comunicación social. Y estas voces, Señor, muchas de ellas son usadas por el mismo demonio, por el mismo Satanás, para llevarnos a la ruina. Y no solamente a nosotros, pero también a aquellos que viven detrás de nosotros. ¿Cuántos padres, mi Dios, no se quejan constantemente de sus hijos? ¿Por qué se les dio una buena educación? ¿Por qué se les ayudó a conocer al Señor? ¿Por qué se los llevé a la iglesia desde temprana edad? ¿Por qué ahora mis hijos están en caminos torcidos? ¿Por qué están en caminos equivocados? Perdón. ¿Por qué, Señor, le está pasando esto a mis hijos? ¿Por qué mi hijo está en drogas? ¿Por qué mi hija está en una relación que es tóxica, que es nociva para ella, Señor? ¿Por qué? Si yo les enseñé, Señor, a vivir según tus mandamientos, según tu voluntad. Padre, que estemos conscientes que estamos compitiendo, mi Dios, con el mundo. Que somos como esos salmones que nadan cuesta arriba, Señor, y que es muy difícil. Pero que estemos conscientes también, mi Dios, de que hay una esperanza para nosotros. Y una esperanza que está a nuestro alcance, Señor, y esa esperanza eres tú. Toca nuestros corazones, Señor, y ayúdanos a vivir nuestro cristianismo en su mayor expresión,
sabiendo que, como dice tu palabra, Hechos capítulo 16, versículo 31, que si creemos en ti, que si ponemos nuestra confianza en ti, si vivimos como tú nos pides, no solamente nosotros, pero los que vienen detrás de nosotros también se salvarán. Y lo que tú dices, mi Dios, es cierto, porque en ti no hay mentira. Tú eres la pura verdad, tú eres la santa verdad, mi Dios. Bendice, Señor, a tus hijos, y lejos de sentirse desesperados o defraudados o sin fuerzas para seguir adelante, que tú los fortalezcas, Señor, y le hagas reconocer que si bien es cierto que el mal existe y que el mal está a nuestro alrededor y a veces hasta en nosotros mismos, que de la mano de Cristo nuestra es y será la victoria para nosotros y para aquellos que están alrededor nuestro también, Señor. Te lo pedimos, Padre, en el nombre de Jesús, tu Hijo, nuestro Salvador y nuestro Señor. Amén. Y hablando precisamente acerca del estilo de vida cristiana que Dios quiere para nosotros, es pues semejarnos a Jesucristo. Es tan sencillo como eso. La palabra de Dios en la carta de San Pablo a los Romanos en el capítulo 10, versículo 9, y esto es una frase, es un pasaje que se ha malinterpretado mucho, particularmente por parte de nuestros hermanos protestantes y evangélicos. Y dice San Pablo lo siguiente: porque te salvarás si confiesas con tu boca que Jesús es Señor. Y muchos dicen, pues qué bueno, solamente digo Jesús es mi Señor y ya estoy salvo. Eso no es lo que dice San Pablo en absoluto. Y también San Pablo sigue diciendo que si crees en tu corazón que Dios lo resucitó entre los muertos, serás salvo. ¿Pero qué significa creer en Jesús, hermano? ¿Qué significa proclamar a Jesucristo vivo y Señor, no solamente del universo, pero de tu vida y de la mía también? Significa entregarle mi voluntad, mi cuerpo, mi vida toda a Jesucristo y hacerlo el único y verdadero Señor de mi vida. Entonces no es un momento, es toda una vida. Por eso San Pablo también dice en su carta a los Filipenses, capítulo 2, versículo 12, procuremos nuestra salvación con temor y con temblor. Procuremos nuestra salvación. Quiere decir, tenemos que cooperar con Dios. No solamente decir, pues yo creo en Jesús y lo acepto como Señor de mi vida, ya estoy salvo. No, yo tengo que colaborar con Dios. Yo tengo que de verdad vivir bajo el Señorío de Jesucristo para poder un día experimentar la salvación. ¿Y cómo lo voy a hacer? Pues dejando que Jesús obre en mí. Como ese divino alfarero, que es el mismo Jesús, que toma la arcilla de nuestra vida, la rompe cuando la tiene que romper porque está mal hecha y hace de nosotros un vaso nuevo. Un vaso que proyecta la presencia de Jesús. Un vaso limpio, un vaso puro. Un vaso cristalino que refleja la presencia de Dios en nuestra vida. No porque nosotros lo hagamos solos, pero porque le permitimos a Dios que transforme nuestra vida y lo haga en nosotros. Y sí se puede, hermano. Entonces, el creer en Jesús significa vivir bajo el Señorío de Jesús. Que ya no se haga mi voluntad, Padre, sino que se haga tu voluntad. Ese es el ejemplo que nos da Jesús. Aún en los momentos más difíciles de nuestra vida, es el momento que nos da Jesús para continuar en cada momento de nuestra vida hacia ese momento eterno que es el cielo. Entonces, no solamente significa que yo voy a aceptar a Jesús como mi Señor y mi Salvador, voy a creer en Él, pero lo voy a poner en práctica cada momento de mi vida, cada instante de mi existencia. Es un eterno amén. Día tras día, Señor, toma mi corazón que está roto, toma mi voluntad que a veces se quiere ir por otro camino, para que mi vida pueda ser cimentada en la roca que eres tú, mi Dios, y para que yo pueda caminar en el camino de la victoria y de la vida, que al fin y al cabo eres tú, mi Señor. Y hay una promesa enorme, pero maravillosa que Jesús nos da. En el Evangelio según San Lucas, en el capítulo 6, versículo 40, dice el Señor Jesús que el discípulo, si se deja formar, el discípulo, si se deja transformar por el divino alfarero que es Jesucristo, llegamos a ser como Jesús. Llegamos a ser como Jesús. Y qué hermoso poder
vivir nuestra vida cristiana a imitación de ese que es el maestro que nos enseña cómo vivir nuestra vida, no solamente para nuestro bien, pero para el bien de los demás y para un día juntos poder glorificarle y exaltarle en su presencia en el cielo. Y el Señor nos dice lo que tenemos que hacer. El Señor nos dice, el que persevera hasta el final, ese se salvará. Entonces, buscar la salvación con temor y con temblor, sí. ¿Por qué? Porque no queremos ir al infierno, porque queremos un día ver cara a cara a Dios, porque queremos gozarnos de la presencia.

a Dios, porque queremos que otros también puedan experimentar esa gloria. Hay dos caminos nada más, hermana, hermano. El camino del mal, el camino del mundo y el camino del bien. El camino a estilo de Jesucristo, que es el mismo camino, que es el mismo Jesús. Y la palabra de Dios nos dice, ¿en qué camino estás caminando? Más aún, ¿en qué camino quieres caminar? Que nosotros hoy día tomemos la decisión más importante de nuestra vida. Y le digamos al Señor Jesús, yo quiero caminar en tu camino. Ya no quiero caminar más, que queremos gozarnos de la presencia de Dios, porque queremos que otros también puedan experimentar esa gloria. Hay dos caminos nada más, hermana, hermano. El camino del mal, el camino del mundo y el camino del bien. El camino a estilo de Jesucristo, que es el mismo camino, que es el mismo Jesús. Y la palabra de Dios nos dice, ¿en qué camino estás caminando? Más aún, ¿en qué camino?

Es tanto trabajo levantarme porque si no te tengo a ti, Señor, no tengo nada. ¿Y cómo hago lastimar a las demás personas? ¿Cómo hago herir a las demás personas? ¿Y cómo hago que otras se aparten de ti, Señor, por mi pobre ejemplo de vida cristiana? Dame, Señor, la gracia, el poder, la fuerza de tu Espíritu Santo para caminar contigo, Señor, cada día de mi vida hasta que te encuentre a ti. Por eso, la palabra de Dios en Efesios capítulo 4, versículos del 25 en adelante, el Señor a través de San Pablo nos dice, por eso ya ustedes, como discípulos de Jesús, no más mentiras, no más mentiras, que todos digan la verdad a su prójimo. Y el que robaba, que ya no robe. Que se fatigue trabajando con sus manos en hacer algo útil, que tendrá algo después que compartir con los necesitados. Que no salga de la boca de ustedes ni una mala palabra. Ya basta de vivir como el mundo. Ya basta de seguir el ejemplo del mundo. Tenemos que vivir a lo Cristo. Y eso significa ser un verdadero cristiano, significa vivir al estilo de Dios. Y dice la palabra de Dios, sino que salgan palabras justas, es decir, palabras santas y oportunas que hacen el bien a quienes la escuchan. ¡Qué tremendo! Y termina diciendo el Señor a través de San Pablo, arranquen de raíz de entre ustedes disgustos, arrebatos, enojos, gritos, ofensas y toda clase de maldad. Más bien, sean buenos y comprensivos unos con otros, perdonándose mutuamente como Cristo lo ha hecho para bien nuestro. Y termina, pues, la palabra de Dios diciendo, despierta tú que estás dormido, levántate entre los muertos, es decir, de los que están lejos de Dios, y que la luz de Cristo brille sobre ti. Tenemos dos opciones, hermanos. Caminemos en el camino de la victoria. Caminemos en el camino de Jesús, imitando a Jesús, sabiendo que Él nos va a transformar poquito a poco a imagen y semejanza suya para vivir a plenitud nuestro cristianismo. Que el Señor nos acompañe, que el Señor nos dé la gracia, la fuerza, el poder para poner en práctica este mensaje que Dios con todo su amor nos ha dado en este santo día. Vamos a tomar una pausa. Me gustaría mucho que ustedes nos escriban, nos llamen, sobre todo nuestro número telefónico aquí en EWTN es el 205-271-2924. Repito, 205-271-2924. Pues vamos a tomar unos breves momentos para compartir cosas de interés con ustedes, pero ya regresamos. Así que, hermanas y hermanos, por favor, no se vayan. Quédense con nosotros.

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0: En estos momentos, un correo electrónico. Adelante con la pregunta, por favor.
1: Padre, no sé cómo actuar con mi esposo. Tenemos 26 años y 2 años de matrimonio. Pertenecemos a un grupo de encuentros conyugales con la finalidad de alimentarnos más de Dios. A mi esposo le gusta ver pornografía cuando tenemos intimidad, pero yo no lo siento con amor. No me gusta cómo me toca. Cuando vamos a la calle, voltea mucho a ver a las mujeres. Yo nunca le he dicho nada ni le he acusado ni le he causado problemas. Le he expresado lo que pienso y siento, pero él no quiere cambiar. Ahora quiere que tengamos un hijo, pero hay algo en mí que me dice que aún no es tiempo. Además, todo esto me hace sentir que él me puede engañar mientras comienzo a sentir como coraje, desprecio y tristeza hacia él. ¿Qué hago, padre? Anónima.
0: Anónima, date a respetar, hermana. Date a respetar. Es decir, porque tu esposo le guste tirarse del puente y matarse, tú no vas a hacer lo mismo, ¿verdad? Entonces, date a respetar, por el amor de Dios. Y si tú estás con él, Dios no se equivoca. Dios sabe muy bien que tú tienes lo que necesitas para sacarlo de esa miseria en que está metido y ayudarle a comenzar una vida nueva. La pornografía es un pecado muy serio, pero muy serio. Es una acción totalmente inmoral contra el cuerpo del ser humano. Primero que todo, nada tiene con el amor de Dios. No es un amor que se da responsablemente al otro para hacerlo feliz. Es ver que yo puedo sacar de un pedazo de carne para satisfacerme yo y después ya cuando estoy satisfecho tirarlo y a ver qué hago con ese pedazo de carne, si me quedo con él o me busco otro. Y eso es precisamente lo que tu esposo está haciendo. No solamente se satisface contigo, él necesita seguir satisfaciéndose con otras cosas y con otras mujeres. Y yo he visto, por ejemplo, de personas que llegan a tal punto de adicción a la pornografía, que no solamente con mujeres, con hombres, con bestias, con cualquier cosa, porque es insaciable. Lo que estamos hablando hace algún tiempo acerca de las bellotas que el hijo pródigo le tiraba a los cerdos. La bellota, dijimos, que la reciben los cerdos, pero no los satisfacen, necesitan más. Y mientras más tienen, más engordan y más tienen que comer para poder sentir un poquito de satisfacción, pero no los satisface del todo. Y así es el pecado, hermana. Y lo que tú estás haciendo, con el perdón tuyo, es contribuyendo a que tu esposo continúe en este vicio. Entonces, ¿qué es lo que yo te pido? En el nombre del Señor Jesús, primero que tú no tienes por qué estar viendo la suciedad. Y tú estás diciendo que a veces es un poco sucio. Toda pornografía es extremadamente sucia. Va en contra de la dignidad del ser humano y en contra total y completamente de la voluntad de Dios. Siéntate a hablar con tu esposo y dile que tú no estás dispuesta a que él haga esas cosas que él ve en esas películas, esas cosas contigo. Tú dices que él te toca en formas inapropiadas y que no te gusta. Pues no tenemos que entrar en ningún detalle. Pero yo imagino que tiene que ser formas bien sucias las cosas que él quiere hacer contigo. Habla con él y dile que tú lo quieres ayudar. La pornografía, hermana, es adictiva y ha causado miles y miles de divorcios en Estados Unidos, por lo menos. Y yo he aconsejado muchísimas personas que gracias a Dios se han podido liberar de esa adicción, pero desafortunadamente muchos siguen adictos a ese vicio del cual parece no tener escapatoria. Y si hay una escapatoria y su nombre es Jesucristo, tú tienes que conseguir a alguien que les ayude a ustedes dos para salir de esa situación en que ustedes se están hundiendo y, por el amor de Dios, no tengan hijos en estos momentos. Lo que ustedes tienen que ver cómo pueden arreglar el matrimonio de ustedes para que ustedes puedan salir juntos de esa situación que los está destruyendo a ustedes como personas, como hijos de Dios y como matrimonio, antes de ustedes pensar en tener familia. Cuenten con nuestras oraciones y en el nombre de Cristo Jesús, toma una acción más positiva de agarrar a tu esposo, de sentarlo y de tomar una decisión con él. Y si él no quiere cambiar, hermana, usted se separa de él, y esto lo digo como último recurso, usted se separa de él, porque al fin y al cabo, si te quedas con él, no solamente se va a hundir, pero te vas a hundir tú también. En estos momentos tenemos otro correo electrónico. Contrapregunta, adelante, por favor.
1: Padre Pedro, mi hermana murió en un accidente automovilístico hace 34 años, estando embarazada con 8 meses. ella dejó dos niñas vivas que han sufrido la ausencia de su mamá. Una de ellas, en la búsqueda de la verdad sobre su mamá, está muy confundida porque ha soñado mucho con ella, donde le dicen que su mamá no ha logrado subir al cielo y que anda deambulando por el mundo porque no le tocaba morir en ese momento. ¿Qué hay de cierto en eso? Dígame, padre. Ada Flores.
0: Ada, ante todo, pues, qué pena que estas niñas, que ya son jóvenes, me imagino adultas, tuvieron que crecer sin su mamá. Pero ¿sabes una cosa? Dice la palabra de Dios que hay un tiempo para todo. Hay un tiempo para todo. Y cada uno de nosotros tiene un momento de partida. Y Dios no se equivoca. Y todo lo que Dios permite, lo permite para nuestro bien. La palabra de Dios nos dice en el Evangelio según San Lucas, capítulo 12, versículo 27, lo siguiente. Dice la palabra de Dios, que el Señor tiene contado todos nuestros cabellos. No tenemos que tener miedo. Es decir, el pensar de que la mamá murió anticipadamente cuando todavía no era su hora, no es cierto, no es cierto, porque Dios está en control de todo. Y Dios sabe mejor que tú y que yo y que todos nosotros qué es lo mejor para nosotros. Y Dios nos da lo mejor, ¿por qué? Porque su voluntad está basada en amor puro. Pero tenemos que tener conciencia también acerca de los sueños. Y esta muchacha pues piensa que la mamá está divagando por aquí por la tierra o no ha podido entrar en el cielo. Tenemos que estar conscientes también de lo que son los sueños. Los sueños usualmente son experiencias que hemos vivido, que cuando estamos en estado de alfa, es decir, cuando estamos durmiendo, pues eso, esas experiencias vienen a relucir a nuestro consciente. Es decir, lo que en ese momento comenzamos a ver, a sentir y a experimentar son cosas de nuestro pasado o cosas que hemos pensado y que las hemos relacionado en alguna forma con nuestra vida. Por ejemplo, esta muchacha que ha estado buscando acerca de dónde está su mamá y cómo está su mamá, que tenga mucho cuidado, porque si ella va a hechiceros, si va a curanderos, si va a adivinos, si va a psíquicos, está por el mal camino. Tenemos que estar conscientes de una cosa, los hermanos que han muerto a esta vida no deambulan, no están deambulando, no andan con cadenas y con gritos y espantos, están o en el purgatorio, o están en el cielo, o están en el infierno. Y vamos a esperar con todo nuestro corazón que la mamá esté en la presencia de Dios en el cielo. Pero en relación a los sueños, dice la palabra de Dios en Sirácida, capítulo 34, dice: contar con los sueños, versículo 2 en adelante, es como perseguir una sombra o correr tras el viento. Lo que se ve en sueños no es más que un reflejo, la persona ve su propia imagen, es decir, nuestras propias experiencias, ¿verdad? Versículo 5, predicciones, visiones y sueños son tan vacíos como los fantasmas de una mujer encinta. Es decir, que muchas veces pues tienen miedos e inseguridades y todo lo demás. Son fantasmas como una mujer encinta. A menos que te sean enviados por una visita del Altísimo, como en el caso de José en el Antiguo Testamento, José en el Nuevo Testamento, etc., no les preste atención, dice la palabra de Dios, la Santa Biblia, porque los sueños engañaron a mucha gente, los que confiaron en ellos fracasaron. Que ponga su confianza en el Señor y en este año de fe, que ponga su fe en Cristo Jesús, sabiendo que todo lo que pasa, pasa para nuestro mejor bien. Y que Dios tiene a su mamá en la palma de su mano, en su gloria. Y que un día ella la va a ver y vamos a estar todos juntos contemplando la misericordia y la presencia de Dios. Y vamos a estar llenos de gozo, alabando y bendiciendo su santo nombre para siempre. Cuente con nuestras oraciones. Tenemos en estos momentos un correo electrónico. Adelante, por favor.
1: Padre, los saludo y felicito por su programa, pues ayuda a la espiritualidad de los seres que vivimos en completa confusión de hechos personales. ¿Por qué ir a misa diariamente beneficia más a la persona en su espiritualidad que el asistir de manera dominical? Gracias. Birmania Herrera Flores, de Guayaquil, Ecuador.
0: Birmania, si solamente puedes ir a la misa el domingo, pues ir a misa el domingo, ¿verdad? Si hay algunas personas que trabajan y no pueden ir a misa el domingo, pues ve el día que puedes ir. Por lo menos haz el intento de acercarte al Señor, acercarte a la Eucaristía. Eso es lo importante. Dios pide que tengamos un día de la semana. ¿Para qué? Para que podamos santificarlo, para que lo hagamos santo. ¿Y qué significa hacerlo santo? Significa que ese día va a ser dedicado a Él, el santo. que todo lo que yo voy a hacer en ese día va a ser para complacerlo, él por encima de todo lo demás. Todos los días debería yo de hacerlos santos, es decir, de ponerlo a él como prioridad en mi vida. Pero a veces, afortunadamente, tenemos trabajos, tenemos obligaciones, tenemos responsabilidades. Y está bien, el Señor lo comprende. Pero que de todo ese ajetreo, de todo ese corre-corre, de todo ese constante, esa constante tensión que tenemos, que un día como que, aquietemos el espíritu y digamos, Señor, este día es todo tuyo, todo tuyo. Y que en ese día podamos ir a la iglesia, en ese día podemos recibir a Cristo Jesús en la Eucaristía, en ese día podemos hacer obras de caridad, más que en otros días, etc. ¿Por qué? ¿Por qué? La pregunta tuya es, ¿por qué nosotros ir a misa diariamente y no el día domingo? Mira, hace poco en Nueva Orleans se celebró el Super Bowl. Ah, yo estoy seguro que ustedes conocen qué fue eso, el Super Bowl. Vino gente de todas partes del mundo. No solamente de Estados Unidos, de todas partes del mundo. ¿Y qué fue lo que sucedió? Que eso era un mar de gente. Y gastaron cientos y miles de dólares para tener un asiento. Y al fin y al cabo disfrutaron el juego. ¡Qué maravilla! Unos más que otros porque un equipo ganó y el otro perdió. Pero disfrutaron el juego, pero todo se acabó. Pero cuando tú recibes a Jesucristo en la Eucaristía, cuando tú escuchas la palabra de Dios que penetra como espada de doble filo, ¿para qué? Para darnos la posibilidad de un nuevo comienzo, una relación más íntima con el Señor. Entonces, no solamente el domingo es importante, pero ideal sería todos los días. ¿Cuántas veces alimentas tu cuerpo, Primania? ¿Cuántas veces comes tú al día? Por lo menos una vez, ¿verdad? A veces dos, a veces tres. Tenemos el cuerpo bien nutrido, bien alimentado. ¿Y el alma qué? El cuerpo solo van a comer los gusanos. El alma es inmortal para siempre. ¿Cómo estamos alimentando el alma? ¿Y cómo vamos a alimentar el alma? Con dos maravillosos banquetes. El banquete de la palabra que recibimos al principio de la Santa Misa y el banquete de la Eucaristía. La palabra hecha carne. Dios, la segunda persona de la Santísima Trinidad, que se hace uno como nosotros, hombre, pero no solamente se hace hombre, se hace carne como tú y como yo, se hace pan. Su carne y su sangre que se nos da, Él nos da, Él mismo nos da en la persona del sacerdote en cada Santa Comunión. ¿Para qué? Para revestirnos de Él, para que podamos tener la fuerza y poder, la gracia que viene de Dios, para caminar en santidad más y más cerca de Él, hasta el último suspiro de nuestra vida y después, Primania, para toda la eternidad en su presencia. ¿Cómo no revestirnos de Dios si tenemos esa oportunidad? ¿Cuántos católicos no lo hacen? Y por eso andan todos desbalanceados y desvencijados y secos y fríos. Y ay, yo no siento nada. ¿Pero por qué no sientes nada? Porque no cuidas tu alma. Porque no nutres tu alma. Porque la Eucaristía para muchos no es importante. Señor, yo te pido por todas las personas que sienten que la Eucaristía no es primordial, de primera importancia, prioridad en sus vidas, que desde este momento en adelante, sí lo sea, Señor. Amén. Tenemos otro correo electrónico. Adelante, por favor, con su pregunta.
2: Padre Pedro, en medio de mi dificultad, he estado más cerca de Dios y de la oración en intimidad con Él. Pero vi a una persona muy católica que hace oraciones muy hermosas, y me dijo ciertas cosas acerca de mi futuro. ¿Hay personas de Dios que pueden recibir mensajes para nosotros? ¿Obré mal? Antonio.
0: Creo que Pablo, mi productor, dijo Antonio, me parece, o Anónimo, no me acuerdo cuál de los dos, no pude captar bien la palabra, pero bueno, el caso es que hay personas que tienen facultades especiales que Dios da. Hay personas, el Padre Pío, por ejemplo, de Petralcina, de Juan Bosco, etcétera, que podían ver un poco más allá de lo que la mayoría de las personas, nosotros, a verá que podemos ver o apreciar. Así que Dios puede usar a cualquier persona, Antonio. Dios puede utilizar cualquier circunstancia para manifestarse. Y bendito sea Dios que lo hace. ¿Por qué? Porque nos ama y Él quiere que nosotros lo conozcamos a Él más y más en formas personales. Pero si bien es cierto que Dios es Dios y como Dios tiene poder para manifestarse y obrar en la forma que Él quiera para nuestro bien, también tenemos que estar conscientes de que a veces nos encanta, nos fascina tener poder. Y poder sobre otras personas, ejercer poder sobre otras personas. Y ahí tenemos que tener cuidado, sobre todo las personas que estamos dentro de la iglesia, porque estamos llamados a dar el mejor testimonio de vida cristiana posible. Y sin embargo, cuando nosotros ejercemos poder sobre otras personas para dominarlos, estamos haciendo mal. Estamos haciendo mal, porque yo no soy nadie para dominar a otra persona. Yo puedo guiar a otra persona, yo puedo instruir a otra persona de acuerdo a lo que yo creo que es la verdad. Pero yo no puedo controlar la vida de esa persona y decir, esto es lo que tienes que hacer, porque si no lo haces, esto es lo que te va a pasar. No podemos hacer eso. Y cuando nosotros comenzamos a dar a conocer que tenemos poderes, poderes especiales, y las personas comienzan a venir a nosotros porque tenemos poderes especiales que supuestamente Dios nos da, entonces podemos caer muy fácilmente en esa lucha que nos lleva a querer tener más poder todavía sobre otras personas. Y ese es un problema que tienen muchos en la iglesia, desafortunadamente. Entonces, Cari, yo te pido encarecidamente, primero que todo, que tú estés consciente que si bien es cierto que la oración es poderosa y tenemos fuerza de Dios a través de la oración, también estar conscientes de que la adivinanza puede ser un pecado muy serio. Es decir, si yo adivino simplemente por tener poder o para controlar, yo estoy cometiendo un pecado grave, porque el único que tiene poder y autoridad sobre cada alma y cada persona es Jesucristo y no hay otro. Entonces, yo te invito para que tengas mucha cautela en relación a esta persona. Lo importante es que no pongas tu confianza en una persona o en un hombre, como dice la palabra de Dios, sino que pongas tu confianza y tu vida toda en las manos de ese que sí tiene poder para levantarte, para sanarte, para liberarte y para hacer de ti una persona nueva, que es Jesucristo. En estos momentos, otra pregunta. Adelante, por favor.
1: Padre Pedro, me siento muy mal por guardar rencor contra aquellos que me han ofendido, pero es que a veces no puedo con mi genio. ¿Qué me recomienda hacer? Nancy de Chile.
0: Nancy, me estoy riendo, entre otras cosas, porque te comprendo perfectamente. Yo era una persona excesivamente violenta, yo era una persona que tú me mirabas así un poquito como que yo pensaba que con ojos atravesados, y qué pena me da decirlo, pero yo era buscapleito, y yo peleaba y yo golpeaba, ¿sí? Este brazo aquí, el hueso se me salió dándole golpes a un amigo que jugando me tiró un poquito de pimienta en la cara, y yo me enojé tanto que dándole golpes y en el suelo seguía dando golpes. Claro, esto antes de conocer a Jesucristo, que quede claro, ¿verdad? Pero, ¿cómo una persona puede cambiar? Solo por la gracia de Dios. Yo hoy, por la gracia de Dios, rara vez, pero rara vez me violento, rara vez, y cuando yo veo que me estoy violentando, yo me controlo. ¿Cómo me puedo controlar? Primero que todo, Nancy, yo te invito para que frecuentes los sacramentos regularmente, y el más maravilloso de todos, que es el sacramento de la Eucaristía. Y si estuviéramos conscientes de que cuando recibimos la Santa Comunión, estamos recibiendo a Dios. Es decir, estamos recibiendo la totalidad de la vida de Dios. Para que yo pueda decir como San Pablo, ya no soy yo quien vivo, ya no soy yo, de pies a cabeza, Cristo vive en mí, Cristo. Y si Cristo vive en mí, yo voy a comenzar a actuar como Cristo, ¿verdad? Yo voy a comenzar a actuar como Jesús. ¿Y cómo actuó Jesús? Amando hasta las últimas consecuencias. Dice la palabra de nuestra Santa Biblia que Jesús pasó por el mundo haciendo el bien. Entonces, el vestidito de la violencia ya no nos queda cuando estamos en los caminos de Jesús. El vestidito del mal genio ya no nos queda cuando estamos en los caminos de Jesús. El vestidito de las críticas ofensivas, de las palabras maldichas, ya no nos queda cuando estamos en los caminos de Jesús. ¿Por qué? Porque cuando estamos en los caminos de Jesús, supuestamente estamos revestidos de Jesús, y si estamos revestidos de Jesús, podemos decir como San Pablo, es Cristo quien vive en mí. Entonces, si bien es cierto que somos violentos porque la vida a veces como que nos ha lastimado o hemos experimentado situaciones adversas o difíciles, y yo te puedo contar de todo mi pasado, de todos mis problemas que tuve, etcétera, pero al mismo tiempo Jesús no está muerto, Jesús está vivo, y si Él está vivo y si Él nos llama a vivir el amor, podemos hacerlo. Entonces, qué hermoso si nosotros podemos decir, Señor, yo confío en ti, y con tu fuerza y poder, y sobre todo con los sacramentos, yo voy a cambiar. Y una cosa que yo te invito a hacer, porque yo la hago, Nancy, cuando me siento ahí, que voy a violentarme, invocar el nombre de Jesús, invocar el nombre de Jesús, y lo dices una y otra vez, hasta que estés calmita, hasta que tengas paz. Y ya puedes hablar, pero con paz, ya no para ofender ni lastimar, sino que con la paz de Cristo Jesús.

0: Rey de Reyes, al Señor de Señores, a Jesucristo, gloria, honra y honor. Y que le podamos amar con todo nuestro corazón y con la misma intensidad de un día con que Él nos ama a nosotros. Así sea, amén. Hermanas y hermanos, bienvenidos a este programa una vez más. Conozca primero su fe católica, soy el Padre Pedro Núñez. En estos momentos, un correo electrónico con una pregunta. Adelante, por favor.
1: Padre Pedro, soy José Carrillo, el camionero de Canadá con problemas para encontrar un sacerdote que me confesara. Bien, después de casi 950 millas encontré un sacerdote mexicano en una capilla de Calgary, Alberta, Canadá, en una comunidad italiana y me confesé. Fue una larga confesión. Padre, ahora me siento ligeritito, me sé perdonado y listo para seguir creciendo y ayudar a otros a encontrar a Jesús. Bendiciones. Enviado desde algún lugar del mundo. God bless you, José.
0: God bless you too, José. Que Dios te bendiga y felicidades, porque de nuevo, el que busca, y eso es promesa del Señor, el que busca, encuentra. De nuevo, Evangelio según San Mateo, capítulo 7, versículo 7. Apréndanse ese pasaje de memoria, hermanos. El que busca, encuentra. Y te felicito, José, porque no te diste por vencido. Perseveraste. Y el Señor Jesús también dice en el Evangelio según San Mateo capítulo 24 versículo 13 que el que persevera hasta el final, ese se salvará. Así que muchísimas felicidades. Estoy pensando cuántas veces nosotros tenemos sacerdotes cerca y sin embargo como que prolongamos la confesión porque nos da miedo confesarnos o porque nos avergüenza. En fin, ponemos 20,000 excusas, ¿no? Y sin embargo, tú buscabas y buscabas, querías sacar esa basura que tenías por dentro, ese bulto, esas experiencias que te habían apartado de Dios, y entregárselas a los pies de Cristo Jesús a través de su ministro y comenzar una vida nueva. Qué tremenda lección para todos nosotros, que muchas veces tenemos a los sacerdotes mucho más cerca y sin embargo pues no hacemos lo que tú has hecho, que es perseverar y descargar toda la basura que hemos acumulado para comenzar livianitos una relación nueva con el Señor, no solamente para nuestro bien, pero para ayudar a otros a hacer lo mismo también. Muchísimas felicidades, José. En estos momentos, otro correo electrónico con otra pregunta. Adelante, por favor.
1: Padre Pedro, bendiciones para usted y el equipo de producción. ¿Me podría decir por qué la Iglesia Católica permite que las personas fumen y beban? Yo trato de ser fiel y estar firme en mi fe, pero me da sentimientos al ver a los hermanos que, muchas veces, al salir de misa, se ponen a fumar. Ayúdeme a afianzar mi fe. César, Chile.
0: César, te comprendo perfectamente. Muchísimas gracias por tu comentario, muchísimas gracias por esta pregunta que estás haciendo, porque es muy válida. Yo creo que nosotros, como seguidores de Jesucristo, tenemos que luchar, hermanas y hermanos, por dar siempre el mejor ejemplo. Somos templos del Espíritu Santo. Es decir, al ser bautizados, hemos recibido la presencia de Dios en nosotros. Somos tabernáculos vivos de la presencia de Dios en nosotros. Y cuando recibimos la Sagrada Eucaristía, que vamos a la Santa Misa, recibimos la totalidad, hermanas y hermanos, de Dios. Lo hemos dicho anteriormente, la razón por la cual Jesús se nos da en la Santa Eucaristía es para hacerse uno con nosotros. Nos revestimos de la presencia de Jesús, y si salimos del templo, si salimos de la iglesia y nos ponemos a fumar o ponemos a decir chistes indebidos o cualquier otra cosa, pues estamos dando un pésimo ejemplo de lo que significa ser un discípulo de Jesús, lo que significa ser un templo del Espíritu Santo de Dios. La primera carta de San Pablo a los Corintios, capítulo 6, versículos 19 y 20, dice precisamente eso, que somos templos de Dios. ¿Por qué? Porque hemos sido injertados en Cristo Jesús a través de nuestro bautismo. Es decir, antes, cuando no se sabía si la nicotina era buena o mala y no había realmente ninguna prueba que dijera que la nicotina podía matar al ser humano, pues ok, pues está bien, pues no había problema. Pero hoy día se sabe que la nicotina y el fumar, el humo del cigarrillo, mata a la gente, los puede matar. Y no solamente al que fuma, pero a aquellos que están cerca también. Entonces, si yo realmente creo que Dios está vivo, que Jesucristo está vivo, yo tengo que luchar con la fuerza de Dios para vencer sobre, no solamente ese vicio, pero cualquier vicio y cualquier cosa que me haga, ante otras personas, ser piedra de tropiezo. Entonces, en el nombre del Señor Jesús, les exhorto para vivir una vida digna de nuestro llamado. Y nuestro llamado es ser extensiones del mismo Cristo Jesús. Ser espejos transparentes de Cristo Jesús. ¿Jesús no se hubiera puesto a fumar un cigarrillo? No, ¿verdad? ¿Jesús no hubiera dicho malas palabras o chistes no sanos y cosas por el estilo? Nosotros tampoco. El discípulo no puede ser diferente al maestro, dice el Señor Jesús. En lo que se refiere a la bebida, el tomar en forma desmedida es un pecado serio, es un pecado mortal, y la iglesia bien lo enseña. El emborracharse es un pecado serio, es un pecado mortal. Damos cabida a la misma presencia del demonio, de Satanás, para que, dejándonos nosotros llevar por no solamente el vicio de la borrachera, porque se puede convertir en un vicio, y aunque sea una sola vez, ¿verdad? Ya no tenemos como que control de nuestras propias acciones, y ahí Satanás se puede meter muy bien y puede hacer de las suyas. Sin embargo, tomar mesuradamente, y no estoy diciendo que vayamos y tomemos, no, porque hay personas que no pueden tomar ni una gota de alcohol porque inmediatamente se hacen adictos a esa sustancia y tienen que seguir tomando. Pero las personas que pueden tomar mesuradamente una copa, dos copas, ¿qué es lo que dice la palabra de Dios? Aquí, por ejemplo, 1 Timoteo, capítulo 5, versículo 23, San Pablo recomienda a Timoteo, dice, no sigas bebiendo agua sola, toma un poco de vino a causa de tu estómago y de tus frecuentes malestares. De nuevo, delante de Dios tenemos nosotros que discernir qué es lo mejor para nosotros, qué es lo que estamos haciendo delante de nuestros hijos particularmente y qué clase de ejemplo estamos dando a las personas que nos están mirando. Somos templos del Espíritu Santo, somos extensiones de Cristo Jesús, pues a dar el mejor ejemplo posible en todo momento y circunstancia de nuestra vida. En estos momentos otro correo electrónico con otra pregunta. Adelante, por favor.
1: Padre Pedro, ¿qué sucede con la persona al morir? ¿Inmediatamente se presenta ante Dios o inmediatamente va uno a otro lugar según el que hemos elegido aquí en la tierra? ¿Cómo podemos ayudar a nuestros familiares que ya fallecieron? Le agradezco su respuesta. Que Dios lo proteja a usted y a todos los que componen el canal de EWTN. Saludos a la Madre Angélica, Luis Ángel.
0: Luis Ángel, gracias. Cuando nosotros morimos, Dios está fuera del tiempo. Es decir, nosotros estamos en el tiempo, aquí, por ejemplo, en este año, y esta persona muere tal vez hace 10 años atrás. ¿Podemos orar nosotros por esa persona? Definitivamente que sí. Esa persona está cuando sale del tiempo en que estamos nosotros, y acuérdense que el tiempo es un invento del ser humano, ¿para qué? Para poder tener referencias de un día para otro, de un año para otro, etc. Entonces, pero Dios está fuera del tiempo, Dios es el dueño del tiempo. ¿Qué es lo que le dice Dios a Moisés en la zarza ardiendo? Éxodo capítulo 3, yo soy el que soy, es decir, yo soy el eterno presente. Entonces, cuando nosotros oramos por una persona, si esta persona murió hace 10 años o 20 años, y por ejemplo celebramos la Santa Misa, que es la oración por excelencia, porque es el mismo Jesús el que se ofrece como víctima al Padre por la expiación de los pecados de esta persona que murió hace 20 años, esta persona antes de morir, es decir, antes de entregar su alma al Señor para ser juzgada, esta persona recibe gracia santificante, es decir, el poder del mismo Dios para que ella, esa persona, pueda hacer las paces con el Señor Jesús y al entrar en el momento del juicio, esa persona pueda ir al cielo, tendrá que pasar por el purgatorio, tal vez por bastante tiempo, yo no sé, depende del tipo de vida que haya vivido, o tal vez menos tiempo, pero tiene la seguridad de que un día el cielo va a ser de esa persona. Es importante estar conscientes también de lo que dice la palabra de Dios acerca del juicio final, que vamos a ser juzgados de acuerdo y no solamente a lo que hemos hecho o dejado de hacer, pero cuán abierto hemos estado a la voluntad de Dios. Es muy importante. Entonces, cuando nosotros morimos, inmediatamente somos juzgados, porque de nuevo Dios está fuera del tiempo, y vamos a ser juzgados en dos formas, el juicio personal y el juicio universal, porque en ese momento ya es el fin del mundo. Es un poquito difícil de entender pensando que Dios, Jesús, está fuera del tiempo y nosotros pensamos siempre en el tiempo. Pero cuando nosotros morimos de nuevo, inmediatamente vamos a experimentar los dos juicios, el personal y el universal, y de acuerdo a cómo hemos vivido, especialmente el mandamiento por excelencia, que es el mandamiento del amor, vamos a entrar o bien en la presencia de Dios en el cielo en su debido tiempo, o iremos al lugar de suplicio, que es el infierno. Entonces, importante el orar por las personas que han muerto, por las personas que han fallecido. Y de nuevo, es uno de los actos de misericordia espirituales que estamos llamados a realizar, orar por nuestros difuntos. En estos momentos tenemos otro correo electrónico con otra pregunta. Adelante, por favor.
2: Estimado padre, ¿es lícito mentir para salvar una vida? Agustín.
0: Agustín, qué drástica tu forma de plantear la pregunta. Es decir, ¿podemos nosotros mentir sí o no? Pues sabemos que la mentira es un pecado. La palabra de Dios en el libro de Éxodo, capítulo 20, versículo 16, nos dice lo siguiente, que no podemos nosotros hacer acusaciones falsas. Y la iglesia añade también a esto no mentir. Es decir, ¿por qué no mentir? Porque somos discípulos de la verdad. Somos discípulos de Jesucristo. Y en el Evangelio según San Juan, capítulo 14, versículo 6, Jesús claramente dice, yo soy el camino, yo soy la verdad, yo soy la verdad, yo soy la vida. Jesús es verdad, Dios es verdad, y la verdad es una sola. Y la verdad, pues a veces duele, a veces es difícil decirla, pero si nos acostumbramos a mentir, entonces un escalón bajamos hoy y otro mañana, y más adelante otro más, y nos convertimos en personas que realmente vivimos de mentira en mentira. Y nos dice bien claro Jesucristo que Satanás es el príncipe de la mentira. Entonces, ¿en qué camino queremos caminar? ¿En el camino de Jesús, que es verdad, o en el camino de Satanás, que es mentira? La forma que tú me estás diciendo, si para salvar la vida de alguien, y depende del caso particular, y yo no quiero decir que bajo ningún concepto pues se puede buscar una solución al problema, pero si yo no puedo decir la verdad completo, por ejemplo, viene un señor y quiere matar a alguien que está en mi casa y me pregunta, fulano de tal está en la casa, yo no tengo que dar información. Es decir, a veces damos demasiada información, decimos cosas que no tenemos que decir. La palabra de Dios nos dice también que a veces tenemos que callar. Hay un tiempo para todo, y un tiempo para hablar, un tiempo para callar, un tiempo para vivir, un tiempo para morir, etc. Y a veces no tenemos que decir mentira, pero no tenemos que dar información que no es necesaria o información que pueda lastimar a alguien. Entonces, mi consejo es no mentir. No mentir, ¿por qué? Porque somos discípulos de ese que es la verdad. Y Jesús lo dice, el discípulo no puede ser diferente al maestro. Pero sí podemos negar información. No tenemos que decir cosas que son innecesarias o que pueden lastimar a alguien. Al fin y al cabo, lo mejor muchas veces es cerrar la boca y no decir absolutamente nada que pueda lastimar a una persona, y especialmente cuando esa persona corre el peligro de la muerte.
3: Alabado sea Jesucristo, Rey de Reyes, Señor de Señores. Señor, haznos como tú. El cristiano no puede darse el lujo de ser diferente a Cristo. Porque si nos decimos cristianos, entonces tenemos que ser como Cristo. Tenemos que vivir a lo Cristo. Me gustaría muchísimo, hermanas y hermanos, que ustedes nos chequeen, como se dice por ahí, se comuniquen con nosotros a través de los medios sociales que tenemos a su disposición. Entre ellos está Facebook, está también Twitter y está Instagram. Así que esperamos, aquí tenemos en pantalla los medios para que se comuniquen con nosotros. Así que por favor no dejen de hacerlo. 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Que el Señor les bendiga abundancia, que el Señor vaya detrás de ustedes para que les proteja, delante de ustedes para que les cuide y sobre ustedes para que les bendiga.
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12: Un obispo y un gitano no parecen tener nada en común a primera vista, pero su testimonio nos dice lo contrario.
13: Y el Ceferino, más conocido como el Pelé, hombre bendito, va bailando con honor y Dios lo tiene en su gloria y es su gran admirador.
12: Ceferino Jiménez era un tratante que regularizó su matrimonio por la Iglesia. También fue el único gitano que ingresó en la Orden Franciscana Seglar y en la Adoración Nocturna Española. Florentino Asensio, en cambio, había sido nombrado obispo de Barbastro, en España, apenas unos meses antes de la Guerra Civil. La historia la recoge Martín Ibarra, autor del libro Gitano y Obispo Unidos en el Martirio.
14: Hay que darse cuenta lo diferentes que eran un obispo, una persona culta, muy bien educada, y Ceferino, que era un gitano, cestero y tratante analfabeto, pero los dos fueron testigos de Jesucristo.
12: Ambos fueron encarcelados. El obispo fue sometido a torturas y lo fusilaron el 9 de agosto de 1936. El gitano se negó a entregar el rosario que llevaba y había defendido a un sacerdote. Fue ejecutado en el cementerio de la ciudad.
14: Fue un auténtico holocausto católico. Holocausto. Había que acabar con la religión católica y con todos aquellos más significados de ella. Sacerdotes, religiosos, laicos, con los templos. Ardieron los interiores y muchos de ellos fueron destrozados por completo. Les unió una misma forma de encarar el martirio, dedicándose, en el tiempo que estuvieron encerrados, encarcelados, a la oración, a la vida de penitencia, y también a la aceptación plena del martirio.
12: Su causa de beatificación la iniciaron tres italianos vinculados a la pastoral gitana europea.
14: En la parroquia hay un cuadro y una escultura de Ceferino, también de la Beata Emilia Fernández, gitana. Entonces decía que en la parroquia ocurrían con mucha frecuencia dos milagros. El primero, que iban muchos gitanos a solicitar trabajo, y el segundo, que se lo concedía.
12: En 1997, Juan Pablo II beatificó a Ceferino el Pelé, con 4.000 gitanos presentes, convirtiéndose en el primer gitano en subir a los altares de la iglesia.
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15: Son las 8:06.
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16: Altísimo Señor.
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23: ¿Vas a pedirle algo al Señor? Humíllate. Póstrate. Reconoce que aunque seas la más rezandera o el más rezandero de todos, y aunque seas el director de todos los apostolados de la parroquia, no eres nada. Humíllate ante Él, dile: Señor, ayúdame. Con humildad,
0: Vengo por unas de esas pequeñas pedacitos de pan que han caído de tu mesa. Continuamos. Es director de todos los apostolados de la parroquia. No eres nada. Humíllate ante él. Dile, Señor, ayúdame. Con humildad vengo por unas de esas pequeñas

El capítulo 15 es saltar los primeros versículos hasta el versículo 21. Ojalá y en casa pudieran también irle dando seguimiento. Esta parte es una diatriba, es un pleito que, como siempre, ahí tiene con los fariseos, que andan siempre buscando la forma de hacerlo caer en el error para acusarlo. Y bueno, pues hoy el liturgista salta esa parte, que la veremos en otro momento, y hoy nos envía uno de los pasajes más emblemáticos sobre el tema de la oración, pero especialmente sobre el tema de la fe, que nos lleva a saber realmente quién es el Señor y la capacidad que tiene, y que hay que a veces que esperar, aprender a creer y confiar, que es un binomio verdaderamente fundamental en la vida del cristiano, porque es lo que hace que nuestra vida pueda transcurrir con paz y serenidad. Recordamos que hace no muchos domingos hablábamos de los pequeños, ¿recuerdan ustedes? Los nepioi, esos que si no nos hacemos como ellos, pues no podremos entrar en el reino de los cielos. Los pequeños, los niños, los que creen, los que esperan, los que saben que su papá les ama y por lo tanto confían totalmente en ellos. Bien, pues hoy esta mujer, que ni siquiera es judía, sino que es cananea de la parte norte de Israel, nos va a presentar qué significa verdaderamente creer como un nepioi, como un niño pequeño. Hoy encontramos a esta mujer extranjera que nos ilumina sobre la actitud que tenemos que tomar cuando, como le pasaba a ella, pasamos por una situación verdaderamente apremiante. En este caso, el problema que aqueja a la mujer es que su hija está siendo atormentada por un demonio. Y bueno, pues para nosotros, particularmente para mí, que como exorcista de la diócesis tengo que lidiar con esta situación y que veo cómo sufren pues los familiares de quien se ven afectados por el demonio, pues no es para menos lo que hace esta mujer, porque es algo terrible la forma como un demonio puede tratar a una persona. Y ella, pues, ante esta situación, que es algo por lo que, aunque a veces se me hace un poco cansado este ministerio, es un ministerio un poco difícil, complicado, en diferentes áreas, pero es un ministerio que exige muchísima caridad, precisamente porque no hay nadie que los pueda ayudar. En todas las demás áreas, en todos los demás padecimientos, estamos por dar ahora en noviembre un curso para la sanación interior, que la puede hacer cualquier laico, la puede ser un diácono, la puede ser cualquier sacerdote. En cambio, el exorcismo solamente lo puede hacer un sacerdote designado por el obispo. Y esto, al final, como decía el padre Amor sobre esto, dice: finalmente el exorcismo de una persona es un milagro, es algo milagroso, requiere de la acción de nuestro Señor sí o sí. Así que ella, pues, está, como acostumbro decir, pues está obligada a pócar, o sea, no tiene otra salida. La única forma en que puede liberar a su hija es que Jesús lo haga. Así que todas las expresiones y hasta dónde estira la liga el Señor, nos damos una idea de el sufrimiento de esta mujer y de la necesidad que brota de su corazón de que esto se realice. Es por ello importante este pasaje, porque la primera enseñanza que nos deja es que la mujer realmente, realmente cree que Jesús es Dios. Sí, el hijo de David. Ciertamente, quizás en el momento en que esto ocurre, pues no se tenga todavía la idea clara de que Jesucristo pues sea la segunda persona de la Trinidad. Esto se vendrá a discutir y se terminará de discutir casi 3 siglos después. Pero ciertamente es un profeta muy poderoso. Es alguien que ya se ha extendido por toda la comarca, el que puede pues resucitar muertos, que puede sanar a los leprosos, que era una enfermedad incurable del tiempo. En fin, muchas cosas ya se habían extendido, no solamente en Israel, sino también en toda la parte, en toda la comarca, en todas las áreas cercanas a Israel. Seguramente que esto ya debió llegar
a oídos de esta persona.

zona. Y pues aprovechando que Jesús, pues como nos lo deja ver el evangelista, se había retirado con sus apóstoles al norte, a toda esta comarca de Tiro y de Sidón. Recordarán ustedes que en otro de los evangelios nos dice que acostumbraba irse de vez en cuando con sus apóstoles a esa zona, que no es de israelitas, y ahí enseñar, dice, ahí va, siempre decía, se va como de incógnito, dice, para enseñar a sus apóstoles, porque pues ahí en Israel, donde llegaba, pues se le amontonaba la gente. No sé si han tenido la oportunidad de ver esta serie de Chosen, que me parece que está en general pues bastante bien hecha, y nos ilustra un poco de qué pasaba cuando Jesús llegaba, ¿no? O sea, la gente se le apiñaba por todos lados. ¿Por qué? Porque todo el mundo pues quería, aquí la gente se apiña porque quiere una selfie, ¿verdad? Ahora imagínense ellos, pues alguien, todo el mundo tiene alguna cosa que pedir, algún enfermo, qué sé yo. O sea, era muchísima la gente que se le juntaba. Recordarán al principio del Evangelio de Marcos que incluso se tienen que poner en una barca y luego retiran la barca de la orilla porque era tanta la gente que lo aplastaba. Entonces, de vez en cuando se iba de incógnito a la parte norte, a las montañas que están en el norte, y ahí, dice, instruía a sus discípulos. Pues todo parece que este era el regreso de uno de estos viajes, cuando esta mujer se entera que pasa quizás cerca de su pueblo, y dice, no puedo perder la oportunidad. Así que se va detrás de él para gritarle, Señor, Hijo de David, ten compasión de mí, mi hija está terriblemente atormentada por un demonio. Y viene gritando. No es que le echó un grito, no. Dicen los apóstoles, atiéndela, viene gritando, ya nos hartó, ¿no? Atiéndela. Porque Jesús, impávidamente, nos suena un poco extraño. ¿Cómo Jesús, el Hijo de Dios, con esa caridad que siempre muestra, por qué ahora se ve así? Pues no le voy a hacer caso y sigue caminando. Y bueno, pues creo que esto no nos sonaría extraño, pues pienso que muchos de nosotros hemos recurrido también a Jesús con peticiones parecidas, quizás no tan graves como decía, como esta, pero pues hemos

0: Enfermos ya, a veces uno llega cuando ya se murió la persona. O sea, tenemos que recurrir al Señor y a la iglesia, pues no cuando la persona pues ya está realmente muy mal. En algunas ocasiones le he dicho, oye, entró ayer al hospital, no, ya tiene aquí 3 semanas, ¿y por qué me llaman ahorita? Que tiene uno que dejar un montón de cosas y a veces no se puede, ¿no? ¿Por qué recurrir a Dios hasta el final, hasta que ya no hay más que hacer? Es cierto que, como dice el refrán, ¿verdad? A Dios rogando y con el mazo dando. Es decir, no vamos a esperar que Dios haga todas las cosas, no, vamos al hospital, internamos, hacemos todo lo que está de nuestra parte, pero en paralelo, junto con esto, vamos también pidiendo al Señor. Empezamos a orar, empezamos a pedir oración a nuestros familiares, a nuestros amigos, a la misma iglesia, que oren, ¿verdad? Todas las misas podemos orar por nuestros enfermos, por la gente que tiene pues alguna situación difícil. No esperemos a recurrir a Dios hasta el final, a ver si Jesús pasa por aquí. No, Jesús pasa todo el tiempo. Jesús está presente, como aprendimos en el catecismo, en el cielo, en la tierra y en todo lugar. Entonces, no dejemos hasta el final, cuando ya la cosa se ha puesto muy difícil, para acudir al Señor. Me parece también que es importante el acercarnos a Dios, no solo cuando estamos en apuros, sino siempre, o sea, no solamente cuando entramos a una situación difícil. El cristiano debe de orar continuamente. Debemos ir construyendo una relación con el Señor. Yo les comparo mucho el tema de la vida de oración como una cuenta de banco. O sea, en una cuenta de banco, en un ahorro, pues ahí vamos metiendo los 10 pesos, los 20, los 50, los 100, y se va haciendo el montoncito. Y cuando tenemos una necesidad, entonces...
1: 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Se pidió prestado para completar los $3,300, $1,150. 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Ahora tenemos una deuda de $1,850. Confiamos en Dios y en los radioescuchas, comprometidos con este ministerio. Dios no defrauda, a Él toda la gloria.
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5: Todos ustedes y yo hemos pasado, los casados, por muchos problemas y muchas situaciones quizás difíciles. A mí estuvieron a punto de echarme fuera del seminario porque soy rebelde. Porque muchas cosas no me parece como son. Porque no me gusta mi iglesia. Hay que cambiarla, hay que renovarla. A Francisco de Asís tampoco le gustaba, pero la cambió desde dentro. Él desde su pobreza y yo trato desde mi predicación. La fiesta que celebramos el día de hoy, para mí, pues, sumamente importante, no solamente porque en este día el señor Suárez, ¿verdad?, don Adolfo Suárez Rivera, pues tuvo a bien concederme el don del sacerdocio por la imposición de sus manos, sino porque María me persigue continuamente en diferentes formas. Mi primer destino como sacerdote, pues, fue precisamente la parroquia del Carmen. Y pues ahora el Señor me recibe también en esta parroquia de Nuestra Señora Reina de Los Ángeles. Pero ha sido algo para mí sumamente importante. Y bueno, el caminar de ella ha sido para mí también una luz, una guía. Dentro de lo que se ha escrito sobre la Santísima Virgen María, se habla de ella como una luz que irradia su luz desde el inicio, prefigurada en Eva, ¿verdad?, la mujer del inicio, y también nos presenta, como lo hemos escuchado también hoy en la primera lectura, al final, en el Apocalipsis, y esa luz atraviesa toda la historia, teniendo un punto central desde donde se distribuye, que es precisamente la encarnación del Verbo. Desde ahí no podemos separar a la Virgen María, no la podemos separar del misterio de Jesucristo, porque de esa forma pues no sabríamos ni quién es Jesucristo ni quién es entonces María. Tiene que estar unida, vinculada la relación entre la Santísima Virgen María y Jesús. Quisiera solamente detenerme en tres momentos importantes de la vida de la Virgen María, que creo que nos puedan ayudar un poco también para nuestra propia vida, porque no se trata nada más de ser pues una efeméride de mi vida y de lo que ha sido y todo eso. Creo que siempre es la oportunidad de compartir la palabra y de que esta palabra verdaderamente aterrice en nuestros corazones. El primer momento en el que me detendría es en el momento en donde ella se vincula con la obra de Jesucristo. Hay un momento en que nosotros también tendríamos que vincularnos con esta obra. Es el momento en que nace un compromiso que nos une total y definitivamente al misterio de Jesucristo. El día de la encarnación, ella se vincula con Cristo, ella decide aceptar el papel de ser la madre del Mesías. Si bien es cierto que en ese momento no entendía ni tendría la más mínima y remota idea de qué se trataría lo que estaba pasando con el ángel, porque como he comentado y escrito sobre esto, pues quizás lo poco que pudo haber entendido, porque mucha parte de esto pues es una teología profunda que hoy desmenuzamos, pero que para la sencilla María de aquel tiempo, una chiquilla quizás de 16 años, pues difícilmente podía haber entendido lo que hoy entendemos nosotros. Pero entendió que el ángel le invitaba a participar en la obra mesiánica. Ella sería la madre del Mesías, sin tener pues en cuenta que ese Mesías no era cualquier ser humano, sino que ese Mesías era el Hijo de Dios. Y que en ese momento, ella no sabía, estaba concibiendo en su vientre, pues, al misterio total de la Trinidad en Cristo. Eso ella no lo sabía. Ella se vincula para entrar, como todos los demás profetas y toda la demás gente que ha participado en la historia de la salvación, para ser una más, entrar en esta aventura de vincularse con el Señor. Esto en mi vida, pues también ocurrió en algún momento de mi vida. Ciertamente, teológicamente quedo vinculado a Él a través de mi bautismo, como todos nosotros. Pero hoy, pues, podríamos decir eso de todos los católicos, que son miles y millones. Pero realmente, ¿cuántos están realmente vinculados? Es decir, ¿cuántos realmente entienden que tienen un compromiso real con Jesucristo? Y que a partir de ese momento tu vida ya no te pertenece, sino que le pertenece a Él, y que Él la irá guiando como ha guiado mi vida. Cuando tenía 18 años, ahorita les comentaba, conocí, bueno, él formaba parte de mi coro, de Mario Garza. Él fue el que me invitó a conocer realmente a Jesucristo. Recuerdo un domingo después de misa, se vino conmigo y me dice, necesito hablar contigo. Y me acuerdo que estábamos caminando y me dice, es que conocí al Señor. ¿A cuál Señor? ¿Eh? Al Señor, a Jesús. Y bueno, un poquito como María, ¿no? ¿Cuál Señor? ¿De qué se trata esto, no? Y bueno, ahí empezaré mi vida de conversión. Te iríamos a un retiro. Y bueno, mi vida va caminando desde los 18 años y ahí voy, siguiendo ahora una pista diferente. Empieza a nacer en mí todo este deseo inaudito de predicar. ¿Sí? No hay cosa más importante para mi vida que predicar. Por eso lo hago por todos los medios que encuentro. Y es que cuando uno se vincula con el Señor, cuando uno realmente pues acepta el misterio, entonces el Espíritu Santo empieza a tomar una dimensión diferente en nuestro corazón. Y empieza a mover otros hilos, empieza a activar cosas que no están activas. Ahí están, pero no están activas. Y bueno, en mí activó este tema de la predicación. A partir de ahí, inmediatamente empezó a desarrollarse un hambre voraz por la palabra y también una gran relación con Dios a través de mi oración. Si vemos lo que sigue después de ese momento donde la Virgen dice, hágase. A partir de ese momento le pasó algo muy semejante que a mí. Nos dice que enseguida ella se levantó presurosa, verso 38, se levantó presurosa y se fue a ver a su prima Santa Isabel, como hoy lo acabamos de leer. Fue a llevarle la palabra de Dios, fue a decirle que el Mesías estaba por venir y que ella concebiría al Mesías, sin saber que ya lo había concebido, ¿eh? Por eso le dice Santa Isabel, Ten por cierto que todo lo que te fue dicho, se te va a cumplir, porque así se cumplió también conmigo. Entonces, a partir de ese momento, ella empieza a predicar y su vida empieza a desarrollarse bajo una iniciativa y una fuerza que ella no controla, que ella simplemente, como un viento que le empuja esa nave, empieza a navegar. Y su vida, no me detendré en todos los momentos de vicisitud que tuvo a lo largo de su vida, sino en ese segundo momento, la predicación. Todos nosotros, en el momento en que aceptamos vincularnos con Él, que aceptamos su encomienda, Él la encomienda que le dejó a la iglesia es vayan y hagan discípulos. Cuando nosotros, ustedes, los casados, se casan, en ese momento el misterio de Jesucristo que recibieron en el momento del bautismo empieza a tomar una dimensión diferente. Empieza a tomar la dimensión de evangelizar a los hijos. Pero para eso necesitaríamos habernos vinculado desde antes. Haberle dicho, sí, Señor, sí estoy dispuesto a hacer las cosas como tú dices. Sí estoy dispuesto a conocerte, a amarte, a servirte. Y desde ahí toda nuestra vida se va transformando. Por eso, junto con lo que pasa en mi vida, he querido que pase en la vida de los demás. He tratado de que, así como la Virgen buscó a su prima, pues yo busqué también a mis hermanos, a mis amigos y a cuantos me encontré por el camino, para que ellos también conocieran al Señor, para que ellos también pudieran tener esta experiencia. Pero no se tiene la experiencia hasta que uno dice, Señor, lléname con tu presencia. Hasta que uno dice, sí, Señor, pero ¿qué es lo que tú quieres que yo haga? Porque le decimos, sí, Señor, pero que se haga tu voluntad en la burra de mi compadre, ¿verdad? No. ¿En qué te ayudo? ¿Cómo? Nada más déjate llevar. No hay que hacer nada más. Como les digo, ¿qué se necesita para ser un buen cristiano? Pues nada. Lo va a hacer el Espíritu Santo. ¿Qué se necesita para que un árbol de naranjas dé naranjas? Pues nada, nomás riégalo. Lo mismo aquí, basta con que la Sagrada Escritura y la Palabra de Dios estén regando continuamente el corazón y la vida se irá desarrollando como Él quiere. En mi caso, llegará el momento, como el de un hombre y una mujer, que deciden casarse. ¿Eso cambia mi vida? Sí, pero no en lo esencial. Porque lo esencial de la vida tiene que ver con el final de mi vida. O sea, ser santo. En la medida en que yo voy avanzando hacia la vida en Cristo, esto va haciendo que, como si se fuera levantando mi cabeza para contemplar el cielo, para contemplar el final, donde está aquella que dijo que sí, ahí, ahora está allá. ¿Cómo le hago para llegar allá? Pues primero fíjate dónde está. Y ten en tu mente que eso es lo que tú quieres llegar al cielo. Qué bueno que en el camino tengas una bonita casa, un bonito automóvil, que puedas viajar, que puedas, sí, todo lo que ustedes gusten y manden. Qué bueno y qué padre. Pero si no lo tengo, también igual. Porque el reino de los cielos empieza en el alma. Es algo que Dios hace en nuestros corazones y los transforma, como lo hizo en la Virgen María. Vean los problemones en los que se metió. Y sin embargo, ella permanecía siempre con paz, con serenidad. No importa que el esposo lo dejó, luego regresará. No importa que persigan al niño y a ellos, pues luego se apaciguarán. No importa que el niño se haya perdido, pues luego lo encontrará. No importa que lo maten en una cruz, después resucitará. Es decir, ella no se angustia. Ella vive en paz porque lo que se está cumpliendo en su vida se llama proyecto de Dios para ella. Y ella la acompaña, Él acompaña con el Espíritu a nuestra Madre Santísima como lo hace a nosotros o como lo debe de hacer nosotros. Todos ustedes y yo hemos pasado, los casados, por muchos problemas y muchas situaciones quizás difíciles. A mí estuvieron a punto pues, de echarme fuera del seminario, porque soy rebelde, porque muchas cosas no me parece como son, porque no me gusta mi iglesia, hay que cambiarla, hay que renovarla. A Francisco de Asís tampoco le gustaba, pero la cambió desde dentro. Él desde su pobreza y yo trato desde mi predicación. Pero muchas veces eso no parece muy bien y tenemos que pasar dificultades por ello. Quien se vincula con Cristo y piensa que no va a tener problemas, se equivoca. Es más, quien dice haberse vinculado con Cristo y no tiene problemas, no es cierto, no se ha vinculado. Decía un autor de los primeros siglos, Jesús firma su obra a través de la persecución. Es decir, si no nos persiguen, no hay firma de autenticidad del Señor. ¿Por qué? Porque somos un cristiano que pasa desapercibido, o sea, oculto. María no se ocultó, María la persiguieron, María tuvo un montón de problemas, pero lo fue llevando poco a poco. En ese caminar, la única predicación que tenemos de María es a su prima Santa Isabel, es lo único que tenemos, ¿no? Pero también es la portadora de Espíritu Santo. Dice que cuando llegó, el texto dice, en cuanto llegó tu saludo a mis oídos, el niño saltó en el seno y quedó lleno del Espíritu Santo. O sea, el Espíritu Santo viene junto con Cristo. Cuando nosotros estamos llenos de Jesús, cuando nosotros dejamos que Él llene completamente nuestra vida, el Espíritu Santo emerge naturalmente y todo lo va llenando. Dice Pablo, vamos llevando el grato aroma de Jesucristo a los demás. Ese camino finalmente la lleva a amar de tal forma a su Hijo que llega a la cruz con Él, lo acompaña. ¿Quiénes estaban en la cruz? Tres personas nada más. La Virgen María, María Magdalena y el discípulo amado. ¿Cuál era la característica de estos tres? El amor. Ninguno de las mujeres ni ninguno de los discípulos amó a Jesús como María Magdalena. Por eso la misma iglesia lo pone, si ustedes han leído el himno de Pascua, del primer día de Pascua, la pone como la esposa. Estaba esperándolo la esposa, que tendrían, algunos dicen, no, debemos de vincularla con la iglesia. No, porque a la que se vincula con la iglesia es a la Virgen María, no María Magdalena. ¿Quién más estaba ahí? El discípulo amado, no tiene nombre, eres tú, soy yo. Son los discípulos que amamos al Señor y que Él nos ama. Son los que estamos en la cruz, porque somos los únicos que podemos llegar a la cruz, porque somos los que amamos. Cuando alguien ama, es capaz de darlo todo, hasta la propia vida. María no termina ahí su historia. El libro del Hechos de los Apóstoles nos la presenta en Pentecostés. Desde antes nos dice que se reunía a orar con el grupo de apóstoles y algunos más. María es la madre y por eso, con gran razón, con Pablo VI en el Concilio Vaticano II, la bautiza como la madre de la iglesia, título oficial que tiene ya nuestra Madre Santísima a partir de San Pablo VI, que le dice, ella es la madre de la iglesia. Ella es la mujer que acompañará, aconsejará. Hay una película buenísima de María que nos presenta esta etapa de la vida de María, en donde hay una escena muy, muy padre, en donde Pedro va a buscar a la Virgen María. O sea, se me hace muy real porque no estaban juntos, o sea, se empezaron a dispersar y a predicar por diferentes partes. Y entonces ahí va y le dice, María, no sé qué hacer. No sé qué hacer, porque tenían ya problemas. Recordarán ustedes el problema de los judaizantes, el problema con Pablo, el problema con Santiago, las comunidades creciendo por todos lados. Y Pedro no sabe en ese momento, que también se me hace muy lógico, qué hacer. O sea, ok, vamos a predicar, pero ¿cómo vamos a organizar todo esto? Empezaban a surgir las herejías. Y va con María y le dice, madre, y dice, madre, madre, ¿qué tengo que hacer? Y la Virgen María, con esa parsimonia que siempre me la imagino, tranquila, le dice, ¿qué te dice el Espíritu, Pedro? Y Pedro se jala los pelos. No sé, dime tú. Y dice, no, a ti te dejó el Señor. ¿Qué te dice el Espíritu? Si aceptar a los paganos, no aceptarlos, ¿qué tengo que hacer? Y María le dice, lo que tienes que hacer, Pedro, es orar. Tienes que orar. Ahí termina la escena. Pedro se va hasta cierto punto, al menos lo que proyecta la escena, pues intranquilo. Él pensaba que la Virgen María le iba a decir, no, mira, yo creo que lo que tendrías que hacer es darle por aquí o darle por acá. No, ¿qué tengo que hacer? Le dijo, Pedro, ora. Ora. Él te va a ayudar. Y entonces Pedro así, sí. Y bueno, lo vemos orando y después la última escena es donde está ya platicando con un pequeño concilio ahí, viendo qué es lo que iba a hacer para ayudar a que la iglesia caminara. Y así me imagino a María, ¿no? Es la consejera, es la persona que tiene calma, que sabe que Dios nos acompaña, aunque las cosas como quizás se le complicaron tremendamente a Pedro y a todos. Y a todos se nos complica como a ella. Pero ¿qué es lo que nos dice ella? Ora. ¿Qué te dice el Señor? ¿Qué tengo que hacer? No pasa nada. No pasa nada. Y todo lo que parece malo termina siendo una tremenda y gran bendición. Tenemos que confiar en el Señor. Pasamos por tiempos difíciles. De manera general, como comunidad en nuestro México y en nuestro mundo, pero quizás muchos de ustedes estén pasando situaciones difíciles. Si no las están pasando, las pasarán, las seguiremos pasando. ¿Qué tenemos que hacer? Orar. Orar y no dejar de ver hacia dónde vamos, porque cuando dejamos de ver a dónde vamos, perdemos la ruta y nos perdemos. ¿Hacia dónde vamos? ¿Hacia el sacerdocio? No. Puede ser parte del camino. ¿Hacia el matrimonio? No, es parte del camino. ¿Hacia el diaconado? No, es parte del camino. Todo es parte del camino hacia el cielo. Eso es lo que no debemos nunca de perder de vista. Y ahí se presenta nuestra Madre Santísima, y con este pensamiento termino. María se presenta como ese signum magnum, dice en latín, apparuit in cielo, signum magnum, y apareció en el cielo una gran señal.
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11: En la misa, ante más de 2.000 jóvenes reunidos en Asís, el Papa León invitó a escuchar a Dios para seguir su camino y ha dado claves sobre cómo hacerlo.
12: Siamo infatti chiamati a leggere le scritture col maestro, a interpretare il nostro tempo e a prendere decisioni seguendo il suo cammino. 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
11: El Papa presidió la misa en Santa María de los Ángeles, el lugar donde San Francisco comprendió su vocación. Y desde allí interpeló a quienes habían llegado desde varios países, invitándolos a ser valientes como el santo que los había congregado.
12: Ebbene, cari giovani, oggi d'Europa e il mondo entero cercano in voi nuovi santi. 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
11: El Papa explicó que el título del encuentro, Go, era en sí mismo una misión, un envío por caminos de los que no hay mapas. Dijo que estos se encuentran escuchando el corazón, obedeciendo al Espíritu y siguiendo al resucitado. Además, agregó que en esta misión los jóvenes no están solos.
12: Go, andate. O meglio ancora, andiamo, let's go. Ai margini, dove l'ingiustizia e la prepotenza di pochi negano la dignità e i sogni di molti, di troppi figli di Dio.
11: Antes del final de la misa, Francesco quiso agradecer su presencia.
13: Santo Padre, noi giovani abbiamo bisogno di testimoni autentici, di uomini capaci di indicarci Cristo con la vita. Non solo con le parole. La sua voce ci incoraggia a non temere di scegliere il bene e a credere che il Vangelo possa ancora cambiare il cuore dell'uomo.
11: En nombre de todos, pidió rezar por ellos, para que tengan la valentía de elegir a Cristo, sepan reconocer su voz en medio del mundo y para que su juventud sea de entrega. Esta fue la segunda visita de León a Asís.
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14: Son las 9:04.
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0: Muy buenos días para todos. Bienvenidos a esta edición de su programa Familia Nueva con sabor a Cristo. Para mí, Mirta Juanter, una alegría poder estar a esta hora de la mañanita iniciando nuestra jornada de la mejor manera, de la mano de Dios y, por supuesto, haciendo de las nuestras familias nuevas con sabor a Cristo. Bienvenidos. Bienvenidos todos. Saludo también muy alegre a Yurán. A ver cómo estamos por aquí con Yurán. Está corriendo. Es que hoy parece lunes. Las computadoras dicen que hoy es lunes. No sé qué pasó. Alguien estuvo traveseando por aquí, diría el padre Roberto. Pero ay, Dios mío. ¿Qué tal, Yurán? ¿Cómo estamos hoy?
1: Hola, hola, muy buenos días, doctora Hunter. Buenos días a nuestra querida audiencia de la 1540 AM. Un placer enorme para mí poder acompañarles en este ombliguito de la semana. Miércoles 26 de agosto del 2026, 7 de la mañana, 3 minutos y 35 segundos.
0: Cacaíto, cafecito, ¿cómo es la cosa hoy?
1: Hoy,
0: ¿ninguna cafecito, de las dos?
1: Cafecito.
0: Ah, ok, ok, ok.
1: Tintico para el día de hoy. Ya para,
0: muy bien.
1: Tal vez el...
0: Lo fresquito de la mañana, mira.
1: Sí, es lo fresquito de la mañana. También es que no había leche en casa, así que no podíamos hacer cacao por eso.
0: Ni modo.
1: No, pero muy bien, muy contento.
0: Tintico, cafecito negro.
1: Muy contento y sabroso el tintico también.
0: Claro que
1: muy
0: sí.
1: Muy fresca la mañana, así que cae muy bien.
0: Está
1: esta
0: muy bien.
1: Bebida calientita.
0: De acuerdo, de acuerdo. Bueno, listos y preparados también. Estamos aquí en Familia Nueva con estos dos temas que hemos preparado para ustedes. Nuestro primer tema, la primera hora, vamos a hablar de algunas claves que nos ayudarán a comunicarnos con nuestros hijos durante la adolescencia. Comunicarse con un adolescente es posible, sí, y es necesario, es importante hacerlo. Parte de esta comunicación con el adolescente implica el reconocimiento de que nosotros somos los adultos de la relación. Nosotros somos los que necesitamos proveer ese medio, esa oportunidad, esa situación para la comunicación. O sea, no imagino a un papá o una mamá sentados esperando que el adolescente venga y les cuente cómo fue su día. No pasa siempre, no pasa siempre.
1: No siempre, no mucho. Cabe la posibilidad, todo depende, pienso yo, de cuánto hemos sembrado durante
0: la niñez.
1: De nuestro muchacho y también pues otro tipo de variables que a medida que van creciendo pues van sucediendo. Uh-huh. Pero eso sí es importante. Me gusta cómo lo propone la producción, el vínculo por encima del control.
0: Claro.
1: Yo creo que eso es una cosa fundamental. No sé si todos lo habíamos pensado en ese sentido de que, pues bueno, adolescencia es una de las etapas más críticas, por no decir la más crítica en la vida humana. Pero, pues eso, imaginémonos un adolescente que está lidiando con esa crisis de encontrar su identidad.
0: Claro que
1: la
0: sí.
1: Persona que es, los caminos
0: todos
1: que va a tomar.
0: Todos sus cambios
1: a nivel físico, a nivel hormonal, a nivel social, en todos los niveles. Y además de eso, está lidiando, con todas estas cosas. Y ahora nosotros, como papás, queremos tener el control sobre ellos cuando están en esa etapa de la rebeldía por completa. Yo creo que se vuelve una situación muy inestable, sobre
0: mucho.
1: Todo si queremos encontrar esa apertura de ellos a la comunicación con nosotros.
0: Sí.
1: Por eso la importancia, y me gusta cómo lo resaltaremos el día de hoy, que el vínculo está por encima del control.
0: Uh-huh. Definitivamente. En nuestro segundo bloque, segunda y tercera hora, vamos a hablar de los límites personales. Los límites que es muy importante establecerlos de manera saludable para poder tener relaciones saludables. Toda relación humana, sí, la de pareja, la de familia, de origen, las amistades, los conocidos, los compañeros de trabajo, el establecimiento de una sana relación implica el establecimiento de límites que enmarcan esa relación, que nos dicen hasta dónde es seguro comportarnos y de qué manera en esa relación. Pues vamos a hablar un poquito de por qué es vital establecer límites claros, por qué cuesta tanto para algunas personas colocarlos y algunas claves concretas que nos ayudarán a establecer esos límites saludables con eficacia.
1: Sí, límites que en muchas ocasiones lo pensamos desde la perspectiva negativa, o sea,
0: claro, como hacia... limitación, ¿no?
1: Sí, pero bueno, como barrera, o sea, mejor.
0: Como barrera.
1: Pero después de todos los límites son ese reconocimiento, hablando sobre lo que vamos a conversar hoy, sobre el tema que traemos hoy, son ese espacio seguro, incluso de lo que conversamos hace un par de días, que decíamos cuando hablamos de educar a nuestros niños a nivel de su cuerpo, sí, de su corporalidad,
0: claro,
1: ese espacio seguro que uno puede tener donde nadie puede pasar sin mi autorización.
0: Ese es un límite saludable.
1: Ese es uno de los límites saludables. Si hay otro tipo de situaciones también que son importantes que las aprendamos a manejar. El poder decir no es un límite sano y saludable.
0: Claro que sí.
1: El entender cuáles son mis capacidades, mis talentos y mis dones,
0: sí,
1: y hacia dónde no puedo ir respecto a este tipo de situaciones, porque tal vez me veo limitado en recursos, en conocimientos,
0: por ejemplo,
1: en herramientas.
0: Ajá.
1: Y todo esto no significa que no seas una buena persona o que no puedas hacer las cosas. Es entender que en este momento hay cosas que no te permiten que puedas superar esa barrera, pero
0: sí,
1: reconociéndolo es el primer paso para poder ir un poquito más allá.
0: Un límite, una frontera clara que nos permite continuar en esa relación de manera saludable, de manera segura, de manera segura. Bueno, allí están los temas servidos sobre la mesa. Vamos a tener un programa muy interesante, diría yo. Pero antes de entrar en ellos, les propongo, hagamos un momento de oración. Donde usted se encuentra en ese momento, únase en un solo corazón con nosotros y digamos juntos: en el nombre del Padre, del Hijo y del Espíritu Santo. Amén. Amado Jesús, queremos unirnos a una voz en esta mañana para darte gracias por las formas en que te haces presente en nuestra vida. Principalmente, Señor, por la Eucaristía, pero también a través del buen consejo de tantas personas que nos quieren bien, a través de la oración de un amigo, de un familiar, a través de una palabra, a través de tu santa palabra. Gracias, Señor, porque te haces el encontradizo, sales a nuestro encuentro, y eso nos hace darnos cuenta, tomar conciencia de que estás permanentemente junto a nosotros. Gracias, amado Jesús, por eso. Coloca tu mirada de amor, de misericordia y fortaleza sobre todos aquellos que tanto lo necesitan en este momento. Personas atravesando situaciones de dolor, de tristeza, de soledad, de enfermedad, de duelo. Señor, permite que oremos por cada uno de ellos, seguros de que tú escucharás nuestra oración y a ellos les darás eso que más necesitan. Tu palabra de fe, de esperanza, de sanación, de vida. Llegas a ellos y hasta nosotros, Señor, con tu infinita bondad. Y ayúdanos a ayudarnos unos a otros. Lo pedimos en tu nombre, Jesús, porque eres Dios y vives y reinas por los siglos de los siglos. Amén. En el nombre del Padre, del Hijo y del Espíritu Santo. Amén. Hay que saludar en esta mañanita, por supuesto, a todos los que a través de nuestra emisora en el AM, aquí en el área de casita, en el DLB, nos escuchan a través de la 1540, tu contacto al cielo, Radio Vida en Abundancia. Muy buenos días para todos ustedes, gracias por la sintonía, por el cariño de siempre. Un abrazo, un saludo también a todos aquellos que nos ven y nos escuchan a través de nuestra presencia en las redes sociales, nuestra página en Facebook, nuestro canal en YouTube, sí, por YouTube y por Facebook también nos pueden encontrar, y allí quedan nuestros programas en vivo grabados, así que también puede enviar el link quizás a alguien que usted cree que debe escuchar nuestro programa, o también usted mismo volver a escucharlo. Así que un saludo, un abrazo a todos ustedes.
2: Un abracito.
0: Por supuesto también un saludo muy especial a las tierras al sur, allí en Ciudad Juárez y El Paso, Texas. Nos escuchan a través de Cristo Rey Radio 1110 del AM. Muy buenos días para ustedes. Un saludo muy especial. Y claro, a todos aquellos que ya nos siguen 24 horas por 7, escuchándonos las 24 horas del día, los 7 días de la semana, a través de nuestra aplicación que puede bajar usted gratuitamente a su celular, cualquier celular que él sea. Y también, claro, nuestra página en internet. Muy buenos días para todos. Comunicarnos con adolescentes. Mira, gran parte de esta comunicación, de esta comunicación, como tú dices, Yurán, así.

0: si sembramos, algo cosecharemos en su tiempo. Pero si no sembramos, sencillamente no habrá cosecha. Entonces, pensar en comunicarte con el adolescente es pensar en comunicarte con tu niño muy pequeño. En la medida en que vayas creando ese vínculo de afecto, de comprensión, de confianza, esos hábitos de comunicación con los niños, pues se espera que eso ayude en el tiempo de la adolescencia. No como una vacuna infalible, pero por supuesto que sí, si el vínculo está fuerte, se pasará a la adolescencia de manera muy distinta que si no hay ese vínculo real entre papás y adolescentes.
1: Sí, sobre todo porque hay muchas preguntas de parte de los adolescentes, de nuestros hijos. Hay muchísimas preguntas. Recordemos nosotros, o tratemos de recordar nosotros esa etapa de la adolescencia.
0: Claro.
1: ¿Cuántas preguntas respecto a nosotros mismos?
0: A la vida misma,
1: a la vida,
0: a qué voy a hacer. A las relaciones, al futuro.
1: Por supuesto.
0: Claro.
1: Lo dijimos, lo seguiremos diciendo que los adolescentes están en esa etapa de descubrimiento, no solamente de ellos como ser, o sea, en su interior, en su exterior, a nivel de relaciones, a nivel de la vida, están en ese preciso momento tan álgido y tan delicado como lo es la crisis de la adolescencia, y que nosotros podamos ir sembrando en ellos durante su niñez esa semillita de la buena comunicación.
0: Uf, qué importante.
1: Es importantísimo porque, pues bueno, el vínculo entre padres e hijos se va a ver más cercano. ¿Y qué es lo que va a resultar de esto, de esta cercanía? Pues mayor apertura de comunicación y por supuesto también a nivel de corazón a corazón, que es tan importante.
0: Muchísimo. Creo que una de las más importantes cosas que nosotros como padres, como adultos, necesitamos hacer, pensando en mantener esa comunicación abierta con nuestros hijos, es tratar de entender un poco lo que pasa en su cerebro, lo que pasa a nivel evolutivo, de desarrollo durante la adolescencia. Y es que tendemos a ver al adolescente como un adulto pequeño, y no. El adolescente adolece, acuérdense ustedes de esa palabreja, quiere decir todavía no, aún le falta. Por ejemplo, hay que pensar en su maduración cerebral. Su cerebro no está plenamente desarrollado todavía. Las últimas partes del cerebro que se desarrollan en un ser humano son, lo hemos dicho varias veces, toda esa parte de la corteza prefrontal, la que se encarga precisamente del autocontrol, de la planificación, de la toma de decisiones, de la evaluación de riesgos, del planear a largo plazo. Entonces, todo eso está todavía en construcción en el adolescente.
1: Sí.
0: Entonces, no queremos justificar situaciones, pero sí entender, por ejemplo, por qué los adolescentes no saben medir riesgos. Es que no te diste cuenta de lo que podía pasar.
1: No, literalmente.
0: Mira,
1: no se dio
0: la respuesta
1: cuenta
0: de un adolescente es no, no se dio cuenta. ¿Cómo es posible que no hayas visto esta situación de peligro? No la ha visto. ¿Por qué? Porque su corteza cerebral no está plenamente desarrollada.
1: Sí.
0: Su corteza, no lo puede ver.
1: Su corteza cerebral no está completamente desarrollada. Uno, están en esa etapa en la que quieren mostrar valor ante los demás para tener esa aceptación de su grupo social. Y tercero, pues también que sus hormonas están fluyendo a todo dar en esa etapa de la vida.
0: Y no solo las hormonas, a nivel cerebral, lo que sí opera a máxima potencia es el sistema límbico. Es decir, todo lo que tiene que ver con el centro de las emociones y la búsqueda de recompensa, de gratificación inmediata.
1: Sí, los aplausos de sus amigos.
0: Claro que sí.
1: Qué
0: el sentirme grande,
1: sí,
0: el sentirme
1: aceptado.
0: Bella, el sentirme aceptada.
1: Sí.
0: Claro que sí. Al mismo tiempo, por ejemplo, hay una gran búsqueda de autonomía. Y eso es muy importante que lo sepamos. El adolescente necesita separarse de sus figuras papá y mamá para construir su propia identidad.
1: Sí.
0: Es un proceso natural. O sea, cuando el adolescente te dice, te odio, mamá, eres la peor mamá del mundo, tú en tu interior sonríe y dite a ti misma como mamá, estoy haciendo un buen trabajo.
1: Qué difícil.
0: Claro que sí.
1: ¿Cuánto debe doler escuchar eso?

0: Uf, imagínate.
1: Me imagino.
0: Pero hay que entender que el adolescente está reaccionando con sus emociones al mil, por una parte, y por otro lado, es importante que haya esa distancia entre papás como diferentes a mí, para que yo pueda descubrir, dirá el adolescente, quién soy yo realmente.
1: Y por eso es que a lo mejor también los adolescentes en esos planes familiares de fin de semana, de vacaciones de
0: claro,
1: verano.
0: Claro, ya no quieren tanto.
1: Sí, como que ya no les gusta tanto ir a la cabaña de los abuelos.
0: Sí.
1: A pasar 3 semanas, 1 mes con ellos.
0: Y no porque tenga un plan mejor. A veces el plan del adolescente es quedarse encerrado en la casa haciendo nada.
1: Sí, o bueno, los adolescentes también querrán compartir con sus amigos también. Uh-huh. Cabe la posibilidad, ¿no?
0: Sí, sí.
1: O simplemente, bien lo dice usted, quedarse en su casa jugando sus videojuegos o yendo a jugar fútbol, qué sé yo, ir, ¿sí?, a la playa. Pero esos planes que teníamos antes, a lo mejor cuando eran niños de 5 años, que parecían la cosa más maravillosa del mundo para,
0: claro,
1: ellos, compartir
0: ya, ¿no?,
1: con sus abuelitos, con sus primos y eso, uh-huh, pues ahora que tiene 15 años, el tiempo
0: ya
1: ha pasado,
0: no quiere,
1: ha adquirido gustos distintos y su forma de ver la vida, además que están en esa crisis de encontrar sus gustos y ser aceptado por sus amistades, sus grupos sociales, pues todo esto se vuelve un menjunje enorme como para que entendamos de una manera más desde la adultez
0: todo lo que está pasando.
1: Todo lo que está pasando, exactamente.
0: El adolescente, por ejemplo, es muy común que cuestione las normas, las reglas. ¿Por qué tengo que llegar a las 8? Es muy temprano. O sea, ¿por qué? A las 10 hasta ahora está empezando la fiesta. Yo no quiero. ¿Por qué tengo que ir a arreglar? ¿Por qué tengo que arreglar mi cuarto? Cierra la puerta y ya nomás. Si no te gusta mi cuarto, no lo mires, papá. Oye. Y a veces a nosotros nos enoja y nos molesta mucho. Pensamos que es una rebeldía sin causa, una rebeldía vacía. Y en realidad es un proceso de definir su propio criterio. Entonces, mira qué distinto. O sea, si yo escucho eso de ¿y por qué? ¿Y por qué? ¿Y por qué? ¿Por qué tengo que hacer eso? ¿Por qué lo otro? O sencillamente eso de que te odio, eres el peor papá del mundo. Pues yo tengo que entender que la verdad es que el muchacho no me odia. La verdad es que mi hija no me odia. Está definiendo su propio criterio y es un proceso que pasa por el quitar los criterios antiguos. Y papá y mamá muchas veces son la representación de esas normas, de esos criterios que ellos necesitan quitar de su paso.
1: Uh-huh.
0: Es un proceso natural.
1: Es interesante este proceso porque,
0: claro,
1: en la niñez los niños se llenan de ¿por qué? De curiosidad.
0: Para entender.
1: ¿Por qué? Para entender el mundo, para entender,
0: sí,
1: las reglas de casa, para entender la, uh-huh, dinámica de la relación entre padres e hijos o un montón,
0: sí,
1: de cosas. Existe ese por qué por la simple inercia de la curiosidad del ser humano.
0: De querer saber
1: la vida.
0: ¿Cómo funciona?
1: En general. Sí, luego llegan a la adolescencia y el, uh-huh, por qué pasa de
0: está
1: ser.
0: Está lleno de juicios.
1: De curiosidad, pasa a ser juicio, pasa a ser reto a los,
0: sí,
1: padres incluso, o por qué no también críticas y rebeldía también. Interesante este proceso, ¿eh?
0: Claro que sí.
1: ¿Cómo cambia ese porqué de los muchachos?
0: Mucho, mucho. Pero mira, es un proceso natural.
1: Sí, exacto.
0: Y eso debemos entender nosotros.
1: Y todos lo pasamos
0: adultos
1: también, ¿eh?
0: Continuamos. Estamos conversando hoy sobre la comunicación con los adolescentes y hay varias claves que nos pueden ayudar a precisamente transformar la comunicación en una comunicación mucho más abierta, mucho más fluida, sobre todo con nuestros hijos adolescentes. Y lo primero, mira, hay que pasar del interrogatorio a la presencia disponible. Y es que recuerden ustedes, o sea, si usted como papá o como mamá.
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0: Continuamos, seguimos aquí en Familia Nueva con Sabor a Cristo, iniciando este nuestro segundo bloque del programa. Y en este segundo bloque vamos a hablar sobre la importancia de establecer límites sanos, límites saludables, límites personales que no son murallas construidas para aislarnos o para castigar a los otros. No, es más bien coordenadas que definen dónde termina la libertad de uno y dónde empieza la del otro, dónde termina una persona en realidad y dónde comienza la otra. Son como esas reglas del juego invisibles, pero que son muy palpables y que regulan nuestras relaciones. Si alguien es un compañero de trabajo, hay ciertas reglas del juego que son implícitas, de las cuales no hablamos, pero que se espera que estén presentes en un ambiente laboral entre los compañeros. Entonces esperamos que se nos respete, que se nos hable con dignidad, que si hay necesidad de pedir un favor, si hay la posibilidad de hacer un favor, pero que eso no signifique hacer el trabajo permanentemente del otro, por ejemplo. Entonces, mira, ese tipo de límites que establecen cómo son las relaciones respetuosas y saludables entre compañeros de trabajo, por ejemplo. Qué bonito, ¿no? El pensar en que esos límites sanos nos regalan relaciones saludables. Por allí vamos. Y ahí estos límites y esa necesidad de establecernos, de establecerlos en todo tipo de relación. Una relación de pareja, de noviazgo, tiene ciertos límites. Una relación de amigos, una relación de papás, una relación de esposos, claro que sí. Qué interesante el tema de hoy. Pero bueno, vamos a dar la bienvenida a Jorge Rojas. Fofe, ¿cómo estás?
1: Hola, mi querida Mirta, buenos días, mi querido Yurán, buenos días.
2: Buenos días.
1: Querida Rita María, buenos días también para ti y para todos los hermanos que nos acompañan en esta hermosísima mañana de miércoles 26 de agosto. Feliz de estar aquí con ustedes y bueno, un tema muy, muy importante, mi querida Mirta, porque creo que en este momento que estamos pasando, no hay límites, no hay límites claros.
0: Y es parte del problema.
1: Así es. No hay límites claros, y tú decías algo muy importante, y es el límite nos hace entender y mirar a dónde termina mi libertad y empieza la del otro.
0: Ajá.
1: ¿Sí? Porque eso es no todo lo que yo quiero o lo que yo quiero decir o lo que yo quiero opinar sin límites puede ser cualquier cosa y puede herir y puede hacer daño a las relaciones. Y esos límites tienen que estar claros, tienen que estar establecidos, y en cualquier tipo de relación.
0: Claro, en toda relación.
1: Porque muchas veces, como papás, creemos que nuestros hijos tienen que aguantarse todo lo que digamos y cómo actuamos, y ese también tiene que tener un límite, esa relación. Las relaciones de pareja, de amistad, las laborales,
0: toda relación
1: tiene que tener unos límites establecidos, porque son sanos y nos ayudan a mantenernos seguros en las relaciones.
0: Mira, por ejemplo, si tú, qué sé yo, rentas un apartamento, una casa, parte de ese proceso de rentar la casa es firmar un documento, un contrato de renta que sea claro. O sea, donde se establezca qué pasa si se daña la lavadora. ¿Quién va a pagar el costo de un daño eléctrico? ¿El que está rentando o el dueño, por ejemplo? ¿Y por qué pasa si el que está rentando decide que se va mañana? ¿O qué pasa si el dueño decide que te tienes que ir mañana porque ya? O sea, no, lo que hace ese contrato es colocar límites claros en la interacción entre el dueño de un inmueble y el que lo va a rentar, para la seguridad de los dos, para que los dos estén en términos iguales, podríamos decir, de dignidad, de trato. O sea, que la balanza no vaya solamente a defender al dueño, o que la balanza vaya solamente a defender al arrendatario, sino que los dos sean tratados de una manera respetuosa, digna. ¿Ese es un contrato explícito que se firma mostrando el acuerdo? Pero en realidad, si lo vemos, un contrato es un establecimiento de líneas, de límites claros, concretos. Lo que está ahí escrito es lo que se va a hacer. Y entre más puntual sea el contrato, muchísimo mejor. Porque no es como, aquí va a vivir fulano y el dueño es sutano y va a pagar tanto y ya, se firma el contrato. No, el contrato necesita tener otras cláusulas que precisamente le den claridad a los dos de cuál va a ser su actuación si esto pasa o si lo otro ocurre. ¿Cuál es el límite que no se puede pasar? O sea, yo te estoy rentando este apartamento a ti, pero tú no puedes destruirlo. Y si lo destruyes, esto va a pasar. O sea, tú no puedes, este inmueble que tiene dos habitaciones, aquí no pueden vivir 20 personas, por ejemplo. O sea, ese tipo de cosas debe estar claro en el contrato, por decir algunas cosas. Pues nuestras relaciones son relaciones a muchos niveles diferentes, donde también hay especies de contratos. Claro, no son no están definidos en un papel, no se firman, voy a ser tu amigo, entonces vamos a firmar un contrato de amistad, pero sí hay unas normas implícitas que se supone están presentes para que, vamos a decir, esa relación de amistad sea una buena relación de amistad. Entonces, yo entiendo que si soy tu amigo, lo que tú me cuentas no se lo voy a contar a otras personas. Yo entiendo que si soy tu amigo no voy a hablar mal de ti ni bien en personas que no tienen por qué escuchar esas cosas. Yo entiendo que si soy tu amigo no te voy a mentir, no te voy a robar. Ese tipo de cosas son los límites saludables. De vez en cuando es necesario hacer explícitos esos límites para saber que estamos hablando de lo mismo, para saber que estamos en la misma página. Qué interesante todo esto. Vamos a hablar concretamente de cuáles son las funciones vitales en nuestra vida que tienen estos límites, este establecer límites saludables. Me parece que los límites podrían ser también entendidos como esas fronteras claras. O sea, si pasamos esta frontera ya estamos en otro terreno diferente, ya nuestra relación es otra, distinta. Por ejemplo, si son compañeros de trabajo, pero se llaman el fin de semana, pero se van a almorzar, se van a cenar fuera del horario de trabajo, donde tú cuidas a los hijos del compañero, de la compañera de trabajo, donde conoces a su familia, pues mira, allí ya se ha pasado una frontera y estás entrando en la frontera de la amistad. Es muy bonito y es importante reconocer eso, porque a lo mejor tú entiendes que están empezando a ser amigos, pero hay que preguntarle si la otra persona desea pasar esa frontera y empezar a construir una amistad, porque puede que la persona diga, no, soy compañero de trabajo solamente. Y hay que entender eso, a qué nivel, en qué terreno estamos, para que sean las cosas claras y sean afectos saludables, afectos y relaciones. Vamos, seguimos aquí en Familia Nueva con Sabor a Cristo. Una de las más importantes funciones vitales en la salud relacional de los límites claros tiene que ver con preservar nuestra propia identidad y la autonomía. O sea, fíjate que sin fronteras claras, todo se vuelve como una especie de masa ahí, todo junto, revuelto. Y el yo se puede perder, se puede diluir. Y es un riesgo precisamente de las relaciones donde no hay límites claros y concretos. Mantener un límite permite mantener mi propia autonomía, poder reconocer cuáles son mis principios, mis valores, mis proyectos, mi propia intimidad. Y en ese sentido, respetar tus valores, tus principios, tus proyectos, tu propia intimidad.
1: Y muchas veces ese tema de la intimidad, mi querida Mirta, se pierde de vista, ¿sí? Porque ahora como somos tan públicos y como todos ponemos nuestra vida en las redes sociales, y entonces muchas personas que nos conocen sienten que tienen la libertad de hacer cualquier comentario, decir cualquier cosa o actuar de cierta manera con nosotros. Y obviamente pues esa parte de la intimidad también tiene que ver con lo que yo quiero cuidar en las relaciones.
0: Claro.
1: Si yo tengo establecidos los límites en términos de intimidad, sé hasta dónde puedo llegar. Yo, por ejemplo, tengo un amigo mío que él no permite, y así no lo ha dicho textualmente, pero en las conversaciones se nota, cuando hablamos de temas de pareja, él como que se va de la conversación, como que no le gusta que él tenga que participar o decir cosas de su pareja, o sea, relación de pareja, y eso es parte de su intimidad, y a mí me parece muy saludable. Algunos hablamos de nuestras relaciones de pareja con total libertad y de situaciones íntimas, no a nivel sexual, sino de cosas que pasan en nuestras relaciones de pareja en el cotidiano, pero él en ese sentido siempre pone como ese alto. Y pues es su intimidad y hay que respetarlo. Entonces, claro, ya uno entiende que esa parte de su vida es muy importante,
0: muy privada,
1: y obviamente que no quiere que se opine sobre, o no quiere participar opinando en las relaciones de los demás. Eso me parece muy válido y muy saludable.
0: Cuando hay límites claros, se previene el resentimiento. Fíjate, por ejemplo, en esta situación como la que tú compartes de tu amigo. O sea, se entiende que es una persona privada, que no habla de la relación con su pareja. Y entonces está ese límite, lo entendemos y lo respetamos. No hay lugar a, pero ¿por qué no quiere hablar de eso conmigo? Es que no tiene confianza, es que le pareceré que seré una persona chismosa y por eso. No hay lugar al resentimiento, no hay lugar al dolor acumulado, porque se entiende que lo que hay es un límite claro. Mira, cuando se cede, por ejemplo, cuando yo soy una persona que no puede poner límites y que a todos o a todo le digo que sí, a las demandas que resultan incluso abusivas o invasivas de los otros, yo no puedo decir no. Eso causa un malestar muy grande en mí y causa un resentimiento contra la vida, contra los otros que me tratan así, un resentimiento conmigo mismo por no ser capaz de defender mi posición o de defenderme a mí. Y esos resentimientos contra uno mismo sí que causan problemas en la vida. Entonces, mira, si hay límites claros, si hay límites claros, no hay lugar a ese malestar, no hay lugar a ese resentimiento.
1: Claro, mi querida Mirta, y obviamente es un tema de bienestar a nivel relacional.
0: Sí.
1: Sí, porque tú lo estás expresando según la producción en ese malestar personal, pero obviamente eso va generando un malestar a nivel de la relación.
0: Y claro,
1: si andamos en grupo, compartimos en grupo, pues obviamente también eso va a afectar y nos va a volver ese no reconocer ese límite y ese malestar del otro frente a alguna situación de límite, pues va a generar resistencia a la relación. Y obviamente yo quedo, si yo no respeto ese límite que le genera malestar al otro, va a generar que yo sea una persona que de pronto los otros rechacen. Ah, ya va a venir Jorge con sus comentarios o va a hablar de algo que a mí no me gusta. Y obviamente hay un malestar personal, pero también un malestar a nivel general de la relación.
0: El establecer límites claros también hace que se sostenga el cuidado y la empatía, el autocuidado y la empatía. Escuchando por allí a alguien, daba un excelente ejemplo de lo que es el autocuidado y decía: piensen que alguien le da a cuidar a usted un niño. Usted está cuidando a su sobrino hoy. Entonces, ¿qué cosas hace para cuidarlo? Bueno, hay que preguntarle a Rita por aquí. ¿Qué cosas hace Rita? Yo vi ahí que Rita traía una bolsita con comida, con un waffle. Entonces, mira, claro, porque parte de cuidar al niño tiene que ver con que el niño no pase hambre. Le trae juguetes, porque parte de cuidar a un niño implica que el niño no se aburra, que el niño se divierta, que la pase bien. También tendrá que pensar en que el niño duerma, en que el niño esté limpio, de que al niño no venga otra persona a hacerle daño. pues eso que hacemos con un niño pequeño tendríamos que hacerlo con nosotros mismos. Eso es autocuidado. O sea, pensar en que yo esté durmiendo, en que yo no tenga hambre, en que yo esté limpio, en que no venga otra persona a hacerme daño. Entonces necesito un límite concreto, un límite concreto. Yo no puedo cuidar a otro si no sé cuidarme a mí mismo. Si hay límites concretos, yo me puedo cuidar. Y entonces puedo relacionarme generosamente contigo, porque sé cuál es el límite de nuestra relación. Entonces, si yo sé que tú y yo tenemos una relación de amistad, por ejemplo, perdón por la expresión, pero ponerlo así, yo no me voy a meter en la cama contigo, porque eso es un límite que no corresponde a la relación de amistad. O sea, si tú y yo somos esposos, yo te voy a contar mis cosas, mis sueños, yo voy a hablar de corazón a corazón contigo, porque tenemos ese límite, ese acuerdo, y podemos ser empáticos tú y yo. Si somos compañeros de trabajo, yo no te voy a hablar todo el tiempo de mi vida personal. Y hay cosas de mi relación de pareja que no sabrás, o de la relación con mis hijos que no sabrás, porque eres un compañero de trabajo. Pero puedo relacionarme contigo generosamente en ese ámbito. Puedo cuidarme y saber decir no cuando el límite se va a traspasar. Mira qué bonito entender que el límite tiene que ver con cómo me cuido y cómo te cuido también a ti.
1: Y es que eso me parece muy bonito, porque es pensar en lo que desde mis relaciones y ese respeto a los límites puedo generar en los demás, mi querida.
0: Claro.
1: Yo creo que eso es un tema más profundo, esto es ir más allá, es hilar más fino, es hacerle sentir al otro que yo estoy pendiente de lo que realmente está sintiendo, eso que se llama la empatía, ¿no? Ponerme en los zapatos del otro,
0: empatía.
1: Entender. Y yo me atrevería a decir, mi querida Mirta, que cuando yo entiendo hasta dónde va mi libertad, hasta dónde va el límite en una relación, y yo en términos de empatía lo valoro, la relación se fortalece. A
0: claro.
1: Mí eso me encanta. Cuando yo descubro, por poner un ejemplo, cómo a ti te gusta que yo te trate, cómo de pronto en alguna conversación, alguna reunión que estuvimos, me hace saber, Fofe, no me sentí muy cómoda con eso que me dijiste, o de pronto yo lo noto y yo lo tengo siempre en cuenta para relacionarme mejor contigo.
0: Te relacionas mejor.
1: Obviamente tú te
0: claro.
1: vas a sentir a gusto y
0: claro.
1: te vas a sentir a gusto. Entonces para ti va a ser un motivo de alegría encontrarte conmigo, porque
0: sí.
1: te vas a sentir segura, vas a sentir que te voy a entender. O sea, este es un regalo muy bello a nivel uh-huh. relacional.
0: Claro que sí. Adicionalmente, los límites también cumplen la función de darle a la relación claridad y seguridad. En esta época en que es tan común las relaciones sin nombre, que es precisamente una relación sin límites, pues hay que entenderlo, esas relaciones son impredecibles. O sea, imagínense, tenemos, por decir algo, tenemos una relación de pareja abierta. O sea, ni siquiera es una relación de pareja. Tenemos una relación abierta. Bueno, pero ¿qué son? ¿Son novios? ¿Son? No le ponemos nombre a nuestra relación porque no creemos en las etiquetas. Ay, ¿cuántas veces uno escucha eso por allí? Entonces, nos estamos conociendo, estamos en una relación que no tiene nombre. Pues cualquier cosa puede pasar en esa relación. O sea, tú puedes encontrar fidelidad o puedes encontrar infidelidad. Tú puedes encontrar alguien en quien confiar o puedes encontrar una persona que transmite a otros todo lo que tú le has dicho. Hay mucha ambigüedad porque alguno podría decir, me estoy enamorando de ti, pero esa persona estará al mismo nivel que yo, y entonces se complica exageradamente esa relación. La importancia de ponerle nombre a las relaciones es precisamente que implican un límite claro. Entonces yo sé qué esperar de esta relación contigo, y tú sabes qué esperar también de mí. Podemos darnos cuenta de cuáles son las conductas que son tolerables y cuáles no. Y en ese sentido nos cuidamos mutuamente. Entonces mira, yo, una mujer casada, soy amiga tuya, que tú eres un hombre casado. Y entonces sabemos que nuestra relación es de amistad. Y entonces sabemos claramente que los besos y los abrazos eternos, pues no son conductas tolerables, eso no va a pasar. Y yo te cuido como hombre casado y tú me cuidas a mí como mujer casada. Mira qué bonito el tener realmente claridad en nuestras emociones. Somos compañeros de trabajo. Entonces yo no te cuento mi vida personal y para no ponerte en un terreno en el que no queremos caminar juntos. Somos compañeros de trabajo y yo no te pido a ti que seas fiel a, porque somos compañeros de trabajo. Yo no te pido a ti que así como yo confío en ti, tú confíes en mí. No, somos compañeros de trabajo. Entonces, entre nosotros hay un trato cordial, un trato respetuoso, un trato de servicio y estamos bien. Qué importante ponerle nombre a nuestras relaciones. Tenemos una llamadita por aquí. No. Hasta después del corte.
2: Falsa alarma.
0: Oh, falsa alarma. Ok. Si es tan importante, si es tan necesario, si es tan saludable colocar límites claros en nuestras relaciones, ¿por qué es tan difícil hacerlo? Bueno, realmente por muchas situaciones, vamos a hablar de algunas de ellas. A veces ese temor que tenemos visceral al conflicto y al rechazo, queremos evitar situaciones de conflicto y entonces esa famosa frase, ¿no? De que yo me callo, yo no digo nada, yo permito para llevar la fiesta en paz. Y en realidad cuando eso ocurre, ya saben lo que voy a decir, ¿no? Ni hay fiesta ni estamos en paz. Estamos solamente acumulando resentimientos, acumulando problemas y termina en una explosión volcánica emocional que hace mucho daño, como la explosión de un volcán. En realidad es curioso, pero para evitar el conflicto, para evitar la fricción inmediata, muchas personas eligen aguantar cosas, soportar cosas que va más allá de los límites relacionales saludables y piensan que así todo está más tranquilo. Es esa aparente paz de cementerio que no le hace bien a nadie.
1: Y mi querida Mirta, yo pienso mucho en nuestros adolescentes. ¿Por qué hablo de esto? Porque
0: sí,
1: estamos criando a nuestros hijos en como en una cápsula donde no hay conflictos. Queremos, claro, evitarles la molestia,
0: nada
1: queremos
0: los toca,
1: que
0: nada
1: no
0: los
1: se incomode y entonces
0: no sufrimiento.
1: Se acostumbran a vivir de esa manera, sin conflictos, a no decir nada, que todos me resuelvan, y obviamente cuando se dan esas situaciones de conflicto, pues
0: no saben,
1: lo rechazan,
0: qué hacer.
1: No saben qué hacer. Y en términos relacionales y de límites, también se vuelven muy permisivos.
0: Sí.
1: Como yo no quiero discutir, yo no quiero que mi amigo se incomode o sí, yo dañe la relación,
0: yo acepto,
1: le permito
0: todo,
1: cualquier cosa. Mm-hmm. Eso es muy peligroso. Y miren que estamos hablando de pautas de crianza.
0: Claro.
1: De eso sí, que viven nuestros hijos en casa. Entonces, queriendo hacerles un bien, resolviéndoles mm-hmm, todo, no enfrentando conflictos, les estamos dando un mensaje muy equivocado en términos relacionales, porque es, permite que pase cualquier cosa para que no haya malestares. Sí,
0: personas,
1: no pongas límites.
0: Personas complacientes, ¿no? Y ese es un segundo problema, o sea que quizás es muy difícil decir que no, porque desde pequeños, desde nuestra infancia, se nos ha hablado de la importancia del sacrificio, de la importancia de la generosidad, de la importancia de quedar nosotros en segundo, en último lugar, y todas esas cosas tienen que ser leídas desde el más importante de los mandamientos del que habla Jesús: amar a Dios sobre las todas las cosas y al prójimo como a ti mismo.
1: Y yo estaba pensando en este momento en particular también, así como hablé de las pautas de crianza, pienso en este punto en las relaciones de pareja.
0: Ajá.
1: Y pienso mucho en nosotros los hombres, mis queridas mujeres, porque nosotros tendemos a ser muy complacientes, muy uh-huh, complacientes, porque no queremos el conflicto. Sí, nosotros, mi amor, vamos allá. Bueno, mi amor, acompáñame. Bueno, voy a comprar esto, vamos a hacer esto. Uno de hombre como que no quiere fricción, no quiere que la relación se deteriore. y somos muy complacientes, y eso también hace mucho daño.
0: Claro.
1: Porque en la relación de pareja también tienen que haber límites. Si a ti no te gusta estar todos los fines de semana en la casa de tu suegra, pues tienes
0: que decirlo.
1: Necesito, quiero quedarme aquí en la casa porque voy a hacer mis cosas, ¿sí? Sin ningún temor. O de los 4 fines de semana, yo te acompaño 2 o vamos 2 y los otros 2 hacemos otras actividades. Por poner un ejemplo, y pasa mucho.
0: Claro.
1: Mi querida Mirta,
0: y el problema de esa complacencia por evitar conflicto, porque hay complacencia por amor.
1: Uh-huh.
0: Pero esa complacencia por evitar conflicto es que genera resentimiento.
1: Claro.
0: Genera malestar adentro.
1: Acumula. Se van acumulando.
0: Exactamente.
1: No, es terrible.
0: La trampa de la culpa y de la responsabilidad ajena. Eso hace que no podamos también poner límites. Entonces, esa tendencia a asumir la responsabilidad emocional por las relaciones de los otros. Entonces, mira, como que...
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7: Son las 10 con un minuto.
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9: Tras el terremoto de magnitud 7.4 que sumió parte de Colombia, continúan las labores de rescate y se siguen contabilizando las víctimas mortales. La Iglesia ha acompañado desde el primer momento a los afectados y su ayuda ha llegado también desde el Vaticano. El Papa León XIV ha expresado su cercanía al pueblo cafetero tras el terremoto. En un telegrama enviado al presidente de la Conferencia Episcopal Colombiana, el pontífice agradece a quienes forman parte de las labores de rescate. Eleva sus oraciones por las víctimas, pide por la recuperación de los heridos y expresa su pésame a las familias que han perdido a sus seres queridos. Asegura su cercanía espiritual y manifiesta su gratitud a cuantos, con generosa entrega, trabajan en las labores de búsqueda, socorro y asistencia a los damnificados. El Papa encomienda además al pueblo colombiano a la protección de la Virgen María, pidiendo para todos los dones de la fortaleza espiritual y la esperanza cristiana. El gesto recuerda al que tuvo hace apenas unas semanas tras el terremoto de Venezuela, donde además León XIV envió una ayuda de emergencia de 100.000 euros. Ahora, con la tragedia de Colombia, el Papa vuelve a poner el foco en la cercanía de la Iglesia con quienes sufren y en el reconocimiento a quienes trabajan para salvar vidas.
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5: 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Una cápsula de información para la comunidad fronteriza sobre la situación migratoria que se está viviendo en la frontera con el licenciado Arturo Vázquez.
12: Con el licenciado Arturo Vázquez.
13: Hola, yo soy Arturo Vázquez, yo soy un abogado migratorio en El Paso. En junio de este año, la Suprema Corte afirmó en un caso que se llama Trump contra Bárbara que todos los niños nacidos en Estados Unidos son ciudadanos. Eso no le gustó a la Casa Blanca y el 6 de agosto giró una orden presidencial diciendo que se le cancelaran todas las visas a todos los papás y mamás que hubieran tenido hijos en los Estados Unidos. Orden retroactiva. ACLU, que es la organización que protege los derechos de las personas que están en Estados Unidos, 5 días después metió una demanda en la misma Corte Federal en New Hampshire, pidiéndole al juez federal que aclarara cómo esta orden presidencial se compaginaba con la decisión de la Suprema Corte. En el puente, en los puertos de entrada, en los aeropuertos, empezaron a cancelar visas a los papás y mamás de ciudadanos americanos. En el consulado empezaron a mandar cartas y correos electrónicos diciendo que se les revocaba la visa a aquellos que habían tenido hijos en Estados Unidos. Tengo la esperanza de que este mes que viene, en septiembre, el juez en la Corte Federal de New Hampshire haga un injunction que detenga la cancelación de las visas. Y tengo la esperanza que el año que viene este juez en New Hampshire, en forma permanente, detenga la cancelación de las visas. Y mi sueño es que también ordene al Departamento de Estado que les otorgue visas a todos aquellos que les cancelaron las visas por tener hijos nacidos en Estados Unidos sin tener que aplicar y sin tener que pagar. Ese es mi sueño y espero que se haga realidad. La recomendación es que papás y mamás que han tenido hijos en Estados Unidos no vengan al paso hasta que el juez federal aclare esta situación por la que estamos pasando.
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Hola, ¿qué tal? Les saluda su amiga y servidora Esmeralda González. Está usted escuchando su programa Alegra tu Día. Le doy la bienvenida y lo invito a que nos acompañes en este su programa Alegra tu Día. Vamos a juntos a gozarnos, a alabar al Señor y a darle gracias al Señor por permitirnos estar aquí el día de hoy. También queremos invitar a toda la comunidad de Cristo Rey Radio que invite a su prima, su tía, su vecina, a todos, dígales que y en Cristo Rey Radio hay una bendición para todos y cada uno de ellos. Invítelos a que escuche esta su estación favorita para juntos alabar y glorificar al Rey de Reyes, Señor de Señores. Amén. Que se puede comunicar con nosotros vía WhatsApp. En nuestro WhatsApp nos puede enviar un mensaje de voz o mensaje de texto al teléfono 915-799-1967. 915-799-1967, me envía mensaje de voz o mensaje de texto y con mucho gusto estaré complaciéndole. También queremos invitar a toda la comunidad de Cristo Rey Radio a unirnos en oración en esta hora de alabanza por todas las necesidades de la comunidad, por salud, por bienestar de la familia y especialmente por la unidad del mundo y por la paz. Amén. Los invitamos a que nos acompañen y no se despeguen, no se despegue de este su programa Alegra tu Día. Recuerde, este es un lugar donde le ponemos gozo a sus tristezas y ritmo a sus problemas, así que lo invito a que me acompañen en este su programa Alegra tu Día. Bueno, y sin más ni menos, nos vamos con la siguiente alabanza y regresamos con más en este su programa Alegra tu Día. Recuerde, en su estación favorita, Cristo Rey Radio, 11:10 AM, la estación que tiene la programación para bendecir a los hombres. Suele.

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1: Por fuera parecen justos. Aparentar es agotador. Ser auténticos, en cambio, nos ayuda a vivir con libertad, con plenitud, con esa libertad interior que cuántas veces hemos visto en otros y que anhelamos y que incluso podemos decir llegamos a envidiar. Tener la libertad interior de ser quien eres brotará si logras amar a Cristo y si ese amor a Cristo es tan grande que llega a totalizar tu vida, porque entonces podemos hacer vida esa frase de San Agustín: ama y haz lo que quieras. Si no tienes libertad, dedícate a amar y serás libre. Soy el Padre Adolfo, recen por mí, yo rezo por ustedes. Bendiciones.
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3: Hoy, 26 de agosto, recordamos a San Ceferino, originario de Roma, en donde vivió y murió entre los siglos II y III. Sucedió a Víctor I como papa, con el nombre de Ceferino I, del año 199 a 217. Murió, quizá, mártir. Hoy, 26 de agosto, recordamos a San Ceferino.

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Hoy, miércoles 26 de agosto, escuchemos el Santo Evangelio según San Mateo. En aquel tiempo, Jesús dijo a los escribas y fariseos: ¡Ay de ustedes, escribas y fariseos hipócritas! Porque son semejantes a sepulcros blanqueados, que por fuera parecen hermosos, pero por dentro están llenos de huesos y podredumbre. Así también ustedes, por fuera parecen justos, pero por dentro están llenos de hipocresía y de maldad. ¡Ay de ustedes, escribas y fariseos hipócritas! Porque les construyen sepulcros a los profetas y adornan las tumbas de los justos y dicen: si hubiéramos vivido en tiempo de nuestros padres, nosotros no habríamos sido cómplices de ellos en el asesinato de los profetas. Con esto, ustedes están reconociendo que son hijos de los asesinos de los profetas. Terminen, pues, de hacer lo que sus padres comenzaron. Palabra del Señor.

No importa qué tan elegante, fino y decorado esté un sepulcro, al final todos en su interior guardan lo mismo: huesos y putrefacción. De igual modo, no importa qué tan bonito se trate de justificar una mala acción, en el fondo sigue siendo mala. El problema es que cuando se adorna se vuelve engañosa, y cuando muchos la usan, lo vamos considerando normal. Repasemos una pequeña lista de frases de uso común que llamaremos sepulcros blanqueados, porque son eso, palabras que parecen bonitas, pero que encierran una abierta invitación a la mediocridad, la cual es la sepultura de la vocación cristiana a la santidad. Primer sepulcro blanqueado: al menos no soy tan malo como aquel. Así se justificaron los fariseos, de que ellos no fueron como sus antepasados que asesinaron a los profetas. El consuelo del mediocre es enterarse de que hay peores. Siente que eso le da un margen para ser más mediocre, porque su punto de referencia no es Cristo o los santos, sino los más perversos que le dan la tranquilidad de no estar tan mal. Segundo sepulcro blanqueado: ¿qué tiene de malo? El criterio que admite cualquier cosa que no parezca una evidente maldad, o que no le haga daño a nadie, al menos de forma inmediata. Este es un sepulcro blanqueado porque te limita a solo evitar un mal, en lugar de buscar el verdadero bien. O como dice la Escritura: todo me está permitido, pero no todo me conviene. Tercer sepulcro blanqueado: ¿qué tiene de malo? El criterio que admite cualquier cosa que no parezca una evidente maldad, o que no le haga daño a nadie, al menos de forma inmediata. Este es un sepulcro blanqueado porque te limita a solo evitar un mal,

muchos, consuelo de tontos. El mediocre no tiene determinación propia y se deja arrastrar por la corriente. No quiere desentonar con el espíritu del mundo. El cristiano debe decir todo lo contrario. Aunque nadie lo haga, yo lo haré. Porque su misión es marcar la diferencia, cambiar el mundo, no que el mundo lo cambie a él. Cuarto sepulcro blanqueado. ¿Para qué exagerar? La frase preferida del que nunca va a tomarse las cosas en serio. Del que dice ser católico, pero no fanático. De aquel que entendió mal aquello de que la virtud se encuentra en el justo medio, y eso lo confunde con hacer las cosas a medias. Quinto sepulcro blanqueado. Algún día, cuando dejamos a un futuro indeterminado algo que podríamos decidir hacer ahora mismo, estamos diciendo que sabemos lo que debemos hacer o dejar de hacer, pero en lugar de decir no quiero, usamos el sepulcro blanqueado de algún día, como para dejarle la tarea a un destino que ciertamente llegará, pero muy distinto al que hubiéramos forjado de haber tomado decisiones valientes. Sexto sepulcro blanqueado. Al cabo, para lo que te agradecen. Es cierto, la vida nos suele traer muchos desencantos cuando vemos mal correspondido el bien que hemos hecho. Pero este sepulcro blanqueado hace que nuestro criterio de acción se vuelva el que nos retribuyan, no el espíritu de servicio desinteresado. Aunque no siempre será reconocido el bien que hagas, las mayores recompensas llegan precisamente cuando no las buscas. Séptimo sepulcro blanqueado. Déjate llevar. Si esta frase se refiriera a dejarse llevar por el Espíritu Santo, implicaría ir en contra de las apetencias de la carne y el espíritu del mundo. Siempre se avanzaría en contra de la corriente, con un sostenido esfuerzo. Pero como siempre se usa refiriéndose a la sensualidad, a dejarse llevar por el gusto o por el ambiente de mediocridad, este sepulcro blanqueado es una trampa mortal, porque implica desactivar de nuestra conciencia todo discernimiento y de nuestra voluntad todo espíritu de lucha, para simplemente dejarnos arrastrar hacia nuestra perdición. ¿Y tú? ¿Cuántos sepulcros blanqueados descubres en tu vida diaria? Vivamos muy alertas para saber identificarlos y decidamos regir nuestras vidas por las enseñanzas de Cristo y no por justificaciones engañosas que terminarán siendo la tumba de nuestra vida espiritual. Que tengas un día lleno de bendiciones.

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9: León XIV ya ha elegido el lema de su visita apostólica a Francia. Se trata de la frase del Evangelio de San Juan, para que el mundo tenga vida, perteneciente al discurso del pan de la vida de Jesús. La elección del tema de la vida, además de hacer referencia a la Eucaristía, podría tener un segundo sentido. Hay que recordar que la Asamblea Nacional Francesa aprobó el pasado 30 de junio una propuesta de ley para legalizar la eutanasia y el suicidio asistido. Además, según fuentes diplomáticas citadas por OSV News, León XIV podría visitar la mayor y más reconocida institución de cuidados paliativos de Francia y de Europa, el Centro Médico Jean Garnier de París. El logo también complementa este concepto principal en favor de la vida. Lo protagoniza una paloma que lleva un ramo de olivo, que simboliza el retorno a la vida, como el ave que regresó al arca de Noé tras el diluvio. El diseño de la identidad visual combina el gótico de los rosetones de las catedrales medievales francesas con el art déco más contemporáneo. Los colores son los de la bandera francesa, más el naranja que simboliza la luz y el verde de esperanza. El Papa llegará a París el viernes 25 de septiembre y acudirá a la vigilia en el Estadio de Francia. Al día siguiente celebrará misa en la Plaza de la Concordia. El domingo acudirá al Santuario de Lourdes y el lunes 28 a Metz, donde presidirá la Eucaristía en la Catedral de Saint-Étienne. Esta última visita también encierra cierto simbolismo. Metz, situada en el corazón de Europa, estuvo históricamente en disputa entre Francia y Alemania. Hoy es icono de reconciliación y de identidad europea.
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10: Hoy quiero invitarte a mirar la Eucaristía desde una perspectiva diferente, no solo como algo que contemplas desde una banca, sino como un misterio que transforma tus manos, tus palabras y tu manera de servir. Porque cuando entiendes quién está en el altar, descubres quién debe estar en tu corazón. Y entonces servir, dejar de ser una tarea para convertirse en un acto de adoración.
11: La reflexión del día de hoy: el cuerpo de Cristo en el altar y en tus manos, servir es adorar.
10: La reflexión del día de hoy: el cuerpo de Cristo en el altar y en tus manos, servir es adorar.
11: Dos citas bíblicas. Juan 6:51. Yo soy el pan vivo bajado del cielo, el que coma de este pan vivirá para siempre.
10: Juan 6:51. Yo soy el pan vivo bajado del cielo, el que coma de este pan vivirá para siempre. Reflexión: Jesús no dejó una idea ni un recuerdo, se quedó realmente presente en la Eucaristía. Es la prueba de que Yahvé no quiso acompañarnos desde lejos, quiso permanecer cerca, quiso ser alimento para nuestro camino.
11: Mateo 25:40. Cuanto hicieron a uno de estos hermanos míos más pequeños, a mí me lo hicieron.
10: Mateo 25:40. Cuanto hicieron a uno de estos hermanos míos más pequeños, a mí me lo hicieron. Reflexión: el mismo Cristo que adoramos en el altar sale a nuestro encuentro, en el necesitado, en el enfermo, en el hermano cansado. Quien sirve con amor está tocando el corazón de Cristo.
11: Un Papa y su enseñanza.
10: El Papa San Juan Pablo II, homilía de la solemnidad del Corpus Christi el 10 de junio del 2004 en Roma.
11: En aquella celebración, pocos meses antes de su fallecimiento, el Papa recordó que la Eucaristía es el tesoro más grande de la Iglesia y la fuente de toda misión cristiana.
10: Repetidamente este legado eucarístico de San Juan Pablo II, especialmente durante los aniversarios de la encíclica Ecclesia de Eucaristía. La síntesis fiel de su enseñanza: la Iglesia vive de la Eucaristía, todo apostolado, servicio y evangelización encuentra allí su fuerza. Reflexión: no servimos para llegar a Jesús, servimos porque ya nos encontramos con Él.
11: Dos referencias de encíclicas papales. Ecclesia de Eucaristía, San Juan Pablo II, numeral 1. La Iglesia vive de la Eucaristía.
10: Ecclesia de Eucaristía, San Juan Pablo II, numeral 1. La Iglesia vive de la Eucaristía. Explicación pastoral: sin Eucaristía la Iglesia pierde su centro. Cuando un servidor descuida su encuentro con su Jesús sacramentado, corre el riesgo de trabajar mucho y amar poco.
11: Deus Caritas Est, Benedicto 16, numeral 14. La unión con Cristo es al mismo tiempo unión con todos los demás.
10: Deus carita es, Benedicto 16, numeral 14. La unión con Cristo es al mismo tiempo unión con todos los demás. Explicación pastoral. Comulgar no es un acto privado. Quien recibe a Cristo recibe también la misión de amar a los demás. La adoración auténtica siempre produce servicio.
11: Catecismo de la Iglesia Católica. Numeral 1324. La Eucaristía es fuente y culmen de toda la vida cristiana.
10: Catecismo de la Iglesia Católica. Numeral 1324. La Eucaristía es fuente y culmen de toda la vida cristiana. Explicación sencilla. Todo nace allí y todo vuelve allí. La oración, el servicio, la familia, el apostolado y la misión encuentran en la Eucaristía su punto de partida y su meta.
11: Tres frases de santos. San Maximiliano Kolbe. Si los ángeles pudieran enviar algo a los hombres, sería la Sagrada Comunión.
10: San Maximiliano Kolbe. Si los ángeles pudieran envidiar algo a los hombres, sería la Sagrada Comunión.
11: Santa Teresa de Calcuta, cuando miras el crucifijo, comprendes cuánto te amó Jesús. Cuando miras la hostia, comprendes cuánto te ama ahora.
10: Santa Teresa de Calcuta, cuando miras el crucifijo, comprendes cuánto te amó Jesús. Cuando miras la hostia, comprendes cuánto te ama ahora.
11: Beato Carlos Acutis. La Eucaristía es mi autopista al cielo.
10: Beato Carlos Acutis, la Eucaristía es mi autopista al cielo. Conclusión breve. El altar no termina cuando concluye la misa. Continúa en cada acto de amor ofrecido a Dios y a los hermanos.
11: Dos filósofos católicos.
10: Santo Tomás de Aquino enseñó que la verdad conduce a Dios porque toda verdad tiene su origen en Él. Su reflexión sobre la Eucaristía sigue iluminando la fe católica hasta nuestros días. Jacques Maritain defendió la dignidad de la persona humana y la necesidad de construir sociedad inspirada por el Evangelio. Recordó que la fe auténtica transforma también la cultura y la vida cotidiana.
11: Tres acciones prácticas para esta semana. Primero, dedica 10 minutos de adoración ante el Santísimo y habla con Jesús como un amigo. Segundo, realiza el servicio oculto sin esperar agradecimiento ni reconocimiento. Tercero, antes de cada actividad pastoral, repite, Señor, que te sirva a ti y no a mi ego.
10: Ejemplo cotidiano y testimonio. Piensa en una persona que acomoda las sillas antes de una reunión parroquial. Casi nadie la ve. Casi nadie le agradece. Sin embargo, gracias a ese servicio, otros encuentran un lugar para escuchar la palabra de Dios. Lo pequeño puede ser inmensamente grande cuando se ofrece a Yahvé.
11: Testimonio contemporáneo.
10: El beato Carlos Acutis dedicaba tiempo a la adoración eucarística cada semana. Sus amigos contaban que era alegre, cercano y normal. Jugaba videojuegos, convivía con otros jóvenes, pero encontraba en la Eucaristía la fuerza para vivir diferente. Decía que muchos hacen filas para conciertos o eventos importantes, pero pocos hacen filas para encontrarse con Jesús en el Santísimo Sacramento.
11: Una imagen mental.
10: Imagina una custodia brillante sobre el altar. Ahora imagina tus manos ayudando, sirviendo y consolando. La misma luz que sale de la hostia quiere reflejarse en tu vida.
11: Oración final.
10: Maestro Jesús, pan vivo bajado del cielo, enséñanos a reconocer en el altar y en nuestros hermanos que nuestras manos sirvan con humildad, que nuestro corazón adore con sinceridad, que cada acción de esta semana sea una ofrenda de amor para ti. Amén.
11: Resumen pastoral de cierre. quien adora verdaderamente a Cristo en la Eucaristía termina sirviéndolo en cada hermano.
10: Resumen pastoral de cierre. Quien adora verdaderamente a Cristo en la Eucaristía termina sirviéndolo en cada hermano.
11: Pregunta final. Si Jesús está realmente presente en el altar, ¿qué debería cambiar esta semana en tu manera de servir, amar y vivir?
10: Pregunta final.
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0: Señor, abre mis labios.
1: Y mi boca proclamará tu alabanza.
0: Gloria al Padre, y al Hijo, y al Espíritu Santo.
1: Como era en el principio, ahora y siempre, por los siglos de los siglos. Amén.
0: Salmo 94. Invitación a la alabanza divina. Animaos unos a otros día tras día mientras perdura el hoy. Hebreos 3:13.
1: Adoremos a Dios porque Él nos ha creado.
0: Venid, aclamemos al Señor, demos vítores a la roca que nos salva, entremos a su presencia dándole gracias, aclamándolo con cantos.
1: Adoremos a Dios porque Él nos ha creado.
0: Porque el Señor es un Dios grande, soberano de todos los dioses. Tiene en su mano las cimas de la tierra, son suyas las cumbres de los montes, suyo es el mar porque Él lo hizo, la tierra firme que modelaron sus manos.
1: Adoremos a Dios porque Él nos ha creado.
0: Venid, postrémonos por tierra, bendiciendo al Señor, Creador nuestro, porque Él es nuestro Dios y nosotros su pueblo, el rebaño que Él guía.
1: Adoremos a Dios porque Él nos ha creado.
0: Ojalá escuchéis hoy su voz, no endurezcáis el corazón como en Meribá, como el día de Masá en el desierto, cuando vuestros padres me pusieron a prueba y dudaron de mí, aunque habían visto mis obras.
1: Adoremos a Dios porque Él nos ha creado.
0: Durante 40 años aquella generación me repugnó y dije, es un pueblo de corazón extraviado que no reconoce mi camino, por eso he jurado en mi cólera que no entrarán en mi descanso.
1: Adoremos a Dios porque Él nos ha creado.
0: Gloria al Padre, y al Hijo, y al Espíritu Santo, como era en el principio, ahora y siempre, por los siglos de los siglos. Amén.
1: Adoremos a Dios porque Él nos ha creado.
0: Himno. Sentencia de Dios al hombre antes que el día comience. Que el pan no venga a tu mesa sin el sudor de tu frente. Ni el sol se te da de balde, ni el aire por ser quien eres. Las cosas son herramientas y buscan quien las maneje. El mar les pone corazas de sal amarga a los peces. El hondo sol campesino madura a fuego las mieses. La piedra, con ser la piedra, guarda una chispa caliente, y en el rumor de la nube combaten el rayo y la nieve. A ti te inventé las manos y un corazón que no duerme. Puse en tu boca palabras y pensamiento en tu frente. No basta con dar las gracias sin dar lo que las merece. A fuerza de gratitudes se vuelve la tierra estéril. Amén. Salmo 35. Depravación del malvado y bondad de Dios. El que me sigue no camina en tinieblas, sino que tendrá la luz de la vida. Juan 8:12. Tu luz, Señor, nos hace ver la luz. El malvado escucha en su interior un oráculo del pecado. No tengo miedo a Dios ni en su presencia, porque se hace la ilusión de que su culpa no será descubierta ni aborrecida.
1: Las palabras de su boca son maldad y traición. Renuncia a ser sensato y a obrar bien. Acostado, medita el crimen. Se obstina en el mal camino, no rechaza la maldad.
0: Señor, tu misericordia llega al cielo, tu fidelidad hasta las nubes, tu justicia hasta las altas cordilleras, tus sentencias son como el océano inmenso.
1: Tú socorres a hombres y animales. ¡Qué inapreciable es tu misericordia, oh Dios! Los humanos se acogen a la sombra de tus alas.
0: Se nutren de lo sabroso de tu casa, les das a beber del torrente de tus delicias, porque en ti está la fuente viva y tu luz nos hace ver la luz.
1: Prolonga tu misericordia con los que te reconocen, tu justicia con los rectos de corazón. Que no me pisotee el pie del soberbio, que no me eche fuera la mano del malvado.
0: Han fracasado los malhechores, derribados no se pueden levantar.
1: Gloria al Padre, y al Hijo, y al Espíritu Santo.
0: Como era en el principio, ahora y siempre, por los siglos de los siglos. Amén. Tu luz, Señor, nos hace ver la luz. Cántico. Himno a Dios, Creador del mundo y Protector de su pueblo. Cantaban un cántico nuevo. Apocalipsis 5:9. Señor, tú eres grande, tu fuerza es invencible. Alabad a mi Dios con tambores. Elevad cantos al Señor con cítaras. Ofrecedle los acordes de un salmo de alabanza. Ensalzad e invocad su nombre, porque el Señor es un Dios quebrantador de guerras, su nombre es el Señor.
1: Cantaré a mi Dios un cántico nuevo. Señor, tú eres grande y glorioso, admirable en tu fuerza, invencible.
0: Que te sirva toda la creación, porque tú lo mandaste y existió. Enviaste tu aliento y la construiste. Nada puede resistir a tu voz.
1: Sacudirán las olas los cimientos de los montes. Las peñas en tu presencia se derretirán como cera, pero tú serás propicio a tus fieles.
0: Gloria al Padre, y al Hijo, y al Espíritu Santo.
1: Como era en el principio, ahora y siempre, por los siglos de los siglos. Amén.
0: Señor, tú eres grande, tu fuerza es invencible. Salmo 46. Entronización del Dios de Israel. Está sentado a la derecha del Padre, y su reino no tendrá fin. Aclamad a Dios con gritos de júbilo. Pueblos todos, batid palmas. Aclamad a Dios con gritos de júbilo, porque el Señor es sublime y terrible, emperador de toda la tierra.
1: Él nos somete a los pueblos y nos sojuzga a las naciones. Él nos escogió por heredad suya, gloria de Jacob, su amada.
0: Dios asciende entre aclamaciones, el Señor al son de trompetas. Tocad para Dios, tocad. Tocad para nuestro Rey, tocad.
1: Porque Dios es el Rey del mundo. Tocad con maestría. Dios reina sobre las naciones. Dios se sienta en su trono sagrado.
0: Los príncipes de los gentiles se reúnen con el pueblo de Dios de Abraham, porque de Dios son los grandes de la tierra y Él es excelso.
1: Gloria al Padre, y al Hijo, y al Espíritu Santo.
0: Como era en el principio, ahora y siempre, por los siglos de los siglos. Amén. Aclamad a Dios con gritos de júbilo. Lectura breve. No hagas a nadie lo que no quieras que te hagan. Da de tu pan al hambriento, y da tus vestidos al desnudo. Busca el consejo de los prudentes. Bendice al Señor en toda circunstancia. Pídele que sean rectos todos tus caminos y que lleguen a buen fin todas tus sendas y proyectos. Responsorio breve. Inclina, Señor, mi corazón a tus preceptos.
1: Inclina, Señor, mi corazón a tus preceptos.
0: Dame vida con tu palabra.
1: Inclina, Señor, mi corazón a tus preceptos.
0: Gloria al Padre, y al Hijo, y al Espíritu Santo.
1: Inclina, Señor, mi corazón a tus preceptos. Realiza, Señor, con nosotros la misericordia y recuerda tu santa alianza.
0: Benditos.
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7: Son las 11 con un minuto.
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0: Pero la fuente natural de este conocimiento para poder alcanzar esta profundidad es la Sagrada Escritura. Si nosotros no tenemos una lectura asidua de la palabra de Dios, si no la conocemos, pues entonces el hombre interior no se va a fortalecer, no se va a renovar, no vamos a ser esta imagen que Dios espera y que este mundo está ansioso de volver a ver circulando entre nuestras calles.
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Bienvenidos nuevamente, queridos hermanos, a nuestro curso de evangelización. Este curso que nos va llevando a lo largo de la palabra de Dios a conocer más a nuestro Señor Jesucristo, a conocer su iglesia, lo que Él hizo y lo que nos invita a vivir, no solamente en este mundo, sino cuando termine este tránsito que vamos viviendo y podamos llegar finalmente a su casa. Hemos venido viendo un tema muy importante, que es el tema de la vida en abundancia. Recordarás que Él nos ha invitado a vivir esta vida en abundancia, vida que podemos nosotros vivir. Esta vida en abundancia es la que Dios ha preparado para todos nosotros y que para poderla vivir, decíamos, pues es necesario estar unido a la vid. En la medida en que nosotros permanecemos unidos a la vid, recordarás aquel texto de Juan 15, en donde Jesús nos decía: yo soy la vid, ustedes son los sarmientos, ustedes son las ramas. Bien, pues en la medida en que nosotros permanecemos unidos a esta vid, es como nosotros podemos tener realmente vida y la podemos tener en abundancia. Y entonces, después de esto, bueno, nos empezamos a preguntar, bueno, ¿y cómo es que yo puedo tener esta vida? ¿De dónde me viene esta vida? ¿Cómo es que puedo yo tener esta realidad que Jesús me ofrece? ¿Cómo me uno a esta vid? Bueno, hablábamos de que hemos sido injertados en el momento de nuestro bautismo, pero esta unidad, esta inserción, se mantiene a través de la Eucaristía. Recordarás que meditamos el capítulo 6, principalmente el versículo 54 al 56, en donde Jesús nos hablaba claramente de esta necesidad de la Eucaristía. La Eucaristía como una fuente de vida, como una fuente a través de la cual nosotros vamos experimentando como la corriente vital del Espíritu circula en nosotros, de la misma forma que circula dentro de la vid la savia. Así, cada vez que nosotros comulgamos, nos unimos y permanecemos en Él para poder llegar a tener esta vida y que esta vida permanezca en nosotros. Porque no se trata nada más de tener la vida durante un momento o en momentos aislados, esporádicos, como a veces nos pasa. El Señor quiere que tengamos vida, que la tengamos siempre en abundancia. Para ello hay que comulgar todos los domingos y bueno, qué ideal sería que no solamente los domingos, sino que nos pudiéramos dar algunos momentos de nuestra semana, de nuestro día, para escaparnos a nuestras actividades, de todas nuestras actividades, y poder nosotros participar de la Eucaristía semanal. Bien, pero también decíamos, no me puedo yo acercar a la Eucaristía si no estoy en gracia. Necesito estar en estado de gracia, y sabemos que pues el pecado está continuamente asolando nuestra vida. Por eso recordábamos en la primera carta a los Corintios, como en el capítulo 11, el apóstol San Pablo nos decía que nunca nos acercáramos a la comunión si no estábamos en perfecto estado de gracia, cosa que podemos nosotros recuperar cuando lo hemos perdido a través del sacramento de la reconciliación. Y bien, pues con todo esto nos ha quedado ya bien claro que uno de los elementos fundamentales para podernos unir a Jesucristo es la Eucaristía. Eucaristía que recibimos cuando estamos en gracia y que permite que empiece a circular por nosotros esta vida, la vida eterna. Pero ahora entremos a otro elemento que es importante. Por ahí algunos nutriólogos hoy nos dicen que somos lo que comemos. Hace algunos días me encontré por ahí un cartelón de esos panorámicos en donde se veía a una persona que tenía pues en su cuerpo la forma, era una dona, de hecho no tenía la forma, sino que habían hecho uno de esos fotomontajes y entonces se le veía solamente la cabeza y luego abajo estaba una dona y luego tenía los pies. Y decía precisamente eso: somos lo que comemos. Y después decía por ahí: aliméntate sanamente. Y es que es verdad. Todo eso que nosotros comemos, pues pasa a nuestro interior.
cuando nosotros nos comemos, por ejemplo, la carne, pues esa carne se mastica, se digiere, y con el paso del tiempo, pues se va a convertir en células, se va a convertir en sangre, se va a convertir en huesos, se va a convertir en todo lo que necesita nuestro cuerpo para crecer. Es decir, ese pedazo de carne, toda su parte nutriente, se va a integrar a nuestra vida. Lo mismo pasa con la Eucaristía, pero hay otra forma también de comer. También se come intelectualmente. Todo lo que nosotros hacemos entrar a nuestro cuerpo, sea por nuestra boca, sea por nuestros oídos, sea por el olfato, por el tacto, todo eso se va integrando a nuestra vida. Y así es como nosotros conocemos. Conocemos a qué sabe la papaya, porque hemos comido la papaya. Sabemos que una superficie es tersa o rugosa, porque la hemos sentido. Todo lo que está en nuestra cabeza es lo que ahora hace que nosotros seamos de una forma determinada. Toda la enseñanza que recibimos en nuestras escuelas, la enseñanza que hemos recibido en nuestras casas, hace que nosotros podamos ser hoy lo que somos. Así pensamos, y según pensamos, pues así nos dirigimos. Una persona que haya tenido desafortunadamente una historia triste en su casa, papás que se separan, situaciones de alcoholismo, o que haya tenido experiencias negativas en las escuelas, con los maestros, con los compañeros, pues todo eso va formándonos. Son experiencias que nosotros vamos viviendo y que con el paso del tiempo van a ser parte de nosotros mismos. Cuando nosotros leemos la palabra de Dios, esta palabra empieza a tomar vida en nosotros. Se va formando en cada uno de nosotros, porque somos eso. Somos lo que dejamos entrar a nuestro cuerpo. Quisiera mostrarte una cita que es importante y que nos habla precisamente de esto. Puedes verla en Mateo 15, en el verso 19. Nos dice Jesús: porque del corazón vienen los malos pensamientos, los homicidios, los adulterios, las fornicaciones, los robos, los falsos testimonios, las injurias. Es decir, todo lo que nosotros hemos metido a nuestro corazón, pues de ahí se ha ido formando el hombre interior. Si hemos tenido experiencias de alcoholismo, si hemos tenido experiencias de drogadicción, si hemos tenido malas experiencias en nuestra vida de cualquier índole, todas estas se han ido integrando a nuestra vida. Lo mismo que las buenas, así también las malas. La palabra de Dios es un medio a través del cual Dios entra por nuestros oídos y por nuestros ojos, y de esa forma se va integrando poco a poco a nuestra propia vida, hasta llegar a formar en nosotros un hombre nuevo. El hombre nuevo se forma a través de esta escucha de la palabra. Esta escucha que la podemos hacer auditivamente, como lo estás haciendo, visualmente, como te lo estamos ayudando también en este curso, pero especialmente cuando nosotros leemos la palabra, cuando dejamos que esta palabra toque e impacte nuestro corazón. En ese momento Dios, de una manera que no alcanzamos nosotros a entender, va formando en nosotros al hombre nuevo. Este hombre nuevo que es el que hace que toda nuestra vida se transforme. Jesús, siendo Dios, siendo esta palabra eterna del Padre, como lo dice el evangelista San Juan en su evangelio, en el capítulo primero, esta palabra que existía con Dios, que era Dios, ahora esta palabra puede venir a nosotros. Es decir, Dios, a través de su palabra, entra en nosotros. Dios, a través de su palabra, se integra a nuestra vida y empieza poco a poco a modificar nuestros pensamientos, nuestras actitudes, todas nuestras acciones, y así toda nuestra vida se va transformando hasta llegar a formar el hombre nuevo, este hombre creado por Dios a su imagen y semejanza. Quisiera que abrieras tu Biblia ahora en la carta de San Pablo a los Efesios. En esta carta San Pablo nos habla en el capítulo 4, en el verso 24,
sobre este hombre nuevo. Dice, de este modo nos renovamos espiritualmente y se reviste el hombre nuevo creado imagen de Dios para llevar una vida verdaderamente recta y santa. Es a través de la palabra como vamos adquiriendo una vida santa. Hoy es muy triste ver en nuestra sociedad cristiana católica, que es la sociedad que debería de imperar en un país como México, una sociedad en donde deberían de estar los valores evangélicos, pues en nuestra constitución, en nuestras escuelas, en nuestras familias, vemos que esto no está. Y esto es porque no la hemos asimilado nosotros, porque cada uno de nosotros no ha permitido que se forme este hombre interior, y esto es porque no se lee la palabra de Dios. En la mayoría de las casas hay una escritura, hay una palabra de Dios, hay una Biblia. Sin embargo, ¿estas Biblias dónde están? Pues están colocadas en un librero. O a veces nos las encontramos, me toca con alguna frecuencia ir a la casa de alguna persona y encontrarme una hermosísima Biblia ahí como adorno. Tiene hasta su vela, pero si uno soplara sobre ella, seguramente que saldría una nube de polvo. Hace falta que la gente lea la Sagrada Escritura, que no la tengamos como adorno o como ese libro que recibimos cuando nosotros nos casamos o en la primera comunión cuando nos la regalaron por primera vez. La Biblia tiene que ser parte de nosotros, una parte esencial dentro de nosotros, ya que solamente a través de ella podremos conocer a Dios. Decía San Jerónimo, desconocer la Sagrada Escritura es desconocer a Jesucristo. ¿Cómo voy a seguir a quien no conozco? ¿Cómo voy a amar a quien no conozco? Decía San Agustín, no puedo amar lo que no conozco. Necesitamos entonces conocer a Jesús, conocer su palabra, para que se forme en nosotros este hombre nuevo y se vaya entonces, como acabamos de leer en este texto de la carta a los Efesios, se vaya generando en nosotros el hombre nuevo, ese hombre que vive en santidad, ese hombre según la imagen de Dios. Hay otro texto también muy hermoso, un poquito más adelante en tu Biblia. Si tú ves ahora en el capítulo 3, en el verso 10 de esta hermosa carta a los Colosenses, dice, revístanse del hombre nuevo que en busca de un conocimiento cada vez más profundo se va renovando a imagen de su Creador. Que va buscando a través de un conocimiento más profundo. ¿Y de dónde nos viene este conocimiento profundo? Pues esencialmente de su palabra. Es verdad que Dios se comunica a nosotros y va ayudándonos a que este conocimiento se haga todavía más profundo. Pero la fuente natural de este conocimiento para poder alcanzar esta profundidad es la Sagrada Escritura. Si nosotros no tenemos una lectura asidua de la palabra de Dios, si no la conocemos, pues entonces el hombre interior no se va a fortalecer, no se va a renovar, no vamos a hacer esta imagen que Dios espera y que este mundo está ansioso de volver a ver circulando entre nuestras calles. Una persona que verdaderamente viva conforme al Evangelio de Jesús. Hay una cita más en la segunda de Corintios, en el capítulo 5, en el verso 17, nos dice, de modo que si alguien vive en Cristo, es una nueva criatura, lo viejo ha pasado y ha comenzado algo nuevo. Cuando nosotros entramos de lleno a la palabra de Dios, esta renovación hace que seamos completamente nuevos en Él. Cristo se va formando en nosotros. Cristo va entrando a nuestras vidas, no solamente a través de la fuerza, la alegría, el entusiasmo que nos da la Eucaristía, sino a través de nuevos criterios, de nuevas formas de pensar, de nuevos elementos
que hagan de nuestra vida una vida nueva y diferente. Vemos en nuestra Iglesia Católica cómo efectivamente pues hay mucha gente que el domingo formando en nosotros. Cristo va entrando a nuestras vidas, no solamente a través de la fuerza, la alegría, el entusiasmo que nos da la Eucaristía, sino a través de nuevos criterios, de nuevas formas de pensar, de nuevos

vemos pocas vocaciones, vemos poco ejercicio misionero. Y esto es porque no se ha renovado dentro de nosotros nuestra mente, nuestro corazón. Y esto no se va a renovar hasta que no empecemos nosotros los católicos también a tomar conciencia de la necesidad de tener una lectura asidua y sobre todo profunda de la Sagrada Escritura. Necesitamos que la gente no solamente comulgue, sino que la gente lea la Sagrada Escritura para que pueda ir transformando sus criterios. La gente que pues ha leído, por ejemplo, artículos sobre Marx, Lenin, Engels, me acuerdo en la preparatoria, que pues siempre en los círculos universitarios ha estado muy patente, muy latente todo este tema del comunismo, ¿verdad? Sobre todo, pues hace ya años, antes de que cayera el muro, antes de que empezara una nueva visión sobre el comunismo, pues era una insistencia, y yo me recuerdo que algunos de mis maestros me pidieron que leyera algunos de estos autores. Y efectivamente uno pues los lee, medita, piensa, y obviamente en la medida en que uno le da más de este material, pues se va llenando de estas ideas. Todo el movimiento del 68, del que probablemente hoy ya mucha gente no recuerde, aunque todavía en los círculos universitarios todavía se maneja mucho, sobre todo pues por la gran matanza que hubo en la Ciudad de México ahí en Tlatelolco, pues todo esto viene a raíz de esta insistencia en las universidades de estar leyendo temas sobre el comunismo. Todo esto pues llevó a un tremendo movimiento que desembocó en una terrible matanza en la Ciudad de México. Muchachos que pues animados con estas ideas se lanzaron en un falso ideal que terminó en gran tristeza para todas sus familias y para nuestra propia nación. Cuando nosotros vamos leyendo diferentes materiales, nuestra mente los va absorbiendo y va haciendo que estos materiales se transformen poco a poco en nuestros criterios y esos criterios en nuestra norma de vida. Si hoy vivimos una situación de violencia es por todo lo que hemos recibido a través de la televisión, por lo que hemos recibido a través de todos los medios sensibles que han ido introduciéndose en nosotros y que han creado en nosotros nuevos criterios. Necesitamos entonces que los criterios del Evangelio vuelvan a ser parte de nuestra vida. Y para ello, pues, es necesario que regresemos a la palabra de Dios. Es la palabra de Dios la que crea en nosotros nuevos criterios. Se va formando Cristo en nosotros. Hay un texto que quisiera que vieras, es uno de los textos, bueno, todos son siempre hermosos, pero a mí en particular me ha gustado mucho esta carta a los Gálatas, en este texto, porque nos presenta esta realidad de cómo se va formando en nosotros el hombre nuevo. Dice en el capítulo 2, si gustas abrir tu Biblia, capítulo 2 de la carta a los Gálatas, en el versículo 20 nos dice: ya no vivo yo, sino es Cristo el que vive en mí. ¿Cómo se ha introducido Cristo en mí? ¿Cómo es que ahora Él obra, piensa, reflexiona dentro de mí? Pues porque la asiduidad a la palabra de Dios va haciendo que todos mis criterios, mis pensamientos, todo se vaya transformando dentro de mí. Si yo a veces reflexiono en mi vida antes de conocer al Señor, porque yo conocí al Señor ya, pues no tan pequeño, probablemente entre los 20 y 21 años, yo tuve la oportunidad de tener un encuentro personal con Jesús que transformó mi vida. En este encuentro empecé poco a poco a profundizar en su palabra. Y esta palabra, desde ese entonces, pues he tratado de que vaya rigiendo toda mi vida. Debo de confesar que no siempre puedo, que hay cosas muy exigentes en las que me esmero, pero que todavía mi naturaleza pecadora no me permite vivirla en la plenitud que Él quiere.

0: Sin embargo, en la medida en que más leo, en la medida en que la palabra de Dios va teniendo más participación en mi vida, voy viendo cómo mis criterios, cómo mis acciones van teniendo una gran diferencia a como yo era anteriormente. Y esto no se lo puedo atribuir a nada, sino a la gracia de Dios. Ella ha estado obrando en mi vida, y aunque no pudiera decir plenamente como el apóstol San Pablo, la gracia de Dios no ha quedado infecunda, pues quizás no con la fecundidad y con todos los dones y gracias que seguramente el Señor estaría esperando de mí, pero ciertamente puedo decir que su palabra no ha quedado infecunda en mi corazón. Y por eso es la invitación a que tú también inicies una vida que esté en íntima relación con la palabra de Dios. Necesitamos leerla para que podamos tener los mismos criterios que Jesús. San Pablo, un hombre según el corazón de Cristo, tenía los mismos sentimientos, las mismas actitudes. Él se comportaba así, como él, pensaba como él. Sus objetivos eran los suyos. Quería llevar a Jesús a todas partes, pero sobre todo, su vida era conforme a esta palabra. Él escribe en su carta a los Filipenses, en el capítulo 2, en el verso 5, invitando a su comunidad a que ellos también tengan estos mismos criterios. Dice en el versículo 5, les invito a que tengan los mismos criterios, los mismos sentimientos de Cristo. ¿Y cómo vamos a tener esos sentimientos de Cristo? ¿Cómo vamos a poder nosotros crecer en ello si no lo conocemos? Si no permitimos que entre a nuestra vida a través de su palabra. La gente que simplemente se conforma con ir a misa, pues es difícil que ahí la palabra de Dios pueda tocarnos, pueda penetrarnos. Porque es muy poquito el tiempo. Porque inmediatamente después de la primera lectura sigue un salmo y después otra lectura el domingo. Todavía no alcanzamos a asimilar nada o casi nada de la primera lectura que acabamos de oír, cuando ya tenemos nuevamente la siguiente lectura, cuando más aún no estamos ni siquiera acostumbrados a llevar nuestra Biblia a misa ni a ninguna reunión espiritual. Es verdaderamente muy triste. A mí me causa mucha tristeza cuando me invitan a alguna reunión, a algún retiro, y ahí me encuentro con que nadie trae la Biblia.
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6: León XIV aterrizó por segunda vez durante su pontificado en la tierra de San Francisco de Asís. El Papa llegó a las 8:28 de la mañana y fue recibido por las autoridades locales y el obispo de las diócesis de Asís y Norcera y las vecinas de la provincia. El hijo de San Agustín mantuvo un largo encuentro con los fieles que le esperaban en la plaza de la Basílica de Santa María de los Ángeles, donde el poverelo descubrió su vocación en la Porciúncula. El encuentro sucede para clausurar el evento GO, en el que han participado más de 2.000 personas de las juventudes franciscanas. Fue entonces el momento de los jóvenes, quienes se dirigieron a León XIV como Papa de la Iglesia, pero también como director espiritual. Al Papa le preguntaron por la espiritualidad franciscana, cómo ser un buen cristiano y también por su camino vocacional.
7: Sottrarsi alla cultura della potenza e costruire la civiltà dell'amore non è subito compreso e accettato. 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Non è facile, ma dà molta gioia.
6: Giovanni es un joven que vino desde Bolonia y que le presentó a León XIV los miedos y la falta de decisión que tienen los jóvenes hoy en día. Y para ayudarle, el Papa puso de ejemplo su propia vocación.
7: Nella mia esperienza posso dire che il Signore mai mi ha lasciato solo. Mi ha sempre accompagnato, donandomi anche delle persone con le quali camminare. 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
6: Antes de dirigirse al interior de la Basílica para celebrar la misa, el Papa entregó a los jóvenes a la Iglesia como madre, reconociendo los errores y crisis, pero sabiendo que es el lugar donde Cristo actúa, y siempre curando sus heridas.
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5: La diócesis de Ciudad Juárez se declaró en sede vacante luego de que Monseñor José Guadalupe Torres Campos tomó posesión canónica como obispo de la diócesis de Ecatepec. El nombramiento, el Colegio de Consultores, conforme al derecho canónico, eligió oficialmente al padre licenciado José Armando Benavides Romero, anterior vicario general, como el nuevo administrador diocesano. La función: él asumirá el gobierno ordinario y las facultades de la diócesis durante este periodo de transición, hasta que el Papa designe al nuevo obispo. El llamado: se exhorta a todo el clero y a la comunidad de fieles a mantener la comunión, colaborar en la misión evangelizadora y orar por el inicio de este nuevo ministerio.
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0: Es necesario, pues, que regresemos a la Sagrada Escritura y que regresemos de forma cotidiana. No se trata de leerla ahí de vez en cuando, no. Debemos dedicarle todos los días al menos 10 minutos. Si tú le dedicas al menos 10 minutos a la palabra de Dios todos los días, vas a ver cómo a lo largo de un año vas a ver ya completado todo el Nuevo Testamento. Basta con que le dediques 10 minutos, y si tú le dedicas 10 minutos diarios, en un año habrás leído todo el Nuevo Testamento. Decía mi director espiritual que un cristiano verdadero debe de haber leído al menos una vez en su vida toda la Biblia. Y decía, y el Nuevo Testamento al menos una vez cada año. Si cada año nosotros deberíamos de haber ya leído nuevamente el Evangelio, las cartas, el Apocalipsis. Todo el Nuevo Testamento, año tras año, año tras año. Imagínate una persona que tiene, pues, 20 años, vamos a decir que hubiera empezado a leerlo a los 10 años, pues ya le hubiera dado 10 vueltas al Nuevo Testamento. Imagínate cuánta palabra de Dios no estaría en su corazón. Una persona a los 20 años sería un joven con criterios diferentes, sería un joven que es capaz de transformar no solamente su vida, que es una acción del Espíritu, sino transformar la sociedad. Porque si bien la transformación en nosotros es una obra del Espíritu Santo, la transformación de la sociedad es una obra de nosotros, empujada por el Espíritu Santo que mora en nosotros. Por eso es necesario que todos los días separemos un momentito de nuestro día para tener este momento de instrucción de parte de Dios. Es como irnos a sentar a los pies del maestro y a escucharlo. En esos 10 minutitos el maestro hablará y lo escucharemos con atención, y esa palabra empezará a formar parte de nuestra vida. En la medida en que lo repetimos y lo repetimos y lo repetimos, esa palabra se forma en nosotros y empieza a modificar nuestra vida, empieza a modificar nuestros criterios. Y bueno, quizás te estés ahorita preguntando, pero padre, ¿y cómo le hago? ¿Por dónde empiezo? ¿Debo de empezar así desde la primer hojita aquí de mi Biblia, empezar desde la página número 1 ahí con el Génesis 1:1? No, esa no es una buena manera de empezar a leer la Sagrada Escritura. El Antiguo Testamento, como fue escrito hace muchísimos más años que el Nuevo Testamento, es más complicado de entender. Además, fue escrito bajo una cultura muy particular, que es la cultura de los hebreos. Ellos tenían una forma particular de relacionarse con Dios. Dios se fue revelando a ellos, y ellos, pues dentro de sus capacidades, fueron entendiendo el mensaje de Dios, y poco a poco, como ya lo vimos, lo fueron poniendo por escrito. Tiene pasajes, por lo tanto, difíciles de comprender. hay elementos en donde pues no concuerdan. Por ejemplo, cuando vemos el diluvio, pues vamos a encontrar dos narraciones del diluvio. Y esto es porque una corresponde a un periodo y otro a otro. Una corresponde al periodo yavista, que es el periodo más antiguo que tiene la Biblia, y al periodo eloísta, que es un periodo más tardío. Las dos son importantes, pero cuando tú lo vas leyendo y vuelves a decir que Dios mandó el agua, dices, a ver, pues no había mandado ya había acabado con todo el diluvio, y luego otra vez regresa. Lo mismo en Génesis al principio. Génesis 1 nos presenta una visión antropológica de la creación muy moderna. Bueno, relativamente, pertenecería probablemente al siglo V antes de Cristo. Es conocida como tradición sacerdotal. El pueblo ha avanzado ya mucho en su crecimiento espiritual y tiene una antropología mucho más plena, mucho más completa, una cosmología, es decir, una visión del universo diferente. Y entonces, el autor de ese tiempo, inspirado por el Espíritu Santo, crea esta visión del Génesis, una visión de la creación del hombre, en donde vemos que, simplemente para dar una idea, desde el punto de vista antropológico, el hombre y la mujer son creados en el mismo momento. Dice que en ese sexto día Dios creó al hombre y a la mujer, y los creó varón y hembra, varón y mujer. De manera que hay una antropología mucho más avanzada, en donde ya no tenemos como en la versión ya vista, que es la que encontraríamos en el capítulo 2, en donde hay una visión todavía pues más del pater familias, más, hoy diríamos, más machista, en donde Dios crea primero al hombre y luego del hombre crea a la mujer. Cada una tiene elementos fundamentales desde el punto de vista teológico, tan importantes así que permanecen las dos como palabra de Dios. Cada una tiene elementos e indicaciones diferentes, pero claro que esto pues requiere, como ahorita estarás seguramente dándote cuenta, de alguien que haya pues ya estudiado y conocido. Vamos a encontrar ahí géneros literarios y vamos a ver que no todos los géneros son iguales y que por eso hay cosas que dice uno, ay caray, entonces al principio, si nos fuéramos por ejemplo al capítulo 3 del Génesis, donde vamos a encontrar un relato que es conocido así también como una ficción teológica, es decir, es una especie de narración en donde lo importante no es tanto la narración, sino el contenido que está ahí. Podríamos nosotros pensar en algún momento que existieron las víboras que caminaban, que hablaban. Pues no, nunca las víboras han caminado, han tenido pies como otros animales, pero es una forma de representar al mal. Habría toda una teología detrás de esta representación de la serpiente. Habría toda una representación detrás de este árbol de la vida, de este árbol del conocimiento del bien y del mal. Todo esto pertenece a una cultura que fue entendiendo un mensaje que hoy es teología y es formación e información para todos nosotros. Pero obviamente necesitamos mucho más estudio, porque si no, pues la gente podría pensar, como generalmente hoy se piensa, que Adán y Eva se comieron una manzana, ¿no? Y pues por ahí vemos ahí representado este tema con una manzana, y a Eva comiéndose una manzana, cuando que si tú ves este texto, pues ahí en el libro del Génesis, en el capítulo 3, pues no existe tal árbol de manzanas, no sabemos de qué era ese árbol. O sea, realmente, pues el tema no es un árbol, sino el tema es una concepción sobre la desobediencia y sobre el pecado. Entonces, todo esto, obviamente, pues será necesario que nosotros vayamos a una escuela bíblica, que ahí en tu parroquia busques una escuela que pueda ayudarte a profundizar, para que tú puedas comprender con mayor claridad el tema del Antiguo Testamento, que es mucho, muy importante, pero que si nosotros nos agarramos leyendo, pues, como dice mucha gente, padre, es que no entiendo. Y yo siempre le digo, ¿y dónde empezaste a leer? Dice, pues por el principio donde se empieza un libro. Les digo, sí, nada más que la Biblia no es un libro común y corriente. Es la palabra de Dios. Ahí no está una historia de un pueblo, sino ahí está la historia de la salvación. Y esto tiene, pues, cambios grandes, fundamentales, en el modo en cómo nosotros debemos de ir leyendo. Por eso, debemos de empezar siempre por el Nuevo Testamento. El Nuevo Testamento, que es mucho más cercano a nosotros, que no va a tener tantos elementos, pues, extraños a nuestra cultura, términos hebraicos, etcétera, que, pues, difícilmente podríamos nosotros entender, sino que el Nuevo Testamento se nos presenta asequible, se nos presenta mucho más simple para poder entender. Es verdad que necesitamos también un orden y que si queremos ya profundizar, pues ahora sí, necesitaremos un estudio, necesitaremos escuela, en fin, para poder ir más al fondo de lo que Jesús nos quiso decir. Sin embargo, sus palabras son siempre claras, son precisas, no hay que andarle buscando, como dice el viejo refrán mexicano, no hay que buscarle tres pies al gato si sabemos ya que tiene cuatro. Por eso es necesario empezar siempre por el Nuevo Testamento. Ahí vamos a encontrar una visión mucho, muy sencilla, clara, que no necesita demasiada explicación y que nosotros podemos ir integrando rápidamente a nuestra vida. Y si lo que queremos es que el pensamiento de Cristo, si lo que queremos es que sus criterios, sus actitudes, su vida, vayan formando parte de nuestro pensamiento y de nuestra propia vida, pues por ahí es por donde tendríamos nosotros que empezar. Quisiera por ello proponerte un método simple, sencillo, una forma de hacerlo para que puedas tú iniciar inmediatamente la lectura del Nuevo Testamento. Lo primero que te invito a leer es el Evangelio de Lucas. El Evangelio de Lucas es un evangelio, igual que todos, muy hermoso, pero Lucas era un médico. Y como médico, pues tenía una gran cultura. Entonces, como se suele decir, tenía una pluma hermosa, escribía hermosamente. Además, nos dice al inicio de su evangelio que, aunque él no conoció a Jesús, él fue directamente con todos los testigos, de manera que él recopiló en el Evangelio mucha información para que todos los que después tuviéramos la oportunidad de leerlo, tuviéramos mucho más información sobre la vida de Cristo, sobre lo que hizo, sobre lo que dijo. Por otro lado, él escribió un segundo libro, que es el libro de los Hechos de los Apóstoles. De manera que cuando nosotros leemos el Evangelio de Lucas y los Hechos de los Apóstoles, tenemos así como una gran panorámica de toda la vida de Cristo y de la primera iglesia. La tenemos escrita en un lenguaje bello, en un lenguaje pues que pertenece a nuestra cultura, o sea, a la cultura, digamos, ya más occidental, porque él era griego y entonces pues escribía para la gente no solamente de Palestina, porque él escribe cuando se está dando la evangelización para todos los pueblos que está visitando, como San Pablo, porque él fue compañero de San Pablo en todas sus aventuras. Entonces tenemos un evangelio y una visión de la iglesia maravillosa. Se puede decir que leyendo el Evangelio de San Lucas y el libro de los Hechos de los Apóstoles, tendríamos así como una gran panorámica, una gran perspectiva del proyecto de Dios para nosotros y para su iglesia. Una vez que hemos terminado este Evangelio, conviene leer a su compañero de viaje, a Pablo. Enseguida leer las cartas de San Pablo, que mantienen la misma línea teológica. Vamos a ver muchos elementos parecidos, vamos a encontrar una gran resonancia, vamos a encontrar muchos ecos de San Pablo en Lucas, porque pues Lucas, su primera fuente, pues obviamente fue la predicación de San Pablo. Así que ya una vez que no sabemos si después de muerto San Pablo o en qué momento, San Lucas empieza a hacer toda su recopilación y a escribir su evangelio. Pero leyendo a San Pablo vamos a poder tener, por un lado, la misma teología y la misma visión. Y por otro lado, sobre todo, vamos a ver la problemática de las iglesias. En el libro de los Hechos de los Apóstoles, más bien nos narra esta acción evangelizadora y querigmática de Pablo, mientras que en las cartas, aunque profundiza en muchas de ellas sobre esto, va dando nuevos consejos y sobre todo resolviendo muchas de las problemáticas que hoy encontramos en nuestra propia iglesia y en nuestra sociedad. Por eso, una vez terminado todo el paquete de Lucas, Evangelio y Hechos, leemos las cartas paulinas. Terminado San Pablo, pues entonces hay que regresarnos un poco para ir ahora nuevamente a otro evangelio. Y vamos a leer ahora el Evangelio de Marcos. El Evangelio de Marcos es un evangelio muy pequeño, muy sintético, porque, según nos dice la tradición, Marcos escribió su evangelio, que él no era un apóstol, pero dicen que lo escribió escuchando a Pedro predicar en Roma. De manera que mientras Pedro predicaba, Marcos iba tomando nota de todo lo que Pedro iba diciendo. Y Pedro, pues, es una de las fuentes más importantes que tenemos dentro de nuestra formación, porque él, pues, no solamente acompañaba al Señor, sino que fue escogido por él para ser la cabeza, la roca sobre la que asentaría su iglesia, como lo dice en el Evangelio de Mateo. Entonces, en Marcos nosotros tenemos una idea más sintética de lo que es el Evangelio. Junto con esto, y dado que escuchó a Pedro predicando, pues entonces conviene que juntemos, una vez terminado el Evangelio de Marcos, que unamos a este las dos cartas del apóstol San Pedro. Esto nos dará, pues, una misma teología. Terminada esta visión, pues nos vamos ahora al Evangelio de Mateo. En Mateo vamos a encontrar un evangelio un poquito más complicado, porque está escrito para los hebreos. Y entonces vamos a encontrar muchos hebraicismos, Gólgota, vamos a encontrar algunos elementos que, pues, él mismo traduce, o quizás un redactor ya más tardío irá haciendo las redacciones para los que, pues, no conocíamos esa terminología. Por ejemplo, Gábata, que es la escalera por la que subían para hacer el juicio, pues todo eso nosotros, pues, no lo conocemos. Sin embargo, él lo traduce y utiliza todo este tipo de referencias. Es un evangelio amplio, quizás junto con el de Lucas, el más amplio, tiene 28 capítulos, y en él hace una larga descripción del evangelio. Él fue testigo ocular prácticamente de todo, menos de la crucifixión, porque sabemos que al pie de la cruz solamente estaba María y el discípulo amado. Una vez que ya terminaste con Mateo, pues hay que seguir ahora con la misma teología. Hay dos pequeños libritos, dos pequeñas cartas que se conectan directamente con la misma teología. Es la carta del apóstol Judas, que también escribe para hebreos, y la carta del apóstol Santiago, que también escribe para los hebreos. De manera que tenemos ahí una colección de tres libritos que nos permiten entrar en esta dimensión y seguir profundizando en nuestro conocimiento de la palabra de Dios. Al final de todo, vamos entonces ahora al Evangelio de San Juan. Ahí en el Evangelio de San Juan vamos a encontrar una maravilla. Ya con todo lo que hemos venido leyendo, ya cuando los pasajes nos son más cercanos, vamos a encontrar un Evangelio completamente diferente a los demás. Estos tres primeros evangelios se les llaman evangelios sinópticos, porque hicieron una sinopsis, ¿verdad?, de toda la vida de Jesús. San Juan sigue otro camino. Él fue presentándonos a este Dios hombre. Quiso mostrarle a la gente que Jesús era verdaderamente este Dios que se encarna, este Dios que se hace hombre, y a través de todos los signos que él va haciendo, vamos a encontrar cómo para él no son milagros, solamente nos propone siete signos, son siete elementos simbólicos que nos muestran que Jesús es verdaderamente Hijo de Dios. Y por eso va a insistir continuamente, por ejemplo, en el tema del Padre. Es uno de sus temas favoritos. Vamos a encontrar cómo Jesús continuamente nos habla de su amado Padre. Regresa al Padre, de Él vino, a Él vuelve. En fin, vamos a encontrar un evangelio fascinante. Un evangelio donde no nos narra prácticamente la historia, sino nos narra esta visión maravillosa que Dios tiene para nosotros cuando nosotros nos introducimos en su misterio de amor. Es cierto que parte de eventos históricos, pero desde ahí se eleva y crece en su teología. Por eso, entre los signos con los que se van mencionando a los diferentes evangelistas, pues él tiene el signo del águila. Quizás hayas visto relacionado siempre el Evangelio de San Juan con un águila, y esto es porque agarra unas alturas impresionantes en su teología y en su visión de Dios y de nuestro mundo. Junto con su Evangelio, pues él escribió también tres pequeñas cartas que hay que leer, mantienen la misma teología, y finalmente el libro del Apocalipsis. Y bien, con esto tendrías ya un método. Pero, ¿cómo hacerlo? Ya tenemos un orden, pero ahora, ¿cómo lo hacemos? Bueno, yo te propongo para esto que te tomes estos 10 minutitos. Busca que sea, pues, en un momento de serenidad, de tranquilidad. Yo, por ejemplo, pues, acostumbro siempre a hacerlo en la mañana. Es el momento en que, pues, la casa está más serena. Tengo pues la ventaja de que pues vivo en una iglesia, entonces lo hago en el Santísimo. Pero durante mucho tiempo, durante toda mi vida de laico, ¿verdad? Decía, yo conocí al Señor alrededor de los 20 años y entré al seminario hasta los 30 años. Entonces, durante todos estos 10 años, mi meditación la hice siempre en mi cuarto. Ahí hay que buscar este momento de silencio y destinar esos 10 minutitos. Probablemente te tendrás que levantar un poquito más temprano. 10 minutos más temprano, para poder tener esos 10 o 15 minutitos con Él. Una vez que ya dispusiste ese tiempo, pues ahora hay que disponernos también interiormente. ¿Qué hay que hacer? Bueno, pues lo primero es invocar al Espíritu Santo, ponernos en su presencia, pedirle que nos asista, que nos ayude, porque lo que vamos a leer es inspiración de Él, no es inspiración humana.
12: Rezo del Ángelus. El ángel del Señor anunció a María y concibió por obra y gracia del Espíritu Santo. Dios te salve, María, llena eres de gracia, el Señor es contigo, bendita tú eres entre todas las mujeres, y bendito es el fruto de tu vientre, Jesús. Santa María, Madre de Dios, ruega por nosotros, pecadores, ahora y en la hora de nuestra muerte. Amén. He aquí la esclava del Señor. Hágase en mí según tu palabra. Dios te salve, María, llena eres de gracia. El Señor es contigo. Bendita tú eres entre todas las mujeres, y bendito es el fruto de tu vientre, Jesús. Santa María, Madre de Dios, ruega por nosotros, pecadores, ahora y en la hora de nuestra muerte. Amén. Y el Verbo de Dios se hizo carne y habitó entre nosotros. Dios te salve, María, llena eres de gracia, el Señor es contigo. Bendita tú eres entre todas las mujeres, y bendito es el fruto de tu vientre, Jesús. Santa María, Madre de Dios, ruega por nosotros, pecadores, ahora y en la hora de nuestra muerte. Amén. Ruega por nosotros, Santa Madre de Dios, para que seamos dignos de alcanzar las promesas y gracias de nuestro Señor Jesucristo. Amén. Oración. Infunde, Señor, tu gracia en nuestros corazones, para que cuantos por el anuncio del ángel hemos conocido la encarnación de tu Hijo Jesucristo, por su pasión y su cruz lleguemos a la gloria de su resurrección. Por Jesucristo nuestro Señor. Amén.

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2: Hola, yo soy Arturo Vázquez, yo soy un abogado migratorio en El Paso. En junio de este año, la Suprema Corte afirmó en un caso que se llama Trump contra Bárbara que todos los niños nacidos en Estados Unidos son ciudadanos. Eso no le gustó a la Casa Blanca y el 6 de agosto giró una orden presidencial diciendo que se le cancelaran todas las visas a todos los papás y mamás que hubieran tenido hijos en los Estados Unidos. Orden retroactiva. ACLU, que es la organización que protege los derechos de las personas que están en Estados Unidos, 5 días después metió una demanda en la misma Corte Federal en New Hampshire pidiéndole al juez federal que aclarara cómo esta orden presidencial se compaginaba con la decisión de la Suprema Corte. En el puente, en los puertos de entrada, en los aeropuertos, empezaron a cancelar visas a los papás y mamás de ciudadanos americanos. En el consulado empezaron a mandar cartas y correos electrónicos diciendo que se les revocaba la visa a aquellos que habían tenido hijos en Estados Unidos. Tengo la esperanza de que este mes que viene, en septiembre, el juez en la Corte Federal de New Hampshire haga un injunction que detenga la cancelación de las visas. Y tengo la esperanza que el año que viene este juez en New Hampshire, en forma permanente, detenga la cancelación de las visas. Y mi sueño es que también ordene al Departamento de Estado que les otorgue visas a todos aquellos que les cancelaron las visas por tener hijos nacidos en Estados Unidos sin tener que aplicar y sin tener que pagar. Ese es mi sueño y espero que se haga realidad. La recomendación es que papás y mamás que han tenido hijos en Estados Unidos no vengan al paso hasta que el juez federal aclare esta situación por la que estamos pasando.
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4: Muy buenos días, queridos hermanos, con el gusto de saludarles. Les doy los muy buenos días a todas las personas que me hacen el gran favor de sintonizar Despertando Católicos, el programa católico de YouTube y de Facebook. Les saludamos en este bonito día 26 de agosto del año 2026. Un saludo a todas las personas que nos ven desde el bello estado de Querétaro. Hoy saludamos a Querétaro, a su capital Querétaro. También ahí tenemos varias ciudades importantísimas como Corregidora. También tenemos el otro que ya se me olvidó, que está ahí. Ay, Dios mío, hay varios pueblos que iba a decir de Querétaro y ya se me fue el avión. Nunca he vivido en Querétaro, yo creo que voy a vivir un tiempo para aprenderme los pueblos de cada estado. Bueno, pues saludamos San Juan del Río, ya me acordé, es el que iba a decir. Un gran saludo a toda la gente del bello estado de Querétaro, un estado donde nos ve muchísimas personas, agradecido con Dios y con ustedes por el favor de su atención. Quiero seguir insistiendo, hermanos, el próximo 4 de septiembre, que es viernes, vamos a inaugurar, si Dios lo permite, el Museo de Arte de una colección que yo he hecho durante 25 años, de guardar cuadros, pinturas antiguas de santos, de la gente que me daba y también muchas que yo he adquirido gracias a las donaciones que ustedes me han dado. Pues vamos a resguardar eso en Mexicacán, por si gustan ir, este viernes 4 de septiembre a las 6 de la tarde es la inauguración. Y bueno, pues ya se quedan a la entrada del Sagrado Corazón de Jesús, que es la fiesta más grande. Es el traslado de la reliquia del Sagrado Corazón de Jesús, caminando desde su pueblo, el santuario, hasta Mexicacán, en una fiesta hermosa, increíble, grandiosa. Vamos a comenzar la predicación de este bello día. Escuchamos la primera lectura de la segunda carta del apóstol San Pablo a los tesalonicenses. Hermanos, les mando, en nombre del Señor Jesucristo, que se aparten de todo hermano que viva ociosamente, y no según la enseñanza de que de mí recibieron. Ya saben cómo deben vivir para imitar mi ejemplo. puesto que cuando estuve entre ustedes, supe ganarme la vida y no dependí de nadie para comer. Antes bien, de día y de noche trabajé hasta agotarme para no serles gravoso. Y no porque no tuviera yo derecho a pedirles el sustento, sino para darles un ejemplo que imitar. Así, cuando estaba entre ustedes les decía una y otra vez, el que no quiera trabajar, que no coma. Que el Señor de la paz les conceda su paz siempre y en todo. Que el Señor esté con ustedes. Este saludo es de mi puño y letra. Así firmo yo, Pablo, en todas mis cartas. Esta es mi letra. Que la gracia de nuestro Señor Jesucristo esté con todos ustedes. Palabra de Dios. Te alabamos, Señor. Del Salmo 127, dichoso el que teme al Señor. Dichoso el que teme al Señor. El Señor esté con ustedes y con tu espíritu. Lectura del Santo Evangelio según San Mateo. En aquel tiempo Jesús dijo a los escribas y fariseos, ¡ay de ustedes, escribas y fariseos hipócritas! Porque son semejantes a sepulcros blanqueados, que por fuera parecen hermosos, pero por dentro están llenos de huesos y podredumbre. Así también ustedes por fuera parecen justos, pero por dentro están llenos de hipocresía y de maldad. ¡Ay de ustedes, escribas y fariseos hipócritas! Porque les construyen sepulcros a los profetas y adornan las tumbas de los justos y dicen, si hubiéramos vivido en el tiempo de nuestros padres, nosotros no habríamos sido cómplices de ellos en el asesinato de los profetas. Con esto ustedes están reconociendo que son hijos de los asesinos de los profetas. Terminen pues de hacer lo que sus padres comenzaron. Palabra del Señor. Gloria a ti, Señor Jesús. ¡Ay, Dios mío, de mi vida! Bueno, San Pablo hoy en la primera carta a los Tesalonicenses habla de algo que yo siempre he hablado de esto. Digo que las personas más peligrosas para mí no son los lujuriosos, ni los mal pensados, ni los... no. Son los perezosos, la gente floja, la gente que no trabaja, la gente perezosa, dice que se aparten de todo hermano que viva ociosamente y no según la enseñanza que de mí recibieron. Los ociosos, los flojos, los perezosos, los huevones. Mucho cuidado con esa gente, es la más peligrosa de todas. Pues sí, la gente que a mí me hace opiniones que ni al caso, siempre me doy cuenta que son gente que ya no tiene trabajo, que ya no busca trabajo, que ya se jubiló, pero que no hace nada. Oigan, ustedes los que me ven y están jubilados, aunque sea pónganse a lavar la banqueta, compas, o sea, ay, nomás están sentados echados todo el tiempo. Debemos de trabajar porque el trabajo forma al hombre, a la mujer, la hace entrar en razón de ser. El hombre fue hecho también para trabajar, para ocuparse, para mantenerse ocupado en algo positivo y bueno. También la gente ociosa se enferma más pronto que la gente trabajadora. Bueno, pero vamos al Evangelio. Hermanos, Cristo está muy bravo estos días. Desde antier estamos escuchando los discursos que Cristo le dedica a los fariseos hipócritas, a los que tienen una doble cara, que son mentirosos, que son metiches, que se justifican con una vida de apariencia, aparentan una cara, una manera de ser, de vivir, que no son correctos. Yo he conocido dentro de la iglesia gente así, que en la iglesia hablan bonito, así hasta agachan la cabeza. ¿Cómo están, hermanitos? Pero eso nomás es aparentar una cara que no habla de la realidad. Por eso hoy Jesús habla, dice, sepulcros blanqueados, dice, que por fuera son bonitos, pintados, blancos, alegres, dice, pero por dentro son la podredumbre, son una cochinada bien hecha. Así hay gente hoy, que por fuera ustedes los ven muy maquilladas, muy, con el rímer las señoras y que se estiran y que hablan bonito y sonríen y se pintan las greñas y los hombres también bien fuertes, bien acá, muy sedita el señor, muy sonriente. Pero caras vemos, intenciones no conocemos, ¿eh? Cuidado con esto. Entonces, nuestro Señor Jesucristo habla de algo que yo les quiero decir. Miren, una de las formas más sutiles, o sea, ¿qué quiere decir sutil? Como más escondidas, que casi no se ven, de la hipocresía, es el acto de autoengañarnos. Una persona a veces se dice a sí misma muchas veces algo hasta que casi cree que aquello está bien, aunque sabe en el fondo que está mal. Hoy hay muchas personas que se autoengañan, o sea, se creen una mentira que no es correcta o que no es verdadera. Bueno, no es verdadera, ninguna mentira podrá ser verdad. Nunca. ¿Qué quiere decir esto, hermanos? Que el ser humano, aunque ustedes no lo crean, tiende a engañarse más a sí mismo que a otros. Es difícil engañar a otros, pero no imposible. El asunto es que la mayoría de las personas se autoengaña más a sí mismo que a otros. Por ejemplo, usted es diabética, ¿no? Y le arriman un dulcecito aquí. Le dicen, mira, aquí le dejan una canastita de dulces, pero mamá, no andes tomando coca. Mamá, no ande agarrando chocolates. Ya le dijo el doctor, mamá, que usted le puede dar un coma diabético. No debes de comer eso. Bueno, pues mientras está la hija o la enfermera que cuida a la viejita o al viejito mañoso, pues se hace menso. Ahí está con cara de yegua. ¿Sí conocen los cara de yegua? Hay muchos, ¿eh? Y muchas personas que no nacieron feos. Yo no digo cara de yegua a la gente que está fea. No. También hay gente muy guapa que tienen cara de yegua, que son muy guapos o guapas, pero tienen unas jetas así. ¿Cómo estás? Bien. ¿Cómo te ha ido? Bien. ¿Y qué andas haciendo? Nada. Así. Una quijadota, una carota dura. Abunda hoy la cara de yegua. Para donde volteen, nomás volteen a un lado ahí de los que tienen a un lado y vean las caras de yegua. Véanla. Vean al viejo, a la mujer que tienen a un lado ahí, cara de yegua. Entonces, este viejo, esta mujer, mientras no lo ve nadie, cuando ya no está su hijo, ni la enfermera, ni nadie, bueno, pues agarra un dulcecito. Bueno, dice, pues con uno no me va a subir el azúcar. Ay, qué buenos están los chocolates. Que ya no andes comiendo. Se descuidan y ahí va otra vez. Entonces, esta persona que está propensa a enfermarse de diabetes, al comer eso, se autoengaña. O sea, él solito, ella solita dice, pues uno no pasa nada. Pues luego dice la gente mensa, de algo me he de morir. Y ya con eso se autoengañan y se justifican a hacer lo que sea, comer lo que sea, subir acá, ir allá, hablar de acá, de allá, de allá. Hermano, y una de las cosas más importantes es que esto que dice Jesús de los sepulcros es que siempre el exterior va a reflejar el interior, no al revés. El interior no lo podemos conocer de una persona, pero sí lo podemos medio observar en el exterior. O sea, todas las personas hoy se cuidan el exterior para aparentar el interior. Pero cuando tú te acercas a una persona, aunque tú la veas muy arreglada, muy decente, muy limpia, muy guapo el muchacho, muy amable el señor, muy cordial el señor, Y tú te acercas un poco y huele a perfume y huele muy bonito, está muy elegante. Cuando te pones a platicar con esta persona, inmediatamente va a aflorar el interior en el aspecto de qué piensa de Dios, qué piensa del gobierno, qué piensa de la honradez, qué piensa de sí mismo, qué piensa del matrimonio, qué piensa de los valores cristianos como la humildad, como la fe, como la esperanza, como ayudar a los pobres. Entonces, cuando una persona Tú la ves de lejos, tú puedes decir, ¿qué carro trae este muchacho? ¡Ay, de quién es hijo! ¡Me conviene para casarme! Pero luego te acercas, lo conoces abajo del carro y te pones a escuchar cómo habla y resulta que es un corriente. Yo conozco gente que llegan en unos carrazos del año acá con la mirada muy alta, el muchacho, la muchacha muy guapo, pero no, buenos días. ¿Qué quieres? ¿De dónde vienes? ¿Por qué? ¿O tú de qué familia eres? ¿Qué te interesa? Y tú dices, ¡qué barbaridad! ¿Qué persona tan atractiva físicamente, tan elegante, tan perfumada esta muchacha? Pero mira cómo habla. Está aflorando el interior. Hermanos, por eso la hipocresía muy sutil es aquella gente que está tratando de aparentar con su físico, con su forma de vestir, con su maquillaje, con su carro, con su casa, con sus mil títulos. Yo conozco gente incluso en la iglesia y fuera de la iglesia que ya tiene una licenciatura acá y un título allá y un doctorado acá y tiene otra maestría acá, pero son unos verdaderos arrabales. Está aflorando el interior. Hermanos, por eso la hipocresía muy sutil es aquella gente que está tratando de aparentar con su físico, con su forma de vestir, con su maquillaje, con su carro, con su casa, con sus mil títulos.

Muy bueno que usted se acerque a una persona y la conozca por dentro. ¿Y cómo podemos saber el interior? En la forma en la que habla, en la forma en la que expresa ante ciertos valores o principios, su relación con Dios, cómo está, porque a Dios no se le habla por el exterior, sino desde el interior. Entonces, mucho cuidado, hermanos, porque nosotros hoy estamos al revés. Por eso Jesús dice, hipócritas, dice, si lavas el vaso por dentro, queda limpio por fuera. Así es, pero hoy la gente solamente quiere limpiar por fuera. Que todo el mundo te vea, que todo el mundo te vea importante, grande, alto. Oh, qué cargo tan grande tiene esta joven. Mira nomás hasta dónde ha llegado. Y todo el mundo se queda con eso, pero cuando te acercas, te das cuenta que aquella persona es una verdadera lacra de la ciudadanía. Un lacroso, es decir, una persona que no aporta nada a la sociedad, que solamente piensa en él, que solamente piensa en ella, en su beneficio, y no piensa en ayudar a nadie, y mucho menos en Dios. No, no, no, ni hablemos de eso. Hermanos, hay una cosa que es muy importante. Deberíamos de trabajar en nuestro interior. Porque cuando una persona es capaz de trabajar en su interior, el exterior va a ir hablando poco a poco de lo que esta persona verdaderamente es. Dejen ustedes de fijarse en una persona por dónde vive, por qué carro trae, por qué ropa usa, porque todo esto termina, se acaba, puede caerse en cualquier momento. Debemos de empezar a ver esto. ¿Cómo es posible que esta persona piensa de estas cosas que a mí me interesan? Y yo me refiero mucho en quiénes son nuestros amigos y quién es nuestra novia o nuestro novio. Luego ustedes se andan enamorando del pellejo, se andan enamorando de la ropa de aquel hombre o de aquella mujer o de su belleza física. Oye, y el día que esta vieja, que está muy atractiva, sea una jorobada, panzona, pelona, o este hombre del que te andas enamorando, muy perfumado, muy guapo, muy al rato va a ser un jorobado, tamborón, viejo, cara de yegua, y eso vas a tener en tu casa, sí, ve los viejos mayores que tienen cara de yegua, fueron muchachos jóvenes y muy guapos y todo, y alguien se enamoró de eso, pero al final de la vida todo eso termina y al final aflora lo que tú eres, lo que tú tienes desde el interior. Yo, para mí, una de las cualidades que más valoro es la disposición y ser acomedidos. Cuando yo veo una persona que es acomedida, para mí eso es valiosísimo. Una persona que te ayuda, que te cede el paso, que te da una mano, que te apoya, que te da algo, que se acerca, que mueve cosas, que no va a recibir un pago, esas personas para mí son valiosísimas, porque están hablando de algo que sienten de corazón hacerlo, ¿no? Antes le llamaban caballerosidad, pero bueno, también las mujeres pueden tener algo de caballerosidad hacia los demás. Yo he visto hombres que cuando viajo en un camión, un hombre le ayuda a una mujer a bajar una maleta. Y no está coqueteándole, ni está queriendo conquistarla. Simplemente lo hace por caballerosidad, pero en el fondo no es la caballerosidad, es la capacidad que tiene de ser acomedido y servicial ante una persona que no conoce y que quizá nunca más en su vida la vuelva a ver. Así que hay que distinguir muy bien esto que aflora desde el interior. Hermanos, les voy a leer algo que dice, dice. Se construye una narrativa interna que justifica, acomoda o disfraza la realidad. Hoy las personas hacemos esto, justificamos, acomodamos y disfrazamos la realidad. O sea, nos vamos acomodando a lo que nos gusta y aunque nuestro interior sabe que no está correcto, lo hacemos de todas maneras, ¿verdad? Oye, ya te dijeron que no andes comiendo eso, que te va. Bueno, pues no pasa nada. Y lo acomodamos a tal manera que no lo comemos, aunque sepamos nosotros que no es correcto y que esto no es agradable a Dios. Y sobre todo a nuestra salud. Hermanos, yo les quiero cuestionar y les quiero preguntar, ¿qué cosas has permitido tú? ¿Te has permitido tú?

agarran algo y lo guardan. Eso se llama robar. ¿Ah? Entonces, hay que distinguir muy bien cómo somos delante de la gente y cómo somos en lo particular. Cuando estamos solos, eso es lo que verdaderamente eres tú. No cuando esté delante de los demás. Por eso, muchachas, muchachos, ustedes que se andan enamorando de un muchachillo, de una muchacha, estudien a esta persona sola. No cuando esté delante de sus amigos. Porque luego las viejas y los viejos se enamoran de un hombre que dicen, mira, qué amable es, mira, a todo mundo saluda. Mira a esta muchacha, qué agradable, es muy risueña. Oye, se la lleva bien con todos. Mira nomás esta muchacha, qué compartida, le dio de comer a toda la gente. Eso no vale. Eso no vale porque eso lo está haciendo delante de todos. Está viendo que la vean. Está buscando un reconocimiento ese muchacho. A lo que yo te quiero llevar es a que te des cuenta cómo es esta persona cuando no hay nadie. Cuando nomás estás tú ahí. Eso es verdaderamente lo que tiene la persona. Porque les voy a decir algo, siempre el interior va a gobernar el exterior. Aunque ocultemos el interior con el exterior, tarde o temprano el interior aflora. O sea, por eso va a decir Cristo, en otro evangelio va a decir, no son las cosas malas las que llegan al hombre de fuera, sino las que salen de dentro. Porque de dentro salen las codicias, los robos, los engaños, la fornicación, exactamente. Lo que le hace daño al hombre no es lo que le llega de fuera, sino lo de que su corazón sale, aflora, qué es, qué hace, qué piensa, qué dice. Entonces, tener mucho cuidado con esto, hermanos. Todos tenemos, decía algún pensador filosófico, decía que el hombre tiene una fiera dentro de sí. O sea, todos tenemos el instinto de muchas cosas que a veces no son buenas, y que ante los ojos de Dios tampoco son buenas, porque hay cosas que ante los ojos de Dios son malas, pero hay cosas que independientemente de tu religión, o incluso que seas ateo, son malas. Y deberíamos de saber qué es lo que más nos cuesta y saberlo dominar, pero no en el aspecto de ocultarlo cuando estemos delante de los demás, sino manejarlo bien aún delante de los demás. Yo les invito a que le pidan mucho a Dios que les transforme sus malas intenciones, sus malos deseos, nuestras malas pensamientos, porque todo eso es lo que nos lleva a hacer cosas que después incluso nos da pena o nos arrepentimos. Pues muchas gracias a todos, ojalá me hagan caso y dejen de darse permisos en lo individual, porque se están haciendo mucho daño, y autocomplacerse y autocreerse cosas que no son ciertas. Hermanos, les vuelvo a invitar, el próximo 4 de septiembre es viernes, a las 6 de la tarde vamos a inaugurar el museo allá en Mexicacán, Jalisco, una colección muy hermosa de arte sacro. Pero también el próximo domingo 6 de septiembre va a ser la entrada del Sagrado Corazón de Jesús a Mexicacán. O sea, la reliquia que ustedes vieron en Bendito Corazón, que por cierto está en Prime Video para que la vean desde su casa, es trasladada la imagen del Sagrado Corazón de Jesús en andas desde el pueblito llamado El Santuario hasta Mexicacán caminando. 5 kilómetros de fe, de amor, de música, de danza, de alegría, de un folclore increíble con lo que yo crecí siendo niño, y cada año voy a mi pueblo en esas fechas. Ustedes pueden ir a Mexicacán este día, pero también otro día, excepto los lunes. Los lunes no vayan porque los lunes están cerrados los parques y todo se cierra. Los lunes descansa la gente, pero los demás días sí pueden ir. Y pueden ir en ómnibus de México, autobús, que lleva desde Aguascalientes y Guadalajara cada 2 horas. Pero también en su carro particular, está a 1 hora y media de San Juan de los Lagos. Si ustedes van a visitar a la Virgen de San Juan de los Lagos con alguien que les organiza la excursión, dígale, pero llévanos también a Mexicacán a ver al Sagrado Corazón. Aunque les voltee la cara y diga, ay señora, es que está muy peligroso. No es cierto, no está peligroso. Todo el país está peligroso. Todo el país. No es cosa de una región ni de un municipio. También donde tú vives está peligroso. Pero hay que salir adelante. Si tú no andas haciendo nada malo, ¿por qué le tienes miedo? Seguro a lo mejor andas haciendo algo malo, pero tienes miedo a salir a cualquier lugar. También donde tú vives está peligroso. Hay que seguir adelante. Portarnos bien y en el nombre de Dios salir a ver a la Virgen de San Juan y luego vamos a ver al Sagrado Corazón de Jesús. Les invito a Mexicacán.

0: en estos días, sobre todo el día 6. Se han habilitado estacionamientos a la entrada del pueblo para los autobuses, para que se bajen y caminen un ratito. Todo empieza a las 8 de la mañana, el 6 de septiembre. El Señor esté con ustedes y con tu espíritu, y la bendición de Dios Padre, Hijo y Espíritu Santo descienda sobre ustedes y permanezca para siempre. Que tengan un bonito día. Nos vemos mañana con la ayuda de Dios. Quédense a misa a continuación.
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4: Un obispo y un gitano no parecen tener nada en común a primera vista, pero su testimonio nos dice lo contrario.
5: Y el Ceferino, más conocido como el Pelé, hombre bendito, va bailando con honor y Dios lo tiene en su gloria y es su gran admirador.
4: Ceferino Jiménez era un tratante que regularizó su matrimonio por la iglesia. También fue el único gitano que ingresó en la Orden Franciscana Seglar y en la Adoración Nocturna Española. Florentino Asensio, en cambio, había sido nombrado obispo de Barbastro, en España, apenas unos meses antes de la Guerra Civil. La historia la recoge Martín Ibarra, autor del libro Gitano y Obispo Unidos en el Martirio.
6: Hay que darse cuenta lo diferentes que eran un obispo, una persona culta, muy bien educada, y Ceferino, que era un gitano, cestero y tratante analfabeto. Pero los dos fueron testigos de Jesucristo.
4: Ambos fueron encarcelados. El obispo fue sometido a torturas y lo fusilaron el 9 de agosto de 1936. El gitano se negó a entregar el rosario que llevaba y había defendido a un sacerdote. Fue ejecutado en el cementerio de la ciudad.
6: Fue un auténtico holocausto católico. Holocausto, había que acabar con la religión católica y con todos aquellos más significados de ella, sacerdotes, religiosos, laicos, con los templos. Ardieron los interiores y muchos de ellos fueron destrozados por completo. Les unió una misma forma de encarar el martirio, dedicándose en el tiempo que estuvieron encerrados, encarcelados, a la oración, a la vida de penitencia. Y también a la aceptación plena del martirio.
4: Su causa de beatificación la iniciaron tres italianos vinculados a la pastoral gitana europea.
6: En la parroquia hay un cuadro y una escultura de Ceferino, también de la Beata Emilia Fernández, gitana. Entonces decía que en la parroquia ocurrían con mucha frecuencia dos milagros. El primero, que iban muchos gitanos a solicitar trabajo. Y el segundo, que se lo concedía.
4: En 1997, Juan Pablo II beatificó a Ceferino el Pelé, con 4.000 gitanos presentes, convirtiéndose en el primer gitano en subir a los altares de la iglesia.
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7: El Señor esté con ustedes. Lectura del Santo Evangelio según San Mateo. En aquel tiempo Jesús dijo a los escribas y fariseos: ¡Ay de ustedes, escribas y fariseos hipócritas! Porque son semejantes a sepulcros blanqueados, que por fuera parecen hermosos, pero por dentro están llenos de huesos y de podredumbre. Así también ustedes por fuera parecen justos, pero por dentro están llenos de hipocresía y de maldad. ¡Ay de ustedes, escribas y fariseos hipócritas! Porque les construyen sepulcros a los profetas y adornan las tumbas de los justos y dicen: si hubiéramos vivido en tiempos de nuestros padres, nosotros no habríamos sido cómplices de ellos en el asesinato de los profetas. Con esto ustedes están reconociendo que son hijos de los asesinos de los profetas. Terminen pues de hacer lo que sus padres comenzaron. Palabra del Señor. Siéntense, por favor. Ay, Dios mío, qué buenas están las lecturas del día de hoy. Vamos a comenzar con San Pablo en la primera lectura. San Pablo es un hombre incansable. Es un hombre muy inteligente. Es un hombre muy listo y es un hombre muy perspicaz. ¿Qué quiere decir esto? Se da cuenta que algo anda mal. Las cartas de San Pablo, escúchenme muy bien, cuando San Pablo escribió las cartas, inspirado por Dios, él escribió las cartas dirigidas a una comunidad específica. No nos las escribió en un primer momento a todos nosotros. Ya después sí. Después la iglesia empezó a usar estas cartas maravillosas y preciosas, inspiradas por Dios, como palabra de Dios. Pero cuando San Pablo se puso a escribir estas cartas, las hizo a una comunidad específica. Hay una ciudad, hoy es una ciudad, en aquel tiempo era un puerto pequeño, que se llamaba, y se llama hoy se llama Salónica. En aquel tiempo se llamaba Tesalónica. Por eso, la primera lectura dice: lectura de la carta de San Pablo a los tesalonicenses, o sea, a los que viven en Tesalónica, ¿correcto? Pero aquí estamos hablando, déjenme fijo de cuál es. Estamos hablando de la segunda carta de San Pablo a los tesalonicenses. Quiere decir que San Pablo quería mucho a los tesalonicenses, porque les escribió dos cartas, no una. Y antes escribían cartas. ¿A quién de ustedes le tocó el tiempo de las cartas todavía? Que le mandara carta a su amor o su amorcito. Hoy las cartas son en WhatsApp, ¿a que sí? Y son puros reclamos y puros gritos y puras caritas y puros memes y puras sonrisas y caritas llorando y caritas de susto. ¿Verdad que sí? ¿Sí usan el WhatsApp o ustedes no lo usan, mis monaguillos? ¿Sí usan el WhatsApp? ¿A poco ustedes usan el WhatsApp? Yo también, ¿verdad? En los tiempos de Pablo, el WhatsApp eran las cartas, de puño y letra. San Pablo no estaba en Tesalónica ya, estaba lejos. Se dice que estaba en Éfeso o en Roma o en alguna ciudad lejana. Y le llegaron rumores, alguien le dijo: mira, esos tesalonicenses que tú formaste se andan portando mal. ¿Por qué no les mandas una exhortación? Una regañadita, ¿no? Y San Pablo, pues era bueno, pues se puso. Y les platico algo muy interesante. ¿Sabían que San Pablo algunas de sus cartas las escribió en la cárcel? Cuando estaba en la cárcel. ¡Qué increíble historia! Yo, cuando fui a este lugar y estuve ahí en Tesalónica, en donde estuvo San Pablo, yo casi lloro porque yo digo, ¿cómo es posible aquellos hombres tan simples, tan pobres, tan perseguidos, tan ignorantes, se puede decir? Todo lo que lograron, ve nomás cuánta gente creemos en esto completamente. Y cómo cómo San Pablo consiguió una papel tan difícil conseguirlo, y una pluma o tinta china, y cómo estando en la cárcel, tan agobiado, tan preocupado, se puso a escribir cosas tan geniales. Porque nosotros leemos y leemos y vemos la Biblia y la manejamos como si fuera cualquier libro, pero todo lo que está atrás de esto, ¿cómo es posible que una carta de hace 2000 años llegue a nuestras manos así, íntegra, preciosa, hermosa, increíblemente bella? Y San Pablo se da cuenta de un pecado de los tesalonicenses y los corrige. El pecado que es para mí y para muchas personas, ¿cuál es la madre de todos los vicios? El pecado, ¿cuál es la madre de todos los vicios? La pereza, la flojera, el ocioso. Y véanlo, es cierto. ¿Quiénes son las personas más mal pensadas del mundo? El que no trabaja, así es. Yo tengo gente que me escribe con unas intenciones que digo, oiga señora, ¿usted de veras trabaja usted? Como no tiene que hacer. La mente es como pólvora. ¿Quiénes son los más borrachos del pueblo? ¿Quiénes son los más gorrones del pueblo? Cuando hay una fiesta, que llegan aunque no los inviten. Los flojos. ¿Quiénes son los viciosos del pueblo que diario quieren que les invite uno algo? Los flojos. No quieren trabajar, ¿verdad?
8: No me da 10 pesos.
7: Puede caminar, puede brincar, puede todo, ¿no? La pereza. Y les voy a decir, no solamente eso. ¿Quiénes son las mujeres que están aquí? ¿Quiénes son los hombres más maleducados con las mujeres? Los que están sentados sin hacer nada. ¿No es cierto, mujeres? Que las miran de arriba abajo y las quieren seducir con sus palabras vulgares, etcétera, etcétera. Así es. Y también las mujeres, ¿qué dicen los hombres? También las mujeres cuando no tienen que hacer, sexualmente la mente vuela, vuela, vuela, vuela, vuela, vuela, vuela. La pereza. Por eso es la madre de todos los vicios. Porque si ustedes tienen un hijo flojo, prepárense. Si tienen un hijo flojo y no lo ponen, no lo ocupan, agárrense, porque se va a soltar el diablo. Porque la flojera en sí, pues así como en sí, no es mala. Porque bueno, pues va a decir, como un viejo flojo que me dijo, ¿a usted qué le importa si trabajo o no trabajo? Yo sabré muy mi vida. Que se enojan. Pero sí, es cierto, la pereza en sí misma, si la analizamos, pues no le afecta a nadie, más que al flojo, ¿no? A él mismo. Yo, si tengo un hijo flojo, pero así lo quiero, pues le afecta a él. A mí no me afecta, al vecino no le afecta, al hermano no le afecta. El problema, ustedes mamás y papás, hermanos, que tienen alguna persona en su casa muy floja, muy perezosa, muy holgazana, el problema de la pereza no es en sí misma mala, así como tal, que le pueda causar daño a la persona, aunque sí le causa. Un flojo no hace ejercicio, nomás está trague y trague, tome y tome, se hace panzón y al rato se enferma y se muere, ¿no? Pero como tal, la flojera solo le hace daño al que la tiene. Por ejemplo, el envidioso sí. El envidioso te hace daño a ti porque te envidia. El avaricioso te hace daño a ti porque también quiere lo tuyo, ¿no? El mentiroso te hace daño porque te echa mentiras. Pero el flojo no. El flojo nomás hace daño a sí mismo. Y lo que les debe de preocupar a ustedes, papás y mamás, de un niño, de un joven o de un adulto flojo, no es que sea flojo, sino que ¿qué va a pasar con la flojera en él? ¿De qué va a ser capaz de hacer? Pues ¿qué va a ser capaz de hacer? Juntarse con otros flojos, andar de holgazán, meterse marihuana, no tiene que hacer, va y se mete droga, va y se mete con una mujer, va y se mete con otra mujer, y anda a ver a quién, y luego vienen los robos, ¿no? No quiere trabajar, entonces le agarra a mi mamá 20 pesos, luego 50, luego 100, luego 1000 y luego más, ¿eh? Y luego cuando ya me descubren que robo en mi casa, empiezo a robar en otro lado. Y después, esas personas que andan hoy robando grandes cantidades y andan robando carros, son producto de la flojera, ¿o no es así? Pero todo comenzó con 20 pesos, todo comenzó con 100 pesos, y todo comenzó en la casa. Cuando, si ustedes tienen un flojo, deben de animarlo a que no, y deben de ponerlo, y lléveselo a la tienda, y lléveselo al campo, y lléveselo a no sé, aunque no haga nada, según usted, lléveselo, que no esté en el celular todo el tiempo. Hay que ayudarlo, porque ese niño, esa niña no es malo, pero hay que ayudarlo. Aunque no quiera, aunque se enoje, aunque te frunza la boca, perdón, iba a decir otra cosa, usted llévesele. Órale, mijo, vamos a ir a, aunque sea, vamos a ir a ver los burros, a ver cómo están, vente. Ay, papá, pero usted véngase, vamos a ver los puercos, a ver cómo siguen. Porque la flojera no le va a hacer daño a él, pero le va a traer mucho daño después a él mismo y a ustedes. Por eso San Pablo, fíjense lo que dice San Pablo, fíjense, dice, les mando, dice San Pablo, capítulo 3 de la segunda carta de San Pablo a los Tesalonicenses, les mando en el nombre de Jesucristo que se aparten de todo hermano que viva ociosamente y no según la enseñanza que de mí recibieron. Apártense de todo hermano que viva ociosamente. Luego dice San Pablo, dice, ya saben cómo deben vivir para imitar mi ejemplo, dice, puesto que cuando estuve entre ustedes, supe ganarme la vida, y no dependí de nadie para comer. Dice, antes bien, de día y de noche trabajé hasta agotarme, para no serles gravoso. Y no porque tuviera yo derecho a pedirles el sustento, sino para darles un ejemplo a imitar. Así, cuando estaba entre ustedes, les decía una y otra vez, el que no quiera trabajar, que no coma. Hermanos, ustedes van a decir, ay padre, ¿usted qué? Usted nomás da la misita ahorita ya. Eso piensas tú. Yo me aviento de 6 o 7 misas todos los días, en diferentes lugares. Agarro, ahorita termino la misa, desayuno, me baño, me arreglo, y primero agarro la camioneta, no tengo chofer, mi chula, y no quiero tener. Ya cuando esté ciego o tullido, a ver cómo, entonces sí. Mientras yo pueda, yo voy, yo todavía puedo. Agarro la camioneta y voy a un pueblo y llego y celebro y atender gente. Y luego agarro la camioneta y a otro pueblo, celebro y atender gente. Y luego que un enfermo, y luego que se cayó, y luego que se peleó, y luego que la construcción, y que el albañil se emborrachó y no llegó, y que ya se cayó la puerta, y que el vidrio no está, y que la campana se quebró, y todo el día se me va así. Y luego que los viajes. Yo me pongo a hacer viajes también, ¿o no es cierto? Me pongo a trabajar, y que una rifa y lo que sea, yo no ando, yo si no me quieren dar dinero para comer, yo veo a ver de dónde saco, no se me cierra el mundo, porque flojo no soy, y si no me pongo a vender pozole o a ver qué hago. Y eso es lo que yo les quiero invitar a ustedes, hermanos. ¿Por qué? Miren, cuando una persona es floja, se le cierra el mundo bien rápido, se le cierra el mundo bien rápido. Hace unos días me habló un muchacho y me dijo, oiga, ¿no me puede ayudar a ver si me dan trabajo ahora que va a llegar en el ayuntamiento X, tal persona? Es que yo necesito un trabajo, dice. Y le dije, no, pues sí, sí te lo busco. Y era un niño medio fresa, de esos muchachillos que se les ve que ni su ropa, ni su ropa doblan, ¿no? Le dije, no, pues déjame, veo, pero ¿de qué quieres trabajar? Dice, no, pues algo que no sea muy pesado. Ah, sí, bueno. Entonces ya fui y pregunté y me dijeron, sí, sí hay un trabajo, dice, hay un trabajo de un cargador, de llevar cosas a las escuelas cargando libros o vasijas o lo que se le da a las escuelas. Y pagan tanto y es de tal hora a tal hora. Y ya le dije, dijo, no, ¿yo voy a andar cargando para llevar a las escuelas? No, discúlpeme. Le dije, pues ¿de qué quieres trabajar o qué? No, pues me gustaría estar como al frente de una computadora, ¿verdad? y tener mi escritorio, mi espacio personal. No, le dije, mi hijo, esos trabajos ya están muy saturados y esos no son trabajos, le dije. Hay que empezar por amarrar burros, por ordeñar vacas, por lo de abajo, ¿verdad? Y empezar en la tienda y empezar en el negocio de tus padres y empezar de abajo, como todo mundo empezamos. Yo vendí paletas, yo tenía mi carrito de paletas de niño, ¿cómo ven? Y no me da vergüenza. Yo antes de entrar al seminario sacaba mi carrito de paletas el sábado para sacar dinero. Allá en mi pueblo, pues las paletas son las reinas. Y pregúntenles allá a mis primas, las paleteras ahí cerca de la casa de mi abuela. Yo iba por mi carrito y yo vendía todas mis paletas y me asoleaba y vendía bolis y lo que fuera. Y sacaba mi dinero para poder comprarme lo que yo quisiera. Aunque mis papás me daban dinero para la escuela, pero yo sacaba mi dinero. Y estaba chiquito, tenía 11 años o 12. Y nunca me ha dado vergüenza, nunca me ha dado vergüenza sacar mi carrito de paletas o hacer viajes o vender lo que sea. Nunca me ha dado vergüenza, porque flojo no soy. Tengo defectos, pero eso no. Y yo les quiero invitar a ustedes, hermanos, miren. Ay, Dios mío. Yo prefiero tener un muchacho medio avionado, un muchacho medio distraído, si fuera mi hijo. Un muchacho a lo mejor no tan guapo, una muchacha quizá no tan guapa, no tan lista, pero no floja. El problema de los flojos es lo que viene. ¿Sí me entienden? Y hay que picarles, hay que picarles, hay que... No, órale, tiende tu cama, dobla tu ropa. Ahora te toca cocinar a ti, órale. Ahora te toca, o si ya no vas a estudiar, te vas a poner a trabajar. Ponte a estudiar. Y saludo a todos los que están en la escuela y me ven. Pónganse a estudiar, muchachos. Sus padres, yo estoy seguro que si ustedes estudian, los van a ayudar hasta el final. Así su padre se tenga que poner a trabajar doble. ¿O no es así, papá y mamá? Porque ellos quieren que ustedes estudien. Porque el estudio les va a abrir los ojos, les va a ayudar a ser mejores personas. Y aunque después no ejerzan, no importa, pero ustedes digan, tengo mi título, aunque me va mejor vendiendo cacahuates, pero tengo mi título, me va mejor vendiendo flor de cempasúchil, pero tengo mi título, ¿no? Qué bonito, qué satisfacción tan padre. Y decir, y yo me esforcé, yo hacía mis tareas, yo cometí errores, pero ahí voy. Fíjense lo que dice San Pablo, dice, que el Señor les dé esa paz, siempre y en todo, dice. Este saludo es de mi puño y letra, así firmo yo, Pablo, en todas mis cartas. Esta es mi letra, que la gracia de ustedes, nuestro Señor Jesucristo, esté con ustedes. El que no quiera trabajar, que no coma. Cuidado con la pereza, cuidado. Y hoy las mamás y los papás tienen tan, no solamente protegidos, tan consentidos, que rayan en hacer inútiles a sus hijos. Están en la línea, así, de hacerlos inútiles. ¿Sus hijos tienden su cama?
9: A veces.
7: ¿Lavan su ropa? ¿Recogen su plato de la mesa? Muy bien. ¿Les ayudan en algún quehacer? ¿Le ponen a uno, hoy te toca lavar el baño a ti, por ejemplo, a la semana? Muy bien, hay que ponerlo. Y aquí está tu escobita y tu jaboncito. Y órale, mijo, lave el baño, mijo, y vaya a tirarme la basura. Y eso es muy bueno. Eso es muy bueno, ver a un niño así. Yo, una cosa que admiro en Acatlán, yo veo muchos niños trabajando en el campo y en las tiendas. Y eso es muy bueno. Eso es muy bueno porque no van a ser inútiles. Y prefiero eso, y yo creo que también ustedes me dan la razón, a tener un hijo totalmente metido después en las drogas, que ande buscando a ver quién le da para su vicio. ¿O no es así? Y eso es producto de la flojera. Pero bueno, les iba a hablar del Evangelio, pero ya se me fue el avión. Se me fue el tiempo con la primera lectura, que también es palabra de Dios. Porque hay un viejillo por allí medio amargado, que ya no me echa malo, que porque no hablo del Evangelio. Señor, la primera lectura también es palabra de Dios. Y el sacerdote, podemos hablar de la primera lectura o del Evangelio o de los dos. La primera lectura también es palabra de Dios, no nomás es el Evangelio, ¿correcto? Entonces depende, los padres podemos ver qué es más necesario tratar en este día. Y no se tiene por qué enojar, ya quíteselo amargado, viejillo, Maclovio, ¿eh? Sí, no, vieran cómo están, son finos, pero finos. Híjole, ese Maclovio y Fulgencio, qué bárbaros. Así que yo saludo a todas esas personas que andan buscando a Dios y que creen que Dios no está, o que sí está, o que está acá, o que está allá. No, señores, ánimo. Deje de andar buscando a Dios donde no está y búsquelo en los sacramentos, en la Eucaristía, en la confesión, cada 6 meses. Vaya a su misa de su parroquia, si puede todos los días o por lo menos el domingo. Pero vaya a misa a vivirla, no a oírla. No se siente hasta atrás que, o afuera. Pásese hasta adelante, participe, conteste, lea, cante en misa, escuche con atención la palabra de Dios, cómprese su misal mensual, y si el que está leyendo no sabe leer, usted lea su palabra. Porque si vienen a misa, pero nomás están en misa y no participan, les va a dar sueño, se aburre, la gente se duerme. Sí, porque vienen a misa, pero no están en misa. Nomás vienen y se aplastan ahí, ahí están nomás. Dormidos, pues ¿quién no se va a dormir? Tiene que cambiar usted, pero le toca a usted. Yo no puedo ir por usted de las greñas y traerlo y sentarlo aquí, o a usted, señora mechuda, greñuda, traerla aquí. Le toca a usted venir con devoción, con respeto, con amor, con admiración, parar las orejas, abrir los ojos y abrir la boca para alabar a Dios. Que Dios nos ayude. Puedo seguir, ¿eh? Puedo seguir, pero ya no, porque me regañan, luego me dicen... La misa nomás debe de durar. El otro día me escribió un viejo de esos Maclovios que andan por ahí. Dice, ¿qué no escuchaste de tú? ¿Eh? Así me habla. No, no, si son finos. ¿Qué no has escuchado al Papa? Que la homilía debe de durar nomás 8 minutos. No, le dije, pues ahí no ni para arrancar sirven esos 8 minutos, le digo.
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17: Es la 1:03.
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1: 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Para ti.
17: Sus preguntas, sus comentarios, recuerde que nos ayudan a orientarnos para poder saber por dónde o cómo le hacemos el programa. Antes de comenzar con el programa, vamos a hacer una pequeña oración pidiéndole a Dios que nos dé sabiduría, que nos dé una orientación, porque sí, lo necesitamos. En el nombre del Padre, del Hijo y del Espíritu Santo. Amén. Bendito y alabado sea, Señor, por esta oportunidad que nos das para estar ante este micrófono. Te pedimos que ilumines nuestros pensamientos, que ilumines nuestras palabras, que ilumines nuestra vida para que todo lo que hagamos sea para la honra y gloria tuya. Espíritu Santo, fuente de luz, ilumínanos. Espíritu Santo, fuente de luz, llénanos de tu amor. En el nombre del Padre, del Hijo y del Espíritu Santo. Amén. Oiga, pues también igual si nos quiere compartir su testimonio, su pregunta, ya sabe, aquí andamos al pie del cañón.
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17: Eso, ahí merengues, tengues. ¿Qué le iba a decir tú? No me acuerdo qué le iba a decir, pero vámonos con un granito de sabiduría. Dame, Señor, una gotita de... Cuida tu salud, dice este granito de sabiduría. Cuida tu salud. ¿De qué sirve tener dinero y posición social si no disfrutas de buena salud? Trata de ejercitar tu cuerpo y de comer alimentos sanos que te darán fuerza y equilibrio. Hay personas que darían todo lo que tienen para disfrutar de la salud que Dios le concedió, que Dios te concedió a ti. Más que quejarte de la vida y de tu situación, piensa que eres un privilegiado por tener salud y fuerza de voluntad. Recuerda, mente sana en cuerpo sano. Tendrás todas las oportunidades para conquistar tus sueños. Es preciso también tener conciencia de que quien tiene salud tiene muchas cosas para poder cumplir con la voluntad de Dios y triunfar. ¿A qué venimos? ¡A triunfar! Dijo aquel. ¿A qué venimos? ¡A triunfar!
21: Abuelita, abuelita, soy su nieto, y ya llegué.
17: École, ahí estamos a pie, cañón, hombre, gracias, muchas gracias. Oye, ya tiene ratito que no compartimos respuestas de Monseñor Victorino Girardi. Yo creo que ya va siendo necesario. Nada más déjame buscar dónde quedó el libro, porque... ¿Dónde quedó la bolita? Aquí está, mira. ¿Dónde quedó la bolita? Aquí está. Monseñor Victorino Girardi, vámonos con una de sus respuestas teológicas a sus feligreses cuando estuvo este obispo ahí en en Costa Rica. Él, siendo italiano, después, por su comunidad religiosa, estamos hablando de los combonianos, estuvo en México, fue profesor de Sagradas Escrituras en la Universidad Pontificia de México, luego fue enviado a Costa Rica, ya lo nombraron obispo, y allí estuvo respondiendo a través del periódico diocesano preguntas que le hacía su feligresía. Dice así esta pregunta: estimado monseñor, ¿qué papel juega la Iglesia Católica en el juicio contra un sacerdote? Aquí nos dice el nombre, lo vamos a omitir, el nombre del sacerdote. Gracias a Dios salió como debía ser, pero no he leído en el periódico diocesano ni en ningún medio de comunicación manifestación alguna respecto a este juicio, ya que yo creo que la labor profética, anunciar y denunciar, ha sido muy clara en este caso y debería ser imitada y respetada por todos. Ignoro quién es este sacerdote. Bueno, pues sin duda es de allá, ¿no? Pero a ver, su reacción, dice el obispo, estimada, ha sido rápida, mientras que el periódico sale cada semana. Usted que lee habrá notado que hubo dos valiosas resonancias en este nuestro periódico en relación al juicio contra el padre que usted ha mencionado. La primera fue de la Comisión Nacional de Pastoral Social y la segunda fue un editorial. Es verdad, el periódico diocesano no es la voz oficial de la Iglesia de Costa Rica, pero expresa cuál es su pensar y caminar. Por otra parte, creo que no es conveniente insistir sobre la victoria, y es que no nos debe interesar vencer a nadie, sino solo establecer la verdad, y eso como servicio. El cristiano, por cuanto depende de él, no tiene ni debe tener enemigos, sino solo hermanos, a quienes servir por amor, aunque en algún momento ese servicio pueda molestar y hacer sufrir. Hay medicinas amargas, pero son necesarias para lograr la salud. Si nos damos cuenta, aquí el obispo ya termina con su respuesta. Podríamos meternos aquí a la internet, investigar el caso de este sacerdote. Aunque no sabemos, ¿verdad?, si es para bien o es que tiene una sombra oscura, una sombra ahí. Porque pues en la Iglesia se han dado claros oscuros. Resulta que así como puede haber un buen testimonio, también puede haber un mal testimonio. Y de ese tipo de cosas, pues sabemos, ¿verdad?, que en la vida, pues ahí están. El obispo, sin dar mucho detalle, da a entender que lo principal es cumplir con la voluntad de Dios. Yo así entiendo, sin leer mucho y sin conocer mucho el caso, es sobre situaciones claro-oscuras dentro de la Iglesia, que es lo que nos corresponde o nos toca, en el caso de las situaciones conflictivas, orar. En los 20 y tantos años de misionero que tengo, 25 años y más, he sabido que hay personas consagradas que se equivocan. Puedo también decir, en la propia comunidad a la que Dios me ha llamado, también se han dado cierto tipo de escándalos, por llamar una situación así. Ese tipo de escándalos, sin duda, son algo triste cuando conocemos a la persona, o algo triste para la comunidad y algo triste para la Iglesia. Pero hablando de esta situación que se da en nuestras vidas, creo que no es tan conveniente dar mucha mención ni hablar mucho a detalle de las personas que se equivocaron. Mejor orar por ellas. No necesariamente tenemos que conocer el caso de este hermano o esta religiosa que se equivocaron, que se descuidaron, que se desviaron. Y así también pienso yo en el caso de ustedes como feligreses. Lo más conveniente vendría a ser que nosotros nos mantengamos en oración. Yo, en cierto modo, por eso no veo bien los comentarios de algunas personas, en este caso, dígase, laicos. Algunos laicos que de repente, y también sacerdotes, de repente hay un caso eclesial y le dan vueltas y vueltas y vueltas, le dedican una hora y le dan mención a este sacerdote que a lo mejor ya está en situación de estado laico. Lo han reducido a la situación laica. Y yo digo, pues ¿para qué darle tantas vueltas, hombre? ¿Para qué darle mucha mención? A veces eso es como que pues darle más importancia a situaciones que, pienso yo, no deberían. No me voy a poner al tú por tú con estas personas que están ahí en el internet, porque en cierto modo sabemos que ellos buscan también una ganancia económica y por eso hablan de eso, porque atrae gente y en la medida de las reproducciones de esos videos, la gente gana, sea sacerdote o sea laico. No decimos nombres, cada quien, ¿verdad? ¿Tiene preguntas? Láncenlas. Y comentarios también, láncelos. Y ahorita volvemos.

pregunta, tu comentario es sumamente importante para nosotros. Haznoslo llegar. Vámonos con otra respuesta. ¿Qué te parece del mismo obispo? Porque acá, pues, no veo comentarios. No, no, no. Dice por acá, bla, bla, bla, bla, bla, bla, bla, bla, bla, bla, bla, bla, bla. Bla, bla, bla, bla. Dice, ah, ok, sí, saludos, sí. No, saludos. Hacemos el programa de los saludos, la hora sonidera. Tú dices, y empezamos ahí. Un saludo para todos los que nos están escuchando en Chinches Bravas, Nuevo León. Dice, está usted más enterado que yo. Ni sabía de eso. Sí, pero pues, no darle mucho comentario a, pues. Digo, que queda más, pues, en la oración. En su caso, sacerdotes que han dejado el ministerio o que han provocado escándalos, dejarlos más en la oración. Déjame leo otra pregunta de aquí, de las que tiene el obispo en su libro. ¿Cómo usar la palabra iglesia? ¿Es correcto llamarle a los lugares donde se reúnen los no católicos iglesia? ¿O debemos llamarle solo lugares de culto? ¿Es correcto llamarle iglesia? Pues me imagino que la pregunta va en esta línea de cuestionar si estos centros, estos auditorios donde se reúnen los cristianos no católicos y que les llaman iglesia. En su caso, nosotros hemos ya mencionado sobre las etimologías de la palabra. Para los que han seguido el programa, saben de la etimología porque ya la hemos repetido muchas veces. ¿Es correcto llamarle iglesia a un lugar donde se reúne gente que es cristiana pero no es católica para tener un culto? La respuesta mía es, of course que yes. Acuérdense que la palabra eclesia tiene un origen etimológico y es la reunión de ciudadanos. Esto en la antigua Grecia era ciudadanos que se reunían para hablar de situaciones políticas. Después, hablando ya de San Pablo, utiliza ese término griego eclesía para hablar de la reunión de los cristianos, de los seguidores de Cristo, para hablar no de política, sino para hablar de Jesucristo, de la buena nueva. Esa es mi respuesta a esta persona. Pero vamos a dejarnos iluminar por alguien que sí está muy estudiado, y en este caso es el obispo. Su pregunta, a primera vista, parece de no mucha importancia. Y sin embargo, creo que usted, por lo que habrá oído, ha comentado el Papa acerca de las denominaciones cristianas que no pertenecen a la Iglesia Católica. Y lo explico. Aún antes de ser papa, el cardenal, y aquí dice el nombre, había publicado y afirmado en público que, propiamente hablando, la palabra iglesia podía

cristianas, convendría llamarlas simplemente así, confesiones cristianas y no iglesias cristianas, ya que Cristo no fundó iglesias, sino una sola y pidió para que todos fuéramos uno. Es obvio que esto no agradó a los no católicos, pero esto no quita nada a la profunda observación del entonces cardenal, que en este caso se refiere a lo que mencionó y dijo en su momento el Papa Benedicto XVI, pero antes de Benedicto XVI, cardenal Joseph Ratzinger. Cuanto al nombre apropiado para los lugares en que se reúnen los no católicos, dice el obispo, creo que no conviene establecer nada. Unos grupos, precisamente con el afán de distinguirse, llaman a sus lugares salones del reino o simplemente lugares de culto. Si los católicos decimos templo protestante o iglesia protestante o simplemente lugar de culto, no hay nada que objetar, ya que se trata sencillamente del lenguaje del uso. Pues vemos que no hay una postura definida, y si hablamos de iglesia o eclesía o eclesia, estamos hablando de cristianos reunidos en un lugar que hablan de Cristo. Hablando de etimología de la palabra, bueno, criatura del Señor, ahí vamos a dejarle lo que son las respuestas de el obispo, Victorino Girardi. Vámonos ahora a un testimonio de los que nos presenta un cardenal, Francisco Javier Nguyen Van Thuan, un cardenal que estuvo, bueno, como obispo, estuvo 13 años en la cárcel allá en Vietnam. Ya si usted quiere saber la historia completa de por qué estuvo tanto tiempo, búsquele. Francisco Javier Nguyen Van Thuan. Déjame ver por acá este apartado. Vamos a agarrar el de la alegría. ¿Qué te parece? Me parece magnífico. Qué bueno que estamos de acuerdo. Dice, el nombre de Juan Bosco era sinónimo de risa, de alegría y de buen humor para todos. Mi pregunta, ¿usted es alegre o solamente sonríe? O a lo mejor ni sonríe, no lo sé. En la plaza de la iglesia de su parroquia de San Juan Bosco se presentaba todos los domingos un saltimbanqui con gran alegría de la gente de la parroquia que se olvidaba de las vísperas y de la exposición del Santísimo de la tarde, con gran disgusto del párroco. ¿Qué es un saltimbanqui? Pues me imagino que un tipo payaso, bufón o alguien que hacía que las personas se entretenieran, o cómo se dice, se entretuvieran o se entretenieran, y ahí pasaban ahí y se les olvidaba la hora de la exposición del Santísimo, o también en este caso se les olvidaba lo de la oración. Pero ¿quién iba a llamarle la atención al artista y a recordar a los fieles su obligación dominical? Juan Bosco se comprometió a hacer las dos cosas. Aprendió con discreción los secretos del viejo artista y se entrenó para hacerlo como él. Fíjense, esa no me la sabía. Cuando estuvo preparado, se plantó un domingo por la tarde a la puerta de la iglesia y prometió que después de la exposición del Santísimo daría un espectáculo con el maestro de circo. La gente podría ver gratis un doble espectáculo. A la hora fijada, el artista veterano empezó con un número de equilibrista. En la punta de un dedo mantenía un bastón en equilibrio. Lo hizo saltar sobre un hombro, después sobre un ojo y de allí a la punta de la nariz. De aquí el bastón cayó al suelo porque la punta de su nariz no era suficientemente chata. Sin reírse de él, Juan Bosco, el sacerdote, se adelantó y ante la espera anhelante de todos, realizó ese número
con la misma

0: la facilidad con que alguien ya tiene experiencia. El segundo número no era más difícil, pero sí más espectacular. El hombre, el saltimbanqui, ¿sí se dice así? Saltimbanqui, sí. De aquí, ¿dónde está tú? El segundo número no era más difícil, pero sí más espectacular. El hombre, ayudándose únicamente de las manos y los pies, trepó hasta lo alto de un pino derecho con una L mayúscula que estaba plantado delante de la iglesia. Juan Bosco subió también lo mismo que él. Subió lo mismo que él, pero mejor, aprovechándose de su agilidad y su untura juvenil, porque el saltimbanqui, pues, ya estaba viejo, así como Tunas en San Luis. Se colgó de una rama haciendo el plátano, con la cabeza apoyada en la rama y las dos piernas en el aire. Aplausos en ese momento para el sacerdote Juan Bosco. Después, los dos artistas cruzaron de un salto una zanja llena de agua, pero mientras el de más edad, el saltimbanqui, porque ya estaban grandes los pastores, como Tunas en San Luis, Juan, en un segundo salto, se puso de
1: pie. 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
0: Vamos a seguir acá con el testimonio de San Juan Bosco. Hay cosillas que sabemos y hay cosillas que pues no sabemos. Permítaseme seguir leyendo aunque... Ah, ok. Entonces, fíjense lo que hizo San Juan Bosco. él buscó también la forma de entretenimiento como gancho para que las personas no se fueran allá. O sea, el entretenimiento, la alegría, el humor no son malos. Nada más que no hay que dejarse llevar por ello. Sí, yo, pues, si ustedes se dan cuenta, mire, estaba mirando ahorita un mensaje. Dice, Dios lo bendiga grandemente. Gracias por evangelizarnos a su manera y estilo. Me hace reír hasta carcajear con sus ocurrencias. Admiro su sabiduría. Lo escucho mientras me preparo para irme a trabajar. Y lo escucho, dice, muy contento. Y pues, me da gusto, ¿verdad? Que, pues es que también igual la hacemos el programa, oye. Si fuera un programa así, que yo quisiera así, en serio así, pues, lo haría también. Si me dijeran de repente, oye, ¿sabes qué? Ya no seas así como eres. Tienes que ser serio. Entonces, pues yo me manejaría por ese lado así, serio. Claro es que si, por ejemplo, me toca hablar de una situación, pues, como tal, pues. Pero sí, buscamos tener el humor para que ustedes también, en cierta forma, se entretengan. No es nuestro objetivo principal, entretenimiento. No, es la evangelización. Pero nosotros le ponemos saborcito, aunque hay algunos que no les gusta, pues. No soy monedita de oro para caerle bien a todos. Así nací y así soy. Si no me quieren, recen por mí. ¡Oh, pues, hombre! ¡Oh, mira nada más! ¡Ya, cállate! ¡Sosiega! ¡Uy, ya no se quiere detener esta cosa! Cerrar el programa así. ¿Verdad? Porque no podía ser que se detuviera esa cosa. ¡Ay, ay, ay! Déjame seguir acá, leyendo San Juan Bosco. A partir de aquel día, cuando San Juan Bosco, como sacerdote, intervino con aquel saltimbanqui, quien se encargó de que no faltase en la parroquia el programa de distracciones los domingos y días de fiesta. O sea que integró algo agradable, sin caer en la burla, sin caer en la ridiculización. Y nosotros, pues vamos a decirlo, estudiamos, porque sí estudiamos, fue un taller que tomamos sobre el entretenimiento para fiestas infantiles. Nos enseñaron a hacer globoflexia, nos enseñaron sobre el pintar caritas, nos enseñaron algunos trucos o formas también de ilusión, nos enseñaron también algunos guiones, nos dieron algo de psicología de grupos, en este caso es que cómo tratar a la gente en las fiestas, si está alcoholizada, cómo acomodar a las personas en una fiesta para que pongan más atención, cómo comenzar y cómo tratar a los niños cuando son pesados. También sobre lo que vendría a ser la forma de interactuar con mamás o con personas que pudieran hacer así problemáticos, también los mismos niños. Estudié eso, sí, lo estudié como un mes, dos meses. Fue un pequeño taller y eso, pues, no creo que sea malo. Digo, si hay gente que quiere que las cosas de fe sean tan rectas y ortodoxas, porque hay una película por ahí que no voy a decir cuál es el nombre, porque la película sin duda contiene elementos que no es que sean muy buenos, y además porque hace una crítica a la iglesia. Resulta que el escritor primero del libro estaba enojado con un fraile con el que tenía muy buena relación, muy buena amistad, y entonces este escritor, ya falleció este escritor, hizo una novela de unos frailes, y en la novela hablan o dan a conocer que hay un libro de Aristóteles, es ficción, que hay un libro de Aristóteles que habla sobre la risa. Y entonces en ese libro Aristóteles supuestamente habla de los beneficios y de las cosas buenas de la risa, pero como los frailes quieren vivir de manera seria, han escondido ese libro. Pareciera ser interesante la premisa, pero tiene elementos que no son muy agradables, porque ese rato mencionábamos sobre los claroscuros de la iglesia, y hablando de una situación medieval y también actual, en esa película se presentan esos claroscuros, dígase de tipo homosexual, dígase de tipo de los monjes promiscuos, y ahí se mencionan, ahí incluso se presentan, y por ese lado, pues por eso la película, creo yo, tiene elementos. Esta pues es una película que nos presentaron hace algunos años, como un taller que tuvimos también de dirección de, no de cine, pero sí de dirección de video, y solamente fue para analizar la fotografía y todo eso. Ya le toca a uno a ver ese tipo de películas y uno dice, pues bueno, por eso no es muy recomendada, porque tiene algunas escenas explícitas en un contenido sensual y sexual, y pues no, digo, esa película la miré, no sé, hace como 20 años, yo creo, como 20 años o más, y pues no, son cosas que no. Pero a donde iba es que en esa película o en ese libro desarrollan que es como pecado reírse, no se debe de reír, y no es así, podemos vivir en el humor. Hemos visto muchas veces ese video, que yo sí les recomiendo que lo vean, digo, el video de un payaso y San Juan Pablo II. El día que San Juan Pablo II reía con un payaso, y creo que el payaso es español, si no mal recuerdo, y está haciendo algunos trucos en presencia de San Juan Pablo II. Utiliza mucho la mímica, no es que sean diálogos como tal, y el payaso, al estar utilizando mucho la mímica y está ahí haciendo reír al santo San Juan Pablo II, pero a tal punto que mueve los pies, como de esas veces de ya no me haga reír tanto, y se ve a un santo obispo, santo papa, demasiado alegre, como yo creo que pocas veces tenemos la oportunidad de ver a un consagrado hablando de ambientes sanos y alegres. Y no está peleada la alegría. Por ahí hay algún sacerdote ya fallecido mexicano que escribió algunos libros sobre humor con agua bendita. El sacerdote hace primero una exposición de que el humor es bueno. Y hablando de la alegría, sabemos que la alegría trae más grandes beneficios para lo que es el organismo, el cuerpo como tal, que la tristeza, la amargura, la frustración, el enojo. Mil veces por encima, mejor ser alegres que ser corajudos, biliosos, amargados, frustrados. Pero hay que trabajar en eso. Hay que trabajar en eso. Por si es una buena y sana alegría, no necesariamente hay que estarse carcajeando, sino que vivir con alegría las cosas. Y pues no es una justificación, pero creo que este tema sobre el humor que nos presenta aquí este libro de Peregrinos por el Camino de la Esperanza, de este cardenal Francisco Javier Núñez Mantuán, pueden servirnos. Dice, también el mismo San Juan Bosco hacía juegos de manos con tanta habilidad, es decir, era ilusionista, no era mago, que sus compañeros de seminario hablaban de magia negra, porque era ilusionismo. Su fama llegó incluso a oídos del rector, que un día lo llamó para ponerlo en guardia contra unas prácticas que no podían permitirse en un futuro sacerdote. Hacia el final de la conversación, Juan preguntó la hora para no faltar a una clase. El superior buscó un reloj en los bolsillos de la sotana, en el escritorio, por los rincones de una habitación y por los cajones, inútilmente. Juan Bosco le había sacado de su bolsillo aquel reloj, viniendo en ayuda del rector, que comprendió. Y a partir de ese día, este se ahorró más sesiones de consejos. Tenemos que hacer pausa. Ya regresamos.

0: Eso sí es cierto. Muy bien. Me parece magnífico. Déjame leer acá estos comentarios. Saludos y más saludos. Ok, gracias. Bli, bli, bli. Blu, blu, blu, blu, blu, blu, blu, blu, blu. Ok, muy bien, muy bien. Fíjate que estaba yo pensando compartir un testimonio, pero ya nada más voy a terminar así con estos escritos que yo creo son interesantes, que podríamos llamarlo así, humor con agua bendita. Así transcurrió la infancia de quien iba a repetir a sus religiosos el consejo de vivir con los jóvenes. Había una vez una monja que pensaba que su vida estaba demasiado plagada de ocasiones para ponerse de mal humor y para faltar a la caridad. A base de mucho visitar la capilla, un día encontró una forma para reducirlas. Cada vez que se presentase un momento difícil, se diría a sí misma: ¡mi misma! Tengo que sonreírle. Al levantarse por la mañana, comenzaba por recordarse a sí misma: ¡mi misma! Tengo que sonreírle. A lo largo del día, a cada encuentro agradable, no dejaba de repetirse: ¡tengo que sonreírle! Al cabo de poco tiempo, acabó encontrando el ambiente mucho menos desagradable de lo que antes le parecía. Y así, así fue. Sonreír, sonreír, sonreír. Pues es que también la alegría es una cuestión que uno trabaja en la mente. Si nosotros nos amargamos, si nosotros nos amargamos en la vida, nos vamos amargando poco a poco, no nos amargamos de un día para otro, hay que sonreír. Dice en uno de los pensamientos el cardenal Francisco Javier Nguyen Van Thuan: ¿Por qué no estás de buen humor? Seguro que entre tu alma y Dios hay algo que no marcha bien. Examínate y enseguida te darás cuenta de que es así. ¿Por qué andas o por qué no estás de buen humor? Seguro que entre tu alma y Dios hay algo que no marcha bien. Otro pensamiento: la santidad no tiene cara triste y no es mustia ni sombría. El santo está siempre alegre porque tiene a Dios y su reino. Ahí está. Ahí está, ahí está, ahí está, ahí está, ahí está, ahí está, ahí está, ahí está, ahí está, ahí está, ahí está. Pues sencillo. Hice por acá un mensaje. Me están echando flores. Necesito autoestima. Necesito yo también echar que me echen flores. ¿Qué dice por acá? Tú bla, bla, bla, bla. Dice: gracias a Dios por su manera de evangelizar. Es amena y dinámica y uno aprende porque aprende. Te diré, hay gente bien. Ay, Olivia. Déjame ver por acá. Ahorita le va a salir doña Chenchita a reclamar el caballo de don Antonio Aguilar. Así es cierto. Ya por eso lo quité. Pero es que se trabó, pues, hombre. Pues sí, es que hay veces que nada el pato y hay veces que ni agua bebe. ¿A poco? Miren nada más. Bueno, vamos por acá entonces, déjame ver dónde nos quedamos tú. Ah, sí es cierto. Ya habíamos, dice, un director de almas bromista, para ir tomando otra nota de humor con agua bendita. Don Marmion fue un prior benedictino irlandés, autor de muchos libros de ascética y director espiritual del cardenal Mercier de Malines. Su carácter jovial hacía que los monjes buscasen gustosos su compañía. O sea, sí, vivía la vida ascética, era hombre de oración, era hombre de sacrificio, pero no andaba amargado. Y porque era agradable, los monjes le buscaban porque él era un monje y estaba al frente de ahí. Hay quien recuerda riendo una de sus travesías por el Mar del Norte. Como llegó a toda prisa, se embarcó sin boleto. Con su humor habitual, se fue a ver al capitán y le dijo lo que pasaba. Usted es irlandés como yo, le dijo, y seguramente sabe que los irlandeses no tenemos muchas oportunidades de hacer largos viajes. Y cuando esto ocurre, no siempre se tiene todo lo que se necesita, incluso para entrar en el paraíso. La confidencia fue bien recibida por ambas partes, con una serie de carcajadas. Y a don Marmión no lo denunciaron porque subió al barco sin ese boleto que se necesita para subir al barco o para subir también a un tren, o ya ves, se necesita boleto para el camión y todo. Aunque ya no mucho, ¿verdad? Hay muchos lugares donde ya no es el boleto, es más bien una tarjeta. Una tarjeta que se recarga y ya. Resulta que yo fui a tal lugar y me dicen, ya no aceptan boletos. Ya tienes que la tarjeta aquí, la tarjeta. Hay que comprar esa tarjetita y estarla rellenando de dinero, aunque... Vivía también en el monasterio un prior general flaco, austero, de escasas palabras, o sea, no hablaba tanto, en tanto que el prior local, don Marmión, era gordito, llenito, bromista y optimista, todo lo contrario. En las horas de recreación, don Marmión congregaba a su alrededor al grupo más numeroso, inagotable, de ingenio y de risas. A este grupo lo apodaban Martes de Carnaval y al otro, ¿cómo creen? Al grupo que se reunía con Marmión, que era alegre, le decían Martes de Carnaval, y al otro que estaba ahí le decían Miércoles de Ceniza, por lo que era flaco, porque era austero y porque era muchas cosas. Y pues, ándale tú, Martes de Carnaval y Miércoles de Ceniza. Pues ahí están algunas cuestiones del humor que no se debe de apartar de nosotros. El humor no está peleado con la santidad. Decía Santa Teresa de Ávila, líbranos de los santos tristes, de los tristes santos. Sí, hay que hacerlo de una manera moderada. No podemos andar haciendo bromas aquí y allá. Yo en el seminario tenía un compañero que le gustaba hacer bromas, le gustaba estar siempre haciendo un cierto tipo de carrilla hacia los demás. Inventaba apodos, decía cosas que a veces no eran así tan agradables, aunque él pues las miraba agradables. La cosa es que cuando alguien le decía o hacía cosas como tipo broma, se enojaba y de hecho era de las personas que confrontaban, no me vuelvas a hacer eso, y los demás decían, pues usted es lo que tú haces, ah, que no sé qué, que no sé cuánto, y se ponía en modo enojado, y ya después se salió del seminario, pero ciertamente andaba siempre con ese tipo de bromita pesada, con el cual... Entonces pues hay que saber, hay que pedir, yo pienso, la luz al Espíritu Santo para saber cuándo hacer bromas, de qué tipo hacer bromas. Yo ciertamente en el programa, aquí con ustedes, a veces hago algunas bromas con ciertas personas. Y yo obviamente, pues trato de buscar con quién sí puedo y quién no. Yo a alguien le puedo decir, que me está escuchando, no hombre, tú tienes cara de pan de muerto, y pues ya más o menos yo he medido el agua a los camotes y sé que no se me enoja tanto, ¿verdad? Entonces, pero también pues la expresión no es como una forma de ofensa o de ridiculización, solamente es una expresión, y yo sé que en alguna otra persona sí podría decir, ya era, tú me estás ofendiendo, me estás diciendo mis verdades, no me quiero que me digas, y pero acá pues se lo digo yo pues con un humor claro, ¿verdad? Entonces, trato de ir manejando las cosas así, porque y pues ahí, si no les gusta mucho el humor que manejamos en el programa, pues ahí recen por mí, ¿verdad? Para que me convierta, para que andemos bien, y que mientras usted escucha, se lleve algo bueno, se lleve algo de evangelización, sea más santo. O sea, santo es consagrado a Dios, se consagre, se entregue más a Dios y listo. ¿Verdad, don David? Eso, don David. Ay, don David nos está escuchando. A don David también A veces le digo que no tiene un pelo de tonto, porque se arrapa. Pero ya después su esposa me dijo, a mi esposo no me lo ande criticando. Ya por eso ya me dijo, que ya salió la señora. Salud, David. Un saludo ya allí ve, pues, hombre. Señoras, señores, que Dios les bendiga, hombre. Vayamos con alegría al encuentro siempre del Señor con un sano humor. Se despide su servidor y amigo, el Padre Modesto Lule, de los misioneros servidores de la palabra. ¡Hasta la próxima!
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2: Un terremoto con epicentro en San José del Palmar de magnitud 7,4 sacudió Colombia. El nuevo presidente Abelardo de la Espriella, apenas 48 horas después de tomar posesión del cargo, ha tenido que declarar el desastre nacional. El primer balance arroja un centenar de fallecidos, miles de damnificados y daños en viviendas, hospitales y templos como el que ven en la imagen. Mientras continúan las labores de rescate, la Iglesia en Colombia se ha movilizado para acompañar a las víctimas y coordinar la ayuda humanitaria. En un mensaje dirigido a todo el país, la Conferencia Episcopal Colombiana quiso expresar su cercanía, haciendo un llamamiento a que Colombia vuelva a reconocerse como una sola familia. El cardenal Rueda Aparicio, primado de Colombia, declaró lo siguiente a los medios vaticanos.
3: En medio de las dificultades de este sismo, en medio de la crisis que estamos viviendo, queremos buscar el punto de encuentro para seguir caminando juntos, para estimular y alimentar la esperanza concreta, creativa y solidaria. Es un momento de corresponsabilidad para que busquemos el bien común, para que superemos toda clase de divisiones y para que nos miremos con ojos de hermanos.
2: Desde Manizales, el arzobispo quiso recordar que aunque los templos también han sufrido importantes daños, la prioridad de la Iglesia son las personas.
4: Es normal que en estos días tengamos miedo, pero más normal es que tomemos precauciones. Así que todos a seguir las instrucciones que den las autoridades en cada ciudad y en cada pueblo. Y siguiendo esas instrucciones, busquen siempre estar atentos de los que más sufren. Que ninguna persona se quede sin atención en estos momentos de dificultad.
2: Mientras Colombia afronta una de las mayores emergencias sísmicas de los últimos años, la Iglesia mantiene abiertas sus puertas para acompañar a las víctimas y coordinar la ayuda. Colombia ahora se encomienda bajo la protección de la Virgen María.
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17: Todos ustedes y yo hemos pasado, los casados, por muchos problemas y muchas situaciones quizás difíciles. A mí estuvieron a punto pues, de echarme fuera del seminario porque soy rebelde, porque muchas cosas no me parece como son, porque no me gusta mi iglesia, hay que cambiarla, hay que renovarla. A Francisco de Asís tampoco le gustaba, pero la cambió desde dentro. Él desde su pobreza y yo trato desde mi predicación. La fiesta que celebramos el día de hoy, para mí, pues, sumamente importante, no solamente porque en este día el señor Suárez, ¿verdad?, don Adolfo Suárez Rivera, pues tuvo a bien concederme el don del sacerdocio por la imposición de sus manos, sino porque María me persigue continuamente en diferentes formas. Mi primer destino como sacerdote, pues, fue precisamente la parroquia del Carmen. Y pues ahora el Señor me recibe también en esta parroquia de Nuestra Señora la Virgen de los Ángeles. Pero ha sido algo para mí sumamente importante. Y bueno, el caminar de ella ha sido para mí también una luz, una guía. Dentro de lo que se ha escrito sobre la Santísima Virgen María, se habla de ella como una luz que irradia su luz desde el inicio, prefigurada en Eva, ¿verdad?, la mujer del inicio, y también nos presenta, como lo hemos escuchado también hoy en la primera lectura, al final, en el Apocalipsis, Y esa luz atraviesa toda la historia, teniendo un punto central desde donde se distribuye, que es precisamente la encarnación del Verbo. Desde ahí no podemos separar a la Virgen María, no la podemos separar del misterio de Jesucristo, porque de esa forma pues no sabríamos ni quién es Jesucristo, ni quién es entonces María. Tiene que estar unida, vinculada la relación entre la Santísima Virgen María y Jesús. Quisiera solamente detenerme en tres momentos importantes de la vida de la Virgen María, que creo que nos puedan ayudar un poco también para nuestra propia vida, porque no se trata nada más de ser pues una efeméride de mi vida y de lo que ha sido, y todo eso creo que siempre es la oportunidad de compartir la palabra y de que esta palabra verdaderamente aterrice en nuestros corazones. El primer momento en el que me detendría es en el momento en donde ella se vincula con la obra de Jesucristo. Hay un momento en que nosotros también tendríamos que vincularnos con esta obra. Es el momento en que nace un compromiso que nos une total y definitivamente al misterio de Jesucristo. El día de la encarnación, ella se vincula con Cristo, ella decide aceptar el papel de ser la madre del Mesías. Si bien es cierto que en ese momento no entendía ni tendría la más mínima y remota idea de qué se trataría lo que estaba pasando con el ángel, porque como he comentado y escrito sobre esto, pues quizás lo poco que pudo haber entendido, porque mucha parte de esto pues es una teología profunda que hoy desmenuzamos, pero que para la sencilla María de aquel tiempo, una chiquilla quizás de 16 años, pues difícilmente podía haber entendido lo que hoy entendemos nosotros. Pero entendió que el ángel le invitaba a participar en la obra mesiánica. Ella sería la madre del Mesías, sin tener pues en cuenta que ese Mesías no era cualquier ser humano, sino que ese Mesías era el Hijo de Dios, y que en ese momento, ella no sabía, estaba concibiendo en su vientre pues al misterio total de la Trinidad en Cristo. Eso ella no lo sabía. Ella se vincula para entrar, como todos los demás profetas y toda la demás gente que ha participado en la historia de la salvación, para ser una más, entrar en esta aventura de vincularse con el Señor. Esto en mi vida, pues también ocurrió en algún momento de mi vida. Ciertamente, teológicamente quedo vinculado a Él a través de mi bautismo, como todos nosotros. Pero hoy, pues, podríamos decir eso de todos los católicos, que son miles y millones. Pero realmente, ¿cuántos están realmente vinculados? Es decir, ¿cuántos realmente entienden que tienen un compromiso real con Jesucristo? Y que a partir de ese momento tu vida ya no te pertenece, sino que le pertenece a Él, y que Él la irá guiando como ha guiado mi vida. Cuando tenía 18 años, ahorita les comentaba, él formaba parte de mi coro, de Mario Garza. Él fue el que me invitó a conocer realmente a Jesucristo. Recuerdo un domingo después de misa, se vino conmigo y me dice, necesito hablar contigo. Y me acuerdo que estábamos caminando y me dice, es que conocí al Señor. ¿A cuál Señor? ¿Eh? Al Señor, a Jesús. Y bueno, un poquito como María, ¿no? ¿Cuál Señor? ¿De qué se trata esto, no? Y bueno, ahí empezaré mi vida de conversión. Te iríamos a un retiro. Y bueno, mi vida va caminando desde los 18 años y ahí voy, siguiendo ahora una pista diferente. Empieza a nacer en mí todo este deseo inaudito de predicar. ¿Sí? No hay cosa más importante para mi vida que predicar. Por eso lo hago por todos los medios que encuentro. Y es que cuando uno se vincula con el Señor, cuando uno realmente pues acepta el misterio, entonces el Espíritu Santo empieza a tomar una dimensión diferente en nuestro corazón. Y empieza a mover otros hilos, empieza a activar cosas que no están activas. Ahí están, pero no están activas. Y bueno, en mí activó este tema de la predicación. A partir de ahí, inmediatamente empezó a desarrollarse un hambre voraz por la palabra y también una gran relación con Dios a través de mi oración. Si vemos lo que sigue después de ese momento donde la Virgen dice, hágase, a partir de ese momento le pasó algo muy semejante que a mí. Nos dice que enseguida ella se levantó presurosa, verso 38, se levantó presurosa y se fue a ver a su prima Santa Isabel, como hoy lo acabamos de leer. Fue a llevarle la palabra de Dios, fue a decirle que el Mesías estaba por venir y que ella concebiría al Mesías, sin saber que ya lo había concebido. Por eso le dice Santa Isabel, ten por cierto que todo lo que te fue dicho se te va a cumplir, porque así se cumplió también conmigo. Entonces, a partir de ese momento, ella empieza a predicar y su vida empieza a desarrollarse bajo una iniciativa y una fuerza que ella no controla, que ella simplemente, como un viento que le empuja esa nave, empieza a navegar. Y su vida, no me detendré en todos los momentos de vicisitud que tuvo a lo largo de su vida, sino en ese segundo momento, la predicación. Todos nosotros, en el momento en que aceptamos vincularnos con Él, que aceptamos su encomienda, Él la encomienda que le dejó a la iglesia es vayan y hagan discípulos. Cuando nosotros, ustedes, los casados, se casan, en ese momento el misterio de Jesucristo que recibieron en el momento del bautismo empieza a tomar una dimensión diferente. Empieza a tomar la dimensión de evangelizar a los hijos. Pero para eso necesitaríamos habernos vinculado desde antes. Haberle dicho, sí, Señor, sí estoy dispuesto a hacer las cosas como tú dices. Sí estoy dispuesto a conocerte, a amarte, a servirte. Y desde ahí toda nuestra vida se va transformando. Por eso, junto con lo que pasa en mi vida, he querido que pase en la vida de los demás. He tratado de que, así como la Virgen buscó a su prima, pues yo busqué también a mis hermanos, a mis amigos y a cuantos me encontré por el camino, para que ellos también conocieran al Señor, para que ellos también pudieran tener esta experiencia. Pero no se tiene la experiencia hasta que uno dice, Señor, lléname con tu presencia. Hasta que uno dice, sí, Señor, pero ¿qué es lo que tú quieres que yo haga? Porque le decimos, sí, Señor, pero que se haga tu voluntad en la burra de mi compadre, ¿verdad? No, ¿en qué te ayudo? ¿Cómo? Pues nada más déjate llevar, no hay que hacer nada más. Como les digo, ¿qué se necesita para ser un buen cristiano? Pues nada, lo va a hacer el Espíritu Santo. ¿Qué se necesita para que un árbol de naranjas dé naranjas? Pues nada, nomás riégalo. Lo mismo aquí, basta con que la Sagrada Escritura y la Palabra de Dios estén regando continuamente el corazón y la vida se irá desarrollando como Él quiere. En mi caso, llegará el momento, como el de un hombre y una mujer, que deciden casarse. ¿Eso cambia mi vida? Sí, pero no es lo esencial. Porque lo esencial de la vida tiene que ver con el final de mi vida. O sea, ser santo. En la medida en que yo voy avanzando hacia la vida en Cristo, esto va haciendo que, como si se fuera levantando mi cabeza para contemplar el cielo, para contemplar el final, donde está aquella que dijo que sí, ahí, ahora está allá. ¿Cómo le hago para llegar allá? Pues primero fíjate dónde está. Y ten en tu mente que eso es lo que tú quieres llegar al cielo. Qué bueno que en el camino tengas una bonita casa, un bonito automóvil, que puedas viajar, que puedas decir todo lo que ustedes gusten y manden. Qué bueno y qué padre. Pero si no lo tengo, también igual. Porque el reino de los cielos empieza en el alma. Es algo que Dios hace en nuestros corazones y los transforma, como lo hizo en el de la Virgen María. Vean los problemones en los que se metió. Y sin embargo, ella permanecía siempre con paz, con serenidad. No importa que el esposo lo dejó, luego regresará. No importa que persigan al niño y a ellos, pues luego se apaciguarán. No importa que el niño se haya perdido, pues luego lo encontrará. No importa que lo maten en una cruz, después resucitará. Es decir, ella no se angustia. Ella vive en paz porque lo que se está cumpliendo en su vida se llama proyecto de Dios para ella. Y ella la acompaña, Él acompaña con el Espíritu a nuestra Madre Santísima como lo hace a nosotros o como lo debe de hacer nosotros. Todos ustedes y yo hemos pasado, los casados, por muchos problemas y muchas situaciones quizás difíciles. A mí estuvieron a punto de echarme fuera del seminario porque soy rebelde, porque muchas cosas no me parece como son, porque no me gusta mi iglesia, hay que cambiarla, hay que renovarla. A Francisco de Asís tampoco le gustaba, pero la cambió desde dentro. Él desde su pobreza y yo trato desde mi predicación. Pero muchas veces eso no parece muy bien y tenemos que pasar dificultades por ello. Quien se vincula con Cristo y piensa que no va a tener problemas, se equivoca. Es más, quien dice haberse vinculado con Cristo y no tiene problemas, no es cierto, no se ha vinculado. Decía un autor de los primeros siglos, Jesús firma su obra a través de la persecución. Es decir, si no nos persiguen, no hay firma de autenticidad del Señor. ¿Por qué? Porque somos un cristiano que pasa desapercibido. O sea, oculto. María no se ocultó. María la persiguieron. María tuvo un montón de problemas. Pero lo fue llevando poco a poco en ese caminar. La única predicación que tenemos de María es a su prima Santa Isabel. Es lo único que tenemos. Pero también es la portadora de Espíritu Santo. Dice que cuando llegó, el texto dice, en cuanto llegó tu saludo a mis oídos, el niño saltó en el seno y quedó lleno del Espíritu Santo. O sea, el Espíritu Santo viene junto con Cristo. Cuando nosotros estamos llenos de Jesús, cuando nosotros dejamos que Él llene completamente nuestra vida, el Espíritu Santo emerge naturalmente y todo lo va llenando. Dice Pablo, vamos llevando el grato aroma de Jesucristo a los demás. Ese camino finalmente la lleva a amar de tal forma a su Hijo que llega a la cruz con Él, lo acompaña. ¿Quiénes estaban en la cruz? Tres personas nada más. La Virgen María, María Magdalena y el discípulo amado. ¿Cuál era la característica de estos tres? El amor. Ninguno de las mujeres ni ninguno de los discípulos amó a Jesús como María Magdalena. Por eso la misma iglesia lo pone, si ustedes han leído el himno de Pascua, del primer día de Pascua, la pone como la esposa. Estaba esperándolo la esposa, que tendrían, algunos dicen, no, debemos de vincularla con la iglesia. No, porque a la que se vincula con la iglesia es a la Virgen María, no María Magdalena. ¿Quién más estaba ahí? El discípulo amado, no tiene nombre, eres tú, soy yo. Son los discípulos que amamos al Señor y que Él nos ama. Son los que estamos en la cruz, porque somos los únicos que podemos llegar a la cruz, porque somos los que amamos. Cuando alguien ama, es capaz de darlo todo, hasta la propia vida. María no termina ahí su historia. El libro del Hecho de los Apóstoles nos la presenta en Pentecostés. Desde antes nos dice que se reunía a orar con el grupo de apóstoles y algunos más. María es la madre y por eso, con gran razón, con Pablo VI en el Concilio Vaticano II, la bautiza como la madre de la iglesia, título oficial que tiene ya nuestra Madre Santísima a partir de San Pablo VI, que le dice, ella es la madre de la iglesia. Ella es la mujer que acompañará, aconsejará. Hay una película buenísima de María que nos presenta esta etapa de la vida de María, en donde hay una escena muy, muy padre, en donde Pedro va a buscar a la Virgen María. O sea, se me hace muy real porque no estaban juntos, o sea, se empezaron a dispersar y a predicar por diferentes partes. Y entonces ahí va y le dice, María, no sé qué hacer. No sé qué hacer, porque tenían ya problemas. Recordarán ustedes el problema de los judaizantes, el problema con Pablo, el problema con Santiago, las comunidades creciendo por todos lados. Y Pedro no sabe en ese momento, que también se me hace muy lógico, qué hacer. O sea, ok, vamos a predicar, pero ¿cómo vamos a organizar todo esto? Empezaban a surgir las herejías. Y va con María y le dice, madre, ¿qué tengo que hacer? Y la Virgen María, con esa parsimonia que siempre me la imagino, tranquila, le dice, ¿qué te dice el Espíritu, Pedro? Y Pedro se jala los pelos. No sé, dime tú. Y dice, no, a ti te dejó el Señor. ¿Qué te dice el Espíritu? Si aceptar a los paganos, no aceptarlos. ¿Qué tengo que hacer? Y la Virgen María, con esa parsimonia que siempre me la imagino, tranquila, le dice, ¿qué te dice el Espíritu, Pedro? Y Pedro se jala los pelos. No sé.

0: Ser Pedro es orar. Tienes que orar. Ahí termina la escena. Pedro se va hasta cierto punto, al menos lo que proyecta la escena, pues intranquilo. Él pensaba que la Virgen María le iba a decir: no, mira, yo creo que lo que tendrías que hacer es darle por aquí o darle por acá. No, ¿qué tengo que hacer? Le dijo: Pedro, ora, ora, él te va a ayudar. Y entonces Pedro así, sí. Y bueno, lo vemos orando, y después la última escena es donde está ya platicando con un pequeño concilio ahí, viendo qué es lo que iba a hacer para ayudar a que la iglesia caminara. Y así me imagino a María, ¿no? Es la consejera, es la persona que tiene calma, que sabe que Dios nos acompaña, aunque las cosas como quizás se le complicaron tremendamente a Pedro y a todos, y a todos se nos complica como a ella. Pero ¿qué es lo que nos dice ella? Ora. ¿Qué te dice el Señor? ¿Qué tengo que hacer? No pasa nada. No pasa nada. Y todo lo que parece malo termina siendo una tremenda y gran bendición. Tenemos que confiar en el Señor. Pasamos por tiempos difíciles, de manera general como comunidad en nuestro México y en nuestro mundo, pero quizás muchos de ustedes pues estén pasando situaciones difíciles. Si no las están pasando, las pasarán, las seguiremos pasando. ¿Qué tenemos que hacer? Orar. Orar y no dejar de ver hacia dónde vamos, porque cuando dejamos de ver a dónde vamos, perdemos la ruta y nos perdemos. ¿Hacia dónde vamos? ¿Hacia el sacerdocio? No, puede ser parte del camino. ¿Hacia el matrimonio? No, es parte del camino. ¿Hacia el diaconado? No, es parte del camino. Todo es parte del camino hacia el cielo. Eso es lo que no debemos nunca de perder de vista. Y ahí se presenta nuestra Madre Santísima, y con este pensamiento termino. María se presenta como ese signum magnum, dice en latín, apparuit in cielo signum magnum, y apareció en el cielo una gran señal, la Virgen. Ella es el faro que nos dirige. Ese es el signum magnum que Dios ha querido poner para que no nos perdamos. Por eso, no hay mejor camino, como decía Luis María Grillón de Montfort, para llegar a Cristo ya en el cielo, que la Virgen María. Como marianos, y el mariano, como diría Santa Teresita del Niño Jesús, no es el que le reza mucho a la Virgen, sino es el que imita a la Virgen. Decía Santa Teresita: me da mucho gusto que me recen y que me canten, pero me daría más gusto que me imitaran. Así que, mis hermanos, en este día en que celebramos a la Asunta, a la que ya goza eternamente en su cuerpo y en su alma, después de haber terminado, dice la bula donde se genera este dogma, dice: y habiendo terminado su vida terrestre y habiendo terminada su misión, fue llevada al cielo en cuerpo y alma. Que así también pase con nosotros. No nos iremos con cuerpo, pero un día se reunirá también con el alma. Pero que ya lleguemos así, que una vez que hayamos terminado como papá, como mamá, como sacerdote, como fundador, como lo que ustedes gusten y manden, cuando hayamos terminado, que el Señor nos recoja y nos lleve a vivir eternamente con Él. Si no perdemos esto de perspectiva, estaremos siempre en el camino correcto. Y si te pierdes, ¿qué hay que hacer? Lo que le dijo la Virgen María a Pedro: ora. Y el Señor, a través del Espíritu, nos conducirá. Alabado sea Jesucristo.
1: Son las 2:28.

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2: Oración para el miércoles 26 de agosto de 2026. Santa Teresa de Jesús Jornet e Ibars. 21 piedras semana del tiempo ordinario. Amado Dios, hoy quiero empezar mi oración dándote gracias por este día que tú en tu inmensa bondad me regalas. Es hermoso poder despertar cada mañana y verme rodeado de tantas maravillosas bendiciones. Tú me das la vida y me permites vivirla al lado de mi familia. Me das un techo seguro bajo el cual puedo descansar. Me brindas el pan como alimento diario porque siempre cuidas de mí y de los míos. Qué glorioso es poder sentir tu presencia a cada instante de mi vida y qué glorioso es saber que tú siempre escuchas mis plegarias y me brindas maravillosas respuestas. Hoy viviré con alegría, porque sé que tú estás conmigo y desde ahora, en tu nombre declaro que hoy será un día de triunfo, donde mis anhelos se convertirán en dulce realidad y viviré rodeado de amor, felicidad, paz y prosperidad. Mi vida es maravillosa gracias a ti, Señor, alabado seas por siempre. Amado Dios, te pido que no te apartes de mi vida ni por un instante y que seas mi guía, mi refugio y también mi consuelo. Te pido que me colmes de sabiduría para tomar buenas decisiones, paciencia para no desfallecer en medio de las pruebas y fe para comprender que tus designios son perfectos y que tus planes siempre son mejores que los míos. Señor, por favor, ayúdame a alcanzar mis metas. Tú conoces mi vida y mis sueños. Tómame de la mano y guíame por caminos de victoria. Padre eterno, confío en ti, en tus palabras y en tus promesas maravillosas. Por eso te entrego este nuevo día que comienza. Por favor, orienta mi andar, cuida de las personas que amo, ilumina mi mente, despeja mis dudas, llena de valentía mi espíritu y desborda éxito y abundancia en todos mis proyectos. Señor, la fuerza de tu amor me permite salir siempre adelante. Gracias por ser la luz que aclara mi senda y gracias por ser mi mejor amigo. Amén. Confío, Dios me ama y Él siempre estará conmigo iluminando mi senda, inspirándome en el camino y haciendo que cada nuevo día de mi vida sea más hermoso y más bendecido que el anterior. Haciendo esta oración con un corazón lleno de fe, esperanza, amor y gratitud, me permitirá acercarme a Dios para pedirle que sea Él bendiciendo mi vida, la vida de las personas que amo y guiando cada uno de mis pasos y mis obras. 11 Cristo Rey, Radio 1110 AM. 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
1: Por fuera parecen justos. Aparentar es agotador. Ser auténticos, en cambio, nos ayuda a vivir con libertad, con plenitud, con esa libertad interior que cuántas veces hemos visto en otros y que anhelamos y que incluso podemos decir llegamos a envidiar. Tener la libertad interior de ser quien eres brotará si logras amar a Cristo y si ese amor a Cristo es tan grande que llega a totalizar tu vida, porque entonces podemos hacer vida esa frase de San Agustín: ama y haz lo que quieras. Si no tienes libertad, dedícate a amar y serás libre. Soy el Padre Adolfo, recen por mí, yo rezo por ustedes. Bendiciones.
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3: Hoy, 26 de agosto, recordamos a San Ceferino, originario de Roma, en donde vivió y murió entre los siglos II y III. Sucedió a Víctor I como papa, con el nombre de Ceferino I, del año 199 a 217. Murió quizá mártir. Hoy, 26 de agosto, recordamos a San Ceferino.

0: Dios mío, ven en mi auxilio.
1: Señor, date prisa en socorrerme. Gloria al Padre, y al Hijo, y al Espíritu Santo, como era en el principio, ahora y siempre, por los siglos de los siglos. Amén.
0: Himno. Hora de la tarde, fin de las labores, amo de las viñas, paga los trabajos de tus viñadores. Al romper el día nos apalabraste, cuidamos tu viña del alba a la tarde. Ahora que nos pagas, nos lo das de balde, que a jornal de gloria no hay trabajo grande. Das al de la tarde lo que al mañanero, son tuyas las horas y tuyo el viñedo. A lo que sembramos, dale crecimiento, tú que eres la viña, cuida los sarmientos. Amén. Salmo 26. Confianza ante el peligro. Si Dios está con nosotros, ¿quién estará contra nosotros? ¿Quién podrá apartarnos del amor de Cristo? Romanos 8, 31 y 35. El Señor es mi luz y mi salvación, ¿a quién temeré? El Señor es mi luz y mi salvación, ¿a quién temeré? El Señor es la defensa de mi vida, ¿quién me hará temblar?
1: Cuando me asaltan los malvados para devorar mi carne, ellos, enemigos y adversarios, tropiezan y caen.
0: Si un ejército acampa contra mí, mi corazón no tiembla. Si me declaran la guerra, me siento tranquilo.
1: Una cosa pido al Señor, eso buscaré, habitar en la casa del Señor por los días de mi vida, gozar de la dulzura del Señor contemplando su templo.
0: Él me protegerá en su tienda el día del peligro. Me esconderá en lo escondido de su morada, me alzará sobre la roca.
1: Y así levantaré la cabeza sobre el enemigo que me cerca. En su tienda sacrificaré sacrificios de aclamación, cantaré y tocaré para el Señor.
0: Gloria al Padre, y al Hijo, y al Espíritu Santo.
1: Como era en el principio, ahora y siempre, por los siglos de los siglos. Amén.
0: El Señor es mi luz y mi salvación, ¿a quién temeré? Salmo 26, segunda parte. Algunos, poniéndose de pie, daban testimonio contra Jesús. Marcos 14, 57. Tu rostro buscaré, Señor, no me escondas tu rostro. Escúchame, Señor, que te llamo. Ten piedad, respóndeme.
1: Oigo en mi corazón, buscad mi rostro. Tu rostro buscaré, Señor, no me escondas tu rostro.
0: No rechaces con ira a tu siervo, que tú eres mi auxilio. No me deseches, no me abandones, Dios de mi salvación.
1: Si mi padre y mi madre me abandonan, el Señor me recogerá.
0: Señor, enséñame tu camino, guíame por la senda llana, porque tengo enemigos.
1: No me entregues a la hazaña de mi adversario, porque se levantan contra mí testigos falsos que respiran violencia.
0: Espero gozar de la dicha del Señor en el país de la vida.
1: Espera en el Señor, sé valiente, ten ánimo, espera en el Señor.
0: Gloria al Padre, y al Hijo, y al Espíritu Santo.
1: Como era en el principio, ahora y siempre, por los siglos de los siglos. Amén.
0: Tu rostro buscaré, Señor, no me escondas tu rostro. Cántico. Himno a Cristo, primogénito de toda criatura y primer resucitado de entre los muertos. Él es el primogénito de toda criatura, es el primero en todo. Damos gracias a Dios Padre, que nos ha hecho capaces de compartir la herencia del pueblo santo en la luz.
1: Él nos ha sacado del dominio de las tinieblas y nos ha trasladado al reino de su Hijo querido, por cuya sangre hemos recibido la redención, el perdón de los pecados.
0: Él es la imagen de Dios invisible, primogénito de toda criatura. pues por medio de Él fueron creadas todas las cosas, celestes y terrestres, visibles e invisibles, tronos, dominaciones, principados, potestades, todo fue creado por Él y para Él.
1: Él es anterior a todo y todo se mantiene en Él. Él es también la cabeza del cuerpo de la Iglesia. Él es el principio, el primogénito de entre los muertos y así el primero en todo.
0: Porque en Él quiso Dios que residiera toda plenitud, y por Él quiso reconciliar consigo todas las cosas, haciendo la paz por la sangre de su cruz con todos los seres, así del cielo como de la tierra.
1: Gloria al Padre, y al Hijo, y al Espíritu Santo.
0: Como era en el principio, ahora y siempre, por los siglos de los siglos. Amén. Él es el primogénito de toda criatura, es el primero en todo. Lectura breve. Llevad a la práctica la palabra y no os limitéis a escucharla, engañándoos a vosotros mismos. El que se concentra en el estudio de la ley perfecta, la que hace libre y es constante, no como oyente olvidadizo, sino para ponerla por obra, éste encontrará la felicidad en practicarla. Responsorio breve. Sálvame, Señor, y ten misericordia de mí.
1: Sálvame, Señor, y ten misericordia de mí.
0: No arrebates mi alma con los pecadores.
1: Ten misericordia de mí.
0: Gloria al Padre, y al Hijo, y al Espíritu Santo.
1: Sálvame, Señor, y ten misericordia de mí.
0: El Poderoso ha hecho obras grandes por mí, su nombre es santo.
1: Proclama mi alma la grandeza del Señor. Se alegra mi espíritu en Dios mi Salvador, porque ha mirado la humillación de su esclava. Desde ahora me felicitarán todas las generaciones, porque el Poderoso ha hecho obras grandes por mí. Su nombre es santo, y su misericordia llega a sus fieles de generación en generación. Él hace proezas con su brazo, dispersa a los soberbios de corazón, derriba del trono a los poderosos y enaltece a los humildes. A los hambrientos los colma de bienes y a los ricos los despide vacíos. Auxilia a Israel su siervo, acordándose de su misericordia, como lo había prometido a nuestros padres, en favor de Abraham y su descendencia por siempre. Gloria al Padre, y al Hijo, y al Espíritu Santo, como era en el principio, ahora y siempre, por los siglos de los siglos. Amén.
0: El Poderoso ha hecho obras grandes por mí, su nombre es santo. Preces. Oremos, hermanos, a Dios Padre, que en su amor nos mira como hijos, y digámosle:
1: muéstranos, Señor, la abundancia de tu amor.
0: Acuérdate, Señor, de tu Iglesia, guárdala de todo mal, y haz que crezca en tu amor.
1: Muéstranos, Señor, la abundancia de tu amor.
0: Que todos los pueblos, Señor, te reconozcan como al único Dios verdadero, y a Jesucristo como el Salvador que tú has enviado.
1: Muéstranos, Señor, la abundancia de tu amor.
0: A nuestros parientes y bienhechores concédeles tus bienes y que tu bondad les dé la vida eterna.
1: Muéstranos, Señor, la abundancia de tu amor.
0: Te pedimos, Señor, por los trabajadores que sufren, alivia sus dificultades y haz que todos los hombres reconozcan su dignidad.
1: Muéstranos, Señor, la abundancia de tu amor.
0: En tu misericordia acoge a los que hoy han muerto y dales posesión de tu reino.
1: Muéstranos, Señor, la abundancia de tu amor.
0: Unidos fraternalmente como hermanos de una misma familia, invoquemos a nuestro Padre común. Padre nuestro que estás en el cielo, santificado sea tu nombre. Venga a nosotros tu reino. Hágase tu voluntad en la tierra como en el cielo. Danos hoy nuestro pan de cada día. Perdona nuestras ofensas, como también nosotros perdonamos a los que nos ofenden. No nos dejes caer en la tentación y líbranos del mal. Amén. Oración conclusiva. Escucha, Señor, nuestras súplicas y protégenos durante el día y durante la noche. Tú que eres siempre inmutable, da firmeza a los que vivimos sujetos a la sucesión de los tiempos y de las horas. Por nuestro Señor Jesucristo, tu Hijo, que contigo vive y reina en la unidad del Espíritu Santo y es Dios, por los siglos de los siglos. Amén. El Señor nos bendiga, nos guarde de todo mal y nos lleve a la vida eterna. Amén.

0: vive. No se oye. Tres veces. Kalani acaba de sacar su cuarto disco. 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Y vamos a cantar juntas, madre e hija, un día a la vez. Fuerte el aplauso al Señor.
1: Coronilla de la Divina Misericordia, meditada. Por la señal de la Santa Cruz, de nuestros enemigos, líbranos, Señor Dios nuestro. En el nombre del Padre, y del Hijo, y del Espíritu Santo. Amén. Falleciste, Jesús, pero el manantial de la vida brotó para las almas y se abrió el océano de la misericordia para el mundo entero. Oh fuente de vida, insondable misericordia de Dios, envuelve al mundo entero y vértete sobre nosotros. Padre nuestro que estás en el cielo, santificado sea tu nombre. Venga a nosotros tu reino. Hágase tu voluntad en la tierra como en el cielo. Danos hoy nuestro pan de cada día. Perdona nuestras ofensas, como también nosotros perdonamos a los que nos ofenden. No nos dejes caer en tentación y líbranos de todo mal. Dios te salve María, llena eres de gracia. El Señor es contigo. Bendita tú eres entre todas las mujeres, y bendito es el fruto de tu vientre, Jesús. Santa María, Madre de Dios, ruega, Señora, por nosotros, pecadores, ahora y en la hora de nuestra muerte. Amén. Creo en Dios, Padre Todopoderoso, Creador del cielo y de la tierra. Creo en Jesucristo, su único Hijo, nuestro Señor, que fue concebido por obra y gracia del Espíritu Santo. Nació de Santa María Virgen, padeció bajo el poder de Poncio Pilato, fue crucificado, muerto y sepultado, descendió a los infiernos, al tercer día resucitó de entre los muertos, subió a los cielos y está sentado a la derecha de Dios Padre Todopoderoso. Desde allí ha de venir a juzgar a vivos y muertos. Creo en el Espíritu Santo, la Santa Iglesia Católica, la comunión de los santos, el perdón de los pecados, la resurrección de la carne y la vida eterna. Amén.
2: Para el beneficio de las almas angustiadas.
1: Padre eterno, yo te ofrezco el cuerpo y la sangre, el alma y la divinidad de tu amadísimo Hijo, nuestro Señor Jesucristo, en expiación de nuestros pecados y los pecados del mundo entero. Cuando un alma vea y conozca la gravedad de sus pecados, cuando a los ojos de su alma se descubra todo el abismo de la miseria en la que ha caído, no se desespere. Por su dolorosa pasión, ten misericordia de nosotros y del mundo entero. Que se arroje con confianza en brazos de mi misericordia, como un niño en brazos de su madre amadísima. Por su dolorosa pasión, ten misericordia de nosotros y del mundo entero. Que ningún alma tenga miedo de acercarse a mí, aunque sus pecados sean como escarlata. Por su dolorosa pasión, ten misericordia de nosotros y del mundo entero. Estas almas tienen prioridad en mi corazón compasivo, ellas tienen preferencia en mi misericordia. Por su dolorosa pasión, ten misericordia de nosotros y del mundo entero. Proclama que ninguna alma que ha invocado mi misericordia ha quedado decepcionada ni ha sentido confusión. Por su dolorosa pasión, ten misericordia de nosotros y del mundo entero. No me agrada el alma que se deja llevar por inútiles temores. ¿Quién se atreve a tocarte cuando estás conmigo? Por su dolorosa pasión, ten misericordia de nosotros y del mundo entero. Feliz el alma que durante la vida se ha sumergido en la fuente de la misericordia, porque no la alcanzará la justicia. Por su dolorosa pasión, ten misericordia de nosotros y del mundo entero. No puedo castigar aún al pecador más grande, si él suplica mi compasión. Por su dolorosa pasión, ten misericordia de nosotros y del mundo entero. No quiero castigar a la humanidad doliente, sino que deseo sanarla, abrazarla a mi corazón misericordioso. Por su dolorosa pasión, ten misericordia de nosotros y del mundo entero. Para que yo pueda obrar en un alma, el alma debe tener fe.
2: diles a las almas, hija mía, que les doy mi misericordia como defensa.
1: Por su dolorosa pasión, ten misericordia de nosotros y del mundo entero.
2: En las luchas del alma, Padre eterno, yo te ofrezco el cuerpo y la sangre, el alma y la divinidad de tu amadísimo Hijo, nuestro Señor Jesucristo, en expiación de nuestros pecados y los pecados del mundo entero. No tengas miedo ni de las luchas espirituales ni de ninguna tentación, porque yo te sostengo. Por su dolorosa pasión, ten misericordia de nosotros y del mundo entero. Si tú quieres luchar, has de saber que la victoria siempre está de tu lado. Por su dolorosa pasión, ten misericordia de nosotros y del mundo entero. No luches sola contra la tentación, sino que descúbrela inmediatamente al confesor, y entonces la tentación perderá toda su fuerza. Por su dolorosa pasión, ten misericordia de nosotros y del mundo entero. En las pruebas, no pierdas la calma. Vive en mi presencia. Pide la ayuda de mi madre y la de los santos. Por su dolorosa pasión, ten misericordia de nosotros y del mundo entero. Has de saber que con una lucha intrépida me das una gloria y ganas méritos para ti. La tentación ofrece la posibilidad de demostrarme tu fidelidad. Por su dolorosa pasión, ten misericordia de nosotros y del mundo entero. La vida en la tierra es una lucha y una gran lucha por mi reino. Pero no tengas miedo, porque no estás sola. Por su dolorosa pasión, ten misericordia de nosotros y del mundo entero. Mira el resplandor de mi misericordia y no temas a los enemigos de tu salvación. Por su dolorosa pasión, ten misericordia de nosotros y del mundo entero. Jamás rechazaré un corazón arrepentido. Tanto el pecador como el justo necesitan de mi misericordia. Por su dolorosa pasión, ten misericordia de nosotros y del mundo entero. Háblame de todo simplemente y así como hablan los hombres. Me complacerás muchísimo con esto. Por su dolorosa pasión, ten misericordia de nosotros y del mundo entero. Desea hablar a solas con tu Dios de la misericordia, o cuánto me es querida tu alma. Por su dolorosa pasión, ten misericordia de nosotros y del mundo entero. Su dolorosa pasión. Padre eterno, yo te ofrezco el cuerpo y la sangre, el alma y la divinidad de tu amadísimo Hijo, nuestro Señor Jesucristo, en expiación de nuestros pecados y los pecados del mundo entero. Son pocas las almas que contemplan mi pasión con verdadero sentimiento. La meditación de mis dolorosas llagas es de gran provecho para ti. Por su dolorosa pasión, ten misericordia de nosotros y del mundo entero. Considera mi dolorosa pasión con toda su inmensidad. Medítala como si hubiera sido emprendida exclusivamente por ti. Por su dolorosa pasión, ten misericordia de nosotros y del mundo entero. Persigo a los pecadores con mi misericordia en todos sus caminos, y mi corazón se alegra cuando ellos vuelven a mí. Olvido las amarguras que dieron a beber a mi corazón y me alegro de su retorno. Por su dolorosa pasión, ten misericordia de nosotros y del mundo entero. Me uno a ti y te quito tu miseria y te doy mi misericordia. Mi reino en la tierra es mi vida en las almas de los hombres. Por su dolorosa pasión, ten misericordia de nosotros y del mundo entero. Las almas mueren a pesar de mi amarga pasión. Les ofrezco la última tabla de salvación. Si no adoran mi misericordia, morirán para siempre. Por su dolorosa pasión, ten misericordia de nosotros y del mundo entero. La pérdida de cada alma me sumerge en una tristeza mortal. Tú siempre me consuelas cuando rezas por los pecadores. Por su dolorosa pasión, ten misericordia de nosotros y del mundo entero. No puedo amar al alma manchada por un pecado, pero cuando se arrepiente, entonces mi generosidad para ella no conoce límites. Por su dolorosa pasión, ten misericordia de nosotros y del mundo entero. La oración que más me agrada es la oración por la conversión de los pecadores. Has de saber, hija mía, que esta oración es siempre escuchada.
1: Por su dolorosa pasión, ten misericordia de nosotros y del mundo entero.
2: Cuando un alma exalta mi bondad, entonces Satanás tiembla y huye al fondo mismo del infierno.
1: Por su dolorosa pasión, ten misericordia de nosotros y del mundo entero.
2: Quien confía en mi misericordia no perecerá.
1: Por su dolorosa pasión, ten misericordia de nosotros y del mundo entero.
2: En presencia del moribundo, Padre eterno, yo te ofrezco el cuerpo y la sangre, el alma y la divinidad de tu amadísimo Hijo, nuestro Señor Jesucristo, en expiación de nuestros pecados y los pecados del mundo entero. Defenderé como mi gloria a cada alma que rece esta coronilla en la hora de la muerte, o cuando los demás la recen junto al agonizante, quienes obtendrán el mismo perdón.
1: Por su dolorosa pasión, ten misericordia de nosotros y del mundo entero.
2: Que no tema acercarse a mí el alma débil, pecadora, y aunque tuviera más pecados que granos de arena hay en la tierra, todo se hundirá en el abismo de mi misericordia.
1: Por su dolorosa pasión, ten misericordia de nosotros y del mundo entero.
2: Reza cuanto puedas por los agonizantes, impetra para ellos la confianza en mi misericordia, porque son ellos los que más necesitan la confianza, quienes la tienen muy poca.
1: Por su dolorosa pasión, ten misericordia de nosotros y del mundo entero.
2: Hija mía, anima a las almas a rezar la coronilla que te he dado. Cuando la recen los pecadores empedernidos, colmaré sus almas de paz y la hora de su muerte será feliz.
1: Por su dolorosa pasión, ten misericordia de nosotros y del mundo entero.
2: En esta última hora, el alma no tiene nada en su defensa excepto mi misericordia.
1: Por su dolorosa pasión, ten misericordia de nosotros y del mundo entero.
2: Al que haya depositado su confianza en mi misericordia, en la hora de la muerte le colmaré el alma con mi paz divina.
1: Por su dolorosa pasión, ten misericordia de nosotros y del mundo entero.
2: Quien no quiere pasar por la puerta de mi misericordia, tiene que pasar por la puerta de mi justicia.
1: Por su dolorosa pasión, ten misericordia de nosotros y del mundo entero.
2: Si el alma no practica la misericordia, no conseguirá mi misericordia en el día del juicio.
1: Por su dolorosa pasión, ten misericordia de nosotros y del mundo entero.
2: Especialmente a ti y a todos que proclamen esta gran misericordia mía, yo mismo los defenderé en la hora de la muerte como mi gloria.
1: Por su dolorosa pasión, ten misericordia de nosotros y del mundo entero.
2: El amor puro da fuerza al alma en la agonía misma. Oh, qué triste es para mí que las almas no reconozcan al amor. Me tratan como una cosa muerta.
1: Por su dolorosa pasión, ten misericordia de nosotros y del mundo entero.
2: Jesús, en ti confío.
3: Padre eterno, yo te ofrezco el cuerpo y la sangre, el alma y la divinidad de tu amadísimo Hijo, nuestro Señor Jesucristo, en expiación de nuestros pecados y los pecados del mundo entero.
2: La humanidad no conseguirá la paz hasta que no se dirija con confianza a mi misericordia. Oh, cuánto amo a las almas que me han confiado totalmente. Haré todo por ellas.
1: Por su dolorosa pasión, ten misericordia de nosotros y del mundo entero.
2: Oh, cuánto me hiere la desconfianza del alma. Si los pecadores conocieran mi misericordia, no perecería un número tan grande de ellos.
1: Por su dolorosa pasión, ten misericordia de nosotros y del mundo entero.
2: Oh, cuánto me hiere la desconfianza del alma. Esta alma reconoce que soy santo y justo, y no cree que yo soy la misericordia. No confía en mi bondad.
1: Por su dolorosa pasión, ten misericordia de nosotros y del mundo entero.
2: Me hago dependiente de tu confianza. Si tu confianza es grande, mi generosidad no conocerá límites.
1: Por su dolorosa pasión,
3: Ten misericordia de nosotros y del mundo entero.
2: Apela a mi misericordia para los pecadores. Deseo su salvación.
3: Por su dolorosa pasión, ten misericordia de nosotros y del mundo entero.
2: Proclama que la misericordia es el atributo más grande de Dios. Todas las obras de mis manos están coronadas por la misericordia.
3: Por su dolorosa pasión, ten misericordia de nosotros y del mundo entero.
2: Sé siempre misericordiosa como yo soy misericordioso. Ama a todos por amor a mí, también a tus más grandes enemigos, para que mi misericordia pueda reflejarse plenamente en tu corazón.
3: Por su dolorosa pasión, ten misericordia de nosotros y del mundo entero.
2: El alma que confía en mi misericordia es la más feliz, porque yo mismo tengo cuidado de ella.
3: Por su dolorosa pasión, ten misericordia de nosotros y del mundo entero.
2: Cuando reces esta oración con corazón contrito y con fe por algún pecador, le concederé la gracia de la conversión.
3: Por su dolorosa pasión, ten misericordia de nosotros y del mundo entero.
2: Oh sangre y agua, que brotaste del corazón de Jesús, como una fuente de misericordia para nosotros, en ti confío.
3: Por su dolorosa pasión, ten misericordia de nosotros y del mundo entero.
2: Santo Dios, Santo fuerte, Santo inmortal, ten piedad de nosotros y del mundo entero. Santo Dios, Santo fuerte, Santo inmortal, ten piedad de nosotros y del mundo entero. Santo Dios, Santo fuerte, Santo inmortal, ten piedad de nosotros y del mundo entero. Oh sangre y agua, que brotaste del corazón de Jesús, como una fuente de misericordia para nosotros, en ti confío. Oh sangre y agua, que brotaste del corazón de Jesús, como una fuente de misericordia para nosotros, en ti confío. Oh sangre y agua, que brotaste del corazón de Jesús, como una fuente de misericordia para nosotros, en ti confío. Dios eterno, cuya misericordia es infinita y en quien el tesoro de la compasión es inagotable, míranos bondadosamente y auméntanos tu misericordia con el fin de que en los momentos difíciles ni nos desesperemos ni nos desalentemos, sino que con la máxima confianza nos sometamos a tu santa voluntad, que es el amor y la misericordia misma. Amén.
1: A las 3 de la tarde, suplica mi misericordia, especialmente para los que viven en pecado, y aunque sea por un breve instante, sumérgete en mi pasión, sobre todo en mi abandono al momento de mi agonía. Es la hora de gran misericordia para el mundo entero. En esta hora no negaré nada al alma que me pide cualquier cosa por causa de mi pasión.
4: Jesús a Sor Faustina. Diario de Santa María Faustina Kowalska.

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2: Tu palabra, Señor, es mi delicia.
3: La diócesis de Ciudad Juárez se declaró en sede vacante luego de que Monseñor José Guadalupe Torres Campos tomó posesión canónica como obispo de la diócesis de Ecatepec. El nombramiento, el Colegio de Consultores, conforme al derecho canónico, eligió oficialmente al padre licenciado José Armando Benavides Romero, anterior vicario general, como el nuevo administrador diocesano. La función: él asumirá el gobierno ordinario y las facultades.
2: Tu palabra, Señor, es mi delicia.
3: La diócesis de Ciudad Juárez se declaró en sede vacante luego de que Monseñor José Guadalupe Torres Campos tomó posesión canónica como obispo de la diócesis de Ecatepec. El nombramiento, el Colegio de Consultores, conforme

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5: Hola, hola, muy buenas tardes. Me acuerdo, porque soy mamá, el primer año de primaria de mi niña más grande, les dieron una actividad que era como un concurso de lectura, pero era leerlo, pero bueno, más bien era decirlo de memoria, pero teniendo el libro y contándoselo a los demás, como si quisieran abrirles ese mundo a ellos. Entonces, buscando libros, estuvimos buscando reseñas, estuvimos buscando opiniones, y encontramos un libro en especial que nos gustó mucho, que creo... Y lo he hablado con ciertas personas que trabajan en el área infantil, que es un libro muy, muy especial por el tema que toca. Este libro se llama El Monstruo de Colores. No, no es propaganda, pero es un muy buen libro. El Monstruo de Colores, de Ana Llenas. Este libro nos empieza a hablar un poquito de una niña que habla con un monstruo. Y le dice, este es el monstruo de colores, y dice, se ha levantado raro, y le empieza a decir, ¿en serio ya te has vuelto a liar, a confundir? Y luego el monstruo en ese libro se ve pues todo pintado de muchos colores, como si fueran puros rayones de colores en todo su cuerpo. Y luego ya empieza a explicarle que tiene que separar cada uno de esos colores y colocarlos en un bote distinto para que pues él esté pues más ordenado. Y se va dando cuenta en el libro que cada color significa una emoción, como el amarillo es la alegría, el azul es la tristeza, el rojo es la ira, el miedo es negro, el verde es calma, y empieza a describir cada una de las emociones, cómo te hacen sentir, qué es lo que pasa cuando las sientes, etcétera. Entonces, es un libro donde los niños aprenden algo muy importante, que es cómo canalizar sus emociones, cómo separar sus emociones, qué hacer frente a esas emociones, y también aprenden cómo es cada una de las emociones. Entonces, a mí me pareció muy, muy bonito, muy divertido, y también pues muy importante, porque ya era de que el libro lo agarraba a mi niña y vamos a leerlo, porque porque hoy estoy como

0: O el monstruo, pero en color amarillo. O mamá, hoy me siento como el monstruo de colores, pero en color azul. Entonces van aprendiendo poco a poco los niños cosas nuevas con los libros. Incluso ellos se van apoyando de ellos para dar a entender cosas que les van pasando. O incluso que ya les pasaron, las entienden conforme van leyendo libros. Y poco a poco, pues también ellos van tomando ese amor por la lectura ya cuando ellos van creciendo. Y pues sirve de mucho porque aprenden no solo, no sé, sobre, digamos, matemáticas avanzadas o aprenden, no sé, leen mucha poesía, sino que también hay libros para aumentar su conocimiento emocional. Hay libros de autoayuda, hay libros que te ayudan a comprender situaciones que estás viviendo, hay algunos que te ayudan a comprenderte a ti mismo. Entonces es muy importante que desde pequeños les demos ese instrumento. El libro puede ser como un instrumento para que cuando uno necesite ayuda, cuando uno tal vez no se sienta bien, tal vez cuando uno necesite aprender algo, uno tome el libro para hacerlo. Incluso cuando uno tenga un tiempo, pues, de ocio, pues qué mejor que usarlo con la lectura, ya que con cada libro que uno va leyendo va aprendiendo cosas nuevas y también uno se nutre en su léxico. También uno expande su mente y es una de las formas más ricas de aprender. Porque ahorita, no digo que esté mal, pero sí se ha perdido bastante pues ese amor por la lectura, por irse uno más allá, pues a ver más películas que libros, porque pues es más rápido, es eso de hacer las cosas instantáneamente. Obviamente está súper divertido ver películas, muy entretenido, y pues tienes ya el campo visual completo con las imágenes, pero también es muy bonito cuando uno toma un libro, se toma un ratito y en vez de ver con tus ojos, ves con tu imaginación. Y eso es lo que quería compartir sobre los libros, sobre cómo empezar con los niños y sobre las cosas tan bonitas que los niños van aprendiendo, van conociendo y van abriendo pues su campo, su mundo con los libros.
1: Mi queridísima Eunice, ahorita venía a la mente el libro del Principito. Que
0: Claro.
1: el libro del Principito, cuando tú lo lees cuando está chiquito y cuando lo lees cuando ya estás grande, cambia totalmente todo. Aunque es el mismo libro, aunque son las mismas
0: Precisamente.
1: palabras, cambia realmente el sentido, ¿no? Y es que creo que esto también tiene mucho que ver con la responsabilidad que tiene el escritor cuando escribe algo para las infancias, ¿no?
0: Sí, claro.
1: Por ejemplo,
0: Precisamente.
1: yo sé que tú escribes un poquito de todo. ¿Tienes libros o poemas o algo así que se adapten al público infantil?
0: Estoy trabajando dos libros que son precisamente, espero que salgan en diciembre, que son precisamente libros infantiles. Te lo adelanto, uno se llama ¿Qué hay en la caja roja? Es un libro infantil y pues habla un poquito de Navidad. Y hay otro que se llama El regalo de la abuela, que también ese puede caber en lo infantil, pero te trae muchas, pues, digamos, enseñanzas o ideas de lo que es en realidad, pues, una Navidad realmente en familia. Esos dos hablan precisamente de Navidad porque ya estamos cerquita y espero que con esos libros ya después que los podamos traer aquí a tu cabina, podamos leer un pedacito y me digas qué tal, para también mostrárselos a los pequeños que quizás no se escuchan ahí en su casita.
1: Claro, evoca mucho la nostalgia, siento, ¿no? Como a esta ambiente navideño, familia, claro. Amorcito, no sé, yo, es que sabes que la Navidad sí tiene como que un...
0: Una magia.
1: Justamente, ajá. O sea, que ninguna de las estaciones del año o festividades la tiene. Creo que la Navidad sí, sí tiene ahí como que su toque. Hasta huele a canela, te lo puedo asegurar.
0: Sí, sí, exactamente.
1: Yo te quisiera preguntar, ahorita que estamos hablando de esto, ¿recuerdas algún libro o historia que te haya marcado así cañón en tu infancia?
0: Una historia que me haya marcado en mi infancia. Híjole. Había un cuento, no que me haya marcado porque haya sido fuerte, pero cuando yo era niña, mi mamá me inventaba cuentos. Y cada vez me contaba distinto cuento que se le ocurrían, pero había uno que siempre yo le pedía, que era sobre un payasito que perdió su nariz. Ese payasito estaba en el circo, ya iba a empezar su show, y no encontraba su nariz, y estaba muy, muy preocupado por su nariz. Y ya se ponía a buscar y le preguntaba a cada integrante del circo, iba con los animales, también les preguntaba, y nadie encontraba su nariz. Ya estaba muy preocupado, muy triste, ya se había sentado ahí cerca del estanque donde tomaba agua el elefante. Cuando de pronto ya todos empezaron a ir para hacer su show, y él muy triste porque pues no iba a participar porque no encontraba su nariz, se sentó ahí. Y cuando el elefante ya estaba tomando agua para irse ya a su lugar, que de pronto ¡plup!, se le pega a la trompa la nariz del elefante, y el payasito se emociona tanto porque ve su nariz, y pues ya agarra su nariz, se la pone y se va a hacer su show, a hacer lo que le toca hacer. Esa era una historia pues muy simple, quizá no muy completa, pero yo cuando estaba chiquita, esa es la historia que siempre me gustaba escuchar. Me gustaba ver la alegría del payasito al encontrar su nariz, y me gustaba mucho el cómo pues describía todo lo que venía siendo el circo, porque de niña me gustaba muchísimo el circo. Y se me hacía muy bonita.
1: Ay, oye, se me hizo así como que el nudito en la garganta de la desesperación que pudo haber sentido el payasito. Sí. Ya lo quiero leer, te lo juro.
0: Al rato intento hacerlo, vas a ver.
1: Oye, mi queridísima Eunice, oye, pues tal vez un libro no pueda como que resolver todos los problemas de un niño, pero sí puede darle un lugar seguro para imaginar, para preguntar, para descubrir, para desconectarse, incluso claro para sentirse acompañado, ¿sabes? Creo que muchas veces nos ponemos a pensar que fomentar la lectura significa comprar muchos libros, o llevar a los niños a bibliotecas gigantes, o pedirles que lean una cantidad de páginas, pero muchas veces comienza con algo muy, muy sencillo, o sea, que es sentarnos a su lado y leer juntos cualquier cosa.
0: Sí, exacto, y te digo, si lo complementas con una voz pues más tipo dramática, por ejemplo, te voy a hacer un ejemplo, aquí tengo el libro que te mencionaba hace rato, déjalo, lo abro, dice, si yo leo de esta manera, es muy diferente a otra, te voy a leer de las dos maneras. La alegría es contagiosa, brilla como el sol, parpadea como las estrellas. Cuando estás alegre, ríes, saltas, bailas, juegas y quieres compartir tu alegría con los demás. Allí quizás se escucha bien, pero no tiene la emoción que tú le puedes dar al niño si lo lees de esta forma. La alegría es contagiosa. Brilla como el sol, parpadea como las estrellas. Cuando estás alegre, ríes, saltas, bailas, juegas y quieres compartir o alegría con los demás. Ahí les das un clímax en cada vez que tú lees y los tienes. Mira, yo he trabajado con niños en distintas ocasiones, y al momento de leerles de esta manera, o incluso con mis niñas, de verdad ni parpadean. De verdad, en serio, ni parpadean. Y a veces no entienden algunas palabras que tú les estás diciendo, porque pues su léxico no es muy, muy grande, muy amplio, pero los dejas pero perdidos en lo que estás leyendo. Y es muy importante, y como tú decías, no solamente es leer, incluso cuando ellos empiezan a leer o empiezan a saber lo que es un libro, a ellos no solamente les da hambre de leer, sino de escribir. Y allí nacen los escritores.
1: Exacto. ¿Y quién sabe?
0: Quizá no sabes si ahí en tu casa tienes un escritor increíble, talentosísimo, pero está dormidito porque todavía no ha encontrado ese amor por los libros, tanto leerlos como hacerlos.
1: Sí, y es que justamente ahorita que lo mencionabas, creo que no solamente le estás enseñando palabras a un niño, ¿no? Sino tu imaginación importa. Quiero conocer lo que piensas. Y sobre todo en cuestión de papás, pues tenemos este tiempo juntos o este tiempo para ti. Y quizá algún día ese niño, no recuerdo exactamente quién le enseñó a leer, pero sí recuerdo exactamente la historia que alguien le contó, el personaje con el que se identificó, o aquella noche en la que alguien le abrió un libro y le enseñó, pues que el mundo podía ser muchísimo más grande de lo que conocía, ¿no? Creo que una infancia con historias es una infancia con más posibilidades de imaginar otros mundos y también de atreverse a construir uno mejor. O sea, yo me acuerdo mucho así de personajes de Disney como Alicia en el País de las Maravillas, como Bella, que siempre estaban leyendo. Y a mí se me hacía interesante porque decía, o sea, ellas son bonitas porque leen. Y desde ahí empecé a leer. Y fue por la vanidad, si te soy sincera, de quererme ver bonita. Pero, pero me agarré un gusto enorme que ya al verme bonita es lo de menos, te lo prometo.
0: Ah, sí, sí, te entiendo. Es como que, ay, es que se ven bonitas las personas que son intelectuales. Sí, comprendo ese lado tuyo que dices que te pasaba cuando chica. Pero más que nada es de que, pues vas aprendiendo, como dices tú, vas aprendiendo muchas cosas y es una herramienta, pues, multiusos la lectura, ya que puedes aprender desde cómo armar un mueble hasta cómo armar tu vida. Entonces, es muy importante, y no solo en los niños, en esta ocasión estamos hablando de los niños, pero un adulto puede encontrar armas muy poderosas que sirven para el día a día en la lectura. A veces uno busca, como ahorita en la actualidad, un amigo con chat, y a veces uno no se da cuenta que puede encontrar libros que pueden hacer un mejor trabajo que chat, porque te hablan desde el conocimiento humano, desde un humano a otro, te está compartiendo sus vivencias, te está compartiendo sus experiencias y te está dando las herramientas que pues a esa persona ya le sirvieron para lo que está intentando hacer aquella persona. ¿Y por qué no? También una increíble distracción, una forma de pasar el tiempo, pero con tu imaginación a todo lo que da, tu cerebro moviéndose, carburando con cada imagen que va leyendo, creando universos, creando mundos distintos y nutriéndose.
1: Exacto, exactamente. Mi queridísima Eunice, pues hemos llegado al final de nuestro programa. La verdad, muy contenta de que me hayas acompañado el día de hoy con este tema tan padre, que sobre todo pues nos ayuda a los demás como papás. Yo no soy mamá todavía, pero sí tengo ahijadas y tengo sobrinos que nos ayudan a nosotros como adultos a ir fomentándole la lectura de una manera divertida a los niños, porque esto también les va a ayudar en el futuro, no solamente en cuestión de imaginación y de creatividad, sino de léxico, sino de cómo expresarse mejor, comprender un poquito más las palabras, saber qué significa, tener una ortografía un poquito más correcta. Es que la lectura es un mundo que te va a abrir otros tantos Y de verdad, gracias por venir y platicarnos sobre esto. Yo me voy muy contenta la tarde del día de hoy porque nos dejas pensando y nos dejas reflexionando. Así que, sin más, pues privilegio de dar es tu casa y eres bienvenida siempre.
0: Muchas gracias a ti por invitarme. Igual es un gran honor estar aquí contigo y pues abrir un poquito de lo que tengo aquí guardado y cómo no, si de algo sirve lo que menciono, si a alguien le sirve, si a alguien le ayuda, si alguien cree que algo de lo que digo pues es útil para ellos, con eso es más que suficiente para mí. Es un grandioso, grandioso regalo que algo haga pues en ellos de lo que hemos hablado. Y claro que sí, la lectura es algo muy, muy importante. Y con eso también me voy, yo también. Con ese amor por la lectura y con ese gusto de que haya mucha gente que invite a su familia a leer, ya que es un regalo muy bonito los libros.
1: Yo me voy muy contenta esperándote la próxima semana con otro tema, con otra charla igual de padre que la de hoy. Gracias también a toda la gente que nos sintoniza. Gracias por estar aquí. Recuerda que yo soy Aiko Cortés y como siempre ha sido un placer. Cuídate mucho, te mando un beso, un abrazo, un apapacho y nos sintonizamos pronto a la misma hora por el mismo canal, aquí en tu programa favorito, El Privilegio de Dar. Cuídate mucho, Dios te bendiga y nos sintonizamos pronto. Bye bye.

No tenemos estadísticas de cuánto ha caminado este álbum y estas canciones, porque nuestras estadísticas no se miden en ventas ni en premios. Nuestras estadísticas se miden en almas, y esas estadísticas solo las tiene el Señor. Y por un lado mejor, ¿no? Porque si no nos llenaríamos de orgullo, ¿no? Ustedes conocieron estas canciones y muchas de ellas las han conocido a guitarrita y voz, ¿no? Así vamos a cantar esta canción que se llama Desgracias. Son dos palabras diferentes. Desgracias.

0: Son las 3:58.
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2: Tras el terremoto de magnitud 7,4 que sumió parte de Colombia, continúan las labores de rescate y se siguen contabilizando las víctimas mortales. La Iglesia ha acompañado desde el primer momento a los afectados y su ayuda ha llegado también desde el Vaticano. El Papa León XIV ha expresado su cercanía al pueblo cafetero tras el terremoto. En un telegrama enviado al presidente de la Conferencia Episcopal Colombiana, el pontífice agradece a quienes forman parte de las labores de rescate. Eleva sus oraciones por las víctimas, pide por la recuperación de los heridos y expresa su pésame a las familias que han perdido a sus seres queridos. Asegura su cercanía espiritual y manifiesta su gratitud a cuantos, con generosa entrega, trabajan en las labores de búsqueda, socorro y asistencia a los damnificados. El Papa encomienda además al pueblo colombiano a la protección de la Virgen María, pidiendo para todos los dones de la fortaleza espiritual y la esperanza cristiana. El gesto recuerda el que tuvo hace apenas unas semanas tras el terremoto de Venezuela, donde además León XIV envió una ayuda de emergencia de 100.000 euros. Ahora, con la tragedia de Colombia, el Papa vuelve a poner el foco en la cercanía de la Iglesia con quienes sufren y en el reconocimiento.
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2: Oración para el miércoles 26 de agosto de 2026. Santa Teresa de Jesús Jornet e Ibars. 21 piedras semana del tiempo ordinario. Amado Dios, hoy quiero empezar mi oración dándote gracias por este día que tú en tu inmensa bondad me regalas. Es hermoso poder despertar cada mañana y verme rodeado de tantas maravillosas bendiciones. Tú me das la vida y me permites vivirla al lado de mi familia. Me das un techo seguro bajo el cual puedo descansar. Me brindas el pan como alimento diario porque siempre cuidas de mí y de los míos. Qué glorioso es poder sentir tu presencia a cada instante de mi vida y qué glorioso es saber que tú siempre escuchas mis plegarias y me brindas maravillosas respuestas. Hoy viviré con alegría, porque sé que tú estás conmigo y desde ahora, en tu nombre declaro que hoy será un día de triunfo, donde mis anhelos se convertirán en dulce realidad y viviré rodeado de amor, felicidad, paz y prosperidad. Mi vida es maravillosa gracias a ti, Señor, alabado seas por siempre. Amado Dios, te pido que no te apartes de mi vida ni por un instante y que seas mi guía, mi refugio y también mi consuelo. Te pido que me colmes de sabiduría para tomar buenas decisiones, paciencia para no desfallecer en medio de las pruebas y fe para comprender que tus designios son perfectos y que tus planes siempre son mejores que los míos. Señor, por favor, ayúdame a alcanzar mis metas. Tú conoces mi vida y mis sueños. Tómame de la mano y guíame por caminos de victoria. Padre eterno, confío en ti, en tus palabras y en tus promesas maravillosas. Por eso te entrego este nuevo día que comienza. Por favor, orienta mi andar, cuida de las personas que amo, ilumina mi mente, despeja mis dudas, llena de valentía mi espíritu y desborda éxito y abundancia en todos mis proyectos. Señor, la fuerza de tu amor me permite salir siempre adelante. Gracias por ser la luz que aclara mi senda y gracias por ser mi mejor amigo. Amén. Confío, Dios me ama y Él siempre estará conmigo iluminando mi senda, inspirándome en el camino y haciendo que cada nuevo día de mi vida sea más hermoso y más bendecido que el anterior. Haciendo esta oración con un corazón lleno de fe, esperanza, amor y gratitud, me permitirá acercarme a Dios para pedirle que sea Él bendiciendo mi vida, la vida de las personas que amo y guiando cada uno de mis pasos y mis obras. 11 Cristo Rey, Radio 1110 AM. 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

Hola, ¿qué tal? Les saluda su amiga y servidora Esmeralda González. Está usted escuchando su programa Alegra tu Día. Le doy la bienvenida y lo invito a que nos acompañes en este su programa Alegra tu Día. Vamos a juntos a gozarnos, a alabar al Señor y a darle gracias al Señor por permitirnos estar aquí el día de hoy. También queremos invitar a toda la comunidad de Cristo Rey Radio que invite a su prima, a su tía, a su vecina, a todos, dígales que y en Cristo Rey Radio hay una bendición para todos y cada uno de ellos. Invítelos a que escuche esta su estación favorita para juntos alabar y glorificar al Rey de Reyes, Señor de Señores. Amén. Que se puede comunicar con nosotros vía WhatsApp. En nuestro WhatsApp nos puede enviar un mensaje de voz o mensaje de texto al teléfono 915-799-1967. 915-799-1967, me envía mensaje de voz o mensaje de texto y con mucho gusto estaré complaciéndole. También queremos invitar a toda la comunidad de Cristo Rey Radio a unirnos en oración en esta hora de alabanza por todas las necesidades de la comunidad, por salud, por bienestar de la familia y especialmente por la unidad del mundo y por la paz. Amén. Los invitamos a que nos acompañen y no se despegue de este su programa Alegra tu Día. Recuerde, este es un lugar donde le ponemos gozo a sus tristezas y ritmo a sus problemas, así que lo invito a que me acompañen en este su programa Alegra tu Día. Bueno, y sin más ni menos, nos vamos con la siguiente alabanza y regresamos con más en este su programa Alegra tu Día. Recuerde, en su estación favorita, Cristo Rey Radio, 11:10 AM, la estación que tiene la programación para bendecir a los hombres. Suele.

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1: Por fuera parecen justos. Aparentar es agotador. Ser auténticos, en cambio, nos ayuda a vivir con libertad, con plenitud, con esa libertad interior que cuántas veces hemos visto en otros y que anhelamos y que incluso podemos decir llegamos a envidiar. Tener la libertad interior de ser quien eres brotará si logras amar a Cristo y si ese amor a Cristo es tan grande que llega a totalizar tu vida, porque entonces podemos hacer vida esa frase de San Agustín: ama y haz lo que quieras. Si no tienes libertad, dedícate a amar y serás libre. Soy el Padre Adolfo, recen por mí, yo rezo por ustedes. Bendiciones.
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3: Hoy, 26 de agosto, recordamos a San Ceferino, originario de Roma, en donde vivió y murió entre los siglos II y III. Sucedió a Víctor I como papa, con el nombre de Ceferino I, del año 199 a 217. Murió quizá mártir. Hoy, 26 de agosto, recordamos a San Ceferino.

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Hoy, miércoles 26 de agosto, escuchemos el Santo Evangelio según San Mateo. En aquel tiempo, Jesús dijo a los escribas y fariseos: ¡Ay de ustedes, escribas y fariseos hipócritas! Porque son semejantes a sepulcros blanqueados, que por fuera parecen hermosos, pero por dentro están llenos de huesos y podredumbre. Así también ustedes, por fuera parecen justos, pero por dentro están llenos de hipocresía y de maldad. ¡Ay de ustedes, escribas y fariseos hipócritas! Porque les construyen sepulcros a los profetas y adornan las tumbas de los justos y dicen: si hubiéramos vivido en tiempo de nuestros padres, nosotros no habríamos sido cómplices de ellos en el asesinato. Pero por dentro están llenos de huesos y podredumbre. Así también ustedes, por fuera parecen justos, pero por dentro están llenos de hipocresía y de maldad. ¡Ay de ustedes, escribas y fariseos hipócritas! Porque les construyen sepulcros.

0: No importa qué tan elegante, fino y decorado esté un sepulcro, al final todos en su interior guardan lo mismo: huesos y putrefacción. De igual modo, no importa qué tan bonito se trate de justificar una mala acción, en el fondo sigue siendo mala. El problema es que cuando se adorna se vuelve engañosa, y cuando muchos la usan, lo vamos considerando normal. Repasemos una pequeña lista de frases de uso común que llamaremos sepulcros blanqueados. Porque son eso, palabras que parecen bonitas, pero que encierran una abierta invitación a la mediocridad, la cual es la sepultura de la vocación cristiana a la santidad. Primer sepulcro blanqueado: al menos no soy tan malo como aquel. Así se justificaron los fariseos, de que ellos no fueron como sus antepasados que asesinaron a los profetas. El consuelo del mediocre es enterarse de que hay peores. Siente que eso le da un margen para ser más mediocre, porque su punto de referencia no es Cristo o los santos, sino los más perversos que le dan la tranquilidad de no estar tan mal. Segundo sepulcro blanqueado: ¿qué tiene de malo? El criterio que admite cualquier cosa que no parezca una evidente maldad, o que no le haga daño a nadie, al menos de forma inmediata. Este es un sepulcro blanqueado porque te limita a solo evitar un mal, en lugar de buscar el verdadero bien. O como dice la Escritura: todo me está permitido, pero no todo me conviene. Tercer sepulcro blanqueado: que al cabo todos lo hacen. Mal de muchos, consuelo de tontos. El mediocre no tiene determinación propia y se deja arrastrar por la corriente. No quiere desentonar con el espíritu del mundo. El cristiano debe decir todo lo contrario: aunque nadie lo haga, yo lo haré. Porque su misión es marcar la diferencia, cambiar el mundo, no que el mundo lo cambie a él. Cuarto sepulcro blanqueado: ¿para qué exagerar? La frase preferida del que nunca va a tomarse las cosas en serio, del que dice ser católico pero no fanático, de aquel que entendió mal aquello de que la virtud se encuentra en el justo medio, y eso lo confunde con hacer las cosas a medias. Quinto sepulcro blanqueado: algún día, cuando dejamos a un futuro indeterminado algo que podríamos decidir hacer ahora mismo, estamos diciendo que sabemos lo que debemos hacer o dejar de hacer, pero en lugar de decir no quiero, usamos el sepulcro blanqueado de algún día, como para dejarle la tarea a un destino que ciertamente llegará, pero muy distinto al que hubiéramos forjado de haber tomado decisiones valientes. Sexto sepulcro blanqueado: al cabo, para lo que te agradecen. Es cierto, la vida nos suele traer muchos desencantos cuando vemos mal correspondido el bien que hemos hecho. Pero este sepulcro blanqueado hace que nuestro criterio de acción se vuelva el que nos retribuyan, no el espíritu de servicio desinteresado. Aunque no siempre será reconocido el bien que hagas, las mayores...
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1: Hoy quiero invitarte a mirar la Eucaristía desde una perspectiva diferente, no solo como algo que contemplas desde una banca, sino como un misterio que transforma tus manos, tus palabras y tu manera de servir. Porque cuando entiendes quién está en el altar, descubres quién debe estar en tu corazón. Y entonces servir, dejar de ser una tarea para convertirse en un acto de adoración.
2: La reflexión del día de hoy. El cuerpo de Cristo en el altar y en tus manos, servir es adorar.
1: La reflexión del día de hoy, el cuerpo de Cristo en el altar y en tus manos, servir es adorar.
2: Dos citas bíblicas. Juan 6:51. Yo soy el pan vivo bajado del cielo, el que coma de este pan vivirá para siempre.
1: Juan 6:51. Yo soy el pan vivo bajado del cielo, el que coma de este pan vivirá para siempre. Reflexión. Jesús no dejó una idea ni un recuerdo, se quedó realmente presente en la Eucaristía. Es la prueba de que Yahvé no quiso acompañarnos desde lejos, quiso permanecer cerca, quiso ser alimento para nuestro camino.
2: Mateo 25:40. Cuanto hicieron a uno de estos hermanos míos más pequeños, a mí me lo hicieron.
1: Mateo 25:40. Cuanto hicieron a uno de estos hermanos míos más pequeños, a mí me lo hicieron. Reflexión, el mismo Cristo que adoramos en el altar, sale a nuestro encuentro, en el necesitado, en el enfermo, en el hermano cansado. Quien sirve con amor, está tocando el corazón de Cristo.
2: Un Papa y su enseñanza.
1: El Papa San Juan Pablo II, homilía de la solemnidad del Corpus Christi el 10 de junio del 2004 en Roma.
2: En aquella celebración, pocos meses antes de su fallecimiento, el Papa recordó que la Eucaristía es el tesoro más grande de la Iglesia y la fuente de toda misión cristiana.
1: Repetidamente este legado eucarístico de San Juan Pablo II, especialmente durante los aniversarios de la encíclica Ecclesia de Eucaristía. La síntesis fiel de su enseñanza, la Iglesia vive de la Eucaristía, todo apostolado, servicio y evangelización encuentra allí su fuerza. Reflexión, no servimos para llegar a Jesús, servimos porque ya nos encontramos con Él.
2: Dos referencias de encíclicas papales. Iglesia de Eucaristía, San Juan Pablo II, numeral 1. La Iglesia vive de la Eucaristía.
1: Eclesia de Eucaristía, San Juan Pablo II, numeral 1. La Iglesia vive de la Eucaristía. Explicación pastoral. Sin Eucaristía, la Iglesia pierde su centro. Cuando un servidor descuida su encuentro con su Jesús sacramentado, corre el riesgo de trabajar mucho y amar poco.
2: Deus Caritas Est, Benedicto 16, numeral 14. La unión con Cristo es al mismo tiempo unión con todos los demás.
1: Deus Caritas Est, Benedicto 16, numeral 14. La unión con Cristo es al mismo tiempo unión con todos los demás. Explicación pastoral. Comulgar no es un acto privado. Quien recibe a Cristo recibe también la misión de amar a los demás. La adoración auténtica siempre produce servicio.
2: Catecismo de la Iglesia Católica. Numeral 1324. La Eucaristía es fuente y culmen de toda la vida cristiana.
1: Catecismo de la Iglesia Católica. Numeral 1324. La Eucaristía es fuente y culmen de toda la vida cristiana. Explicación sencilla. Todo nace allí y todo vuelve allí. La oración, el servicio, la familia, el apostolado y la misión encuentran en la Eucaristía su punto de partida y su meta.
2: Tres frases de santos. San Maximiliano Kolbe, si los ángeles pudieran envidiar algo a los hombres, sería la Sagrada Comunión.
1: San Maximiliano Kolbe, Si los ángeles pudieran envidiar algo a los hombres, sería la Sagrada Comunión.
2: Santa Teresa de Calcuta, cuando miras el crucifijo, comprendes cuánto te amó Jesús. Cuando miras la hostia, comprendes cuánto te ama ahora.
1: Santa Teresa de Calcuta, cuando miras el crucifijo, comprendes cuánto te amó Jesús. Cuando miras la hostia, comprendes cuánto te ama ahora.
2: Beato Carlos Acutis, la Eucaristía es mi autopista al cielo.
1: Beato Carlos Acutis, la Eucaristía es mi autopista al cielo. Conclusión breve. El altar no termina cuando concluye la misa. Continúa en cada acto de amor ofrecido a Dios y a los hermanos.
2: Dos filósofos católicos.
1: Santo Tomás de Aquino enseñó que la verdad conduce a Dios porque toda verdad tiene su origen en Él. Su reflexión sobre la Eucaristía sigue iluminando la fe católica hasta nuestros días. Jacques Maritain defendió la dignidad de la persona humana y la necesidad de construir sociedad inspirada por el Evangelio. Recordó que la fe auténtica transforma también la cultura y la vida cotidiana.
2: Tres acciones prácticas para esta semana. Primero, dedica 10 minutos de adoración ante el Santísimo y habla con Jesús como un amigo. Segundo, realiza el servicio oculto sin esperar agradecimiento ni reconocimiento. Tercero, antes de cada actividad pastoral, repite: Señor, que te sirva a ti y no a mi ego.
1: Ejemplo cotidiano y testimonio. Piensa en una persona que acomoda las sillas antes de una reunión parroquial. Casi nadie la ve, casi nadie le agradece. Sin embargo, gracias a ese servicio, otros encuentran un lugar para escuchar la palabra de Dios. Lo pequeño puede ser inmensamente grande cuando se ofrece a Yahvé.
2: Testimonio contemporáneo.
1: El beato Carlos Acutis dedicaba tiempo a la adoración eucarística cada semana. Sus amigos contaban que era alegre, cercano y normal. Jugaba videojuegos, convivía con otros jóvenes, pero encontraba en la Eucaristía la fuerza para vivir diferente. Decía que muchos hacen filas para conciertos o eventos importantes, pero pocos hacen filas para encontrarse con Jesús en el Santísimo Sacramento.
2: Una imagen mental.
1: Imagina una custodia brillante sobre el altar. Ahora imagina tus manos ayudando, sirviendo y consolando. La misma luz que sale de la hostia quiere reflejarse en tu vida.
2: Oración final.
1: Maestro Jesús, pan vivo bajado del cielo, enséñanos a reconocer en el altar y en nuestros hermanos que nuestras manos sirvan con humildad. Que nuestro corazón adore con sinceridad, que cada acción de esta semana sea una ofrenda de amor para ti. Amén.
2: Resumen pastoral de cierre. Quien adora verdaderamente a Cristo en la Eucaristía termina sirviéndolo en cada hermano. Pregunta final. Si Jesús está realmente presente en el altar, ¿qué debería cambiar esta semana en tu manera de servir, amar y vivir?
1: Pregunta final. Hasta aquí su hermano en Cristo, Jorge Gutiérrez. 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Bendiciones.

0: Son las 4:47.
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2: Queridos hermanos y hermanas, hoy he querido hablar del año litúrgico para continuar nuestras catequesis sobre la Sacrosanctum Concilium. Como explicaba mi predecesor, el Papa Pío XII, el año litúrgico no es una representación de hechos del pasado, sino que es Cristo mismo que nos quiere hacer participar de sus misterios, permanentemente presentes y operantes. En otras palabras, es una actualización de la obra de salvación que Cristo realiza en la historia. La finalidad de la Iglesia es que los fieles se encuentren con Cristo, poniendo al centro de cada momento la celebración del evento pascual. Por eso, el domingo ocupa un lugar preponderante en el año litúrgico y en cada semana. Es el Día del Señor que estamos llamados a santificar con la celebración de la Eucaristía, reunidos de manera presencial en asamblea, atentos a la escucha de la palabra y participando de la comunión del cuerpo de Cristo. Deseo expresar mi cercanía a las hermanas y hermanos colombianos que sufrieron los efectos del reciente terremoto que causó numerosas víctimas y heridos, así como grandes daños materiales. Mientras ruego al Señor por el eterno descanso de los fallecidos, aseguro mis plegarias por sus familias y todos los que han sido golpeados por esta tragedia. Manifiesto mi gratitud a cuantos trabajan en las labores de rescate y de asistencia a los damnificados. Saludo cordialmente a los peregrinos de lengua española. Pidámosle a la Virgen María, quien llevó a Cristo en su seno, que interceda por nosotros, para que también como ella podamos participar de los misterios de Cristo, especialmente en la celebración dominical de la Eucaristía. Que Dios los bendiga.
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5: Hola, yo soy Arturo Vázquez, yo soy un abogado migratorio en El Paso. En junio de este año, la Suprema Corte afirmó en un caso que se llama Trump contra Bárbara que todos los niños nacidos en Estados Unidos son ciudadanos. Eso no le gustó a la Casa Blanca. Y el 6 de agosto giró una orden presidencial diciendo que se le cancelaran todas las visas a todos los papás y mamás que hubieran tenido hijos en los Estados Unidos. Orden retroactiva. ACLU, que es la organización que protege los derechos de las personas que están en Estados Unidos, 5 días después metió una demanda en la misma Corte Federal en New Hampshire pidiéndole al juez federal que aclarara cómo esta orden presidencial se compaginaba con la decisión de la Suprema Corte. En el puente, en los puertos de entrada, en los aeropuertos, empezaron a cancelar visas a los papás y mamás de ciudadanos americanos. En el consulado empezaron a mandar cartas y correos electrónicos diciendo que se les revocaba la visa a aquellos que habían tenido hijos en Estados Unidos. Tengo la esperanza de que este mes que viene, en septiembre, el juez en la Corte Federal de New Hampshire haga un injunction que detenga la cancelación de las visas. Y tengo la esperanza que el año que viene este juez en New Hampshire en forma permanente detenga la cancelación de las visas. Y mi sueño es que también ordene al Departamento de Estado que les otorgue visas a todos aquellos que les cancelaron las visas por tener hijos nacidos en Estados Unidos sin tener que aplicar y sin tener que pagar. Ese es mi sueño y espero que se haga realidad. La recomendación es que papás y mamás que han tenido hijos en Estados Unidos no vengan al Paso hasta que el juez federal aclare esta situación por la que estamos pasando.
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0: pero la fuente natural de este conocimiento para poder alcanzar esta profundidad es la Sagrada Escritura. Si nosotros no tenemos una lectura asidua de la palabra de Dios, si no la conocemos, pues entonces el hombre interior no se va a fortalecer, no se va a renovar, no vamos a ser esta imagen que Dios espera y que este mundo está ansioso de volver a ver circulando entre nuestras calles.
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0: Bienvenidos nuevamente, queridos hermanos, a nuestro curso de evangelización. Este curso que nos va llevando a lo largo de la palabra de Dios a conocer más a nuestro Señor Jesucristo, a conocer su iglesia, lo que Él hizo y lo que nos invita a vivir, no solamente en este mundo, sino cuando termine este tránsito que vamos viviendo y podamos llegar finalmente a su casa. Hemos venido viendo un tema muy importante, que es el tema de la vida en abundancia. Recordarás que Él nos ha invitado a vivir esta vida en abundancia, vida que podemos nosotros vivir. Esta vida en abundancia es la que Dios ha preparado para todos nosotros y que para poderla vivir, decíamos, pues es necesario estar unido a la vid. En la medida en que nosotros permanecemos unidos a la vid, recordarás aquel texto de Juan 15, en donde Jesús nos decía: yo soy la vid, ustedes son los sarmientos, ustedes son las ramas. Bien, pues en la medida en que nosotros permanecemos unidos a esta vid, es como nosotros podemos tener realmente vida y la podemos tener en abundancia. Y entonces, después de esto, bueno, nos empezamos a preguntar, bueno, ¿y cómo es que yo puedo tener esta vida? ¿De dónde me viene esta vida? ¿Cómo es que puedo yo tener esta realidad que Jesús me ofrece? ¿Cómo me uno a esta vid? Bueno, hablábamos de que hemos sido injertados en el momento de nuestro bautismo, pero esta unidad, esta inserción, se mantiene a través de la Eucaristía. Recordarás que meditamos el capítulo 6, principalmente el versículo 54 al 56, en donde Jesús nos hablaba claramente de esta necesidad de la Eucaristía. La Eucaristía como una fuente de vida, como una fuente a través de la cual nosotros vamos experimentando como la corriente vital del Espíritu circula en nosotros, de la misma forma que circula dentro de la vid la savia. Así, cada vez que nosotros comulgamos, nos unimos y permanecemos en Él para poder llegar a tener esta vida y que esta vida permanezca en nosotros. Porque no se trata nada más de tener la vida durante un momento o en momentos aislados, esporádicos, como a veces nos pasa. El Señor quiere que tengamos vida, que la tengamos siempre en abundancia. Para ello hay que comulgar todos los domingos. Y bueno, qué ideal sería que no solamente los domingos, sino que nos pudiéramos dar algunos momentos de nuestra semana, de nuestro día, para escaparnos a nuestras actividades, de todas nuestras actividades, y poder nosotros participar de la Eucaristía semanal. Bien, pero también decíamos, no me puedo yo acercar a la Eucaristía si no estoy en gracia. Necesito estar en estado de gracia, y sabemos que pues el pecado está continuamente asolando nuestra vida. Por eso recordábamos en la primera carta a los Corintios, como en el capítulo 11, el apóstol San Pablo nos decía que nunca nos acercáramos a la...
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0: Dios mío, ven en mi auxilio.
1: Señor, date prisa en socorrerme. Gloria al Padre, y al Hijo, y al Espíritu Santo, como era en el principio, ahora y siempre, por los siglos de los siglos. Amén.
0: Himno. Hora de la tarde, fin de las labores, amo de las viñas, paga los trabajos de tus viñadores. Al romper el día nos apalabraste, cuidamos tu viña del alba a la tarde. Ahora que nos pagas, nos lo das de balde, que a jornal de gloria no hay trabajo grande. Das al de la tarde lo que al mañanero, son tuyas las horas y tuyo el viñedo. A lo que sembramos, dale crecimiento, tú que eres la viña, cuida los sarmientos. Amén. Salmo 26. Confianza ante el peligro. Si Dios está con nosotros, ¿quién estará contra nosotros? ¿Quién podrá apartarnos del amor de Cristo? Romanos 8, 31 y 35. El Señor es mi luz y mi salvación, ¿a quién temeré? El Señor es mi luz y mi salvación, ¿a quién temeré? El Señor es la defensa de mi vida, ¿quién me hará temblar?
1: Cuando me asaltan los malvados para devorar mi carne, ellos, enemigos y adversarios, tropiezan y caen.
0: Si un ejército acampa contra mí, mi corazón no tiembla. Si me declaran la guerra, me siento tranquilo.
1: Una cosa pido al Señor, eso buscaré, habitar en la casa del Señor por los días de mi vida, gozar de la dulzura del Señor contemplando su templo.
0: Él me protegerá en su tienda el día del peligro. Me esconderá en lo escondido de su morada, me alzará sobre la roca.
1: Y así levantaré la cabeza sobre el enemigo que me cerca. En su tienda sacrificaré sacrificios de aclamación. Cantaré y tocaré para el Señor.
0: Gloria al Padre, y al Hijo, y al Espíritu Santo.
1: Como era en el principio, ahora y siempre, por los siglos de los siglos. Amén.
0: El Señor es mi luz y mi salvación, ¿a quién temeré? Salmo 26, segunda parte. Algunos, poniéndose de pie, daban testimonio contra Jesús. Marcos 14, 57. Tu rostro buscaré, Señor, no me escondas tu rostro. Escúchame, Señor, que te llamo. Ten piedad, respóndeme.
1: Oigo en mi corazón, buscad mi rostro. Tu rostro buscaré, Señor, no me escondas tu rostro.
0: No rechaces con ira a tu siervo, que tú eres mi auxilio. No me deseches, no me abandones, Dios de mi salvación.
1: Si mi padre y mi madre me abandonan, el Señor me recogerá.
0: Señor, enséñame tu camino, guíame por la senda llana, porque tengo enemigos.
1: No me entregues a la saña de mi adversario, porque se levantan contra mí testigos falsos que respiran violencia.
0: Espero gozar de la dicha del Señor en el país de la vida.
1: Espera en el Señor, sé valiente, ten ánimo, espera en el Señor.
0: Gloria al Padre, y al Hijo, y al Espíritu Santo.
1: Como era en el principio, ahora y siempre, por los siglos de los siglos. Amén.
0: Tu rostro buscaré, Señor, no me escondas tu rostro. Cántico. Himno a Cristo, primogénito de toda criatura y primer resucitado de entre los muertos. Él es el primogénito de toda criatura, es el primero en todo. Damos gracias a Dios Padre, que nos ha hecho capaces de compartir la herencia del pueblo santo en la luz.
1: Él nos ha sacado del dominio de las tinieblas y nos ha trasladado al reino de su Hijo querido, por cuya sangre hemos recibido la redención, el perdón de los pecados.
0: Él es la imagen de Dios invisible, primogénito de toda criatura. pues por medio de Él fueron creadas todas las cosas, celestes y terrestres, visibles e invisibles, tronos, dominaciones, principados, potestades. Todo fue creado por Él y para Él.
1: Él es anterior a todo y todo se mantiene en Él. Él es también la cabeza del cuerpo de la Iglesia. Él es el principio, el primogénito de entre los muertos, y así, el primero en todo.
0: Porque en Él quiso Dios que residiera toda plenitud, y por Él quiso reconciliar consigo todas las cosas, haciendo la paz por la sangre de su cruz, con todos los seres, así del cielo como de la tierra.
1: Gloria al Padre, y al Hijo, y al Espíritu Santo.
0: Como era en el principio, ahora y siempre, por los siglos de los siglos. Amén. Él es el primogénito de toda criatura, es el primero en todo. Lectura breve. Llevad a la práctica la palabra y no os limitéis a escucharla, engañándoos a vosotros mismos. El que se concentra en el estudio de la ley perfecta, la que hace libre y es constante, no como oyente olvidadizo, sino para ponerla por obra, éste encontrará la felicidad en practicarla. Responsorio breve. Sálvame, Señor, y ten misericordia de mí.
1: Sálvame, Señor, y ten misericordia de mí.
0: No arrebates mi alma con los pecadores.
1: Ten misericordia de mí.
0: Gloria al Padre, y al Hijo, y al Espíritu Santo.
1: Sálvame, Señor, y ten misericordia de mí.
0: El Poderoso ha hecho obras grandes por mí, su nombre es santo.
1: Proclama mi alma la grandeza del Señor. Se alegra mi espíritu en Dios mi Salvador, porque ha mirado la humillación de su esclava. Desde ahora me felicitarán todas las generaciones, porque el Poderoso ha hecho obras grandes por mí. Su nombre es santo, y su misericordia llega a sus fieles de generación en generación. Él hace proezas con su brazo, dispersa a los soberbios de corazón, derriba del trono a los poderosos y enaltece a los humildes. A los hambrientos los colma de bienes, y a los ricos los despide vacíos. Auxilia a Israel su siervo, acordándose de su misericordia, como lo había prometido a nuestros padres, en favor de Abraham y su descendencia por siempre. Gloria al Padre, y al Hijo, y al Espíritu Santo, como era en el principio, ahora y siempre, por los siglos de los siglos. Amén.
0: El Poderoso ha hecho obras grandes por mí, su nombre es santo. Preces. Oremos, hermanos, a Dios Padre, que en su amor nos mira como hijos, y digámosle:
1: muéstranos, Señor, la abundancia de tu amor.
0: Acuérdate, Señor, de tu Iglesia, guárdala de todo mal, y haz que crezca en tu amor.
1: Muéstranos, Señor, la abundancia de tu amor.
0: Que todos los pueblos, Señor, te reconozcan como al único Dios verdadero, y a Jesucristo como el Salvador que tú has enviado.
1: Muéstranos, Señor, la abundancia de tu amor.
0: A nuestros parientes y bienhechores concédeles tus bienes y que tu bondad les dé la vida eterna.
1: Muéstranos, Señor, la abundancia de tu amor.
0: Te pedimos, Señor, por los trabajadores que sufren, alivia sus dificultades y haz que todos los hombres reconozcan su dignidad.
1: Muéstranos, Señor, la abundancia de tu amor.
0: En tu misericordia acoge a los que hoy han muerto y dales posesión de tu reino.
1: Muéstranos, Señor, la abundancia de tu amor.
0: Unidos fraternalmente como hermanos de una misma familia, invoquemos a nuestro Padre común. Padre nuestro que estás en el cielo, santificado sea tu nombre. Venga a nosotros tu reino. Hágase tu voluntad en la tierra como en el cielo. Danos hoy nuestro pan de cada día. Perdona nuestras ofensas, como también nosotros perdonamos a los que nos ofenden. No nos dejes caer en la tentación y líbranos del mal. Amén. Oración conclusiva. Escucha, Señor, nuestras súplicas y protégenos durante el día y durante la noche. Tú que eres siempre inmutable, da firmeza a los que vivimos sujetos a la sucesión de los tiempos y de las horas. Por nuestro Señor Jesucristo, tu Hijo, que contigo vive y reina en la unidad del Espíritu Santo y es Dios, por los siglos de los siglos. Amén. El Señor nos bendiga, nos guarde de todo mal y nos lleve a la vida eterna. Amén.

0: La diócesis de Ciudad Juárez se declaró en sede vacante luego de que Monseñor José Guadalupe Torres Campos tomó posesión canónica como obispo de la diócesis de Ecatepec. 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La función. Él asumirá el gobierno ordinario y las facultades de la diócesis durante este periodo de transición, hasta que el Papa designe al nuevo obispo. El llamado. Se exhorta a todo el clero y a la comunidad de fieles a mantener la comunión, colaborar en la misión evangelizadora y orar por el inicio de este nuevo ministerio.
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8: Es necesario, pues, que regresemos a la Sagrada Escritura y que regresemos de forma cotidiana. No se trata de leerla ahí de vez en cuando, no. Debemos dedicarle todos los días al menos 10 minutos. Si tú le dedicas al menos 10 minutos a la palabra de Dios todos los días, vas a ver cómo a lo largo de un año vas a haber ya completado todo el Nuevo Testamento. Basta con que le dediques 10 minutos, y si tú le dedicas 10 minutos diarios, en un año habrás leído todo el Nuevo Testamento. Decía mi director espiritual que un cristiano verdadero debe de haber leído al menos una vez en su vida toda la Biblia. Y decía, y el Nuevo Testamento al menos una vez cada año. Si cada año nosotros deberíamos de haber ya leído nuevamente el Evangelio, las cartas, el Apocalipsis, todo el Nuevo Testamento, año tras año, año tras año. Imagínate una persona que tiene pues 20 años, vamos a decir que hubiera empezado a leerlo a los 10 años, pues ya le hubiera dado 10 vueltas al Nuevo Testamento. Imagínate cuánta palabra de Dios no estaría en su corazón. Una persona a los 20 años sería un joven con criterios diferentes, sería un joven que es capaz de transformar no solamente su vida, que es una acción del Espíritu, sino transformar la sociedad. Porque si bien la transformación en nosotros es una obra del Espíritu Santo, la transformación de la sociedad es una obra de nosotros, empujada por el Espíritu Santo que mora en nosotros. Por eso es necesario que todos los días separemos un momentito de nuestro día para tener este momento de instrucción de parte de Dios. Es como irnos a sentar a los pies del Maestro y a escucharlo. En esos 10 minutitos el Maestro hablará y lo escucharemos con atención, y esa palabra empezará a formar parte de nuestra vida. En la medida en que lo repetimos y lo repetimos y lo repetimos, esa palabra se forma en nosotros y empieza a modificar nuestra vida, empieza a modificar nuestros criterios. Y bueno, quizás te estés ahorita preguntando, pero padre, ¿y cómo le hago? ¿Por dónde empiezo? ¿Debo de empezar así desde la primer hojita aquí de mi Biblia, empezar desde la página número 1 ahí con el Génesis 1:1? No, esa no es una buena manera de empezar a leer la Sagrada Escritura. El Antiguo Testamento, como fue escrito hace muchísimos más años que el Nuevo Testamento, es más complicado de entender. Además, fue escrito bajo una cultura muy particular, que es la cultura de los hebreos. Ellos tenían una forma particular de relacionarse con Dios. Dios se fue revelando a ellos y ellos, pues dentro de sus capacidades, fueron entendiendo el mensaje de Dios y poco a poco, como ya lo vimos, lo fueron poniendo por escrito. Tiene pasajes, por lo tanto, difíciles de comprender. Hay elementos en donde pues no concuerdan. Por ejemplo, cuando vemos el diluvio, pues vamos a encontrar dos narraciones del diluvio. Y esto es porque una corresponde a un periodo y otro a otro. Una corresponde al periodo yavista, que es el periodo más antiguo que tiene la Biblia, y al periodo eloísta, que es un periodo más tardío. Las dos son importantes, pero cuando tú lo vas leyendo y vuelves a decir que Dios mandó el agua, dices, a ver, pues no había mandado ya había acabado con todo el diluvio y luego otra vez regresa. Lo mismo en Génesis al principio. Génesis 1 nos presenta una visión antropológica de la creación muy moderna, bueno, relativamente, pertenecería probablemente al siglo V antes de Cristo. Es conocida como tradición sacerdotal. El pueblo ha avanzado ya mucho en su crecimiento espiritual y tiene una antropología mucho más plena, mucho más completa, una cosmología, es decir, una visión del universo diferente. Y entonces el autor de ese tiempo, inspirado por el Espíritu Santo, crea esta visión del Génesis, una visión de la creación del hombre, en donde vemos que, simplemente para dar una idea, desde el punto de vista antropológico, el hombre y la mujer son creados en el mismo momento. Dice que en ese sexto día Dios creó al hombre y a la mujer, y los creó varón y hembra, varón y mujer. De manera que hay una antropología mucho más avanzada, en donde ya no tenemos, como en la versión ya vista, que es la que encontraríamos en el capítulo 2, en donde hay una visión todavía pues más del pater familias, más, pues diríamos, más machista, en donde Dios crea primero al hombre y luego del hombre crea a la mujer. Cada una tiene elementos fundamentales desde el punto de vista teológico, tan importantes así que permanecen las dos como palabra de Dios. Cada una tiene elementos e indicaciones diferentes, pero claro que esto pues requiere, como ahorita estarás seguramente dándote cuenta, de alguien que haya pues ya estudiado y conocido. Vamos a encontrar ahí géneros literarios y vamos a ver que no todos los géneros son iguales y que por eso hay cosas que dice uno, ay caray, entonces al principio, si nos fuéramos por ejemplo al capítulo 3 del Génesis, donde vamos a encontrar un relato que es conocido así también como una ficción teológica, es decir, es una especie de narración en donde lo importante no es tanto la narración, sino el contenido que está ahí. Podríamos nosotros pensar en algún momento que existieron las víboras que caminaban, que hablaban. Pues no, nunca las víboras han caminado, han tenido pies como otros animales, pero es una forma de representar al mal. Habría toda una teología detrás de esta representación de la serpiente. Habría toda una representación detrás de este árbol de la vida, de este árbol del conocimiento del bien y del mal. Todo esto pertenece a una cultura que fue entendiendo un mensaje que hoy es teología y es formación e información para todos nosotros. Pero obviamente necesitamos mucho más estudio, porque si no, pues la gente podría pensar, como generalmente hoy se piensa, que Adán y Eva se comieron una manzana, ¿no? Y pues por ahí vemos ahí representado este tema con una manzana, vemos a Adán y a Eva comiéndose una manzana, cuando que si tú ves este texto, pues ahí en el libro del Génesis, en el capítulo 3, pues no existe tal árbol de manzanas, no sabemos de qué era ese árbol. O sea, realmente, pues el tema no es un árbol, sino el tema es una concepción sobre la desobediencia y sobre el pecado. Entonces, todo esto, obviamente, pues será necesario que nosotros vayamos a una escuela bíblica, que ahí en tu Eva comiéndose una manzana, cuando que si tú ves este texto, pues ahí en el libro del Génesis, en el capítulo 3, pues no existe tal árbol de manzanas, no sabemos de qué era ese árbol. O sea, realmente, pues el tema no es un árbol, sino el tema es

pero que si nosotros nos agarramos leyendo, pues, como dice mucha gente, padre, es que no entiendo. Y yo siempre le digo, ¿y dónde empezaste a leer? Dice, pues por el principio, donde se empieza un libro. Les digo, sí, nada más que la Biblia no es un libro común y corriente. Es la palabra de Dios. Ahí no está una historia de un pueblo, sino ahí está la historia de la salvación. Y esto tiene, pues, cambios grandes, fundamentales, en el modo en cómo nosotros debemos de ir leyendo. Por eso debemos de empezar siempre por el Nuevo Testamento. El Nuevo Testamento, que es mucho más cercano a nosotros, que no va a tener tantos elementos pues extraños a nuestra cultura, términos hebraicos, etcétera, que pues difícilmente podríamos nosotros entender, sino que el Nuevo Testamento se nos presenta asequible, se nos presenta mucho más simple para poder entender. Es verdad que necesitamos también un orden y que si queremos ya profundizar, pues ahora sí, necesitaremos un estudio, necesitaremos escuela, en fin, para poder ir más al fondo de lo que Jesús nos quiso decir. Sin embargo, sus palabras son siempre claras, son precisas, no hay que andarle buscando, como dice el viejo refrán mexicano, no hay que buscarle tres pies al gato si sabemos ya que tiene cuatro. Por eso es necesario empezar siempre por el Nuevo Testamento. Ahí vamos a encontrar una visión mucho, muy sencilla, clara, que no necesita demasiada explicación y que nosotros podemos ir integrando rápidamente a nuestra vida. Y si lo que queremos es que el pensamiento de Cristo, si lo que queremos es que sus criterios, sus actitudes, su vida, vayan formando parte de nuestro pensamiento y de nuestra propia vida, pues por ahí es por donde tendríamos nosotros que empezar. Quisiera por ello proponerte un método simple, sencillo, una forma de hacerlo para que puedas tú iniciar inmediatamente la lectura del Nuevo Testamento. Lo primero que te invito a leer es el Evangelio de Lucas. El Evangelio de Lucas es un evangelio, igual que todos, muy hermoso, pero Lucas era un médico. Y como médico, pues tenía una gran cultura. Entonces, como se suele decir, tenía una pluma hermosa, escribía hermosamente. Además, nos dice al inicio de su evangelio que, aunque él no conoció a Jesús, él fue directamente con todos los testigos, de manera que él recopiló en el evangelio mucha información para que todos los que después tuviéramos la oportunidad de leerlo, tuviéramos mucho más información sobre la vida de Cristo, sobre lo que hizo, sobre lo que dijo. Por otro lado, él escribió un segundo libro, que es el libro de los Hechos de los Apóstoles. De manera que cuando nosotros leemos el Evangelio de Lucas y los Hechos de los Apóstoles, tenemos así como una gran panorámica de toda la vida de Cristo y de la primera iglesia. La tenemos escrita en un lenguaje bello, en un lenguaje pues que pertenece a nuestra cultura, o sea, a la cultura, digamos, ya más occidental, porque él era griego y entonces pues escribía para la gente no solamente de Palestina, porque él escribe cuando se está dando la evangelización para todos los pueblos que está visitando, con San Pablo, porque él fue compañero de San Pablo en todas sus aventuras. Entonces tenemos un evangelio y una visión de la iglesia maravillosa. Se puede decir que leyendo el Evangelio de San Lucas y Libro de los Hechos de los Apóstoles, tendríamos así como una gran panorámica, una gran perspectiva del proyecto de Dios para nosotros y para su iglesia. Una vez que hemos terminado este evangelio, conviene leer a su compañero de viaje, a Pablo. Enseguida leer las cartas de San Pablo, que mantienen la misma línea teológica. Vamos a ver muchos elementos parecidos, vamos a encontrar una gran resonancia, vamos a encontrar muchos ecos de San Pablo en Lucas, porque pues Lucas, su primera fuente, pues obviamente fue la predicación de San Pablo. Así que ya una vez que no sabemos

0: si después de muerto San Pablo o en qué momento San Lucas empieza a hacer toda su recopilación y escribir su evangelio. Pero leyendo a San Pablo vamos a poder tener, por un lado, la misma teología y la misma visión. Y por otro lado, sobre todo, vamos a ver la problemática de las iglesias. En el libro de los Hechos de los Apóstoles, más bien nos narra esta acción evangelizadora y querigmática de Pablo, mientras que en las cartas, aunque profundiza en muchas de ellas sobre esto, va dando nuevos consejos y sobre todo resolviendo muchas de las problemáticas que hoy encontramos en nuestra propia iglesia y en nuestra sociedad. Por eso, una vez terminado todo el paquete de Lucas, Evangelio y Hechos, leemos las cartas paulinas. Terminado San Pablo, pues entonces hay que regresarnos un poco para ir ahora nuevamente a otro evangelio. Y vamos a leer ahora el Evangelio de Marcos. El Evangelio de Marcos es un evangelio muy pequeño, muy sintético, porque, según nos dice la tradición, Marcos escribió su evangelio, que él no era un apóstol, pero dicen que lo escribió escuchando a Pedro predicar en Roma. De manera que mientras Pedro predicaba, Marcos iba tomando nota de todo lo que Pedro iba diciendo. Y Pedro, pues, es una de las fuentes más importantes que tenemos dentro de nuestra formación, porque él, pues, no solamente acompañaba al Señor, sino que fue escogido por él para ser la cabeza, la roca sobre la que asentaría su iglesia, como lo dice en el Evangelio de Mateo. Entonces, en Marcos nosotros tenemos una idea más sintética de lo que es el Evangelio. Junto con esto, y dado que escuchó a Pedro predicando, pues entonces conviene que juntemos, una vez terminado el Evangelio de Marcos, que unamos a este las dos cartas del apóstol San Pedro. Esto nos dará, pues, una misma teología. Terminada esta visión, pues nos vamos ahora al Evangelio de Mateo. En Mateo vamos a encontrar un evangelio un poquito más complicado, porque está escrito para los hebreos. Y entonces vamos a encontrar muchos hebraicismos, Gólgota, vamos a encontrar algunos elementos que, pues, él mismo traduce. O quizás un redactor ya más tardío irá haciendo las redacciones para los que, pues, no conocíamos esa terminología. Por ejemplo, Gábata, que es la escalera por la que subían para hacer el juicio, pues todo eso nosotros, pues, no lo conocemos. Sin embargo, él lo traduce y utiliza todo este tipo de referencias. Es un evangelio amplio, quizás junto con el de Lucas el más amplio, tiene 28 capítulos, y en él hace una larga descripción del evangelio. Él fue testigo ocular prácticamente de todo, menos de la crucifixión, porque sabemos que al pie de la cruz solamente estaba María y el discípulo amado. Una vez que ya terminaste con Mateo, pues hay que seguir ahora con la misma teología. Hay dos pequeños libritos, dos pequeñas cartas que se conectan directamente con la misma teología. Es la carta del apóstol Judas, que también escribe para hebreos, y la carta del apóstol Santiago, que también escribe para los hebreos. De manera que tenemos ahí una colección de tres libritos que nos permiten entrar en esta dimensión y seguir profundizando en nuestro conocimiento de la palabra de Dios. Al final de todo, vamos entonces ahora al Evangelio de San Juan. Ahí en el Evangelio de San Juan vamos a encontrar una maravilla. Ya con todo lo que hemos venido leyendo, ya cuando los pasajes nos son más cercanos, vamos a encontrar un evangelio completamente diferente a los demás. Estos tres primeros evangelios se les llaman evangelios sinópticos, porque hicieron una sinopsis, ¿verdad?, de toda la vida de Jesús. San Juan sigue otro camino. Él fue presentándonos a este Dios hombre. Quiso mostrarle a la gente que Jesús era verdaderamente este Dios que se encarna, este Dios que se hace hombre, y a través de todos los signos que Él va haciendo, vamos a encontrar cómo para Él no son milagros, solamente nos propone 7 signos. Son 7 elementos simbólicos que nos muestran que Jesús es verdaderamente Hijo de Dios. Y por eso va a insistir continuamente, por ejemplo, en el tema del Padre. Es uno de sus temas favoritos. Vamos a encontrar cómo Jesús continuamente nos habla de su amado Padre. Regresa al Padre, de Él vino, a Él vuelve. En fin, vamos a encontrar un evangelio fascinante. Un evangelio donde no nos narra prácticamente la historia, sino nos narra esta visión maravillosa que Dios tiene para nosotros cuando nosotros nos introducimos en su misterio de amor. Es cierto que parte de eventos históricos, pero desde ahí se eleva y crece en su teología. Por eso, entre los signos con los que se van mencionando los diferentes evangelistas, pues Él tiene el signo del águila. Quizás hayas visto relacionado siempre el Evangelio de San Juan con un águila, y esto es porque agarra unas alturas impresionantes en su teología y en su visión de Dios y de nuestro mundo. Junto con su Evangelio, pues Él escribió también 3 pequeñas cartas que hay que leer, mantienen la misma teología, y finalmente el libro del Apocalipsis. Y bien, con esto tendrías ya un método. Pero, ¿cómo hacerlo? Ya tenemos un orden, pero ahora, ¿cómo lo hacemos? Bueno, yo te propongo para esto que te tomes estos 10 minutitos. Busca que sea, pues, en un momento de serenidad, de tranquilidad. Yo, por ejemplo, pues, acostumbro siempre a hacerlo en la mañana. Es el momento en que, pues, la casa está más serena. Tengo pues la ventaja de que pues vivo en una iglesia, entonces lo hago en el Santísimo. Pero durante mucho tiempo, durante toda mi vida de laico, ¿verdad? Decía, yo conocí al Señor alrededor de los 20 años y entré al seminario hasta los 30 años. Entonces, durante todos estos 10 años, mi meditación la hice siempre en mi cuarto. Ahí hay que buscar este momento de silencio y destinar esos 10 minutitos. Probablemente te tendrás que levantar un poquito más temprano, 10 minutos más temprano, para poder tener esos 10 o 15 minutitos con Él. Una vez que ya dispusiste ese tiempo, pues ahora hay que disponernos también interiormente. ¿Qué hay que hacer? Bueno, pues lo primero es invocar al Espíritu Santo, ponernos en su presencia, pedirle que nos asista, que nos ayude, porque lo que vamos a leer es inspiración de Él, no es inspiración humana. Entonces necesitamos pedirle que Él mismo sea quien venga en nuestro auxilio, que venga y prepare, disponga nuestro corazón y que Él nos ilumine. Puedes hacerlo con alguna oración de las que ya existen, puedes tenerla ahí junto con tu Biblia. Yo, de hecho, pues así lo tenía, a mí siempre me ha gustado la secuencia de Pentecostés: ven Espíritu Santo, ven y sáciame, transfórmame. Todo esto me ayudaba mucho a iniciar mi oración. Y bueno, ya que has creado este ambiente y que el Espíritu Santo ves cómo va empezando a llenar de luz tu corazón, pues ahora hay que seleccionar la lectura que nos toca. Decimos, vamos en este primer momento a hacer una lectura ordenada. Ahí donde nos quedamos el día de ayer, desde ahí partimos. Y hay que tratar de leer lo que se llama una perícopa completa. Si tú ves en tu Biblia, como lo estás viendo ahorita en la pantalla, vas a ver que la Biblia, todas las Biblias, tienen como títulos. Ese título, toda esa pequeña sección, se llama perícopa. Es decir, contiene en general una idea completa. Cada biblista, cada uno de los traductores, pues ha entendido una idea particular y le pone hasta un pequeño título. Por ejemplo, si nosotros tomamos aquí en Lucas, me referiría al capítulo 12, en mi Biblia, los versículos del 49 al 53, me presentan la prioridad del reino. Así lo destaca esta Biblia, que es la Biblia de las Américas, que es la que yo uso generalmente. Entonces, eso se le llama una perícopa. Y eso es lo que hay que leer. Porque contiene una idea ya. Tiene una idea que es la que nosotros vamos a tratar de reflexionar. Una vez que ya te ubicaste en tu perícopa, ahora hay que hacer una lectura reposada. Es decir, tranquila, serena, tratando de poner atención en las palabras, dejando que el Espíritu Santo llene con toda su riqueza cada una de esas palabras que fueron pensadas precisamente por Él para ese momento en el que tú le estás leyendo. Esa lectura reposada te llevará a conocer con profundidad esta lección de amor que Dios tiene para ti en ese momento. Haces tu lectura reposada y entonces cierras tus ojos. Cierras tus ojos y empiezas a tratar de entender. Vuelves a invocar al Espíritu y le dices: Espíritu, ahora de todo esto, ¿qué es lo que me quieres decir? ¿Qué es lo importante? Dejas un momento a que reposen las palabras, irán, vendrán, regresará alguna idea a tu cabeza. Una vez que ya has encontrado como una idea, ahora la saboreas y empiezas a ver esta idea, ¿cómo la podría yo aplicar en mi vida? Y empiezas a pensar en tu día, en el día que vas a empezar a vivir. O a lo mejor tiene que ver con el pasado, con cosas que hiciste y que quizás necesitarías cambiar. O a lo mejor tiene que ver con este momento en donde Dios te está hablando y te está ayudando a entrar en intimidad. En ese momento, pues dejas que esta idea, que este pensamiento arraigue profundamente en tu corazón y mueva tu vida para que hagas ahora un pequeño proyecto. La palabra de Dios siempre nos cuestiona, la palabra de Dios siempre nos inquieta. Entonces, bueno, pues ahora hay que ver qué es lo que me dice el Señor para desde ahí, pues, empezar a tomar ciertas acciones. Y entonces, ahora sí ya abres tus ojos, junto a ti deberá de estar también una pequeña libreta que le llamaremos nuestra libreta espiritual. Quizás es en donde has estado ya tomando apuntes de todo lo que venimos diciendo en nuestras reflexiones dentro del curso. Ahí apuntarás lo que tú entendiste de esta cita y qué es lo que te pide el Señor. Se le llama en la Biblia el imperativo. Es decir, Dios me pide hoy esto, basado en su palabra. Y entonces, bueno, eso lo vas a apuntar ahí y vas a tratar en el resto de tu día de estar tratando de vivirlo, de recordarlo, de masticar continuamente. Así como los rumiantes, ¿verdad? Las vacas y estos animales que rumian, que sabemos que comen y luego regresa nuevamente la comida, la vuelven a masticar y la pasan a otro depósito y así sucesivamente hasta que termina todo su proceso de digestión. Así también nosotros. En cada masticada algo se queda en nosotros. Por eso necesitamos una vez y otra vez y otra vez y otra vez y otra vez y otra vez, hasta que se integra completamente, así como decíamos, la carne, que llega a ser pelo, que llega a ser células, que llega a ser sangre. Bueno, así también la palabra llegan a ser criterios, actitudes y pues transformación en nuestra propia vida. Una vez que apuntaste tu imperativo cristiano y lo que tú alcanzaste a entender que Dios por el Espíritu Santo te decía, pues terminas con una pequeña acción de gracias, con tus propias palabras y quizás, bueno, yo acostumbro terminar con un Ave María para darle gracias a nuestra Madre Santísima, que siempre estoy seguro que algo tuvo que hacer ahí para que yo entendiera, porque como decía mi papá, soy de dura cabeza. Entonces, mi Madre Santísima siempre viene a ayudarme un poquito para que pueda yo, pues, entender mejor esto que estoy, leyendo. Entonces termino siempre con un Ave María y con un Padre Nuestro y un Gloria. Y bueno, te persignas, y hermano, adelante. Ahora a poner en práctica todo esto que has leído. Tú te vas a dar cuenta que el Espíritu Santo poco a poco irá haciendo grandes transformaciones en tu vida. Es impresionante, es milagroso cómo Dios obra a través de su palabra. Si queremos verdaderamente llegar a ser buenos cristianos, necesitamos tener todos los días al menos 10 minutitos de lectura de la palabra de Dios para que ésta vaya entrando en nuestro corazón y nos transforme. Pues bueno, así llegamos al final de esta reunión. Y solamente pues te invito a iniciar hoy mismo este ejercicio de la palabra de Dios. Estoy seguro que esto ayudará a que poco a poco tu vida vaya transformándose y Jesús vaya siendo el eje, el motor de toda tu vida. Tus criterios se transformarán y empezarás a tener una vida nueva. Que el Señor pues te ayude, te acompañe, que su palabra forme en ti al hombre nuevo y que nuestra Madre Santísima te acompañe y haga de ti un verdadero discípulo del Evangelio. Hasta la próxima.
1: Son las 5:47.
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0: Héroes del amor, gigantes de la fe, hombres y mujeres siempre actuales que iluminaron al mundo con la caridad de Cristo. Y con su ejemplo nos muestran que es posible ser santos hoy.
1: El Santo del Día. Santa Teresa de Jesús Jornet e Ibars, Virgen Fundadora. La Iglesia celebra hoy, con carácter de memoria litúrgica obligatoria, a Santa Teresa de Jesús e Ibars, quien dedicó toda su vida a servir al Señor Jesús a través de los ancianos desamparados. Fundó la Congregación de las Hermanitas de los Ancianos Desamparados, patrona de los ancianos. Nació el 9 de enero de 1843 en Aitona, Lérida, España, del sencillo matrimonio formado por Francisco Jornet y Antonia Ibars. Al día siguiente de nacida fue bautizada y a los 6 años recibió la confirmación. Familia muy cristiana, una de sus hermanas fue hija de la caridad, otra se unió a la congregación que Teresa fundó. 3 sobrinas ingresaron a la orden religiosa.